0: la inteligencia táctica y control de Xavi. Ese equilibrio lo hace distinto y lo proyecta como uno de los referentes del presente. Entonces, ¿lo ves más cerca de la genialidad creativa de Iniesta o del control absoluto de Xavi? La respuesta queda en tus manos.
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2: Con la llegada de Matías Almeida al Sevilla, repasamos a los 5 entrenadores argentinos que dejaron una huella imborrable en el fútbol español. Jorge Valdano, entrenador del Real Madrid y Valencia. Valdano consiguió 2 ligas y una Copa de la Liga con el Real Madrid, además de una notable transición a roles ejecutivos y de pensamiento futbolístico innovador. Marcelo Bielsa, aunque su paso en la liga fue fugaz con el Athletic de Bilbao, Bielsa irrumpió con su estilo vertical, presión intensa y reconstruyó la identidad del club vasco. Su impacto fue inmediato, dejando equipos reconocidos por su intensidad y carácter ofensivo. César Luis Menotti, el flaco, dirigió al Barcelona en la temporada 1983-84, llevando al club a un histórico triplete, Copa del Rey, Supercopa y Copa de la Liga. Su legado fue marcar un estilo basado en el talento y la creatividad. Elenio Herrera, argentino de nacimiento, Herrera conquistó 4 ligas en España entre Atlético de Madrid y Barcelona, siendo pionero en tácticas como el catenaccio avanzado, combinando defensa férrea con contraataque eficiente. Y finalmente, en primer lugar, Diego "El Cholo" Simeone. Desde 2011 al frente del Atlético de Madrid, Simeone transformó al club en potencia. Rompió el duopolio Barcelona-Real Madrid con 2 títulos de liga, ganó Europa League, Supercopas y llegó 2 veces a la final de la Champions. Su ética del esfuerzo, defensa organizada y fiabilidad lo ubican como el entrenador argentino más exitoso de la Liga Española.

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1: Raúl Jiménez y Edson Álvarez tienen un nuevo reto en Inglaterra. Buscar el regreso a la Premier League desde la Championship. Pero no son los primeros mexicanos que pasan por la segunda categoría inglesa. Uno de los antecedentes más recordados es Giovanni Dos Santos. En 2009, Tottenham lo cedió al Ipswich Town, donde respondió con 4 goles en 8 partidos antes de regresar a los Spurs. También aparece Pablo Barrera. Tras el descenso del West Ham en 2011, el mexicano alcanzó a disputar un partido de Championship antes de marcharse cedido al Zaragoza. Pero quien brilló en su paso por la categoría en un ascenso fue Miguel Layún. Llegó al Watford en 2015 y formó parte del equipo que consiguió el boleto a la Premier League esa misma temporada. Ahora la historia suma 2 nombres de peso. Raúl Jiménez regresó al Wolverhampton y ya marcó en su reestreno en la Championship, mientras Edson Álvarez volvió al West Ham para afrontar el desafío de devolver a los Hammers a Primera División.
2: Desde su regreso al montículo, Shohei Ohtani no solo ha retomado su rol como lanzador tras una cirugía Tommy John, también ha elevado su nivel ofensivo hasta alcanzar un territorio reservado solo para leyendas. Con los Dodgers, el japonés ha escrito su propio capítulo en la historia de la MLB, batiendo marcas que parecían imposibles. Aquí repasamos los 5 récords más impactantes que ha logrado desde que viste la camiseta angelina. En el 5º lugar destaca su racha de 10 juegos consecutivos con al menos una carrera impulsada. Nadie en la historia de los Dodgers lo había hecho antes, ni siquiera figuras como Roy Campanella o Eddie Brown, una muestra de consistencia quirúrgica para producir ofensivamente cada noche. En el 4º peldaño encontramos su reciente racha de 5 partidos seguidos conectando un jonrón. Alcanzada en julio de 2025, con esto empató el récord de la franquicia y dejó claro que no hay lanzador que pueda respirar tranquilo cuando Shohei Ohtani entra al plato. Su tercer récord es una auténtica bomba, más home runs en una temporada en la historia de los Dodgers. En 2024, Ohtani sacudió 54 cuadrangulares, superando la marca que tenía Shao Green desde 2001. Un poder descomunal que sigue superando sus propios límites en 2025. Pero lo verdaderamente inédito llegó con su 4º récord en la 2ª posición de este conteo. Ohtani se convirtió en el primer jugador en la historia de la MLB en alcanzar una temporada de 50 home runs y 50 bases robadas. Lo logró además en un partido histórico. Se fue de 6-6 con 3 home runs, 10 impulsadas y 2 robos, una actuación que no se había visto jamás. Y en la cima de esta lista está su impacto en postemporada, el récord de más carreras impulsadas en una serie de campeonato de la Liga Nacional con los Dodgers, con 9. Fue determinante para llevar al equipo de la Serie Mundial y confirmó que Ohtani no solo brilla en temporada regular, sino también en los momentos de máxima presión. Con apenas 30 años, Ohtani ya ha pulverizado marcas ofensivas, ha vuelto a lanzar con efectividad y todavía promete más. Su talento desafía la lógica y cada aparición suya es una cita con la historia. Para Unánimo Deportes, reportó Francisco Zuleta.
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2: Adrián González no solo fue uno de los bateadores más consistentes de su generación, fue un símbolo de orgullo binacional, el rostro del béisbol mexicano en las grandes ligas. Nacido en San Diego en 1982, pero criado en Tijuana, este primera base zurdo con mirada cero y swing poderoso se ganó el respeto de la MLB desde su debut en 2004. Fue el primer latino en la historia en ser elegido primera selección del draft en el año 2000 por los Florida Marlins. Desde entonces comenzó una carrera construida con disciplina, carácter y talento desbordado. Su explosión llegó en los Padres de San Diego, equipo en el que brilló en 2006 y 2010, y en esta etapa se convirtió en All-Star, ganó guantes de oro y fue líder ofensivo absoluto. En 2009 marcó su consagración, 40 cuadrangulares, 119 bases por bola, la mayor cifra de toda la MLB en ese año, y un partido inolvidable de 6 hits en 6 turnos al bate. El Titán ya era una fuerza imparable. Después llegaron los Red Sox de Boston con un contrato millonario y otra campaña de alto nivel. Ahí fue subcampeón del Home Run Derby en 2011 y ganó un Silver Slugger. Pero su historia más duradera fue en casa, con los Dodgers de Los Ángeles, donde se convirtió en referente durante 5 años. Su presencia unió liderazgo, defensa y producción constante en una franquicia más icónica del béisbol. En total jugó 15 temporadas en la MLB, acumulando más de 2.000 hits, 317 cuadrangulares y 1.202 carreras impulsadas. Además, el 5 apariciones en el Juego de las Estrellas y 4 guantes de oro. Pero más allá de los números, su impacto traspasó fronteras. Representó a México en 5 torneos internacionales, incluidos 4 clásicos mundiales y los Juegos Olímpicos de Tokio 2020. Fuera del campo, su compromiso fue igual de contundente. Adrián impulsó el desarrollo del béisbol infantil en México, creó una fundación junto con su esposa y dejó huella como filántropo. Su documental El Titán, disponible en plataformas digitales, recoge esa vida entre dos culturas, dos banderas y una sola pasión, el béisbol. Adrián González se retiró en 2022, pero su legado quedó intacto. Fue más que un slugger, más que un guante seguro. Fue un puente entre México y las grandes ligas, un referente para los que sueñan con llegar desde el diamante de tierra hasta la cima del mundo del béisbol. El Titán se bajó del campo, pero sigue siendo eterno en la memoria del juego. Para Unánimo Deportes, reportó Francisco Zuleta.
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4: En el tenis hay marcas importantes, y luego están las que parecen imposibles de romper. Durante años, Novak Djokovic dejó récords que definían el dominio absoluto en el circuito, pero ahora hay un nuevo nombre que está cambiando la historia: Jannik Sinner. El italiano acaba de lograr algo brutal en el Masters 1000 de Miami, romper el récord de más sets consecutivos ganados en este nivel. La marca era de Djokovic, 24 sets seguidos desde 2016. Sinner no solo la alcanzó, la superó. Llegó a 30 sets consecutivos ganados, confirmando que no es una racha cualquiera, es dominio total. Para entender lo que significa esto, hay que ponerlo en contexto. Los Masters 1000 reúnen a los mejores jugadores del mundo. Aquí no hay partidos fáciles, cada ronda es una batalla. Ahora imagina no perder ni un solo set, no en un torneo, sino en varios seguidos. Eso es exactamente lo que hizo Sinner. Llegó a Miami después de ganar 2 Masters 1000 consecutivos sin ceder un set. París e Indian Wells. Dominó a todos, sin fisuras, sin momentos de duda. Este récord no solo habla de victorias, habla de consistencia, de una mentalidad fría, de alguien que no se cae en los momentos clave. Porque ganar partidos es difícil, pero mantener un nivel perfecto durante semanas, eso es lo que separa a los grandes de los históricos. Y aquí es donde todo se vuelve interesante, porque romper un récord de Djokovic no es cualquier cosa, es meterte directamente en la conversación de los mejores de la era moderna, es decirle al circuito, ya no soy futuro, soy presente. Hoy Sinner no solo está ganando, está dominando, y si mantiene este nivel, no solo va a romper más récords, podría convertirse en el nuevo rostro del tenis mundial. Porque cuando empiezas a superar leyendas, ya no hay vuelta atrás.

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3: Pumas cerró la incógnita sobre quién sería su nuevo director técnico para la apertura 2026. El club universitario hizo oficial la llegada del argentino Esteban Solari al banquillo auriazul, en sustitución de Efraín Juárez, quien no renovó con la institución y firmó recientemente en el fútbol de Hungría. Solari no es un nombre ajeno a la afición de Ciudad Universitaria. El estratega vistió la playera de los Pumas durante las temporadas 2007 y 2008 como jugador, periodo en el que anotó 25 goles con el conjunto capitalino. Ahora regresa al Pedregal, pero esta vez desde el área técnica. Su experiencia más reciente en la Liga MX fue al frente del Pachuca, equipo al que dirigió en 23 partidos, con un balance de 13 victorias, 4 empates y 6 derrotas. Sin embargo, el Tano Solari, sobrino del histórico Jorge Indio Solari y hermano de Santiago, no llegó a un acuerdo con la directiva Tuzos para continuar, lo que le abrió la puerta a Benjamín Mora en Pachuca y, simultáneamente, despejó el camino para que Pumas lo incorporara a su proyecto. Vale la pena destacar el contexto del movimiento. Efraín Juárez salió de Pumas a pesar del reciente bicampeonato del club, lo que dejó vacante uno de los banquillos más exigentes del fútbol mexicano. La directiva universitaria optó por un técnico que ya conoce el ADN del club, tanto desde adentro del campo como desde la orilla. La primera prueba para Esteban Solari al frente de Pumas llegará precisamente ante su ex-equipo. La jornada 1 de la apertura 2026 tiene programado el duelo entre la Universidad Nacional y el Pachuca para el sábado 18 de julio en el Estadio Olímpico Universitario. Un debut que no podría tener más carga simbólica. Para Unánimo Deportes, Miguel Gómez.
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5: En una categoría dominada históricamente por europeos, los pilotos latinoamericanos han tenido que hacerse un lugar a base de talento, coraje y perseverancia. No es sencillo sobresalir cuando los reflectores apuntan siempre al norte, pero estos cinco nombres desafiaron las estadísticas, la estructura y en muchos casos las expectativas. En el número 5 está Pedro Rodríguez. Fue uno de los pioneros. En los años 60 y 70, Pedro Rodríguez se enfrentó al peligro inherente de una Fórmula 1 mucho más cruda y mortal. Sin el respaldo pleno de una nación con tradición automovilística y en un contexto técnico muy adverso, se ganó un sitio en la élite europea. Su trágica muerte lo convirtió en una leyenda, pero su legado sigue vivo, sobre todo en casa. El autódromo más importante de México lleva su nombre y el de su hermano Ricardo. Pedro no solo corrió en Fórmula 1, también abrió un camino muy importante. El número 4 es para Juan Pablo Montoya. Desde Bogotá, el corazón del automovilismo mundial, Montoya irrumpió en la Fórmula 1 en 2001 con actitud desafiante de quien no teme a nada. Fue irreverente, veloz y muchas veces incómodo para los nombres establecidos. Sus triunfos no solo pusieron a Colombia en el mapa del automovilismo, sino que también demostraron que el talento latino podría ser tan competitivo como cualquier otro. Tras dejar la Fórmula 1, su capacidad como piloto se valió aún más en NASCAR e IndyCar, consolidando un perfil polideportivo pocas veces visto. El número 3 es para Sergio Checo Pérez. El caso de Checo Pérez representa el modelo de piloto que nunca se rinde. Formado desde joven fuera de su

0: Piloto más carismático que ha dado la Fórmula 1. El número uno es para Juan Manuel Fangio. El argentino Juan Manuel Fangio no necesita justificaciones para ocupar este lugar. Fue, es y será el referente supremo del automovilismo latinoamericano. En los años 50 dominó una Fórmula 1 en pañales, imponiéndose a bordo de autos que requerían más temple que tecnología. Ganó 5 campeonatos del mundo en una época donde la seguridad era mínima y el margen de error era letal. Más allá de medio siglo de su retiro, su figura aún se estudia y se respeta en cada rincón del paddock. Estos fueron los 5 latinos más importantes en la historia de la Fórmula 1. Para Unánimo Deportes reportó Francisco Zuleta.
1: Roger Federer no solo redefinió el tenis dentro de la cancha, también construyó uno de los imperios comerciales más sólidos en la historia del deporte. Durante 24 años, desde 1994 hasta 2018, su imagen estuvo ligada a Nike, una relación que lo acompañó desde sus días como junior hasta convertirse en la leyenda que todos conocemos. Sin embargo, en un giro que sorprendió a la industria, el suizo rompió con la marca estadounidense para firmar con uno de los contratos más lucrativos jamás vistos en el tenis. En 2018, Federer inició una nueva etapa con Uniqlo, con un acuerdo de $300 millones por 10 años. No se trataba solo de ropa, sino de un cambio de identidad, de atleta dominante a ícono global del estilo. Curiosamente, el acuerdo no incluía calzado, lo que abrió la puerta a otros movimientos estratégicos. Este siguiente paso llegó en 2019, cuando Federer se unió a On. Aquí no fue solo embajador, sino que se convirtió en inversor y socio, lanzando su propia línea de zapatillas. Era la evolución natural de rostro publicitario a empresario con participación directa en el negocio. Pero su portafolio va más allá. Desde 2001, Federer ha sido imagen de Rolex, una asociación que refleja precisión, elegancia y legado. A esto se le suman alianzas con Mercedes-Benz, Lidl, Wilson Sporting Goods, consolidando una estrategia clara. Pocas marcas, pero de máximo prestigio. Así, Federer construyó algo más grande que una carrera deportiva. Si te gusta el video, para Unánimo Deportes reportó Francisco Zuleta.
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1: La Liga MX ha sido testigo de fichajes rimbombantes, pero pocos tan inesperados y fascinantes como el de Aaron Ramsey. El mediocampista galés, con una carrera forjada en los campos más exigentes de Europa, ha sido anunciado como un nuevo jugador de los Pumas de la UNAM para el torneo Apertura 2025. A sus 34 años, Ramsey aterriza en Ciudad Universitaria con una maleta repleta de títulos y experiencia internacional, y una leyenda que lo persigue desde hace más de una década, la célebre maldición de sus goles. Ramsey no es cualquier refuerzo. Surgido del Cardiff City, forjado como una figura en el Arsenal, su paso por la Juventus, Rangers y Niza consolidaron su reputación como un mediocampista elegante, táctico y con olfato goleador. Con los Gunners levantó 3 FA Cups y 3 Community Shields. En Italia sumó una Serie A, una Copa y una Supercopa, y con los Rangers añadió la Copa de Escocia. Además, ha sido un pilar para la selección de Gales, acumulando más de 80 partidos, 21 goles y participaciones memorables como en la Euro 2016 y el Mundial de Qatar 2022. Pero en paralelo a su carrera deportiva ha crecido un fenómeno que raya lo esotérico. Desde 2009, cada vez que Aaron Ramsey anota un gol, una figura pública fallece en unos días posteriores. Aunque sea una conspiración de tabloide, las coincidencias han sido tan numerosas y puntuales que el mito ha traspasado fronteras y despertado una mezcla de morbo, humor negro y superstición. La lista es tan extensa como impactante. En mayo de 2011, Ramsey marcó ante el Manchester United y el día siguiente murió Osama Bin Laden. En octubre de ese mismo año anotó ante el Tottenham y 3 días después falleció Steve Jobs. Solo unas semanas más tarde repitió la fórmula con el líder libio Muammar Gaddafi. Whitney Houston, Robbie Williams, David Bowie y Alan Rickman también aparecen en la inquietante patrón. Incluso la mexicana Chavela Vargas fue vinculada al fenómeno tras un tanto del galés en los Juegos Olímpicos de London 2012. Por supuesto, no hay base científica que respalde la respuesta a la maldición, pero la persistencia de los hechos la han convertido en una anécdota ineludible cada vez que Ramsey celebra un gol. En internet abundan compilaciones, memes y teorías que lo pintan como un ángel de la muerte del fútbol, aunque él mismo ha declarado que no cree en estas supersticiones. Ahora esta historia se traspasa a México. Pumas, uno de los equipos más populares del país, rompe el molde con una contratación que mezcla fútbol de élite y mitología urbana. Ramsey se convierte en el primer galés en vestir la camiseta aureazul y su llegada despierta no solo una ilusión entre la afición universitaria, sino también expectativas sobre su impacto en un equipo que no levanta un título de liga desde el Clausura 2011. Más allá de mitos, Ramsey llega a México como un profesional de alto nivel, con el potencial de marcar una época en el fútbol nacional. Y mientras en Pumas celebran su arribo, el mundo del espectáculo podría estar mirando de reojo cada vez que el galés se acerca a la era rival. Para Unánimo Deportes reportó Francisco Zuleta.
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0: 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Mágico González, la leyenda eterna del Salvador. En una época donde el talento era rey y la magia escasa, el Salvador tuvo su propio hechicero del balón. Este es Jorge, el Mágico González, una leyenda que desafió las reglas del juego y del tiempo. Nacido en San Salvador en 1958, el Mágico González comenzó su carrera en equipos locales como Antel, Independiente y FAS. Desde joven deslumbraba con una zurda capaz de romper defensas como si fueran de papel. Con la selección salvadoreña, el Mágico fue clave en la clasificación al Mundial de España de 1982, la segunda y última vez que El Salvador ha estado en una Copa del Mundo. Aunque el equipo fue goleado, él dejó destellos de genialidad. En Europa encontró su hogar en el Cádiz de España. Allí se convirtió en ídolo, no por los títulos, sino por lo inolvidable de su estilo: gambetas, tacos, túneles y goles imposibles. Jugó también en el Valladolid, donde fue compañero de Diego Armando Maradona por unos días en una pretemporada. Incluso el 10 argentino reconoció su talento. Lo que hacía diferente al Mágico era su juego alegre, impredecible y técnico, pero también su personalidad rebelde y bohemia. Amaba el fútbol, pero no las reglas. Dormía tarde, faltaba entrenamientos, pero aún así lo perdonaban, porque era magia pura. Jugó en la era dorada del fútbol español. Enfrentó a iconos como Hugo Sánchez, Butragueño o Valdano. Y aunque no tuvo los mismos focos, lo que lo vieron jugar no lo olvidan jamás. Hoy, el Mágico es una leyenda viviente. En Cádiz lo consideran el mejor jugador de su historia. En El Salvador es un símbolo eterno. En el fútbol mundial, un genio que brilló sin necesidad de copas o contratos millonarios. Porque hay jugadores que ganan trofeos y hay otros que ganan el alma del fútbol. Mágico González fue de esos. Un artista, una leyenda eterna.
1: Rafael Márquez está cada vez más cerca de presentar a los hombres que lo acompañarán al frente de la selección mexicana. Y los perfiles que han trascendido se dividen en dos grupos muy claros. Primero, los exfutbolistas mexicanos. Al igual que Márquez, conocen lo que significa representar al Tri dentro de la cancha. Ahí aparecen Andrés Guardado, histórico capitán de la selección, Alfredo Talavera, quien apunta a trabajar con los porteros, y Aarón Galindo, otro exseleccionado que también figura entre las opciones para integrarse al proyecto. Pero hay una segunda línea de candidatos, y tiene acento español, colaboradores vinculados a la etapa de Rafa en Barcelona. Paul Lorente, especialista en metodología y preparación física. Albert Sánchez, quien fue una pieza importante dentro de la estructura técnica del filial Blaugrana, y Vidal Paloma, otro de los colaboradores que acompañaron a Rafa en sus primeros años como estratega. Más allá de los nombres, este proceso marca algo poco habitual en la historia de la selección mexicana: una transición planeada. Márquez fue incorporado en agosto de 2024 al cuerpo técnico de Aguirre como parte del llamado Proyecto Deportivo 2030, proyecto mundialista de México que ahora buscará equilibrar experiencia de...
2: Unánimo Deportes presenta. ¿Sabía usted que uno de los jugadores con más pelotazos recibidos en la década de los años 60 fue Ron Hunt, de los Mets de Nueva York? Fue golpeado 243 veces. ¿Sabía usted que Pelé, con solo 17 años, se convirtió en el jugador más joven en marcar un gol en un mundial? Fue en Suecia, 1958, en partido contra Gales. Mientras que el camerunés Roger Milla es el jugador más longevo, con 42 años, quien anotó un gol contra Rusia en el Mundial de Estados Unidos 1994. ¿Sabe usted qué es el chess boxing? Se trata de una disciplina que, tal como su nombre lo indica, combina boxeo y ajedrez. Así, ambos jugadores deben alternar ambas prácticas del siguiente modo: durante los asaltos pares se enfrentan a puños y durante los impares lo hacen frente a un tablero de ajedrez. El chess boxing nació en el año 2005 y al día de hoy es considerado un deporte, aunque usted no lo crea. 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

0: Hola, ¿cómo les va? Un abrazo. Aquí estamos con mucho gusto. Somos el despertador con el Puma y Garay. ¿Cómo van las cosas? Buen día. Lunes, arrancando la semana. Les cuento que vamos a estar en el despertador, como lo hacíamos antes. Poco a poco iremos retomando este primer sentimiento deportivo de todo un país. El despertador a través de Unánimo Deportes y todas sus plataformas. Empezaremos a ir con la señal en vivo más allá de que usted nos puede escuchar, de que puede vernos, de que puede disfrutar del contenido en las diferentes plataformas, en la aplicación de iHeart y también, lógico, donde quiera que usted vaya y consiga y escuche y baje su podcast. Así pues que bienvenidos. Mi estimado Puma Daniel Reyes, el despertador que regresa, hablaremos de todo, claro. Y qué bueno que tenemos al Puma, porque al menos por ahora, lunes y viernes, no solamente tenemos el recuento de lo que pasó el fin de semana, sino que también haremos todo el repaso de la semana el viernes y la previa del fin de semana. ¿Cómo le va, Puma? Un abrazo, señor. Usted ya poco a poco reencontrándose, me cuentan que ya hizo reservaciones, que ya va a empezar a viajar, que los aviones lo esperan, que los estadios lo esperan en territorio europeo. Usted está de regreso en su otra casa, en La Haya, desde donde se mueve por toda Europa contándonos lo que pasa en el fútbol europeo y la realidad y actualidad de muchos futbolistas, en su mayoría los mexicanos que militan en el viejo continente. Además, hay mundial en Polonia. ¿Cómo le va, Puma? Un abrazo.
1: ¿Qué tal? Que me da muchísimo gusto saludarte. Sí, con un par de viajes en puerta. De hecho, mientras estamos hablando, yo esperaba estar en Porto, pero a final de cuentas no me han confirmado ese viaje. Y a Mónaco, y me explico, Santiago Jiménez, quien ya está en Portugal, va a firmar en las próximas horas con el Porto, solo falta que pase exámenes médicos. Y el tema de Eric Lira, que también está esperando que le den salida a Balagún para que poder inscribirlo, a futbolista mexicano. Así que ya me habían amenazado desde Claro Sports diciendo: me vas a ir tanto a Porto como a Mónaco, pero mira, pues hasta ahorita no he recibido esos boletos de avión, así que en una de esas y en la noche ya estoy por allá, pero lo que sí es seguro es lo que acabas de mencionar, ese Mundial Sub-20 femenil en Polonia, un país que, te digo algo, Kenneth, me gusta muchísimo, así que voy a ir con muchas ganas para allá. Y además con esa sabor, y ya que estamos en el despertador, que regresamos, que me da también un tremendo gusto, ese sinsabor de ver a un grande como Novak Djokovic perder en primera ronda en el US Open con esas lágrimas, la verdad es que a ver, si ya sabíamos con la despedida primero de Federer, luego de Rafa Nadal, pues que se nos va el tercer grande, ¿no? Entonces, sí creo que es el fin de una era.
0: Definitivamente, un Novak Djokovic que evidentemente ya no es el de antes. El padre tiempo no perdona. El padre tiempo va invicto, como decimos aquí siempre. Y Novak Djokovic que se queda en el camino en el US Open, el último Grand Slam de la temporada tenística. Muy bien, definitivamente el Puma siempre está ahí, atento, en sintonía con... repleto de aficionados el Arthur Ashe, y resulta, sucede y acontece que se dio el batacazo. Nabone, sí, que jugó un partidazo, se llevó el triunfo de su vida. Mariano Nabone, eliminando a Novak Djokovic en primera ronda. Después de 4 horas 36 minutos de acción, primera vez en 20 años que el serbio cae en su debut en un Grand Slam. Inaugurando la actividad nocturna del US Open 2026, se enfrentaron entonces Djokovic y Nabone ante más de 20.000 aficionados. Mariano Nabone, con el correr del partido, digamos que el 4 veces campeón en Flushing Meadows, o sea, Novak Djokovic, dio señales de cansancio, molestias físicas, alto porcentaje de humedad. En Nueva York el calor es insoportable todavía, aunque se está terminando el verano. Fue atendido por los médicos en uno de los descansos, en fin. Pero es la verdad, Puma, así se dan las cosas y Novak Djokovic queda eliminado. El tenis, sí, que tiene hoy, nada más ni nada menos que al italiano Sinner como su gran figura, y a ver de aquí en adelante quién se lleva al Abierto de los Estados Unidos. Djokovic es un grande y los grandes nunca mueren, pero ha llegado a su final, definitivamente, ese dominio que tuvo durante tanto tiempo.
1: No, y además hablas de Mariano Navone, argentino, por cierto, que últimamente los argentinos están dando sorpresa también. Recuerdo hace algunos meses cómo eliminaron justamente, que hablas de Sinner, eliminaron a Sinner, también un tenista argentino, y es por eso que bueno, pues todo el crédito para ellos. Y es cuando volteo y veo a México y todavía no tenemos alguna tenista de élite. Sarasúa, esta tenista mexicana, también quedó eliminada en la primera ronda. Eso no es una sorpresa como si fue la de Novak Djokovic, pero da la impresión, Kenneth, que si no fue el último Grand Slam de Novak Djokovic, ha de haber sido el penúltimo. O sea, yo ya estoy esperando que en las próximas horas o semanas anuncie el retiro, porque arrastrar ya el prestigio. Y bueno, y esto suena bastante duro, pero es que es así. Verlo además llorando en la cancha, sufriendo, en vez del Novak que todos conocíamos, ganador y gozando, pues creo que no da más para él, ¿eh? Así que vamos a ver qué es lo que ocurre. Y como bien mencionas, ahora está todo abierto. En caso de que Sinner no está, vamos a ver qué pasa con Alcaraz, que también tenía problemas físicos. Así que tengo mucha curiosidad de este US Open.
0: Definitivamente, ausencia de Sinner, lo de Alcaraz, en fin, tendremos un campeón inédito y por ahí, un sorprendente campeón del US Open. Lloró de impotencia en el quinto set. Este argentino, Navone, como usted lo decía, es el segundo de Argentina que gana en un Grand Slam a Novak Djokovic. Lo había hecho también Guillermo Coria en el Roland Garros del 2025. Eso sí, es el primero en hacerlo en un major sobre canchas duras. Pierde por primera vez en un debut de Grand Slam después de 20 años. 20 años. La última vez que lo habían eliminado, debutando en Grand Slam, fue precisamente Paul Goldstein en el Australian Open del 2006. Queda todo abierto, entonces, para lo que se viene en el US Open. Definitivamente noticiodón del fin de semana. Como también fue noticia allá en territorio europeo, antes de meternos en fútbol y de volver al tema de Europa y lo que se dio el fin de semana, y un Real Madrid de Mourinho que sigue haciendo las cosas bien, y un Barcelona que sigue ganando, y un Manchester United que finalmente se encontró con el triunfo. Hombre, también decir que en la Vuelta a España se retiró Pogacar, que era... Es el no solamente el rival a vencer, parece de otro planeta. Bueno, tendremos también un campeón diferente a Pogacar, lo cual es mucho decir por estos días, en la Vuelta a España en bicicleta, una de las tres grandes competencias del ciclismo mundial, con el Giro de Italia y, claro, el Tour de France.
1: No, y que a ver, yo creo que ya puedo decir que es el mejor ciclista de todo el mundo, que estaban todavía en Andorra, Kenneth, eso fue hace unos 3 días, y por la diferencia que había sacado, ya era un hecho que había ganado la vuelta, y ya de hecho había perdido todo atractivo esta vuelta ciclista, y en eso, bueno, pues desafortunadamente para él, tiene esta caída y queda fuera de la vuelta, y ahí es cuando todos se reactivan y dicen, pues mira, a final de cuentas sí la va a poder ganar otro que no sea Pogacar, que a ver, tengo que serte muy honesto, a mí me caen bastante bien, en el Tour de France, recuerdo, no sé si fue la primera o segunda etapa en la que Del Toro le hace el trabajo y se voltea como para decir, bueno, pues ahora gánala tú, y Pogacar se puso a un lado de él diciéndole, maestro, esta es toda tuya, así que gana tu primera etapa del Tour de France, así que Del Toro se la pudo llevar, por eso me cae bien, sinceramente, que se me hace que es un buen tipo, además que repito, para mí es el mejor ciclista de toda la historia, pero me gusta esto de Kenneth, que podamos tener a un ganador que no teníamos en el mapa y que por lo menos ya nos da curiosidad de ver qué es lo que pasa día a día, porque ya cuando sabíamos que iba a ganar Pogacar, yo también ya me había desconectado un poco, así que me volví a reconectar a la vuelta.
0: No, totalmente. Ahora, fue para el ciclista esloveno un grave accidente. Fue trasladado a un hospital en Barcelona. Dura caída a 32 kilómetros de la meta durante la octava etapa. Y ojo lo que se confirmó. Conmoción cerebral.
1: Uf.
0: Fractura con desplazamiento de la clavícula izquierda, claro, lo cual requirió cirugía. Fractura cervical, vértebra C7, y múltiples abrasiones y golpes, o sea, Tadej Pogačar no va más. Es un ano, definitivamente. Y claro, el ciclismo, que es un deporte que ha generado tanta suspicacia y se la ha ganado, después de todo lo que vimos, después de la cantidad de doping que se dio, el caso de Lance Armstrong, el más sonado, pero definitivamente hubo un momento en que se destapó una olla podrida del ciclismo. Claro, muchos venían especulando y han venido especulando, este muchacho algo se tiene que estar metiendo. Eso no se le ha comprobado, y mientras no se le compruebe, es simplemente un hombre con una capacidad impresionante. Pero en esta Vuelta a España no va más, y a ver cuándo regresa Tadej Pogačar. Reitero, es noticia que no vaya a ganar la Vuelta a España. Y así iremos poco a poco, tocando muchos temas en El Despertador, poniéndolos al día, levantándonos con buen humor. Ya el Puma puso en la mesa el tema de Novak Djokovic. Como decía el Puma, Sinner no está. Alcaraz sí, pero tiene problemas en la muñeca. Y a ver quién lo gana. Y otra grande, la Vuelta a España y el retiro y la lesión y las fracturas de Tadej Pogačar. Qué buena manera de empezar, mi estimado Puma. Es que sí. En Europa pasa de todo, en Estados Unidos también, y aquí se lo contamos. Puma, ese mundial al que usted va a ir, allá en territorio polaco, mundial femenino, sub-20, ya en definitiva, y lo bueno, la buena noticia, aquí lo dijimos en su momento, Infantino parecía a punto de knockout, pero todavía no. Yo creo que aguanta hasta las elecciones, inclusive últimamente ha jugado una o dos cartas bastante interesantes. Inclusive la UEFA emitió comunicado esta semana diciendo que no hay boicot, porque en su momento se había anunciado el boicot. O sea, ¿qué tal un mundial sub-20 femenino en Polonia sin los equipos europeos? No existe. Pero no hay boicot, así que habrá mundial.
1: Sí, no existiría. Y era justamente, ¿te acuerdas que lo hablábamos acá? Que era muy interesante ver esta primer gran examen, si la UEFA se iba a plantar como todos pensamos que se iba a plantar o no. Y también ahí decíamos que era muy triste, sobre todo para las jugadoras, que a ver, ellas que tienen que ver, que ellas se ganaron su lugar en este mundial, y la verdad es que es un sueño representar a tu país en un mundial sub-20. Entonces iba a ser muy triste que ellas no pudieran. Creo que ya a partir de ahora sí vamos a ver qué es lo que ocurre. Incluso se menciona que la UEFA estaría tomando acciones legales en contra de Gianni Infantino por aquella iniciativa que ya sabemos todos, pero que a final de cuentas este Mundial Sub-20 se va a llevar a cabo. Y México, para que te des una idea, este sábado ya debuta en contra de Benín, entonces el plan es que yo esté ya ahí desde el viernes para estar aclimatado, Kenneth, a Katowice. Ahí va a jugar los tres partidos de la selección.
0: ¿Dónde?
1: Mexicana. Katowice, perdona mi polaco, yo diría Katowice.
0: Katowice. Atención, doña Jonathan Morel, estaremos en Katowice. Vaya listando la maleta, sí, que tendremos al Puma desde allá, en Katowice, en Polonia. Donde quiera que el fútbol sea noticia, ya sea in situ, como en este caso, y hablo donde quiera que el fútbol sea noticia en el viejo continente, o en otro tipo de instancia, pero siempre con nosotros el Puma Daniel Reyes, el Puma Reyes, sí señor. En un momento de mucha actividad, más adelante también tocamos, o al menos le damos un cariñito al béisbol de Grandes Ligas, porque le cuento que esta etapa de la temporada es la mejor y continúa la gran polémica por saber quién va a ser el más valioso de la Liga Nacional. Muchos tienen un otanismo marcado. O sea, yo también, pero ojo, sí. Este año no debe ser para él. Este año no fue la amenaza de los días que conocemos. Para mí, Pete Trow Armstrong, PCA, de los Cachorros de Chicago, PCA. Inclusive, esta noche, el momento en que hacemos este programa, esta noche estaremos relatando Cerveceros de Milwaukee, Cachorros de Chicago.
1: ¡Vamos! Puma,
0: fútbol, y ya nos vamos a meter en mucho más del fútbol, pero ¿qué tal lo de Gabriel Jesús? El Barcelona acordó con el Arsenal. Yo creo que aquí ya están diciendo Julián Álvarez, gracias, no se pudo. Necesitamos un 9 y es Gabriel Jesús. Será el 9 del Barcelona. Y nos pregunta Federico del Cueto, un abrazo a todo el equipo de producción, que de manera express en un pique de esos de tipo Usain Bolt en los 100 metros, puso a andar el despertador. Son maravillosos y siempre están muy pendientes, y de eso se trata. Además tienen, como Kenneth se levanta tan temprano, ¿eh? A esa hora ya empieza a molestar, pero es con mucho cariño. De eso se trata.
1: No, está bien, no molestar. Poner orden, no, diría yo.
0: Yo sé que a ti no te molesto porque tú eres de aquí, del corazón. Óyeme, Gabriel Jesús, se cerró entonces la operación. Últimos días, ya estamos al portas, Puma. O sea, entre hoy y mañana, más allá de todo lo que esté pasando en cancha, entre hoy y mañana hay Bocato di Cardenale.
1: Sí, ya se acaba, o más bien se cierra este mercado de verano. Y mira, mientras hablabas lo de Gabriel Jesús, estaba viendo el tatuaje del que yo te había hablado hace poquito. Este lo tiene en el muslo, Y mira, veo al doctor Chapatín, a El Chavo y obviamente al Chavo del 8 y a. Mira, a ver si lo alcanza a ver ahí, mira, Kenneth.
0: Sí. El Chavo, a ver.
1: Ahí, se me fue ahí.
0: Sí, señor. No, ahí está el tatuaje. Sí. Ábralo.
1: Sí. Así que tres personajes, Tres personajes de
0: o sea, son el doctor Chapatín. Usted nos había hablado del doctor Chapatín. Ahí veo al Chavo. Sí. El otro sí, no sé.
1: El Chapulín Colorado.
0: Ah, el otro es el Chapulín, claro. Sí, usted sabe que yo tenía mi chipote chillón.
1: Bien, era un juguete divertido ese. Sí.
0: Y por ahí lo tengo todavía. Todos. El chipote chillón. Bien. No contaban bien, con la astucia. No, el Chapulín Colorado.
1: No se porte bien algo. Tómalo. Sí, muy fanático de Chávez, como le dicen allá. Y a ver, sin lugar a dudas, es un gran 9, Kenneth, pero también hay que decirlo, las lesiones lo han perjudicado mucho en las últimas temporadas, tanto es así que la pasada con el Arsenal jugó poco y nada, por eso me llamó mucho la atención, ya había salido su nombre, porque también es uno de los jugadores, Kenneth, que pues ya no tenía mucho espacio en el Arsenal, sobre todo, por ejemplo, mira, si llega Julián Álvarez, que también esa es otra que no se descarta, que justamente llegue al Arsenal. Pero si está bien físicamente Gabriel Jesús, obviamente que se llevan una ganga el Barcelona. El problema, y aquí creo que es lo que vamos a tener que ver, pero juzgando lo que ha sido su carrera, sobre todo los últimos años, va a ser muy difícil que se mantenga sano toda la temporada y creo que sí va a ser un problema para el Barça.
0: Claro, las lesiones de rodilla han sido uno de los grandes problemas, al menos en su etapa en Arsenal. La temporada pasada jugó poco, marcó 6 goles. Sí. En total fueron 95 goles en 236 partidos con el Manchester City. En todo caso, Hansi Flick ha sido uno de sus principales valedores. Habla de su versatilidad, claro, presión, movilidad, capacidad para asociarse. O sea, todo eso lo tiene. Encaja en el juego del Barcelona mucho mejor que un 9 estático. O sea, es un 9 dúctil con la bola y demás. Yo creo que es ganga si funciona, y si no, la pérdida no es tanto, ¿no?
1: Sí,
0: me parece
1: sí.
0: Que la operación significa no un gane-gane, pero si no gano, pierdo poquito.
1: Sí. No, tal cual. Y yo creo, Kenneth, que a ver, también lo llevan como... Yo sé que ahorita llega como único 9, es que es así, o sea, no hay otro más. Vamos a ver quién sale en esa posición este día en contra del Rayo Vallecano, pero hasta ahorita lo ha hecho Rafinha y lo ha hecho realmente bien. Y no solo eso, sino que se han ido, se han podido repartir los goles, ¿no? Lo de Fermín también ha sido muy bueno, pero pues sabemos que contra este tipo de equipos, me refiero al Elche, hoy incluso al Rayo Vallecano, y eso que es un equipo al que yo le tengo aprecio, pero a ver, no es realmente un parámetro de lo que va a pasar en la temporada, ¿estás de acuerdo? Entonces,
0: no.
1: Si quiero ver lo que ocurra cuando ya te enfrentes a equipos importantes, ahí sí necesitas un 9, y yo lo que creo es que con Gabriel Jesús es que se lo llevan por ahorita como una solución, pero bueno, que tendría que ser el suplente, como estaba en el Arsenal, ¿no? Que cuando entra, bueno, puede marcar la diferencia, pero yo no lo veo como el centro delantero titular del Barça.
0: No, exactamente. Yo creo que lo van a llevar poco a poco. Puede que pase a hacerlo. Ahora, si hablábamos hace un mes, creo que escuchar en el fondo a Jonathan Morel que me levante un poco la voz. Creo que si hablábamos hace un mes y decíamos Gabriel Jesús es la solución, se nos hubieran reído, porque sí, no lo sí, es. Sí. Pero es una apuesta, y una apuesta que vale la pena. A ver, Rodri, Joao Cancelo, Livakovic, ahora Gabriel Jesús, además de la incorporación de un joven de Jesse Bisiguo, Gordon y Adeyemi, bueno, velocidad, profundidad, esperamos consistencia de parte de Adeyemi, lo de Gordon nos enamoró durante mucho tiempo. Cancelo y Livakovic refuerzan dos posiciones que necesitaban competencia. Las salidas, Araujo se fue cedido al Liverpool, Ter Stegen al Ajax, Ferran al PSG, entre otras. Pero el Barça ha conseguido generar margen con salidas y reducciones salariales y ha podido inscribir sus refuerzos, lo cual era prácticamente una misión imposible hace algún tiempo.
1: Correcto. Sí, sí, sí.
0: ¿Mejoró realmente el negocio titular o no? Yo creo que le dio pinceladas. No sé si lo mejoró. Va a ser muy complicado ante la salida de Robert Lewandowski, aunque ya no brillaba como suele brillar, aunque ya no era el mismo, pero igual se fueron goles, y son goles que tienen que volver.
1: Se fueron goles con Lewandowski, con Ferran Torres y con Rashford, Kenneth. Alrededor de 100 goles en estos tres jugadores, entre asistencias y obviamente los goles que ellos marcaron. O sea, es bastante. Lo mejoraron. A ver, por Rashford te diría que llegaron dos, ¿no? Que es Gordon y Adeyemi. Ahí sí, yo creo que ahí no hay duda, ¿eh? O sea, a pesar de que tuvo una buena temporada Rashford, creo que tanto Gordon como Adeyemi mejoran lo que hacía el inglés. Pero si te dicen, Kenneth, oye, te vas a desprender de Ferran Torres, te vas a desprender de Lewandowski y te traemos a Gabriel Jesús, no. Yo creo que ahí
0: no.
1: Claramente el Barça sale perdiendo. Obviamente que él el objetivo final era llevar a Julián Álvarez. No lo han conseguido. Si llevan a Julián Álvarez, te diría que sí. O sea, que salgan estos dos jugadores, que lleguen los otros dos. Sí, Julián Álvarez va a llegar. Pues yo, como tú ayer o el otro día me dijiste, cero, aunque me hiciste la imagen exactamente así. Cero, cero, cero. Yo lo veo muy complicado. Y ese es el tema. O sea, ¿a qué 9 llega? Es que no hay un 9 de ese perfil que te lo quieran vender o que te lo quieran vender barato. O sea, y por eso es que sí llama la atención que el Barça apostó todo por Julián Álvarez y que a final de cuentas, pues mira, se va a quedar ahí en el deseo. Y además, pues con Julián Álvarez en una muy mala posición, porque si no se va al Arsenal... Ve tú y dime cómo lo van a tratar, en el estadio del Atlético de Madrid cada vez que jueguen.
0: Sabe que yo creo que al final del día va a terminar presentando disculpas y haciendo goles en Atlético de Madrid.
1: Pues ojalá.
0: Porque no le va a quedar mucho más. Uh-huh. Ahora, yo entiendo a Julián Álvarez, ¿no? Ya mudó la familia, ya está en España, quiere estar en un sitio muy seguramente donde hable en su idioma, no lo sé. Pero volver, decirle a la señora, no sabe que nos devolvemos. No, porque es que al fin y al cabo, Julián Álvarez no es un jugador de estómago. Ya lo ganó todo. Sí. No creo que tenga problemas en lo económico. O sea, no. Él a la edad que tiene ganó Champions, ganó Copa del Mundo. Se destacó, no al su más alto nivel, pero tuvo un par de pinceladas también. Tuvo un par de destellos en el último Mundial. Pero en el tema del Barcelona, Puma, definitivamente, a ver, la gran incorporación fue Rodri, indiscutiblemente.
1: Sí.
0: O sea,
1: sí. De acuerdo.
0: Sí, por eso le hablé de pinceladas. Yo creo que fue, sí, Rodri, Joao Cancelo, Livakovic, Gabriel Jesús, este joven Bisiguo, pero si tienen a Rodri, el equipo sí mejora, como equipo sí mejora.
1: Y el otro día ya debutó. Y obviamente que antes de la temporada no nos esperábamos justamente que Rodri llegara. Y antes del Mundial, Kenneth, yo te diría que era un movimiento muy extraño y que no le veía forma. Pero bueno, el Mundial de Rodri, yo te diría que fue el mejor de España, si no es uno de los dos mejores, y por eso sí es un gran fichaje. Así que la verdad es que el Barça en ese sentido lo hizo muy bien, pero claro, le falta el centro delantero.

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0: 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Tenga en cuenta que la velocidad máxima permitida en un expressway aquí en Estados Unidos regularmente son 75 millas por hora, con algunas excepciones de hasta 85. Ahora imagínese 100.9 millas por hora. ¿Sabía usted que en Indonesia los niños suelen jugar fútbol de una manera muy extraña y peligrosa? Lo hacen descalzos con un balón de coco seco envuelto en llamas. Este juego, disputado sobre asfalto, se conoce como Sepak Bola Api y se relaciona a un arte marcial tradicional de Indonesia. Antes de comenzar cada partido, los jugadores sumergen sus pies en soluciones antiinflamables y rezan una oración. Esta variante del soccer se juega como celebración religiosa del Islam. 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

0: Junto al Puma Daniel Reyes, aquí estamos. Somos el despertador con el Puma y Garay. El Puma que ultima detalles y hace maleta. En un momento complicado, ¿no?, para el mundo. Continúa la escalada entre Estados Unidos e Irán. En fin, se sigue viviendo en un mundo alterno, si se quiere. Una cantidad de problemas, una cantidad de crisis, una cantidad de tensiones impresionantes. Continúan las tensiones entre Estados Unidos y Canadá en lo comercial. Definitivamente, el momento no es el mejor a nivel mundial.
1: ¿Qué lago pero es? ¿Ontario o América, Kenneth?
0: Yo le digo la Ontario. Yo creo que eso. Y la gente cae inmediatamente. Pum, la gente cae inmediatamente porque... ya queda claro que saben que la gente se engancha.
1: Claro.
0: Sí, sí. Para mí y para el mundo seguirá siendo lo contrario. Pero ¿qué pasa? Hay distracciones y el presidente es muy vivo. Claro. Y sabe en qué momento decir este tipo de cosas para distraer.
1: Oye, o sea, pasó todo, con el Golfo
0: todo
1: de México,
0: tiene un porqué. La gente dice, está loco. No, de loco no tiene nada. Él sabe que hay muchos problemas. Que el país no está contento, que la inflación continúa, y tira eso. Y por ahí mañana vuelve y dice, no, es que vamos a hacer, Groenlandia va a ser nuestra. Y la gente se engancha y como que mantiene la marea. Ahí, planita, livianita. Pero, ay. En todo caso, no, a lo que voy es, Puma, hay una realidad alterna, ¿no? Mientras todo esto pasa... Seguimos hablando de fútbol, seguimos hablando de ciclismo, seguimos hablando de tenis, vivimos la previa de la NFL. O sea, el mundo sigue. Yo me acuerdo cuando empezó la guerra de Ucrania, y vea, siguen peleándose. Cuando empezó lo de Estados Unidos e Irán, que dijo el presidente Trump, dijo, no, en una semana esto se acaba. Ahí están, siguen. Y el mundo sigue y se jugó el Mundial y ya el Puma va para un Mundial femenino en Polonia y ya se está jugando la jornada europea, o sea, el fútbol europeo, los torneos en Europa y el mundo sigue. Oiga, Puma, antes de meternos en el tema del libro de pases, porque usted ha estado muy pendiente de Santiago Jiménez, o sea, usted va para Polonia, pero está pendiente de boletos o para Mónaco, o para territorio portugués, o para Porto. Pero, mi estimado Puma, le cuento que hay una novedad interesante en el fútbol americano de la NFL, porque dígame, es señor. Que regresa Aaron Donald, el tackle defensivo que pone fin a su retiro, vuelve a la actividad, vuelve con Los Ángeles Rams, él ya lo había insinuado. El primero de junio pasado, los Rams adquirieron en canje a Myles Garrett a cambio de selecciones del draft y también a un cazamariscales como Jared Burse, quien fue enviado a los Cleveland Browns. Anunciaron en un video en redes sociales los Rams que Aaron Donald había firmado contrato para regresar con el equipo temporada 2026. Había realizado una prueba el miércoles 5 de agosto, sesión que había sido dirigida por el coach de la línea defensiva, Geoff Smith. Qué bueno, yo nunca tuve problemas con que la gente regrese, Puma. Sobre todo porque si los dejan regresar, es porque piensan, entienden, que aún tienen algo. Un Aaron Donald que fue clave para aquel título de los Rams en el Super Bowl y que terminó su carrera con 111 capturas de mariscal, la segunda mayor cantidad entre tackles defensivos, luego de John Randall. Desde que se convirtió este tipo de capturas, los sacks en estadística oficial en 1982. Tiene el récord de capturas de mariscal de campo en la historia de los Rams de Los Ángeles. Bueno, a ver cómo le va. Puma, en el fútbol, Santiago Jiménez, usted se va para territorio portugués, lo ve muy cerca, lo ve muy lejos. Ese paso al que supuestamente está, ¿es un paso largo, un paso mediano o un pasito?
1: Bueno, mira, vamos a ser honestos, no le fue bien a Santi Jiménez en el Milan, y eso que le tengo mucho afecto, mucho aprecio, pero vamos a ser honestos, que no cumplió con las expectativas. Llegó, pues te diría que como refuerzo estrella, y a final de cuentas no pasó nada con él, solo 6 goles en toda en el año y medio que estuvo, cierto, 7 meses lesionado, y el ir al Porto, a ver, si lo ponemos en equipos, Kenneth, pues obviamente Milan es más que Porto.
0: Sí, claro.
1: Pero si lo ponemos en actualidad, te diría que es un paso adelante por varias cosas. Una, vas a jugar Champions League, vas a jugar una liga en la que llegas al campeón y obviamente con muchas posibilidades de volver a ser campeón, con un muy buen entrenador, como lo es Farioli, que dirigió aquí al Ajax y también por eso conoce a Santiago Jiménez, habló con él y le explicó el proyecto. En cambio, en el Milan, Kenneth, pues ha pasado un poco de todo en el equipo. Muchos entrenadores, demasiada inestabilidad, salida de jugadores. Por ejemplo, Rafael Leao ya se arregló con el Galatasaray. Y es una moneda al aire, que es lo que va a pasar con el Milan. Así que, si nos vamos simplemente con los equipos, Kenneth, yo te digo que es un paso atrás, pero en la realidad, en lo que sí podemos ver, es un paso adelante porque va a reencontrarse con el gol, porque, a ver, no es lo mismo enfrentarte en contra de Juventus o del Atalanta o a quien tú me digas, en contra del Pacos de Ferreira y a este tipo de equipos, que le va a venir bien a Santiago Jiménez, ¿eh?
0: Al Pacos Ferreira o al Paso Ferreira, como le dicen ellos, o como se dice,
1: sí,
0: ¿no?
1: Sí. Usted
0: va a tener que especializarse en todos esos equipos de Portugal, ¿eh?
1: Correcto. Que además, ahí donde trabajo en mi otra casa, Kenneth, tienen los derechos de la Liga Portuguesa y de la griega. Así que también creo que me va a tocar de repente ir con la hormiga González allá al Olympiacos, que ya debutó también, aprovechando que estamos hablando de ello. 1-0 ganaron y se comió un gol la hormiga González, Kenneth.
0: Sí, pero le cayeron muy duro. No, hoy por hoy, las redes sociales son terribles y hay que... La gente, si no tiene fortaleza mental, si no ha entendido que lo que digan ahí no es la verdad definitiva, ni mucho menos, es mejor que no se meta. Lo volvieron nada al pobre muchacho, que apenas empieza. Eso sí, se vio bastante mal la hormiga González. Son cosas que pasan. ¿Es Porto u Oporto? Vea lo que me dice la inteligencia artificial. Seguimos diciendo Porto porque es lo que nos enseñaron. Oporto es una versión, una variante de la lengua inglesa, del inglés, de hace mucho tiempo. Antes le decían Oporto. Usted, en todo caso, muy seguramente va para Porto. La operación sería una cesión con opción de compra de 18 millones de euros más variables, que podría convertirse en obligatoria si se cumplen objetivos y minutos de juego. Una etapa complicada en el Milan, lo dijimos. Y Farioli, Francesco Farioli, fue uno de los factores clave en la decisión. El técnico conoce a Santi, habría sido parte importante de la propuesta deportiva. Se analizó el nombre del equipo, el nombre del entrenador, el sistema, las variantes, en fin. Yo creo que tampoco Santiago Jiménez, a esta altura de su carrera, por más de que nos quieran contar muchas cosas, tiene como para analizar tanto. O sea, ya lo del Porto es bueno, es positivo y le sirve, pero él viene de un fracaso. Y yo creo que él lo asume como tal. Ya no es aquel Santi que llegó del Feyenoord y que venía estornudando goles. Aquí tiene que tratar de reiniciar, como cuando uno le dicen apague equipo y arranque de nuevo. Tratar de reiniciar su carrera.
1: Y hay muchos ejemplos que lo han conseguido, ¿no? Que de repente te fuiste a un equipo donde pues no acabaste de funcionar, pero después al darte cuenta de esto, que a ver, creo que aquí todo el mundo se había dado cuenta que no había sido una buena idea. De hecho, estaba escuchando a Chaco Jiménez ayer, donde decía, nosotros, así de hablaba obviamente en plural, analizamos los equipos, los contextos y todo. Por eso vamos a Porto. Y ahí, obviamente, dijo, me van a rebatir esto, así que de una vez yo lo digo. Con el Milan fue diferente, porque Santi Jiménez era del Milan cuando era niño, así que ahí no nos importó ni el contexto, ni el entrenador, ni absolutamente nada. Él quiso ir al Milan. Y te digo, reconocido obviamente por padre, y cuando habla el padre de Santi Jiménez es como si hablara Santi, pues es el vocero oficial, fue un error, reconocido por la propia familia. Así que eso sí nos marca que este movimiento, y tú mencionas el caso de Farioli, gran entrenador italiano que estuvo a nada de sacar campeón al Ajax, que aparte el Ajax con un equipo horrible, bueno, pues estuvo a nada. Le gusta además, pues también un fútbol muy alegre, que aquí obviamente los centros delanteros son los que pues, llevan las de ganar. No es lo mismo que jugar en la liga italiana cuando ahí es primero defiendo y luego a ver qué pasa. Yo sé que es un poco cliché, que ha cambiado esto, Kenneth, pero lo que es un hecho es que, pues no sé si los mejores defensas, pero sí de los mejores defensas de todo el mundo son los italianos o juegan en la liga italiana y se le da mucho peso a la defensa. Esto no lo va a tener en el Porto y por eso creo que es una buena decisión.
0: Claro, estoy de acuerdo, definitivamente sí. Y el Catenaccio definitivamente, a ver, puede que sí haya tratado de cambiar el ADN, que hayan cambiado muchas cosas, pero yo creo que parte del fracaso de hoy del fútbol italiano es ese, que quiso salirse de su esencia. Y es muy complejo, y es muy complicado. Uh-huh. Y uno espera que en algún momento Italia vuelva a ser aquel equipo protagonista en todos los mundiales y que, como dice mi colega y amigo y compañero Ricardo Ortiz, golea 1-0 con gol de Gattuso en su época. Así ganaba Italia. Señores, hablaremos del béisbol de Grandes Ligas. Sigue la polémica por el MVP de la Liga Nacional. Los Yankees, en duelo de archirrivales, le ganaron a los Medias Rojas de Boston. Ah, y no podemos dejar ir al Puma, a Polonia, sin que nos hable del sorteo de la Champions, porque ya estamos viviendo el Mundial de todos los años. Somos El Despertador con el Puma y Garay. Usted está con nosotros en Unánimo Deportes.

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1: 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El Estadio Tamaulipas en México se encuentra ubicado geográficamente en dos municipios diferentes. Medio campo está en Ciudad Madero y el otro medio en Tampico. A los 25 años, Lionel Messi superó a las glorias del fútbol como Johan Cruyff, Marco Van Basten y Michael Platini al obtener mayor cantidad de balones de oro. A la edad de 46 años, Bernard Hopkins se convirtió en el boxeador más viejo en ganar un título. Fue en el 2011 cuando se enfrentó al canadiense Jim Pascal por el cinturón de los semicompletos. Hopkins ganó por decisión unánime esa pelea en Montreal.
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0: junto al Puma Daniel Reyes y quien les habla Kenneth Garay. Estamos en el despertador en Unánimo Deportes. Los Yankees de Nueva York aplastaron a los Medias Rojas de Boston 16-1. Triunfo que vale por 3, dice Enrique Rojas, compañero y colega de ESPN, para el presente y el futuro de la actual temporada del béisbol de Grandes Ligas. Y claro, indiscutiblemente, Nueva York ganó 3 de los 4 juegos de la serie del fin de semana en el Yankee Stadium y se alejó a 4 juegos de Boston en la batalla por la primera plaza del comodín en la Liga Americana. Y eso que todavía no vuelve, Aaron Judge, que se espera esté listo para los playoffs, a ver si se les da o no. Además, Nueva York mantuvo una distancia inferior a los 4 juegos de los Reyes de Tampa Bay en el primer lugar de la División del Este. Y ojo que en el béisbol, por estos días, hay cosas o hay series que no nos podemos perder. En esta semana, que apenas empieza.
1: Dime varios, Kenneth.
0: Le doy para que tenga.
1: Sí. Dame.
0: Le quedan 4 semanas, Puma, a la temporada. Ajá. 2 series que son imperdibles. Cachorros ante Cerveceros y los Bravos contra los Phillies. Se ven la cara 7 veces en 10 días. Y le digo por qué son imperdibles. En el tema de los Bravos contra los Phillies, bueno, por ahora y empatizo, los Bravos son primeros, pero los Phillies están a 5 juegos en el este de la Liga Nacional. Con eso, pues hay que decir que los Phillies de Filadelfia se les pueden acercar mucho más, aunque digamos que, por ejemplo, en el tema de los Cachorros de Chicago están segundos a 8 juegos de los Cerveceros en la central de la Nacional. Va a ser complicado, pero si vamos al comodín, recordemos son 3 comodines en cada liga, 3 en la Americana, 3 en la Nacional. Hombre, las peleas por el último puesto del comodín son sencillamente espectaculares. A ver, los Cachorros de Chicago.

0: los Cerveceros de Milwaukee, equipo que nunca ha ganado la Serie Mundial de Béisbol, y que podría o tiene el equipo la posibilidad de llevarse el Clásico de Otoño. Los Dodgers, por ejemplo, tienen 82 y 55. A propósito, Shohei Ohtani todavía no está al 100%. Y el problema es ese, que está bateando, pero no está lanzando. O sea que este año no ha sido esa amenaza de dos vías, ese fenómeno, ese unicornio japonés que nos ha dado tanto en la pelota y que definitivamente pues aplaudimos de pie y damos gracias porque nos tocó vivir su época en el béisbol de Grandes Ligas. Lo dejo listo, Puma, para que disfrute desde hoy mucho, mucho de la pelota.
1: Me gusta.
0: La pelota caliente.
1: Me gusta, me gusta, me gusta.
0: Y los Marlins peleando comodín. Su equipo perdió, a ver. Los Marlins son mi equipo. Sí. Están peleando comodín y ya es demasiado. Si se llegan a meter en el comodín, eso sería para que les hagan una estatua. Mi otro equipo, Bucaramanga, sobre el final le pitaron un penal al Cali y empatamos en Cali. Y sé que a usted y a los Pumas los vacunó Gil Mora, ¿no?
1: Dos penales, en las dos Gil Mora vacunó a Keylor Navas, que además esos Pumas, Kenneth, ya con el Chino Huerta, pero bueno, obviamente no jugó ese partido, así que esa es nuestra gran esperanza, ¿eh? El regreso del hijo pródigo, aunque no nació obviamente ahí en Pumas, pero fue rehecho en CU, como él mismo lo dijo, y esa es un poco la esperanza que tienen los Pumas, pero sí, no fue una buena jornada, ¿eh? Para los universitarios, y vamos a ver qué es lo que ocurre, pero sí, no estoy muy contento con lo que pasó.
0: Volvemos al fútbol. ¿Quién salió ganando y quién perdió en el sorteo de la Champions? A ver, Real Madrid, Inter y PSV en casa, Arsenal y la Roma como visitantes. También le tocan el Leipzig, el Shakhtar, el LASK y el AEK Atenas. Tiene dos partidos de máxima exigencia y un resto de calendario bastante manejable. En lo que se llama, mucha gente le sigue diciendo la fase de grupos. No se nos olvide, Puma, es la fase de liga.
1: Correcto, ya no hay grupos, ahora sí que es todos en la misma bolsa y que, mira, yo tenía mis dudas, y obviamente se han ido puliendo cosas, pero me gusta este nuevo formato, que además que son muchos partidos y que nos permiten ver más fútbol, me ha gustado más porque siempre era... Si era un grupo, bueno, pues ibas y venías, o sea, jugabas contra los mismos rivales dos veces. Y en esta ocasión que sea, te diría que te puede tocar uno muy bueno contra, bueno, siempre contra dos del bombo uno, dos contra el... O sea, tiene una lógica, pero me gusta más así, Kenneth. Me ha llenado más este nuevo formato. Y ya mencionaste ahorita los partidos de Real Madrid. Ahorita estaremos hablando de los demás, pero para seguir con la línea, 8 de septiembre, el Porto enfrentando al Manchester City. Esa es buena ahí para Santiago Jiménez. Y además el Porto va a recibir al... Feyenoord, así que va a enfrentarse a su ex equipo. Mira, te late si te digo para mí los 10 mejores partidos que se van a jugar en esta fase de liga.
0: Es mucho más fácil y para que la gente pueda asimilarlo inmediatamente. Aquí están los 10 mejores partidos para el Puma y me uno a los que crea que son los 10 mejores, el Puma Daniel Reyes, de esta fase de liga de la Champions. Todo suyo, Puma.
1: Según el consejo que tuvimos Kenneth y yo en esta mañana, aquí les va estos 10 buenos partidos para que se los apunten de una vez. Arsenal-Real Madrid, Barcelona-Manchester City, París-Saint-Germain-Barça, City-PSG, Manchester United-Bayern Múnich, Real Madrid-Inter de Milán, Inter en contra de Liverpool, Bayern-Arsenal, Liverpool Atlético de Madrid, el último igual, el Atlético de Madrid enfrentando al Bayern Múnich.
0: ¿Quién tiene el camino más favorable, Puma, para terminar entre los 8 primeros? Recordemos que aquí 8 primeros, después del 9 al 24, corríjame si me equivoco, hacen o van a un repechaje y del 25 en adelante quedan eliminados.
1: Sí, son los que ya se quedan. Antes podías pasar por lo menos a la Europa League, Kenneth, y ahora quedan fuera. Pero sí, esos primeros van directamente a los octavos de final, mientras que los demás tienen que jugar un playoff. Bueno, lo que sí, yo creo que ahora no hubo no está tan marcado.

0: me explico. La temporada pasada y la antepasada, estamos ahorita viendo una imagen del Paris Saint-Germain, ellos eran los claros perdedores. Recuerdo los calendarios que tuvo el PSG, Kenneth, y era una locura. O sea, era visitar al City, enfrentar al Real Madrid. No sé cómo le hicieron, pero les tocó puro peso pesado que incluso, sobre todo hace dos, estuvieron a nada de quedar eliminados. Tuvieron que ir a playoff el Paris Saint-Germain. Pero en esta sí tengo la impresión de que quedó más balanceado y que de los equipos grandes yo creo que no van a tener problema para acabar en esos primeros ocho lugares.
1: Es que vea, el PSG recibe al Barcelona. Visita al Manchester City. Tiene al Aston Villa y al Villarreal. Tiene con qué meterse. Manchester City, el PSG en casa. Barcelona de visitante. También Porto, Napoli, Leipzig, Lens, Sporting y AEK. El Arsenal recibe al Real Madrid y al Dortmund. Uh-huh. Visita al Bayern. Betis. Tiene también en el calendario al Betis de Sevilla, Napoli, al Lille, Slavia y Sabá.
0: No es Miguel Sabá, por cierto.
1: No es Miguel Sabá. El Liverpool al Atlético en casa, el Inter como visitante, Bayern Múnich recibe al Arsenal. Ya nos dio el Puma los 10 principales partidos. Antes de irnos, Puma, ¿qué tal el gol del Tiloncito?

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7: Hoy Carlos Alcaraz cumple 23 años y ya está escribiendo una historia que obliga a mirar al frente el legado de Rafa Nadal. A su edad, Alcaraz ya suma 7 títulos de Grand Slam y completó el Career Grand Slam más joven de la historia, un hito que ni siquiera Nadal había alcanzado tan pronto. En precocidad, números de impacto, Carlitos va por delante. Pero comparar cifras a los 23 años es apenas el inicio, porque Nadal no solo fue grande, fue constante. Construyó una carrera legendaria con 22 Grand Slams, 14 títulos de Roland Garros y casi 2 décadas compitiendo en la élite con una regularidad extraordinaria. Y ahí está la gran pregunta, ¿puede Alcaraz superar al rey? El talento parece indiscutible, la ambición también, pero para alcanzar a Nadal no basta con llegar rápido a la cima. Hay que quedarse allí durante años. Carlos ya ha demostrado que puede desafiar la historia. Ahora le tocará demostrar si puede reescribirla. Para Unánimo Deportes reportó Francisco Zuleta.
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7: Cuando el toro baja la cabeza, sabes que viene a por ti. Y hoy en el ciclismo mundial, ese toro es Isaac del Toro. Con apenas 22 años, el mexicano ya dejó atrás la etiqueta de promesa. Todo empezó en 2023 cuando conquistó el Tour de Ivanir, una carrera que suele anticipar a las futuras estrellas del pelotón. Pero el verdadero golpe sobre la mesa llegó en 2025. En el Giro de Italia ganó etapa, visitó la Maglia Rosa y terminó en segundo en la general, llevándose también a clasificación de los jóvenes. Ahí el mundo entendió que no era una casualidad. Y en 2026 lo confirmó. Títulos en la UAE Tour y en el Tirreno Adriático lo colocaron como uno de los ciclistas más dominantes del momento, incluso liderando el ranking mundial. En México ya lo ven como histórico. En Europa los medios lo comparan con los mejores y lo proyectan como futuro ganador de grandes vueltas. Porque no es solo el talento, es agresividad, inteligencia y una mentalidad que no negocia. Y cuando Isaac del Toro baja la cabeza, el pelotón entero sabe que ya es demasiado tarde. Para Unánimo Deportes reportó Francisco Zuleta.
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9: El favorito a ganar la liga según las casas de apuestas. Número 5. Villarreal con un momio de más 10.000. El submarino amarillo completa el grupo de equipos con opciones remotas, pero respaldado por una plantilla competitiva y su regreso a la máxima competición europea. Número 4. Real Betis con un momio de más 6.600. Tras clasificar a la UEFA Champions League, los verdes y blancos son vistos como una de las posibles sorpresas de todo el campeonato. Número 3. Atlético de Madrid con un momio de más 800. El equipo equipo de Diego Simeone vuelve a aparecer como el principal candidato a romper el dominio de los dos gigantes, sobre todo con las últimas temporadas acompañados de Llorente y Julián Álvarez. Número 2. Real Madrid con un momio de más 115. La llegada de Mourinho y una plantilla encabezada por Kylian Mbappé, Vinicius Jr. y Jude Bellingham mantienen a los merengues muy cerca del Barça en las predicciones. Y en la posición número 1, Barcelona con un momio de menos 125. El vigente campeón encabeza las cuotas gracias a la continuidad del proyecto de Hansi Flick y a una plantilla que mantiene a figuras como Lamine Yamal, Pedri y Rafinha, además de la llegada, por supuesto, de Rodri y la consolidación de Joao Cancelo.
7: Desde su regreso al montículo, Shohei Ohtani no solo ha retomado su rol como lanzador tras una cirugía Tommy John, también ha elevado su nivel ofensivo hasta alcanzar un territorio reservado solo para leyendas. Con los Dodgers, el japonés ha escrito su propio capítulo en la historia de la MLB, batiendo marcas que parecían imposibles. Aquí repasamos los 5 récords más impactantes que ha logrado desde que viste la camiseta angelina. En el quinto lugar destaca su racha de 10 juegos consecutivos con al menos una carrera impulsada. Nadie en la historia de los Dodgers lo había hecho antes, ni siquiera figuras como Roy Campanella o Eddie Brown, una muestra de consistencia quirúrgica para producir ofensivamente cada noche. En el cuarto peldaño encontramos su reciente racha de 5 partidos seguidos conectando un jonrón, alcanzada en julio de 2025. Con esto empató el récord de la franquicia y dejó claro que no hay lanzador que pueda respirar tranquilo cuando Shohei Ohtani entra al plato. Su tercer récord es una auténtica bomba, más home runs en una temporada en la historia de los Dodgers. En 2024, Ohtani sacudió 54 cuadrangulares, superando la marca que tenía Shao Green desde 2001. Un poder descomunal que sigue superando sus propios límites en 2025. Pero lo verdaderamente inédito llegó con su cuarto récord en la segunda posición de este conteo. Ohtani se convirtió en el primer jugador en la historia de la MLB en alcanzar una temporada de 50 home runs y 50 bases robadas. Lo logró además en un partido histórico. Se fue de 6-6 con 3 home runs, 10 impulsadas y 2 robos, una actuación que no se había visto jamás. Y en la cima de esta lista está su impacto en postemporada, el récord de más carreras impulsadas en una serie de campeonato de la Liga Nacional con los Dodgers, con 9. Fue determinante para llevar al equipo de la Serie Mundial y confirmó que Ohtani no solo brilla en temporada regular, sino también en los momentos de máxima presión. Con apenas 30 años, Ohtani ya ha pulverizado marcas ofensivas, ha vuelto a lanzar con efectividad y todavía promete más. Su talento desafía la lógica y cada aparición suya es una cita con la historia. Para Unánimo Deportes, reportó Francisco Zuleta.
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7: Cuando hablamos de la historia del béisbol moderno, es imposible no mencionar a dos figuras que marcaron una época con un nivel de dominio pocas veces visto. Barry Bonds y Roger Clemens, ambos íconos, dejaron una huella imborrable en las grandes ligas, pero lo hicieron desde lugares muy distintos, lo que abre un debate fascinante sobre quién fue realmente más dominante. Barry Bonds es sinónimo de poder ofensivo. Con una carrera que abarcó 22 temporadas, Bonds no solo rompió récord, sino que redefinió lo que significaba ser un bateador completo. Su impresionante combinación de fuerza, precisión y velocidad lo convirtieron en una amenaza constante para cualquier lanzador. ¿Quién puede olvidar aquella temporada histórica de 2001, cuando Bonds conectó 73 home runs, estableciendo un récord que aún se mantiene? Y no solo eso, en 2004 logró un promedio de envasado de .609, con una cifra que habla por sí sola, sobre su capacidad para dominar el plato. Más allá de los números, Bonds tenía la habilidad de cambiar el rumbo de un partido con un solo swing, algo que muy pocos en la historia han logrado. Por otro lado, Roger Clemens dominaba desde la lomita con una autoridad inigualable. Su carrera se extendió por 24 temporadas y en todo ese tiempo fue el terror de los bateadores rivales. Clemens no solo acumuló 354 victorias y 4.672 ponches, sino que ganó 7 premios Cy Young, un testamento a su constancia y excelencia. Su repertorio de lanzamientos y su inteligencia para adaptarse a diferentes situaciones lo convirtieron en uno de los pitchers más temidos y respetados de su generación. Además, su capacidad para mantenerse en la élite hasta los 45 años demuestra una longevidad poco común en el deporte. Ahora bien, ¿quién fue más dominante? La respuesta no es sencilla. El debate se vuelve apasionante. Barry Bonds revolucionó la ofensiva moderna y estableció récords que parecían inalcanzables. Sin embargo, su carrera estuvo marcada por sospechas de uso de sustancias, un tema que inevitablemente afecta cómo se percibe su legado. Por su parte, Clemens también enfrentó controversias relacionadas con el dopaje, aunque nunca fue comprobado en la misma medida, y su ética de trabajo y capacidad para reinventarse con los años son ampliamente reconocidos. Ambos jugadores dominaron sus respectivos roles con una intensidad velocidad que pocos han igualado. Mientras Bond redefinió el poder y la paciencia en el bateo, Clemens puso un estándar de excelencia y adaptabilidad en la montaña de lanzamientos. El valor que cada uno aportó al juego es incuestionable, y la comparación directa de un bateador y un pitcher siempre genera opiniones divididas. En conclusión, amigos míos, la pregunta sobre quién es más dominante depende de gran medida de qué aspecto del béisbol uno valore más: el poder destructivo y la capacidad de cambiar juegos con el bate, o el control y la capacidad de imponer respeto desde el montículo durante décadas. Lo que sí queda claro es que tanto Barry Bonds como Roger Clemens fueron fuerzas imparables que elevaron el nivel del béisbol y dejaron un legado que sigue siendo motivo de debate y admiración. Para Unánimo Deportes reportó Francisco Zuleta. Definir a los mejores boxeadores mexicanos de la historia no es solo una cuestión de gustos, es hablar de legado, impacto y de los peleadores que marcaron épocas completas dentro y fuera del ring. Arrancamos con el quinto lugar, Juan Manuel Márquez, uno de los boxeadores más inteligentes que ha dado México. Campeón del mundo en múltiples divisiones, su precisión, su lectura del combate y un knockout que cambió la historia lo colocan entre los más grandes. En el cuarto puesto aparece Marco Antonio Barrera, un peleador que evolucionó como pocos. Pasó de la guerra frontal a la estrategia, dominó escenarios de máxima exigencia y se convirtió en el símbolo del boxeo mexicano completo. El tercer lugar es para Salvador Sal Sánchez, el campeón que gobernó el peso pluma con técnica, inteligencia y madurez poco común. Su carrera fue breve, pero su legado es tan fuerte que sigue siendo referencia histórica. En el segundo puesto está Rubén El Puaz Olivares, el noqueador más temido de su generación. Su pegada, su ferocidad y su impacto en las divisiones ligeras lo convirtieron en un ícono eterno del boxeo mexicano. Y el número uno, sin discusión, Julio César Chávez, campeón en tres divisiones, dueño de un reinado histórico y referente absoluto del boxeo nacional. Chávez no solo ganó títulos, definió una era y se convirtió en el estándar de grandeza en México. Para Unánimo Deportes reportó Francisco Zuleta.
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7: En la NFL, los pases de touchdown son la medida más clara de impacto en un quarterback. Pues aquí tienes el top 10 de los mariscales de campo con más touch en su carrera. En el número 10 está Matt Ryan con 381 touches. Constancia pura, MVP en 2016, llevó a los Falcons al Super Bowl, aunque su carrera quedó marcada por el famoso 28-3. En el número 9 está Matthew Stafford con 382 touches. Activo y aún vigente, campeón con los Rams en 2022, combina talento de brazo con resiliencia tras años en Detroit. En el top 8 está Ben Roethlisberger, Big Ben. En Pittsburgh, dureza certera, dos anillos de Super Bowl y casi dos décadas de producción interrumpidas con 418 touchdowns. Seguimos con Dan Marino, que tiene 420 touchs, ícono de la 80. Nunca levantó el Lombardi, pero revolucionó la ofensiva aérea con su rapidez de brazo y precisión. Seguimos con Philip Rivers, 421 touchs, el eterno competidor de San Diego y Los Ángeles, sin títulos pero con números que lo colocan entre los más prolíficos. Seguimos con Brett Favre y sus 508 touchs, el Gus Glinger por excelencia, carismático y arriesgado, llevó a Green Bay de vuelta a la cima y fue líder histórico durante años. Un ex cabeza de queso, Aaron Rodgers, con 510, el gran protagonista en 2025 superó a Favre y se colocó en los cuartos de la lista, a sus 41 años todavía lanza con precisión quirúrgica. Seguimos con Peyton Manning, 539, cerebro y estratega. Sus lecturas en la línea y dos títulos de Super Bowl lo convierten en uno de los más completos de la historia. En el número 2 está Drew Brees con 571, el mariscal de New Orleans, precisión milimétrica, un campeonato y el respeto eterno por su capacidad de romper récords. Y en el número 1, la cabra, Tom Brady, con 649 touchdowns, el número 1 indiscutible, 7 anillos, más de 2 décadas en la cima y un legado que parece imposible de igualar. Este ranking no solo ordena números, resume carreras que definieron épocas, cambiaron el juego y dejaron huella en la historia de la NFL. Para Unánimo Deportes reportó Francisco Zuleta.
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9: Lamine Yamal busca romper récord histórico. En una entrevista concedida a los medios de la FIFA, el joven delantero confesó que busca romper un récord en esta misma Copa del Mundo 2026. El extremo de la selección española aspira a convertirse en el goleador más joven en la historia de los mundiales, un récord que ostenta el legendario Pelé desde el Mundial de Suecia 1958, cuando marcó con 17 años y 239 días. Yamal, que actualmente cuenta con 19 años, ha demostrado que la edad es solo un número y no se pone límites. Este ambicioso reto se puede conseguir con compañeros como Gavi,
10: Gaby, a quien Yamal ha considerado como un gran compañero.
11: Desde la Eurocopa, Gaby me dijo que en el Mundial marcaría y me convertiría en el goleador más joven,
10: explicó el delantero. Para Lamine Yamal, este objetivo es, y en sus propias palabras, un sueño que espera poder cumplir. Ojalá pueda conseguirlo. Primero quiero hacer un gran torneo con la selección y si se da la oportunidad sería increíble.
11: Es algo que me hace mucha ilusión, pero lo importante es el equipo y llegar lo más lejos posible.
10: Terminó de declarar el delantero de la selección española. Lamine Yamal puede ser una de las más jóvenes estrellas en la historia de los mundiales.

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7: El boxeo vive una época de cambio. Estos son los 10 peleadores más destacados del mundo hoy. Canelo Álvarez, en la última posición, con una trayectoria legendaria y múltiples cinturones. Sigue en la élite, pero cayó escalones en los rankings recientes. David Benavides, de pegada demoledora y dominio entre los semipesados, se ha consolidado entre los más temidos. Shakur Stevenson, su estilo técnico y defensa sólida lo convierten en uno de los talentos más finos de la división ligera. Runto Nakatani, invicto, con gran ofensiva y un futuro brillante, aparece entre los mejores pese a su juventud. Jesse Bam Rodríguez, con rápido ascenso gracias a victorias contundentes en peleas de campeonato. Ha mostrando agresividad y constancia. Artur Beterbiev, su poder de knockout lo hace único. Domina lo semipesado con autoridad y muy pocos rivales le resisten. Dmitry Bivol, preciso y calculador. Combina defensa con inteligencia táctica. Eso lo mantiene como uno de los más completos. Naoya Inoue, el japonés es referencia en divisiones ligeras. Con técnica pulida y golpes explosivos, arrasan rivales. Oleksandr Usyk, rey de los pesados. Con calidad técnica, disciplina y mentalidad ganadora en la división más dura. Terence Crawford, invicto. El nuevo campeón indiscutido en los supermedianos. Protagonista de victorias históricas. Hoy por hoy, el libra por libra número uno. Cada uno de ellos representa lo mejor del boxeo actual. ¿Cuál crees que merece ser llamado el verdadero rey libra por libra?
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9: En la Fórmula 1, el dinero no garantiza el éxito y Aston Martin es el ejemplo perfecto. A pesar de una inversión millonaria con un motor Honda exclusivo, ingenieros de élite y un túnel de viento de última generación, el equipo británico no ha cumplido las expectativas. Con Fernando Alonso y Lance Stroll como pilotos, la temporada 2026 comenzó con desastrosos resultados. Aston Martin sigue luchando con un motor que presenta problemas de fiabilidad, con un sistema híbrido ineficiente y vibraciones peligrosas que hicieron abandonar a Alonso en varias carreras. El motor Honda ha sido clave en su bajo rendimiento, perdiendo hasta 70 CV frente a rivales como Mercedes o Ferrari. Además, la falta de cohesión interna y rumores de fricciones sobre la dirección técnica complican aún más la situación. La lección es clara, no es el dinero lo que gana campeonatos, sino talento, tiempo y un equipo cohesionado. Aston Martin demuestra que en la Fórmula 1, las grandes inversiones solo funcionan si vienen acompañados de una estrategia sólida. Equipos como Brown GP han demostrado que con menos recursos, un buen diseño y gestión efectiva pueden llegar al éxito. Para Unánimo Deportes reportó Francisco Zulo.
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9: El final empieza a insinuarse en la carrera de Fernando Alonso dentro de la Fórmula 1. A sus más de 40 años, el español sigue compitiendo al máximo nivel, pero el retiro ya no parece una idea lejana. Antes de que llegue este momento, repasaremos los 7 instantes que definieron su legado. Viajamos en el tiempo a Hungría 2003. Alonso irrumpe en la historia con su primera victoria y se convierte en el primer español en ganar en Fórmula 1, un inicio que marcaba el nacimiento de una estrella. Seguimos con el Mola 2005. Bajo presión constante de Michael Schumacher, Alonso resiste sin errores y logra una de las defensas más icónicas de la categoría. Ahí empezó a cambiar la jerarquía. Vamos a Brasil 2005 y 2006. El español conquista 2 títulos mundiales consecutivos y pone fin al dominio de Schumacher, su consagración como leyenda. Vámonos a Suzuka 2005. Un adelantamiento por fuera en la curva 130R a Schumacher a más de 300 kilómetros por hora define su valentía. Una maniobra que quedó para siempre. Malasia 2012. Con un Ferrari inferior, Alonso gana bajo la lluvia en una de las victorias más improbables de la historia moderna de la Fórmula 1. Seguimos con Valencia 2012. Sale 11º y gana en casa. Una remontada épica que resume su talento, agresividad y conexión con la afición. Vamos con Bahrein 2023. Ya veterano, sube al podio con Aston Martin y demuestra que su nivel sigue intacto. Alonso nunca dejó de competir. Si este es el principio del final, también es la confirmación de algo. Fernando Alonso no solo ganó carreras, sino que construyó una historia que difícilmente se repetirá. Para Unánimo Deportes reportó Francisco Zuleta.
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10: Ilia Topuria, el nuevo jerarca invicto de la UFC. Ilia Topuria nació en Alemania, creció en Georgia y se forjó como peleador en España. Hoy, con 17 victorias y 0 derrotas, es el único doble campeón invicto en la historia de la UFC. Debutó en la promotora en 2020 y su ascenso fue meteórico. En febrero de 2024 noqueó a Alexander Volkanovski para coronarse como campeón de peso pluma. En octubre del mismo año hizo historia al convertirse en el primer hombre en noquear a Max Holloway. Pero su consagración llegó en junio de 2025. Subió a peso ligero y venció por nocaut a Charles Oliveira en solo 2 minutos con 27 segundos. Desde entonces es campeón en 2 divisiones y fue nombrado el número 1 libra por libra en el ranking mundial.

0: Carismático, explosivo y dominante, Topuria ya no es el matador, es leyenda, y su reinado apenas comienza.
1: La Premier League no es solo la liga más mediática del mundo, también es una de las más físicas, rápidas y exigentes. Y aún así, varios futbolistas latinoamericanos lograron algo dificilísimo: convertirse en referentes a punta de goles. Hoy traigo el top 5 de los mayores goleadores latinos en la historia de la Premier League. Richarlison, Brasil. Arrancamos con un delantero intenso, emocional y muy físico. Richarlison comenzó su aventura inglesa en el Watford, explotó en el Everton y después dio el salto al Tottenham. No es el delantero más elegante, pero sí uno de los más insistentes. Supera los 70 goles en la Premier League y, lo más importante, sigue activo, así que todavía puede subir posiciones. Gabriel Jesús, Brasil. Muchos dudaban cuando llegó el joven al Manchester City, pero terminó siendo parte fundamental de uno de los equipos más dominantes de la era moderna. Gabriel Jesús también supera los 70 goles en la liga inglesa. Su movilidad, su presión alta y su capacidad para aparecer en momentos clave lo convirtieron en una pieza importante en equipos campeones. Roberto Firmino, Brasil. Aquí hablamos de inteligencia pura. Firmino fue el corazón ofensivo de Liverpool, de Klopp. Más de 80 goles en Premier League, pero su aporte no se mide solo en anotaciones. Fue el delantero que hacía jugar a los demás. Asistencias, presión, movimientos sin balón. Mientras Salah y Mané brillaban, Firmino hacía el trabajo silencioso. Y aún así, se metió entre los máximos goleadores latinos en la historia de Inglaterra. Carlos Tevez, Argentina. Si hablamos de carácter sudamericano en Inglaterra, tenemos que hablar de Tevez. Jugó en West Ham, Manchester United y Manchester City. Marcó más de 80 goles en la Premier League y fue campeón. Era potencia, garra, intensidad, un delantero que nunca daba una pelota por perdida. Además, fue protagonista de uno de los momentos más tensos del fútbol inglés, el cambio del Manchester United al City en plena rivalidad. Y aún así, respondió con goles. Sergio Agüero, Argentina. Y en el número 1 no hay discusión. Sergio Kun Agüero marcó 184 goles en la Premier League, una cifra histórica. Fue el máximo goleador histórico del Manchester City durante años y el latino más determinante que ha pisado Inglaterra. Y claro, el momento que lo inmortalizó, el gol en el último minuto contra el QPR en el 2012 que le dio el título al City, uno de los goles más icónicos en la historia de la Premier. Agüero no solo hizo goles, cambió la historia de un club.
2: En la NFL, los pases de touchdown son la medida más clara de impacto en un quarterback. Pues aquí tienes el top 10 de los mariscales de campo con más touch en su carrera. En el número 10 está Matt Ryan con 381 touches. Constancia pura, MVP en 2016, llevó a los Falcons al Super Bowl, aunque su carrera quedó marcada por el famoso 28-3. En el número 9 está Matthew Stafford con 382 touches. Activo y aún vigente, campeón con los Rams en 2022, combina talento de brazo con resiliencia tras años en Detroit. En el top 8 está Ben Roethlisberger, Big Ben. En Pittsburgh, dureza certera, dos anillos de Super Bowl y casi dos décadas de producción interrumpidas con 418 touchdowns. Seguimos con Dan Marino, que tiene 420 touchdowns, ícono de la 80. Nunca levantó el Lombardi, pero revolucionó la ofensiva aérea con su rapidez de brazo y precisión. Seguimos con Philip Rivers, 421 touchdowns, el eterno competidor de San Diego y Los Ángeles, sin títulos pero con números que lo colocan entre los más prolíficos. Seguimos con Brett Favre y sus 508 touchdowns, el Gus Glinger por excelencia, carismático y arriesgado, llevó a Green Bay de vuelta a la cima y fue líder histórico durante años. Un ex cabeza de queso, Aaron Rodgers, con 510, el gran protagonista en 2025, superó a Favre y se colocó en los cuartos de la lista. A sus 41 años todavía lanza con precisión quirúrgica. Seguimos con Peyton Manning, 539, cerebro y estratega. Sus lecturas en la línea y dos títulos de Super Bowl lo convierten en uno de los más completos de la historia. En el número 2 está Drew Brees con 571, el mariscal de New Orleans, precisión milimétrica, un campeonato y el respeto eterno por su capacidad de romper récords. Y en el número 1, la cabra, Tom Brady, con 649 touchdowns, el número 1 indiscutible, 7 anillos, más de 2 décadas en la cima y un legado que parece imposible de igualar. Este ranking no solo ordena números, resume carreras que definieron épocas, cambiaron el juego y dejaron huella en la historia de la NFL. Para Unánimo Deportes reportó Francisco Zuleta.
3: 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Número 5. Villarreal con un momio de más 10.000. El submarino amarillo completa el grupo de equipos con opciones remotas, pero respaldado por una plantilla competitiva y su regreso a la máxima competición europea. Número 4. Real Betis con un momio de más 6.600. Tras clasificar a la UEFA Champions League, los verde y blancos son vistos como una de las posibles sorpresas de todo el campeonato. Número 3. Atlético de Madrid con un momio de más 800. El equipo de Diego Simeone vuelve a aparecer como el principal candidato a romper el dominio de los dos gigantes, sobre todo con las últimas temporadas acompañados de Llorente y Julián Álvarez. Número 2. Real Madrid con un momio de más 115. La llegada de Mourinho y una plantilla encabezada por Kylian Mbappé, Vinicius Jr. y Jude Bellingham mantienen a los merengues muy cerca del Barça en las predicciones. Y en la posición número 1, Barcelona con un momio de menos 125. El vigente campeón encabeza las cuotas gracias a la continuidad del proyecto de Hansi Flick y a una plantilla que mantiene a figuras como Lamine Yamal, Pedri y Rafinha, además de la llegada, por supuesto, de Rodri y la consolidación de Joao Cancelo.
2: En la historia de la Fórmula 1, solo unos pocos monoplazas han logrado trascender la competición para convertirse en leyendas. Son máquinas que no solo ganaron, sino que aplastaron a la competencia, reescribiendo los límites de lo que era posible. Estas son las joyas de la ingeniería que dejaron una huella imborrable. No podemos hablar de dominio sin mencionar al McLaren 4 cuartos MP de 1988, conducido por la dupla de ensueño Ayrton Senna y Alan Prost. Este coche es estadísticamente el más dominante de la historia. Ganó 15 de 16 carreras, una proeza impensable que se logró gracias a un chasis revolucionario diseñado por Gordon Murray y la fiabilidad inigualable de un motor Honda V6 Turbo, que es el último año de vida una obra maestra de potencia y resistencia. Saltamos varias décadas para encontrarnos con la máquina que consolidó la era híbrida de Mercedes, el W11 de 2020. Este monoplaza no solo era rápido, sino que era tecnológicamente innovador.
4: Unánimo Deportes presenta. ¿Sabía usted que el dos veces campeón de peso pesado George Foreman se estima que a lo largo de todos sus años ha ganado mucho más dinero con las parrillas para asar? Se dice que son millones de dólares los ganados con las George Foreman Grill que con el propio boxeo. ¿Sabía usted que en el año 1902 el primer latino en ingresar a las grandes ligas no fue ni cubano, ni puertorriqueño, ni dominicano, ni venezolano? Fue el colombiano Luis Carlos Castro, nacido en Medellín, jugó para los Atléticos de Filadelfia hace 121 años. ¿Sabía usted que Alemania es el único país que ha jugado más de 100 partidos en mundiales debido a la cantidad de veces que ha llegado a finales y semifinales? Y según sondeos, la segunda mayor afición del fútbol argentino está en China, pues cerca de 40 millones siguen la Liga Argentina y más de 7 millones ven los clásicos del Boca Juniors contra el River Plate. 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
1: ¿Qué tal? Bienvenidos a los meros de la raza, el regreso más esperado de la radiofonía e imágenes internacionales ya está aquí. Estamos a través de Unánimo Deportes, nuestra casa original, para volver a aquel público que se quedó con este programa anclado en su memoria y colgado en el ángulo izquierdo de su corazón. Arrancamos desde el estrecho de Gibraltar para contarles de que el Real, aquí en España, gana, gusta y golea frente a la Real Sociedad. Mbappé en modo balón de oro. No sé si lo vieron, busquen el triplete de Mbappé porque es realmente magistral. Bueno, cuando no es noticia Laporta, cuando no es noticia el Barcelona. El Barcelona se va de compras el mismo día que enfrenta al Bilbao. Sí, hoy mismo. Joao Laporta dijo bien tempranito que volvió a presentar oferta al equipo del Atlético de Madrid por Julián Álvarez. ¿Usted se imagina? Usted va a comprar un carro hoy, ofrece $60,000, el dueño le dice que no, y viene mañana y dice, mire, le vengo a comprar el carro. ¿Cuánto ofrece? $60,000. ¿Pero no le dije que no? Bueno, Laporta no entiende. Volvió a ofrecer €100 millones por Julián Álvarez. Pero algunos medios ingleses ya dan a Julián firmando por el Arsenal. Además, hay mucha más información porque el equipo colchonero ya sacó un comunicado oficial. League Cup. Si ustedes nos escucharon ayer, recordará cuando les dije, oído la música, los cuatro finalistas de la League Cup van a ser mexicanos. Y me decían, no, si las dos primeras que se jugaron la ganaron en Estados Unidos. Sí, pero esta no. El León se comió al Salt Lake y no le hizo nada mal. Monterrey apagó el fuego de Chicago y ya están los cuatro finalistas azteca de esta competencia. El América de la mano de Almada está imparable, lo vamos a analizar más adelante. Último llamado a embarcar en el vuelo de las garzas. Si Miami cae ante Montreal, Guillermo se puede ir derechito al hoyo, y se lo digo de primera mano, aunque los directivos han actuado de una forma con mucha cordura. Vamos a meternos en el tema de lo que pasó ayer entre el Real Madrid y la Real Sociedad. Un Real Madrid que increíblemente nos encontró sorprendidos al ver la mitad de la cancha que había armado José Mourinho. José Mourinho que todos tenemos realmente como entrenador conservador, como contragolpeador. Ya recordará usted si peina canas cuando ganó con el Inter aquella Champions y terminó realmente jugando metido en su arco y de contragolpe y siendo campeón. Esos tiempos ya pasaron. Mourinho sabe que le queda poco tiempo para colgarse de la historia del Madrid y de la única forma que puede hacerlo es ganando la Champions. Para eso tiene que tener vuelo ofensivo. Bernardo Silva, mitad de cancha con Federico Valverde. Ahí no apareció Tchouaméni de titular que nos podría haber llevado a pensar que iba a poner un candado en la misma mitad de la cancha. No lo hizo. Puso al uruguayo Calapostre, junto con Mbappé, fueron los mejores jugadores del campo. También, más arriba, para darle más vuelo, Vinicius por izquierda, Arda Güler por derecha y Jude Bellingham pasando por un momento excepcional como enlace detrás del francés. Del otro lado, de categoría a categoría, solamente quedaba Mikel Oyarzabal, el goleador que estuvo en la selección campeona del mundo. Y antes de hablar del Madrid y pasarle la pelota a Mar, un gesto muy bonito del Real Madrid. Ustedes saben que el Real Madrid tiene nada más que a Cucurella como campeón del mundo en este último plantel de la selección española. Pero este aquí que Florentino dijo, cada vez que venga un campeón del mundo a nuestro estadio, al templo del fútbol mundial, lo vamos a homenajear. El homenajeado fue a Oyarzabal. Le preguntaron a Laporta, que no homenajeó ni siquiera a sus campeones, tiene media docena. ¿por qué no ha homenajeado a sus campeones? Dice, no, eso es algo fuera de lugar. No tiene nada que ver la selección con el Barcelona. ¡Qué resentimiento, Dios mío! Bueno, el Real Madrid, Omar, despertó y parece que ahora sí endereza el camino en la Liga. Este es el Real Madrid que todo el mundo quiere ver. Y la zona noble del Bernabéu cantaba, así, así, así gana el Madrid. ¿Cómo cambió el equipo de Mourinho del primero al segundo partido de la Liga, don Omar?
2: Poeta, ¿qué tal? Saludo para usted, para todos los compañeros, la gente que nos sigue. Pues yo creo que ha tenido una transformación este equipo de Real Madrid desde la primera posición hasta la última. Quiero decir, desde la defensa hasta lo que tiene que ver con su ataque. Pero esa transformación también no solamente es en lo material o en lo físico, es en lo anímico, es en lo mental, es en lo espiritual. Y son varias cosas que al final de cuentas en esta amalgama terminan redundando en beneficio del Real Madrid. Lo que hizo José Mourinho con su equipo me parece que es muy importante y es un punto de inicio para lo que va a ser este campeonato. Ya de hecho hoy amanece como líder absoluto de la Liga de España, aparte de lo que vaya a hacer el Barcelona, que todavía tiene pendiente su compromiso, pero de todas maneras es muy importante arrancar con pie derecho. Lo ha hecho allí en su estadio, en el Estadio Santiago Bernabéu, y ha sido apoteósico la manera como se ha celebrado este triunfo del equipo merengue en razón no solamente de esa buena presentación colectiva, sino individual, que usted ya reseña en el caso de Mbappé, que fue gran figura, que terminó convirtiendo los tres goles, lo de Vinicius, que fue muy importante. Usted resalta lo de Valverde, que para mí sigue siendo un jugador fundamental, el capitán del equipo. Y después yo hablaría de Bellingham. Entonces me parece que el equipo ha encontrado mucha solidez defensiva. Hay algunos pequeños lunares que le costó incluso el empate parcial al equipo del Real Madrid con la Real Sociedad. Pero después de ello, en el segundo tiempo, el equipo se dio un abanico de oportunidades impresionantes. Es más, el partido pudo haber terminado 5-1 de no ser por la invalidación de una anotación conseguida en posición de fuera de juego, hay que decirlo. Pero de todas maneras, yo creo que lo que hizo el Real Madrid, sobre todo en la segunda parte de la que estoy hablando, fue realmente contundente. Un equipo demoledor, un equipo que tuvo una estructura ofensiva muy, pero muy importante, copiosa por demás, porque no solamente atacaba por el centro, sino que atacaba por Vinicius y también por el otro lado. Yo creo que en la medida en que el torneo vaya avanzando, este Real Madrid se va a seguir consolidando. Uno veía la sonrisa de Mourinho en el banco, pero no lo hacía de manera socarrona. No, era una sonrisa de alegría, de felicidad, al ver que su equipo ha copiado lo que le ha enseñado, lo que le ha transmitido en este corto espacio que lleva dirigiendo a estos muchachos. De todas maneras, para terminar esta primera parte de mi lado, hay que decirlo, me parece que el Real Madrid está jugando a las tres cosas que siempre mira el fútbol: jugar bien, bonito y goleando. Entonces tiene las tres condiciones de ganar, gustar y golear. Para mí eso es lo más importante de este Real Madrid en la presentación que hizo en la jornada anterior.
1: José Mourinho, 13 años hacía que se había levantado de ese banquillo y pensamos que nunca más volvería. Volvió al anochecer, como dice el tango, se presentó y goleó. La palabra del técnico portugués al frente del equipo y del club más importante de toda la historia del fútbol mundial. Adelante.
3: ¿Qué tal, Mourinho? Buenas noches.
4: Buenas.
3: Melchor Ruiz de la cadena COPE. Quería preguntarte cómo ha sido a nivel personal el regreso para ti al Bernabéu y luego esa victoria con dos mitades tan diferentes, la primera y la segunda. ¿Qué ha pasado en esa primera parte? Porque el partido casi era más propicio para lo que hemos visto en la primera, verlo en la segunda, y lo que hemos visto en la segunda, verlo en la primera.
4: No, primer partido en el Bernabéu, tranquilo. Ya no estoy para muchos nervios y tensión antes de los partidos, son tantos ya. Pero me gustó mucho, obviamente. La última vez que he venido aquí con Benfica me quedé a ver el partido en garaje. Hoy es la primera vez que estoy en el nuevo Bernabéu. Tienes razón, primer tiempo difícil para nosotros, difícil en el sentido de no estábamos encajando en la presión, y la Real Sociedad sin crear, sin tener oportunidades de gol. Pienso que el gol es el único tiro en puerta que han hecho en primer tiempo, pero muy bien plantados, seguramente entrenador muy bueno, grandes distancias entre sus defensores centrales, muy difícil de conseguir presionar del modo como nosotros hemos preparado el partido. Era uno de esos partidos que yo comentaba en banquillo que me gustaría hoy la pausa esta para agua, sería perfecto. Al no tener esta pausa al minuto 22, 23, había que esperar por intervalo. Hemos ajustado algunas cosas y después llegó un tiempo, han sido 4, podían ser 5, podían ser 6, pero sería también injusto para una Real Sociedad que ha hecho, como tú dices, un gran primer tiempo y en segundo tiempo ha tenido dificultades obvias contra un equipo que tiene gente como Kylian, como Jude, como es mucho fútbol y mucha calidad en segundo tiempo, era imposible para ellos.
1: Bien, hasta ahí las palabras de José Mourinho, qué contento debe estar Vinicius. Dijo, teniendo jugadores como Kylian y como Jude Bellingham, y lo dejó de lado, en la delantera juegan 3. Ahora, volvió el Mourinho de siempre, dijo, qué alegría porque la última vez que vine a este estadio con el Benfica, miré el partido del micro, porque estaba suspendido y no podía entrar. Está mucho más tranquilo, como dice él, ya no lo pone nervioso los partidos, pero sigue siendo igual de rencoroso, ¿no?
2: Sí, yo igual pienso que hemos visto, por lo menos por estos primeros días, dirigiendo al Real Madrid a un Mourinho totalmente distinto. Él no deja de conservar algún tipo de comentario picaresco, por llamarlo así. Claro. Socarrón lo había llamado yo anteriormente, pero yo sí creo que Mourinho, además con las canas que ya le acompañan, no digo le adornan porque eso sería más bien para una dama, pero más bien sí diría que con las canas que tiene ya le da un carácter distinto, por lo menos da la sensación de tener mayor aplomo, más firmeza, más sensatez, y yo creo que eso es lo que estamos al final de cuentas viendo en este Mourinho, un equipo que es lo que más nos interesa como el Real Madrid, que ha logrado tomar los conceptos básicos y que en ese segundo tiempo, como él apunta, después de un primer tiempo donde el equipo en algunos pasajes tenía equivocaciones y la Real Sociedad, tal cual como lo ha dicho, hacía un partido decoroso, pero luego en el segundo tiempo esa andanada de ataques, esa manera como se comporta en la presión el equipo del Real Madrid, termina llevando contra su propio arco a la Real Sociedad y se generaron múltiples ocasiones. Para mí cuenta más lo que hizo en el Real Madrid en el segundo tiempo que en el primero, porque en el primero las equivocaciones algunas estuvieron, pero después se corrigieron para la segunda mitad y el equipo tuvo una transformación absoluta.
1: Sí, y usted hace un buen punto ahí. Yo creo que el partido muy bien planificado por Matarazzo, el técnico estadounidense de origen italiano que jugara en Alemania en algún momento.
2: Sí, y yo creo...
1: Pero cuando Mourinho metió mal... ¿Sí?
2: Sí.
1: Lo escucho mal.
2: No, usted dice que cuando Mourinho mete mano en el segundo tiempo, y eso es lo que yo quiero que usted recapitule, resuma, porque al final de cuentas ese es el punto válido de este Real Madrid.
1: Claro. Él pedía porque veía algunos problemas principalmente a la hora de poner la presión de pérdida y sin recuperar tras la misma, y el discurso del entrenador de alguna u otra manera cambió la historia. Pero bueno, hasta ahí lo de Mourinho, nos vamos a divertir mucho este año en las conferencias de prensa. Y ahora lo del Barcelona, que no deja de ser polémico. En los últimos 4 o 5 años sigue viva la polémica de Negreira y de aquellos tantos millones de euros que fueron a parar al bolsillo del director de los árbitros, y hay gente que me dice que era para que cobraran con justicia y quieren que me lo crea y quieren que no repita el tema y me dicen que es ridículo. Bueno, lo ridículo es que todavía no haya un fallo y no hayan habido sanciones importantes, pero sigue siendo polémico Laporta, por más que ya no le paga al jefe de los árbitros, en el tema de la llegada o no de Julián Álvarez. hizo una nueva oferta. Habla Joan Laporta con la nueva oferta por Julián Álvarez. Adelante, compañero.
5: Bueno, vaya por delante que el FC Barcelona respetamos absolutamente al Atlético de Madrid y a sus dirigentes, a los cuales conocemos desde hace muchos años y les tenemos pues un aprecio personal. Esto ha ido de la siguiente manera. En su momento el Barça hace una oferta al Atlético de Madrid por Julián, una oferta que nosotros consideramos que es importante, muy importante, porque además nuestro entrenador tiene pues verdadero interés por el jugador. Esta oferta la ratifico por teléfono en una llamada personal a Miguel Ángel Gil, al señor Miguel Ángel Gil, a Miguel Ángel, para confirmarle que queremos al jugador. Él me dice que no venden porque no tienen alternativa y yo le digo, cuando tengas alternativa, si está dentro de esta ventana de verano, nosotros estamos ahí para, bueno, pues si queréis entonces vender, pues estaré en disposición de adquirir al jugador, los servicios del jugador. Miguel Ángel me vino a decir que ellos no tenían la intención de vender, me insistió porque no tenían alternativa y tal, pero bueno, ahí quedó. Yo hablé con Deco, dije, mira, dejaron stand-by porque parece ser que al no haber alternativa no venden. ¿Qué ocurre? Que luego nos han llegado informaciones de que el Atlético de Madrid está en negociaciones con otros clubes o hablando con otros clubes para ver la posibilidad de vender a Julián. Claro, esta información a nosotros nos genera pues una situación de que sí, que mantenemos la oferta y que nos gustaría que nos lo vendieran a nosotros, no a otro club, ¿no? De ahí hicimos pues unas gestiones a través de personas de nuestra confianza que también tienen relación con los dirigentes del Atlético de Madrid y bueno, nos confirmaban que no vendían, pero después seguíamos teniendo la información de que bueno, había gestiones. Dicho eso, nosotros
1: bueno,
5: no nos hemos
1: no
5: movido
1: más,
5: más.
1: Hasta ahí las palabras de Joan Laporta. Esto parece como cuando usted un sábado a la noche se encuentra con la más linda del barrio y le dice, te invito a salir esta noche. Y ella lo mira y dice, no tengo ganas de salir hoy. Y después lo llama algún amiguito suyo que anda por la calle y dice, ¿cómo que no iba a salir si acá anda con un chico? Pare de ser despechado, Laporta. Le voy a dar dos datos que rescaté aquí en España. Uno, los dirigentes del Atlético de Madrid han dicho, se lo vendemos a cualquiera menos al Barcelona, porque la forma de actuar de Laporta y de Deco ha sido muy baja. Le envenenaron la cabeza al jugador. Pero voy a otra peor. Segundo día hoy, porque tengo gente en Las Rozas, donde en algún tiempo me tocó vivir accidentalmente, algunas semanas, donde entrena el Atlético de Madrid, por ahí cerquita nos quedábamos, de que Julián Álvarez es el segundo día que no concurre al entrenamiento. No entrenó ayer, no entrenó hoy, porque acá han pasado dos cosas. Ya se sabe que no va a ir al Barcelona. Ya le dijeron a Julián que al Barcelona no. Pero además aumenta cada vez más la posibilidad de ir al Arsenal. Pero aquí se ha roto la relación entre Julián y el Cholo Simeone. Cuando todos hablaban de que el Cholo lo apoyaba y yo le decía que lo estaba tirando debajo del bus, váyase por esa opción porque es así. No quiere entrenar más bajo las órdenes de Simeone. Julián Álvarez, de acuerdo a lo que me han dicho,

0: Le han arruinado la vida deportiva al jugador, lo envenenaron. Tenía contrato hasta el 2030, Omar, con el Atlético.
1: Sí, me le voy a robar una frase que usted utiliza regularmente. Usted tiene la verdad de la
0: No la
1: milanesa.
0: diga, esa que yo le enseñé no se puede decir,
1: Sí,
0: ¿eh?
1: frase acuñada por Leo Vega regularmente. ¿Y sabe por qué lo digo? Porque es cierto, el Barcelona tiene toda la intención de llevarse a Julián Álvarez, pero ha presentado la misma oferta, ha hecho el mismo ofrecimiento. Con el mismo ofrecimiento se le ríe en la cara el señor Miguel Ángel Gil, que quiere seguramente que le pinten, para utilizar el término que le acostumbraba a hacer en su actividad Miguel Ángel, quiere que le pinten otros números y eso no lo va a hacer el equipo del Barcelona. Dicho esto, entonces Barcelona se va a quedar con el deseo nada más de tener a Julián Álvarez. Pero hay una cosa. Es cierto que el Atlético de Madrid no le quiere vender a su rival directo, porque es un rival directo el Barcelona, a un jugador que suma categoría, que tiene jerarquía, que eso no se le puede esconder a Julián Álvarez. Y entonces ya hizo el arreglo de club a club con el Arsenal. El Arsenal sí está interesado en el jugador y dijo, bueno, ¿cuánto es que vale? Tanto. Ah, ok, les doy entonces esto. Punto, arreglado. Pero ¿qué pasa? El jugador no quiere ir al Arsenal. Y entonces, siendo así, permítame porque yo tengo que acudir al reglamento de la FIFA. ¿Qué dice el reglamento sobre el estatuto y la transferencia de jugadores, la conocida RETJ? La FIFA establece normas estrictas basadas en lo siguiente. Si el jugador tiene contrato vigente y rechaza un traspaso, tiene libertad de decisión. Nadie puede obligar a un futbolista a firmar un nuevo contrato o a ser transferido a otro equipo si él no tiene la voluntad de irse. Tiene derecho a cumplir el contrato. El jugador puede optar por quedarse hasta la fecha de vencimiento. El club vendedor y el club comprador pueden pactar un precio de traspaso, pero si el futbolista no da el consentimiento expreso, la operación se cae. Protección ante represalias. Ojo a esta. Apartarlo del grupo. El club tiene la obligación de garantizar el derecho al trabajo y al entrenamiento del futbolista en condiciones idóneas. Si la directiva, entre comillas, congela al jugador, lo manda a entrenar a los juveniles o le impide ejercitarse junto a sus compañeros como medida de presión para forzar la salida, la FIFA considera que se incurre en un acoso o coacción, lo que en inglés se llamaría mobbing laboral, lo que da pie a demandar ante el Tribunal del Fútbol. Si el jugador busca rescindir unilateralmente el contrato sin causa justificada, simplemente se declara en rebeldía, deja de ir a entrenar, vulnera la estabilidad contractual. Y debería haber una indemnización económica si el jugador y solidariamente el club que lo contrate deberá pagar una compensación financiera al club afectado por una ruptura injustificada del contrato. Es decir, que leído esto, comprendido esto, la FIFA está del lado del jugador, salvo que el jugador se niegue a entrenar con el equipo. Ahí sí tendría una afectación de tipo sanción el jugador. Pero mientras el jugador vaya y entrene, mientras el jugador diga, no, yo no me quiero ir para ese club, yo quiero irme para tal otro, o si no, déjenme aquí, el jugador tiene todas las de ganar. O sea que en este momento el Atlético de Madrid puede haber hecho un negocio con el Arsenal. Pero él no quiere irse, le tendrán que respetar el contrato y tendrá que seguir trabajando sin tener ningún tipo de represalia, Julián Álvarez con el Atlético de Madrid.
0: Y acá entramos en otro terreno, porque todo el mundo dice no quiere ir al Arsenal. Lo que no quiere el jugador es ir a la Premier. Él ya se probó en la Premier con el City y fracasó. Estos son otros López, esos son otros 20 pesos. Él no se siente capacitado. Él salió escapándose del City porque no jugaba y por más respaldo que le pudo haber dado en algún momento a Guardiola, pasó de noche por el club. Y viene el Atlético de Madrid. Y yo no me animo a decir y a tildar de que triunfó en el Atlético de Madrid, ¿eh? Lo está salvando el golazo que hizo en el Mundial, porque en el Atlético de Madrid, en el campeonato pasado, anotó 8 goles, 2 menos que Federico Viña, que jugó en el Oviedo, que se fue al descenso. Entonces, cuidado, él tiene miedo de volver a fracasar, pero ¿qué es peor? ¿El miedo de ir al Arsenal y fracasar de nuevo en la Premier? ¿O el no querer seguir aguantando a Simeone? Porque esto es un problema claro.

A él no le gusta jugar con Simeone porque, por más que tiene gran voluntad, él viene de un equipo donde se jugaba a través de la posesión con el City, aunque no triunfó. Viene de una selección que propone otro fútbol, como la selección argentina en su momento, menos en la final, y se encuentra que en el Atlético es todo sacrificio, es todo dolor, es todo contragolpe. Mis ataques son a 50 metros del arco y eso es imposible de aguantar. Creo que está metido en un problema que de todas maneras va a tener que terminar en el Atlético de Madrid, pero la vamos a seguir.

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1: Unánimo Deportes presenta. ¿Sabía usted que el lanzador más joven en ganar un Cy Young Award fue Dwayne Gooden, de los Mets de Nueva York en 1985? ¿Sabía usted que a lo largo de los mundiales de fútbol solo 8 países lo han ganado? Brasil 5 veces, Alemania e Italia 4, Argentina 3, Uruguay 2 e Inglaterra, Francia y España lo han ganado una sola vez. ¿Sabía usted que según se estima el boxeo tiene sus orígenes en Mesopotamia alrededor del año 5000 a.C.? Mesopotamia es la región donde hoy están Irak, Irán, Siria y Turquía. Para los egipcios también era una práctica popular. Los griegos también practicaron el boxeo, el cual iba fuertemente ligado a sus dioses. Tanto fue la importancia del boxeo para los griegos que en el año 688 a.C. lo incluyeron en sus primeros Juegos Olímpicos.
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6: Bueno, vamos ahora sí a cambiar un poco el ángulo de la información y pasar a lo que es la vida del fútbol mexicano. Ustedes recordarán, como yo les decía, en los titulares, y no es por pasar factura, porque le puedo errar como cualquiera, y le he errado muchísimas veces. De los últimos 4 campeones del mundo le erré con uno, porque no había puesto España. Pero bueno, acerté los otros 3, pero le erré. Ahora, le decíamos en el último programa que estábamos convencidos que en este momento, y de acuerdo a los equipos que se iban a enfrentar en cuartos de final de la League Cup, de que los 4 finalistas iban a ser mexicanos. Y le pegamos. Pero no había que ser un mago para esto. El momento de León, de la mano de Gandolfi, es muy bueno. Lo vamos a escuchar después porque qué labia que tiene, qué claridad para los conceptos futbolísticos el ex central de los Xolos. Claro, aprendió con Miguel Herrera. El León le ganó 3-0 a Real Salt Lake. Toluca, con un equipo que está reconstruyendo el Turco Mohamed, le ganó 2-0 a Austin. Monterrey, de la mano del pelado Almeida, 2-1 a Chicago. Y el que era menos difícil era de acertar el América con Columbus Crew. Columbus Crew viene en la noche callada, ya entre los últimos de la MLS. El América con un trabajo excepcional, hay que decirlo, del rayito Brian Rodríguez, jugando un tremendo partido. También lo hizo muy bien Veiga, que no solamente juega, sino que anota. Metió un golazo cambiándola de pierna, metiéndola allá arriba. Excepcional. Pero hay que reconocer que si usted mira las estadísticas, para aquellos que hablan de estadística, el 68% de posesión, para que vean que no sirve para nada, fue para Columbus. Fue figura, también hay que decirlo, en algún momento Cota, que fue ya campeón en el fútbol mexicano, no solamente con América, con Andrés Jardiné, sino que ganó en su momento con el Pachuca, creo que llegó a ganar con el León y ganó con las Chivas. Campeón de campeones este portero, que está sustituyendo a Malagón, con un muy buen partido de Cervantes, un gran juego de Cáceres en la zona central de la saga, lo mismo que Reyes, y como siempre Henry Martín pasando desapercibido. Hay gente, Omar, que ya se atreve a decir que a este América no lo para nadie, ni en la League Cup, ni en la Liga. ¿Cómo lo vio usted?
7: No, es un equipo que tiene hoy mucha solidez. Yo creo que ha hecho un trabajo excepcional, Almada, como lo hemos venido destacando, porque esto no lo hace por mera necesidad. Yo creo que lo ha hecho por convicción y le han demostrado los chicos que él ha puesto alternativamente, porque también obviamente tiene que ir jugando con otros elementos del equipo para afrontar los dos torneos, tanto la League Cup como la Liga MX. Yo creo que lo ha hecho de manera excepcional y tiene jugadores para seguir en este mismo derrotero, para seguir cosechando éxito tras éxito. Así que yo lo único que podría ver en este América es que quizá de pronto por ahí en el camino sufra alguna lesión un jugador importante que no es ajeno a las circunstancias del fútbol, pero esperemos que no, que lo acompañe también la suerte. Al fútbol también hay que acompañarlo de esa dosis de suerte, porque muchos equipos pueden armarse muy bien hasta los dientes, pero terminan lesionándose uno y otro jugador y al final de cuentas termina siendo en detrimento del equipo. Pero tal cual como está este América, me parece que está incluso no solamente para ser el campeón de la Liga MX, corridas apenas 6 fechas y es muy temprano para decirlo, pero me la estoy jugando de una vez con él, y para ser campeón de la League Cup. Y sí, de una vez, por supuesto, porque le otorga tiquete para la Conca Champions, ¿sí? La Champions de la CONCACAF, que es llamada así, de la cual, o a la cual mejor, van 3 equipos. Hay 4 semifinalistas. De estos 4 semifinalistas, 3 tienen el cupo directo. Y yo creo que uno de ellos, por ser campeón, va a ser el América. Yo creo que los otros equipos, el Toluca, el Monterrey, me parece que por ahí puede estar, también puede estar por ahí. El partido que le sigue, que va a ser entre el 1 y el 2 de septiembre para definir ya quiénes van a ser los finalistas de este torneo de la League Cup, va a tener para mí el partido excluyente entre América y Monterrey. Y América, como está, le puede pegar perfectamente a Monterrey. Entonces ratifico que el favorito para mí, dentro del torneo doméstico del fútbol mexicano y dentro de este torneo que sumaba equipos de la MLS, pero que quedaron apeados del camino por parte de los conjuntos mexicanos, me parece que es el América. América porque tiene un muy buen entrenador y porque tiene jugadores importantes. Y lo de Henry Martin me llama la atención, porque sí ha sido un jugador cuestionado, pero vuelve otra vez a aparecer en el score. Entonces, lo de Brian Rodríguez me parece muy importante. América tiene individualidades y la suma de individualidades al final de cuentas termina siendo lo colectivo. Para mí América tiene hoy un super equipo en el fútbol mexicano.
6: Bien, a ver qué dice Guillermo Almada de todo esto. Ingeniero, adelante.
8: Saúl Rodríguez, profesor, el análisis de esta victoria, 9 partidos invicto en tiempo regular con el equipo. Su análisis de este triunfo.
9: Bueno, creo que hicimos un partido redondo porque nos llevamos la calificación. Creo que en el primer tiempo sufrimos de más en algunas situaciones que las teníamos previstas porque había muchos jugadores que de Columbus que sabíamos sus grandes condiciones y alguna presión mala les dio algunas posibilidades a ellos, por más que nosotros también generamos. Y en el segundo tiempo estuvimos más seguros defensivamente, creamos situaciones y, bueno, en definitiva, vuelvo a insistir, creo que en el balance y en el análisis del partido, que nos llevamos un triunfo justo, complicado, difícil, por lo duro que fue Columbus y por la muy buena plantilla de futbolistas que tiene y que nos generó muchas dificultades, sobre todo en el primer tiempo. Pero lo supimos resolver
6: hasta ahí la
9: y en
6: palabra de
9: definitiva...
6: Guillermo Armada, analizando profundamente un partido, tal como lo vio, fue tal como se jugó, pero tenemos que buscarle rival para todo esto. El León se va a enfrentar al Toluca en la otra semifinal, como bien decía Omar, allá entre el 1 y el 2 de septiembre. Sorprendido por el rendimiento del equipo que dirige Gandolfi, pero mucho más sorprendido por el rendimiento de un hombre al que mirábamos muchas veces por encima del hombro cuando llegó a Cruz Azul, y que me parece que no le dieron el tiempo que necesitaba para cristalizar. Hablo de Diver Armando Cambindo, centro delantero colombiano, que vino a Cruz Azul, medio campeonato lo aguantaron y lo sacaron corriendo. El hombre pasó a Necaxa, anduvo bien, ahora está presente en el León y se despachó con un par de golcitos. Cada vez anda mejor, cada vez anda más claro de cara al arco, pero además, cómo juega en pases en desviación, de espaldas a sus defensores, asistiendo a la llegada de frente de Beltrán, a la de Echeverri y a la del mismo Cortizo. Un equipo que sin grandes nombres se ha hecho realmente muy sólido de la mano de Gandolfi, ha ganado una cantidad de partidos consecutivos muy importantes y se mete en la lucha. Yo no sé si el equipo de Toluca está para arrebatarle cosas. Vamos a escuchar las palabras de Javier Gandolfi y después el análisis de nuestro querido Omar Orlando Salazar de lo que pasó frente a Real Salt Lake y de lo que puede llegar a pasar frente a Toluca. Adelante, ingeniero.
10: Buenas noches a todos. En primer lugar, y lo acabo de hablar en el vestuario,
7: ¿sí?
10: Se me viene la palabra orgullo.
6: ¿No se escuchan?
10: Porque como bien lo marcás, 7 partidos por ahí no es común en el fútbol hoy mundial. Ganar 7 partidos seguidos en distintos escenarios, creo que hay que resaltarlo y felicitar al grupo completo. Como vieron, el 11 inicial por ahí no se repite, por más que el equipo consiga un resultado positivo, y es esa competencia interna que estamos teniendo, de que está todo muy parejo a la hora de decidir el 11. Es complejo, pero para este lado, como entrenador, el tener esa competencia me da muchísima más herramienta a la hora de decidir. Como bien marcás también, no conseguimos nada, y soy el primero en enviar el mensaje de que no conseguimos nada, que es un presente muy bueno, prometedor, pero que en este momento, desde esta persona, tanto en la victoria como en la derrota, doy vuelta a la página y ya comienzo a pensar en el próximo objetivo, que es el partido que tenemos en Liga.
6: Bien, hasta ahí las palabras de Javier Gandolfi, técnico del León, que lo tuvimos que sufrir al equipo, con un Arcila también por momentos muy rendidor, eliminando en la casa del Inter al mismo Inter Miami. ¿Le tenemos fe a este equipo de Gandolfi o está pasando por un buen momento y nada más, Omar?
7: No, hay que tenerle fe, porque como lo dice bien el técnico, viene con una buena racha de resultados y termina liquidando a un equipo que llevaba aproximadamente 283 minutos sin conocer el gol en contra. Y hablo del equipo del Real Salt Lake. Entonces, yo considero que este es un equipo que hay que tenerlo allí bajo la lupa al León para también el campeonato mexicano. Porque aparte de ello, hay que decirlo, los jugadores han entendido la filosofía de Gandolfi. Y hay una cosa que combina perfectamente, que es el control del partido y el poder ofensivo. Entonces hablamos de que el equipo tiene una buena combinación, tiene mística y tiene además una cosa importante, la pegada desde afuera y en pelota para definir desde tiro libre. Entonces suma cosas, ingredientes importantes como un equipo en lo colectivo, en la potencia ofensiva y en el control de juego en la parte defensiva.
6: Bien, para este y otros temas, usted va a unánimodeportes.com, ahí permanentemente encuentra nuestro podcast. Estamos no solamente nosotros, sino todos esos excelentes programas de nuestros queridos compañeros.
0: Unánimo Deportes presenta. ¿Sabía usted que el puertorriqueño Wilfredo Gómez es el púgil con la racha de nocauts más larga de un campeón mundial? Después de empatar su primera pelea, Wilfredo Gómez noqueó a los siguientes 32 rivales a los que enfrentó. Entre ellos conquistó el título de peso super gallo y noqueó a 13 púgiles en su reinado que duró 4 años. El jugador con más edad en participar en grandes ligas fue Leroy Page, cuando tenía 59 años de edad. Jugó para los Indios de Cleveland. Archie Moore, boxeador estadounidense, no solo fue el rey de los knockouts, fue el campeón mundial de peso semicompleto reinante con más años en todos los tiempos. Hizo 219 peleas, ganando 186. Archie Moore entrenó, entre otros, a Muhammad Ali y George Foreman. Y Leonard Warwick fue el boxeador británico que registró la mayor cantidad de victorias en el peso ligero. Hizo 470 peleas y ganó 340 por knockouts. También tiene la mayor cantidad de derrotas, 127. 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

0: Cambiamos el ángulo de información por última vez en este programa de los meros meros de la raza. Nos había quedado colgado el tema historia del Toluca, manejado por un Antonio Mohamed. Y a veces, claro, Maturana decía, perder es ganar, porque cuando uno pierde analiza, tiene autocrítica y mejora, y cuando uno gana se envilece. Recuerdo que me lo dijo en un asado en Weston hace como 10 años en la casa de un gran amigo colombiano. Y yo decía, este tipo está tratando de justificar las veces que no ganó. Pero al ver lo envilecido que está muchas veces el turco Mohamed, después de haber ganado varios títulos con Toluca, jugando muchas veces a declarar de humilde en los arranques de las conferencias y después tirándole con todo realmente, creo que sí, que le viene bien de vez en cuando perder, y no le estoy deseando que pierda, pero realmente el turco Mohamed está algunas veces imbancable. Le ganó 2-0 a Austin, y yo le preguntaba a Omar Orlando Salazar, antes de escuchar al turco Mohamed, si este Toluca de hoy, que incorporó a Federico Viñas, que jugó en el Oviedo, que se fue al descenso, pero anotó 10 goles en la Liga Española de Primera División, cosa que es muy positivo para un hombre con un equipo que casi no llegaba, con Alexis Vega, con un Angulo que ha ubicado por detrás de Viñas, que no juega como jugaba en su momento en Chivas, ni en América, ni en el Necaxa, tirado como lateral volante, juega de enlace, y el segundo gol le cometen a él el penal. Y en un Eliño que juega tirado por derecha, pero realmente es un delantero total y letal con Alexis Vega por izquierda. Cuando se encuentren en esta semifinal, el Toluca con este León, ¿cómo la veo, Omar?
1: Buen partido, para empezar. Pero usted cita a Pacho Maturana con aquella frase filosófica de perder no es perder para poder ganar después. Y yo creo que claro, también aplica para el técnico Antonio el Turco Mohamed. Si hablamos de las dos personalidades, Maturana puede vender un poco de humildad, de claridad en cuanto a los conceptos futbolísticos. Si hablamos del Turco Mohamed, en apariencia, la primera impresión que te da es que es un poquito agrandado, crecido, prepotente, pero si lo conoces de fondo...
0: Como que desprecia a los rivales, Omar, principalmente claro, de la MLS, ¿no?
1: Exacto, pero si ves su recorrido, ves lo que ha ganado y ves por lo que ha pasado personalmente, yo recuerdo todavía aquella pérdida de su hijo en el Mundial de Alemania 2006, yo creo que eso genera una carga, y aparte de ello, después te va a brindar una mejor filosofía de vida, porque se mira la vida de otra manera, porque se sabe que los golpes vienen cuando menos se esperan, y yo creo que eso lo ha aprendido el turco Mohamed, y ha combinado todo eso en la parte personal con la parte profesional. ¿Para qué decir? Para decir que ha armado un Toluca bien, que cuando toma el equipo del Toluca, el turco Mohamed ya había fe en él, porque lo ha demostrado en Cholo, lo ha demostrado en la América. Yo creo que es un técnico ganador, absolutamente ganador. Y ese duelo contra León va a ser un muy bonito partido, por lo que ya citábamos del cuadro también del conjunto de Guanajuato.
0: Perfecto. Vamos a meternos en el mundo Inter Miami. Ya cumplíamos también con la gente del Toluca. Inter Miami, que viene de los últimos 5 partidos, lo decíamos en el programa anterior, donde solamente cosechó un empate, los otros 4 fueron derrotas, inclusive en la eliminación contra León. Un Inter Miami que este fin de semana, en el New Stadium, en el corazón de Miami, en el corazón del Freedom Park, en ese hermoso estadio que es un estadio del futuro, ¿no? Hemos estado con Omar en estadios hermosos, como el de Monterrey, por ejemplo, el Gigante de Acero, donde hicimos una final espectacular que termina ganando dramáticamente Pachuca de la mano de Diego Alonso contra los Rayados. Bueno, este estadio es más chico, tiene la mitad de capacidad de la que tiene aquel, pero es igual de moderno y amplio, no solamente en los pasillos, las cabinas de transmisión, los vestuarios, es todo grande, es todo amplio y realmente muy cómodo y merece realmente vivir momentos de gloria. Es construido en el momento que el Inter Miami es campeón de la MLS, el año pasado ganó la Super Bowl, pero agarró una mala racha, lleva 5 partidos sin ganar y aparentemente le toca un rival fácil, lo era Toronto, Montreal también está muy mal, pero hay otras cosas que pasan en el Inter Miami. Ya se empieza con el run run de que podrían cambiar al entrenador si llegamos a 6 partidos sin ganar y peor todavía si pierde. Yo me animo a apostar que tal vez no pase, porque hay cordura en los directivos, porque han elegido este proceso, porque demoraron también en algún momento en cambiar a Mascherano, que agarró una racha parecida a esta y lo cambiaron por alguien de la casa. Ya no queda nadie en el fondo del armario que esté en la casa que pueda dirigir y que conozca a estos hombres. A ver qué cuenta, qué habla el bueno de Guillermo Hoyos del problema que vive hoy su equipo.
2: ¿Cómo le va? ¿Cómo está usted?
3: Bien. ¿Qué pueden
0: Michel
3: cambiar?
0: Kaufman.
3: ¿Qué tú crees es más la
0: Esa
3: alineación?
0: pregunta.
3: ¿Es táctica? ¿Es que jugaron sin ánimo esta noche? ¿Es que están cansados?
2: No,
3: ¿Qué
2: no.
3: tú crees?
2: Nunca, nunca,
3: ¿Qué son los problemas?
2: nunca, nunca nuestros jugadores juegan sin ánimo. Sí, nunca. Y realmente es una situación lo estamos viviendo y lo tenemos que afrontar. En este caso nosotros como responsabilidad, en este caso como uno responsabilidad, y no le escapamos la responsabilidad, ¿vale? Lo tenemos muy claro, eso, muchos años de fútbol, y realmente cuando se comenzamos, gracias a Dios, muy bien. Y siempre fuimos muy cautos también en todo eso. No, no somos personas de. Somos personas de bien.
0: Bien, hasta
2: Vamos a
0: ahí la
2: estar bien,
0: palabra del técnico del Inter
2: creyente.
0: Miami defendiendo el estado anímico de su equipo. Yo que los veo pasar, le digo, están mal anímicamente. Y creo que el mal momento familiar de Messi trajo abajo la moral de sus compañeros, porque por la solidaridad, por el momento. Pero Messi ya se levantó, le está dando el ejemplo, anotó un gol en cada partido de los últimos dos. Miami viene de perder, oído la música, ¿eh? Con Monterrey, 2-1, con León, 3-2 por la League Cup. Después por la MLS, cayó 4-1 frente a Nashville, terminó empatando 2-2 frente a Filadelfia y cayó frente a Toronto en casa por 2-1. Le toca ahora jugar frente al equipo de el Montreal, después le va a tocar Atlanta, después le va a tocar Chicago, otra vez Nashville y el 16 de septiembre, final del Campeones Cup frente a Cruz Azul. ¿Lo levanta Hoyos? ¿Llega a dirigir la final de la Campeones Cup? ¿O tiene algún nombre por ahí, además del que se puso de Gallardo? Y que a mí se me ocurriera el otro día que si Messi llama a Guardiola y son tan amigos, le dice, vení 6 meses, seguí 6 meses sabáticos aquí, a la orilla del mar, en este verde y hermoso mar, y dirigirnos a nosotros. ¿Lo va a levantar Hoyos? ¿Lo van a cambiar? ¿Y quién viene, Omar?
1: El tema es ese, poeta. Mire, ahora estaba escuchando aquí de fondo, porque tengo algo cercano donde meten serrucho, taladro, martillo, y entonces se me viene a la cabeza aquella
0: ¡Qué
1: frase,
0: lindo!
1: ¿será que le están haciendo el cajón al señor Hoyos? Y
0: No.
1: entonces lo sumo con la pregunta de Michel, la falta de ánimo. Entonces, ¿será que los jugadores bajaron la guardia? ¿Qué será realmente lo que pasa? Claro, el técnico los defiende y hace bien en defenderlos. No los va a exponer públicamente como hacen otros entrenadores. Tiene una cosa importante, Hoyos. Primero, yo creo que tiene manejo de grupo. Yo creo que tiene ascendencia en el grupo. Tiene una cosa que le favorece, que todavía sigue siendo segundo, si mal no estoy, en la tabla de posiciones de la MLS.
0: Sí,
1: Eso entonces yo creo que lo ayuda para pensar que el equipo podría tener otra chance o él tener otra chance con el equipo. Necesita ganar, necesita sumar imperiosamente, porque por más que se le quiera, se le aprecie, si no gana, ya sabemos cómo es la ley del fútbol con los entrenadores. ¿Qué pasa entonces? Si él sabe que el problema es la defensa, porque no hay otra cosa, porque de medio campo hacia arriba el equipo luce compacto, sólido, bien. Pues entonces hay que trabajar más a esa defensa, porque ese es el tema realmente de este equipo del Inter Miami. Y tiene entonces, reitero, la suma de esos puntos importantes que lo ubican todavía a segundo, lo que le da un margen todavía de credibilidad al técnico para continuar al frente del equipo.
0: ¿alguna chance? Sí, todas para clasificar a la CONCACAF Liga de Campeones, todas para pelear en los playoffs porque está clasificado. Para clasificar directo tendría que entrar entre los tres primeros, cosa que creo que va a suceder y siempre que llovió paró. Gracias a don Omar Orlando Salazar, gracias a Johnny Morel, gracias a toda la gente que trabaja por aquí, a Tomasito, a todos los demás y a ustedes, principalmente la audiencia, por estar ahí. Para volver a escuchar el programa, para escuchar los demás, usted va a unánimodeportes.com. Hasta la próxima, le dicen los meros meros de la raza. Fuerte abrazo de gol. Dios me los bendiga.

0: 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Unánimo Deportes presenta. ¿Sabía usted que el dos veces campeón de peso pesado George Foreman se estima que a lo largo de todos sus años ha ganado mucho más dinero con las parrillas para asar? Se dice que son millones de dólares los ganados con las George Foreman Grill que con el propio boxeo. ¿Sabía usted que en el año 1902 el primer latino en ingresar a las grandes ligas no fue ni cubano, ni puertorriqueño, ni dominicano, ni venezolano? Fue el colombiano Luis Carlos Castro. Nacido en Medellín, jugó para los Atléticos de Filadelfia hace 121 años. ¿Sabía usted que Alemania es el único país que ha jugado más de 100 partidos en mundiales debido a la cantidad de veces que ha llegado a finales y semifinales? Y según sondeos, la segunda mayor afición del fútbol argentino está en China, pues cerca de 40 millones siguen la Liga Argentina y más de 7 millones ven los clásicos del Boca Juniors contra el River Plate. 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

0: El mercado de coleccionables deportivos volvió a romper el récord. Una tarjeta de Michael Jordan y Kobe Bryant se vendió en casi 13 millones de dólares, la cifra más alta alcanzada por un trading card. La subasta de Heritage Action cerró con 82 ofertas hasta llegar a los 12.9 millones, superando incluso el mítico Tops de Michael. La pieza es única, la 2007-2008 Upper Deck Exquisite Dual Logo Man Autograph 1-1, con parches oficiales de camisetas usadas en juegos y las firmas de ambos íconos. El parche de Jordan proviene de la camiseta con logo dorado del 50 aniversario de la NBA, un detalle histórico que eleva su valor. El cierre coincidió con el Kobe Day en el 80-24, lo que reforzó la narrativa. El grupo de compradores estuvo encabezado por Kevin O'Reilly de Shark Tank junto a Matt Allen y Paul Marshall. Hasta ahora, cartas como la novata de LeBron James de 5.2 millones o el logoman de Steve Curry, casi de 6 millones, marcaban el techo del hobby. Hoy la dupla Jordan Bryant elevó el mercado a otra dimensión, confirmando que el coleccionismo de la NBA ya compite con el arte y la historia por cifras millonarias. Otros artículos de la NBA también alcanzan cifras impactantes. Camiseta de Michael Jordan de las finales de 1998 superaron los 10 millones de Sotheby's, la de Kobe Bryant de su temporada de MVP pasó a los 5 y las zapatillas icónicas de Jordan de los últimos partidos de 1998 superaron los 2 millones. Esto demuestra que la historia, la rareza y los íconos deportivos se traducen en cifras millonarias en el coleccionismo. Expertos coinciden que la tendencia seguirá creciendo. La combinación de nostalgia, inversión y cultura pop ha convertido el mercado de memorabilia de la NBA en un fenómeno global, donde cada pieza única puede redefinir los récords y generar un impacto mediático que trasciende el deporte. Para Unánimo Deportes reportó Francisco Zuleta.
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2: Una nueva propuesta legislativa agita las aguas del boxeo profesional en Estados Unidos. Se trata de la reforma a la llamada Ley Muhammad Ali. Firmada en el año 2000, la normativa aparece nuevamente en la mesa. El 23 de julio de 2025, por los congresistas Brian Jack, Georgia, y Sharice Davis, Kansas. La premisa, transformar las bases del pugilismo. Entre las propuestas están, mejorar las condiciones de los boxeadores, modernizar el reglamento federal y equilibrar el poder entre promotores, peleadores y organismos reguladores. Sus puntos más destacados incluyen, creación de las Organizaciones Unificadas de Boxeo, UBO. Un sistema alternativo a los actuales entes como el CMB, AMB, FIB y OMB, con reglas centralizadas y criterios más claros. Salario base por round. Los pugilistas recibirían al menos $150 por asalto, asegurando un ingreso digno, incluso para los menos mediáticos. Cobertura médica garantizada. Antes, durante y después de las peleas, las promotoras deberán ofrecer un seguro médico integral. Mayor autonomía para promotoras emergentes. Un ejemplo es TKO Group, consorcio dueño de UFC y la WWE. Esta empresa, liderada por Dana White y con inversión de Arabia Saudita, a cargo de Turki Al-Sheikh, podría organizar eventos sin depender de los organismos tradicionales. Aunque el proyecto apenas fue presentado en el Congreso, ya cuenta con apoyo de figuras clave. Lonnie Ali, viuda del legendario Muhammad Ali y de la Asociación de Comisiones de Boxeo de Estados Unidos. Esta reforma propone un escenario más justo en un deporte donde los golpes más duros muchas veces vienen fuera del ring.
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3: Ilia Topuria, el nuevo jerarca invicto de la UFC. Ilia Topuria nació en Alemania, creció en Georgia y se forjó como peleador en España. Hoy, con 17 victorias y 0 derrotas, es el único doble campeón invicto en la historia de la UFC. Debutó en la promotora en 2020 y su ascenso fue meteórico. En febrero de 2024 noqueó a Alexander Volkanovski para coronarse como campeón de peso pluma. En octubre del mismo año hizo historia al convertirse en el primer hombre en noquear a Max Holloway. Pero su consagración llegó en junio de 2025. Subió a peso ligero y venció por nocaut a Charles Oliveira en solo 2 minutos con 27 segundos. Desde entonces es campeón en dos divisiones y fue nombrado el número uno libra por libra en el ranking mundial. Carismático, explosivo y dominante, Topuria ya no es el matador, es leyenda y su reinado apenas comienza.
4: Kimi Antonelli, el prodigio que ya rompió el reloj de la Fórmula 1. Nacido en Bolonia en 2006 y formado dentro del programa de Mercedes-AMG Petronas Fórmula 1 Team, su llegada a la máxima categoría no fue progresiva, fue directa al foco. Antonelli no llegó a adaptarse, llegó a competir y los números lo respaldan. En sus primeros grandes premios en la categoría ya suma victorias, poles y podios, superando los 200 puntos en tiempo récord, cifra que normalmente requiere varias temporadas para construirse. Pero lo verdaderamente diferencial no es la acumulación, sino la velocidad con lo que lo hizo. En 2026, su nombre dejó de ser promesa para convertirse en impacto inmediato. Firmó victorias consecutivas en las primeras carreras del calendario, ambos partiendo desde la pole, un arranque que lo colocó directamente en la pelea por el campeonato desde el inicio. Ese inicio lo llevó a romper una de las barreras más simbólicas del deporte. Con apenas 19 años, se convirtió en el líder más joven en la historia de la Fórmula 1. En su temporada debut ya había establecido el récord de más puntos para un novato en la historia de la categoría, confirmando que su adaptación no fue progresiva sino inmediata. Y en cuestión de meses, sumó hitos que suelen definir carreras completas: pole position, victoria y dominio de fin de semana. Su irrupción también tiene peso histórico para su país. Con sus triunfos consecutivos, se convirtió en el primer italiano en lograrlo en más de medio siglo. Antonelli no solo está ganando carreras, está cambiando los tiempos del deporte.
5: Estos son 5 peleadores que han sido vetados de por vida de la UFC, ya sea por violaciones a las políticas antidopaje o por conductas antideportivas. En primer lugar está Ruslan Magomedov. Fue el primer peleador de la UFC vetado de por vida por la USADA, debido a 3 violaciones a la política antidopaje. Las infracciones incluyeron un positivo por ostarina, otro por agentes anabólicos y la negativa a someterse a un control antidopaje. En segundo lugar está Usmar Paljarés, conocido por no soltar las llaves de sumisión a tiempo. Paljarés fue despedido y vetado de por vida de la UFC después de mantener una llave al tobillo sobre Mike Pierce más allá de lo permitido, a pesar de las advertencias del árbitro. En tercer lugar está Wanderlei Silva. Evadiendo una prueba antidopaje sorpresa antes de una pelea programada contra Chael Sonnen en 2014, Silva fue vetado de por vida por la Comisión Atlética de Nevada. Aunque el veto fue impuesto por la Comisión Estatal y no directamente por la UFC, afectó significativamente su carrera en la organización. Gilbert Meléndez. Meléndez fue suspendido por un año tras dar positivo por drogas para mejorar el rendimiento. Aunque regresó al octágono posteriormente, en 2019 fue despedido por la UFC, marcando el fin de su carrera en la organización. Y en quinto lugar está TJ Dillashaw. Dillashaw fue suspendido por 2 años tras dar positivo por eritropoyetina, una sustancia prohibida. Aunque su suspensión fue temporal y regresó a competir, este caso destaca por la gravedad de la infracción y el impacto en su reputación.
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7: Mágico González, la leyenda eterna del Salvador. En una época donde el talento era rey y la magia escasa, el Salvador tuvo su propio hechicero del balón. Este es Jorge, el Mágico González, una leyenda que desafió las reglas del juego y del tiempo. Nacido en San Salvador en 1958, el Mágico González comenzó su carrera en equipos locales como Antel, Independiente y FAS. Desde joven deslumbraba con una zurda capaz de romper defensas como si fueran de papel. Con la selección salvadoreña, el Mágico fue clave en la clasificación al Mundial de España de 1982, la segunda y última vez que El Salvador ha estado en una Copa del Mundo. Aunque el equipo fue goleado, él dejó destellos de genialidad. En Europa encontró su hogar en el Cádiz de España. Allí se convirtió en ídolo, no por los títulos, sino por lo inolvidable de su estilo: gambetas, tacos, túneles y goles imposibles. Jugó también en el Valladolid, donde fue compañero de Diego Armando Maradona por unos días en una pretemporada. Incluso el 10 argentino reconoció su talento. Lo que hacía diferente al Mágico era su juego alegre, impredecible y técnico, pero también su personalidad rebelde y bohemia. Amaba el fútbol, pero no las reglas. Dormía tarde, faltaba entrenamientos, pero aún así lo perdonaban, porque era magia pura. Jugó en la era dorada del fútbol español. Enfrentó a iconos como Hugo Sánchez, Butragueño o Valdano. Y aunque no tuvo los mismos focos, lo que lo vieron jugar no lo olvidan jamás. Hoy, el Mágico es una leyenda viviente. En Cádiz lo consideran el mejor jugador de su historia. En El Salvador es un símbolo eterno. En el fútbol mundial, un genio que brilló sin necesidad de copas o contratos millonarios. Porque hay jugadores que ganan trofeos y hay otros que ganan el alma del fútbol. Mágico González fue de esos. Un artista, una leyenda eterna.
8: Tú top 10 jugadores más valiosos de la MLS. Todo de acuerdo a Transfer Market y Lionel Messi no aparece en el top 3. Número 10. Alan Saint-Maximin. El francés militante del Charlotte FC abre el top 10 gracias a su velocidad y capacidad de desequilibrio después de haber desarrollado buena parte de su carrera en Europa y un breve paso por el América de México. Número 9. Germán Berterame. El delantero argentino-mexicano aparece entre los 10 más valiosos y forma parte de un Inter Miami que concentra a 3 jugadores del listado. Número 8. Kevin Denki. El togolés destaca por su potencia y capacidad goleadora, características que lo han convertido en uno de los delanteros más valorados de la MLS. Peter Musa, el delantero croata, es otro de los atacantes jóvenes que aparecen entre los activos más cotizados de la presente competición. Número 6. Rodrigo De Paul. El campeón del mundo argentino que juega de la mano con Lionel Messi mantiene un elevado valor gracias a su experiencia al máximo nivel y su importancia en el mediocampo. Número 5. Anders Dreyer. El danés se ha convertido en una de las piezas ofensivas más valiosas de la liga y ya comparte valoración con Messi y Heung-Min Son. Número 4. Lionel Messi. Aunque continúa siendo la gran estrella de la competición, sus 39 años hacen que su valor de mercado sea inferior al de futbolistas mucho más jóvenes. ¿El fin de una era? Número 3. Heung-Min Son. El surcoreano llegó a la MLS después de una extraordinaria carrera en Europa y su experiencia internacional lo mantiene entre los jugadores más cotizados. Número 2. Evander. El brasileño se consolidó como uno de los mediocampistas ofensivos más importantes de la MLS y es uno de los principales referentes del Cincinnati FC. Y número 1. Josh Sargent. El delantero estadounidense lidera el ranking junto con Evander y con 26 años mantiene un importante valor de mercado por su experiencia europea y margen de crecimiento.
0: Hace 2 décadas, un sueño ambicioso buscaba conquistar el mercado hispano de Estados Unidos. Chivas USA, la filial del legendario Club Deportivo Guadalajara de México, irrumpió en la Major League Soccer en 2005. La idea, impulsada por el visionario Jorge Vergara, era sencilla: replicar la mística del rebaño sagrado en Los Ángeles, con una política que solo fichar jugadores de ascendencia mexicana y un derbi local ante el LA Galaxy. Los primeros años no fueron del todo malos. Tras una temporada inaugural complicada, el equipo sorprendió al clasificar a los playoffs en las siguientes 4 temporadas, alcanzando su punto más alto en 2007 al terminar como líder de la Conferencia Oeste. Figuras como Francisco Palencia, el legendario Claudio Suárez y el talentoso Shaka Klinsmann dejaron su huella. Sin embargo, a partir del 2010 el proyecto se desmoronó. La falta de resultados, la gestión errática y una desconexión total con la afición terminaron por sepultar el sueño. El equipo se convirtió en un fantasma, terminando en los últimos lugares y con una baja asistencia en su estadio. A pesar de contar con jóvenes promesas como Eric Cubo Torres, el declive era inevitable. La MLS no tuvo más opción que intervenir. En 2014, la liga compró la franquicia y anunció su disolución. Así, de forma silenciosa, terminó la historia de un equipo que prometió mucho, pero que no supo entender ni conectar con el pulso futbolístico de una ciudad tan compleja como Los Ángeles. El legado de Chivas USA es el de un experimento fallido, pero que sirvió como una lección para la liga. Su vacío fue llenado 4 años más tarde por el exitoso LAFC, que ocupó su lugar y su estadio, demostrando que en el fútbol, para triunfar no basta solo con un nombre, sino con una identidad propia y una conexión real con los aficionados. Para Unánimo Deportes, reportó Francisco Zuleta.
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2: Unánimo Deportes presenta: ¿sabía usted que el lanzador más joven en ganar un Cy Young Award fue Dwayne Gooden, de los Mets de Nueva York en 1985? ¿Sabía usted que a lo largo de los mundiales de fútbol solo 8 países lo han ganado? Brasil 5 veces, Alemania e Italia 4, Argentina 3, Uruguay 2 e Inglaterra, Francia y España lo han ganado una sola vez. ¿Sabía usted que según se estima el boxeo tiene sus orígenes en Mesopotamia alrededor del año 5000 a.C.? Mesopotamia es la región donde hoy están Irak, Irán, Siria y Turquía. Para los egipcios también era una práctica popular. Los griegos también practicaron el boxeo, el cual iba fuertemente ligado a sus dioses. Tanto fue la importancia del boxeo para los griegos que en el año 688 a.C. lo incluyeron en sus primeros Juegos Olímpicos.
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3: Cristiano Ronaldo encendió las alarmas sobre un posible retiro del fútbol profesional. En una entrevista publicada por la revista estadounidense Vogue, el portugués de 41 años confesó que probablemente esta será su última temporada como futbolista. Una declaración que rápidamente dio la vuelta al mundo, debido a la importancia de su trayectoria y al legado que se ha construido durante más de dos décadas. La entrevista fue realizada junto a su esposa, la modelo hispano-argentina Georgina Rodríguez, con motivo de su reciente boda. Durante la conversación, Ronaldo habló no solo de su carrera deportiva, sino también sobre los planes que tiene para cuando decida colgar los botines. El actual jugador del Al Nassr aseguró que ya tiene completamente planeado su futuro, y que cuenta con numerosos proyectos para mantenerse ocupado una vez deje el fútbol. Según explicó, sabe que retirarse de un deporte que le ha dedicado gran parte de su vida genera un gran vacío, por lo que considera importante ocupar su tiempo en diferentes actividades y no enfocarse únicamente en una sola. Entre esos proyectos destacan sus inversiones y negocios en distintos sectores. Cristiano ha desarrollado empresas relacionadas con hotelería, clínicas especializadas en implantes capilares, agua embotellada y medios de comunicación, áreas en las que seguirá involucrado cuando termine su carrera como jugador. Entre sus planes están viajar con mayor frecuencia, compartir más momentos con su familia y practicar el pádel, un deporte que se ha convertido en una de sus grandes aficiones. Ronaldo también reflexionó sobre el esfuerzo que ha realizado a lo largo de su carrera, destacando que han sido 25 años de mucho sacrificio para alcanzar todo lo que ha conseguido. Por ello aseguró que ahora busca disfrutar de todos los logros obtenidos tanto dentro como fuera de las canchas. Y aunque todavía no ha hecho un anuncio oficial sobre la fecha exacta de su despedida, las palabras de Cristiano Ronaldo apuntan a que el final de una de las carreras más exitosas en la historia del fútbol podría estar cada vez más cerca. Pero dime, ¿tú qué opinas? Te leo en los comentarios.
4: La expansión internacional de la NFL vivió un momento histórico. El pasado 6 de septiembre de 2024, el Neo Química Arena de Sao Paulo recibió a más de 47 millones de aficionados para ver el Packers vs Eagles, el primer juego de temporada regular en Sudamérica. Las entradas se agotaron en menos de una hora, confirmando que Brasil como un mercado enorme potencial. Este fenómeno no es nada nuevo. En 2005, el Estadio Azteca de Ciudad de México marcó un hito con el duelo entre los 49ers y los Cardinals, que reunió a 103.467 asistentes, récord absoluto para un partido de temporada regular. Desde entonces, la NFL ha regresado en varias ocasiones con juegos como el de Raiders vs Texans en 2016 y el 49ers vs Cardinals en 2022, que reunió a casi 79.000 aficionados en el Monday Night Football. En Europa, el camino lo abrió Londres en 2007 con un Giants vs Dolphins ante más de 81.000 personas en Wembley. Desde entonces, la capital inglesa se volvió sede fija con estadios como el del Tottenham Hotspur Stadium, diseñado especialmente para la NFL. Partidos como el de Giants vs Packers de 2022 demostraron el impacto de llevar equipos históricos al extranjero. La apuesta más reciente fue Alemania, donde la NFL debutó en Múnich 2022 con el duelo entre los Buccaneers y los Seahawks. Tom Brady lideró un partido que reunió a casi 70.000 aficionados y generó un impacto económico de 77 millones de euros. En Frankfurt 2023, el choque entre Chiefs y Dolphins confirmó que el mercado alemán es hoy uno de los más sólidos.

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1: En el fútbol, muchos juegan con los pies, pero solo los elegidos juegan con el cerebro. En este mes de la mujer, honramos al actual Balón de Oro y símbolo de lucha, Aitana Bonmat. Una de la masía del Fútbol Club Barcelona, Aitana creció jugando entre chicos, curtiéndose en un entorno exigente. Ella heredó su ADN, visión periférica, control perfecto y una inteligencia táctica que le hace parecer que juega un segundo antes que las demás. Del 2023 al 2025, el fútbol femenino ha tenido una sola dueña. Aitana no solo lideró al Barcelona a la gloria europea y a España a conquistar el Mundial, sino que hizo historia al ganar 3 balones de oro consecutivos. No solo la mejor del planeta, es la arquitecta que ha redefinido el fútbol moderno. Pero el legado de Aitana va más allá de los títulos. Tras el escándalo de la final del Mundial, se convirtió en una voz inquebrantable por el respeto y la igualdad en el fútbol femenino, demostrando que su liderazgo también está fuera de la cancha.
2: Con 3 balones de oro en su vitrina, ¿crees que alguien pueda quitarle el trono a Aitana en este 2026? Déjanos tu opinión y síguenos para más noticias y el mejor análisis deportivo. Por Héctor Samuel Rodríguez, para Unánimo Deportes.
3: Hay jugadores que entrenan toda su vida para tener talento y hay otros que simplemente nacen con él. Nick Kyrgios era de esos. Potencia absurda, toque fino, confianza sin filtro. A los 19 años, en Wimbledon 2014, eliminó a nada menos que Rafael Nadal. El mensaje fue claro, aquí viene el próximo grande. Pero ese próximo grande nunca llegó a ser número uno. Kyrgios podía ganarle a cualquiera, tenía victorias sobre miembros del Big Three, jugaba sin miedo, hacía saques por abajo en puntos importantes, se reía en momentos de máxima tensión. Era talento puro. Pero mientras otros construían su legado desde la disciplina obsesiva, como Novak Djokovic, Kyrgios parecía competir solo cuando se sentía motivado. No entrenaba como los demás, no ocultaba su frustración, discutía con árbitros, se desconectaba en partidos clave, y en el tenis profesional, la constancia no es opcional. Es fácil decir que fue falta de profesionalismo, pero la historia es más compleja. Kyrgios ha hablado abiertamente sobre presión, ansiedad y salud mental. Ha dicho que el tenis no era su sueño de niño, que muchas veces jugaba sin sentir pasión real por el circuito. En un deporte donde la imagen es impecable y todo parece calculado, él mostraba lo que sentía, sin filtro. Eso lo convirtió en villano para algunos y en el jugador más auténtico para otros. En 2022 llegó a la final de Wimbledon, su gran oportunidad de cambiar la narrativa. Del otro lado estaba otra vez la estabilidad, la disciplina, la máquina competitiva, Novak Djokovic. Kyrgios jugó uno de los mejores partidos de su vida, pero perdió. La pregunta quedó flotando. ¿Fue talento desperdiciado o alguien que simplemente nunca quiso vivir bajo las reglas tradicionales del éxito? La historia de Kyrgios no es la del campeón perfecto, es la del talento que desafía el molde, que incomoda, que divide opiniones y que nos deja una pregunta más grande que el tenis. En el alto rendimiento, ¿qué pesa más? ¿El talento natural o la disciplina para sostenerlo todos los días?
4: La Copa del Mundo 2026 ya tiene semifinalistas. Después de casi un mes de competencia, solo quedan 4 selecciones con vida. Francia fue la primera en sellar su boleto. Los galos derrotaron 2-0 a Marruecos y mantienen vivo el sueño de bordar su tercera estrella. Sería una segunda Copa del Mundo en 8 años. España se unió tras vencer 2-1 a Bélgica, en otro duelo de alto nivel. La Roja confirmó que atraviesa uno de los mejores momentos de su nueva generación, pero el cierre llegó este 11 de julio. Inglaterra derrotó 2-1 a Noruega y volvió a instalarse entre los 4 mejores equipos del torneo. Y horas más tarde, Argentina superó 3-1 a Suiza. Lionel Messi volvió a liderar a la albiceleste, que sigue firme en la defensa del título. Así quedaron definidas las semifinales. Francia contra España y Argentina contra Inglaterra. 4 campeones del mundo, 4 potencias históricas y apenas 2 partidos separan a estas selecciones de la gloria eterna.
5: La MLB aprobó por unanimidad la venta de San Diego Padres a un grupo de inversionistas encabezado por el multimillonario José Feliciano y su esposa y socia comercial Kwanza Jones. La operación valora la franquicia en $3,900 millones, convirtiéndose en la venta más cara en la historia de las grandes ligas. El acuerdo fue alcanzado en mayo con la familia del fallecido propietario Peter Seidler, y todavía falta completar oficialmente la transacción en las próximas semanas. Feliciano, de 53 años y nacido en

0: Puerto Rico es cofundador de la firma de capital privado Clearly Capital. Con esta compra se convertirá en apenas el segundo propietario principal latino en la historia del MLB, después de Arte Moreno, dueño de Los Angeles Angels. Los nuevos propietarios aseguraron que su objetivo es claro: llevar a los Padres a ganar una serie mundial y construir un equipo capaz de competir títulos año tras año. Y a pesar del cambio de propietarios, el CEO Eric Grumper y el gerente general A.G. Preller continuarán frente a las operaciones deportivas del equipo. Los Padres atraviesan uno de los mejores periodos de su historia. Han llegado a playoffs en 4 de las últimas 6 temporadas y actualmente siguen en la pelea por un puesto en el comodín de la Liga Nacional. Además de que la presentación oficial de José Feliciano y Kwanza Jones como nuevos propietarios está programada para el 24 de agosto en el Petco Park, estadio que se ha consolidado como uno de los...
1: Unánimo Deportes presenta... ¿Sabía usted que un balón de fútbol flotó durante un año por el océano desde las costas de Japón hasta las de Alaska? Casi 6.000 kilómetros. El balón pertenecía a un niño japonés quien perdió todas sus pertenencias en el tsunami que afectó a ese país en el 2011. La persona que encontró el balón flotando en la costa de Alaska divulgó el hallazgo y lo devolvió por correo. ¿Sabía usted que de los muchos campeones del mundo, pocos han logrado retirarse invictos? Estos son Rocky Marciano, Laszlo Papp, Ricardo Finito López, Jack McAuliffe, Terry Marsh y Floyd Mayweather. El puertorriqueño Wilfredo Benítez sigue ostentando el récord de ser el boxeador más joven en ganar un título mundial tras derrotar al colombiano Antonio Cervantes Kid Pambelé por decisión dividida en 1977. Benítez consiguió defender su título superligero dos veces antes de dejarlo vacante. Solo tenía 17 años.
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9: Hola, qué gusto que nos acompañen una vez más en La Copa al Día, un podcast de Unánimo Deportes que usted disfruta junto a Beto Pérez Landa, quien les habla, Richard Méndez. 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Ha cerrado el mercado de pases en Europa. Algunos se quedaron con las ganas, se quedaron fríos con poderse mover, como el caso de Julián, pero otros sí encontraron destino. Uno de ellos ha sido precisamente Enzo Fernández. Estaremos hablando de todo lo que se movió a lo largo del mercado, pero que también el regreso de un equipo que en algún momento fue histórico, quizás no será de los más grandes en España, el Deportivo La Coruña, que también aflojó la billetera para armar, dicen, un muy buen trabuco de cara a lo que se le viene en el fútbol español. Por supuesto, tendremos hoy la visita de Rafa Torres, nuestro gurú de Unánimo Bet. Así que no se pueden perder ningún detalle del programa de hoy. Es momento de dar el saludo, el inicio de hoy, el puntapé inicial junto a mi hermano querido del alma, Beto Pérez Landa. ¿Cómo estás? ¿Cómo te va?
7: Bien, Richard. Pues con sorpresas, ¿no? En este mercado, con este Manchester City que pues se quiere reinventar, gastando muchísimo dinero para reconstruir su medio campo. No sé si el valor de Enzo Fernández sea el adecuado, porque digo, sé que es un futbolista todo coraje, todo pundonor, que se hizo una tormenta alrededor de él con todo lo que pasó en el Mundial, estas mantas que sacaron la selección de Argentina haciendo referencia a las Islas Malvinas, y entonces llegó diciendo que ya lo iban a correr. Bueno, pues tiene acomodo en la Liga Premier y se queda con el Manchester City. En México nos quedamos con el deseo de que Eric Lira, después del gran Mundial que hizo, hubiera tenido esa oportunidad de llegar al fútbol de Europa. Se habló del Mónaco, que había un arreglo, y ya salió el presidente a decir que no había ningún arreglo, que sí se estaba tratando de hacer una negociación, pero que no había un acuerdo. Y entonces otra vez un futbolista que tuvo una buena Copa del Mundo, como pasó con Memo Ochoa en el Mundial de Brasil 2014, que era el momento para que su representante lo pudiera colocar, pues Eric Lira, después de la magnífica Copa del Mundo, pues te das cuenta que el mercado del futbolista mexicano no es amplio, no es el de Argentina, no es el de Brasil, no es el de cualquier fútbol de Sudamérica, ¿no? Nos sigue faltando mucho para podernos abrir un espacio en el fútbol del viejo continente.
9: Y seguramente hoy hablaremos un poco de por qué no se da lo que muchos esperan con el fútbol mexicano, de que algún jugador logre cruzar el charco y llegar a Europa. Pero vamos a basarnos en lo que ha sido las noticias, obviamente, de las últimas horas, la llegada de Enzo Fernández al Manchester City. Un Manchester City que en este ratito se había quedado sin Pep Guardiola, el que lo había construido, el que había generado aquella jerarquía y hasta dinastía para ser un equipo de lo más ganador en Europa. Se había quedado sin Rodrigo porque se marchó al Fútbol Club Barcelona. La llegada de Enzo Maresca no te garantiza nada. Ya se había ido también Bernardo Silva. Este Manchester City ahora va a quedar construido en la versión de Enzo Maresca en torno a la figura de Enzo Fernández. ¿Qué te parece este fichaje?
7: No, es una buena contratación, pero es un futbolista que va a ser el conductor del equipo, es el hombre que va a cargar con el peso en el medio campo. Yo creo que es una inversión fuerte para un futbolista, sí, de unas características muy importantes. Ahí está su cara de alegría por todo el contexto que te daba hace un rato, ¿no? Él pensó que a lo mejor lo iba a boicotear el fútbol de la Liga Premier y no es así. Él encontró cabida, como el Dibu, que también ha subido un escalón con el Chelsea, ya lo vamos a platicar. Pero no sé, a mí se me hace mucho dinero para lo que te puede ofrecer Enzo Fernández. ¿A ti te parece que lo vale?
9: Es que, a ver, en este tema del mercado de pases, hay algo que a mí me cuesta entender. Una cosa es lo que yo creo que valga, y en eso estoy muy de acuerdo contigo, ¿no? Creo que a veces los números que se manejan son irreales para lo que significa el presente del jugador. Pero el tema de la economía te dice que, bueno, si hay quien esté dispuesto a ofrecerlos, a poner ese dinero sobre la mesa, entonces ese es el valor que hay. Yo siempre me fijo en un portal que para mí ha sido prácticamente una garantía para muchas cosas, y se trata precisamente de Transfermarkt. En este portal ellos te dan la evaluación del costo, ellos te están evaluando durante toda la temporada, el costo del momento, que sirve muchas veces de referencia para representantes, para equipos, para el propio jugador, y el costo real de la transacción, que es lo que termina pagando el equipo. En el caso de Enzo Fernández, por ejemplo, este portal lo tiene valorado en 100 millones de euros. El fichaje se da por 145 millones de euros. Un 45% de, ¿cómo diríamos?, de incremento, por decirlo de alguna manera. De inflación, si lo quieres llamar de otra forma. Pero es así como se mueve la dinámica del mercado. Si hay alguien dispuesto a pagártelo más caro, ¿por qué lo vas a vender más barato?
7: Bueno, a ver, el Real Madrid pagaba más caro, en un 50% más el precio que ofrecía el Barcelona por Julián Álvarez, y tampoco lo agarraron, ¿verdad? Entonces, esto es evidentemente la ley de la oferta y la demanda. Yo lo único que pienso es que este futbolista sí tiene unas características importantes, campeón del mundo, viene de la final, pero ya hay que evaluar la cantidad de expulsiones que puede recibir y no sé si el Manchester City necesita un futbolista de estas características.
9: Hoy en día creo que, pudiéramos decir, ubicando a Enzo Fernández, entre los box to box que hay en el planeta, yo creo que fácilmente hay que ponerlo entre los 5 mejores en ese puesto. El tema es lo que dices, ¿no? A veces el exceso que se le va de pierna, que se le va de, ¿sabes? De provocar al rival. Bueno, yo creo que lo que ocurre con la Copa del Mundo, cuando juega Argentina, el nivel de provocación que es capaz de generar Enzo Fernández es diferente a lo que ocurre cuando juega en su equipo. O por lo menos fue así cuando estuvo en el Chelsea. No se caracterizó por ser un jugador que provocara además a los rivales. El capítulo de la Copa del Mundo creo que fue algo aparte, pero también puede ser que haya estado dentro de la atmósfera que se estaba viviendo, que si las teorías de conspiraciones y todo aquello que se armó en torno a la selección argentina y la Copa del Mundo. A mí me parece bastante plata, mucha plata en el caso de Enzo Fernández. No es el único caso así como para llamar la atención. Después vemos jugadores como, en las últimas horas había salido Gabriel Jesús del Arsenal al FC Barcelona. Algunos dirán, el plan B lo tenía listo Laporta, era la salida ideal por el tema de Julián Álvarez. ¿Cómo evaluamos el tema de Gabriel Jesús en el FC Barcelona? Porque dentro de la solución que empezó a plantear Hansi Flick, lo del falso 9 con Rafinha está funcionando de maravilla. Es el goleador de la liga por ahora.
7: Sí, pero ¿eso es un parche de emergencia o es una solución permanente? Eso es lo que también hay que valorar. Y creo que por más que tenga hoy una cuota de goles importante Rafinha, no es el mismo futbolista que Gabriel Jesús. Son características diferentes, muy diferentes. Y me parece que es una muy buena jugada. Nosotros estábamos hablando de quién podría venir a ocupar esa posición de delantero. Pues mira, no se pudo alcanzar quizás el presupuesto para traer un futbolista de la selección de Argentina, que lo mencionamos y que creíamos que podía dar el salto del Inter al Barcelona. Pero bueno, en esta oportunidad creo que Gabriel Jesús es un futbolista que va a encajar perfecto en el esquema táctico de Hansi Flick y que es el delantero 9, el delantero matón que necesita un equipo como Barcelona, ¿no?
9: A ver, pero ¿te lo imaginas entrando en el 11? A ver, el 11 que hoy tiene Barcelona te muestra a Gordon en el extremo de la izquierda, que está jugando kilo y medio.
7: Muy bien.
9: A Lamine Yamal, que, sí, señor. A Lamine Yamal, que ya despertó, por cierto, en esta última temporada, que marcó un par de goles. Utilizando de media punta, de momento, Dani Olmo, pero también ha usado a Fermín en ese puesto. Y de falso 9, Rafinha. ¿En qué lugar ponemos a Gabriel Jesús? ¿Quién es el sacrificado según la visión de Beto?
7: No, a mí me parece que tendría que competir por la posición de centro delantero. O sea, que aquí tendría que venir una reingeniería, el decálogo, ¿no?, de los técnicos. Lo que funciona, no lo cambies. Entonces, si hoy está funcionando así Barcelona, tendrá que venir Gabriel Jesús a adaptarse, a pasar un tiempo, ¿no?, para poderse adueñar de la posición. O sea, no es, así es la figura de Brasil y viene aquí. No, tiene que ganarse un lugar. Y si hoy le está funcionando lo de Rafinha, tendrá que esperar un momento en la banca, ¿no?, y encontrarse con sus compañeros. Porque por más que sea un gran futbolista, de la noche a la mañana es muy difícil, ¿no?, que un futbolista llegue, embone y rápido empiece a conseguir resultados. Lo que te decía, a lo mejor Rafinha es un gran falso 9, pero para poder trascender en Champions League necesitas un killer del área. Y a diferencia de Rafinha, creo que Gabriel Jesús tiene otras características que sí lo pueden convertir en ese goleador que está esperando Barcelona.
9: Sí, porque es que hay algo que jala mucho hacia lo táctico. A ver, con Rafinha tienes un centro delantero que entra y sale del área con frecuencia, que desacomoda a los centrales, que puede generar mucho con la pelota en los pies a nivel de asociarse, de generar fútbol en carriles centrales, pero que también es alguien que puede tirarse a la banda, jugar como extremo. Yo situaría mejor a Rafinha como un mediapunta o a veces como un extremo por izquierda, pero más el puesto que creo que le viene mejor es el de mediapunta. Utilizándolo de falso 9, y sí, entendiendo que Gabriel Jesús es un 9, pero es alguien que también puede jugar a la banda, pero su puesto natural es centro delantero. Yo veo Yo veo como que Barcelona, chico, ha fichado a un gran suplente. Así es como lo veo. Me cuesta creer que Gabriel Jesús vaya a ser titular en este equipo. Con todo y que Rafinha no es un 9 auténtico, es un falso 9. Pero me sigue pareciendo que la forma en la cual está beneficiando el juego de Rafinha, el de Hansi Flick, pudiera fácilmente quedarse con el puesto.
7: Pero para largo plazo, o sea, ¿te parece que esto puede ser la fórmula del éxito de Barcelona? Yo creo que es muy
9: atractivo para esta temporada.
7: Sí, por eso. Pero para este arranque de torneo está funcionando, ¿no? Y ese es el gran talento de un técnico, un gran estratega como lo es Hansi Flick. Encontrar que tu equipo funcione, esté quien esté. Ahora, ya con la baraja completa, se cierran los registros y este sí es el plantel con el que voy a contar. Entonces, a partir de ahora, tiene más margen de maniobra para encontrar al futbolista que esté en su mejor versión. Entonces, yo creo que a corto plazo, lo de Rafinha es un éxito, está haciendo goles, está funcionando, pero no creo que esta fórmula sea la que le va a dar la llave a trascender en Champions League. Ahí yo apuesto porque por lo menos en un par de partidos esté esperando Gabriel Jesús por un lugar, entrando de cambio, y ahí es donde nos vamos a dar cuenta. O sea, si va a entrar de cambio por Rafinha y nos vamos a dar cuenta de las características de uno, las características de otro, que benefician a Barcelona, pues eso lo va a entender Hansi Flick. Ahora, tú eres partidario de ese técnico que puede tener diálogo con el futbolista. A ver, Rafinha, ¿cómo nos ayudas más? ¿Te sientes cómodo de falso 9 o te gustaría ocupar tu posición más cargado a la banda? Yo, si tuviera una baraja de posibilidades, escucharía al futbolista, ¿eh?
9: Sí, totalmente. A ver, porque sí, la comodidad de jugar a lo que mejor se te da en Rafinha, sacando que él tiene docilidad táctica para adaptarse, para hacer las cosas que le pide Hansi Flick. El tema está también que Rafinha ahora, con la frecuencia que está marcando, es algo que no vivía antes. Entonces eso como que, a ver, marcar tan fácilmente tantos goles ahora, te puede hacer sentirte cómodo en este nuevo rol. Yo estoy de acuerdo contigo, tiene que venir una idea de parte de la solicitud precisamente del cuerpo técnico y de entender cuál es la postura del jugador, dónde está más cómodo, dónde se siente mucho mejor. Y eso por allí pues podría abrir el camino. Uno que ha dejado un vacío enorme en Liverpool es Mohamed Salah. Otro de esos jugadores que uno dice, caramba, ¿cómo le va a hacer falta al Liverpool? La respuesta del Liverpool ha sido, si se quiere, agresiva. Barcola es el que ha llegado al equipo de los Reds.
7: Ahora es el turno de Alexander, ¿no? Alexander Isak, ¿no? Es la oportunidad. El torneo pasado tuvo una lesión que lo alejó, una lesión grave que lo dejó fuera de las canchas. Y entonces ahora viene su oportunidad también de pelear por este puesto, ¿no? Creo que Mohamed Salah es un gran futbolista que está viviendo una muy buena etapa ahora que da el salto a otra liga. Lo han recibido con los brazos abiertos. Y en el tema de Barcola, él, acuérdate que no era un gran protagonista, ¿eh? Tenía un rol secundario en el París, estaba por detrás de Kvaratskhelia, de Dembélé, entonces no sé si está listo para esta gran oportunidad.
9: Alexander Isak puede ser ese jugador sobre el que gira el fútbol, pero me parece que lo de Barcola, para un equipo con la característica de Liverpool, es tremendo. Me parece que es un grandísimo fichaje, creo que es un acierto también de la directiva de los Reds. No sé, creo que los equipos ingleses, en el caso de Liverpool, creo que logra encontrar equilibrio, más allá de no haber encontrado bien las cosas al final de la temporada. Arsenal creo que dentro de todo tiene una base importante y para mí sigue siendo uno de los favoritos, si no el principal favorito para ganar la Premier. Después veo a un Chelsea que me parece a mí es el que mejor se ha armado en el campeonato de la Premier League con los fichajes. Creo que la llegada de Enzo Fernández, sin duda alguna, es algo importantísimo. No doy tanto por el tema de Dibu, porque creo que Chelsea, a ver, que los problemas del Chelsea no pasaban por el arco.
7: No.
9: Creo que por allí entonces, no pasaban sus problemas, de todos modos. No, es un añadido tener a Dibu, creo, pero como añadido casi accesorio, diría yo.
7: Sí, por eso yo te decía, en este particular caso de Enzo Fernández y de el Dibu, pues es traer el reflector de futbolistas de una selección que recientemente fue campeona del mundo, porque no era la necesidad primaria ni del Manchester City traer a Enzo Fernández, creo yo, ni traer de parte de Chelsea al Dibu Martínez, ¿no? Pero bueno, son decisiones que a lo mejor le llaman la atención a los aficionados. Yo no sé qué tanto bien parados quedaron los futbolistas de Argentina después de lo que pasó en el Mundial contra Inglaterra, en ese partido inolvidable en el que una vez más Argentina puede conseguir la victoria. Pero yo sí, por lo menos en las redes sociales, vi molestia de algunos aficionados para con los argentinos.
9: Sí, totalmente, totalmente. Y a ver, lo bueno es que eso no les vaya a pasar factura, porque uno entiende que al final son todo calenteras de fútbol, ¿no? Enzo Fernández, algunos le atribuyen un mensaje por Julián Álvarez para que lo liberaran. Estamos así casi que, bueno, free Julián Álvarez, ¿no? Ya es imposible. Ya se tienen que quedar por lo menos hasta diciembre, hasta el mercado de invierno, para ver qué es lo que ocurre con Julián Álvarez. ¿Cómo vaticinamos este no fichaje desde hace algún tiempo y cómo lo vemos ahora?
7: Yo te digo que no hay que hablar por adelantado, ¿no? Que eso es una situación muy importante. Si tú te metes en la bronca de decirle a la gente, yo ya no quiero estar aquí, uno nunca sabe, ¿eh? Uno nunca sabe cómo puede terminar la historia. Entonces, sí, seguramente dijo, yo quiero ir, moverme. No creo que haya sido lo más adecuado, porque hoy se va a quedar ahí. Y la culpa de esto la tiene Florentino Pérez. Florentino Pérez fue el que echó a perder todo esto. Hizo pública su oferta de los 150 millones cuando ganó las elecciones. Y esto le da en la torre tanto al futbolista como a los equipos involucrados. O sea, vimos que lo tuvieron que alejar de que fuera a la tribuna y la gente ya no lo estaba aplaudiendo. Entonces, yo creo que va a ser una temporada muy larga y no sé si esto le vaya a costar a Julián caer en la banca. Porque si ya no lo estaban tomando en cuenta, sería un lujo, ¿no? Tener un futbolista de estas características sentado en el banquillo. Pero ¿cuántas veces no hemos visto esas historias de intereses, no? O sea, la afición del Atlético de Madrid es rudísima, es rudísima. Y lo que no le gusta, no lo pasa ni con agua. Recuerda cuando regresó Griezmann, cuántas veces no le pitaron, ¿no? Entonces, yo creo que Julián se equivocó. Se tardó mucho tiempo Griezmann en volver a convencer a la afición del Atlético. Yo creo que Julián cometió un error al hablar de más. Confió en que iba a salir. Y ahora, dice mi mamá que siempre no. Yo creo que le va a pasar difícil esta temporada, Julián, ¿eh?
9: Sí, hay otro equipo que quizás no vio tanto movimiento en el mercado de pases, pero para mí, a ver, el mayor fichaje que ha podido hacer este equipo ha sido retener a uno de sus jugadores. Me refiero al Bayern y no haber permitido la salida de Michael Olise, el máximo asistidor de la Copa del Mundo, jugadorazo, el futbolista francés, que hoy estaba valorado en 160 millones de euros. Para mí incluso alguien que por lo que hizo la temporada pasada podría entrar en los planes para competir por el Balón de Oro, por lo que hizo la campaña pasada. A veces los equipos no necesitan hacer grandes movimientos de dinero, lo que necesitan es retener jugadores. Y creo que ese ha sido el principal objetivo esta vez del Bayern, que ha logrado retener a Michael Olise.
7: Sí, y además agregaron al goleador, va a ser un gran complemento todo esto para Harry Kane, que es el hombre que carga con la delantera, pero acaban de traer otro buen refuerzo de selección. Se me fue ahora el nombre, ahora te lo digo, pero yo creo que el Bayern va a ser Saibari, es el nombre del nuevo delantero que también se incorpora, y que esto Saibari va a ser darle un acompañamiento muy bueno a Harry Kane, ¿no? Que también tuvo una gran Copa del Mundo.
9: También es bueno echar un vistazo, porque si uno entiende, en Inglaterra las últimas horas se vieron con mucho frenesí, cerrando fichajes, asegurando jugadores. En España fue todo lo opuesto, ¿no? Todo fue evolucionando muy temprano. Por decir, Real Madrid antes de arrancar el Mundial ya había asegurado Cucurella.
7: Armado.
9: Sí, exacto. Se fueron armando desde antes de jugarse el Mundial, incluso. Y hoy en día uno puede decir, bueno, esto es lo que tiene Real Madrid, esto es lo que tiene Barcelona. Hacía al ojo por ciento, ¿quién quedó mejor en España? ¿Quién fichó mejor?
7: A mí me gusta lo que hizo el Real Madrid, ¿eh? Sinceramente me parece que es una apuesta, como tú lo dices, con tiempo. O sea, No se pueden permitir, ya no hay margen de error en Madrid, no hay margen de maniobra, hay que ganar algo ya, y no es ganar el torneo Teresa Herrera ni nada, no, hay que ganar un torneo importante, o la Liga o la Champions, nada más, lo que sea menos de ahí está muy complicado. Ahora, creo que el Madrid arregló los problemas que tenía la defensa, ¿no? Sufrió muchísimo el año pasado en ese renglón, y ahora creo que esta reingeniería le permite ser muy sólido en la parte de atrás. Eso creo que le da un plus a este equipo de la mano de José Mourinho, que se ha convertido en un técnico que puede llamar la atención. Lo de Dumfries, Cucurella, Konaté, todo esto va a ayudar un montón, ¿no? Al conjunto de Real Madrid. Además, lo de Bernardo Silva, ¿no? Que va a ser el hombre, que va a ser el conductor, el gestor, el que organiza la media cancha. Yo creo que lo de Real Madrid fue prudente, a tiempo. Y ya está funcionando, ya está andando. O sea, no tiene que esperar a que se integre un futbolista para que en unos 2 o 3 partidos veamos si puede contar con él. No, aquí ya fue listo. Estamos para arrancar la temporada. Creo que la planeación también es un acierto, de por lo menos en esta temporada, para el Real Madrid.
9: Sí, por lo menos lo que ha sucedido con Bernardo Silva, que creo está para ir evolucionando y terminar de irrumpir en la zona de volantes del Real Madrid, donde hoy en día uno entiende jugadores prácticamente fijos, Federico Valverde, por ahí se tienen que alternar con Camavinga.
7: Que se vaya Camavinga, ¿para qué lo queremos?
9: Uno de los problemas grandes que tuvo el Real Madrid eran los laterales. La llegada de Dumfries creo que tiene que primero generar mucha competencia a Trent Alexander-Arnold porque no la tenía. Hablar del lateral de la izquierda con la llegada de Cucurella, me parece a mí que Carreras no estaba dando lo que se esperaba. Creo que Carreras, mucha gente se quedó con el highlight de aquel partido contra el Barcelona con el gran marcaje que le hizo Lamine Yamal. Después el Real Madrid hoy en día encuentra en la figura de Jude Bellingham, que no es un fichaje nuevo, a su mejor jugador, y creo que es el que empieza a hacer fluir todo lo que hoy le está funcionando al Real Madrid. Hablemos de Barcelona, pues. Vamos a hablar de Barcelona, ¿cierto? Trajeron a Gordon. Para mí Gordon es un tremendo fichaje, pero de lo mejor que ha llegado. Sí, sí, sí. Yo me atrevería a decir, hoy en el Barcelona, el mejor jugador podría estar entre Rafinha y Gordon, hoy. Hay que esperar la evolución que empiece a tener ya Lamine Yamal, porque despertó en esta última jornada, el lunes, precisamente, destacó. Pero hay que esperar, a ver si de aquí a 4 o 5 partidos logras estar por encima del nivel de tanto de Rafinha como de Gordon. Lo de Gordon es sensacional. Uno de los mejores fichajes que ha traído Barcelona en un buen tiempo para ese puesto. Recordemos que la temporada anterior tuvieron a Rashford. Rashford, no se hizo con el lugar de titular. Alternó lo que pudo alternar, aprovechó alguna que otra oportunidad, hizo alguno que otro gol. Pero un ejemplo está que el Barcelona decidió no pagarlo, no comprarle la ficha. No quedarse con el jugador e ir también a Inglaterra a buscar a Gordon. ¿Qué expectativas tenemos a futuro con los fichajes que terminó siendo Barcelona esta temporada? Porque no es solamente el caso de Gordon.
7: Lo de Rodri, a de Jemmy. No, sí, también hicieron buenos fichajes. A mí lo que me parece es que necesitaban un centro delantero y lo mencionamos mucho, ¿no? Ya tienen a Gabriel Jesús. Creo que es un plantel redondo que tiene una gran ventaja, a diferencia del Madrid. Su técnico ya tiene un camino recorrido y únicamente tiene que acomodar las piezas que le acaban de llegar para que este equipo siga funcionando. A ver, el Real Madrid tiene que hacer funcionar a su equipo. Este equipo ya funcionaba, este equipo ya estaba bien. Ahora, la gran apuesta es saber quién es el líder de este equipo, ¿eh? ¿Quién va a ser el jugador que va a llevar a este equipo al éxito? Porque a mí me parece que hay varios futbolistas que tienen características importantes, pero ¿quién va a ser el gran líder de Barcelona?
9: Buena pregunta. Yo creo que por ahora está siendo Rafinha, pero en lo que empiece a jugar de una manera distinta, probablemente Lamine Yamal y Pedri tenga que sumarse también a la conversación. De todos modos, eso lo vamos a descubrir en las próximas semanas cuando empiecen a evolucionar los campeonatos. Ya no hay más chance para fichar o traer a nadie. Nosotros continuamos aquí en la Copa al Día junto a Beto Pérez Landa. 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

0: 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Artículos de Unánimo Deportes presenta. ¿Sabía usted que no se sabe a ciencia cierta cuánto dinero ganó George Foreman vendiendo parrillas para asar? Pero algunos aseguran que la compañía Salton Inc., fabricante de las parrillas, le pagó 138 millones por usar solo su nombre. Además, recibía 40% de las ganancias de cada parrilla vendida. Dicen que llegó a ganar 4 millones y medio de dólares al mes. El 6 de marzo de 1970, a la edad de 17 años, con la asistencia de la mayoría de sus compañeros de escuela, Wilfredo Benítez ganó el primero de los tres títulos mundiales en su carrera. El puertorriqueño, nacido en los Estados Unidos, fue el pugil más competente y agresivo del boxeo latinoamericano en su época. El equipo que más veces ha disputado un mundial es la selección de Brasil, con 20 participaciones. En segundo lugar se encuentran Alemania e Italia con 18, seguidos por Argentina con 16. 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
1: Y vaya que le tocó bregar al Deportivo La Coruña para regresar a la Primera División, Beto. Todavía está, me atrevería a decir, fresco en la retina el recuerdo de aquel equipo gallego dirigido por Javo Irureta, que tenía figuras como el Rifle Pandiamini, a Juan Carlos Valerón, a Manuel Pablo, aquel gran lateral derecho. Y hablar de los Donato y todos aquellos que vistieron esta camiseta. Regresa a la Primera División y su presidente y dueño, Juan Carlos Escotet, se movió mucho para fichar y creo que dieron una sacudida de mercado que es poco usual para un equipo recién llegado a la Primera División. Te voy a hacer algunos de los nombres nada más. A ver, movieron cerca de 26 millones en transacciones para este primer equipo. La llegada de Aubameyang, Adama Traoré, ¿te acuerdas de Traoré? El que estuvo en el Barcelona,
2: claro.
1: Que se veía fuertecito. Angelinho, José María Jiménez, exactamente. Marc Casado, que es de lo último que se terminó incorporando. Me sugiere una mezcla interesante de experiencia con juventud, por el lado, por ejemplo, de Marc Casado. ¿Podemos esperar algo grande de este Deportivo La Coruña? Y digo grande, no solamente pensando en la permanencia, pero que hiciera algo similar a lo que hizo Girona de meterse por lo menos a competición internacional, si sea la Europa League o algo por el estilo.
2: Bueno, pues a mí me parece que lo de Aubameyang es extraordinario, llega haciendo goles. Va a ser mucha la competencia en este equipo, que también tiene simpatía en México, ¿no? Acuérdate de que hemos tenido presencia mexicana con el Depor, así que se le tiene cariño al equipo del Deportivo La Coruña, que es un invitado permanente a la Primera División. O sea, tuvo malos manejos, una situación difícil, tuvo que descender, pero bueno, vamos a ver ahora cómo le funciona. Lo de Chema Jiménez es un jugador con mucha garra, le va a dar solidez a la defensa. Encontraron, tengo mis dudas con Adama, en el Barcelona yo veía mucha fuerza, pero poco fútbol, de repente sí tuvo picos importantes, pero se puede acomodar lejos de la presión de un equipo como lo es Barcelona, en este Deportivo La Coruña, así que a mí me gusta que esté de regreso, creo que encontraron buenos futbolistas en Barcelona, en el Atlético de Madrid. Normalmente, Richard, cuando un equipo asciende, tiene que ir a ese botadero de ofertas, ¿no? Lo que desechan es una tendencia, ¿no? Normalmente cuando un equipo llega, se va ahí a donde están los jugadores que nadie quiere, que no son valorados, que ya son veteranos y tiene que empezar a hacer un Frankenstein, ¿no? A agarrar piezas para construir un equipo. Da la impresión que el Depor lo hizo muy bien, ¿no? Después de las gestiones tan malas que lo llevaron a descender, hoy parece que vienen en serio y que se quieren quedar. Es bien difícil lograr la permanencia, pero por lo menos parece que van en buen camino.
1: Sí, justamente el Deportivo La Coruña que marcha invicto. Han jugado sus tres partidos, tiene una victoria, dos empates. Empataron en el primer partido frente al Elche, en Riazor. Luego empataron en cancha del Málaga y nuevamente en Riazor jugaron y ahí sí ganaron su primera victoria. El triunfo 3-1 sobre el Valencia. Este es un equipo que a mí me llama la atención. Por lo que estábamos
2: en el Riazor,
1: hablando,
2: por
1: la forma... Exactamente. Por la forma en la que se han estructurado como equipo, por el trabajo que viene haciendo Antonio Hidalgo como entrenador. Pero después ves lo que está logrando el gabonés, lo de Pierre-Emerick Aubameyang. Estamos hablando de un tipo de 37 años.
2: Aubameyang, pero cayó cualquier
1: ya le conocemos. Sí, claro. No, y que Aubameyang tiene a su espalda, tiene varios equipos grandes que vistió. A ver, Aubameyang pasó por el Milan. Venía de estar en el Borussia Dortmund, había jugado con el Lille. No es un jugador que no haya tenido demasiado contacto con buenos equipos, lo tuvo. Incluso en Saint-Étienne, en una de sus etapas, le fue bastante bien. Es un tipo con 37 años, pero que te promete gol, mucho gol. Y eso, bueno, jugó con el Mónaco también. Fue jugador del Mónaco.
2: Y de
1: esos fichajes que... El Olympique de Marsella, correcto. Es de ese tipo de fichajes que tú dices, caramba, a sus 37 años sorprende que alguien todavía lo quiere, pero es que el tema es que el tipo sigue haciendo goles. Y ha marcado en los tres partidos que ha jugado la Liga esta temporada, porque le marcó al Elche, le marcó al Málaga y le marcó al Valencia. Es el goleador del equipo. 37 años tiene.
2: Aquí, Richard, es cuando te tienes que dar cuenta de las diferencias que hay en el fútbol a nivel global. Si tú te mantienes en la alta competencia, por más que tengas 37 años, puedes seguir demostrando tu calidad. Te lo voy a decir porque tuvimos el ejemplo, y lo conoces muy bien, reciente, de Salomón Rondón, teniendo éxito en la Liga Mexicana, haciendo goles con Pachuca, peleando por títulos, apuestan por llevarlo al fútbol de España con un equipo recién ascendido. Es un ejemplo.

0: Por eso equiparable con un equipo recién ascendido, como era esta apuesta de Grupo Pachuca por mantener un equipo en la primera división que fue efímero. Y creo que lo platicamos en su momento. Estuvo solo 6 meses Salomón Rondón en el Oviedo. ¿Qué pasó con Salomón? Y mucha gente me decía, platicando con gente, es que no le da para estar en este fútbol.
1: Es otro
0: ¿Cómo no
1: nivel,
0: le da?
1: claro, es otro
0: Es
1: nivel.
0: muy rápido el fútbol y estamos hablando de un recién ascendido. Y Salomón lamentablemente no le alcanzó. Está de regreso en Pachuca, es líder del goleo en México, pero aquí Aubameyang se mantuvo en el fútbol de alta competencia. Por eso hoy, que viene del Olympique de Marsella, llega y no tiene ningún problema. Hay que mantenerse en la alta competencia y eso te va a generar las oportunidades de mantenerte por ahí el resto de tu vida.
1: Qué gran verdad que acabas de decir, ¿eh? Qué gran verdad, porque es eso. A veces tú ves un chico en el campeonato mexicano, en la Liga MX, y te deslumbra y dice, este chamo la rompes y te lo llevas a Europa. Pero después te das cuenta que cuando tiene la oportunidad de probarse contra rivales en Europa, o equipos europeos, o a nivel de selección, te das cuenta que no está listo, porque hay niveles de liga, hay niveles de campeonato, y eso que acabas de decir es una realidad tremenda. Ahora, fíjate lo que todavía tiene en el banco de suplentes del Deportivo La Coruña. Angeliño estuvo en el banco de suplentes el otro día y no jugó. Pero además de eso, tiene Altimira. Altimira es otro de esos jugadores que
0: Sí.
1: a mí me encanta, que se logra sostener en la primera división, que venía del Villarreal, en un equipo donde no era titular en el Villarreal, pero jugaba, entraba con frecuencia a jugar 20, 25 minutos. Es un tremendo jugador, es un pedazo de jugador Altimira. Entonces, lo que hizo el Deportivo La Coruña fue fichar inteligentemente aquel tipo de jugador que de pronto, mira, no lo están tomando mucho en cuenta en su equipo, yo lo traigo. Ya tú mencionabas algo que es muy cierto, lo que algunos despreciaban, él lo va a traer. Y es lo que está haciendo el Deportivo La Coruña.
0: Planeación, planeación. A ver, ¿qué no le sirve a él? ¿Qué no le sirve a él? Porque aparte muchos de estos futbolistas inclusive lo sacan de sus equipos por el tema económico, ¿no? Y de repente, por lo menos en otras latitudes, acaban hasta poniendo una lana para que juegue contra ellos, por decirlo de alguna manera. Entonces, a ver, ya no me cabe aquí, este no lo quiero, y lo pones ahí en oferta. Y entonces es ahí cuando tú te acercas como equipo que está recién ascendido, que no tienes todos los millones que reparte el fútbol de la temporada anterior en la primera división. Entonces tienes que ser muy inteligente y decir, voy a ocupar esto, voy a necesitar aquí, voy a traer y encontrar a los futbolistas que en este parece que le atinaron a todos. Obviamente algunos funcionarán, algunos no, pero el gran objetivo del Deportivo La Coruña es mantenerse en la primera división. Entonces creo que alguien hizo su trabajo y dijo, así vamos a organizar este equipo para salvarlo. Vamos a ver, lo vi con Oviedo el año pasado, es bien difícil venir de abajo y lograr la permanencia. Para muchos es un ida y vuelta, pero el Depor nos había acostumbrado a cosas importantes, ¿no? A ser incluso protagonista en la Liga de España.
1: Ahora te voy a hacer un cambio radical del tema, porque siempre que acaba una ventana de pases, los que estamos en Hispanoamérica decimos, caramba, tal jugador de la liga de mi país que espero que llegue a Europa y no llegan. Bueno, podemos hablar recientemente de lo que ha ocurrido en México. Pasó la Copa del Mundo y solamente uno fichó en Europa. Y habiendo dado el muy buen mundial que dio México. Entonces, ¿qué pasa que se estuvo muy cerca? Se habló mucho en otros casos. Bueno, por ejemplo, todo lo que se dijo de Gilberto Mora. Gilberto Mora, muchos lo tenemos como un grandísimo futbolista. Y ahí está todavía en la Liga MX. Se vuelve a cerrar el mercado y él sigue. Él sigue y otros más que estuvieron con la selección de Javier Aguirre en la última Copa del Mundo. ¿Qué pasa entonces?
0: No, bueno, a ver, fue muy claro lo que tenía en este momento que pasar con Mónaco, ¿no? El hecho de vender a Balogun para abrir ese espacio y que llegara Eric Lira, ¿no? Ese era el propósito. Al final no se dio, fue un efecto dominó, ¿no? O sea, Balogun iba a ir, lo iban a
1: Claro.
0: comprar, pa, pa, pa, y al final el que queda a la orilla de esto es el futbolista mexicano, que bueno, va a tener que esperar otra oportunidad, quién sabe si llegue. Por eso muchos criticaban a la hormiga González, porque dijo yo me voy, y en realidad dijo yo, pues vámonos de una vez. Israel Reyes se iba a ir a la Roma, ¿no? Al final no ocurre. Son situaciones bien complicadas que a mí me parece que es pasaporte. Cuando tú tienes un prestigio, tú que quieres comprar una televisión de una marca que es pequeña o la que te da Sony, Panasonic, Samsung. La gente apuesta por lo que ya conoce, ¿no? A veces te pueden, me pasó hace poco queriendo cambiar el celular, ¿no? A ver, este es el nuevo y la carga y todo eso y te vas por el que ya conoces, por el que te da confianza. Ahora, lo del tal Arrangel, también se hablaba de que podía
1: Tal
0: salir
1: Arrangel.
0: y no pasa. Lo de Santi Jiménez. Fracasa en el fútbol de Milán y tiene que encontrar un espacio para mantenerse en Europa, como decíamos hace un rato, con un equipo que es uno de los grandes animadores de su liga y que trasciende a veces a nivel internacional, como lo es el Porto, y varios mexicanos han tenido mucho éxito por allá. Entonces, sí es una tristeza, es una preocupación, porque Eric Lira difícilmente va a encontrar otra oportunidad, el tal Arrangel difícilmente va a salir del fútbol mexicano. Y no hay que criticar a la hormiga. Encontró un espacio en el Olympiacos, pero ya está fuera, ¿eh? A ver si en diciembre viene la oportunidad para Eric Lira, pero es última y nos vamos.
1: Yo creo que pesa el pasaporte, pero no el jugador, de los agentes. Esos agentes que no tienen los suficientes contactos para mover las cosas y llevar a buen término la carrera de los jugadores. 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
3: Unánimo Deportes presenta. ¿Sabía usted que el jugador Nolan Ryan logró la hazaña de lanzar una bola a 100.9 millas por hora? Tenga en cuenta que la velocidad máxima permitida en un expressway aquí en Estados Unidos regularmente son 75 millas por hora, con algunas excepciones de hasta 85. Ahora imagínese 100.9 millas por hora. ¿Sabía usted que en Indonesia los niños suelen jugar fútbol de una manera muy extraña y peligrosa? Lo hacen descalzos con un balón de coco seco envuelto en llamas. Este juego, disputado sobre asfalto, se conoce como Sepak Bola Api y se relaciona a un arte marcial tradicional de Indonesia. Antes de comenzar cada partido, los jugadores sumergen sus pies en soluciones antiinflamables y rezan una oración. Esta variante del soccer se juega como celebración religiosa del Islam.
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1: Y como cada semana, como lo prometido es deuda, ya llegó nuestro gurú de Unánimo Bet. Hay que hacer reverencia con Rafa Torres porque además es el tipo que nos hace ganar un dinerito extra cada semana. ¿Cómo estás, Rafa? Gracias por acompañarnos en La Copa al Día.
2: Richard, con mucho gusto. Aquí estamos listos para, como bien dices, ganar un dinerito extra para el fin de semana.
3: Bueno, los chivermanos no están muy contentos contigo, Rafa Torres, porque dijiste que no había ninguna posibilidad de que el Pachuca les consiguiera un resultado y ahí humildemente les empataron. Pero mira, aprovechando que vimos el fin de semana a las Chivas, ahora los vamos a tener en San Luis. El Pachuca hizo modificaciones, les hizo partido y les sacó el empate. En la cancha de San Luis, ¿cómo le va a ir al rebaño sagrado?
2: Pues mira, Beto, un partido interesante ahora que me echaste a andar a todos los chivermanos, que no son muchos, ¿no? Pero bueno, aquí hay para todos. Partido interesante, de los pocos que se van a jugar en Liga MX, este de San Luis en contra de Guadalajara. San Luis no es favorito, aunque está en casa en más 300, el empate también en más 300, y Guadalajara en menos 129. Lo que hace atractivo este partido es que San Luis viene de ganar su primer partido en la liga. Le ganó a Monterrey como visitante 3-1. Creo que el partido que menos probabilidades tenía de ganar de todo lo que va esta temporada, va y lo gana. Entonces, vamos a ver si nada más fue una cuestión de un solo partido o pueden enracharse y ya empezar a sumar. Y por el lado de Guadalajara, pues un equipo muy consistente en la Liga MX. Solo ha perdido un partido, que fue el de la jornada número 1 contra Toluca, y no ha vuelto a perder, y está invicto como visitante. Ha empatado 2 y ha ganado 1, Beto. Entonces, un partido que me parece de lo mejor que vamos a tener en la Liga MX este fin de semana. Me gusta mucho para que Guadalajara lo gane en menos 129, y el over de 2.5 goles me parece que lo van a superar, porque los partidos de Guadalajara normalmente acaban así, ¿no? Le ganó 5-2 a Tijuana, luego, a pesar que empató con Pachuca, fue un partido de muchas llegadas. Y San Luis recibe muchos goles, insisto, a reserva del partido pasado. América le metió 3, Cruz Azul le metió 3, Tigres le metió 2. Entonces, puede ser que tengamos un partido abierto en San Luis.
3: Y viene de ganar el San Luis y motivado, ¿eh? Le pegó a Monterrey en su último partido. Entonces puede que vengan motivados, la gente de San Luis presiona mucho. Oye, lo que quiero saber, hablabas de la cuota de goles de Chivas también. El Piojo anda enrachado. ¿Sí se gana dinero si apuesto a que va a meter el primer gol?
2: Sí, bueno, acuérdate que cuando apuestas a que un jugador anota, tienes 3 probabilidades: que anota el primer gol del partido, que anota el último o que anota en cualquier momento. Apostar porque anota el primero o el último paga muy bien, tiene menores probabilidades, pero paga muy bien. Preguntas por el Piojo Alvarado, paga más 500, es decir, por cada $100 que tú apuestas a que hace el primer gol o el último, te regresa $500.
3: Wow.
2: Si apuestas a que mete gol en cualquier momento del partido, te paga más 140. La cuota es menor, pero vamos, tienes muchas más posibilidades de que se pueda dar. Y hay que aprovechar que no está la hormiga, ¿no? Porque tanto Sepúlveda como Marín van a querer anotar, van a querer demostrar que quieren ser titulares. Sepúlveda en más 110 y Marín en más 140.
3: Venga, pues ahí está el panorama de la Liga MX. Vámonos al MLS.
1: Claro que sí. Rafa, se enfrentan Inter Miami y Atlanta. El Inter Miami que venía mal, venía, no sé, trastabillando. Después llegaron y le metieron 7 al penúltimo de la clasificación, al Montreal. ¿Qué hay de ese partido que van a enfrentar contra Atlanta? Un duelo de la costa este.
2: Sí, Richard, ¿cómo estás? Te saludo con mucho gusto. Inter de Miami venía mal y creo que eso se vio por lo que pasó con el papá de Messi, la desagradable noticia de que Messi perdió a su papá, y parece que como que ahí tuvo una mala racha. Sumó 5 partidos sin poder ganar. Pero bueno, ya el último fin de semana, como bien dices, se reivindicaron, le metieron 7 goles al Montreal. Messi hizo 4 de esos 7, lo cual parece que está de vuelta o está usando este método, no método, sino lo que pasó con su papá, como algo para inspirarse, ¿no? Y le fue muy bien. Atlanta, por su lado, un equipo de rachas, venía de perder 2 seguidos, luego ganó 3 de forma consecutiva y el último lo perdió contra Charlotte en casa, por 2-0. Inter Miami es muy favorito, lo tenemos en menos 260, el empate en más 450 y Atlanta United hasta más 533, Richard.
1: Uf. Wow. Qué diferencia con Atlanta United. Ahora, Messi viene de marcar 4 goles, por ejemplo, ante Montreal. Cuando alguien

0: ¿Qué jugada magistral se te ocurre?
1: Sí, mira, lo que tú dices de Messi pegó fuerte en los casinos al grado de que hoy, miércoles, que estamos haciendo el programa, la cuota para que Messi anote en cualquier momento del partido está bloqueada. No hay, ¿no? Los casinos se están
0: Va a anotar.
1: protegiendo, solo hay para que anote el primer gol en más 210 o que al último anote el último en más 210. Entonces, lo que podemos hacer para crear una apuesta interesante es, obviamente, tomar la victoria del Inter de Miami. No creo que Atlanta les pueda ganar. Y tomar un over de 3.5 goles. No el que acostumbramos de 2.5 goles, sino irnos al de 3.5 goles. Y apostar las dos cuotas, que Messi hace el primer gol o hace el último gol. Nos vamos a proteger, las vamos a tomar las dos. Y eso aún fallando, porque fallaremos una fuerza, nos va a dar
0: Ganas.
1: un momio de más 550.
0: Órale. Oye.
1: Uy, pero me gusta, me gusta.
0: Oye, pero por ejemplo, en esas apuestas que pueden ser así extraordinarias, ¿se puede apostar a que Messi va a hacer dos o más goles o que va a hacer más goles que el Atlanta United?
1: Mira, depende mucho el casino donde juegues, Beto. Hay algunos que sí tienen la apuesta, hay otros que no. En el que nosotros tomamos de referencia, sí existe. No que va a ser más goles que Atlanta United, sino cuántos goles va a ser. Entonces puedes poner, por ejemplo, más de uno, pero menos de tres. O puedes ir de tres a cinco. Entonces yo creo que entre uno y dos sería la cuota correcta para apostar y esta te pagaría más 145.
0: Bueno.
1: Mira qué bueno. O sea, ya ves, es que eso es lo que hay que hacer, Beto. Encontrarle la vuelta, porque si te dices, a ver, el gol de Messi paga menos 500, porque como viene haciéndole goles a todo el mundo, tienes que buscarle la vuelta. Por eso es lo importante de tener al gurú acá con nosotros. ¿Alguna sí que te haya quedado en la mente que digas, caramba, se me ocurre esta, les voy a dejar esta de regalito para la semana, o para hoy o para el fin de semana? ¿Qué se le ocurre a Rafa Torres que nos pueda regalar?
2: Pues mira, Richard, hoy para la gente que nos escucha, el día de hoy se juega las semifinales de la Leagues Cup y ahí
0: Okay.
2: tenemos las apuestas futuras para campeón. Entonces hoy es favorito América en más 200, Toluca en más
0: Nah.
2: 225, León en más 300 y Monterrey en más 400. Aunque Beto se enoje, porque pues ya oí su reclamo, ¿no? Su gesto de molestia. Así están las cosas. Yo les sugiero tomar a América en más 200 y a cualquiera de los otros tres, cualquiera de los
0: A la
2: otros tres,
0: fiera, a
2: a la
0: León, de
2: fiera.
0: Grupo Pachuca.
2: Entonces, si eso pasara, ganarías un $100, ¿no? Apostando $10, ganarías 100 si sale campeón León, pero tomando a la América también para protegerte. O puedes tomar a América, puedes tomar a Monterrey en más 200 y más 400 y apostar a que el que gane esa semifinal será el campeón. Y ahí sí, pues ya depende cuánto metes, duplicas tu dinero o lo haces por cuatro, si es Monterrey.
1: Grande,
0: Venga.
1: Rafa. De verdad que sí. Agradecido que nos hayas acompañado hoy, el gurú de Unánimo Bet, Rafa Torres, el que nos hace ganar ese dinerito extra. Así hemos llegado al final del programa por el día de hoy. En nombre de todo el equipo técnico de producción, de nuestro invitado Rafa Torres, de Beto Pérez Landa y quien les habla Richard Méndez. Esto fue La Copa al Día, un podcast de Unánimo Deporte. Hasta la próxima.
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2: Unánimo Deportes presenta. ¿Sabía usted que uno de los jugadores con más pelotazos recibidos en la década de los años 60 fue Ron Hunt, de los Mets de Nueva York? Fue golpeado 243 veces. ¿Sabía usted que Pelé, con solo 17 años, se convirtió en el jugador más joven en marcar un gol en un mundial? Fue en Suecia, 1958, en partido contra Gales. Mientras que el camerunés Roger Milla es el jugador más longevo, con 42 años, quien anotó un gol contra Rusia en el Mundial de Estados Unidos 1994. ¿Sabe usted qué es el chess boxing? Se trata de una disciplina que, tal como su nombre lo indica, combina boxeo y ajedrez. Así, ambos jugadores deben alternar ambas prácticas del siguiente modo: durante los asaltos pares se enfrentan a puños y durante los impares lo hacen frente a un tablero de ajedrez. El chess boxing nació en el año 2005 y al día de hoy es considerado un deporte, aunque usted no lo crea.
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1: El favorito a ganar la liga según las casas de apuestas. Número 5, Villarreal con un momio de más 10.000. El submarino amarillo completa el grupo de equipos con opciones remotas, pero respaldado por una plantilla competitiva y su regreso a la máxima competición europea. Número 4, Real Betis con un momio de más 6.600. Tras clasificar a la UEFA Champions League, los verde y blancos son vistos como una de las posibles sorpresas de todo el campeonato. Número 3, Atlético de Madrid con un momio de más 800. El equipo de Diego Simeone vuelve a aparecer como el principal candidato a romper el dominio de los dos gigantes, sobre todo con las últimas temporadas acompañados de Llorente y Julián Álvarez. Número 2, Real Madrid con un momio de más 115. La llegada de Mourinho y una plantilla encabezada por Kylian Mbappé, Vinicius Jr. y Jude Bellingham mantienen a los merengues muy cerca del Barça en las predicciones. Y en la posición número 1, Barcelona con un momio de menos 125. El vigente campeón encabeza las cuotas gracias a la continuidad del proyecto de Hansi Flick y a una plantilla que mantiene a figuras como Lamine Yamal, Pedri y Rafinha, además de la llegada, por supuesto, de Rodri y la consolidación de Joao Cancelo.
2: Raúl Jiménez y Edson Álvarez tienen un nuevo reto en Inglaterra: buscar el regreso a la Premier League desde la Championship. Pero no son los primeros mexicanos que pasan por la segunda categoría inglesa. Uno de los antecedentes más recordados es Giovanni Dos Santos. En 2009, Tottenham lo cedió al Ipswich Town, donde respondió con 4 goles en 8 partidos antes de regresar a los Spurs. También aparece Pablo Barrera. Tras el descenso del West Ham en 2011, el mexicano alcanzó a disputar un partido de Championship antes de marcharse cedido al Zaragoza. Pero quien brilló en su paso por la categoría en un ascenso fue Miguel Layún. Llegó al Watford en 2015 y formó parte del equipo que consiguió el boleto a la Premier League esa misma temporada. Ahora la historia suma 2 nombres de peso. Raúl Jiménez regresó al Wolverhampton y ya marcó en su reestreno en la Championship, mientras Edson Álvarez volvió al West Ham para afrontar el desafío de devolver a los Hammers a Primera División. No todos los grandes campeones tienen trofeos. En la Fórmula 1 hay nombres que, aunque nunca fueron monarcas, se ganaron un lugar en la historia por su talento, coraje y legado. Hoy repasamos a 7 pilotos míticos que nunca lograron coronarse campeones del mundo. De Chris Amon, conocido por tener un talento inmenso y una mala suerte legendaria. El neozelandés brilló en la pista, pero jamás logró ganar un gran premio de F1. Aunque sí se llevó victorias en competencias icónicas como Le Mans. Para muchos, fue el mejor piloto que nunca vio la bandera a cuadros en primer lugar en la Fórmula 1. 6. Didier Pironi. El francés Didier Pironi tenía todo para convertirse en campeón en 1982. Lideraba el campeonato hasta que un terrible accidente en Alemania truncó sus aspiraciones. Su nombre quedó marcado por su carácter competitivo y por lo cerca que estuvo de tocar la gloria. 5. Jackie X, el belga. Jackie X fue subcampeón en 1970 y sumó 8 victorias en la F1. Pero su legado va más allá. Fue una leyenda en carreras de resistencia, con 6 triunfos en Le Mans. Un piloto completo que brilló en múltiples categorías del automovilismo. 4. Carlos Reutemann. Argentina estuvo a un punto de ver campeón a Carlos Reutemann en 1981. Llegó a la última fecha como líder del campeonato, pero una actuación gris en Las Vegas lo dejó sin título. Aún así, su técnica y temple lo convirtieron en uno de los grandes del continente. 3. Ronnie Peterson. Apodado el sueco volador, Ronnie Peterson era puro espectáculo. Velocidad, audacia y carisma lo definieron. Fue segundo en 1978, pero su vida se apagó trágicamente en Monza. Hoy, su legado vive en los corazones de los aficionados. 2. Gilles Villeneuve. Canadá encontró a su gran héroe en Gilles Villeneuve. Jamás ganó el título, pero su estilo agresivo y su amor por Ferrari lo hicieron inmortal. Su pasión al conducir y su trágico final lo volvieron una leyenda que sigue inspirando. 1. Sir Stirling Moss. Nadie personifica esta lista como Sir Stirling Moss. Fue subcampeón 4 veces, pero su ética deportiva y habilidades lo hicieron único. En una época dorada del automovilismo, Moss demostró que no se necesita una corona para ser rey. Estos pilotos no levantaron la copa, pero elevaron el espíritu de la F1. Porque en el automovilismo, a veces el legado va más allá de los números y queda escrito con valentía, talento y pasión.
3: Corey Little, de la lomita al accidente que sacudió Nueva York. En el cierre de la temporada 2006, los Yankees sumaban un brazo confiable. Corey Little, un veterano con 9 años en las grandes ligas, récord de 82-72 y una efectividad de 4.57. Su mejor etapa fue en 2001 con Oakland, con 13 victorias y una ERA de 3.59. Un año después firmó un agosto histórico, 2 juegos completos de un solo hit y una racha casi perfecta que lo convirtió en el pitcher del mes. Pero el 11 de octubre de 2006 su historia cambió para siempre. A las 2:29 minutos de la tarde despegó de un pequeño Cirrus SR-20 desde Teterboro, Nueva Jersey. Sobrevoló la Estatua de la Libertad, siguió en el río Oeste y unos minutos después inventó un giro de 180 grados en un corredor demasiado estrecho. El avión perdió el control y se estrelló contra un edificio en Baylor, en el Upper East Side de Manhattan. A bordo viajaban Little, de 34 años, y su instructor Tyler Stranger, de 26. Ambos murieron. En tierra hubo 3 heridos, según el informe oficial de la NTCB, que concluyó: error humano. El piloto trató de maniobrar con viento cruzado en un espacio mínimo y no tuvo tiempo ni altura para activar el paracaídas del avión. No hubo fallas mecánicas ni causas externas, solo una decisión equivocada en el peor lugar posible. Días antes, Little había lanzado su último juego en la serie divisional. Tras su muerte, los Yankees usaron el brazalete negro toda la temporada 2007 y su familia lanzó la primera bola en el Opening Day. Corey Little no fue solo una estadística, fue pasión, riesgo y destino. Un hombre que amó volar, pero cuya historia terminó entre los cielos, el del béisbol y el de la aviación. Porque a veces ni el talento ni la experiencia puede desafiar las leyes del aire. Para Unánimo Deportes reportó Francisco Zuleta.
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2: Dos gigantes de las artes marciales mixtas, dos épocas distintas. Pero la misma pregunta, ¿quién es el más grande en la historia de los pesos pesados? John Jones, el rey de la era moderna. 28 victorias y solo una derrota, por descalificación. Jones es uno de los peleadores más dominantes que ha visto la UFC. Fue campeón más joven de los semipesados y defendió el cinturón 11 veces, antes de dar el salto a los pesos pesados en 2023, donde se coronó de inmediato. Su estilo mezcla alcance, precisión quirúrgica y una defensa de derribos casi impenetrable. Fedor Emelianenko, el emperador del pasado. El ruso cerró su carrera con un registro de 40 triunfos y 7 derrotas, manteniéndose invicto durante casi 10 años en los cuadriláteros de Pride. Derrotó a históricos como Antonio Rodrigo Nogueira, Mirko Krokop y Mark Coleman. Se ganó el respeto de todo el circuito. Su legado trasciende las artes marciales mixtas. Fue campeón mundial de sambo y referente indiscutible para peleadores y aficionados. John Jones encarna la perfección técnica. Fedor Emelianenko representa la fuerza imparable. ¿Tú con quién te quedas?
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7: Mágico González, la leyenda eterna del Salvador. En una época donde el talento era rey y la magia escasa, el Salvador tuvo su propio hechicero del balón. Este es Jorge, el Mágico González, una leyenda que desafió las reglas del juego y del tiempo. Nacido en San Salvador en 1958, el Mágico González comenzó su carrera en equipos locales como Antel, Independiente y FAS. Desde joven deslumbraba con una zurda capaz de romper defensas como si fueran de papel. Con la selección salvadoreña, el mágico fue clave en la clasificación al Mundial de España de 1982, la segunda y última vez que El Salvador ha estado en una Copa del Mundo. Aunque el equipo fue goleado, él dejó destellos de genialidad. En Europa encontró su hogar en el Cádiz de España. Allí se convirtió en ídolo, no por los títulos, sino por lo inolvidable de su estilo. Gambetas, tacos, túneles y goles imposibles. Jugó también en el Valladolid, donde fue compañero de Diego Armando Maradona por unos días en una pretemporada. Incluso el 10 argentino reconoció su talento. Lo que hacía diferente al mágico era su juego alegre, impredecible y técnico, pero también su personalidad rebelde y bohemia. Amaba el fútbol, pero no las reglas. Dormía tarde, faltaba entrenamientos, pero aún así lo perdonaban, porque era magia pura. Jugó en la era dorada del fútbol español. Enfrentó a iconos como Hugo Sánchez, Butragueño o Valdano. Y aunque no tuvo los mismos focos, lo que lo vieron jugar no lo olvidan jamás. Hoy, el mágico es una leyenda viviente. En Cádiz lo consideran el mejor jugador de su historia. En El Salvador es un símbolo eterno. En el fútbol mundial, un genio que brilló sin necesidad de copas o contratos millonarios. Porque hay jugadores que ganan trofeos y hay otros que ganan el alma del fútbol. Mágico González fue de esos. Un artista, una leyenda eterna.
8: En el fútbol, la aparición de un talento precoz es siempre un espectáculo, pero cada cierto tiempo un jugador irrumpe no solo para brillar, sino para reescribir la historia. Tres nombres resuenan en esta conversación: Pelé, Kylian Mbappé y Lamine Yamal. Tres leyendas juveniles, tres trayectorias que nos obligan a preguntarnos quién ha sido el mejor de todos. Pelé, el rey que reinó con 17 años, el fútbol no era global en 1958 como lo es hoy, pero la hazaña de Pelé era tan monumental que trascendió fronteras. Con solo 17 años no fue un espectador en el Mundial de Suecia, sino el protagonista. Un hat-trick en semifinales y dos goles en la final le dieron a Brasil su primera Copa del Mundo. Su imagen alzando el trofeo con lágrimas en los ojos se convirtió en su símbolo eterno. Antes de la mayoría de edad, Pelé ya había transformado a su selección y había convertido al Santos en una potencia mundial, anotando goles a un ritmo que hoy parece de fantasía. Su impacto no fue solo deportivo, fue cultural. Mbappé, el relámpago que conquistó el mundo cuatro décadas después. El mundo se maravilló con la velocidad y la madurez de Kylian Mbappé. Con 18 años fue la pieza clave del Mónaco que rompió la hegemonía del PSG, ganando la Ligue 1 y alcanzando las semifinales de la Champions. Pero su granito llegó con 19 años en el Mundial 2018. Mbappé se convirtió en el líder de una selección francesa que, gracias a su determinación y a su imparable talento, levantó el trofeo. Su gol en la final contra Croacia lo unió a Pelé en un club exclusivo de ser únicos adolescentes en marcar en la final de la Copa del Mundo. Y sigue Lamine Yamal, el prodigio de la era digital, y ahora el fútbol asiste a un fenómeno sin precedentes. Con 16 años, Lamine Yamal ya era titular indiscutible en el Barcelona y un pilar en la selección española. Ha batido récords de precocidad en cada competición que ha jugado, la Liga, la Champions y por supuesto la Eurocopa 2024. Su despliegue de habilidad, su inteligencia de juego y su descaro son propios de un veterano. Yamal no solo ganó la Eurocopa, sino que fue nombrado mejor jugador joven del torneo, demostrando un liderazgo que no se mide en años, sino en calidad. El veredicto en la discusión es intentar declarar un ganador absoluto, que sería una injusticia. Pelé fue el genio que inventó el fútbol moderno, Mbappé la fuerza de la naturaleza que conquistó el mundo en la era de la globalización, y Yamal es el prodigio que desafía toda lógica en una era del dato y la tecnología. Cada uno es un reflejo de su tiempo y un faro para las generaciones venideras. La verdadera victoria no está en quién es mejor, sino en la fascinante discusión que sus carreras nos regalan. Para Unánimo Deportes, reportó Francisco Zuleta.
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9: Unánimo Deportes presenta. ¿Sabía usted que el lanzador más joven en ganar un Cy Young Award fue Dwayne Gooden, de los Mets de Nueva York en 1985? ¿Sabía usted que a lo largo de los mundiales de fútbol solo 8 países lo han ganado? Brasil 5 veces, Alemania e Italia 4, Argentina 3, Uruguay 2 e Inglaterra, Francia y España lo han ganado una sola vez. ¿Sabía usted que según se estima el boxeo tiene sus orígenes en Mesopotamia alrededor del año 5000 a.C.? Mesopotamia es la región donde hoy están Irak, Irán, Siria y Turquía. Para los egipcios también era una práctica popular. Los griegos también practicaron el boxeo, el cual iba fuertemente ligado a sus dioses. Tanto fue la importancia del boxeo para los griegos que en el año 688 a.C. lo incluyeron en sus primeros Juegos Olímpicos.
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13: Noche para los libros de historia en las grandes ligas. Los Milwaukee Brewers aplastaron 22-0 a los Seattle Mariners en el American Family Field, igualando la blanqueada más abultada en la era moderna del béisbol. Una auténtica paliza que empareja una marca de la franquicia y un récord de MLB que no se veía desde hace más de dos décadas. Desde 1901, solo dos equipos habían logrado un 22-0. Los Pittsburgh Pirates ante los Cubs en 1975 y Cleveland sobre los Yankees en 2004. Hoy, Milwaukee confirma por qué es el mejor equipo de la liga con marca de 78-48. La historia comenzó en la primera entrada con una genialidad. Jake Bowers conectó doble y tras un sencillo de William Contreras, el tiro de Randy Arozarena parecía tenerlo fuera, pero Bowers le manoteó astutamente el guante al receptor Carl Wrigley, provocó que soltara la bola y regresó para timbrar el 1-0. A partir de ahí se desató la tormenta. Christian Yelich la sacó del campo con dos a bordo en la quinta para el 6-0. En la sexta, David Hamilton la botó para el 9-0. Y más tarde, el propio Bowers pegó su cuadrangular número 22 de la temporada. Pero la octava entrada fue una auténtica carnicería. Milwaukee anotó 9 carreras en un solo inning ante el infielder venezolano Leo Rivas, quien tuvo que subir al loma por Seattle. En esa rally, su compatriota el novato Luis Lara conectó un bambinazo de 3 carreras. El primer home run de su carrera profesional en Grandes Ligas. 22 carreras, 5 hits permitidos, 0 errores y un lugar en la eternidad del béisbol. Milwaukee demuestra por qué es el candidato número 1 este año.
14: El 26 de abril de 2026, Sebastian Kimaru Sagwe de Kenia hizo historia al convertirse en el primer hombre en correr un maratón en menos de 2 horas. En el London Marathon 2026, completó los 42.195 kilómetros en 1 hora 59 minutos y 30 segundos, estableciendo un nuevo récord mundial. Este logro es aún más impresionante porque Sagwe lo consiguió en una competición oficial, rompiendo la barrera que había dejado Eliud Kipchoge en el Ineos 1:59 en 2019, pero sin contar oficialmente. ¿Cómo lo logró? Su entrenamiento fue meticuloso, más de 200 kilómetros semanales, enfrentamientos contra altitud y una estrategia de nutrición y mentalidad optimizadas. Además, las zapatillas Adidas Adi Zero Adios Pro Evo 3 ayudaron, pero la verdadera clave fue su enfoque implacable durante toda la carrera. Con este récord, Sebastian Sagwe ha llevado el maratón a un nuevo nivel, demostrando que los límites del atletismo siguen avanzando. Para Unánimo Deportes reportó Francisco Zuleta.
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2: No todos los grandes campeones tienen trofeos.
8: En el fútbol mexicano, pocos episodios son tan polémicos como un jugador que viste las camisetas del América y de Chivas. La lista es amplia, pero son pocos los que realmente brillaron en ambos equipos. Aquí repasamos a los 5 más destacados. En el número 5 está Cristian Chicote Calderón. Su nombre quedó marcado en la historia rojiblanca cuando eliminó al América con un inolvidable triplete en la liguilla de 2020. Años después cambió de banda y llegó a Coapa para integrarse al plantel del tricampeón azul crema, demostrando que también podría dejar una huella vestido de amarillo. En el número 4 está Jesús Molina. Con las Águilas levantó el título de la liga en 2013 y fue pieza recurrente en el mediocampo. Más tarde, con Chivas se convirtió en el capitán y líder del vestidor, símbolo de compromiso y regularidad. El número 3 es para Osvaldo Sánchez, portero de gran personalidad. Defendió el arco americanista en los 90, pero alcanzó su consagración en el rebaño. Fue figura del campeonato de la Apertura 2006 y uno de los capitanes más queridos por la afición rojiblanca. El número 2 es para Luis García, delantero letal en los 90s, firmó 40 goles con América y 20 con Chivas. Su capacidad goleadora no distinguió colores y lo convirtió en uno de los atacantes más recordados por ambas hinchadas. Después seguimos con el número 1, que es Francisco Maza Rodríguez, defensa central de jerarquía, y su historia como el primer futbolista en ser campeón con los dos equipos. Levantó el título con Chivas en 2006 y con el América en el 2013. Su caso es único y lo coloca en la cima de este ranking. En el paso de los años, jugadores demuestran que más allá de las rivalidades hay futbolistas capaces de dejar huella en los dos polos del Clásico Nacional. No son muchos, pero sus nombres ya forman parte de la memoria colectiva de ambas aficiones. Para Unánimo Deportes, reportó Francisco Zuleta.
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1: Ilia Topuria, el nuevo jerarca invicto de la UFC. Ilia Topuria nació en Alemania, creció en Georgia y se forjó como peleador en España. Hoy, con 17 victorias y 0 derrotas, es el único doble campeón invicto en la historia de la UFC. Debutó en la promotora en 2020 y su ascenso fue meteórico. En febrero de 2024 noqueó a Alexander Volkanovski para coronarse como campeón de peso pluma. En octubre del mismo año hizo historia al convertirse en el primer hombre en noquear a Max Holloway. Pero su consagración llegó en junio de 2025. Subió a peso ligero y venció por nocaut a Charles Oliveira en solo 2 minutos con 27 segundos. Desde entonces es campeón en dos divisiones y fue nombrado el número uno libra por libra en el ranking mundial. Carismático, explosivo y dominante, Topuria ya no es el matador, es leyenda y su reinado apenas comienza.
2: Las nuevas pausas del Mundial son una medida médica o una estrategia comercial. Ese debate acompaña a la Copa del Mundo 2026 desde el partido inaugural. Por primera vez, la FIFA estableció interrupciones obligatorias en todos los encuentros. Cada partido se detiene dos veces, una cerca del minuto 22 y otra alrededor del 67. Durante esos tres minutos, los futbolistas pueden hidratarse, recibir instrucciones y recuperarse físicamente. La FIFA argumenta que la decisión busca reducir los riesgos asociados al calor del verano norteamericano y proteger la salud de los jugadores. Pero no todos están convencidos. Las críticas surgieron porque las pausas se mantienen incluso en estadios techados o en partidos disputados con temperaturas moderadas. Además, muchas cadenas de televisión aprovechan esos minutos para insertar publicidad. Esto alimenta la percepción de que el fútbol se está acercando cada vez más al modelo de deportes como la NFL o la NBA. Así, las pausas de hidratación se han convertido en uno de los temas más polémicos del Mundial 2026, porque para unos representan protección y para otros, un nuevo negocio dentro del fútbol.
15: En el fútbol, muchos juegan con los pies, pero solo los elegidos juegan con el cerebro. En este mes de la mujer, honramos al actual Balón de Oro y símbolo de lucha, Aitana Bonmatí. Formada en la Masía del Fútbol Club Barcelona, Aitana creció jugando entre chicos, curtiéndose en un entorno exigente. Ella heredó su ADN, visión periférica, control perfecto y una inteligencia táctica que le hace parecer que juega un segundo antes que las demás.
16: Del 2023 al 2025, el fútbol femenino ha tenido una sola dueña. Aitana no solo lideró al Barcelona a la gloria europea y a España a conquistar el Mundial, sino que hizo historia al ganar 3 balones de oro consecutivos. No solo la mejor del planeta, es la arquitecta que ha redefinido el fútbol moderno.
15: Pero el legado de Aitana va más allá de los títulos. Tras el escándalo de la final del Mundial, se convirtió en una voz inquebrantable por el respeto y la igualdad en el fútbol femenino, demostrando que su liderazgo también está fuera de la cancha.
16: Con 3 balones de oro en su vitrina, ¿crees que alguien pueda quitarle el trono a Aitana este 2016? Déjanos tu opinión y síguenos para más noticias y el mejor análisis deportivo. Por Héctor Samuel Rodríguez, para Unánimo Deportes.
8: ¿Sabías que el retiro de Bill Russell fue el más polémico de toda la NBA? En 1972, los Celtics decidieron retirar su mítico número 6, pero lo hicieron a puerta cerrada, sin público. La razón, Russell no quería un homenaje en una ciudad donde había sufrido episodios de racismo y donde su relación con los aficionados era complicada. Solo estuvieron presentes sus compañeros y la prensa. Décadas después, en 1999, el equipo tuvo que repetir la ceremonia, esta vez con el Garden lleno. Pero la polémica volvió en 2022. Tras su muerte, la NBA anunció que el número 6 quedaría retirado en toda la liga, un hecho inédito en el básquet profesional estadounidense. Fue un homenaje histórico que lo puso al nivel de Jackie Robinson en el béisbol o Wayne Gretzky en la NHL. Sin embargo, la decisión abrió debate. ¿Se deben retirar dorsales de manera global o debería ser un honor exclusivo de cada franquicia? Este debate se intensificó porque varios equipos ya tenían retirado el 6 por otras razones, como los 76ers con Julius Erving o franquicias que lo dedicaron a su afición. Así que la decisión de la NBA mezcló significados y obligó a replantear qué representa un dorsal en el deporte. Para evitar conflictos, la liga aplicó una cláusula especial. Quienes ya usaban el número 6 podían mantenerlo, como LeBron James, aunque el mismo regresó al 23 por respeto. Hoy, poco a poco, el dorsal desaparece en las canchas y se convertirá en el número intocable. Más allá de la controversia, el mensaje es claro. Bill Russell no solo fue un 11 veces campeón y 5 veces MVP, también un símbolo de la lucha de los derechos civiles, y por eso, su 6 ya no le pertenece a un equipo, sino a toda la historia de la NBA. Para Unánimo Deportes reportó Francisco Zuleta.
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9: Unánimo Deportes presenta. ¿Sabía usted que en septiembre de 1947 Sugar Ray Robinson se retiró por primera vez del boxeo citando que soñaba matar a sus oponentes y pidió ayuda a un ministro de una iglesia? El ministro le aseguró que era solo un mal sueño y lo convenció de regresar al boxeo. Lamentablemente, en la siguiente pelea, Sugar Ray Robinson aplastó a Jimmy Doyle en el octavo asalto con un brutal gancho de izquierda que envió a Doyle al mundo de la inconsciencia. Doyle nunca se recuperó y desgraciadamente murió. Tenía solo 22 añitos de edad. Sugar Ray Robinson le dio todas las ganancias de las siguientes 4 peleas a la madre de Jimmy Doyle. El equipo con más goles marcado en un mundial es Brasil con 237. En segundo lugar se encuentran Alemania con 232 y Argentina con 152. El jugador con más partidos disputados en un mundial es el argentino Lionel Messi con 26. En segundo lugar se encuentran el alemán Lothar Matthäus con 25, seguido por otro alemán, Marislav Klose, con 24 partidos. 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
1: Hola, qué gusto que nos acompañen una vez más. Esto es La Copa al Día, un podcast de Unánimo Deportes que usted disfruta en cualquiera de las plataformas que hay disponibles, pero nosotros desde acá siempre le decimos la ideal, la que usted tiene siempre que descargar, que tener en su dispositivo móvil, es precisamente la app de iHeart. Así nos llevan a todas partes, nos ayudan a seguir creciendo esta comunidad y nos siguen siempre. Hoy tenemos un programa lindo que vamos a empezar a debatir dentro de algunos instantes junto a Beto Pérez Landa, quien les habla Richard Méndez. Obviamente hay que hablar de lo que se está convirtiendo en un tsunami que pudiera llegar a ser de proporciones apocalípticas con el fútbol. Y aquella información que ha surgido en la cual Gianni Infantino estaría tratando de crear una empresa para vender parte de los derechos de la Copa del Mundo a empresas privadas. Y ya se le ha puesto de frente Ceferin y toda la UEFA, lo cual estaría amenazándose de cara a un posible boicot en cuanto a las Copas del Mundo. Por otro lado, viene hoy de visita Rafa Torres. Sí, lo vamos a tener para que nos dé esos datos ganadores, para hacer el dinerito extra del fin de semana con las jugadas inteligentes, con todo lo que se nos pueda presentar, para poder aprovechar también un poquitito de los resultados del fútbol. Y buscando resultados, precisamente Italia ya tiene nuevo seleccionador nacional. Y se trata precisamente de Roberto Mancini, además en un modelo donde han incorporado la figura de alguien como Claudio Ranieri para hacer el enlace de lo que había sido en su momento Paolo Maldini, quien renunció después del veto que hubo para Andrea Pirlo. Eso lo vamos a debatir ya mismo junto a mi hermano del alma, Beto Pérez Landa. Qué gusto tenerte nuevamente en el programa. ¿Cómo te va?
2: Sorprendido, Richard. No deja de sorprenderme la voracidad que tiene Gianni Infantino. Él llegó prometiendo que iba a limpiar la FIFA y que iba a trabajar por bien del fútbol. Yo pensé que lo de Avalanche era increíble, lo de Blatter insuperable, pero el señor Infantino quiere garantizar el futuro y quedarse con la gallina de los huevos de oro para siempre, porque por lo que entiendo, está pensando más allá del 2031 que, bueno, en caso de que termine su gestión como presidente, pues lo que vendría después, ¿no? Para convertirse en el CEO de esta FIFA Enterprise o no sé cuál es el nombre de este proyecto que tiene para vender un porcentaje de la Copa del Mundo, pero dejar en manos de empresarios que están muy ligados con Estados Unidos y que están muy cercanos a su amistad con Donald Trump, con la familia de Donald Trump, para hacer que el fútbol sea un negocio. A mí me parece que tanto el señor Infantino como el presidente de Estados Unidos se han dado cuenta que el fútbol es un negociazo y quieren una tajada enorme de un pastel para seguir haciendo y haciendo y haciendo dinero. Yo creo que esto es peligroso, Richard. O sea, el hecho de que esta amistad en la que inclusive el presidente de Estados Unidos le quitó una tarjeta roja o un partido de suspensión a un jugador, bueno, pensábamos que esto podía acabar con la gestión de Gianni Infantino como presidente de la FIFA, y no, nos damos cuenta que hay algo más y que es una voracidad tremenda la que tiene el suizo.
1: Es tremendo y pareciera no tener límites lo que ocurre con Gianni Infantino. Ayer me decía un muy buen amigo, cuando empezó a crecer toda esta información, me decía: yo jamás imaginé que iba a extrañar a Josep Blatter. Y resulta que ahora lo estoy extrañando. Bueno, cosas de la vida, ¿no?, que nos entrega. Para ser precisos con todo esto, ¿no?, no hay todavía una lista confirmada, pero se relaciona este proyecto de venta de derechos de Copa del Mundo a ese grupo de inversionistas. Se habla de un porcentaje bastante alto, me parece a mí. Y mencionaban entre los posibles compradores los que serían recomendados por JP Morgan. JP Morgan es, como todos lo saben, una firma financiera que estaría prestando asesoría para buscar potenciales inversionistas a este proyecto de Gianni Infantino. Dentro de esos potenciales inversionistas, no es nada oficial, hay una empresa inmobiliaria que pertenece al hermano del yerno del presidente de los Estados Unidos, al hermano del yerno de Donald Trump, lo cual obviamente empieza a oler mal. Es una de las tantas cosas que empiezan a oler mal. Si bien, por un lado, uno puede pensar, bueno, JP Morgan fue una empresa a la cual el presidente de Estados Unidos demandó en su momento porque JP Morgan le cerró cuentas. También es cierto que si dentro de todo esto se da esa idea, pues el presidente actual de los Estados Unidos tendría a alguien, por lo menos al hermano de un familiar suyo, beneficiándose de esto. Quizá lo más delicado de todo esto, querido Beto, es, por un lado, lo que mencionabas, la voracidad de Gianni Infantino, porque llegó después de la salida de Joseph Blatter como el que iba a acabar con la corrupción. No tenemos pruebas que exista corrupción en FIFA, pero sí tenemos pruebas de que muchas cosas se están haciendo mal y que en este momento, además, la reacción que tuvo la UEFA de parte de todas las asociaciones europeas fue directamente ponerse enfrente a Gianni Infantino y decir no, no lo vamos a aceptar, no vamos a reunir. Y está la amenaza latente del boicot, que significaría que UEFA no participe en eliminatorias de la Copa del Mundo y por ende no participaría en un Mundial. Lo cual hoy uno piensa, necesita más la FIFA de UEFA que UEFA de la FIFA. Porque definitivamente de todas las federaciones, de todas las confederaciones, es la más poderosa. Y es la única que hasta ahora se le ha plantado enfrente a Gianni Infantino. Ya vamos a estar hablando de lo que vienen haciendo las otras, que entre guabinosos y boquitas calladas, Beto, pues no quieren salir tan retratados contra Gianni Infantino.
2: Exacto, es lo que te iba a decir. Ya se manifestó, además de la UEFA, el fútbol asiático, la AFC también ya dijo que no está de acuerdo, que no les explicaron, que no se tomaron la molestia de decirles cómo venía la mano y que enterarse a través de los medios de comunicación del proyecto los decepciona profundamente. Además, CONCACAF también ya dijo que no está de acuerdo, está empatando ideas con estas tres federaciones, tanto la europea como la asiática, y dice que tampoco los tomaron en cuenta, que están sorprendidos. Y aquí hay un punto muy especial, ¿eh? Acuérdate que Montagliani forma parte también del comité de FIFA. O sea, Montagliani, este canadiense que está al frente de la CONCACAF, se está poniendo, pues, de alguna manera en contra de lo que representa esta idea de Gianni Infantino. A mí lo que me sorprende es lo que tú mencionabas. ¿Y CONMEBOL? Alejandro Domínguez y la CONMEBOL, ¿no se van a pronunciar en contra de este proyecto, o hay favores pendientes que no les permiten levantar una opinión en medio de toda esta información que nos tiene, pues, preocupados por el bien del fútbol mundial?
1: Fíjate, vamos a hacer como diría Jack el Destripador, ¿no? Vamos por partes, ¿no? Y la primera parte, bueno, vamos a ir a la tajada de CONCACAF, que sí emitió una declaración, más que un comunicado, es una declaración. Yo hace algún rato la calificaba de guabinosa. En mi pueblo, guabinoso es decir sí, pero no. Aquella persona que dice sí, pero no define. Que no, es, no, no se alinea de un lado ni del otro, sino siempre está como en el medio. Eso es lo que entiendo yo de la declaración de CONCACAF, que dice: sobre la propuesta de FIFA Forward Enterprise, que sería el nombre de esta compañía que habría que fundar, CONCACAF solo tuvo conocimiento de este asunto a través de informes de los medios y posteriormente mediante un comunicado de prensa. Estamos profundamente preocupados por la falta al debido proceso. Compartimos la decepción de muchos de nuestra región y en el deporte de que en este nivel de detalle haya sido diseñado y compartido públicamente antes que haya sido producido cualquier discusión con los organismos de gobiernos relevantes y las partes interesadas. Como líderes del fútbol, somos los custodios del deporte colectivamente. La FIFA, las confederaciones y cada asociación miembro tienen la responsabilidad de actuar siempre en el mejor interés del deporte. Cada decisión que tomamos debe estar guiada de una buena gobernanza, procesos sólidos y una administración a largo plazo. Este es el marco dentro del cual opera CONCACAF. Confiamos en que todos dentro de la familia de la FIFA actuarán de la misma manera. O sea, me estás diciendo nada. La verdad, ese es el comunicado de CONCACAF. No me dice... No estamos de acuerdo directamente, no le ponen un freno a FIFA. Simplemente dicen, no nos enteramos y no se ha hecho el debido proceso para hablarlo. Pero confiamos en que se va a hacer bien. Guabinoso lo de CONCACAF. Mencionabas a CONMEBOL. CONMEBOL, no he dicho ni siquiera, esta boca es mía. Piquito cerrado en CONMEBOL. Piquito cerrado en CONMEBOL. Ni siquiera una declaración guabinosa como esta. Lo cual hace pensar, Beto, a mí, por lo menos, que soy bastante mal pensado con estas cosas, que probablemente muchos se están seduciendo con la idea de la repartición de dinero que pueda haber. Muchos se están dejando seducir. Y probablemente esta idea de Gianni Infantino, más allá que no tenga el consenso en Europa, puede que lo tenga de las 10 confederaciones de CONMEBOL y de las confederaciones miembro de CONCACAF, lo cual pudiera darle un músculo importante para tratar de nivelar fuerzas con Asia y con África, para ver si puedes derrotar a la pretensión de UEFA de parar esto.
2: Sí, hay que ver qué va a pasar con este, digo, tampoco es que sea un bloque tan grande, pero este Oceanía también tiene este voz y voto, ¿no? En todo lo que puede pasar. África también sería un bloque importante, pero ese punto que mencionas le puede resultar atractivo a CONCACAF. A ver, unas selecciones o unas federaciones, más bien dicho, de CONCACAF, que reciben alrededor de 9 millones de dólares de parte de FIFA, ahora recibirían 20. Y Gianni Infantino ya mandó un comunicado, ya se expresó y dijo, a ver, mientras todos están criticando y cuestionando, o algunos están en contra de este proyecto, nosotros estamos disfrutando el fútbol y vimos la fiesta y vimos el FanFest y todo lo que representa. Y como que advierte que el que no se sume a este proyecto no va a recibir el beneficio económico en un incremento importante. Entonces, o sea, el mandar un mensaje como el que manda CONCACAF me preocupa, porque quiere decir que igual y tiene algo que mencionar, pero la realidad es que no garantiza que no vaya a formar parte de este bloque. Ahora, Infantino puso un ultimátum de 60 días a la UEFA, ¿no? Para este manifestar qué va a ocurrir. Vamos a ver si esto procede, porque si alguien le puede toser a la FIFA, es la UEFA, diciendo que sus equipos no van a participar. O sea, ¿qué va a ocurrir con la próxima Copa del Mundo? ¿No van a participar los equipos europeos, que son tres, para ser sede?
1: En mi pueblo dicen, piensa mal y acertarás. Piensa mal y acertarás. Y, a ver, las elecciones o la reelección a la cual se piensa presentar Gianni Infantino es el 27 de marzo. Después de la Copa del Mundo, venimos escuchando con insistencia, y desde antes del Mundial, la Copa del Mundo de 64 selecciones. Lo cual llevaría a CONMEBOL a no tener eliminatoria. Es decir, en CONMEBOL todos van. No pasa nada. Ahí tienes ya 10 votos duros de CONMEBOL. Y digo duros porque tienen incidencia en otras federaciones. El voto de Brasil, de Argentina, son votos que tienen mucho peso a nivel político. Para esas elecciones de marzo, obviamente, hay una presión de parte de Gianni Infantino. La presión está en, bueno, si aprueban la creación de esta empresa y que vendamos estos dividendos a empresas privadas, ya se estarían recibiendo cuatro veces lo que hoy reciben las federaciones. Cuatro veces lo que hoy reciben. Entonces, a federaciones pequeñas o confederaciones chicas, digo chicas a nivel de peso político, les vendría muy bien. Hablemos de, no sé, de la Federación de Fútbol, podríamos pensar de Belice, de Curazao. No hablemos las de CONMEBOL, que la mayoría son chicas económicamente. Bolivia, Venezuela, Perú, Chile. Estarían encantados con ese dinero. Uruguay, Paraguay. Todo esto deja pensar que la jugada de Gianni Infantino, aunque es arriesgada, está muy bien pensada. Porque estás tratando de convencer económicamente para que te dejen crear algo que para mí es una defecio. Una defecio tamaño el de la Superliga. Estás tratando de comprar el voto para marzo con esta decisión política. Y no sé si en esto podemos meter todo lo que ya venía destapando hace algunos días Romain Molina, que fue justamente el que hoy publicó esa carta de Gianni Infantino dando el plazo a las federaciones de aceptar esta propuesta. El periodista francés Romain Molina ya había publicado algunas investigaciones hacia Chiquitapia y anunciando que algo fuerte podría venir. Eso también pudiera ser usado para presionar a federaciones como CONMEBOL de respaldar esta idea. No sé, piensa mal y acertarás, dicen en mi pueblo.
2: Sí, sí, sí. No, inclusive hay federaciones europeas que también, imagínate Macedonia, ¿no? Cómo le caería un incremento de tres veces más lo que recibe por parte de FIFA, ¿no? ¿Cuántos países nos encontramos de repente en estos torneos de la Nation League, inclusive en la Euro, que pues obviamente económicamente no son potencia? Grecia, imagínate, por supuesto que se sumaría a este proyecto. Por eso creo que es peligroso que alguien diga, pues esta boca no es mía, o sí, no, o sea, cuando no te defines, puedes a lo mejor estar en contra, pero cuando vas a ver el beneficio económico, el hecho de manifestar algo no quiere decir que no vas a participar. que no vas a votar, pero esto me preocupa. Es que si el fútbol queda en manos de esta empresa, porque no hay otra palabra, es una empresa, va a cambiar el fútbol. O sea, ahora que estuve el fin de semana en el Estadio Hidalgo, dije, ay, mira, no hubo pausa de hidratación, qué buena onda. No, o sea, la gente que tiene ahora este sueño de manejar y comercializar el fútbol en las Copas del Mundo, pues va a tratar de seguir haciendo negocio. Y entonces, pues vamos a tener un deporte a la usanza estadounidense, ¿no? O sea, va a ser más cercano a lo que es el fútbol americano, al básquetbol, al béisbol, que a lo que nosotros conocemos como deporte. No sé, a mí me parece que esto es muy arriesgado, Richard. Arriesgado para el fútbol, pero arriesgado para Gianni Infantino, ¿eh? Porque si esto no le funciona, ¿dónde va a acabar el presidente de la FIFA?
1: Esa es otra muy buena pregunta. Y a ver, por ahí uno surge porque a veces las cosas a nivel de información en Internet, las cosas quedan allí. Sí. A menos que contrates una compañía para que haga limpieza de nombres, que las hay también, que hagan limpieza de nombres en el Internet. A ver, estoy recordando cuando surgió lo de la Superliga y el proyecto de la Superliga de Europa, aquel otro adefesio que nos había presentado en su momento Florentino Pérez, y el cual hoy en día afortunadamente se desbarató, no floreció. Pero que también no floreció afortunadamente, pero que es un caso muy parecido a este, tenía por detrás a un gran inversionista. Y resulta que ese gran inversionista se repite dentro de los nombres de empresas con los que se estaría vinculando este caso. Yo antes te mencioné a JP Morgan, ¿no? Bueno, es el mismo banco de inversión estadounidense que estaba detrás del adefesio de la Superliga. Muy atentos con eso. Guárdenlo allí, como dice una amiga mía, Laura de Rosa, en el estacionamiento mental. No se nos olvide porque hay que ir relacionando una cosa con otra. Insistencia en el fútbol, insistencia en entrar en este negocio y entender que puede ir más allá. Todo eso. Lo de la Superliga estamos hablando de 2021, el mismo banco, JP Morgan. Ahora vuelve a sonar, todavía repito, no hay un listado oficial de las empresas a las cuales se les vendería, pero JP Morgan sería el asesor financiero para buscar a los inversionistas en Estados Unidos, en Asia, en África. Es difícil no entender que las cosas traen relación. Es muy difícil no sospechar que algo no claro. Nos han contado bien. Es muy difícil no pensar que el Mundial de 64 selecciones es una forma de no solamente premiar el centenario y darle a Argentina, Uruguay y Paraguay tener un grupo completo, sino es una forma de comprometer el voto de Conmebol para este adefesio. Por eso están callados la boca probablemente. ¿Por qué no imaginar que eso está pasando? ¿Por qué no pensar? ¿Por qué no pensar que eso puede estar sucediendo detrás?
2: No, es lo más seguro. Por eso a mí también me llamaba la atención de que no haya una postura de parte de la Conmebol. Sería el sueño, ¿no? Todos mis equipos participando de una Copa del Mundo. Entonces yo creo que, como tú lo dijiste hace un rato, este proyecto no se les ocurrió ayer. Este proyecto lo vienen planchando desde hace algún tiempo. Ya citabas JP Morgan con interés de meterse en el fútbol en el 2021. Y bueno, pues es que este es un negocio enorme. Acuérdate que hace algunos años, aquí en México, ingresó al fútbol a través de una sociedad con Grupo Pachuca, el hombre más rico de nuestro país, que de alguna manera se ha ido involucrando. ¿Por qué? Porque quiere que alguien le abra la puerta, porque tiene todas las posibilidades de comprar todos los equipos de la Liga MX, don Carlos Slim. Es a lo que me quiero referir, es que JP Morgan está intentando que alguien, o quien esté detrás de JP Morgan, que alguien le abra la puerta para entrar a un negocio que es espectacularmente grande. ¿Cuántas veces escuchaste a Donald Trump previo, antes, durante y después del Mundial decir que estaba impresionado con los números, con la cantidad de venta de boletos, con la posibilidad de hacer una inversión favorable para toda la gente que estuvo involucrada en la Copa del Mundo? Lo dijo en todo momento. Estaba increíblemente contento al momento de bajar a la celebración y saludó a todos los futbolistas y se quedó por sus tomates a la foto con la selección de España, que después los españoles viste que lo borraron, ¿no? Pero él dijo, Infantino lo quería sacar, dijo, no, yo aquí estoy, aquí me quedo, es mi país y voy a salir en la foto con los campeones. Entonces, yo creo que eso es lo peligroso, ¿no? Que alguien le abra la puerta a gente que únicamente está pensando en hacer dinero a través del fútbol. Porque si tú me dices, tienen un proyecto, van a ayudarnos, va a mejorar, ah, bueno. Pero creo que lo único que están buscando es hacer negocio del fútbol.
1: Sí, no, totalmente. A ver, y es bueno marcar aquí una diferencia, ¿no? El culpable de la película no puede ser el banco, no puede ser JP Morgan, el asesor financiero. Ese no es el culpable de la película. Están haciendo lo que creen, lo que cualquier inversionista quiere hacer. Entrar en un lugar donde puedas meter dinero y tener un retorno. Eso está bien porque ese es su negocio, es legal. Lo que está mal es lo que está intentando hacer Infantino de abrir la puerta. Él es el que está obrando mal. El otro va a intentar colarse. Ahora fíjate una cosa, ¿qué tan bien pensado estará esto? Porque tú lo marcabas hace nada, ¿no? A ver,

0: No, creo que es el número mágico para que pueda
1: Exactamente.
0: tener éxito lo de
1: Entonces,
0: Infantino.
1: creo que en este momento, creo que Infantino tiene peligrosamente el respaldo,
0: Sí, sí,
1: me
0: sí.
1: parece a mí, de CONCACAF, por lo guabinoso del comunicado. Yo no puedo creer que CONCACAF está en contra. El comunicado no te dice estamos en contra o rechazamos, no es. A ver, cuando tú ves algo que te desagrada, cuando tú ves algo que no pinta para ser legal, cuando tú ves algo sospechoso, tú lo rechazas de lleno. CONCACAF no lo ha rechazado.
0: No, no, no.
1: Es la diferencia, es un saludo a la bandera. Es como decir, yo no estoy de acuerdo que me enteré por esta vía, pero confío en que las autoridades de la FIFA lo van a hacer bien. Eso es lo que está diciendo. Palabras más, palabras menos.
0: Sí,
1: Conmebol
0: sí,
1: con su
0: sí.
1: silencio me hace sacar esa cuenta. Hay 51 votos seguros. Y 51 votos seguros de apoyar la idea de Gianni Infantino. Y hay 55 que están en contra. Ahora, ¿qué hubiese pasado si esto no lo saca a la luz pública un periódico como ocurrió? Porque nos enteramos a través de un periódico que se filtró la información. Pues simplemente esto lo hubiesen votado. Si Infantino hubiese logrado tener la mayoría absoluta, nos la meten sin darnos cuenta. Nos
0: Sí,
1: cuelan
0: sí, sí.
1: una decisión sin darnos cuenta.
0: No, no, no, por supuesto, por supuesto. A mí me preocupa, como tú dices, porque hablando de un beneficio económico, ¿tú crees que a los equipos o a las federaciones africanas no les interesa tener un beneficio económico y más participación de sus equipos en una Copa del Mundo? Oceanía, ¿no crees que quisieran tener un mayor beneficio económico y que sus equipos tuvieran más participación en las Copas del Mundo? Es que todo el bloque europeo es el que puede hacer el contrapeso, pero ni siquiera estoy seguro de que haya solidaridad y unidad en ese. Por eso te decía hace un rato, ¿tú crees que Grecia no quiere asistir a un mundial y tener un beneficio económico? Bosnia, Macedonia, o sea, hay muchos equipos europeos que también pueden ser seducidos, ¿eh, Richard?
1: Mira, estoy repasando los números para que tú veas lo que se va a poner interesante ahora en adelante, son esos votos, ¿no? La Confederación Africana es casi del mismo tamaño de UEFA, son 54 votos. La Confederación Asiática tiene otros 47 votos y creo la más pequeña debe ser Oceanía. Bueno, creo que más pequeña que Conmebol no hay, pero la Confederación de Oceanía no debe manejar demasiados votos. Déjame ver
0: No.
1: cuántos.
0: Sí.
1: Confederación
0: Es que sí es un peligro lo que
1: Oceanía.
0: puede ocurrir.
1: Claro, mira, la Confederación de Oceanía tiene 13 votos más. Entonces, entre África, Asia y Oceanía, tienes más de 100 votos para buscar. Y entonces esto empieza a encabezar la lucha política dentro de FIFA. ¿Qué es lo que yo creo puede detenerlo? Que se supo antes de tiempo. Creo que lo mejor que ha podido pasar para el fútbol, y esto no es por ser. A ver, el que me conoce sabe que yo no soy de los que piense que el fútbol es única y exclusivamente de los pobres. No, no, el fútbol es de todo el mundo, el que es rico como el que es pobre. Yo eso lo tengo claro, pero las cosas hay que hacerlas bien. Hay que hacerlas bien. Y me parece que esto no lo están haciendo bien,
0: Sí,
1: Beto.
0: acaba de manifestarse en ese tenor Alemania, que ya dijo que Alemania estaría con toda la infraestructura para organizar el Mundial en el 34 o en el 38, pero lo único que ponen como objetivo y condición es que el fútbol no sea tan caro como fue en esta Copa del Mundo. Se acaban de manifestar, entonces.
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1: Unánimo Deportes presenta. ¿Sabía usted que el puertorriqueño Wilfredo Gómez es el púgil con la racha de nocauts más larga de un campeón mundial? Después de empatar su primera pelea, Wilfredo Gómez noqueó a los siguientes 32 rivales a los que enfrentó. Entre ellos conquistó el título de peso super gallo y noqueó a 13 púgiles en su reinado que duró 4 años. El jugador con más edad en participar en grandes ligas fue Leroy Page, cuando tenía 59 años de edad. Jugó para los Indios de Cleveland. Archie Moore, boxeador estadounidense, no solo fue

0: El rey de los knockouts fue el campeón mundial de peso semicompleto reinante con más años en todos los tiempos. Hizo 219 peleas, ganando 186. Archie Moore entrenó, entre otros, a Muhammad Ali y George Foreman. Y Leonard Warwick fue el boxeador británico que registró la mayor cantidad de victorias en el peso ligero. Hizo 470 peleas y ganó 340 por knockouts. También tiene la mayor cantidad de derrotas, 127.
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2: Y ya está con nosotros nuestro gurú de Unánimo Bet, el hombre que todo lo sabe, el que nos ayuda a ganar ese dinerito extra, a ver, que siempre nos ayuda a conseguir un poquitito de más. Rafa Torres, ¿cómo estás, Rafa? ¿Cómo te va? Y primero te voy a saludar, pero después le voy a entregar el mando a Beto porque está muy preocupado con la Liga MX. ¿Cómo estás, Rafa?
3: Querido Richard, todo bien, muchas gracias. Saludos a Beto, que ya lo vi por ahí, ansioso de platicar de su querida Liga MX. Y bueno, pues vamos a entrarle después del Mundial. Es la primera vez que volvemos a estar juntos. Regresamos a la normalidad, a la costumbre de la MLS y la Liga MX. Y que la gente no se sienta mal por eso. También se puede hacer mucho dinero. En cualquier liga del mundo se puede hacer mucho dinero.
4: Bueno, pues ni modo, yo todavía tengo el vacío mundialista, pero efectivamente ya rápido, el día de la final ya teníamos partidos de la Liga MX, entonces imagínate, no hay mucho que esperar, y quiero empezar por ahí. Ya nos vamos a meter a partidos en particular, pero quiero que nos orientes si vale la pena apostar para quién va a ser el campeón ahora que arranca la temporada, quién es el favorito, quién es el que está señalado por las apuestas. Yo sé que tu corazón te dice que el América, pero quiero que la verdad nos haga libres en esta nueva temporada, porque pues hay varios equipos que quiere mucho la gente ver en los primeros lugares, ¿no? La gente sigue preguntando si Cruz Azul va a estar ahí, si Chivas va a levantar un título. ¿Cómo están los números en ese tenor, Rafa, y si se gana dinero con eso?
3: Sí, Beto, ¿cómo no? Claro que se gana dinero con eso, y es justo el momento preciso para hacerlo, porque ahorita, al estar empezando la temporada, pues todos los momios de todos los equipos son positivos. El equipo favorito para ganar el campeonato ahorita para los casinos son las Chivas, en más 450. Mira nada más. El segundo lugar es Cruz Azul, en más 500. Y luego viene un gap ya muy largo, ¿eh? En tercer lugar, América, que para mí está muy alto, en más 700. En cuarto, Pumas, en más 800, empatado con tu querido Pachuca. Y el Toluca, que es uno de los grandes favoritos, por lo menos ante la opinión pública, está en más 900 hasta quinto lugar o sexto, si tomamos en cuenta que hay dos empates arriba. Y Monterrey en más 900, Tigres en más 1200. Esos son los ocho primeros, Beto.
4: Venga, pues ahí está, con Tigres que se nos está desmantelando, ya no está Guiñac, ya se fue su goleador y ahora también se va Guido Pizarro. Qué difícil, ¿no? Para la gente de Tigres, que también desde que se fue Culebro parece que el proyecto no es tan firme como lo era antes. Bueno, oye, Rafa, este fin de semana tenemos un partido que llama mucho la atención con el Atlante, que está de regreso. Por increíble que parezca, el Atlante está una vez más en la primera división. Pensé que era un viaje sin retorno, pero ya está de vuelta en el máximo circuito y con la posibilidad otra vez de que su gente en la capital del país se vuelva a juntar. Ya dejaron esa época de Cancún olvidada y regresan ahí al Estadio Azteca junto con América, junto con Cruz Azul. Ya sabes que hay que pagar la deuda del Estadio Azteca y por eso hay tantos equipos ahora, ¿no? Se enfrenta el conjunto de Atlante a Cruz Azul. ¿Qué dicen los números para este partido?
3: Sí, Beto, Atlante, Cruz Azul, Cruz Azul, Atlante, un, no sé si llamarle clásico, pero un derbi capitalino a finales de los 90s, o en los 90s hubo duelos muy buenos entre ellos, ahí en el viejo estadio azulgrana, hubo hasta una liguilla entre Atlante y Cruz Azul, cuando a todo mundo se le olvidó el marcador y nadie atacaba, después el público empezó a gritarle a la gente del Atlante y se dieron cuenta que necesitaban un gol para avanzar. Grandes partidos este Atlante, Cruz Azul. En este momento, Atlante para este partido no es favorito, está muy lejos, está en más 900, el empate en más 400 y Cruz Azul lo tenemos en menos 313. Pero vamos, Atlante ha jugado bastante bien, lo ha hecho mucho mejor de lo que sus números lo indican. En la jornada 1 contra el Necaxa empezó ganando y fue el Necaxa hasta el minuto 80 y luego en la compensación que le dio la vuelta, y contra América empezó perdiendo, pero lo empata y estuvo cerca de ganarlo. Por el otro lado, por el lado de Cruz Azul, pues va invicto, apenas van dos partidos, pero va invicto. Ganó el primero en San Luis 3-2 y luego en casa le gana Puebla 2-1. Encontramos que en todos estos cuatro partidos ambos equipos han anotado, entonces nos gusta mucho para buscarle un momio un poquito más favorable debido al favoritismo que tiene Cruz Azul, que nos vayamos con el ambos anotan, y un under de 4.5 goles en más 375 nos pagaría ese parlay. Creo que es un parlay que le buscamos, porque como te digo, el menos 286 de Cruz Azul está muy, muy bajo, pero si juntamos el gana Cruz Azul, ambos equipos marcan, y el under de 4.5 goles, logramos un más 375, que ya se hace muy atractivo. Por ahí también, si queremos buscarle a un anotador, tenemos a Pizzuto del Atlante, que ha hecho dos goles, ha hecho los dos goles del Atlante, que su mayor cualidad no es ser goleador, pero le está yendo muy bien en ese rambo ahorita. Entonces, ¿por qué no seguir con esa tendencia? Nos pagaría más 650 un gol de Pizzuto.
4: Venga, pues ahí está el partido allá en la cancha del Estadio Azteca. Ahí tienes sus lugares reservados. Ahora que quieras ver al Atlante, nos avisa, Richard, y nos vamos los tres ahí juntos.
2: Uy, me gustaba más Cancún, Me gustaba más Cancún por lo de la playa. Eso sí te puedo decir. A ver, déjame enlazar rapidito con el fútbol mexicano, porque, a ver, Rafa, desde hoy, ¿qué tan posible es prever o imaginar quién pueda salir campeón? Por ejemplo, tengo un amigo que es fanático de Chivas a muerte y dice que el equipo de Milito tiene que ganar este año sí o sí. ¿Cómo puedes proyectarte hacia eso? ¿Qué posibilidades habría de que un equipo como Chivas salga campeón, por ejemplo?
3: Mira, Richard, como le decía Beto, Chivas es el primer favorito para salir campeón en más 450. El casino lo está poniendo como el número uno. Entonces, tu amigo puede estar tranquilo por el momento, ¿no? Porque Chivas, bien, pues es el favorito. Luego sigue Cruz Azul. Luego América, que insisto, yo América lo veo muy alto en tercer lugar. Apenas van dos jornadas, pero pues no han llegado los refuerzos. No se ve un equipo muy
2: consolidado. Y eso va a cambiar, ¿verdad? Sí, esos movimientos van a cambiar.
3: Sí, van a cambiar. Seguramente ahora va a haber una pausa, ¿no? Por la Leagues Cup.
4: Leagues Cup.
3: Seguramente ahí habrá situaciones y va a cambiar. Entonces, es momento para tomar a los favoritos porque están pagando muy bien y hay una forma ahorita de ganar dinero. Bueno, no de ganar, pero de poder lograr una apuesta porque Guadalajara, que es el favorito número uno, paga más 450. Es algo más o menos como lo que hicimos en el Mundial. Entonces, si tomamos a Guadalajara ahorita como gran favorito y escogemos otros tres equipos, cualquiera de los tres que ustedes escojan, jugamos con cuatro equipos a campeón. Lo peor que nos podría pasar, lo peor, es que Guadalajara fuera campeón y cobráramos un momio de más 450 invirtiendo 400 pesos, porque serían 100 por equipo. Si vamos bajando, pues a Cruz Azul ya está en más 500, América en más 700, Toluca en más 900 y así sucesivamente. Entonces es el momento ideal para tomar a Guadalajara, ojo, con un momio de más 450, con un dividendo de 100, o sea, pueden ser 10 pesos, 100, 1000, 10 mil, lo que cada quien quiera, y tomar tres equipos más por la misma cantidad. Entonces, si ya te estoy dando yo cuatro opciones para campeón, pues ya las probabilidades de que ganes algo se hacen más grandes.
4: Claro. ¡Épale!
2: Datazo. Te pregunto sobre la MLS, porque si hay un... Hoy hay un equipo campeón, sí, el Inter Miami, pero ha habido uno que se ha convertido en una piedra en el zapato. Con o sin Messi, ha sido una piedra en el zapato cuando se han enfrentado a Columbus Crew. Hoy en día, obviamente, Lionel Messi, descansando después de lo agotadora que debió ser la Copa del Mundo, juegan el próximo sábado 1 de agosto, en una jornada más de la MLS, fecha 18. ¿Cómo ves a Inter Miami y qué probabilidades hay que Columbus Crew pues vuelve a ser una piedra en el zapato para el equipo de la Florida?
3: Pues mira, Inter Miami, a pesar de, como ya nos dijiste, Messi no va a estar, tampoco Rodrigo De Paul, sigue siendo favorito en menos 138, el Columbus Crew hasta más 300 y el empate en más 333. Un dato importante de esta liga, para los que no lo saben, es que la liga durante el Mundial se puso en pausa, pero ya habían habido muchas jornadas. Entonces, si tomamos en cuenta nada más las dos jornadas que se han jugado después del Mundial, Inter Miami ha ganado las dos sin Messi. Le ganó al Chicago Fire 3-2 y le ganó a Montreal 1-0 como visitante. Y del lado de Columbus Crew, perdió el primer partido de este reinicio con el New York City por 2-1 y le ganó a Cincinnati 2-1 en un partido que pudo haber perdido. Entonces, a pesar de la gente que falta para el Inter Miami, están tomando muy bien este reinicio. Se incorporó Casemiro, lo cual les está ayudando. y a Columbus le está costando un poquito como retomar, ¿no? Entonces yo tomaría el menos 138 del Inter de Miami y que Luis Suárez hace gol. Después de lo que le pasó a Berterame, que es, gracias a Dios no pasó a mayores, pues Luis Suárez está jugando de 9, está siendo el titular y ya ha anotado en los dos goles. De hecho, contra el Chicago Fire hizo doblete y contra el Montreal hizo un gol. Entonces tomar un gol de Luis Suárez ahorita creo que es una muy buena opción porque va a ser titular y está jugando gran parte del partido. Entonces, si quiere una sorpresa, entiendo lo que dices del Columbus Crew, pero creo que justo en este partido no sería la opción correcta. Yo iría por la victoria del Inter de Miami y sobre todo por el gol de Luisito Suárez.
2: ¿Vuelve a ser Inter Miami candidato para ganar la liga? Así como hablabas antes, que de pronto hoy en día Chivas de Guadalajara parte como el primer gran favorito a ganar la Liga MX. ¿Es algo similar? ¿Se repite este patrón con el Inter Miami?
3: Sí, pero aquí el gap entre el Inter Miami y el segundo lugar es mucho más grande. Aquí el Inter Miami es favorito en más 275 y luego sigue Vancouver hasta más 700, Nashville en más 700 y el LAFC hasta más 800. Aquí no aplicaría el sistema que estábamos platicando en Liga MX porque la diferencia entre primer lugar y los demás es muy amplia. Inter Miami es súper favorito a ganar la MLS en más 275.
2: Rafa, como siempre, muy agradecidos, más que agradecidos, honrados de tu presencia aquí, además que nos vienes a traer datos para sacar ese dinerito extra. Gracias como siempre, abrazo grande y esperamos tenerte nuevamente la próxima semana.
3: Claro que sí, Richard, aquí nos veremos la próxima semana y el honor es mío estar con ustedes dos, vamos. No cualquiera se puede dar ese lujo, ¿eh?
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0: Unánimo Deportes presenta. ¿Sabía usted que el dos veces campeón de peso pesado George Foreman se estima que a lo largo de todos sus años ha ganado mucho más dinero con las parrillas para asar? Se dice que son millones de dólares los ganados con las George Foreman Grill que con el propio boxeo. ¿Sabía usted que en el año 1902 el primer latino en ingresar a las grandes ligas no fue ni cubano, ni puertorriqueño, ni dominicano, ni venezolano? Fue el colombiano Luis Carlos Castro, nacido en Medellín, jugó para los Atléticos de Filadelfia hace 121 años. ¿Sabía usted que Alemania es el único país que ha jugado más de 100 partidos en mundiales debido a la cantidad de veces que ha llegado a finales y semifinales? Y según sondeos, la segunda mayor afición del fútbol argentino está en China, pues cerca de 40 millones siguen la Liga Argentina y más de 7 millones ven los clásicos del Boca Juniors contra el River Plate.
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1: Fue todo un lío lo que se le presentó a la selección italiana, el nombramiento, sin haber sido oficial, pero sí anunciado, de Andrea Pirlo, pues duró tan solo unos días, casi que unas horas. Porque obviamente la relación comercial que tiene Pirlo con una casa de apuestas, pues son conflictos de interés, lo cual llevó también a la renuncia de Paolo Maldini como director ejecutivo de la Federación Italiana de Fútbol. Finalmente, tras pasar Beto por ofrecerle la selección a Guardiola, ofrecérsela a Ancelotti, habérsela dado prácticamente a Andrea Pirlo, se ha quedado ahora con Roberto Mancini. Y la cabeza a nivel de dirección ejecutiva de la selección italiana en Claudio Ranieri. A ver, te pregunto, ¿se mira hacia adelante en Italia o se está revolcando en el pasado? ¿Qué ocurre con Italia?
2: Está para preocuparse, lo que mencionábamos el otro día, no hay un rumbo definido. Están recurriendo a Mancini, que efectivamente es el técnico que dio el último título, ¿no? En la Euro. Pero la verdad es que él también fue el hombre que perdió con Macedonia en el repechaje para la Copa del Mundo del 22, ¿no? Entonces, no sé, a mí me preocupa mucho, me da tristeza profunda por Paolo Maldini. Paolo Maldini es un gran futbolista, gente de linaje familiar involucrado con el calcio italiano, y que pues se tenga que ir por una mala gestión tan breve. No sé, a mí esto me huele muy mal. Lo que está ocurriendo con Italia me huele muy mal. Y vamos a ver si Mancini, en una segunda etapa, después de no calificar a una Copa del Mundo, va a florecer, ¿no? No sé, la generación de talento y jugadores es muy preocupante, lo hemos dicho. O sea, no solo es el DT. Algo está pasando muy mal, pero muy mal en el fútbol italiano, que están en un punto en el que parece que lejos de tratar de subir, están escarbando hacia abajo.
1: Exactamente. Están buscando escarbar hacia abajo. Me encantó esa frase, ¿no? Porque, a ver, lo mejor del futbolista italiano no llega a la Serie A. Hoy en día es muy difícil que llegue. A veces por desilusión, a veces por exceso de competencia, a veces porque es tan abierta la Serie A de Italia al jugador comunitario, que cada vez es menos la posibilidad del futbolista italiano formarse y llegar a completar la pirámide, llegar a la primera división y de allí poder llegar a la selección. Entonces, Italia ha tenido muchos problemas para eso. Alguien me decía, es que hay que ver la cantidad de futbolistas italianos que hay en la Serie B, en la segunda división, que son jugadores que fácilmente pudieran estar en primera categoría. No están, porque obviamente estás compitiendo de una manera desleal desde parte del que tiene el beneficio. Si tú traes un jugador, por decir argentino, que haya estado en tres Copas Libertadores de América y tiene un gran recorrido, es un gran futbolista, y puede llegar con idéntica condición de un jugador italiano a la Serie A, llegando porque tuvo un abuelo italiano y por allí puedas tener el pasaporte comunitario, pues definitivamente el jugador argentino va a ser el que van a fichar. Y no va a tener esa oportunidad el jugador italiano. Eso está bien dentro del mercado comercial a nivel de liga, pero a nivel de selección le estás privando la oportunidad a alguien de formarse como para poder llegar a la selección, aunque tenga mucha capacidad. Y eso es algo que, sin darse cuenta, Italia terminó minimizando el universo de jugadores que pueda llevar a la Serie A y que pueda llevar, obviamente, a su selección nacional. Otra de las cosas que yo veo, por eso quizá me parece interesante la llegada de Mancini, y no tanto por Mancini, más por Ranieri, es que hoy Italia es una selección que abandonó su identidad de fútbol. Aquel fútbol que le hizo ganar 4 Copas del Mundo, de buen trabajo defensivo, de raspar, de ser selecciones muy calculadoras, de aquellas de imponer la moda del decir se goleó 1-0, porque así eran las selecciones italianas. Hoy en día se abrió al fútbol globalizado y terminó cayendo en la desgracia del fútbol italiano. Esos dos factores que te acabo de marcar, el de la dificultad para el futbolista italiano de competir ante la gran diáspora, que llega con pasaporte comunitario y con idénticas condiciones, pero quizá con más rodaje y más experiencia que no puede sumar el joven italiano. Eso sumado a el cambiar el modelo de juego del futbolista italiano. La llegada de Claudio Ranieri creo que puede ser Beto, ese eslabón necesario. Italia tiene que mirar un poco hacia su identidad. Aunque Ranieri va a ser director ejecutivo, no va a ser el entrenador. Roberto Mancini entiende bien, creo yo, esa identidad de la que se ha perdido el fútbol italiano, aunque él no sea un gran practicante, ¿no?
2: Sí, claro. A ver, no solamente esta crisis en la que está sumido el fútbol italiano, digo, lo vemos con tres ausencias de Copas del Mundo, pero hace 16 años no ganaron una Champions. ¿Te acuerdas? El Inter de Mourinho fue el último que ganó una Champions, pero ya son 16 años.
1: Sin jugadores italianos. Porque el único que entró en aquella final fue Materazzi y vino de cambio después del minuto 90.
2: Sí, yo creo que alguien perdió el rumbo, o todo el fútbol italiano perdió el rumbo, y hoy es preocupante. A mí me parece lo que están tomando como decisiones son patadas de ahogado, ¿no? O sea, hay que ver cómo les está yendo en la Champions. Están sufriendo un montón, ¿no? La mayoría están con puros extranjeros representando el fútbol italiano, por lo que ya mencionabas. Entonces, el futuro está muy preocupante. No sé, los equipos, o sea, hay que darles una estructura y preocuparse por el futbolista italiano, ¿no?
1: Es hacia donde hay que mirar. Yo a veces pongo ese ejemplo, lo que ocurre en México, con las pocas posibilidades que tiene un futbolista joven en México para llegar a la selección, incluso para llegar a la primera división, porque se amplió el número de extranjeros y cada vez hay menos posibilidades. Eso es una lógica. Si te restan oportunidades, pues no tienes tantas facilidades. En Italia es que ni siquiera eso. En Italia no es que se amplió el número de extranjeros. En Italia es que el no nacido en Italia, siempre y cuando tenga un padre, un abuelo, que haya nacido en España, en Italia, en Portugal, puede aplicar para un pasaporte de la Unión Europea. Y eso, desde el momento de la ley Bosman, cambió completamente el mapa en Europa. Y eso ha hecho que, bueno, sí, se le dé la oportunidad a jugadores que tienen mejor rodaje, probablemente, tal vez hasta con experiencias internacionales, de llegar a un club de la Serie de Italia donde no tienes las mismas oportunidades. Y no digo las mismas oportunidades porque no te has podido desarrollar lo suficiente en la estructura del fútbol italiano. Entonces, Italia necesita una verdadera revolución desde adentro. Creo que esa tiene que ser la meta primero, principalmente, de Claudio Ranieri. Yo no sé si Italia le alcance para clasificar al próximo Mundial. Esta vez estuvieron muy cerca, solamente una derrota. Pero igualmente, Italia parece estar lejos. Creo que más que preocuparse de volver de inmediato a una Copa del Mundo, Italia tiene que preocuparse en recuperar todo el terreno que perdió dentro de su propio fútbol, todo lo que se dieron, todo lo que abandonaron al futbolista nacido en Italia. Ese que llega hasta la Serie B y se termina de conformar con llegar ahí porque ya encuentra un techo imposible de romper cuando tienes que competir contra el que viene con muchísima más experiencia, incluso siendo internacionales, y que llegan con un pasaporte comunitario debajo del brazo. Entonces, es muy difícil. Yo creo que hay cosas que en Italia hay que buscar darle la vuelta y propiciar primero que el futbolista italiano llegue a la primera división. Primero que llegue a la primera división. Y después creo que es claro, hay que tratar de volver en parte a las raíces. No digo al 100%, pero en parte a tu identidad. Porque Italia, Beto, perdió identidad.
2: Por supuesto, o sea, ellos quieren jugar como España cuando tienen un estilo muy definido, una manera, una forma de vida. O sea, el catenaccio es una idea muy firme de cómo se juega el fútbol y de repente quisieron empezar a tocar, no sé, o sea, ¿qué más necesita Italia para tocar fondo? Eso es lo que me preocupa. O sea, han tomado todas las malas decisiones, han castigado a su futbolista para que juegue en su liga por lo que tú ya mencionabas. Entonces, pues yo no me explico qué más necesito. O sea, no ir a tres Copas del Mundo. Imagínate la pérdida económica, la generación de futbolistas que también se perdió por no asistir a una Copa del Mundo. Es preocupante. Creo que no hay rumbo todavía y Ranieri tiene un paquete enorme. Puede ser el que le ponga el último clavo al ataúd o el que resucite al fútbol porque está muerto.
1: Y tiene que buscar revivir y no se sabe desde dónde lo va a hacer. Así llegamos al final del programa de hoy. Como siempre, agradeciéndoles por acompañarnos, por preferirnos, por sumarse a la app de iHeart y hacer crecer esta comunidad. A nombre del equipo técnico de producción de mi compañero Beto Pérez Landa, yo soy Richard Méndez. Gracias. Hasta la próxima.
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0: 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Unánimo Deportes presenta. ¿Sabía usted que el jugador más pequeño en las grandes ligas fue Eddie Gaddel? Medía apenas un poco más de un metro de estatura. Comenzó jugando con los desaparecidos Browns de San Luis. Esa franquicia se mudó a otra ciudad para convertirse luego en los Cerveceros de Milwaukee. Manny Pacquiao ha estado en el top 10 del box en 4 décadas distintas. Ganó su primera corona a los 19 años por knockout ante Chacha Isasakul. Ha reinado en 8 categorías y aunque cayó contra Mayweather, superó a Tim Bradley en 2 de sus 3 peleas. Se destacan 8 inolvidables peleas contra mexicanos, como contra Marco Antonio Barreras, Eric Morales y Juan Manuel Márquez. Floyd Mayweather ganó títulos en 5 categorías y ha sido el boxeador taquilla pay-per-view más destacado en las últimas décadas. Desde que se convirtió por primera vez en campeón ante Genaro Hernández hasta su despedida contra Conor McGregor, Mayweather se enfrentó a 23 púgiles y venció a 15 campeones mundiales seguidos antes de retirarse. 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

0: En la NFL, los pases de touchdown son la medida más clara de impacto en un quarterback. Pues aquí tienes el top 10 de los mariscales de campo con más touch en su carrera. En el número 10 está Matt Ryan con 381 touches. Constancia pura, MVP en 2016, llevó a los Falcons al Super Bowl, aunque su carrera quedó marcada por el famoso 28-3. En el número 9 está Matthew Stafford con 382 touches. Activo y aún vigente, campeón con los Rams en 2022, combina talento de brazo con resiliencia tras años en Detroit. En el top 8 está Ben Roethlisberger, Big Ben. En Pittsburgh, dureza certera, dos anillos de Super Bowl y casi dos décadas de producción interrumpidas con 418 touchdowns. Seguimos con Dan Marino, que tiene 420 touchs, ícono de la 80. Nunca levantó el Lombardi, pero revolucionó la ofensiva aérea con su rapidez de brazo y precisión. Seguimos con Philip Rivers, 421 touchs, el eterno competidor de San Diego y Los Ángeles, sin títulos pero con números que lo colocan entre los más prolíficos. Seguimos con Brett Favre y sus 508 touchs, el Gus Linger por excelencia, carismático y arriesgado, llevó a Green Bay de vuelta a la cima y fue líder histórico durante años. Un ex cabeza de queso, Aaron Rodgers, con 510, el gran protagonista en 2025 superó a Favre y se colocó en los cuartos de la lista. A sus 41 años todavía lanza con precisión quirúrgica. Seguimos con Peyton Manning, 539, cerebro y estratega, sus lecturas en la línea y dos títulos de Super Bowl lo convierten en uno de los más completos de la historia. En el número 2 está Drew Brees con 571, el mariscal de New Orleans, precisión milimétrica, un campeonato y el respeto eterno por su capacidad de romper récords. Y en el número 1, la cabra, Tom Brady, con 649 touchdowns, el número 1 indiscutible, 7 anillos, más de 2 décadas en la cima y un legado que parece imposible de igualar. Este ranking no solo ordena números, resume carreras que definieron épocas, cambiaron el juego y dejaron huella en la historia de la NFL. Para Unánimo Deportes reportó Francisco Zuleta.
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2: La NBA tiene un nuevo récord y lo acaba de romper un novato. El jugador de los Charlotte Hornets, Kong Noeppel, acaba de hacer historia. Con apenas 20 años, pulverizó el récord de triples en una temporada para un rookie en la NBA. En la victoria 133-109 contra los Indiana Pacers, Noeppel anotó 8 triples y llegó a 209 en solo 59 partidos. Sí, 209. El récord anterior era de 206, conseguido por Keegan Murray, pero en 80 partidos. Noeppel lo hizo mucho antes. Y no es solo la cantidad de triples, está lanzando con un impresionante 44% de efectividad desde la línea de 3, una locura para un novato. Para ponerlo en contexto, ni siquiera Stephen Curry logró estos números en su primera temporada. Y lo más impresionante es la naturalidad con la que lo hace. No fuerza tiros, no necesita 15 intentos para entrar en ritmo. Juega con confianza, lectura y una mecánica rápida que ya empieza a asustar a los defensas de toda la liga. Con casi 20 puntos por partido, el escolta ya se mete en la conversación por el rookie del año. Charlotte tiene nueva estrella y la NBA un nuevo francotirador.
3: Es oficial, John Lucumí da el salto más importante de su carrera. El defensor colombiano de 28 años es nuevo jugador de la Juventus de Turín, tras completar sus exámenes médicos y firmar un contrato por 4 temporadas. Aunque la Premier League y el Inter de Milán mostraron interés, la prioridad de Lucumí siempre fue vestir la camiseta bianconera. La operación con el Bologna se cerró en alrededor de 20 millones de euros más variables, y el zaguero zurdo percibirá un salario cercano a los 2.5 millones netos por año. Su camino arrancó en el Deportivo Cali, pasó por el Genk de Bélgica, donde fue campeón de Liga y Copa, y en 2022 aterrizó en el Bologna. En 4 temporadas de la Serie A se consolidó como un central tiempista, rápido y con impecable salida de balón, coronando su etapa rosoblu con la histórica Copa Italia en 2025. Pero la clave de su cotización estuvo en el Mundial 2026. Lucumí fue pilar en la defensa de la selección colombiana, disputando los 5 partidos como titular y destacando como uno de los mejores centrales del torneo, un rendimiento que aceleró la ofensiva de la Juve tras la cita orbital. Con este traspaso, Lucumí entra en la historia como el tercer colombiano en vestir los colores de la Vecchia Signora. Turín lo espera para asumir el gran reto de su consolidación en la élite europea.
4: Johan Cruyff no solo jugó al fútbol, lo reinventó. El Tulipán de Oro fue el arquitecto de una forma de entender el juego que todavía perdura. Nacido en Ámsterdam en 1947, brilló desde joven con el Ajax. donde ganó 8 ligas y 3 Copas de Europa. Su técnica, su visión y su elegancia lo convirtieron en un genio irrepetible. En 1973 llegó al FC Barcelona y nada volvió a ser igual. Como jugador culé, fue el símbolo del cambio. Trajo el fútbol total a una ciudad hambrienta de títulos. En 1974 llevó al club a ganar la Liga después de 14 años. Fue Balón de Oro 3 veces. Pero su mayor impacto en la institución blaugrana llegó desde el banquillo. En los 90 creó el Dream Team, Guardiola, Koeman, Stoichkov, Laudrup, jugadores que dominaron Europa con un estilo ofensivo, atrevido, inteligente. Bajo su dirección, el Barça ganó su primera Champions en 1992. Salid y disfrutad, decía. Más que táctica, era filosofía. Cruyff no solo cambió al Barça, moldeó su identidad. Y tras su partida de este planeta en 2016, su legado vive en cada pase, cada triangulación y cada niño que sueña en la Masía. Johan Cruyff fue más que un ídolo. Fue el origen de una forma de jugar que nunca morirá.
3: Raúl Jiménez sigue escribiendo su nombre en la historia del fútbol mexicano. En una carrera marcada por goles importantes, momentos difíciles y mucha resiliencia, el delantero ha logrado colocarse entre los máximos goleadores de la selección mexicana, un lugar que no es para cualquiera, porque vestir la camiseta de México implica presión, expectativas y una historia pesada llena de grandes nombres. Desde sus inicios, Jiménez fue mostrando cualidades que lo hacían diferente. Presencia en el área, juego aéreo, inteligencia para moverse y una capacidad constante para aparecer en momentos clave. Pero su camino no ha sido sencillo. A lo largo de su carrera ha tenido que superar críticas, altibajos e incluso uno de los momentos más complicados que puede vivir un futbolista, una lesión que puso en duda su continuidad. Y aún así volvió. Volvió para competir, a marcar goles y ahora a meterse en una lista histórica. Con sus más recientes anotaciones, Raúl Jiménez sigue escalando posiciones entre los máximos goleadores del Tri, acercándose a nombres que marcaron época en el fútbol mexicano. Jugadores que durante años fueron referentes y que hoy ven como Jiménez, se suma a esa conversación. Pero más allá de los números, hay algo que define este logro, la constancia. Porque mantenerse vigente en selección nacional durante tanto tiempo, seguir siendo opción y seguir marcando no es casualidad. Es trabajo, disciplina y carácter. Hoy, Raúl Jiménez no solo es un delantero más, es un referente. Un jugador que con cada gol se acerca aún más a lo más alto de la historia goleadora de México. Y aunque todavía hay camino por recorrer, la realidad es clara. Ya está entre los grandes y su historia todavía no termina.
0: Nació en medio de la guerra en Belgrado en 1987. El ruido de las bombas fue su banda sonora de la infancia, pero también lo fue el golpe de una pelota contra la pared. Novak Djokovic encontró en el tenis su refugio y su propósito. A los 4 años ya empujaba una raqueta y a los 12 se marchó solo a Alemania, bajo el ala del entrenador Nichi Pilic. Lo demás es historia de superación y una obsesión por la excelencia. Djokovic no solo ganó, dominó. Hoy presume 24 títulos de Grand Slam, más que ningún otro en la historia del tenis masculino. Es también el único jugador en haber conquistado 2 veces cada uno de los 9 Masters 1000, un número 1 recurrente con más de 430 semanas en la cima. Novak no solo se conformó con ser parte de la élite, sino que lo reformuló. Su tenis es precisión quirúrgica, devuelve como nadie, lee el juego como un ajedrecista y mentalmente es una roca. Pero más allá del técnico, Novak Djokovic se construyó también a base de rivalidades. Federer, el artista elegante, y Nadal, el gladiador incansable. Contra ambos se forjó su leyenda. Con Federer sostuvo duelos clásicos en Wimbledon. A Nadal logró vencerlo incluso en su jardín sagrado, Roland Garros. Pero su carrera no ha estado libre de grietas. Djokovic también ha sido figura polémica desde su posición pública a las vacunas contra el COVID-19, que lo marginó de torneos importantes hasta enfrentamientos con árbitros y desplantes a medios. No siempre puede ser el favorito del público, pero jamás dejó de ser el hombre a vencer. Hoy con 37 años, Djokovic sigue escribiendo capítulos inesperados. En París 2024 conquistó su ansiada medalla de oro olímpica derrotando a Carlos Alcaraz sin ceder un solo set. Lo hizo cuando muchos lo daban por terminado y aún ahora en plena transición de su equipo técnico deja claro que el retiro no está en su radar. Juega para ganar, pero también para dejar huella. Novak Djokovic es mucho más que un campeón, es una encarnación del control, del sacrificio y de la resistencia. Un deportista que convirtió la adversidad en combustible y que, guste o no, ya se ha ganado un lugar inamovible en el Olimpo del tenis. Para Unánimo Deportes, reportó Francisco Zuleta.
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5: Los 10 mejores jugadores de EA Sports FC 27. Número 10, Thibaut Courtois. El belga que juega en el Real Madrid sigue siendo una garantía bajo los tres palos. Sus reflejos, capacidad para aparecer en momentos decisivos y regularidad al máximo nivel lo mantienen como uno de los mejores porteros del mundo. Número 9, Lamine Yamal. Con apenas 19 años ya figura entre la élite del FC 27. Sumado a su talento para desequilibrar partidos, lo convierten en uno de los fenómenos de la nueva generación. 8, Pedri. Su visión, control de balón y capacidad para organizar el juego justifican su presencia entre los mejores. Número 7, Michael Olise. Es una de las grandes sorpresas del ranking tras aumentar 4 puntos respecto a la edición anterior. Número 6, Harry Kane. La consistencia goleadora del inglés sigue siendo su principal carta de presentación, además de marcar diferencias frente al arco, aporta creación de juego y liderazgo dentro del mismo. Número 5, Vitinha. Gracias a su precisión en los pases, visión de juego y capacidad para controlar los partidos en escenarios de máxima exigencia. Número 4, Ousmane Dembélé. Su desequilibrio, velocidad y producción de goles y asistencias lo colocan entre los mejores atacantes del juego, además de, por supuesto, haber ganado un Balón de Oro. Número 3, Rodri. Hablando de Balones de Oro, Rodri y es otro ganador, considerado por muchos como el mediocampista más completo del mundo al momento. Número 2, Erling Braut Haaland. El noruego mantiene cifras históricas frente al arco y continúa siendo el delantero más temido del fútbol europeo, con su capacidad para convertir prácticamente en cualquier ocasión. Y número 1, Kylian Mbappé. Gracias a una combinación única de velocidad, definición y capacidad para decidir partidos importantes, consolidándose como una de las figuras más determinantes del planeta.
6: Unánimo Deportes presenta. ¿Sabía usted que el primer trofeo que tuvo la Copa del Mundo tenía como nombre Jules Rimet? La regla principal era que la selección que lograra ganarla 3 veces tenía la oportunidad de llevársela a su país. Esto lo logró Brasil cuando ganó en México 1970. Pero en 1983 se robaron el trofeo y tal parece que lo fundieron porque nunca se encontró por más recompensas que se ofrecieron. ¿Sabía usted que al menos 600 boxeadores han fallecido a causa de golpes durante una pelea? Por eso el boxeo es considerado un deporte muy peligroso. Se dice que Mike Tyson peleó por primera vez luego de que un sujeto desconocido matara a su mascota. Así lo dijo el mismo Mike Tyson. El mexicano Pepino Cuevas es considerado el más joven de los campeones mundiales. Con solo 18 años se le consideró como la mejor izquierda del mundo, gracias a su fama de rompehuesos con su poderosa y potente izquierda.
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0: Los Dallas Cowboys siguen siendo, pese a su irregular presente, el equipo más mediático de la NFL. Conocimos como America's Team, han construido un legado que trasciende lo deportivo, una marca global que combina títulos, historia y figuras icónicas. Elegir a los mejores jugadores de su historia es un reto que implica mezclar estadísticas, influencia cultural y momentos memorables. En el 10º puesto aparece Jason Witten, emblema moderno de la franquicia, líder histórico en recepciones y símbolo de consistencia por más de una década. Un escalón arriba está DeMarcus Wade, el cazador de mariscales que dominó ofensivas rivales con 117 capturas por su paso por los Dallas. El 8º lugar corresponde a Tony Dorsett, corredor explosivo de los 70s y 80s, autor de más de 12.000 yardas y el histórico acarreo de 99 yardas en Monday Night Football. El 7º puesto lo ocupa Michael Irvin, y líder emocional y receptor estrella de los 90, pieza esencial de la dinastía que conquistó 3 Super Bowls. En el 6º lugar está Larry Allen, considerado uno de los linieros más dominantes de todos los tiempos, un guard de fuerza descomunal que dio identidad a la trinchera ofensiva. El 5º lugar corresponde a Randy White, el temido master, motor de la ofensiva y co-MVP del Super Bowl 12º. En el 4º lugar es para Bob Lilly, apodado Mr. Cowboy, primer gran símbolo de franquicia y ejemplo de constancia y liderazgo. El podio inicia con Troy Aikman, mariscal de campo que comandó la dinastía de los 90s y levantó 3 trofeos Vince Lombardi. El 2º lugar es para Roger Staubach, capitán comeback, héroe de los 60s, protagonista de la mítica Hail Mary y referente eterno de la era Tom Landry. Y en la cima no podía ser otro, Emmitt Smith, líder histórico de la NFL en yardas y touchdowns por tierra, 3 anillos de Super Bowl, un MVP de liga y otro de Super Bowl, lo convierten en el rostro más exitoso de la historia de los Dallas Cowboys. Su consistencia, longevidad y protagonismo en la dinastía de los 90 hacen imposible discutir su lugar en este número 1. La historia de los Dallas Cowboys se mide en títulos, pero también en nombres que marcaron generaciones desde Lilly hasta Smith. Pasaron por Staubach, Aikman o Irving. Los mejores jugadores de la franquicia no solo construyeron victorias, cimentaron el mito de un equipo que, gana o pierda, siempre será el centro de atención de la NFL. Para Unánimo Deportes reportó Francisco Zuleta.
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0: La espera terminó. El próximo 16 de agosto arranca una nueva edición de la Liga que promete emociones desde la primera jornada y cerrará el 24 de mayo de 2026. 3 viejos conocidos regresan a la élite: Levante, Elche y un histórico Real Oviedo que vuelve a primera tras 24 años de ausencia. El calendario ya dejó marcadas sus fechas de oro. El clásico se jugará el 26 de octubre en el Bernabéu y el 10 de mayo en el Barcelona. El Derby de Madrid será el 28 de septiembre en el Metropolitano y el 22 de marzo en Chamartín. Y no faltarán los derbis sevillano y vasco en noviembre, febrero y marzo. Desde el arranque habrá partidos para frotarse las manos. El Barça visitará al Mallorca, el Madrid recibirá a los Osasuna y el Atleti debutará contra el Español. El mercado también ha calentado la previa. El Real Madrid dio el golpe con Trent Alexander-Arnold, mientras que el Barcelona apostó por el portero Joan García y sorprendió con la cesión de Marcus Rashford. El Atlético fichó a Alex Baena y reforzó su defensa. El Villarreal sumó la experiencia de Thomas Partey y el Girona incorporó a Axel Witsel. En las quinielas, el Real Madrid parte como principal favorito, seguido el Barça, defensor del título, y un Atlético que quiere colocarse en la pelea. Pero ojo con los posibles caballos negros: el Villarreal, reforzado y con el calendario amable, y el Girona, que mantiene la base y suma jerarquía. La mesa está servida, fichajes de impacto, históricos de vuelta y un calendario que no da tregua. La Liga 25-26 promete intensidad, sorpresas y una eterna lucha por el trono del fútbol español. Para Unánimo Deportes reportó Francisco Zuleta.
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5: Los mejores 5 equipos en la MLB 2025. Los Philadelphia Phillies lideran la división este de la Liga Nacional con .585 de porcentaje de victorias. Su bullpen es top en la MLB en cuanto a bases por bolas más hits por entrada lanzada y figura entre los mejores en promedio de carreras limpias permitidas, pichó independiente de la defensa y tasa de ponches, esencialmente tras el receso del Juego de las Estrellas. Aparecen los Detroit Tigers, quien encabeza la división central de la Liga Americana con .575 de porcentaje de victorias y mantienen un diferencial de carreras favorable. Con ello en mente, se proyectan con más del 99% de probabilidades de acceder a la postemporada.
14: Los Ángeles Dodgers le han sacado jugo a su alineación elite y son líderes de la división oeste de la Liga Nacional con .576 de porcentaje de victorias. Están entre los 3 o 4 mejores equipos en los rankings de poder publicados recientemente, incluso después de la fecha límite de cambios. Milwaukee se suma a la lista con más de 70 victorias en la temporada y menos de 50 derrotas, además de un .627 de porcentaje de victorias e incluso un diferencial de carreras de más 138. Extendieron su racha ganadora a 10 juegos tras vencer 7-1 a los Pirates el 12 de agosto y ya han conseguido rachas consecutivas de 11 y de 10 victorias. Y en primer lugar, los Toronto Blue Jays, quienes encabezan la división este de la Liga Americana con .580 de porcentaje de victorias. Poseen el mejor récord contra equipos con marca ganadora en la Liga Americana con un porcentaje de 59.09%. Su pitcheo abridor tiene un promedio de carreras limpias de 3.21, el más bajo de toda la MLB. Y cómo no mencionar que cuentan con Vladimir Guerrero Jr., quien encabeza la ofensiva con un promedio de bateo de .301, más de 26 cuadrangulares y más de 87 carreras impulsadas.
5: Los 10 mejores jugadores de EA Sports FC 27. Número 10, Thibaut Courtois. El belga que juega en el Real Madrid sigue siendo una garantía bajo los tres palos. Sus reflejos, capacidad para aparecer en momentos decisivos y regularidad al máximo nivel lo mantienen como uno de los mejores porteros del mundo. Número 9, Lamine Yamal. Con apenas 19 años ya figura entre la élite del FC 27. Sumado a su talento para desequilibrar partidos, lo convierten en uno de los fenómenos de la nueva generación. 8, Pedri. Su visión, control de balón y capacidad para organizar el juego justifica

0: De oro. Número 3, Rodri. Hablando de balones de oro, Rodri es otro ganador, considerado por muchos como el mediocampista más completo del mundo al momento. Número 2, Erling Braut Haaland. El noruego mantiene cifras históricas frente al arco y continúa siendo el delantero más temido del fútbol europeo, con su capacidad para convertir prácticamente en cualquier ocasión. Y número 1, Kylian Mbappé. Gracias a una combinación única de velocidad, definición y capacidad para decidir partidos importantes, consolidándose como una de las figuras más determinantes del planeta.
1: Cuando el toro baja la cabeza, sabes que viene a por ti. Y hoy en el ciclismo mundial, ese toro es Isaac del Toro. Con apenas 22 años, el mexicano ya dejó atrás la etiqueta de promesa. Todo empezó en 2023 cuando conquistó el Tour de Ivanir, una carrera que suele anticipar a las futuras estrellas del pelotón. Pero el verdadero golpe sobre la mesa llegó en 2025. En el Giro d'Italia ganó etapa, visitó la Maglia Rosa y terminó en segundo en la general, llevándose también la clasificación de los jóvenes. Ahí el mundo entendió que no era una casualidad. Y en 2026 lo confirmó. Títulos en la UAE Tour y en el Tirreno Adriático lo colocaron como uno de los ciclistas más dominantes del momento, incluso liderando el ranking mundial. En México ya lo ven como histórico. En Europa los medios lo comparan con los mejores y lo proyectan como futuro ganador de grandes vueltas. Porque no es solo el talento, es agresividad, inteligencia y una mentalidad que no negocia. Y cuando Isaac del Toro baja la cabeza, el pelotón entero sabe que ya es demasiado tarde. Para Unánimo Deportes reportó Francisco Zuleta.
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1: Johan Cruyff es sinónimo de revolución en el fútbol, no solo por su habilidad, sino por su impacto táctico. Repasemos los 7 mejores momentos y más emblemáticos de su carrera. En el número 1 tenemos el legado de Ajax. Con 3 European Cups consecutivas, Cruyff definió el fútbol total. En Ajax, donde cada jugador era parte de un sistema colectivo que cambió el fútbol. En número 2 tenemos el Mundial de 1974 y el Balón de Oro. Aunque Holanda no ganó, Cruyff brilló y se llevó el Balón de Oro, dejando al mundo con su Cruyff Turn, un regate icónico que revolucionó el juego. Número 3, el impacto en Barcelona. Al llegar al Barcelona, ganó la Liga y como entrenador llevó al club a la European Cup en 1992, instaurando un estilo de juego único. En el número 4 traemos el Cruyff Turn. Ese giro realizado en 1974 es un movimiento esencial que muestra su creatividad, un regate que hoy sigue siendo estudiado y ejecutado en todo el mundo. En el número 5 tenemos el gol imposible del Atlético, un gol acrobático considerado uno de los más bellos de su carrera, demostrando su habilidad técnica y capacidad para sorprender en momentos clave. En el número 6 tenemos el penal innovador de Ajax. Cruyff rompió con lo tradicional, tocando el balón hacia su compañero en lugar de disparar, mostrando su enfoque colectivo. Y en el número 7 tenemos de ídolo a técnico visionario. Como entrenador, Cruyff creó un legado táctico llevando al Barcelona a la European Cup y dejando una filosofía de posesión, toque y tiki-taka que aún perdura en el club catalán. Por eso decimos que el fútbol no sería igual sin Johan Cruyff, quien lo transformó para siempre. Su legado no solo fue técnico, sino filosófico, cambiando la manera en que el mundo juega este deporte. Para Unánimo Deportes reportó Francisco Zuleta.
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1: Clayton Kershaw es uno de los lanzadores más destacados de la historia reciente de las grandes ligas, pues hoy ha anunciado que se retirará al final de la temporada 2025 tras 18 años de carrera con Los Ángeles Dodgers. Con su icónica gorra de los Dodgers y su recta precisa, Kershaw deja un...
3: Unánimo Deportes presenta. ¿Sabía usted que no se sabe a ciencia cierta cuánto dinero ganó George Foreman vendiendo parrillas para asar? Pero algunos aseguran que la compañía Salton Inc., fabricante de las parrillas, le pagó 138 millones por usar solo su nombre. Además, recibía 40% de las ganancias de cada parrilla vendida. Dicen que llegó a ganar 4 millones y medio de dólares al mes. El 6 de marzo de 1970, a la edad de 17 años, con la asistencia de la mayoría de sus compañeros de escuela, Wilfredo Benítez ganó el primero de los 3 títulos mundiales en su carrera. El puertorriqueño nacido en los Estados Unidos fue el púgil más competente y agresivo del boxeo latinoamericano en su época. El equipo que más veces ha disputado un mundial es la selección de Brasil, con 20 participaciones. En segundo lugar se encuentran Alemania e Italia con 18, seguidos por Argentina con 16.
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2: 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Nuevamente estamos aquí, este es Al Tiro Libre, un podcast de Unánimo Deportes. Ahora nos puede encontrar en la comunidad definitivamente de YouTube. Así va a ser, en YouTube nos puede encontrar. Suscríbase al canal de Unánimo Sports. Toque la campanita, levante el dedito, sugiéranos, amplíenos y sigas con nosotros en este mismo programa de Al Tiro Libre en Unánimo Deportes. Tres temas hemos elegido para el día de hoy, como es habitual. Uno muy serio, muy grande, que es el América, el presente, futbolísticamente, el presente administrativamente, y lo que está significando la pérdida de un hombre en el fondo como Cáceres, y cómo va a sortear y si está preparado América para sortear la ausencia de un jugador que ha sido muy importante en los últimos años y que la lealtad del jugador y el comportamiento ha casi que obligado en el buen sentido de la palabra en América a abrirle la puerta y permitirle el sueño europeo, y va para el Celta de Vigo cuando se cerraron el día de ayer. En muchos de los mercados todavía están abiertos para los jugadores libres, pero en muchos de los mercados se cerró el libro de pases. Ese va a ser nuestro primer tema, con enfoque hacia el América en el torneo, en la League Cup y en lo que viene. En el segundo nos vamos a meter con los reyes. Generalmente cuando se van estando vivos abdican, y quizás es la palabra más precisa para hablar de Lionel Messi, la abdicación de un rey que se va y que deja al menos la selección argentina. Todavía nos queda vigente el seguirlo viendo en los torneos domésticos, en la MLS, y quizá ahí ya se va a bajar el ciclo, el telón, el cierre definitivo cuando termine su contrato con el Inter Miami. Seguramente la actividad del futbolista como tal, más allá de los coqueteos que intentan desde Argentina, sobre todo por ese sentimiento que lo une a un equipo como el cuadro Newell's o el cuadro leproso en el fútbol argentino. Y vamos a cerrar con lo que pasó en el momento en que se bajó el telón del mercado de pases. ¿Qué pasó con Eli Gvira? Una novela en donde había triangulación de jugadores, y no solo ya Lira es el detonante de nuestro segmento para que miremos el manejo que se tiene de los futbolistas mexicanos a este nivel de contrataciones y cómo se debería, o si se actuó mal o no se actuó mal. ¿Qué conclusiones podemos sacar en esta polémica, en este debate de lo que estamos viviendo en este momento con el caso de Eric Lira, que todavía no se cae de Europa, pero al menos de la vinculación con el Mónaco sí definitivamente ya se cerró? Por eso, con estos tres temas sobre la mesa, les invitamos a que comencemos a debatir con doña Eli Patiño. Entremos, Eli querida, con el América. El América pierde a Cáceres, pero está en el tope de la tabla del fútbol mexicano. Para nosotros hasta ahora, aunque las pruebas no son mayúsculas ni de altísimo vuelo, rinde de 18, ha hecho 16, hablo del torneo local, está en las semifinales de la League Cup y gusta su manera de jugar al fútbol, sobre todo incluyendo los chicos, Eli. ¿Y qué perspectiva tú ves de este América? Así en esa mirada corta, con base en estos tres elementos que hemos planteado, querida Eli, bienvenida. Ya iba a decirle buen día, no sé a qué horas, pero bueno, bienvenida.
3: ¿Cómo está, Ricardo? Qué gusto estar con la gente que acá se une con nosotros en Al Tiro Libre. Bueno, pues el mercado de fichajes de pronto te llega a dar este tipo de sorpresas. Más adelante hablaremos del tema Lira, pero en este caso del América, ¿no? Lo de Cáceres, y que el mismo Guillermo Almada sabía y entendía que no cierra la puerta, ¿no? Que todavía hay una posibilidad, que sabe que la baja de Cáceres va a ser importante, que si bien en la defensa ha rotado, porque así lo ha hecho, que tienes a Israel Reyes, que podría ser la pareja de central con Juárez, pero no siempre Dagoberto va a ser el lateral derecho. O sea, dentro de esa ecuación de lo que pueda llegar a presentar América, pues seguramente Cáceres, que es el tipo que tiene más experiencia, más recorrido, mundial, obviamente, que aunque no fue bueno, pues estuvo ahí presente Cáceres. Así que la mejor versión de Cáceres, Ricardo, sí estuvo en algunos momentos del tricampeonato, pero tengo bastante presente que en esos momentos importantes Cáceres cometió algunos errores, ¿no? Y no lo vas a matar solamente por los errores, porque creo que en América termina rindiendo bastante bien, pero sí necesitas, como todos los equipos que aspiran a ganarlo absolutamente cualquier competencia, donde esté, en el América que se le exige, pues un central con liderazgo, que creo que es lo donde podría pesar un poco, porque pues Juárez ya tiene varios torneos en primera división, pero sí me gustaría un central con liderazgo y obviamente con cualidades, ¿no? Con buenas características que le pueda ayudar al América. Es una baja importante, pero creo que el América todavía nos va a dar la sorpresa de alguna otra incorporación.
2: Bueno, ya nos dio la sorpresa con un chico que llega del fútbol español, ¿no? Que no, obvio, va a llegar a la posición de volante, dicen muchos que es la nueva versión mejorada y renovada 3.0 del Maguito Fidalgo, que Fidalgo estuvo también dentro del radar, pero Fidalgo no lo usa, el Betis no se pudo ir, no sé, hasta anoche no supimos más de si Fidalgo entró en el mercado o no entró en el mercado, no lo vimos hoy en la lista de las transferencias. Volvamos a la zona defensiva, se queda con el Choker, se queda con Juárez, que le dieron hasta la cinta de capitán en algunos partidos, y se queda con Israel Reyes, ¿no? Que también es un jugador de esa posición. Quedaría faltando uno, al menos uno de gran peso y blasones para completar esa lista de dos en cada posición que pueda tener, aunque él puede sortearlo eso, y de pronto no sé si sortear con alguno de los volantes centrales. A mí no me sorprendió, por ejemplo, en el Inter Miami ver a Casemiro en el último partido jugar de zaguero central.
3: Sí, pues sí. Que tienes que recurrir a la gente de experiencia, ¿no?
2: Sí, sí, sí.
3: Al final necesitas al tipo que ordene, al tipo líder, con personalidad, y de estos que mencionamos, no digo que no lo sean, pero no veo esa gran estampa de liderazgo, que tampoco la tenía que hacer ese, pero si América quiere tener un equipo altamente competitivo, creo que sí tendría por ahí que tener otro tipo de defensa. Un defensa, estaba tratando de recordar cómo formaba sus equipos Guillermo Almada, hablando más del fútbol mexicano, y obviamente me viene la primera referencia en Pachuca. Y Gustavo Cabral, pues fue su referente, un tipo veterano, un tipo de experiencia obviamente en España, en Europa, y en él basaba mucho, aunque ya obviamente el tema de los años no le daba la gran velocidad, el liderazgo, eso es algo que busca mucho Almada, y que hoy, bueno, sí flaquearía un poco en esa línea del América, sin olvidarnos que, bueno, hay gente joven, ¿no? Está probando con Dagoberto por derecha, me refiero para juntar toda la línea defensiva, no solamente
2: sí.
3: Y por izquierda, hasta por momentos, nos ha aparecido Kevin.
2: Kevin Álvarez.
3: En experimentos le ha funcionado, pero a lo mejor cuando ya tengas rivales más exigentes, tendrás que pensar bien cuál va a ser esa línea defensiva, que seguramente va a ser con línea de cuatro, pero cómo la va a terminar armando Guillermo Almada.
2: Sí, es un equipo teóricamente sólido. La salida de un solo jugador como Sebastián Cáceres altera toda esa solidez. ¿O es reemplazable? Yo veo que podría ser reemplazable. Yo al que no veo jugar hace mucho rato en esa posición es a Israel Reyes. Y es la posición a la que supuestamente llegó a jugar en el América, porque el de Puebla venía jugando ahí cuando llegó al América. Ya había otros laterales en América en ese entonces. Él llegó, a nadie le disgustó, pues lo contrario. Mire que es un jugador que impactó tanto que terminó siendo parte del seleccionado nacional. Es de rendimiento, no es un jugador que te dé un 10 o un 9 todos los partidos, pero tampoco te da nunca un 4 o un 5, sino siempre te da un 7 o 8 de rendimiento. Muy rara vez lo ves jugando para usar la numerología en un 6. Es un buen jugador Israel Reyes, es un jugador corte selección. Entonces, yo creo que el reemplazo a la zona va a ser Reyes, porque yo no sé si en el mercado, en lo que queda del mercado, México está abierto por 10 días más, ¿no? En lo que queda del mercado.
3: Todavía hay unos tiempitos.
2: Pueda México, en México, América, encontrar un jugador para reemplazarlo, que seguramente con base en lo que dijo Almada en la conferencia de prensa previa al partido que va a disputar contra Monterrey, si se está moviendo la parte administrativa pensando justamente en las salidas. Cuando habla de salidas, pues el único salida es la de Sebastián Cáceres. Entonces, obviamente el equipo sí está pensando en tener una modificación o un refuerzo o una adición en esa zona para poder encaminar los campeonatos. Ahora, el torneo va bien. Todavía no se enfrenta a los más encopetados. Pero el fútbol que está desarrollando el América es un fútbol que está gustando y que está siendo impactante en la parte alta, Eli. Es un equipo con pegada. Es tan importante la pegada, al menos en este torneo, que hasta Henry Martin, que estaba casi como exjugador, está siendo presente y diciendo, aquí estoy, y levanta la mano, cosa que yo al menos no creía que fuera a pasar, pero no se, al menos, está ahí en presente y está metiendo goles. Entonces, el equilibrio defensivo-ofensivo y un refuerzo que va a llegar para la zona de volantes. Cuando Veiga atraviesa su mejor momento futbolístico también, ¿no? Es decir, empieza a verse un colectivo más bien vestido de lo que se veía antes.
3: Fíjate que justo es Carlos Álvarez, jugador 23 sí. años, que estaba militando en el Levante, que venía de una temporada un poquito floja, ha tenido también un tema ahí de lesiones que no lo han perdonado mucho. Entonces, pues eso es lo que probablemente hoy tendrá el América. Pero de pronto me quedé pensando, él es extremo, puede jugar a perfil cambiado, él es zurdo, entonces sí. juega por derecha, le gusta mucho, interioriza. Después tienes desborde y hacer la cancha un poco más profunda y más pegadito a la banda, con Violante tal vez, pero también interioriza. Y después me acordé de Zendejas, ¿no? Entonces, que Zendejas, bueno, de pronto, ¿cómo va a ir armando Guillermo Almada? Claro, te puede jugar por izquierda, y si no es opción, el rayito, pero ya vas teniendo una mayor cantidad de posibilidades. ¡Qué bueno! Y además con Almada, Ricardo, y te lo firmo hoy porque lo conocemos y lo hemos visto, Guillermo Almada no se casa con un jugador.
2: Pero sí se casa con un sistema, Eli. Sí.
3: Pero con si los sistemas, sí. Bien, lo cambia. Y pone al que esté en mejor momento. Trabaja tanto el sistema que el futbolista que entre funciona. Y qué mejor.
2: Pero el sistema de él es.
3: Con distintas características, ¿no? Porque además sí. también depende qué busques.
2: Ahora, el sistema base de él es el 4-2-3-1, ¿no?
3: 4-2-3-1, sí.
2: O sea, en ese dibujo, en ese dibujo, ¿dónde va a acomodar a Sánchez? Porque por ahora está en los tres, en el dos está, ¿cómo se llama el chico, el mexicano?
3: Está Cervantes.
2: Alan Cervantes.
3: Está Chiquito.
2: Y está el Chiquito Sánchez. Esos son los dos. Sería cambiar a Alan Cervantes, pero va a quedar sin músculo ahí. Va a quedar con mucha técnica y salida, pero sin músculo. Es decir, no hay quite. A la izquierda, como titular, tiene a Rayito.
3: Sí.
2: Por la derecha, como titular, tiene dos, o Violante o Zendejas. El que esté en su mejor momento. Hoy es Violante porque Zendejas está lesionado. Uh-huh. Pero, y el hombre de la mitad, por ahora y jugando muy bien, es Veiga.
3: Veiga lo ha hecho bien.
2: Entonces ahí va a haber rapiña por minutos. Y va a haber que ganarse minutos ahí para jugar. Arriba, por ahora, el titular es Henry. Pero es que Henry sí. A ver, ¿quién reemplaza a Henry? Puede ser Perea, pero Perea es más cargado a la izquierda, aunque puede ser el jugador que pueda ser el reemplazo. Tiene dos planteles. Cuando revisas que tienes dos jugadores para cada posición, porque Sánchez puede ser, Rayito puede ser reemplazado por Perea en los cambios nominales, en los sí, posicionales, digo yo.
3: Creo que podrían jugar juntos Perea y Henry.
2: Pero eso sería ya cambiar el dibujito o jugar en otra posición Perea.
3: Pues yo a lo mejor Perea centralizarlo un poco más, ponerlo como jugando, acompañando a Henry, ¿no? Que Henry, bueno, es que Henry sale mucho de su zona. Tendría, está linda la ecuación que tiene que hacer.
2: Sí, lo que pasa Almada. Es que yo no he visto a Almada usar dos delanteros salvo necesidad.
4: Estos monstruos cambiaron por completo lo que significa ser arquero, desde barrer como un defensa hasta asistir como un 10. Estos son los porteros que revolucionaron el fútbol. En primer lugar está Lev Yashin, el pionero. Apodado la Araña Negra, fue el primer portero en usar guantes. No se quedaba bajo los tres palos, salía, gritaba y ordenaba. Único portero en ganar un Balón de Oro. Sentó las bases del portero dominante. En segundo lugar está René Higuita, el loco adelantado a su tiempo. Popularizó el portero líbero, salía hasta la mitad de la cancha. Técnicamente muy hábil con los pies, loco, sí, pero cambió la percepción del arquero creativo y famoso por su técnica del escorpión. En tercer lugar tenemos a Manuel Neuer, el guardameta del futuro. Refinó el concepto del portero líbero. No solo ataja, intercepta pases, inicia jugadas. Su actuación en el Mundial 2014 lo consolidó como modelo moderno. En el número 4 está Ederson, el portero constructor. Pie zurdo de precisión quirúrgica. Guardiola lo usa como primer pase limpio. Ha dado asistencias, incluso de portería a portería. Y en quinto lugar está Alisson Becker, el equilibrio perfecto. Gran colocación, juego aéreo, pies seguros, capaz de resolver situaciones bajo presión y representa al arquero moderno completo. El arco ya no es el mismo. Hoy el portero es el primer atacante, el último defensa y muchas veces el salvador.
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5: Estos son los 10 mejores jugadores mexicanos en la historia de las Grandes Ligas, basado en sus logros y el impacto que tuvieron en el béisbol. En el top 10 está Melo Armada, posición jardinero. Logros fue el primer mexicano en jugar en Grandes Ligas, debutando en 1933. Fue pionero en la historia del béisbol, siendo el primer latino en conectar un home run en varios estadios históricos, como el Fenway Park y Yankee Stadium. Fue parte de 4 juegos inaugurales, con una destacada participación en 1933 y 1935. El top número 9 es para Teodoro Higuera, posición pitcher. Logros: Higuera tuvo un brillante inicio de carrera destacando con los Milwaukee Brewers y fue seleccionado al Juego de Estrellas en 1986. Además, terminó segundo en la votación del Cy Young de ese año. Fue conocido por su gran control, logrando 20 victorias en 1986 y 18 en 1987. En el top 8 está Giovanni Gallardo, posición pitcher. Logros: Gallardo fue uno de los lanzadores más destacados en los Milwaukee Brewers, con una excelente carrera en la rotación durante varias temporadas. Reconocimiento: participó en un Juego de Estrellas y fue líder en ponches en la Liga Nacional en 2003. En el top 7 está Esteban Loaiza, posición lanzador. Logros: Loaiza es el lanzador derecho mexicano con más victorias en la historia de la MLB, 126. Fue seleccionado para los Juegos de Estrellas y terminó segundo en la votación del Cy Young en 2003. En reconocimiento, lideró la Liga Americana en victorias en 2003 con 21 triunfos. En el top 6 está Jorge Horta, posición infielder. Logros: Horta es recordado por su participación clave en la Serie Mundial de 1985 con los Kansas City Royals. Fue líder de los Royals durante esta época. Reconocimiento: fue un destacado bateador con un promedio de .278 participando en 2 Juegos de Estrellas. En el top 5 está Joaquín Soria, posición pitcher. Logros: Soria se destacó como uno de los mejores cerradores en su época. Fue seleccionado para 2 Juegos de Estrellas y fue líder en rescates en varias temporadas. Reconocimiento: tuvo una temporada estelar en 2010 con 43 rescates y un ERA de 1.78. En el top 4 está Aurelio Rodríguez, posición tercera base. Logros: Rodríguez fue uno de los mejores defensores de su época. Ganó el Guante de Oro en 1976, desbancando a Brooks Robinson. Reconocimiento: jugó más de 2.000 partidos en la MLB, destacándose en defensa. El top 3 es para Roberto Ávila, posición infielder. Logros: Ávila hizo historia al ganar el título de bateo de la Liga Americana en 1954, convirtiéndose en el primer latino en lograrlo. Reconocimiento: fue seleccionado para 3 Juegos de Estrellas y estuvo en la Serie Mundial de 1954. El top 2 es para Vinicio Castilla, posición tercera base. Logros: Castilla es el bateador mexicano con más poder, con 320 jonrones en su carrera. Lideró la Liga Nacional en carreras producidas en 2004 con 131. Reconocimiento: fue seleccionado para 2 Juegos de Estrellas y ganó 3 bates de plata. El top 1, sin duda alguna, es uno de los mejores beisbolistas de toda la historia y es mexicano, Fernando Valenzuela. Posición pitcher. Logros: Valenzuela es el único mexicano en tener su número retirado por un equipo del MLB, Los Ángeles Dodgers. Fue Cy Young y novato del año en 1981 y su carrera estuvo marcada por la fernandomanía. Este fue el top 10 de los mejores mexicanos en la historia de la MLB. Dime qué te pareció en los comentarios. Para Unánimo Deportes reportó Francisco Zuleta. El pasado 18 de septiembre, Marcus Rashford brilló con 2 goles en la victoria 2-1 del FC Barcelona sobre el Newcastle United en la Champions League. Esto refleja cómo algunos entrenadores como Hansi Flick saben potenciar a sus jugadores. A lo largo de su carrera, Flick ha sido clave para el crecimiento de varios futbolistas, transformándolos en estrellas a nivel mundial. Aquí te presento su top 5. En el quinto puesto está Jamal Musiala, quien gracias a Flick tuvo su oportunidad en el primer equipo del Bayern. Su talento fue evidente desde el principio y Flick le dio la confianza que necesitaba, permitiéndole convertirse en una pieza clave del Bayern. En el cuarto lugar, Fermín López, quien ha consolidado su lugar en el primer equipo del Barcelona bajo la dirección de Flick. La confianza que ha recibido le ha permitido adaptarse rápidamente, mostrando madurez y ganando protagonismo en el mediocampo. En el tercer puesto está Pedri, quien ha evolucionado en su capacidad de ser el motor creativo del Barcelona. Bajo Flick, ha crecido tácticamente y su visión de juego y asociación con otros jugadores lo convierten en pieza fundamental para el club culé. El número 2 es para Rafinha, quien ha experimentado una gran transformación. Flick le ha dado una posición más centrada, lo que le ha permitido a Rafinha explotar su capacidad ofensiva, mejorando sus números de goles y asistencias. En el número 1 de este top es para Robert Lewandowski, quien alcanzó su mejor versión con Flick en el Bayern. La temporada 2019-2020 fue histórica, logrando la Champions League y el The Best FIFA Men's Player Award. Flick le permitió moverse más allá del área, elevando su rendimiento. Además, la temporada pasada vimos a Robert Lewandowski ocupando un rol vital en el club. Mención especial, Marcus Rashford. Aunque aún está en proceso de adaptación en el Barcelona, Marcus Rashford ha comenzado a mostrar su potencial, destacándose con 2 golazos en la Champions League. Si sigue en este camino bajo la dirección de Hansi Flick, podría estar en este top 5 en algún futuro. Para Unánimo Deportes, reportó Francisco Zuleta.
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4: Estos son 5 peleadores que han sido vetados de por vida de la UFC, ya sea por violaciones a las políticas antidopaje o por conductas antideportivas. En primer lugar está Ruslan Magomedov. Fue el primer peleador de la UFC vetado de por vida por la USADA, debido a 3 violaciones a la política antidopaje. Las infracciones incluyeron un positivo por ostarina, otro por agentes anabólicos y la negativa a someterse a un control antidopaje. En segundo lugar está Usmar Pajares, conocido por no soltar las llaves de sumisión a tiempo. Pajares fue despedido y vetado de por vida de la UFC después de mantener una llave al tobillo sobre Mike Pierce más allá de lo permitido, a pesar de las advertencias del árbitro. En tercer lugar está Wanderlei Silva. Evadiendo una prueba antidopaje sorpresa antes de una pelea programada contra Chael Sonnen en 2014, Silva fue vetado de por vida por la Comisión Atlética de Nevada. Aunque el veto fue impuesto por la Comisión Estatal y no directamente por la UFC, afectó significativamente su carrera en la organización. Gilbert Meléndez. Meléndez fue suspendido por 1 año tras dar positivo por drogas para mejorar el rendimiento. Aunque regresó al octágono posteriormente, en 2019 fue despedido por la UFC, marcando el fin de su carrera en la organización. Y en quinto lugar está TJ Dillashaw. Dillashaw fue suspendido por 2 años tras dar positivo por eritropoyetina, una sustancia prohibida. Aunque su suspensión fue temporal y regresó a competir, este caso destaca por la gravedad de la infracción y el impacto en su reputación.
7: Karim López acaba de entrar a la historia del deporte mexicano. En el draft de la NBA 2026 fue seleccionado en la primera ronda, un logro que muy pocos jugadores nacidos en México han alcanzado. Aunque hay un detalle importante. Su nombre fue anunciado originalmente por los Detroit Pistons, pero esa misma noche, sus derechos fueron enviados a los Memphis Grizzlies, donde comenzará su aventura en la mejor liga del mundo. Sin embargo, la historia de los mexicanos en el draft de la NBA comenzó mucho antes. El primer pionero fue Manuel Raga. En 1970, los Atlanta Hawks lo seleccionaron en el draft, convirtiéndolo en el primer mexicano elegido por una franquicia de la NBA. Pero tomó una decisión que hoy parece increíble. Prefirió seguir jugando en Europa para mantener su elegibilidad con la selección mexicana y continuar representando al país en competencias internacionales. Décadas después apareció Horacio Llamas. Aunque nunca fue seleccionado en el draft, logró algo que ningún mexicano había conseguido antes. Debutó con los Phoenix Suns en 1996 y se convirtió en el primer mexicano en disputar un partido oficial de la NBA. Luego llegó Eduardo Nájera. En el draft del 2000 fue elegido por los Houston Rockets. Sin embargo, sus derechos fueron transferidos inmediatamente a los Dallas Mavericks. franquicia con la que inició una carrera de 12 temporadas y más de 600 partidos en la liga. Recientemente apareció Jaime Jaques Jr. Aunque nació en California, ha mostrado su orgullo por las raíces mexicanas que le acompañan. También destacan nombres como Gustavo Ayón, Jorge Gutiérrez y Juan Toscano Anderson, quien hizo historia al convertirse en el primer jugador de ascendencia mexicana en conquistar un campeonato de la NBA. Ahora es el turno de Karim López, un joven que hoy representa una nueva generación de talento mexicano capaz de competir en la élite del baloncesto mundial.

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1: Unánimo Deportes presenta. ¿Sabía usted que el jugador Nolan Ryan logró la hazaña de lanzar una bola a 100.9 millas por hora? Tenga en cuenta que la velocidad máxima permitida en un expressway aquí en Estados Unidos regularmente son 75 millas por hora, con algunas excepciones de hasta 85. Ahora imagínese 100.9 millas por hora. ¿Sabía usted que en Indonesia los niños suelen jugar fútbol de una manera muy extraña y peligrosa? Lo hacen descalzos con un balón de coco seco envuelto en llamas. Este juego, disputado sobre asfalto, se conoce como Sepak Bola Api y se relaciona a un arte marcial tradicional de Indonesia. Antes de comenzar cada partido, los jugadores sumergen sus pies en soluciones antiinflamables y rezan una oración. Esta variante del soccer se juega como celebración religiosa del Islam. En el terreno se logran proezas.
2: Me quito el sombrero con el centro de Kevin De Bruyne, perfecto con Kompa.
1: Hay momentos en que la victoria reconforta.
2: ¡Ay, Dios mío! Esto es una galaxia distinta. Esto es un gol diferente, casi rompe la red.
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1: Eli, cuando comenzábamos el show, o este show, o este podcast, hablábamos de, o al menos se me ocurría a mí, el tema de abdicación, ¿no? Los monarcas abdican en beneficio de sus hijos, de los herederos a las coronas, se llama abdicar, entregar el trono. Messi abdica como rey del fútbol en su selección. ¿Herederos hay?
2: No.
1: Yo no veo, yo no lo encuentro.
2: No.
1: A ese nivel.
2: Definitivamente no. Es que, Ricardo, digo, esto se debe dar cada cierto tiempo en la historia, ¿no? A todos los niveles, pero hablando de la historia del deporte.
1: Oiga, pero Argentina ha sido favorecida, ¿no? Privilegiada. Argentina sí. Tuvo Di Stéfano en la época dorada, Maradona 80s y 90s, y empieza el siglo con Messi. Es decir, siempre tiene, por eso pregunto, vemos en el inmediato presente, salvo uno de los hijos de Messi, no sé, ahí sí sería abdicación en la palabra exacta de la monarquía, que hereden el trono uno de los chicos. Tiago es el mayor, ¿no? Es Tiago, Mateo y Ciro. Ese es el orden. Ya nos aprendimos la cronología de los chicos de Messi. Y no voy a decir cómo le dice Messi a Mateo. Pero ese es un hijo. Dice así, que dice que es el terrible.
2: Es el más travieso.
1: Sí, sí, sí. Pero, a ver, es tan grande la carrera de Messi que yo veo casi imposible. Y ojalá nos equivoquemos, porque lo que nos han regalado Messi en su analogía en su momento, el enfrentamiento con Cristiano en los últimos 20 años, es que Messi debutó en la selección argentina en el 2005. Sí. 2005, 21 años después. El otro día hacíamos homenajes a Memo Ochoa porque alguien se atreve a levantarla. Voy a hablar mal de un arquero que tiene también 22 años en la selección. Ah, esos son intocables, obvio, no estoy comparando a Memo con Messi en ningún sentido, porque ni en la posición ni nada, pero digo, ¿quién puede reemplazar ahora a Messi? ¿Y va a sufrir Argentina, Eli? Va a haber, en las mujeres cuando tienen niños se llama, ¿cómo es el trauma posparto? La
2: depresión.
1: La depresión, posparto. Ese. ¿Habrá depresión post-Messi en la Argentina?
2: Sí, a ver, Ricardo, yo veía con algunos compañeros, colegas, lágrimas, sobre todo en los argentinos, entendibles, porque cuando has estado cerca de ellos, entiendes lo que significa para ellos, ¿no? Leo Messi. Para una generación que a lo mejor comenzó a ver solamente a Messi, puede que no le haya tocado Maradona.
1: Sí, es verdad.
2: Si sientes... Porque yo así lo siento, ¿no? O sea, como que se va una parte que creció contigo, porque muchas veces, y aquí si te quitan los colores y te quitas el país.
1: ¿Qué?
2: A mí me gustaba ver fútbol por ver a Messi. O sea, esa es una realidad absoluta.
1: Yo sé que a los puristas les molesta, y con mucha razón, porque el fútbol es un deporte colectivo. Y porque si algo le fastidia al purista del deporte colectivo es que convirtamos ese deporte en estrellas individuales, en que son de un jugador, en titular, Messi contra Neymar. No es un partido de tenis, es un partido de fútbol, es Argentina contra Brasil, no Messi. Bueno, por eso te digo, pero ese tipo de fenómenos, y yo debo confesar, me encanta la colectividad del fútbol, me encanta el equipo de fútbol. Me encanta el fútbol como equipo, pero yo era de los que prendía el televisor por ver a Messi. Ricardo, yo lo prendía por verlo a él.
2: Somos
1: a él.
2: Los que seguimos prendiendo el televisor o la aplicación, lo que sea que veas.
1: Por verlo a él.
2: O sea, y no importa, y así te haya ido.
1: Y no te defrauda. Y pasan los años. Yo miraba el sábado en el estadio y por eso te digo, lo compartíamos inclusive en la sala de prensa sin hacer mucha bulla. Compartíamos eso porque ese tipo de... Y hablábamos justamente esto que estamos hablando aquí muy coloquialmente. La gente prende el televisor, mira las aplicaciones, viene y llena este estadio, llenaba la anterior desde que llegó Messi y el tipo nunca defrauda. No defrauda. Perdiendo hace goles, perdiendo el Inter.
2: Y sí, pero y sí. Bueno, no siempre alcanza, ¿no?
1: Y uno piensa que ya llegó al punto de las que ya se copó la capacidad de asombro y no. Él usó una frase en uno de sus podcasts, fue él, o Antonella, no me acuerdo quién, que dijo, creo que fue Antonella, su mujer, creo que dice, hizo de la excelencia algo normal. Normalizó la excelencia. Es decir, y es verdad.
2: No sé si la normalizó, a lo mejor, y no es lo mismo vivirlo en cerquita, dentro de esta carta justo que le hace, ya sabiendo que se despide de la selección de Argentina, Antonella, le dice, sus hijos te ven como el mejor papá. Cuando crezcan, ojalá y entiendan lo que significas para el
1: fútbol. Es verdad.
2: ¿No? Entonces, eso es completamente cierto, Ricardo. No hay, porque Messi puede decir lo que él quiera, de cuanto a abrirle la puerta a la nueva generación, a dejar ese trono. En Argentina no lo hay, y no sabemos si lo habrá de nuevo, ¿no? Hoy, en estos, no sé, podríamos hablarle 5 años tal vez, porque habrá que esperar si surgen nuevos talentos, si de pronto algún chico del potrero viene, sale y
1: ojalá.
2: De maravillosa, puede pasar. Y Argentina, ellos sí, son de la mano de Dios, porque han tenido... del Dios del fútbol, porque han tenido más de uno, ¿no? Ya quisiéramos varios países tener a uno que se les pudiera tan siquiera acercar a ser los mejores de la historia del fútbol sin discusión. Se le va a extrañar. A mí me conmovió, Ricardo, porque en realidad me conmovió, y eso que no lo pude ver en el estadio, en la Copa del Mundo, pero sí me conmovió lo que pasó con Messi en este Mundial. O sea, yo en verdad, por más que sepas que es el mejor del mundo, pues la expectativa va bajando porque llegaba con 39 años, porque está jugando en la MLS, más lo que se unió ya enterándonos en la Copa del Mundo, esta situación delicada de la enfermedad de su padre, que bueno, lamentablemente unas semanas después termina perdiéndolo. Pero todo esto y verlo como... se vaciaba porque lo puso en su mensaje final, se vació completamente, lo intentaba todo, la mente seguramente estaba con su padre, pero también la responsabilidad de representar a su país, de representar al mundo del fútbol, de estar con sus compañeros, de ser ese líder, ese guía, esa idolatría que tiene los jugadores que estaban acompañándolo en la selección argentina, porque sí, ellos querían ganar la Copa del Mundo, pero en el 2022 ellos querían ganar la Copa para dársela a Messi. Eso es la selección de Argentina para Messi. Entonces, todo lo que hizo en este Mundial, que en estadística es el mejor Mundial de Messi. Por eso yo decía, que no se vaya todavía. Que no
1: ayer,
2: se vaya.
1: Ayer hubo una discusión, ¿no? Preciso, en donde vemos tantas cosas. El premio al mejor jugador del Mundial, y con sobradas razones, se le dio a Rodri. Sí. Pero hubo más de un panelista... que dijo, a Rodri por el título, y no quita los términos, da reconocimiento a Rodri de lo que hizo. Pero más de uno, en un panel de 4 o 5, más de uno expresó, para mí el mejor jugador del Mundial fue Messi.
2: ¿Tú qué pensabas al respecto?
1: Yo también pensaba que era Messi. Ahora, lo que pasa es que ¿cómo le rezonga uno a esa España imperial que ganó el título del mundo, al gran momento de Rodri? Pero para mí, si hubiéramos hecho... Es que la elección del mejor jugador siempre se vuelve tan subjetiva de cada coronista, de cada votante, de cada elector. Y a veces lo que no... quisiera es que las pasiones lograran superar el análisis, es decir, que la emotividad tenga más peso que el análisis, cuando necesitamos ser más analíticos que emotivos.
2: Va a pesar, yo lo sé, pero también el tema emotivo pesa. No es lo mismo un Messi resolutivo a los 30 años que a los 39. Claro que te va, no es antes como calificábamos a Messi antes de ganar la Copa del Mundo en el 2022, porque siempre... y él lo sentía así, esa deuda de no haber conseguido la Copa del Mundo previo al 2022. Entonces, por supuesto que hay emotividad. Y yo pienso, Luis de la Fuente es un colectivo extraordinario.
1: No, nada que hacer.
2: Nada que cuestionarle. Y Rodri, por supuesto, fue líder, sobresale. Pero Argentina sin Messi no hubiera llegado a la final. Por eso, para mí, Messi fue el mejor jugador.
1: De acuerdo. De coincido contigo, coincido en sentimientos con Enzo. La carta de Enzo es espectacular, ¿no? Sí. La canta de Enzo, bellísima. De cuando era niño.
2: Cuentas para ver si me alcanzaba. Para
1: algún día puedo jugar con él. No, es espectacular.
2: Enzo nos hizo llorar, o sea.
1: Sí,
2: Enzo,
1: claro.
2: Nos hizo sufrir, Enzo nos hizo llorar después de que hace esa carta. Y que además seguro era el sentimiento, ¿no, Ricardo? Por momentos... Yo veo a Rodrigo de Paul y decíamos, no, es que parece el perro guardián. Imagínate el amor de Paul, el amor deportivo, el amor de camaradería, el amor de compañerismo, la admiración para estar ahí y decir, ¿tú no quieres correr? No te preocupes, no necesitas correr. Yo te voy a cuidar la espalda. O sea, eso es Argentina con Messi, ¿no?
1: Sí. Lo que fue Messi con Argentina. Solo un reproche a la Argentina antes del 2016. Que le pegó muy duro a Messi, pegó muy duro a Messi. Inclusive la crónica deportiva lo castigaba. Y la grandeza de Messi está ahí. Pasó por encima de todo eso. Él quería reivindicar todo eso y pasó por encima de todo. A sus detractores en su mismo país y a todos. No es cuestión de cerrar la boca, él no cierra bocas. Él no habla, él hace. Y eso es todo.
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3: Unánimo Deportes presenta. ¿Sabía usted que el primer trofeo que tuvo la Copa del Mundo tenía como nombre Jules Rimet? La regla principal era que la selección que lograra ganarla 3 veces tenía la oportunidad de llevársela a su país. Esto lo logró Brasil cuando ganó en México 1970. Pero en 1983 se robaron el trofeo y tal parece que lo fundieron porque nunca se encontró por más recompensas que se ofrecieron. ¿Sabía usted que al menos 600 boxeadores han fallecido a causa de golpes durante una pelea? Por eso el boxeo es considerado un deporte muy peligroso. Se dice que Mike Tyson peleó por primera vez luego de que un sujeto desconocido matara a su mascota. Así lo dijo el mismo Mike Tyson. El mexicano Pepino Cuevas es considerado el más joven de los campeones mundiales. Con solo 18 años se le consideró como la mejor izquierda del mundo, gracias a su fama de rompehuesos con su poderosa y potente izquierda.
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1: Pasemos de las celebraciones o de los buenos adjetivos y de los sentimientos, no a celebrar. Yo no puedo celebrar que Messi se vaya, pero de todo lo que nos legó y nos dejó, nos quedan cosas muy buenas y por fortuna todavía lo podemos disfrutar a nivel de clubes. Pero pasemos al último tema. No se dio lo de Eric Lira al Mónaco por una triangulación curiosamente extraña. Yo estaba leyendo muy temprano las declaraciones del director deportivo del Mónaco, que parece ser quien mejor explicó la película después de lo que ayer habíamos informado alrededor de esa negociación. Aquí lo habíamos dicho, no se puede hacer hasta que no se libere un cupo extracomunitario, que se hablaba de Balagón, de Folarin Balagón, jugador de los Estados Unidos, delantero él, que se tenía todo casi arreglado para que fuera la Premier con el Everton, y en el momento en que se diera ese pase, se destapaba el cupo para que pudiera llegar Lira y ser inscrito Lira con el Mónaco. Todo iba miel sobre hojuelas, sí. Hasta que unos exámenes médicos del Everton, no sé si serán reales o no, Balogun al final no va por culpa de eso. Él dice, porque el examen médico que se publica a las 3 de la tarde, hora del este, Balogun no pasó el examen médico y se va a dañar ese negocio. Ahí empezamos todos a temblar con el tema Lira. Lo que se conoce después es que el Everton, no, que siempre sí, que no era que estuviera mal. Yo no entiendo qué hay detrás de eso, Eli. Hay buena fe, hay mala fe, hay negligencia. ¿Qué hay detrás de que un jugador presente un examen médico? Porque yo digo, si el Everton se mantiene, aunque sea equivocado, uno le da cierto peso. Pero el Everton a las 5 de la tarde, hora del este, cuando faltaba una hora para el cierre, no, que tranquilos, que sí, que lo acepta. ¿Al fin qué? Entonces, ¿puede uno creer en esos exámenes? ¿Puede creer en esas decisiones? Al final el jugador, dolido, dice, y ya con la estampa y la firma de las dos partes, faltaba la de él. Dijo, no, este equipo me trató mal porque inventó una enfermedad que yo no tenía. Y si así va a ser entrando, mejor no me imagino el calvario de 3 años con un equipo así. Y yo le hallo toda la razón a Balogun. Dijo, mejor no, me quedo en mi equipo. Tranquilito. Y eso tiró por la borda lo de...
2: A ver, Ricardo, aquí obviamente, y no podemos dar un juicio final a la ligera, ¿no? Porque no sabemos realmente si tal vez Balogun sí tiene alguna lesión, que la institución puede decir, ¿sabes qué? Esto tú lo hablas con tu cuerpo médico, ¿no? ¿Qué puede pasar? Pues es esta
1: no, pero Mónaco y los médicos del jugador, el médico del jugador no se llama Donald Trump, como ayer corrió por todas las redes sociales, ¿no?
2: Dijeron
1: sí,
2: eso.
1: Sí. No, ahí hay foto. No. Hay foto de Tron analizándole la rodilla. No. Mire a qué punto marcó en la carrera de un futbolista. Pero, a ver, el Mónaco exhibe anoche mismo los exámenes médicos de él y él los suyos, y todo está bien. Por eso te digo, ¿por qué Everton enroscó eso así de mal? En Everton quieren matar también. En Mónaco dicen que son poco serios los directivos, y en Everton los aficionados, porque tienen 17 jugadores ahora. Hicieron tan mal la tarea en los fichajes que se quedaron con un jugador menos y 3 de ellos lesionados para empezar para este comienzo de la Premier. Entonces,
2: pues mira,
1: yo no entiendo.
2: Damnificados, ¿no? Varios salen mal. Obviamente el tema de Balogun, sale mal el Everton, también lo de Mónaco, ¿no? Me refiero con el tema Lira. O sea, era como cuando juegas carambola en el billar, que hay que tocar las 3 bases, ¿no? Y terminas, pues, no sale ni una ni otra, se empiezan a caer fichajes. Además, también, Ricardo, el nerviosismo, el estrés que esto generó, que ya eran las últimas horas del mercado de fichajes. Entonces, como que todos estaban esperando a que se pudiera solucionar y al final no se soluciona. Digo, lo de entre Mónaco y Everton es lamentable, y lo de Balogun, qué triste, que además él no teniendo nada que ver por la tontería del presidente de un país, termina pues de cierta forma marcando un jugador y pensando que es parte de, cuando nada que ver, ¿no? Y el mismo Balogun se le vio afectadísimo cuando sí tuvo que jugar y no estaba mentalmente para poder jugar ese partido con la selección de Estados Unidos, y creo que hasta el mismo grupo. Pero en el caso de Lira, digo, es una ecuación que no termina funcionando. Creo que sería muy injusto responsabilizar absolutamente a la promotoría, que es Stay Pro, algo así, Stay Pro, la promotoría de Lira.
1: ¿No se anticiparon ellos a anunciarlo?
2: Sí, totalmente.
1: Es que ahí yo creo...
2: Había hasta un video con inteligencia artificial, ¿no?
1: Sí, sí.
2: O sea, se equivocan en... Ahora sí que...
1: Tuvieron que bajarlo a la velocidad de la luz también, bajarlo muy rápido. Pero, a ver, Cruz Azul yo no creo que tenga responsabilidad. Cruz Azul le abrió la puerta y haga su negocio. Hasta donde yo entiendo. En Mónaco estaban interesados en él, pero les advirtieron que dependían de la triangulación esa. No nos enfoquemos en Mónaco, en Balogun, sino en Lira. ¿Por qué a Lira no se le dio? Es decir, ¿y por qué se ilusionó tanto? ¿Y por qué se publica que ya está hecho cuando no estaba hecho? Es decir, eso afecta.
2: El peor error es, bueno, hacerlo hasta como oficial, ya lo ponían como despedida, lo ponían con los colores del Mónaco. El señor Velázquez ya, no, esto ya está hecho, está confirmado, y a la mera hora se te cae. Debe ser fuerte también para el futbolista, Ricardo.
1: Para él es el más fuerte.
2: En este trabajo nos

0: Mónaco, ¿qué otro? ¿Hay algún otro mercado? ¿Hay alguna otra propuesta? Ahora, tal vez no la hubo, tal vez no se buscó. O se
1: pero hubo una de Arabia muy jugosa, pero él la rechazó, ¿no?
0: Él la rechazó. Y es válido, ¿no?
1: Es válido.
0: No,
1: es
0: él
1: válido.
0: No se quería ir por tema de plata. Él quería llegar a un lugar
1: Europa.
0: Donde sintiera que daba un salto de calidad y mostrar el nivel que tenía, que tiene hoy Lira, y que creo que le alcanzaba bastante bien para estar en Europa y le hubiera alcanzado para estar en el Mónaco. Pero no se da, Ricardo. Entonces, hay que analizar varias situaciones. Yo creo que hay responsabilidad de los promotores por estar simplemente afianzados a una decisión que no dependía absolutamente de la negociación con Lira, ¿no? Creo que ahí es donde está el problema, porque este tipo de cosas podían suceder. Qué pena, porque el jugador no jugó los últimos partidos con Cruz Azul, porque ya lo daban como oficial. O sea, creo que todo el entorno no se manejó bien a entender de que realmente pues no dependía solamente de Lira, ¿no? Si la que se abriera ese lugar del extracomunitario, y pues no se pudo dar. Ahora la frustración para Lira, con 26 años, ya no es un niño, entonces pues debe ser un golpe fuerte para él, ¿no?
1: Sobre todo porque hay pareciera un límite o una edad en donde el hilo es muy fino, los 27
0: sí,
1: años, ¿no?
0: O me fui
1: o ya no me voy, o ya no. Si no está en 23, 24, que todavía queda margen, o 20 menos, todavía mucho mejor. Pero ese 23, 24 hay un margen, todavía queda un par de años para poderme meter en el mercado. Está en el límite, porque ya después de 27 es muy difícil que se pueda vender en Europa. Sobre todo como van las negociaciones de ahora. No se le puede reprochar a Cruz Azul que no lo haya ayudado, porque creo que Cruz Azul hizo lo que tenía que hacer, hasta donde pudo hacer lo que tenía que hacer, salvo que nos aparezca algo nuevo en la película que no hemos detectado. Y tampoco se le puede acusar a él por el tema de no haber aceptado la oferta, que eran de 12 o 13 millones del fútbol árabe. ¿Por qué? Porque él tenía un sueño, y su sueño era Europa, no era Arabia ni era Asia. Él lo tenía muy claro en eso. Que amanecerá y veremos. Yo creo que va a ser muy fuerte cuando tenga que volver a saltar a la cancha.
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1: Unánimo Deportes presenta. ¿Sabía usted que el jugador más pequeño en las grandes ligas fue Eddie Gaddel? Medía apenas un poco más de un metro de estatura. Comenzó jugando con los desaparecidos Browns de San Luis. Esa franquicia se mudó a otra ciudad para convertirse luego en los Cerveceros de Milwaukee. Manny Pacquiao ha estado en el top 10 del box en 4 décadas distintas. Ganó su primera corona a los 19 años por knockout ante Chacha Isasakul. Ha reinado en 8 categorías y aunque cayó contra Mayweather, superó a Tim Bradley en 2 de sus 3 peleas. Se destacan 8 inolvidables peleas contra mexicanos, como contra Marco Antonio Barreras, Eric Morales y Juan Manuel Márquez. Floyd Mayweather ganó títulos en 5 categorías y ha sido el boxeador taquilla pay-per-view más destacado en las últimas décadas. Desde que se convirtió por primera vez en campeón ante Genaro Hernández hasta su despedida contra Conor McGregor, Mayweather se enfrentó a 23 púgiles y venció a 15 campeones mundiales seguidos antes de retirarse.
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3: Ronaldo Nazario y Luis Suárez son dos formas de entender el 9. El brasileño encarnó el vértigo, arrancaba desde media cancha, eliminaba rivales a pura zancada y definía con una frialdad quirúrgica. Mientras que el uruguayo elevó la versión total del delantero, presión, apoyos, paredes y último pase, además de un olfato demoledor en el área. El pico de Ronaldo fue tan breve como incontestable. En el Barça 96-97 firmó 47 goles en 49 partidos y en el Inter del 97 y 98 dominó la Serie A más áspera. Después, tras dos lesiones gravísimas, regresó para ganar el Mundial 2002 con 8 tantos. Dos balones de oro colocan un prime que, con pura intimidación, pocos han igualado. Suárez construyó una obra larga y consistente en varias ligas. En el Liverpool 13-14 hizo 31 goles en 33 juegos sin penales. En el Barça 2015-2016 marcó 40 en liga, 59 goles en total para llevarse el Pichichi y la Bota de Oro en una era dominada por Cristiano y Messi. Y en 2015 anotó en la final de Champions, pero aún tuvo cuerda para liderar el Atlético de Madrid campeón en 2020-2021. En selecciones, R9 dejó 62 goles en 98 con Brasil, dos mundiales, 1994 y 2002, y un idilio con los grandes escenarios. Suárez, máximo goleador histórico de Uruguay, 69 goles, fue campeón y MVP de la Copa América en 2011 y sostén ofensivo de 4 ciclos mundialistas. Los números dibujan perfiles distintos. Ronaldo ofrece el techo muy alto, un prime que cambió la percepción del puesto. Suárez, el cuerpo de una obra más completo y longevo, con goles y asistencias decisivas en distintos contextos tácticos. Uno fue el relámpago perfecto, el otro la tormenta que no se apagaba. ¿Quién fue el mejor 9 de su época? ¿El pico inigualable de Ronaldo o la consistencia total de Luis Suárez? Y ya que estábamos, para ti, ¿quién es el mejor 9 de todos los tiempos? Para Unánimo Deportes reportó Francisco Zuleta.
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3: México acaba de firmar una de las páginas más grandes de su historia mundialista. El Tri ganó sus primeros 3 partidos en fase de grupos, terminó con 9 puntos de 9 y, lo más impresionante, no recibió ni un solo gol. Sudáfrica, Corea del Sur y Chequia se fueron sin poder romper la portería mexicana. Y el dato es histórico, México se convirtió en la primera selección fuera de Europa y Sudamérica que gana sus 3 partidos de grupo en una Copa del Mundo. Pero todavía hay más, apenas 6 selecciones en toda la historia habían logrado una fase perfecta sin recibir gol: Países Bajos, Brasil, Italia, Argentina, Uruguay y ahora México. No es un dato menor, para una selección que ha vivido décadas entre la ilusión y el famoso quinto partido, esto cambia la conversación. México no avanzó con calculadora, sobrevivió y dominó. Y ahora llega la fase de eliminación directa con algo que pocas veces había tenido en un mundial: autoridad, portería intacta y números de potencia. Para Unánimo Deportes reportó Francisco Zuleta.
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3: Definir a los mejores boxeadores mexicanos de la historia no es solo una cuestión de gustos, es hablar de legado, impacto y de los peleadores que marcaron épocas completas dentro y fuera del ring. Arrancamos con el quinto lugar, Juan Manuel Márquez, uno de los boxeadores más inteligentes que ha dado México. Campeón del mundo en múltiples divisiones, su precisión, su lectura del combate y un knockout que cambió la historia lo colocan entre los más grandes. En el cuarto puesto aparece Marco Antonio Barrera, un peleador que evolucionó como pocos. Pasó de la guerra frontal a la estrategia, dominó escenarios de máxima exigencia y se convirtió en el símbolo del boxeo mexicano completo. El tercer lugar es para Salvador Sal Sánchez, el campeón que gobernó el peso pluma con técnica, inteligencia y madurez poco común. Su carrera fue breve, pero su legado es tan fuerte que sigue siendo referencia histórica. En el segundo puesto está Rubén "El Puas" Olivares, el noqueador más temido de su generación. Su pegada, su ferocidad y su impacto en las divisiones ligeras lo convirtieron en un ícono eterno del boxeo mexicano. Y el número uno, sin discusión, Julio César Chávez, campeón en tres divisiones, dueño de un reinado histórico y referente absoluto del boxeo nacional. Chávez no solo ganó títulos, definió una era y se convirtió en el estándar de grandeza en México. Para Unánimo Deportes reportó Francisco Zuleta.
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6: Mágico González, la leyenda eterna del Salvador. En una época donde el talento era rey y la magia escasa, el Salvador tuvo su propio hechicero del balón. Este es Jorge, el Mágico González, una leyenda que desafió las reglas del juego y del tiempo. Nacido en San Salvador en 1958, el Mágico González comenzó su carrera en equipos locales como Antel, Independiente y FAS. Desde joven deslumbraba con una zurda capaz de romper defensas como si fueran de papel. Con la selección salvadoreña, el Mágico fue clave en la clasificación al Mundial de España de 1982, la segunda y última vez que El Salvador ha estado en una Copa del Mundo. Aunque el equipo fue goleado, él dejó destellos de genialidad. En Europa encontró su hogar en el Cádiz de España. Allí se convirtió en ídolo, no por los títulos, sino por lo inolvidable de su estilo: gambetas, tacos, túneles y goles imposibles. Jugó también en el Valladolid, donde fue compañero de Diego Armando Maradona por unos días en una pretemporada. Incluso el 10 argentino reconoció su talento. Lo que hacía diferente al Mágico era su juego alegre, impredecible y técnico, pero también su personalidad rebelde y bohemia. Amaba el fútbol, pero no las reglas. Dormía tarde, faltaba entrenamientos, pero aún así lo perdonaban, porque era magia pura. Jugó en la era dorada del fútbol español. Enfrentó a iconos como Hugo Sánchez, Butragueño o Valdano. Y aunque no tuvo los mismos focos, lo que lo vieron jugar no lo olvidan jamás. Hoy, el Mágico es una leyenda viviente. En Cádiz lo consideran el mejor jugador de su historia. En El Salvador es un símbolo eterno. En el fútbol mundial, un genio que brilló sin necesidad de copas o contratos millonarios. Porque hay jugadores que ganan trofeos y hay otros que ganan el alma del fútbol. Mágico González fue de esos. Un artista, una leyenda eterna.
7: Marco Cucurella es el hombre del momento tras su fichaje bomba por el Real Madrid por 55 millones de euros. Pero más allá de los terrenos de juego, aquí están 8 curiosidades que seguro no sabías sobre él. Número 1. Empezó en el eterno rival. Con solo 8 años entró en la cantera del Español, antes de que el Barça lo fichara a los 14. Número 2. Es un auténtico trotamundos. Aunque explotó en la Premier League con el Brighton y el Chelsea, antes tuvo que ganarse el puesto picando la piedra en el Eibar y el Getafe. Número 3. Su fichaje por el Real Madrid fue una operación relámpago de solo 48 horas, adelantando por la derecha al Atlético de Madrid y al mismísimo Barça. Número 4. Lleva 8 años de sólida relación con la diseñadora y bailarina Claudia Rodríguez. Tienen 3 hijos, Mateo, Río y Vela. Y aunque no están casados, no descartan la boda ahora que vuelven a España. Número 5. Es un gran defensor de la visibilidad del autismo. A su hijo mayor, Mateo, le diagnosticaron TEA de pequeño. Marc rompe tabúes en el fútbol hablando abiertamente de ello para ayudar a otras familias. Número 6. ¿Te imaginas a Cucurella rapado? Él dice que solo lo haría si una marca le paga la desorbitada cifra de 5 millones de euros. Número 7. Es un tiburón de los negocios. Cuando prometió teñirse el pelo de rojo si ganaba la Eurocopa en 2024, no solo cumplió, sino que consiguió que una marca de champú le patrocinara el cambio de look. Número 8. Ojo con sus promesas. Para este mundial ha asegurado que se tatuará la cara del seleccionador Luis de la Fuente si España vuelve a levantar la copa. Con el famoso hit de Cucu Cucurella se come una paella de fondo, el lateral inicia su nueva etapa vestida de blanco.
3: En la Fórmula 1, el dinero no garantiza el éxito y Aston Martin es el ejemplo perfecto. A pesar de una inversión millonaria con un motor Honda exclusivo, ingenieros de élite y un túnel de viento de última generación, el equipo británico no ha cumplido las expectativas. Con Fernando Alonso y Lance Stroll como pilotos, la temporada 2026 comenzó con desastrosos resultados. Aston Martin sigue luchando con un motor que presenta problemas de fiabilidad, con un sistema híbrido ineficiente y vibraciones peligrosas que hicieron abandonar a Alonso en varias carreras. El motor Honda ha sido clave en su bajo rendimiento, perdiendo hasta 70 CV frente a rivales como Mercedes o Ferrari. Además, la falta de cohesión interna y rumores de fricciones sobre la dirección técnica complican aún más la situación. La lección es clara, no es el dinero lo que gana campeonatos, sino talento, tiempo y un equipo cohesionado. Aston Martin demuestra que en la Fórmula 1, las grandes inversiones solo funcionan si vienen acompañados de una estrategia sólida. Equipos como Brown GP han demostrado que con menos recursos, un buen diseño y gestión efectiva pueden llegar al éxito. Para Unánimo Deportes reportó Francisco Zule.
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8: Efraín Juárez ya tiene nuevo equipo y será entrenador de la UEFA Champions League. El mexicano fue presentado oficialmente como nuevo director técnico del Győri Eto, de Hungría, actual campeón de la liga local. El anuncio sorprendió a muchos porque llega justo después de abandonar un proyecto en Pumas que parecía tener futuro y que estuvo solo a unos minutos de conquistar el título Clausura 2026. Recordemos que Juárez tomó a uno de los Pumas más irregulares y logró convertirlos en un equipo competitivo, pero su etapa terminó con una dolorosa derrota en la final ante Cruz Azul, definida en los últimos instantes antes gracias al gol de Rodolfo Rotondi. A pesar de haber llevado al equipo universitario hasta la serie por el campeonato, la directiva y el entrenador no llegaron a un acuerdo para continuar. Y ahora el destino le abre una puerta mucho más grande. El Győri Eto viene de romper una hegemonía histórica en Hungría. El club conquistó la temporada 2025-2026 y puso fin al dominio de 6 títulos consecutivos del Ferencváros, el gigante del fútbol húngaro. Por eso, la expectativa sobre el nuevo proyecto es enorme y la prueba llegará muy rápido. El primer partido oficial de Efraín Juárez frente al club será nada más y nada menos que en la primera ronda de clasificación de la UEFA Champions League, donde enfrentará al Víkingur de Islandia, un reto que podría marcar el inicio de una nueva aventura histórica para uno de los entrenadores mexicanos con mayor proyección. Lo más interesante es que Juárez deja a México siendo finalista y aterriza en Europa con la oportunidad de dirigir en competencias continentales, un salto que pocos técnicos mexicanos han logrado tan pronto en su carrera. ¿Crees que Efraín Juárez tomó la decisión correcta al dejar Pumas para ir a Europa? ¿O debía quedarse para buscar el título que se le escapó con los universitarios? Te leo en los comentarios.
3: El Bernabéu está a punto de afrontar uno de los desafíos más grandes de su historia, convertirse en una sede oficial de un partido de temporada regular de la NFL. No es solo una exhibición, es la liga más poderosa del mundo aterrizando en Madrid y exigiendo una transformación real del estadio. La remodelación ha sido clave, el techo retráctil, el videomarcador de 360 grados y el césped hipógeno ya lo convierten en un área multiuso, pero para la NFL hacía falta algo más. Su campo es más largo y más estrecho, así que el Madrid tuvo que mover obra seria, demoler filas de los fondos, instalar gradas retráctiles y ganar los metros exactos para encajar las end zones, una auténtica cirugía arquitectónica. Dentro también cambia todo, vestuarios ampliados, salas auxiliares, banquillos gigantes y cabinas técnicas al estilo domingo americano. Cada equipo viaja con casi 100 personas, así que la logística se elevó a un nivel que el fútbol europeo no suele manejar. La operación del partido es puro estándar NFL, Clear Bag Policy. Controles estrictos, accesos médicos regulados y un dispositivo de seguridad masivo. El túnel subterráneo y el nuevo aparcamiento permiten mover camiones y producción sin bloquear la Castellana. Es un montaje 5 veces mayor que el de un partido de liga. Y el impacto visual y comercial es enorme. Branding de la NFL por todo el estadio, merchandising exclusivo, colaboraciones con el Real Madrid y un halftime show de nivel internacional. Madrid se convierte en un escaparate global y en un imán para miles de visitantes. En resumen, esto no es un experimento, es una prueba de fuego. Si todo sale bien, el Bernabéu puede convertirse en una sede fija de la NFL en Europa. Y ahora mismo parece más preparado para dar este salto. Para Unánimo Deportes reportó Francisco Zuleta.
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10: Una multitud rugía en Candlestick Park aquel 17 de octubre de 1989. Los gigantes llegaban con la obligación de ganar para no irse abajo 0-3 en la Serie Mundial que disputaban frente a los Atléticos de Oakland y que habían ganado los dos primeros juegos en el Oakland Alameda del County Coliseum. Los colegas Al Michaels, Tim Carver y Jim Palmer comentaban lo ocurrido en el juego cuando de pronto sintieron una violenta sacudida. Michaels, que llevaba el mando, comentó: "Les diré que tenemos un terremoto". Esas fueron las últimas palabras que se escucharon en esa transmisión. El temblor de Loma Prieta, como fue nombrado por la zona de la falla de San Andrés en que se originó, costó la vida a 63 personas e hirió casi a 4.000. La Serie Mundial, que fue suspendida, se reanudó 6 días después, el 27 de octubre. Todavía en shock, los Atléticos vencieron 13-7 en medio de un ambiente que ya no era el mismo. Un día después, se completó la barrida en el propio Candlestick Park.
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3: Los mexicanos del fútbol turco. El centrocampista Edson Álvarez se incorpora al Fenerbahce procedente del West Ham bajo la dirección técnica de José Mourinho, por lo que resulta ser el momento ideal para conocer a los mexicanos que han pasado por Turquía. Diego Reyes. El defensor mexicano llegó al Fenerbahce en la temporada 2018-2019. Su papel fue discreto con apenas 8 partidos de liga, con 324 minutos sin goles ni asistencias. Sergio Almaguer, el primer mexicano en jugar en Turquía, quien llegó en la temporada 2002-2003 al Galatasaray. Participó en apenas 4 partidos de liga y 3 de Champions, sin goles ni asistencias, aunque breve su paso abrió caminos para otros compatriotas como Giovanni Dos Santos. Durante la temporada 2009-2010, Giovanni Dos Santos fue cedido al Galatasaray desde el Tottenham. En esa breve estancia, jugó 14 partidos de liga y 4 en Copa, sin anotar, aunque repartió 3 asistencias. Rogelio Funes Mori. Aunque no era mexicano en su etapa en Turquía, Funes Mori pasó por Eskişehir Spor. Disputó 29 partidos de liga y 7 de Copa, con 8 goles en liga, 6 en Copa y 8 asistencias. Antonio El Tano de Nigris. De Nigris protagonizó la etapa más fructífera entre los mexicanos en Turquía. Entre 2006 y 2009

0: nacionales, alcanzando más de 6.300 minutos de juego. Su sensacional etapa en Gaziantepspor fue la más destacada, 39 partidos con 15 goles y 2 asistencias.
1: La MLS ha crecido muchísimo en los últimos años. Tienen estadios modernos, mejores contratos, figuras internacionales e incluso nombres como Messi ayudaron a cambiar la percepción del fútbol en Estados Unidos. Pero hay algo que sigue sin cambiar. Cuando llega la Conca Champions, la Liga MX sigue mandando. Y el ejemplo más reciente fue Toluca. Los Diablos Rojos aplastaron 4-0 al LAFC en el Nemesio 10 y avanzaron a la final de la CONCACAF Champions Cup, con un global de 5-2. Otra vez, un equipo mexicano eliminando a uno de la MLS en las fases decisivas. Y esto ya dejó de ser casualidad, porque aunque la MLS ha mejorado muchísimo en marketing y proyección internacional, la Liga MX todavía tiene algo que pesa muchísimo: experiencia competitiva. Los equipos mexicanos saben jugar este torneo. Saben lo que significa ir a canchas complicadas, manejar la presión, cerrar series y sobrevivir a partidos intensos. Y además, jugar en México sigue siendo un reto enorme para los clubes estadounidenses. Toluca convirtió el Nemesio 10 en un infierno total. La presión de la afición, la altura, el ritmo del partido, LAFC simplemente se cayó en el segundo tiempo. Y no es un caso aislado. En esta edición, ningún club de la MLS llegó a la final. Mientras tanto, otra vez habrá final mexicana, Toluca contra Tigres. Y eso abre otra pregunta interesante. ¿La MLS realmente ya alcanzó la Liga MX? Porque sí, pueden competir en torneos como la Leagues Cup, donde muchos partidos se juegan en Estados Unidos. Pero en series de ida y vuelta, especialmente cerrando en México, la historia cambia muchísimo. Incluso ya se habla de que la MLS necesita hacer cambios importantes en sus reglas deportivas para competir mejor internacionalmente. Porque el problema no parece ser talento, el problema parece ser jerarquía. Y mientras eso no cambie, la Conca Champions seguirá teniendo dueño, la Liga MX.
2: En un año donde varias figuras brillan en la MLB, hay un hombre que resuena con fuerza desde Seattle, Carl Verlaine. A sus 28 años, el receptor de los Mariners vive el mejor momento de su carrera y está demostrando que el puesto detrás del plato también puede ser una fuente inagotable de poder ofensivo y liderazgo silencioso. Seleccionado en el draft de 2018 y debutante en 2021, Verlaine ha construido su ascenso con paciencia. Su apodo, Big Dumper, ha dejado de ser una curiosidad para convertirse en una marca registrada en Seattle, donde sus home runs ya son rutina. En esta temporada 2025 lidera la liga con 36 cuadrangulares y una OPS que se supera del 1.00, números que lo colocan en la élite ofensiva del béisbol y lo proyectan como un candidato firme al MVP de la Liga Americana. Pero lo de Blake no se limita al bate, es también un receptor completo con estadísticas defensivas de primer nivel, un top time de 1.98 segundos, gran manejo del cuerpo de lanzadores y presencia de constante en movimientos críticos. Su impacto va más allá de los números, es el líder emocional y táctico de un equipo que busca consolidarse como contendiente. Este año además superó a Ken Griger Jr. en la marca de home runs previos al juego de estrellas dentro de la franquicia y se acerca peligrosamente al récord de Javi López para un catcher en una sola temporada, todo bajo un contrato de 5.6 millones que hoy parece una ganga para Seattle. Sumadores en el clubhouse ha sido destacada por cuerpo técnico y compañeros por igual. Verlaine no solo dirige los partidos desde atrás del plato, también es una voz de referencia para los lanzadores más jóvenes y un ejemplo de consistencia en la preparación diaria. Su ética de trabajo ha calado hondo en una organización que se ha renovado sin perder ambición. Con cada batazo largo y cada jugada precisa, Carl Verlaine consolida su estatus como uno de los grandes protagonistas del presente. No solo es un receptor con poder, es un pilar competitivo en un equipo que quiere hacer historia. Y si Seattle logra dar el salto esta temporada, no habrá dudas de quién fue el motor detrás de este salto. Para Unánimo Deportes, reportó Francisco Zuleta.
3: Una nueva propuesta legislativa agita las aguas del boxeo profesional en Estados Unidos. Se trata de la reforma a la llamada Ley Muhammad Ali. Firmada en el año 2000, la normativa aparece nuevamente en la mesa. El 23 de julio de 2025 por los congresistas Brian Jack, Georgia, y Sharis Davis, Kansas. La premisa, transformar las bases del pugilismo. Entre las propuestas están mejorar las condiciones de los boxeadores, modernizar el reglamento federal y equilibrar el poder entre promotores, peleadores y organismos reguladores. Sus puntos más destacados incluyen creación de las organizaciones unificadas de boxeo, UBO, Un sistema alternativo a los actuales entes como el CMB, AMB, FIB y OMB, con reglas centralizadas y criterios más claros. Salario base por round. Los pugilistas recibirían al menos $150 por asalto, asegurando un ingreso digno, incluso para los menos mediáticos. Cobertura médica garantizada. Antes, durante y después de las peleas, las promotoras deberán ofrecer un seguro médico integral. Mayor autonomía para promotoras emergentes. Un ejemplo es TKO Group, consorcio dueño de UFC y la WWE. Esta empresa, liderada por Dana White y con inversión de Arabia Saudita, a cargo de Turki Al Al Sheikh, podría organizar eventos sin depender de los organismos tradicionales. Aunque el proyecto apenas fue presentado en el Congreso, ya cuenta con apoyo de figuras clave. Loni Ali, viuda del legendario Muhammad Ali y de la Asociación de Comisiones de Boxeo de Estados Unidos. Esta reforma propone un escenario más justo en un deporte donde los golpes más duros muchas veces vienen fuera del ring.
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5: En el fútbol, muchos juegan con los pies, pero solo los elegidos juegan con el cerebro. En este mes de la mujer, honramos al actual Balón de Oro y símbolo de lucha, Aitana Bonmatí. Formada en la Masía del Fútbol Club Barcelona, Aitana creció jugando entre chicos, curtiéndose en un entorno exigente. Ella heredó su ADN, visión periférica, control perfecto y una inteligencia táctica que le hace parecer que juega un segundo antes que las demás. El 2023 al 2025, el fútbol femenino ha tenido una sola dueña. Aitana no solo lideró al Barcelona a la gloria europea y a España a conquistar el Mundial, sino que hizo historia al ganar 3 balones de oro consecutivos. No solo la mejor del planeta, es la arquitecta que ha redefinido el fútbol moderno. Pero el legado de Aitana va más allá de los títulos. Tras el escándalo de la final del Mundial, se convirtió en una voz inquebrantable por el respeto y la igualdad en el fútbol femenino, demostrando que su liderazgo también está fuera de la cancha.
6: Con 3 balones de oro en su vitrina, ¿crees que alguien pueda quitarle el trono a Aitana este 2016? Déjanos tu opinión y síguenos para más noticias y el mejor análisis deportivo. Por Héctor Samuel Rodríguez, para Unánimo Deportes.
3: Erling Haaland no solo colecciona goles, también récords Guinness. A sus 26 años, el noruego recibió 4 certificados que dimensionan su capacidad goleadora. Primero, 100 goles en tiempo récord. Haaland necesitó apenas 111 partidos para alcanzar el centenar en Premier League, rompiendo la marca de Alan Shearer, quien necesitó 124. Segundo, la temporada más goleadora. En su debut en Inglaterra marcó 36 tantos en 2022-23, récord para una campaña de 38 jornadas en la Premier. Tercero, rey de la Nations League. Con Noruega acumula 19 goles en la competición, la mayor cantidad registrada por cualquier futbolista. Y cuarto, una noche histórica en Champions. Haaland le marcó 5 goles al RB Leipzig en 2023, igualando el récord de Lionel Messi y Luis Adriano de más anotaciones en un solo partido del torneo. 4 récord Guinness antes de cumplir 27 años. ¿Cuál será la siguiente marca que rompa?
7: Eric Cuellito Pérez y Marco Beltrán fueron los primeros hermanos mexicanos en firmar con la UFC, abriendo camino para otros talentos del país en las artes marciales mixtas. Eric Cuellito Pérez es originario de Monterrey, Nuevo León. Debutó profesionalmente el 3 de mayo de 2008, acumulando un récord de 10 victorias y 4 derrotas, antes de unirse a la UFC. En la UFC compitió en la división de peso gallo, destacándose por su estilo agresivo y habilidades tanto en el striking como en el grappling. Tras su paso por la UFC, continuó su carrera en otras promociones como Bellator, MMA y Combate Américas, consolidándose como uno de los referentes de la MMA mexicana, con 20 victorias y 9 derrotas. Marco Beltrán, nacido en Ciudad de México, también debutó profesionalmente en 2008. Su estilo de pelea y determinación le permitieron destacar y contribuir al creciente reconocimiento.
8: Unánimo Deportes presenta ¿Sabía usted que el campeón de pesos completos Joe Louis es quien más defensas de título de todos los tiempos tiene en su división? Tuvo 25 peleas por el título en las que defendió su cinturón contra 21 peleadores diferentes. Reinó la división de pesos pesados durante 11 años. ¿Sabía usted que las Chivas Rayadas de Guadalajara deben su nombre a un periodista llamado Reinaldo Marín del Campo, conocido como El Anotador, quien no ocultaba su amor por el Atlas y para burlarse, en un partido el 30 de septiembre de 1948, los llamó Chivas Locas porque se movían sin parar por todo el campo? Y en el titular de un periódico en Guadalajara al día siguiente escribió: jugaron a las carreras y ganaron nuestras Chivas Rayadas. Sorprendentemente, el mote fue bien recibido por los aficionados del Guadalajara y lo adoptaron como suyo desde entonces.
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2: ¿Qué tal? ¿Qué tal? Bienvenidos al estrecho mundo del fútbol intercontinental. Lunes 31 de agosto. Dice mi gran amigo Kenneth Garay que es el mejor día de la semana. Que no lo agarre cerca, menos mal, anda por Bristol, porque si lo agarro... Bueno, vamos a ir primero con los titulares y segundo Argentina. Que viva España, como siempre, por los próximos 4 años aquí en Catrino TV, en nuestra visión para los Estados Unidos de habla hispana, en ESPN Deportes, en el sur de la Florida, el líder mundial en deportes, la casa del Inter Miami, que volvió a ganar. 7 tuve que cantar. Mire cómo tengo la garganta. Ya estamos acá, Semana pasada estábamos en el Estrecho de Gibraltar. Lo dejamos al ingeniero a cargo de todo. Nos volvimos en Berlín. Está el Kaiser y nosotros aquí en Miami, en este garage donde nos han dado para vivir. Dormimos dentro del carro y nos vamos arreglando. El Madrid de Mourinho, cada vez más real. El estratega reclama el Balón de Oro para Mbappé. Y yo también. El Barça busca esquivar los rayos del Vallecano. Cuidado, oído la música, hoy pueden trastabillar. Los culés amagaron con Julián y se despacharon con Gabriel Jesús. El Atlético golea y el Cholo promete ser cada vez mejor, como todos los años. Tercero, sin un 9 fijo, vencieron al Sevilla a domicilio. El Inter despide a Hoyos por todo lo alto. 7 a Montreal, 4 de Leo y explotó la fiesta. En cuanto le den el permiso de trabajo, comienza la era de Cristian el Kili González. ¿Podrá superar lo hecho por Gabriel? No, yo la verdad, sinceramente, no lo creo. El Chaquito Jiménez es otro fracaso mexicano en Europa. El hijo del Chaco se va del Milan al Porto. Estará cerca de volver a la Liga MX. Volverá a Cruz Azul. Hablando de la Liga MX, las Águilas pusieron a los pichones y se comieron a los camoteros. El rebaño apenas empatan. La Bella, Airosa, mi querido Kaiser, Israel de Gieza, todavía con tiempo de verano en la Bella Berlín. ¿Cómo le va? ¿Qué novedades? Arrancó la Bundesliga.
3: Alianza Arena, en la casa del campeón del torneo anterior, que suele ser el Bayern, que suele ser también el favorito para ganar este torneo. Irán por su título número 36. Y bueno, llama la atención porque, claro, el Stuttgart, un equipo que con Pavel y con Osorio lograron un título, lograron ponerse por encima del Bayern, de esto ya hace bastante tiempo. Pero últimamente el Stuttgart, digo, solo hace 2 campañas quedaron campeones de Copa, no es poca cosa. Y hace 3 campañas quedaron subcampeones por arriba del Bayern, después de que Leverkusen consiguiera su primer título. Y hoy por hoy, Stuttgart es uno de los clubes que suele estar en la parte alta de la tabla, ¿no? Tenemos al Bayern, al que es muy difícil quitarle un título. Luego viene Dortmund otra vez. Leipzig, Leverkusen y Stuttgart se pelean siempre los siguientes puestos. Y pues bueno, ¿no? Por eso llama la atención. Creo que todo el mundo esperaba una victoria en este que quieren llamar. Ya ves que ahora a todo le quieren poner un título, una marca, todo lo quieren vender. Supuestamente es el clásico del sur de Alemania porque después del Bayern, Stuttgart es el equipo que más fuerte es y que más títulos ha ganado. Pero bueno, muy por debajo del Bayern. O sea que lo clásico es en realidad que gana el Bayern. Y del otro lado, Dortmund, que también ganó, que le ganó 2-0 al Hamburgo, un equipo que tú conoces bien y que recuerdas, ¿no? Las grandes glorias del HSV, que era apodado el dinosaurio porque era el único miembro fundador de la Bundesliga que nunca había descendido. De esto también ya pasó bastante tiempo. Se fueron a segunda división bastante, bastante tiempo y ahora están de vuelta. Y pues la idea es quedarse, pero mira, 2 buenas noticias quizá para el Dortmund, aunque parezca contradictorio. 2-0 con este pragmatismo que tiene más el Dortmund desde que llegó Kovac. que es un entrenador que entendió que al Dortmund imitar al Bayern, querer hacer estas grandes goleadas como lo hace el Bayern, tratar de pelearle esta aura de el mejor de Alemania, no le ha funcionado. Metían goles y luego terminaban perdiendo el partido por querer golear. Las fuerzas luego flaqueaban y al final de temporada se iba todo, se derrumbaba todo. Y con Kovac, que por algunos momentos en la campaña pasada le peleó bastante al Bayern, el equipo anota uno o dos goles y luego controla el partido. Entonces, bien por el Dortmund, que ya no se enloquece y termina perdiendo ventajas por querer ser espectacular. Y bien por el Dortmund, que le gana a un rival de mucho menor categoría que el que le ganó el Bayern, el Stuttgart. Pero eso le importa mucho al Dortmund, porque luego, aunque hacían sufrir al Bayern, al City, a los grandes de Europa, en la liga local iban y perdían ante equipos de media tabla para abajo, como el Hamburgo. Así es que hay liga, Leipzig también ganó. La sorpresa fue que el recién ascendido Eversberger le ganó al Leverkusen. 3-2, iban perdiendo 3-0. Remonta Leverkusen. Y bueno, ahora nos vamos a poner como con varita, con bola de cristal o varita mágica. Vamos a ver seguramente que Bayern, Dortmund, Leverkusen, sí, Leverkusen también, Leipzig y el Stuttgart van a ser los que van a estar peleando por los primeros puestos de la tabla. Y sobre Musiala, poeta, pues bueno, todo en el aire. Recordemos que tuvo pues este ataque, se está hablando de que tiene un grado de epilepsia menor. Y la pregunta es si va a poder seguir jugando. Algunos dicen que es arriesgado de parte del club y él dicen que no hay ningún riesgo. Pero pues podríamos estar...
2: ¿Sabe qué pasa, mi querido Cáceres? Perdón la interrupción. Claro. Es un problema que le puede costar la vida. Y por más que sea mild, como se dice, la enfermedad que tiene, ya le pasó dos veces en el terreno del juego. Yo no sé, ¿cuántos años tiene Musiala? ¿Anda por los 26, 27 por ahí?
3: No, más jovencito, 23 más o menos.
2: 23. Pero... es una pena porque tiene 10 años más de carrera, pero por querer seguir con su carrera, yo creo que tendrían primero que someterlo a análisis muy profundos para saber que no pone en riesgo la vida y encontrar alguna forma, porque para eso hay medicación de que se pueda medicar y jugar.
3: Sí, eso es lo que se está buscando, ¿no? De hecho, él mismo declaró que de parte del club lo sabían, que no fue una sorpresa, que lo apoyan. Pero también se especula, poeta, porque el Bayern trata bien a sus futbolistas, ¿eh? Ya ha habido casos en los que se sabe que no van a poder continuar por alguna lesión grave y los dejan terminar su contrato. Así es que, pues, mala noticia para Jamal Musiala, que verdaderamente es un gran jugador, pero podríamos estar al final de su carrera. Y mala noticia también para la selección alemana, en donde últimamente no ha abundado el talento. Y Jamal había sido un futbolista importante. Esperemos que todo se resuelva a su favor. Pero pudiera ser, poeta, pudiera ser que tenga que pausar. Y bueno, a lo mejor pues el camino será como Julian Nagelsmann, quizá ponerse a estudiar y a lo mejor quedarse en el fútbol como entrenador. Claro.
2: Sí, trabajar como entrenador, ser asistente al principio, dedicarse a... de alguna u otra manera, a transmitir sus experiencias y a trabajar con las fuerzas básicas, porque es muy difícil cuando uno se transforma en jugador de fútbol profesional, porque la gente dice 23 años, recién empieza. No, no empieza recién. Uno empieza a los 13 o a los 14. El chico ya lleva como 10 años caminando para llegar a donde está hoy y por supuesto que no se quiere bajar. Ojalá que de una manera u otra seguir dentro del deporte, porque ¿sabe cuál es el problema? No solamente pensar en lo económico, él puede hacer una carrera y recibirse de contador, pero no es lo mismo ir al trabajo a la oficina de saco y corbata pensando que ahora es un contador a lo que él soñó toda su vida, que es estar dentro del fútbol. Que estudie, que se saque una carrera y mientras que siga trabajando, ojalá con las fuerzas básicas o en algún equipo. Bueno, ahí tenían ustedes un pantallazo del arranque de la Bundesliga, apasionante realmente, una liga que sabe invertir muy bien, con austeridad, pero con buenos jugadores y buenos equipos. En la Liga Española, después de la pausa, le vamos a contar que el Madrid de Mourinho es cada vez más real. Primera pausa en el estrecho mundo del fútbol. Ya regresamos.
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5: Unánimo Deportes presenta. ¿Sabía usted que un balón de fútbol flotó durante un año por el océano desde las costas de Japón hasta las de Alaska? Casi 6.000 kilómetros. El balón pertenecía a un niño japonés quien perdió todas sus pertenencias en el tsunami que afectó a ese país en el 2011. La persona que encontró el balón flotando en la costa de Alaska divulgó el hallazgo y lo devolvió por correo. ¿Sabía usted que de los muchos campeones del mundo, pocos han logrado retirarse invictos? Estos son Rocky Marciano, Laszlo Papp, Ricardo Finito López, Jack McAuliffe, Terry Marsh y Floyd Mayweather. El puertorriqueño Wilfredo Benítez sigue ostentando el récord de ser el boxeador más joven en ganar un título mundial tras derrotar al colombiano Antonio Cervantes Kid Pambelé por decisión dividida en 1977. Benítez consiguió defender su título superligero dos veces antes de dejarlo vacante. Solo tenía 17 años.
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2: El águila.
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2: No, pero qué malintencionado. Está muy buena la presentación, pero le pusieron el águila. Este ingeniero se está jugando la vida. Bueno, linda, buen trabajo, Inge, la verdad, la gracias. Verdad,
3: como de lucha libre entramos ahí.
2: Bueno, es que allá está en Gibraltar, no está haciendo nada, todo el día mirando el mar. Entonces se le ocurren estas cosas.
3: Le voy a mandar su camiseta de los Pumas a este condenado, caray.
2: Le vamos a pedir un audio a Hugo Sánchez saludándolo para que se cambie de una vez por todas.
3: Cuánta traición, bueno, poeta, cuánta traición. De los más cercanos, de quien no te esperas, vienen las traiciones.
2: Hablando de Hugo Sánchez, gran referente del Real Madrid, aunque en México disimulan, arrancó con todo esta temporada, por lo menos en lo que van en estos pocos partidos, el equipo de Mourinho. Se enfrentó frente al ascendido Málaga, un equipo muy querido por todos nosotros, ahí muy cerca de donde estamos generalmente por razones futbolísticas. Es Málaga, es el aeropuerto donde aterrizamos, llegamos y despegamos de vuelta para Miami. Lamentablemente pagó los platos rotos el equipo de un conocido de todos nosotros, de Juan Funes, alguien que dirigiera en tercera división, que enfrentara a la Unión Deportiva Los Barrios en su momento. Pero Real Madrid es imparable. ¿Por qué es imparable? Porque el Madrid ha vuelto a ser el Real Madrid de Mourinho, ha vuelto a ser Mourinho. Un equipo muy sólido en el fondo, y yo tengo frente a mí lo que es flashscore.es, es una página donde usted ve todos los resultados y suelen poner puntaje a los jugadores y no suelen regalar. Por eso me gusta. Pero en este Real Madrid, de este fin de semana, hay solo un jugador por debajo de los 7 puntos y es Brahim Díaz. Lo mismo que Courtois, que tuvo poco trabajo, que tiene 6.9. Los demás de 7 y pico para arriba, resalta el trabajo, como decía ayer, de las tres columnas que aguantan a este equipo, Federico Valverde, Jude Bellingham, Kylian Mbappé, y se suma Vinicius en una muy buena actuación, hay que decirlo. Gran trabajo de Cucurella, se asentó Hausen en la saga con Rüdiger y Alexander-Arnold jugó su mejor partido. Esa es la realidad. Frente a un Málaga que tampoco tiene una cantidad de estrellas. El caso curioso, si usted mira el Málaga, que todos sus titulares eran españoles, pero entre titulares y suplentes hay 11 surgidos en la cantera. Y de cambio entró el marroquí Abaida, y entró se quedó en la banca el nigeriano Otuneche, los únicos extranjeros que hay en este momento. Entonces tiene un mérito tremendo, un equipo que con un técnico andaluz que venía del Málaga B, termina subiendo a primera, pero se encuentra con la realidad del Madrid. Kylian Mbappé exultante, no solamente un golazo, sino lo que jugó. ¿Va de menos a más este Real Madrid? ¿O es muy pronto para apurarse, mi querido Kaiser?
3: No, pues yo creo que obviamente porque el Real Madrid gane 4-0 a un equipo que obviamente tiene muchas menores palancas y capacidades económicas, pues no nos regala la verdad, ¿no? Sin embargo, el equipo se ve bien, se ve sólido, se ve fuerte en todas sus líneas. Ya hemos dicho que el Barça, a veces por este afán, quizá inducido por su presidente Laporta, ¿no? Que pues parece a veces cualquier otra cosa que presidente, siempre está con esto de que hay que el estilo Barcelona, hay que golear, etcétera. Y luego eso, pues en la Champions no les ha dado buenos resultados. Sus futbolistas llegan desgastados y a veces en este afán de hacer cada vez otro gol, terminan dejando ir resultados. Del otro lado, el Real Madrid me parece, con esta idea de Mourinho, más sólido, siempre avanzando, sabiendo que la puerta está controlada y luego yendo al ataque.
2: Aparte, jugando bastante directo, sin mucho tiki-taka.
3: Sí, ¿no? Y esto genera también menos desgaste en el propio futbolista, poeta, que además, caray, Es que acuérdate de los ecos por ahí diciendo que Mbappé le hace más mal al Real Madrid que bien.
2: No, no.
3: Que Vinicius, caray. Que ahora fíjate, Mourinho saca a Vinicius y le dice, recibe la ovación. ¿Hacía cuánto no veías a Vinicius sonriendo, saliendo, abrazando al entrenador?
2: Sí, salía realmente enojadísimo cada vez que le tocaba salir y peleándose con su gente y con el equipo contrario, ¿no?
3: Sí, por más que Flick haya logrado con el Bayern una cuestión que es difícil de emular, es un sextete sin ayuda de Negreira, no es lo mismo, ¿eh? No es lo mismo ganarlo con Negreira. Es que el otro que lo pudo hacer fue el Barcelona, pero bueno, sin Negreira, el señor Hansi Flick ganó 6 títulos, pero... Caray, lo que ha ganado Mourinho, pues hay que decir, ¿no? Que es un entrenador con más éxitos, que ha ganado con equipos con muchos menos recursos, Porto, Inter. Así es que, pues, va a estar buena la competencia. Y del resto, pues un Málaga que, al fin y al cabo, pues sí, se llevará tremendos palos cuando juegue contra el Real Madrid, contra el Barcelona, pero el resto de los equipos, pues tampoco tienen gran distancia, poeta. Vamos a ver qué ocurre. Está el ejemplo del Bodo Klim, que en Noruega juega con puros noruegos, que han entendido que traer al futbolista de moda que te cuesta Julián Álvarez 150 millones de euros, que dices, bueno, será, o es que está de moda. No se necesita siempre toda esa plata, pero evidentemente que claro, que el dinero ayuda, pero no lo es todo, ¿no? Real Madrid funcionando bien. Yo pensaba que iba a ser explosiva la combinación de estas grandes estrellas con Mourinho, pero es que caray, tú ves que a Mourinho se le cuadran.
2: Sí, a ver, hablando de Mourinho, conferencia de prensa, porque después hay un audio cortito donde enciende la polémica. José Mourinho en conferencia después de esta goleada que deja al equipo con 12 goles a favor y solamente 2 en contra en 3 encuentros disputados. Adelante, ingeniero.
4: Pero otra cosa es el mejor jugador del mundo y no tiene que ser ni de Paris Saint-Germain, ni no tiene que ser de la selección española. El mejor jugador del mundo son 2 o 3 o 4 y nosotros sabemos quién son y sabemos dónde están aquí. Y sabemos quién individualmente ha hecho la historia este verano.
2: Ahí está, ese es el video donde reivindica el Balón de Oro para Mbappé. Después vamos a ir con la conferencia que habla del equipo y marca ciertas coordenadas de las cuales hablamos muchas veces. En el Balón de Oro tiene que ser Israel de Gesa. Ganó la Bundesliga y llegó a la final de la Champions. O sea, esos son méritos colectivos. Méritos del equipo donde usted juega. Yo siempre dije lo mismo. Acá se elige el mejor jugador del año. El mejor jugador, no el mejor equipo. Al equipo déselo al que ganó el Mundial, si quiere. Yo creo que Mbappé ha hecho méritos suficientes porque no gana el Mundial, pero la destroza. No gana ni la Liga ni la Champions, pero es el tipo que más goles hace en todo el año y que mejor juega. Para mí es clarito que Mbappé tiene que ser el Balón de Oro. No me vengan después con que se lo van a dar a Lamine Yamal, porque salió campeón con España, si fue el que menos gravitó de toda la delantera. Porque, ¿quiénes son los enemigos para ese Balón de Oro, mi querido Kaiser?
3: Pues yo metería a Harry Kane también, ¿no? Que tuvo un buen desempeño con su selección, que... pues también esa es la desventaja que él tiene, ¿no? Evidentemente que Kylian fue mucho más que Harry en el Mundial, por más que Harry Kane jugó bien. Pero bueno, perdón, ahí estamos hablando de ambos compitiendo más o menos en igualdad de situaciones, ¿no? Porque bueno, si tú dices Inglaterra, Francia, no está muy claro quién ganaría entre los dos, pero te das cuenta, ¿no? De que pues estos dos equipos, digo, se enfrentaron por el tercer lugar. Es un partido que no podemos tomar como referencia porque nadie se lo toma en serio. Pero digamos que Harry Kane y también Kylian Mbappé tenían más o menos el mismo equipo y Mbappé jugó mejor, ¿no? Creo que fue más importante para su escuadra. A mí me encantaría comenzar a ver a lo mejor algún futbolista del Eberswerda, del Bremen, de un equipo

0: a veces por otras razones, ¿no?
1: Sí, es más por glamour y por la cobertura mediática. ¿Cuántos años estuvieron enfrentados siendo los mejores? Lo merecieron Messi y Ronaldo. Pero algunas veces, alguna vez Iniesta, otra vez Xavi, no me acuerdo cuál otro estuvo en disputa,
0: Lewandowski.
1: Lewandowski, se decía que no se los daban porque no medían la cobertura mediática de estos dos. E inclusive Iniesta cuando gana la Copa del Mundo con gol, y no porque salió campeón del mundo, sino porque jugó bien y además anotó, se quedó esperando que se lo dieran. Bueno, vamos a hablar del Barcelona, vamos a hablar del Atlético, vamos a hablar de sí o no el pase de Julián y la llegada de Gabriel Jesús. Ya la prensa ha crucificado a Jesús. Segunda pausa y volvemos aquí en el estrecho mundo del fútbol.
2: En breve regresamos con más del estrecho mundo del fútbol. Unánimo Deportes presenta. ¿Sabía usted que no se sabe a ciencia cierta cuánto dinero ganó George Foreman vendiendo parrillas para asar? Pero algunos aseguran que la compañía Salton Inc., fabricante de las parrillas, le pagó 138 millones por usar solo su nombre. Además, recibía 40% de las ganancias de cada parrilla vendida. Dicen que llegó a ganar 4 millones y medio de dólares al mes. El 6 de marzo de 1970, a la edad de 17 años, con la asistencia de la mayoría de sus compañeros de escuela, Wilfredo Benítez ganó el primero de los tres títulos mundiales en su carrera. El puertorriqueño, nacido en los Estados Unidos, fue el púgil más competente y agresivo del boxeo latinoamericano en su época. El equipo que más veces ha disputado un mundial es la selección de Brasil, con 20 participaciones. En segundo lugar se encuentran Alemania e Italia, con 18, seguidos por Argentina, con 16.

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2: Regresamos en el estrecho mundo del fútbol intercontinental. Catrino, nuestra visión.

0: y del Mundial en Deportes ESPN Deportes en el sur de la Florida. Mañana tengo sesión de grabación de comerciales. Mire cómo tengo la garganta. Esos que grabamos con el ingeniero el otro día y que tan gentilmente se los damos a Elías, ahora merecen una actuación visual porque va el video debajo de esos audios. Menos mal que voy a tener que hablar poco. Dice Julián Saldívar, el jefe de todos los jefes, que estamos invitados a almorzar mañana a la calle de esos estudios impresionantes que tiene ESPN en West Palm Beach. Le agradecemos que nos espere por ahí. Si estamos invitados a almorzar, empezaremos con el aperitivo a las 11:30. Acá seguimos con el plato fuerte. Plato fuerte para lo que es la Liga Española. Le repaso los resultados. ¿Saben que hay una anécdota? Cuando hace muchos años yo trabajaba en radio solamente los fines de semana. Y en las mañanas escribía para el Sentinel, el segundo periódico más importante después del sur de la Florida, después de Miami Herald. Hacía la editorial futbolística de todos los días. Pero antes de ponerme a escribir, armaba mi mate y ponía caracol. Y salió un gordito que decía: los resultados de la Liga Española en el fin de semana pasado. El gordo Kenneth Garay, ahora es flaco. Y siempre se lo digo a Kenneth. Cada vez que voy a dar resultados al aire, me acuerdo de cuando lo escuchaba tomando mate. Un abrazo a Kenneth, dedicado para él. Jamás daré los resultados como los da Kenneth. Tercera jornada de la Liga Española, el Celta de Vigo, el Celtica cayó embalaído frente al Athletic Club de Bilbao por 2-0. El equipo de mi abuelo, el Deportivo La Coruña, le ganó 3-1 al Valencia. Ya lo saben, Real Madrid 4-0 al Málaga. El Atlético de Madrid de visitante al Sevilla por 3-1. La Real Sociedad 2-1 al Español de Barcelona al Levante. Increíble, lo vi el partido. ¿Qué le pasó al equipo del ingeniero Pellegrini? Levante 5-2 sobre el Real Betis, a la vez 1-0 a Villarreal. El Racing Club de Santander, hermosísimo lugar donde estuvimos visitando el club, le ganó 3-2 al Elche. Hoy la Real Sociedad, hoy el Osasuna Getafe, mañana Real Sociedad Celta de Vigo y hoy a las 3:30 de la tarde del Este, Barcelona Rayo Vallecano. Escuchemos a Hansi Flick, que va a hablar de todo menos del partido, y de ahí empezamos a cortar la tela. Adelante, ingeniero, con el bueno de Hansi, el gran amigo del Kaiser.
1: De prensa de nuestro entrenador Hansi Flick, como siempre. Empezamos con una pregunta por turno, indicando nombre y medio. Gracias.
2: Hola, Hansi. Buen día, Roger Busa,
1: hola, Hansi. Radio. Buenos días, Roger Busa, Cataluña Radio. Quedan dos días para el fin del cierre del mercado. ¿Prevés más movimientos de aquí al martes? ¿Alguna sorpresa? Si se cerrara hoy el mercado, ¿estarías contento con la plantilla que te queda a día de hoy? Gracias.
0: No.
1: Por supuesto que estoy contento con mi equipo. Estoy contento. Deco está trabajando en ello para ver si puede fortalecer un poco el equipo, es lo que está haciendo ahora, pero no tenemos ninguna presión. Hasta ahora Deco ha hecho un trabajo fantástico, así que para mí todo está bien. Ver la calidad también en las sesiones de entrenamiento. Como entrenador, esto es lo más importante y vamos por muy buen camino. Estamos bien.
3: Hola, Hansi, Marta Ramón,
1: RACU. Estamos viendo estos días entrenarse con normalidad a Livakovic en la portería. ¿Qué intención tenéis con él? ¿Queréis que sea el portero número 2 por delante de Tech? Estamos contentos con Tech. Y Livakovic, Dominic, sabe exactamente cuál es la situación. Pero estamos también muy contentos de disponer de un portero experimentado. Y además su fichaje es un fichaje...
0: Bien, hasta ahí la palabra de Hansi Flick, porque la pregunta de si estaba contento con la plantilla que tiene viene por lo de Julián Álvarez, que todavía no se concreta y ya acaba de llegar Gabriel Jesús. Pero es peor. Alguien que echaron por la puerta del fondo, como si no sirviera, olvidándose que era el goleador de la final en la Copa del Mundo, nada más ni nada menos que Ferran Torres. Ayer jugó nada más que 70 minutos, pero en el primer partido, en la apertura de la Liga Francesa, ante el Estadio Reims, jugando de visitante, marcó dupieta, como dicen los italianos, marcó dos goles. y arrancó con el pie derecho. ¿De verdad está conforme Hansi Flick? ¿De verdad le da con eso si no le contratan a más nadie, teniendo a Gabriel Jesús para pelear palmo a palmo la Liga con el Real Madrid y además pelear Champions? ¿Cómo lo ve?
4: Bueno, yo creo que lo primero que habría que entender es que este Barcelona, que sí le compite al Real Madrid en la Liga, le compite porque no hay nadie más, ¿no? O sea, está Real Madrid, Barcelona en cuestión de cartera y el Atlético de Madrid también en cuestión de cartera. En cuestión de lo deportivo, bueno, con este entrenador empedernido en estar ahí, que hace tiempo por decencia propia se debió de haber ido el Cholo Simeone, que está echando a la basura el gran trabajo y la inversión que hace su dirección deportiva. Pero aparte de ello, pues hay muy poca competencia para el Barcelona. Entonces, si decimos Barcelona, habría que estar hablando de que ha dejado mucho que desear, porque con lo que gasta y las plantillas que tienen, aunque no paguen, aunque lo deban todo, pero tienen gran plantilla y lo que gastan cada año, y en Champions League no existen, no existen. Todavía te vuelven a poner al inicio, cuando se hacen los sorteos, los partidos destacados, el Barcelona. ¿De verdad alguien pone al Barcelona como entre los 10 posibles campeones de la Champions? Yo creo que no. Entonces, evidentemente que le gustaría tener...
0: ¿Por qué no, Kaiser? ¿Sabe por qué voy a estar de acuerdo con usted? Porque no tiene este año mejor plantel ni mejor equipo que los años anteriores, y hace 12 temporadas que no la gana. Es como poner a Inglaterra de candidato a campeón del mundo porque ganó en el 66. Me parece que más o menos por ahí pasa la cosa.
4: Sí, igual, ¿no? O la propia Alemania, que pues acá en Alemania nadie esperaba que Alemania ganara la Copa del Mundo y por ahí los ponen como favoritos. Pues bueno, no es favorito, y además por eso, poeta, yo creo que también Laporta se ha dedicado a trabajar estos fichajes para tener en la prensa estos grandes nombres, como si supuestamente estuviera trabajando. Porque además te vas por Julián, poeta, 150 millones por... ¿Cuántos goles anotó? ¿6, 7?
0: 8.
4: 8, bueno, me faltó uno, ¿no? A él le faltaron muchos para estar
0: claro
4: a ese precio, ¿no? Y en defensa, yo sigo sosteniendo, Barcelona no tiene un arquero de élite. Entonces no va a ganar la Champions. Y por más que Cubarsí se hizo una buena final, poeta, sigue equivocándose mucho. Es un futbolista muy joven que... A lo mejor le toca asumir una responsabilidad que era muy temprano para él. Y yo, cuando cumpla 25 años, mira, Cubarsí va a ser de los mejores. Pero hoy por hoy es una defensa débil la del Barcelona. Sí, lo dicho, sí, que le puede alcanzar para la Liga, pero olvídense de la Champions, caray. Sí, o sea, bueno, por debajo de lo que debe ser Barcelona.
0: Para ganar esa Champions que usted habla, necesitaba un 9 que diera el 2 de pecho. Yo hubiera quedado con Ferran Torres. No, claro, se queda con él. Va por Julián, va a ser la gran Nico Williams por segunda vez. Julián ridículamente acusa a depresión. ¿Qué depresión? Si tiene contrato hasta el 2030, ¿para qué se puso a jugar a las escondidas? Pero dicho esto, llega Gabriel Jesús, brasileño perteneciente al Arsenal, que no ha jugado prácticamente la última temporada, que viene recuperado una grave lesión. Fíjese que si a usted lo compra el Barcelona en los precios que hay hoy, en 10 millones de euros, ¿cómo me van a venir a decir que con Gabriel Jesús le va a alcanzar para la Champions? Deme su semblanza de la llegada de Gabriel Jesús, por favor.
4: No, poeta, es que, caray. Mira, lo mismo hicieron con Rashford, ¿no? Hablando de que cuando no pudieron con Nico, que era una gran opción, etcétera, etcétera. Metidos ellos mismos en problemas, poeta, porque lo dicho, mira, el violín más pequeño del mundo está aquí. Sacando estas notas que Julián está deprimido, caray, que le digan eso a la gente, que de verdad...
0: Claro, no.
4: O sea, por favor, es muy bajo jugar con este tipo de cuestiones. La depresión es verdaderamente un problema real, y así como en algún momento el Cholo Simeone, ni modo que le pegue otra vez, empezaba a hablar de que había sufrido racismo, son problemas verdaderos, no los utilicen.
0: No, no, claro, no. Es una bajeza hablar de estas cosas ante gente que realmente, porque la depresión es algo que afecta al mundo. Principalmente, no solamente en países poderosos, sino en países como los nuestros, donde uno dice la vida más relajada. No, no. Hay un alto nivel de suicidio a nivel de los jóvenes en el mundo en este momento, como para estar jugando con eso. Ahí tiene las reacciones sobre la llegada de Gabriel Jesús, nuestro querido ingeniero. Adelante.
5: Bomba informativa, la de nuestro subdirector Fernando Polo en Mundo Deportivo. El Barça se lanza a por el fichaje de Gabriel Jesús, delantero del Arsenal de 29 años. Ante la imposibilidad de fichar a Fran Álvarez, el Barça ha apurado hasta el final, pero el Atlético nunca ha querido negociar. El Barça está en negociaciones con el club londinense para llevarse al delantero brasileño como alternativa a Julián Álvarez para cubrir esa necesidad en el ataque verbalizada por Deco y Hansi Flick tras la marcha de Lewandowski. El futbolista tiene una oferta de 2 años más un opcional, el Barça, que puede cerrar el trato con el Arsenal por unos 10 millones de euros. Al jugador brasileño le quedaba 1 año de contrato. Se lesionó de gravedad la temporada pasada en la rodilla, pero el Barça tiene informes médicos y se ha asesorado. Y todo está en orden. Su rodilla está perfectamente y el jugador tiene muchas ganas de venir, como ya quería cuando estaba en el Palmeiras. Carrera dilatada, tanto en el Manchester City con Guardiola como en el Arsenal de Arteta. Un goleador puro para el Barça.
0: Bueno, un goleador puro que viene casi 1 año sin jugar. Las condiciones las conocemos todos. Pero realmente no ha cristalizado en Europa lo que amenazaba en el Palmeiras. ¿Está a la altura del desafío de una Champions hoy, Gabriel Jesús?
4: No, poeta, yo creo que es un buen futbolista, pero de segunda línea, poeta. Nadie se lo peleó por lo mismo. Y ojalá hubiera explotado como todo el mundo esperaba, ¿no? Es una persona agradable, etcétera. No le vas a desear mal a nadie. Pero hoy por hoy, poeta, o sea, si tú me hubieras dicho que se lo estaba peleando el Bayern hasta la Juve... Pero pues no, es un futbolista que no logró consolidarse en ninguno de los equipos en donde estuvo. Sí, tuvo también mala suerte por la lesión. Pero antes de la lesión tampoco era un titular indiscutible. Entonces, venir a venderlo ahora con estos matices de pronto, con estos medios afines al Barcelona para decir, oh, gran futbolista que viene. Pues no, poeta, no, o sea, ni siquiera a la altura de lo que llegó.
0: Sí, Rafinha está jugando notable de 9, mire lo que le digo. Rafinha está jugando notable de 9.
4: Y ahí tenías con qué, pero yo creo que es el golpe mediático, es un futbolista que en algún momento tuvo un nombre,
0: claro.
4: Y por eso se lo llevan, por esa fama que tuvo.
0: Bueno, al volver nos metemos en la vida del Inter Miami, que todavía en las manos de Guillermo Hoyos la descosió. 4 de Messi, 7-0 frente a Montreal, uno de los peores equipos de la liga, pero había perdido frente a Toronto, otro de los malos. Pausa, ya regresamos.
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8: Unánimo Deportes presenta. ¿Sabía usted que Joe Naxhall se convirtió en el jugador más joven en participar en las grandes ligas? Tenía apenas 15 años de edad. Jugó para los Rojos de Cincinnati. Los equipos con más participaciones en una final de mundiales son Alemania 8, Brasil 7. En tercer lugar se encuentran Italia y Argentina con 6 finales cada uno y Francia con 4 finales. El equipo con más partidos disputados en un mundial es Brasil con 114. En segundo lugar se encuentran Alemania con 112 partidos, seguida por Argentina con 88. Han existido peloteros que han jugado las 9 posiciones posibles de un juego de béisbol. Entre ellos el cubano Bert Campanaris de los Atléticos, para la época era de Kansas City, y el venezolano César Tovar de los Mellizos de Minnesota.
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0: de Miami cuando ya cumplimos los 4 minutos de reposición y después del séptimo gol esto se termina. Se va a arrimar Messi, le va a pegar el arquero detrás de la barrera, no creo que la vea, le pega a Lionel. ¡Gol! ¡Gol del Inter! ¡Gol de Messi! El manual del tiro libre. El pincel de la zurda por encima de la barrera, el arquero escondido detrás de ella, como no queriendo verla. Y la pelota que se mete mansamente sobre el palo izquierdo. Y hasta la luna se asoma tímidamente por el rincón izquierdo del techo del nuevo estadio. Porque la luna también lo quería ver. Quería ser testigo de una noche fenomenal de este fenómeno mundial llamado Lionel Andrés Messi. Anota el séptimo y como en el barrio, como en el potrero de Rosario, hago el gol, agarro la pelota, me la llevo para casa y aquí no juega más nadie. Partido liquidado, comentarista.
1: Bien, hay que decirlo, acompañados, estábamos el sábado de genio joven, de Elías Bustamante en el comentario, porque el presidente Fernando Fiore anda de gira consular en Francia, recorriendo los viñedos y las bodegas que todavía no conocía, porque ni pasó por París, o sea, anda de catador. Hay que decir que este Miami ganó 7-1, abrió la cuenta Casemiro a los 20 con un golazo de cabeza, empató Herbers. El 2-1 fue de Lionel Messi con un golazo de tiro libre. El 3-1 también fue de Messi. El 4-1 de Suárez, tras asistencia de Messi, que fue el mejor jugador de la cancha, tildado con un 10 y lo merecía. Una jugada que mete Messi un pase entre leña a Suárez, que ve el arquero y empieza a caminar como sigilosamente, como que lo va estudiando. Y cuando se adelanta, lo ejecuta. Notable definición del pistolero. El quinto también es de Leo. Entró yo, un chico de 19 años, que anotó un golazo, fue el 6-1 y Messi el séptimo. Guillermo Hoyos, el técnico, se le había comunicado que era relevado del cargo porque se había contratado, y se contrató al Kili Cristian González, aquel mediocampista por fuera del Valencia, del Inter, de la selección, del Inter de Milán, ¿no? Gran jugador, pero que ha pasado por 3 equipos... y ha fracasado en todos. En el último, en Platense, duró 3 meses e hizo el 14% de los puntos. Aprobado seguramente por el capitán, llega a querer cambiar esto. Pero lo había visto en la conferencia del viernes. Aquí pasaron cosas. A Guillermo Hoyos, loco de contento. Yo estoy aquí para ayudar. Agradezco toda la oportunidad que me dieron. Qué feliz que he sido aquí. Y por supuesto que me voy a quedar para ayudar en la transición. Conferencia de prensa después de 7 goles. Era para estar eufórico. Así hablaba el pastor Guillermo Hoyos. Adelante, ingeniero.
2: Que teníamos los primeros días de agosto. Y bueno, lo vi entrenar y quedé, obviamente, como todos, impresionado de sus condiciones futbolísticas. Y nada, esa es la primera vez que la vi. Y realmente me llamó la atención un montón de situaciones de cómo jugaba en esos momentos, ¿no? Es decir, y realmente me sorprendió, sí. En particular, yo creo que todo, ¿no? Es decir, yo lo veo manifestarse ahora como se manifestaba a esa edad. Sí. Es decir, una similitud impresionante con unas condiciones futbolísticas aumentadas por todo el conocimiento del fútbol, pero realmente es la misma condición futbolística que lo llevó a ese crecimiento y ganar todo, ¿no? Es decir, realmente veo en él una cosa que realmente sorprendente, que es el crecimiento permanente, ¿no? No solamente...
1: Bien, hasta ahí las palabras de Hoyos, porque era el inicio de la conferencia. Gracias, Inge. Habla de la grandeza de Messi, que ha durado una carrera 20 años y donde no para de esforzarse por tratar de mejorar cada día. Ya físicamente no lo va a hacer, pero técnicamente cada vez más preciso. Y después le preguntaban sobre el final, si se va a quedar, y él dijo que sí. Me imagino que si se va a quedar, se va a seguir en el cargo de gerenciamiento deportivo. Ahora, no se debe sentir muy bien el Kili si llega y encuentra a este hombre que bajó de la oficina a la cancha, pensando que en los primeros tres partidos que pierda lo van a sacar otra vez. ¿Está bien la medida del Inter dar un sacudón después de no haber ganado en 5 partidos? Yo lo dije en la previa, el otro día. Para mí el problema era anímico, no era ni futbolístico, ni táctico, ni físico. El problema de la desaparición física del papá de Messi no solamente desplomó la moral del astro, sino que la de todo el vestidor, porque es muy querido, es el líder, es el hombre que levanta la cabeza y marca el rumbo. Y si el que levanta la cabeza y marca el rumbo realmente está muy tocado, todos se perjudican. Pero me parece que a mí, sin que sea un fenómeno hoyo, me parece que fue en vano el cambio.
3: No, a mí me pareció que su gestión fue bastante buena, poeta. Y digo, caray, Kane tampoco anotó, por ejemplo, después del Mundial, además de lo anímico, ¿no? O sea, la carga que tuvieron, no podemos hablar de todos los que fueron al Mundial, porque algunos se fueron un mes antes de que terminara, ¿no? Otros se fueron un poco después, pero Messi estuvo hasta el final. Y varios de los futbolistas que llegaron después del Mundial no están al mismo nivel. Yo sostenía lo mismo y... Si Hoyos ya había hecho un gran trabajo, ok, hay aquí ciertas circunstancias que le están poniendo la cuestión más difícil, pero era claro que iban a recuperar. Hoy la suerte es que este 7-1 cae antes de que se vaya, porque si no, las telenovelas que se hubieran inventado, que le habían hecho la cama a Hoyos, que de aquí a allá
1: claro.
3: Ya no le creen, o sea...
1: ¡Mire el Kili, cómo le cambió la mentalidad en 3 días!
3: Y ya vimos que no, poeta, que era mejor la continuidad. La buena noticia para Miami es que se queda y que... Ahora vamos a ver, porque mira, pasó con el Real Madrid. ¿Qué pasó con Arbeloa? Ya se quedó hasta el final, porque ni modo que después de haber sacado a Alonso, que no iba para nada mal, como no iba mal Hoyos... cambies de vuelta. Yo creo que hay una cuestión aquí también que confunde a mucho compañero periodista, poeta. Acá en Europa, cuando un equipo pierde cinco partidos, se empieza a hablar de que dejaron ir la liga. Cuando un equipo pierde un partido importante ante un rival directo, se habla de que dejaron ir la liga. ¿Por qué? Porque las ligas europeas se ganan siendo el equipo que más puntos hace al final del campeonato. Entonces, si así claro. Se te van durante el desarrollo del campeonato esta cantidad de partidos, sí te estás despidiendo del título. Pero en el fútbol estadounidense, como en el mexicano y otros, el argentino, estaban en zona de bastante confort porque estaban en zona de liga.
1: Bueno, está segundo en toda la liga el Inter. Claro, a 10 puntos del Nashville que va primero, pero es el único equipo que lo supera de los 38 equipos que hay en la liga.
3: Sí. Y es que pasa eso, ¿no, poeta? ¿No? ¿Cuántas veces no ocurre que la máquina pita y no pasa nada? ¿Cuántas veces no ocurre que la máquina es un equipo chafón también? Que gana, estás jugando una final, quedas en segundo lugar y se burlan más de ti, del subcampeón, que de los que ni siquiera se clasificaron. A mí me parece apresurada la decisión, más subrayado queda todavía. Yo creo que el Inter va a levantar. Pero el Inter va a levantar porque ya estaba levantando anímicamente, como mencionabas tú. Y pues no va a ser cuestión del técnico. A ver qué pasa, porque todo funcionaba.
1: Bueno, buena. El fin de semana que viene nos visita Tata Martino con Atlanta. Bueno, vamos un ratito a la Liga Mexicana. San Luis le ganó 3-1 a Monterrey, Toluca 4-0 a Juárez, Santos Laguna 0-0 con Tigres. El Atlas cayó frente a Querétaro 3-1, Pachuca Chivas 1-1, Tijuana le pegó a los Pumas 2-0, Atlante 1-1 con León, Necaxa cayó 3-0 frente al Cruz Azul y el imparable, el imbatible equipo de las Águilas del América le ganó por 2-0 a Puebla, pero con un equipo alternativo. Chicos, yo ni sabía que tenía un brasileño de 19 años, Ícaro, la mandó guardar y jugó como los dioses. Yo ni sabía que Cerrillo era un interior que tenían guardado en el equipo B. Lo que jugó este chico y lo que atajó Tapia, hay arquero para rato ahí. Habla el conductor del vuelo rasante de las Águilas, Guillermo Almada. Adelante, ingeniero.
3: No hubiera venido, poeta, no hubiera venido a estar alabando a la América, caray. Pero bueno, ¿qué le vamos a hacer?
1: ¿No está, Guille? Bueno, cuénteme. Mientras el ingeniero busca al Guillo, yo tal vez no se lo mandé, hasta esa macana me mandé. ¿Sorprende este América que gane también con suplentes? ¿Se puede esperar? Claro, entró Brian Rodríguez después y anotó un golazo. ¿Se puede esperar que haga como hizo, por ejemplo, el Toluca de el Turco Mohamed, que fue líder invicto y acabó ganando la liguilla, o es muy temprano? Van 6 partidos, tiene 16 puntos, empató uno solo y ganó todos los demás.
3: Yo lo que más temo, Poeta, porque temo que el América quede campeón.
1: Le decían a Cuau, ¿no?
3: A Cuau también. Yo lo que más temo, sin Cuauhtémoc, es que Almeida, lo que hizo con Pachuca, Almada, perdón, lo que hizo con Pachuca, lo pueda replicar en un equipo con muchos más recursos. Lo que significa que el América está pudiendo explotar a su plantilla, a su cantera, y además, con este par de fichajes extra que traigan, los van a potenciar mucho más. Y este es el camino, Poeta, porque estamos viendo en Alemania, por ejemplo, que año con año les quitan a las grandes estrellas. Se van a Inglaterra.
4: Unánimo Deportes presenta. ¿Sabía usted que el país que ha ganado el mayor número de torneos femeninos de la Copa de la FIFA es Estados Unidos, con 4 títulos? En segundo lugar se encuentran Alemania con 2, seguida por Noruega, Japón y España con 1 título cada una. Canelo Álvarez incursionó en el pugilismo gracias a su hermano mayor Rigoberto, quien le regaló sus primeros guantes. Canelo subió por primera vez a un cuadrilátero como profesional el 29 de octubre del 2005, con solo 15 años de edad, venció a Abraham González y ganó 800 pesos mexicanos, unos $40. Después, el 5 de marzo del 2011, Canelo Álvarez obtuvo su primer cinturón mundial tras vencer a Matthew Hansen por decisión unánime en el peso super welter del CMB, ganando $350,000. Hoy día, las ganancias de Canelo Álvarez por pelea se estiman entre 55 a 65 millones de dólares o más. En el terreno se logran proezas.
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0: El final empieza a insinuarse en la carrera de Fernando Alonso dentro de la Fórmula 1. A sus más de 40 años, el español sigue compitiendo al máximo nivel, pero el retiro ya no parece una idea lejana. Antes de que llegue este momento, repasaremos los 7 instantes que definieron su legado. Viajamos en el tiempo a Hungría 2003. Alonso irrumpe en la historia con su primera victoria y se convierte en el primer español en ganar en Fórmula 1, un inicio que marcaba el nacimiento de una estrella. Seguimos con el Mola 2005. Bajo presión constante de Michael Schumacher, Alonso resiste sin errores y logra una de las defensas más icónicas de la categoría. Ahí empezó a cambiar la jerarquía. Vamos a Brasil 2005 y 2006. El español conquista 2 títulos mundiales consecutivos y pone fin al dominio de Schumacher, su consagración como leyenda. Vámonos a Suzuka 2005. Un adelantamiento por fuera en la curva 130R a Schumacher a más de 300 km por hora define su valentía. Una maniobra que quedó para siempre. Malasia 2012. Con un Ferrari inferior, Alonso gana bajo la lluvia en una de las victorias más improbables de la historia moderna de la Fórmula 1. Seguimos con Valencia 2012. Sale 11º y gana en casa. Una remontada épica que resume su talento, agresividad y conexión con la afición. Vamos con Bahrein 2023. Ya veterano, sube al podio con Aston Martin y demuestra que su nivel sigue intacto. Alonso nunca dejó de competir. Si este es el principio del final, también es la confirmación de algo. Fernando Alonso no solo ganó carreras, sino que construyó una historia que difícilmente se repetirá. Para Unánimo Deportes reportó Francisco Zuleta.
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2: Noche para los libros de historia en las grandes ligas. Los Milwaukee Brewers aplastaron 22-0 a los Seattle Mariners en el American Family Field, igualando la blanqueada más abultada en la era moderna del béisbol. Una auténtica paliza que empareja una marca de la franquicia y un récord de MLB que no se veía desde hace más de 2 décadas. Desde 1901, solo 2 equipos habían logrado un 22-0. Los Pittsburgh Pirates ante los Cubs en 1975 y Cleveland sobre los Yankees en 2004. Hoy, Milwaukee confirma por qué es el mejor equipo de la liga con marca de 78-48. La historia comenzó en la primera entrada con una genialidad. Jake Bowers conectó doble y tras un sencillo de William Contreras, el tiro de Randy Arozarena parecía tenerlo fuera, pero Bowers le manoteó astutamente el guante al receptor Carl Wrigley, provocó que soltara la bola y regresó para timbrar el 1-0. A partir de ahí se desató la tormenta. Christian Yelich la sacó del campo con 2 a bordo en la quinta para el 6-0. En la sexta, David Hamilton la botó para el 9-0. Y más tarde, el propio Bowers pegó su cuadrangular número 22 de la temporada. Pero la octava entrada fue una auténtica carnicería. Milwaukee anotó 9 carreras en un solo inning ante el infielder venezolano Leo Rivas, quien tuvo que subir al loma por Seattle. En esa rally, su compatriota el novato Luis Lara conectó un bambinazo de 3 carreras, el primer home run de su carrera profesional en Grandes Ligas. 22 carreras, 5 hits permitidos, 0 errores y un lugar en la eternidad del béisbol. Milwaukee demuestra por qué es el candidato número 1 este año.
3: Los 10 mejores jugadores de EA Sports FC 27. Número 10, Thibaut Courtois. El belga que juega en el Real Madrid sigue siendo una garantía bajo los 3 palos. Sus reflejos, capacidad para aparecer en momentos decisivos y regularidad al máximo nivel lo mantienen como uno de los mejores porteros del mundo. Número 9, Lamine Yamal. Con apenas 19 años ya figura entre la élite del FC 27. Sumado a su talento para desequilibrar partidos, lo convierten en uno de los fenómenos de la nueva generación. 8, Pedri. Su visión, control de balón y capacidad para organizar el juego justifican su presencia entre los mejores. Número 7. Michael Olise. Es una de las grandes sorpresas del ranking tras aumentar 4 puntos respecto a la edición anterior. Número 6. Harry Kane. La consistencia goleadora del inglés sigue siendo su principal carta de presentación, además de marcar diferencias frente al arco, aporta creación de juego y liderazgo dentro del mismo. Número 5. Vitinha. Gracias a su precisión en los pases, visión de juego y capacidad para controlar los partidos en escenarios de máxima exigencia. Número 4. Ousmane Dembélé. Su desequilibrio, velocidad y producción de goles y asistencias lo colocan entre los mejores atacantes del juego, además de, por supuesto, haber ganado un Balón de Oro. Número 3. Rodri. Hablando de balones de oro, Rodri es otro ganador, considerado por muchos como el mediocampista más completo del mundo al momento. Número 2. Erling Braut Haaland. El noruego mantiene cifras históricas frente al arco y continúa siendo el delantero más temido del fútbol europeo, con su capacidad para convertir prácticamente en cualquier ocasión. Y número 1. Kylian Mbappé. Gracias a una combinación única de velocidad, definición y capacidad para decidir partidos importantes, consolidándose como una de las figuras más determinantes del planeta.
4: En el fútbol no solo se vive con goles, también con locura. Estas son celebraciones más raras, creativas y divertidas que han dejado huella en la historia del fútbol. Empecemos con Peter Crouch y el robot en el año del 2006. El delantero inglés se volvió viral con su baile del robot tras marcar un gol. Bebeto y la cuna en el Mundial de 1994. Celebró el nacimiento de su hijo simulando mecerlo en brazos. Se volvió una de las más imitadas del mundo. Mario Balotelli, Why Always Me. En el 2011 se levantó la camiseta tras un gol contra el United y mostró el mensaje. Iceland Theme, celebración vikinga. En la Euro de 2016, gol y luego un ritual vikingo con todo el estadio. Stjarnan FC, los reyes de las celebraciones. Hicieron una pesca ficticia, una selfie humano y hasta una coreografía de cámara lenta. Francesco Totti y el selfie con la curva sur. Gol en el clásico romano. Se fue directo al público y se tomó una selfie con los hinchas. Robbie Fowler, esnifando la línea. Simuló inhalar una línea en el campo y fue multado duramente. Nicolás Anelka y el gesto político. Celebración con mensaje que causó polémica internacional. Edmilson y su oración eterna. Tardó tanto rezando que el árbitro casi lo amonesta por perder tiempo. Estas fueron celebraciones icónicas. ¿Por qué marcar un gol ya es increíble, pero celebrando con estilo? Eso es otra cosa.
1: Un número, una leyenda, un legado que cambió el juego para siempre. Cada 15 de abril, el béisbol rinde homenaje a Jackie Robinson, quien desafió las reglas no escritas del racismo y se convirtió en el primer jugador afroamericano en disputar un partido de grandes ligas. Jack Roosevelt Robinson, nieto de esclavos e hijo de granjeros, nació el 31 de enero de 1919 en Cairo, Georgia, donde desde niño enfrentó a la segregación y la discriminación. A pesar de ello, se destacó en múltiples deportes, sirvió al ejército en la Segunda Guerra Mundial, y en 1945 fue contratado por los Kansas City Monarchs de las Ligas Negras. Pero ese mismo año, el visionario gerente general de los Dodgers, Branch Rickey, lo buscó con un objetivo claro: romper la barrera racial del béisbol. En 1946 jugó en las ligas menores con los Montreal Royals y el siguiente año, el 15 de abril, Jackie Robinson debutó con los Dodgers, convirtiéndolo en un día que cambiaría la historia del deporte. Los inicios fueron brutales. Le arrojaban pelotas a la cabeza, lo insultaban desde las gradas y algunos rivales y compañeros se negaban a jugar con él. Pero Jackie nunca respondió con palabras ni puños. Lo hizo con su juego. En su temporada de debut fue elegido novato del año. En 1949 ganó el premio al jugador más valioso de la Liga Nacional y lideró en bases robadas. Participó en 6 Juegos de Estrellas consecutivos y llevó a los Dodgers a 6 series mundiales, ganando una en 1955. Incluso trabajó con Martin Luther King Jr. para sumar el sueño que cambió el rumbo de la sociedad. En 1997, en el 50 aniversario de su debut, la MLB retiró su número 42 en todas las franquicias, un gesto que ningún otro jugador ha recibido. Desde 2004, cada 15 de abril se celebra el Día de Jackie Robinson y todos los jugadores, entrenadores y árbitros usan el número 42 para recordarlo. Sin duda, uno de los mejores legados en la historia del deporte.
0: Hay jugadores que cambian de equipo y otros que cambian del equilibrio de una liga. Eso es hoy Luka Doncic. Desde Liubliana, donde creció rodeado del baloncesto por influencia de su padre, hasta su explosión adolescente en el Real Madrid, Luka fue un prodigio adelantado a su tiempo. Antes de los 20 ya era campeón y MVP de la Euroliga, dominando Europa con una madurez que no correspondía con su edad. La NBA tardó poco en entenderlo. Tras su llegada a los Dallas Mavericks, se convirtió en un rookie del año y en una superestrella inmediata, acumulando números históricos y actuaciones que lo pusieron en la conversación con leyendas. Pero el gran giro llegó en 2025, cuando aterrizó en Los Ángeles Lakers para compartir escenario con LeBron James y liderar una era de la franquicia. Hoy, en marzo de 2026, Doncic vive uno de sus puntos más altos. Lidera la NBA en anotaciones con más de 30 puntos por partido, firma noches de 50 y hasta 60 puntos y se mantiene como candidato firme al MVP. Su impacto ha transformado a los Lakers en contendientes reales, combinando su talento con figuras como Austin Reeves, el mismo LeBron James o incluso Bronny James. Porque Doncic no solo domina desde el físico, sino desde la inteligencia. Controla el ritmo, decide cuándo atacar y convierte lo difícil en rutina. Para Unánimo Deportes, reportó Francisco Zuleta.
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2: La Premier League no es solo la liga más mediática del mundo. También es una de las más físicas, rápidas y exigentes. Y aún así, varios futbolistas latinoamericanos lograron algo dificilísimo: convertirse en referentes a punta de goles. Hoy traigo el top 5 de los mayores goleadores latinos en la historia de la Premier League. Richarlison, Brasil. Arrancamos con un delantero intenso, emocional y muy físico. Richarlison comenzó su aventura inglesa en el Watford, explotó en el Everton y después dio el salto al Tottenham. No es el delantero más elegante, pero sí uno de los más insistentes. Supera los 70 goles en la Premier League y, lo más importante, sigue activo, así que todavía puede subir posiciones. Gabriel Jesus, Brasil. Muchos dudaban cuando llegó el joven al Manchester City, pero terminó siendo parte fundamental de uno de los equipos más dominantes de la era moderna. Gabriel Jesus también supera los 70 goles en la liga inglesa. Su movilidad, su presión alta y su capacidad para aparecer en momentos clave lo convirtieron en una pieza importante en equipos campeones. Roberto Firmino, Brasil. Aquí hablamos de inteligencia pura. Firmino fue el corazón ofensivo de Liverpool, de Klopp. Más de 80 goles en Premier League, pero su aporte no se mide solo en anotaciones. Fue el delantero que hacía jugar a los demás: asistencias, presión, movimientos sin balón. Mientras Salah y Mané brillaban, Firmino hacía el trabajo silencioso. Y aún así, se metió entre los máximos goleadores latinos en la historia de Inglaterra. Carlos Tevez, Argentina. Si hablamos de carácter sudamericano en Inglaterra, tenemos que hablar de Tevez. Jugó en West Ham, Manchester United y Manchester City. Marcó más de 80 goles en la Premier League y fue campeón. Era potencia, garra, intensidad, un delantero que nunca daba una pelota por perdida. Además, fue protagonista de uno de los momentos más tensos del fútbol inglés, el cambio del Manchester United al City en plena rivalidad. Y aún así, respondió con goles. Sergio Agüero, Argentina. Y en el número uno, no hay discusión. Sergio Kun Agüero marcó 184 goles en la Premier League, una cifra histórica. Fue el máximo goleador histórico del Manchester City durante años y el latino más determinante que ha pisado Inglaterra. Y claro, el momento que lo inmortalizó: el gol en el último minuto contra el QPR en el 2012, que le dio el título al City. Uno de los goles más icónicos en la historia de la Premier. Agüero no solo hizo goles, cambió la historia de un club.
5: Unánimo Deportes presenta. ¿Sabía usted que el primer equipo de fútbol en llegar a la luna fue el Independiente de Argentina? El responsable fue Héctor Rodríguez, secretario de Relaciones Públicas del club, quien decidió hacerle a Neil Armstrong, Buzz Aldrin y Michael Collins socios de equipo, poco antes de que despegara la misión Apolo 11. Tras varias gestiones en la Embajada de Estados Unidos en Buenos Aires, el señor Rodríguez consiguió enviarles banderitas del equipo a los astronautas, quienes la llevaron consigo el 20 de julio de 1969 a la Luna. ¿Sabe usted que el mejor porcentaje de knockouts en la división de los heavyweights lo sigue teniendo Deontay Wilder? Peleó 45 veces, ganando 41 de ellas por knockout con un 91% de efectividad, y sigue siendo mejor que el porcentaje que alcanzó Rocky Marciano, que además de retirarse invicto, ganó 43 peleas de sus 49 por knockout.
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0: El 2025 fue el año que redefinió la historia del Inter Miami, una temporada marcada por la presión, los altibajos y un cierre que por fin puso al Inter en la cima de la MLS. Bajo la conducción de Javier Mascherano, Miami entendió rápido que ganar no sería lineal. Hubo derrotas, eliminación en CONCACAF y golpes que pusieron a prueba el proyecto, pero cada caída dejó aprendizaje. Lionel Messi volvió a marcar la diferencia. Lideró al equipo en producción, en presencia y en momentos clave. No solo sostuvo al Inter Miami, lo mantuvo con vida cuando el margen era mínimo. El cambio definitivo llegó cuando el equipo creció alrededor de su figura. Tadeo Allende apareció en playoffs, Rodrigo De Paul equilibró el mediocampo y Miami dejó de ser un equipo dependiente para convertirse en uno competitivo. El final fue simbólico. En 2025 también marcó la despedida de Sergio Busquets y Jordi Alba, dos piezas clave en la era Messi. La MLS Cup cerró el relato. Inter Miami campeón por primera vez, Messi asistiendo, el equipo respondiendo y la franquicia alcanzando el título que le dio sentido a todo el recorrido. Para Unánimo Deportes reportó Francisco Zuleta.
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10: Lorena Ochoa, nacida el 15 de noviembre de 1981 en Guadalajara, Jalisco, México, es sin duda una de las figuras más importantes en la historia del golf femenino. Desde muy pequeña mostró un talento increíble para este deporte, apoyada siempre por su familia que le impulsó a seguir sus sueños. A los 15 años, Lorena ya se había coronado campeona amateur en México y su carrera despegó aún más cuando decidió estudiar en la Universidad de Arizona. Allí no solo destacó en los estudios, sino también brilló en el golf universitario, ganando varios campeonatos y mostrando al mundo que tenía un futuro prometedor. En 2002 dio el salto al profesionalismo y rápidamente se posicionó como una jugadora a seguir en el circuito LPGA. Su habilidad, su swing fluido y su fortaleza mental la convirtieron en una competidora implacable. A lo largo de su carrera profesional, Lorena logró 27 victorias en torneos LPGA y un total de 31 en todas las competencias en las que participó. Uno de los mayores logros fue convertirse en la primera mexicana y segunda latinoamericana en alcanzar el número 1 en el ranking mundial de golf femenino, posición que mantuvo durante 158 semanas consecutivas, casi 3 años, desde abril de 2007 hasta febrero de 2010, un récord que habla de su dominio absoluto en esta época. Entre sus triunfos destaca la victoria del Women's British Open en 2007, uno de los 4 majors más prestigiosos del golf femenino. También fue nombrada jugadora del año de la LPGA en 2 ocasiones, en 2007 y 2008, y rompió récord en ganancias acumuladas, convirtiéndose en la golfista femenina con mayores premios económicos de su época. Pero más allá de las cifras y trofeos, Lorena Ochoa es admirada por su estilo de juego completo, que combina precisión, un pot efectivo y calma increíble en momentos decisivos. Su ética de trabajo y profesionalismo fueron ejemplo para muchas generaciones. En 2010, en pleno auge de su carrera, Lorena sorprendió al mundo al anunciar su retiro para enfocarse en su vida personal y familiar. Sin embargo, su legado quedó intacto y desde entonces ha dedicado esfuerzos a promover el golf y la educación en México a través de su fundación. Lorena no solo cambió la historia del golf mexicano, sino que también abrió las puertas para que muchas mujeres latinoamericanas soñaran en grande y tuvieran un referente mundial. Su nombre siempre estará asociado con la excelencia, la pasión y el impulso de un deporte que hoy goza de muchos más reconocimientos gracias a su influencia. Para Unánimo Deportes reportó Francisco Zuleta.
0: ¿Sabías que hubo selecciones mundialistas de países que ya no existen, o al menos, ya no se llaman igual? Checoslovaquia fue dos veces subcampeón antes de dividirse en Chequia y Eslovaquia. La Unión Soviética llegó a semifinales en 1996 y Yugoslavia dejó de competir tras su desintegración. Alemania Oriental jugó un mundial, pero venció a Alemania Occidental en 1974. Serbia y Montenegro disputó Alemania 2006, cuando la Unión Soviética prácticamente ya se había separado. Pero no todos desaparecieron. Zaire volvió a llamarse República Democrática del Congo, Alemania Occidental continuó como la Alemania actual y las Indias Orientales Neerlandesas eran una colonia. El mundial no solo guarda goles, también conserva países, historia, geografía, fronteras y nombres que la historia siempre recordará. Para Unánimo Deportes reportó Francisco Zuleta.
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11: El boxeo vive una época de cambio. Estos son los 10 peleadores más destacados del mundo hoy. Canelo Álvarez, en la última posición, con una trayectoria legendaria y múltiples cinturones. Sigue en la élite, pero cayó escalones en los rankings recientes. David Benavidez, de pegada demoledora y dominio entre los semipesados, se ha consolidado entre los más temidos. Shakur Stevenson. Su estilo técnico y defensa sólida lo convierten en uno de los talentos más finos de la división ligera. Runto Nakatani, invicto, con gran ofensiva y un futuro brillante, aparece entre los mejores pese a su juventud. Jesse Bam Rodríguez, con rápido ascenso gracias a victorias contundentes en peleas de campeonato. Ha mostrando agresividad y constancia. Artur Beterbiev, su poder de knockout lo hace único. Domina lo semipesado con autoridad, y muy pocos rivales le resisten. Dmitry Bivol, preciso y calculador. Combina defensa con inteligencia táctica. Eso lo mantiene como uno de los más completos. Naoya Inoue. El japonés es referencia en divisiones ligeras. Con técnica pulida y golpes explosivos, arrasan rivales. Oleksandr Usyk, rey de los pesados. Con calidad técnica, disciplina y mentalidad ganadora en la división más dura. Terence Crawford, invicto. El nuevo campeón indiscutido en los supermedianos. Protagonista de victorias históricas. Hoy por hoy, el libra por libra número uno. Cada uno de ellos representa lo mejor del boxeo actual. ¿Cuál crees que merece ser llamado el verdadero rey libra por libra?
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12: La camiseta que Iker Casillas utilizó en la final del Mundial 2010 fue robada. La histórica pieza desapareció del Museo Legends de Home of Football en Madrid, uno de los recintos dedicados al fútbol más importantes de España. La ausencia fue detectada durante una revisión rutinaria, desatando una investigación para determinar qué ocurrió con una de las reliquias más valiosas del deporte español. Y no se trata de una camiseta cualquiera, es la misma que vistió Iker Casillas el 11 de julio de 2010 en Johannesburgo, durante la noche más importante de la historia del fútbol español. Una camiseta asociada para siempre a una de las atajadas más icónicas de los mundiales, el mano a mano que le ganó a Robben y que mantuvo con vida España en la final, para que minutos después, ya en tiempo extra, llegara el gol de Andrés Iniesta, para que de esta forma España derrotara 1-0 a Holanda y levantara su primera y única Copa del Mundo en su historia. Desde entonces, aquella camiseta se convirtió en un símbolo de una generación que cambió para siempre el fútbol español. El museo confirmó la desaparición mediante un comunicado oficial y aseguró que ya trabaja para esclarecer las circunstancias del caso. Sin embargo, hasta ahora no existe una explicación pública sobre cómo una pieza de semejante valor histórico pudo desaparecer sin que nadie lo advirtiera. Mientras continúan las investigaciones, el paradero de la camiseta sigue siendo desconocido. Lo que

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1: Los nuevos técnicos de la Liga 2026-2027. 9 equipos arrancarán el campeonato con nuevo entrenador. El movimiento más mediático, sin duda alguna, es el regreso de José Mourinho al Real Madrid. 13 años después de su primera etapa, el portugués vuelve con el objetivo de devolver al conjunto blanco a la pelea por todos los títulos tras campañas sin lograr Liga ni Champions. Otro cambio de alto perfil es el del Athletic Club, que apostó por el alemán Edin Terzic tras la salida de Ernesto Valverde. El ex técnico del Borussia Dortmund llega después de haber disputado una final de UEFA Champions League y ahora tendrá la tarea de liderar al Athletic de Bilbao. En Villarreal, Íñigo Pérez dejó el Rayo Vallecano para asumir el proyecto del submarino amarillo, mientras que precisamente el Rayo Vallecano confió su banquillo a Beñat San José, quien llega precedente del Eibar. Entre los equipos que cambiaron de entrenador también aparecen Quique Sánchez Flores en el Alavés, Martín Anselmi en el Elche, Luis Castro en el Levante, Luis Miguel Ramírez en Osasuna y Luis García Plaza en el Sevilla, todos con la misión de mejorar el rendimiento de sus nuevos clubes. La lista la completa Antonio Hidalgo, quien dirigirá al Deportivo La Coruña en su regreso a Primera División. En total, 9 de los 20 equipos de la liga iniciarán la temporada con un técnico diferente al que comenzó la campaña anterior.
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3: América Latina tiene historia en la NBA. Recordamos a 5 jugadores que abrieron camino a lo más alto del baloncesto mundial. Posición 5, Horacio Llamas. En 1997, hizo historia al convertirse en el primer mexicano en jugar en la NBA con los Phoenix Suns. Su breve paso por la liga abrió la puerta para que el talento mexicano llegara a la élite. Posición 4, Nene Hilario. Con casi 2 décadas en la liga, fue un referente de constancia y fortaleza. El brasileño brilló con Denver y Houston, promedió dobles dígitos en puntos y se ganó el respeto por su poder físico y su compromiso en defensa. Posición 3, Al Horford. El dominicano fue ejemplo de liderazgo y consistencia, capaz de adaptarse a diferentes estilos de juego. Su presencia defensiva y su experiencia lo convierten en uno de los latinos más influyentes de su generación. Posición 2, Luis Scola. Integrante de la generación dorada, destacó por su inteligencia táctica, precisión en el tiro y su carácter competitivo. Su paso por la NBA dejó claro que el baloncesto argentino podía competir al más alto nivel. Posición 1. Manu Ginóbili. Símbolo del talento y la entrega, Ginóbili cambió la historia de los San Antonio Spurs. Ganó 4 anillos y se convirtió en el máximo referente latino en la historia de la NBA. Estos 5 jugadores son el reflejo del espíritu latino en la NBA, un legado que sigue inspirando a nuevas generaciones.
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4: Unánimo Deportes presenta. ¿Sabía usted que el juego más largo en el béisbol fue en el año 1981, cuando en la entrada 21 los equipos se mantenían empatados 2-2? El juego fue suspendido y 2 meses después se reanudó hasta que se anotó la carrera del desempate en la entrada 33. Eran equipos triple A de Boston y Baltimore. ¿Sabía usted que el boxeo está muy cerca del fútbol en cuanto a la preferencia del público? Según información de la Federación Mundial de Boxeo, todas las personas encuestadas indican que siguen las peleas de boxeo con el mismo entusiasmo con que lo hacen con sus equipos favoritos de béisbol. ¿Sabía usted que Julio César Chávez se destaca por ser el primer mexicano en hacerse acreedor al título de campeón mundial en 3 categorías, ligero, superligero y welter? De sus 170 peleas, Chávez resultó invicto en 90 de ellas. También tiene el récord de haber llenado el Estadio Azteca con más de 130.000 espectadores para presenciar su pelea contra el estadounidense Greg Hogan en 1993.
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7: Desde su regreso al montículo, Shohei Ohtani no solo ha retomado su rol como lanzador tras una cirugía Tommy John, también ha elevado su nivel ofensivo hasta alcanzar un territorio reservado solo para leyendas. Con los Dodgers, el japonés ha escrito su propio capítulo en la historia de la MLB, batiendo marcas que parecían imposibles. Aquí repasamos los 5 récords más impactantes que ha logrado desde que viste la camiseta angelina. En el quinto lugar destaca su racha de 10 juegos consecutivos con al menos una carrera impulsada. Nadie en la historia de los Dodgers lo había hecho antes, ni siquiera figuras como Roy Campanella o Eddie Brown, una muestra de consistencia quirúrgica para producir ofensivamente cada noche. En el cuarto peldaño encontramos su reciente racha de 5 partidos seguidos conectando un jonrón, alcanzada en julio de 2025. Con esto empató el récord de la franquicia y dejó claro que no hay lanzador que pueda respirar tranquilo cuando Shohei Ohtani entra al plato. Su tercer récord es una auténtica bomba, más home runs en una temporada en la historia de los Dodgers. En 2024, Ohtani sacudió 54 cuadrangulares, superando la marca que tenía Shao Green desde 2001. Un poder descomunal que sigue superando sus propios límites en 2025. Pero lo verdaderamente inédito llegó con su cuarto récord en la segunda posición de este conteo. Ohtani se convirtió en el primer jugador en la historia de la MLB en alcanzar una temporada de 50 home runs y 50 bases robadas. Lo logró además en un partido histórico. Se fue de 6-6 con 3 home runs, 10 impulsadas y 2 robos, una actuación que no se había visto jamás. Y en la cima de esta lista está su impacto en postemporada, el récord de más carreras impulsadas en una serie de campeonato de la Liga Nacional con los Dodgers, con 9. Fue determinante para llevar al equipo de la Serie Mundial y confirmó que Ohtani no solo brilla en temporada regular, sino también en los momentos de máxima presión. Con apenas 30 años, Ohtani ya ha pulverizado marcas ofensivas, ha vuelto a lanzar con efectividad y todavía promete más. Su talento desafía la lógica y cada aparición suya es una cita con la historia. Para Unánimo Deportes, reportó Francisco Zuleta.
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7: El final empieza a insinuarse en la carrera de Fernando Alonso dentro de la Fórmula 1. A sus más de 40 años, el español sigue compitiendo al máximo nivel, pero el retiro ya no parece una idea lejana. Antes de que llegue este momento, repasaremos los 7 instantes que definieron su legado. Viajamos en el tiempo a Hungría 2003. Alonso irrumpe en la historia con su primera victoria y se convierte en el primer español en ganar en Fórmula 1, un inicio que marcaba el nacimiento de una estrella. Seguimos con el Mola 2005, bajo presión constante de Michael Schumacher, Alonso resiste sin errores y logra una de las defensas más icónicas de la categoría. Ahí empezó a cambiar la jerarquía. Vamos a Brasil 2005 y 2006, el español conquista 2 títulos mundiales consecutivos y pone fin al dominio de Schumacher, su consagración como leyenda. Vámonos a Suzuka 2005, un adelantamiento por fuera en la curva 130R a Schumacher a más de 300 km por hora define su valentía, una maniobra que quedó para siempre. Malasia 2012, con un Ferrari inferior, Alonso gana bajo la lluvia en una de las victorias más improbables de la historia moderna de la Fórmula 1. Seguimos con Valencia 2012, sale decimoprimero y gana en casa, una remontada épica que resume su talento, agresividad y conexión con la afición. Vamos con Barenheim, 2023. Ya veterano, sube al podio con Aston Martin y demuestra que su nivel sigue intacto. Alonso nunca dejó de competir. Si este es el principio del final, también es la confirmación de algo. Fernando Alonso no solo ganó carreras, sino que construyó una historia que difícilmente se repetía. Para Unánimo Deportes reportó Francisco Zuleta.
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9: En el tenis hay marcas importantes, y luego están las que parecen imposibles de romper. Durante años, Novak Djokovic dejó récords que definían el dominio absoluto en el circuito, pero ahora hay un nuevo nombre que está cambiando la historia: Jannik Sinner. El italiano acaba de lograr algo brutal en el Masters 1000 de Miami: romper el récord de más sets consecutivos ganados en este nivel. La marca era de Djokovic, 24 sets seguidos desde 2016. Sinner no solo la alcanzó, la superó. Llegó a 30 sets consecutivos ganados, confirmando que no es una racha cualquiera, es dominio total. Para entender lo que significa esto, hay que ponerlo en contexto. Los Masters 1000 reúnen a los mejores jugadores del mundo. Aquí no hay partidos fáciles, cada ronda es una batalla. Ahora imagina no perder ni un solo set, no en un torneo, sino en varios seguidos. Eso es exactamente lo que hizo Sinner. Llegó a Miami después de ganar dos Masters 1000 consecutivos sin ceder un set. París e Indian Wells. Dominó a todos, sin fisuras, sin momentos de duda. Este récord no solo habla de victorias, habla de consistencia, de una mentalidad fría, de alguien que no se cae en los momentos clave. Porque ganar partidos es difícil, pero mantener un nivel perfecto durante semanas, eso es lo que separa a los grandes de los históricos. Y aquí es donde todo se vuelve interesante, porque romper un récord de Djokovic no es cualquier cosa. Es meterte directamente en la conversación de los mejores de la era moderna. Es decirle al circuito: ya no soy futuro, soy presente. Hoy, Sinner no solo está ganando, está dominando. Y si mantiene este nivel, no solo va a romper más récords, podría convertirse en el nuevo rostro del tenis mundial. Porque cuando empiezas a superar leyendas, ya no hay vuelta atrás.
7: En un año donde varias figuras brillan en la MLB, hay un hombre que resuena con fuerza desde Seattle, Carver Lake. A sus 28 años, el receptor de los Mariners vive el mejor momento de su carrera y está demostrando que el puesto detrás del plato también puede ser una fuente inagotable de poder ofensivo y liderazgo silencioso. Seleccionado en el draft de 2018 y debutante en 2021, Raleigh ha construido su ascenso con paciencia. Su apodo, Big Dumper, ha dejado de ser una curiosidad para convertirse en una marca registrada en Seattle, donde sus home runs ya son rutina. En esta temporada 2025 lidera la liga con 36 cuadrangulares y una OPS que se supera del 1.00, números que lo colocan en la élite ofensiva del béisbol y lo proyectan como un candidato firme al MVP de la liga americana. Pero lo de Blake no se limita al bate, es también un receptor completo con estadísticas defensivas de primer nivel, un top time de 1.98 segundos, gran manejo del cuerpo de lanzadores y presencia de constante en movimientos críticos. Su impacto va más allá de los números, es el líder emocional y táctico de un equipo que busca consolidarse como contendiente. Este año además superó a Ken Griger Jr. en la marca de home runs previos al juego de estrellas dentro de la franquicia y se acerca peligrosamente al récord de Javi López para un catcher en una sola temporada, todo bajo un contrato de 5.6 millones que hoy parece una ganga para Seattle. Sumadores en el clubhouse ha sido destacada por cuerpo técnico y compañeros por igual. Raleigh no solo dirige los partidos desde atrás del plato, también es una voz de referencia para los lanzadores más jóvenes y un ejemplo de consistencia en la preparación diaria. Su ética de trabajo ha calado hondo en una organización que se ha renovado sin perder ambición. Con cada batazo largo y cada jugada precisa, Carl Raleigh consolida su estatus como uno de los grandes protagonistas del presente. No solo es un receptor con poder, es un pilar competitivo en un equipo que quiere hacer historia. Y si Seattle logra dar el salto esta temporada, no habrá dudas de quién fue el motor detrás de este salto. Para Unánimo Deportes, reportó Francisco Zuleta.
10: El Barcelona tiene un nuevo jugador y su nombre ya suena fuerte en este mundial. Este martes, el club catalán confirmó el fichaje definitivo de Hamza Abdelkarim, el delantero egipcio de 18 años al que muchos ya señalan como el heredero de Mohamed Salah. El Barça ejerció la opción de compra que tenía sobre el jugador con el Al Ahly por un monto de 1.5 millones de euros, aproximadamente 1.700.000 dólares. El joven firmará por 3 temporadas, vinculándose con la institución hasta junio de 2029. Abdelkarim no llega como una apuesta a ciegas, Ya había sido cedido al club durante el mercado de invierno y terminó la temporada con el juvenil A, donde dejó cifras más que convincentes. 6 goles en 9 partidos de liga, incluyendo un hat-trick en la goleada 9-0 al Monte Carlo, partido en que el equipo se coronó campeón de la División de Honor. Debutó el 8 de marzo en cancha del Huesca y anotó de inmediato. El fútbol juvenil, como lo dijo su propio seleccionador, ya se le quedaba pequeño. Y ese seleccionador es Hossam Hassan, técnico de Egipto, quien lo incluyó por sorpresa en la convocatoria mundialista de mayo sin que el chico hubiera siquiera debutado en la absoluta. Una decisión que ya luce justificada. Abdelkarim ha participado en los 2 partidos de los faraones en este mundial, ante Bélgica y Nueva Zelanda. Hassan no escatima en elogios, personalidad, capacidad técnica, ambición, y lo dice claramente. Un jugador que rinde en uno de los clubes más grandes del mundo puede transformar al fútbol egipcio. El legado de Salah es inmenso, pero en Cataluña y ahora también en cancha mundialista, Hamza Abdelkarim empieza a escribir el suyo. Para Unánimo Deportes, Miguel Gómez.
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7: El 2025 fue el año que redefinió la historia del Inter Miami, una temporada marcada por la presión, los altibajos y un cierre que por fin puso al Inter en la cima de la MLS. Bajo la conducción de Javier Mascherano, Miami entendió rápido que ganar no sería lineal. Hubo derrotas, eliminación en CONCACAF y golpes que pusieron a prueba al proyecto, pero cada caída dejó aprendizaje. Lionel Messi volvió a marcar la diferencia, lideró al equipo en producción, en presencia y en momentos clave. No solo sostuvo al Inter Miami, lo mantuvo con vida cuando el margen era mínimo. El cambio definitivo llegó cuando el equipo creció alrededor de su figura. Tadeo Allende apareció en playoffs, Rodrigo De Paul equilibró el mediocampo y Miami dejó de ser un equipo dependiente para convertirse en uno competitivo. El final fue simbólico. En 2025 también marcó la despedida de Sergio Busquets y Jordi Alba, dos piezas clave en la era Messi. La MLS Cup cerró el relato. Inter Miami campeón por primera vez, Messi asistiendo, el equipo respondiendo y la franquicia alcanzando el título que le dio sentido a todo el recorrido. Para Unánimo Deportes reportó Francisco Zuleta.
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13: Colombia vuelve a escena. La tricolor regresa a la Copa del Mundo con una misión clara. Después de quedarse fuera en 2022, hay que demostrar que su ausencia fue solo un tropiezo, no el final del camino. La historia mundialista de Colombia tiene momentos que aún resuenan. Desde aquel debut en 1962 hasta su punto más alto en Brasil 2014, donde llegó a los cuartos de final. Una versión atrevida, ordenada y peligrosa. Ese mundial marcó a una generación y colocó nuevamente a Colombia en el radar. Tras el golpe de no clasificar a Qatar 2022, el proyecto necesitaba un giro. Con un nuevo cuerpo técnico, Colombia apostó por reconstruirse. El resultado fue una eliminatoria sólida y un boleto ganado sin atajos. Luis Díaz es el estandarte ofensivo, velocidad pura. Va acompañado por futbolistas que ya compiten en ligas de máximo nivel. Colombia no llega como favorita, y ahí está su mayor fortaleza. En 2026, Colombia no solo regresa al Mundial, regresa para hacerse notar.
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0: Unánimo Deportes presenta. ¿Sabía usted que el jugador más pequeño en las grandes ligas fue Eddie Gaddel? Medía apenas un poco más de un metro de estatura. Comenzó jugando con los desaparecidos Browns de San Luis. Esa franquicia se mudó a otra ciudad para convertirse luego en los Cerveceros de Milwaukee. Manny Pacquiao ha estado en el top 10 del box en 4 décadas distintas. Ganó su primera corona a los 19 años por knockout ante Chacha Isasakul. Ha reinado en 8 categorías y aunque cayó contra Mayweather, superó a Tim Bradley en 2 de sus
14: sus 3 peleas. Se destacan 8 inolvidables peleas contra mexicanos, como contra Marco Antonio Barreras, Eric Morales y Juan Manuel Márquez. Floyd Mayweather ganó títulos en 5 categorías y ha sido el boxeador taquilla pay-per-view más destacado en las últimas décadas. Desde que se convirtió por primera vez en campeón ante Genaro Hernández hasta su despedida contra Conor McGregor, Mayweather se enfrentó a 23 púgiles y venció a 15 campeones mundiales seguidos antes de retirarse.
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13: Las nuevas pausas del Mundial son una medida médica o una estrategia comercial. Ese debate acompaña a la Copa del Mundo 2026 desde el partido inaugural. Por primera vez, la FIFA estableció interrupciones obligatorias en todos los encuentros. Cada partido se detiene 2 veces, una cerca del minuto 22 y otra alrededor del 67. Durante esos 3 minutos, los futbolistas pueden hidratarse, recibir instrucciones y recuperarse físicamente. La FIFA argumenta que la decisión busca reducir los riesgos asociados al calor del verano norteamericano y proteger la salud de los jugadores. Pero no todos están convencidos. Las críticas surgieron porque las pausas se mantienen incluso en estadios techados o en partidos disputados con temperaturas moderadas. Además, muchas cadenas de televisión aprovechan esos minutos para insertar publicidad. Esto alimenta la percepción de que el fútbol se está acercando cada vez más al modelo de deportes como la NFL o la NBA. Así, las pausas de hidratación se han convertido en uno de los temas más polémicos del Mundial 2026, porque para unos representan protección y para otros, un nuevo negocio dentro del fútbol.
7: Clayton Kershaw es uno de los lanzadores más destacados de la historia reciente de las Grandes Ligas, pues hoy ha anunciado que se retirará al final de la temporada 2025 tras 18 años de carrera con Los Angeles Dodgers. Con su icónica gorra de los Dodgers y su recta precisa, Kershaw deja una huella indeleble en el béisbol, no solo por su destreza en el montículo, sino también por su liderazgo tanto dentro como fuera del campo. A lo largo de su carrera, Kershaw ha sido una pieza clave clara de los Dodgers, llevando al equipo a conquistar 2 títulos de la Serie Mundial en 2020 y 2024 y ganando 3 premios Cy Young en 2011, 2013 y 2014. Además, su victoria en 2014 como jugador más valioso MVP de la Liga Nacional lo consolidó como uno de los mejores lanzadores de su generación. con 11 selecciones de juego de estrellas y un impresionante récord de 3.000 ponches alcanzados en julio de 2025, Kershaw no solo se ha destacado por sus logros individuales, sino por su incansable trabajo y dedicación a lo largo de los Dodgers. Su capacidad para mantenerse competitivo incluso tras lidiar con lesiones como problemas en el hombro y las rodillas demuestra la fortaleza mental que lo ha acompañado durante toda su carrera. Sin embargo, Kershaw es más que un jugador de béisbol. Fuera del campo, su legado como activista y filántropo es igualmente notable. Junto a su esposa Ellen, fundó el Desafío Kershaw, una iniciativa destinada a recaudar fondos para la construcción de orfanatos en Zambia y que ha beneficiado a cientos de niños en situación de vulnerabilidad. Pues el 19 de septiembre de 2025, Kershaw vivió su última apertura en el Dodger Stadium, un momento lleno de emoción que será recordado por los aficionados. Con la ovación de pie de más de 53.000 asistentes, se despidió de su estadio con una última actuación ante los San Francisco Giants, un homenaje a su incomparable carrera. Con su número 22, ahora inmortalizado por los Dodgers, Clayton Kershaw se retira con un legado que trasciende el béisbol. Más allá de sus logros, su ejemplo de perseverancia y dedicación continuará inspirando a futuras generaciones de jugadores y aficionados al deporte. Para Unánimo Deportes reportó Francisco Zuleta.
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7: Nueva Caledonia está a solo 2 victorias de hacer historia. La selección oceánica, tradicionalmente fuera del radar mundialista, hoy se encuentra a las puertas de la Copa Mundial de la FIFA 2026, en un escenario que hace unos años parecía impensado. El cambio de formato del torneo, ahora con 48 selecciones, le abrió una oportunidad única a la Conferencia de Fútbol de Oceanía. Por primera vez, un boleto directo sin depender del repechaje, y ahí es donde la Nueva Caledonia ha sabido competir. Con orden táctico, crecimiento estructural y una generación que ya suma experiencia internacional, el equipo ha ido acortando distancias. Jugadores formados entre el ámbito local y el fútbol francés han elevado el nivel de una selección que hoy ya no solo compite, sino que ilusiona. Hoy Nueva Caledonia no solo juega partidos, juega por un lugar en el mapa del fútbol mundial. A 2 victorias de la gloria, el sueño mundialista está más vivo que nunca. Para Unánimo Deportes reportó Francisco Zuleta.
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16: Estos son los 10 entrenadores mejores pagados que disputan la Copa del Mundo. En el puesto número 10 encontramos a Julen Lopetegui. El entrenador de Qatar recibe 2.4 millones de euros por comandar a la selección que fue sede en 2022. En la novena posición encontramos un triple empate. Javier Aguirre con México, Jesse March con Canadá y Gustavo Alfaro con Paraguay reciben alrededor de 2.5 millones de euros anuales por dirigir a su selección. En el octavo lugar, compartido por 2 entrenadores históricos, Ronald Koeman con Países Bajos y Marcelo Bielsa con Uruguay cobran 3 millones de euros por temporada. En el séptimo puesto aparece Didier Deschamps. El técnico que hizo campeona del mundo a Francia en 2018 alcanza un salario de 3.8 millones de euros al año. El quinto lugar también está compartido. Roberto Martínez, seleccionador de Portugal, y Fabio Cannavaro, quien dirige Uzbekistán, perciben 4 millones de euros anuales. En la cuarta posición está Thomas Tuchel. Inglaterra apostó fuerte por el estratega alemán y le paga 5.8 millones de euros por temporada. El podio comienza con Mauricio Pochettino. Estados Unidos decidió apostar fuerte por el argentino de cara a su mundial en casa, pagándole 6 millones de euros al año. Su paso por clubes como Tottenham, PSG y Chelsea, además de su capacidad para potenciar a jóvenes talentos, lo convierten en uno de los entrenadores más cotizados del fútbol actual. La medalla de plata se la lleva Julian Nagelsmann. Alemania desembolsa 7 millones de euros anuales por un técnico considerado una de las mentes tácticas más brillantes de su generación. A su corta edad, ya dirigió al Bayern Múnich y es visto como una pieza clave para devolver a Alemania a la élite mundial. Y en el primer lugar aparece Carlo Ancelotti. Brasil convirtió al italiano en el entrenador mejor pagado del Mundial 2026. Con un salario de 10 millones de euros por año. Ancelotti es uno de los técnicos más exitosos de la historia, ganador de múltiples ligas y entrenador con más títulos de la Champions League, por lo que la canariña apostó todo por su experiencia. Pero hay 2 ausencias que llaman mucho la atención. Lionel Scaloni, campeón del mundo con Argentina y bicampeón de América, ni siquiera entra en el top 10, pese a haber construido una de las selecciones más exitosas de los últimos años. Y Luis de la Fuente, quien llevó a España a conquistar la Eurocopa 2024, también quedó fuera de los 10 primeros, a pesar de devolver a la roja a la cima del fútbol europeo. ¿Crees que el salario de estos entrenadores refleja realmente sus logros o hay técnicos que merecerían cobrar mucho más? Te leo en los comentarios.
9: En el tenis hay marcas importantes, y luego están las que parecen imposibles de romper. Durante años, Novak Djokovic dejó récords que definían el dominio absoluto en el circuito, Pero ahora hay un nuevo nombre que está cambiando la historia. Yannick Sinner. El italiano acaba de lograr algo brutal en el Masters 1000 de Miami. Romper el récord de más sets consecutivos ganados en este nivel. La marca era de Djokovic, 24 sets seguidos desde 2016. Sinner no solo la alcanzó, la superó. Llegó a 30 sets consecutivos ganados, confirmando que no es una racha cualquiera, es dominio total. Para entender lo que significa esto, hay que ponerlo en contexto. Los Masters 1000 reúnen a los mejores jugadores del mundo. Aquí no hay partidos fáciles, cada ronda es una batalla. Ahora imagina no perder ni un solo set, no en un torneo, sino en varios seguidos. Eso es exactamente lo que hizo Sinner. Llegó a Miami después de ganar dos Masters 1000 consecutivos sin ceder un set. París e Indian Wells. Dominó a todos, sin fisuras, sin momentos de duda. Este récord no solo habla de victorias, habla de consistencia, de una mentalidad fría, de alguien que no se cae en los momentos clave. Porque ganar partidos es difícil, pero mantener un nivel perfecto durante semanas, eso es lo que separa a los grandes de los históricos. Y aquí es donde todo se vuelve interesante, porque romper un récord de Djokovic no es cualquier cosa. Es meterte directamente en la conversación de los mejores de la era moderna. Es decirle al circuito, ya no soy futuro, soy presente. Hoy, Sinner no solo está ganando, está dominando. Y si mantiene este nivel, no solo va a romper más récords, podría convertirse en el nuevo rostro del tenis mundial. Porque cuando empiezas a superar leyendas, ya no hay vuelta atrás.
7: Los Dallas Cowboys siguen siendo, pese a su irregular presente, el equipo más mediático de la NFL. Conocimos como America's Team, han construido un legado que trasciende lo deportivo, una marca global que combina títulos, historia y figuras icónicas. Elegir a los mejores jugadores de su historia es un reto que implica mezclar estadísticas, influencia cultural y momentos memorables. En el décimo puesto aparece Jason Witten, emblema moderno de la franquicia, líder histórico en recepciones y símbolo de consistencia por más de una década. Un escalón arriba está DeMarcus Wade, el cazador de mariscales que dominó ofensivas rivales con 117 capturas por su paso por los Dallas. El octavo lugar corresponde a Tony Dorsett, corredor explosivo de los 70s y 80s, autor de más de 12.000 yardas y el histórico acarreo de 99 yardas en Monday Night Football. El séptimo puesto lo ocupa Michael Irvin, y líder emocional y receptor estrella de los 90, pieza esencial de la dinastía que conquistó 3 Super Bowls. En el sexto lugar está Larry Allen, considerado uno de los linieros más dominantes de todos los tiempos, un guard de fuerza descomunal que dio identidad a la trinchera ofensiva. El quinto lugar corresponde a Randy White, el temido master, motor de la ofensiva y co-MVP del Super Bowl 12.
17: Unánimo Deportes presenta. ¿Sabía usted que un balón de fútbol flotó durante un año por el océano desde las costas de Japón hasta las de Alaska? Casi 6.000 kilómetros. El balón pertenecía a un niño japonés quien perdió todas sus pertenencias en el tsunami que afectó a ese país en el 2011. La persona que encontró el balón flotando en la costa de Alaska divulgó el hallazgo y lo devolvió por correo. ¿Sabía usted que de los muchos campeones del mundo, pocos han logrado retirarse invictos? Estos son Rocky Marciano, Laszlo Papp, Ricardo Finito López, Jack McAuliffe, Terry Marsh y Floyd Mayweather. El puertorriqueño Wilfredo Benítez sigue ostentando el récord de ser el boxeador más joven en ganar un título mundial tras derrotar al colombiano Antonio Cervantes Kid Pambelé por decisión dividida en 1977. Benítez consiguió defender su título superligero dos veces antes de dejarlo vacante. Solo tenía 17 años.
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1: ¿Cómo les va? Bienvenidos a una nueva edición del Bar Deportivo. Estamos en las distintas aplicaciones de podcast, ustedes nos pueden encontrar, y además también en el canal de YouTube de Unánimo Deportes. ¿Hoy qué tenemos? Hoy tenemos de todo. Vamos a hablar del torneo más antiguo de Estados Unidos. Hay un torneo de fútbol que es el más antiguo de todos, que es la US Open Cup. Hay cambios en la US Open Cup, se los contamos aquí, lo analizamos con Polanco, hablamos de eso. Transferencias, está por cerrar el mercado de pases. En un ratito nada más tenemos todas las transferencias de los jugadores que llegan a MLS. Hay algunos que juegan muy bien tenis. ¿Por qué digo que juegan muy bien tenis? Porque juegan todas al fleje, todas en el fleje, ¿vio? Y eso da para un análisis cultural también de jugar al fleje. ¿Están dentro del juego? Están dentro del juego. El fleje, en el tenis, es parte de la cancha. Pero jugar todas al fleje es un poco complicado. Un día se te va una afuera y bueno, y ya te la van a facturar. Fútbol centroamericano, tenemos mucha información con el señor Polanco, la Copa Centroamericana al día, tenemos de todo aquí. ¿Cómo le va, Polanco? ¿Qué dice? ¿Cómo anda su vida, sus cosas? ¿Todo bien? ¿Cómo lo tratan ahí en la banda? ¿Bien?
2: Bien, gracias a Dios. Algunas dificultades por ahí, pero nada, el otro mundo. Más tranquilo.
1: Tenga cuidado, bueno, que el Ramos es de ese equipo que se meten en la cancha a pegarle a los jugadores, son medio agresivos, tenga cuidado.
2: Vio a puerta cerrada para jugar el partido que viene. Por el quilombo cerrada, que el otro día.
1: Sí. Un año tendría que jugar a puerta cerrada, no un partido solo. Qué bárbaro.
2: Bueno. Seguramente, son calentones. Bueno, Diego, aquí estamos. Viendo de pronto, el mercado de pases va a cerrar a la hora que estamos grabando el programa nosotros, 5 horas después. En la madrugada de la costa este, noche muy noche en la costa del Pacífico. Así va a cerrar el mercado de pases de Major League Soccer, el cual seguramente nos va a dejar, ojalá, alguna muy buena noticia, aunque me parece, de momento, voy a tirar esto porque lo vamos a tocar más adelante, el equipo de la Liga MX tocando jugadores en esta ventana de pases en MLS y le dijeron no, Diego Cora.
1: No, le dijeron no. Así directamente.
2: Pero por la cantidad de plata que piden. ¿Ya?
1: Epa.
2: Hablo de Rafa Navarro, el delantero de Colorado, porque en un equipo de México vino y no le llegó el precio. ¿Qué cosas, eh? No le llegó el precio.
1: Mira cómo le llegó otro el precio, ¿no?
2: Le llegó sí otro el precio y lo vamos a contar más adelante, así es.
1: Le llegó otro el precio, vamos a contarlo más adelante. Bueno, en el año 1913 se empezó a jugar, la temporada 1913-1914 se empezó a jugar los primeros partidos de lo que hoy es la US Open Cup. A partir del año, creo que 99, si no me equivoco, cambió el nombre a US Open Cup. Pero siempre fue el torneo tradicional de Estados Unidos de fútbol. Cuando no estaba la MLS, cuando no había nada, la US Open Cup era lo que mantenía al soccer, como le dicen aquí, vivo. ¿Qué estamos hablando? A ver, estamos hablando de, para que la gente entienda, no sé, como la Copa del Rey, como la Copa de Italia, como la Copa de Francia, como la Copa Argentina, como la Copa MX. No, la Copa MX ya la borraron, no hay más. No,
2: ya la borraron.
1: Bueno, o sea, el torneo donde juegan todos los equipos se enfrenta. Entonces, usted, no sé, puede jugar un equipo de primera, como es en la Liga Española, contra uno de tercera, por ejemplo. Y se van eliminando y bueno, y el torneo es interesante. Y eso Open Cup siempre fue muy importante para el fútbol de Estados Unidos, pero muy importante. Pero en los últimos años, algunos dijeron, ¿saben qué? Basta. O juego con la CAF Champions Cup, o juego la League Cup y no puedo jugar US Open Cup porque la historia me da, porque los tiempos, porque bueno, todo esto. Finalmente se llegó a un acuerdo para volver a jugar US Open Cup, los 27 equipos de MLS. Quedan afuera los 3 de Canadá porque ellos juegan la Canadian Cup, ¿no? Entonces sí, juegan los 27 de aquí de Estados Unidos. Se va a jugar a partir del año 2027. Son en la ronda de 64, en la ronda que empieza en julio. Ahí van a entrar los equipos de MLS. En esa temporada, 2027 para julio, los equipos de la MLS van a estar ajustando su calendario, ya va a estar ajustado al formato europeo. Entonces van a estar en pretemporada y van a comenzar a jugar partidos de US Open Cup. Le va a servir como preparación, van a mover a sus jugadores, le encontraron la vuelta, lo adaptaron, encontraron la vuelta, aprovecharon el cambio. Y la otra parte importante de esto, Polanco, es que no tienen obligación de poner a todos los jugadores de primera. O sea, la lista de jugadores se extendió a 20 y sí. Ahí hay jugadores hasta del filial que pueden jugar. O sea, de Next Pro y de Academia que pueden poner. De esta manera liberaron un poco a los equipos de que jueguen sus máximas figuras en el torneo. Recordemos, por ejemplo, que Houston le ganó una a Inter Miami, ¿no? En la última que participaron todos los equipos de MLS.
2: Correcto, que todo el mundo creía que esa final iba a ser para Miami, porque fue en Miami esa final, Diego Cora.
1: Exactamente.
2: Y con Héctor Herrera como capitán de ese equipo, el cuadro de Houston logra ganar esa copa. Eso, hay lindas historias. Y sobre todo, lo que esta copa quiere hacer, Diego, es como llevarnos un poco a lo que vos ves en la... A ver, hay una copa que es muy atractiva, que es muy famosa acá en los Estados Unidos. Digo, y por eso el estadounidense se cuelga de las historias que ve en ella. Hablo de la FA Cup. La FA Cup, un equipo de una liga no federada, ha eliminado a uno de Premier League en varias ocasiones. Cuando digo una liga no federada, que está después de la quinta división, de cuarta, digo, uno, dos, tres, después de la quinta división viene sexta, séptima división, esas son non-league, esas no son en ninguna liga. Entonces, de esos equipos, alguno eliminó alguna vez a alguno de los de arriba. Entonces, aquí también hemos vivido cosas como esa, Diego, donde equipos que de pronto eran favoritos terminaron yéndose eliminados también de repente. El Republic, ¿cómo se llama? El Sacramento Republic. Recuerdo ese Exacto. equipo. Eliminó al Galaxito, recuerdo, en una época, y fue un desastre aquello. Fue un desastre todo aquello y bueno, crítica bueno, y todo
1: edición,
2: lo demás y sacudidas.
1: Que, pero es agradable. En la edición... En la edición que gana Houston, en semifinales había un equipo de USL.
2: Sí.
1: Que llegó a competir.
2: Ese era el Sacramento, Sacramento. Republic. Exacto,
1: pensé
2: ese equipo
1: que
2: era.
1: Otro, pensé que, era otro.
2: Que en algún momento quiso ser equipo de Major League Soccer, pero en eso de las franquicias y todo lo demás, los inversores de Sacramento se retiraron y ya no pudieron. Entonces, pero sí es un cuadro que siempre tiene muy buen nivel competitivo. Entonces, esas son las historias que se escriben en esta liga y que de pronto pueden ser como de aquellos que llaman la atención y que son momentos inusitados en la Copa, porque siempre hay un favorito. Y de hecho, se te olvidó mencionar, Diego, que el ser local va a ser preferencia para los equipos de MLS. Es decir, los que están en pretemporada, están trabajando y toda la cosa, los otros equipos de las otras ligas vienen a visitarlos a ellos. Y por
1: juegan
2: ahí,
1: de local los de MLS, exacto.
2: Exacto, un día saliste confiado y tácata, te llegó la noche. Así que todas esas historias sí. Se pueden escribir en esto.
1: Y además hay una situación. A ver, después de cuando entren en esa etapa de 64, en la ronda 64, va a venir un sorteo donde se van a sortear lo que es, obviamente, los 16avos de final, sí. Octavos, se va a sortear todo, ¿no? Va a haber una transmisión donde se va a hacer ese sorteo. Se le quiere dar un poco más de glamour. Pero
2: el premio lo van a doblar, Diego.
1: Y deberían triplicarlo. Aquí hay un incentivo que es más para los equipos de NASL y USL que de MLS. Los equipos de MLS pueden ganar un torneo, obviamente, si le va mal, por ejemplo, en la liga o no clasificaron para CONCACAF, participan y pueden ganar un título y salvan la temporada alguno de ellos. Pero, los demás equipos son franquicias que aquí se venden muy caras. O sea, usted va a Europa, por ejemplo, y compra un equipo de segunda, tercera categoría y le sale el 20% de lo que le sale comprar acá, uno sí. De USL. Y esos equipos tenían en la US Open Cup, en la Lamar Hunt, tenían una posibilidad de facturar dinero, de recuperar algo de la inversión cuando enfrentaban a estos equipos más poderosos, porque iba más gente a verlo, por un montón de cosas, televisación y toda la historia. Y lo habían perdido, porque la verdad que había perdido interés el último tiempo. Por ejemplo, Seattle la jugó y jugaba, ¿cómo se llama? El Tacoma, la fila que tiene.
2: Es la fila que tiene, el Tacoma, exacto. ¿Tacoma qué es? Ahora se le digo.
1: Sí, y jugaban en el estadio de ellos, ¿no?
2: Sí.
1: O sea, dijeron, seguimos participando, pero bueno, de una manera muy, muy light. Entonces perdió el torneo, perdió interés, perdieron los clubes que no son de MLS en facturación. Perdió todo el mundo. Y los clubes de MLS dijeron, bueno, nosotros tenemos
2: Tacoma la Next Pro. Tacoma Defiance. Tacoma Defiance se llama el equipo.
1: Y ahí fogueamos a nuestros jugadores. Pero no es lo mismo que foguearlos también en un torneo como este. Yo creo que a mí siempre me gustó la US Open Cup. Me parece que hay que respetar que es el torneo más antiguo. O sea, que no sea el comercial, hay que respetarlo igual. O sea, la FA Cup, como decía Polanco, en Inglaterra es importantísima. Es importantísima.
2: Sí, señor. Y me parece, Diego, que acá te vas a encontrar de pronto con jugadores que van a tener esta como vitrina, por así decirlo, para mostrarse, para dejarse ver por los rivales, los otros equipos de la liga, los cuales de pronto andan siempre, ojo al Cristo, buscando talento, y me parece que esta es una muy buena oportunidad para ellos. Ese es otro ángulo que tiene el torneo. Y esto no olvidé, Diego, que a lo mejor es un premio injusto que solamente un equipo vaya a la CONCACAF Champions, a la CONCACAF Champions Cup. El campeón va directo a la CONCACAF Champions Cup del torneo, al final del mismo. Claro, hay que navegar, hay que comenzar desde los 64, 32, 16, octavos, cuartos, hacer todo el recorrido. Va a ser un poquito desgastante, pero esto te da boleto también para la CONCACAF Champions y seguramente algunos equipos lo van a tomar en cuenta. Otros seguramente, Diego, cuando ya se acerquen las fases importantes, van a poner a rodar seguramente al primer plantel, a la caballería, a los Messi, a los Griezmann, a los Lewandowski, a tratar de competir en Copa, porque aquello también se va a poner sabroso, especialmente si vos no estás muy bien ubicado. Quiero figurarme Chicago Fire en una posición no tan notable para meterse en playoff y optar a meterse, a agarrar una plaza para Conca Champions. Lo puede agarrar por acá también si las eliminatorias le van bien.
1: Mire, como le dije, a partir de julio arranca la ronda de 64, ¿no?
2: Sí.
1: Tienen pensado 16 avos que se jueguen el 14 al 15 de septiembre. O sea, en dos días liquidar esa instancia. Cuartos de final, 23 y 24 de noviembre. Semifinal, 1 de diciembre y la final el 15. Si nos ponemos a hilar un poco fino en esto de fechas, son todas fechas a confirmar todavía. No están fijas. Pero digo, la del 14-15 de septiembre, quizás caiga fecha FIFA, ¿no? No sé, para esa fecha hay que fijarse. ¿Cómo queda fecha FIFA?
2: Mira, la fecha de septiembre. Sí, puede ser, puede que estés en la frontera de la liberación de jugadores. Puede ser que en ese fin de semana liberen los jugadores, porque si ocupases el margen que tenemos para la ventana de la fecha FIFA que viene, va a ser los últimos días de septiembre y los primeros de octubre en la fecha FIFA que viene. Si ocupamos esa misma estándar para la próxima, para el 2027, pues a lo mejor estemos en la misma, Diego, y habrá chance para hacerlo en ese entonces. En todo caso, me parece una muy buena oportunidad. Los equipos seguramente van a echar mano de lo que puedan, según las condiciones que tengan del rival y según se complique el partido, pueden utilizar en algún momento jugadores de las estrellas que ya manejan. Pero en todo caso, es un torneo, Diego, que llega para tratar de darle un poquito de competencia. Bienvenidos los equipos de MLS. En la medida de que vaya la competencia, te aseguro que esto se va a poner mucho mejor por lo exigente y por las ganas de también, ¿por qué no? Levantar una copa, ¿eh?
1: No, claro. Tiene que ver con levantar una copa. Me parece que por ahí pasa. Y lo bueno es también recorrer algunas ciudades, ¿vio? Si bien los de MLS son los que van a jugar de local, antes estaba bueno que recorrieran algunas ciudades donde no van nunca.
2: Exacto.
1: Que se moviera un poco el fútbol.
2: Porque me parece que en algunas llaves de pronto vas a tener que hacer visitante. No sé en qué series hay ida y vuelta. No sé si es en semis hay ida y vuelta. Pero aquí es algo interesante lo que vos decías. Porque ya para ese entonces tendremos rodando la USL. La USL que va a tener una nueva dimensión en el sentido de que va a ser una USL la Top League, después viene la USL 2 y después viene la USL 3. Entonces, esto tiene otro sabor con cuadros competitivos, más estructurados, no tanto... A ver, a mí me tocó ver un equipo de Fresno, Diego. Me tocó ver un equipo de Fresno, California, que la verdad sorprendió muchísimo. Eran muchachos que trabajaban en restaurantes, muchachos que cortaban grama también, algunos de ellos, pero que cuando tenían chance, pues iban a jugar fútbol. Y ese día armaron y llegaron algunos de ellos sobre la hora. Llegaron en carro, llegaron corriendo, metiéndose al camerino para tratar de armar el equipo, o por lo menos tratar de meterse en la alineación que tenía el equipo. Muy singular la forma como era en ese entonces. Quiero entender que hoy está mucho más todo estructurado, hay equipos mucho más ordenados en la parte de administración, digámoslo, y la conformación de cada uno de los equipos. Entonces, me parece que hoy tendrán un poco de más estructura. Por eso la USL, que va a tener ciertos parámetros de eso, va a exigir obviamente un poco de más orden. Creo que vamos a tener un buen torneo.
1: Sí, yo creo que sí. Vamos a tener un buen torneo. ¿Sabe que esto que usted dice, o sea, me hace acordar a algunos partidos también en España y en Copa Argentina, donde usted contaba antes, ¿no? Equipos muy amateurs lograron eliminar a equipos profesionales. Y obviamente la repercusión en los medios es grande.
2: Te matan.
1: ¿No? Más matando al que elimina, ¿no?
2: Sí, bueno, claro. Al favorito.
1: Con el ingeniero Pellegrini. El Alcorconazo.
2: Totalmente. ¿No? O la que le termina pasando a Zinedine Zidane, que fue el equipo de... Cata Díaz jugaba en el equipo que eliminó a Zinedine Zidane en un partido histórico. Lo eliminaron en el Bernabéu al equipo de Zinedine Zidane en partido de Copa del Rey. Ya le digo quién es, pero era el Cata Díaz, el capitán de ese equipo, que obviamente había pasado por el Atlético de Madrid. Así que son parte de esas historias que dejan las copas y que sin duda son importantes en el devenir de los equipos.
1: Sí, seguro. ¿Qué otra cosa? Me quedó pendiente algo más de la Copa que se me va ahora. Bueno, ya me voy a acordar y se lo voy a decir, algo también importante del torneo de la Copa. Este viernes arranca una nueva fecha de MLS, donde New York City va a recibir a Nashville, un partido difícil que va a tener Nashville de visita. Charlo lo va a hacer frente a Houston el sábado, Columbus, Colorado, Cincinnati frente a DC United, Miami, Atlanta. Y ahora me voy a meter un segundito en eso. Orlando, San Diego, también partido interesante. Filadelfia, Montreal, Toronto, Chicago. Chicago tiene que ir a Toronto de visita a sacar puntos. Austin frente a San José Erquay, Dallas, Sporting, Seattle, Red Bull, Galaxy, New England, Real Salt Lake, Los Ángeles, FC. Portland ante Minnesota, el de Real Salt Lake con Los Ángeles, FC también es bueno. Minnesota. Y el que es bueno es Vancouver frente a San Luis. Ese es otro de los partidos importantes. Bueno, por el lado del de Miami, Atlanta, habló el otro día el Tata Martino, dijo que Miami era el mejor equipo de la liga, que para él tenían los mejores jugadores, que bueno, toda la historia, ¿no? Viene ahora de visita y
2: bien se la cree, ¿eh?
1: Le van a hacer muchas preguntas en conferencia de prensa al Tata sobre varias cosas de antes de Miami. Que el Tata no va a contestar, porque nunca ha contestado del pasado, la verdad que nunca habla del pasado. En un equipo que estuvo, él no, se va y no, parece que tiene amnesia, no sabe ni que estuvo, no sabe nada, no contesta nada del pasado. Pero él se quejaba de que él todavía no había podido, perdieron ellos con Charlotte, jugaron muy mal, Charlotte le ganó muy bien, en Charlotte debutó su amigo Maxime, y lo hizo muy bien como extremo izquierdo, marcó diferencia.
2: Sí. Pero
1: la gente de Charlotte tenga cuidado porque siempre son 3 o 4 partidos y después le pasa la
2: diferencia. Ya, yeah, exacto. Ya cuando aunque la diferencia de físico, La diferencia de físico que él encontró en Liga MX a lo que tiene en MLS, creo que va más adecuado al ritmo que él maneja con unos tiempos de vértigo, que aquí obviamente son normales, por así decirlo, ¿no? En México era como, ¡wow, qué rápido ese tipo! Ya, qué diferente.
1: Bueno, para el Tata Martino también fue muy rápido. Dijo, no, un extremo muy rápido, no sé qué. Bueno, y él se quejaba que él no había podido usar a sus refuerzos, que él no había podido usar a sus refuerzos. Por el tema de los traspasos, de la fecha, de las cosas, bueno, un montón de situaciones distintas que se dio. Espero que pueda contar con esos refuerzos ahora para el partido frente a Miami, porque obviamente lo hace más interesante ver a Mbolo, no sé.
2: Correcto. ¿No? Y lo que necesita también es el gol, pegada, independientemente de que los últimos resultados le habían acompañado al Tata, sacando hasta de visita también el resultado de 3 puntos, lo cual ha llevado al equipo a estar un poquito más estable, porque pareciera que talento es lo que le faltaba a esa escuadra, y vamos a ver si lo logra hacer. Lo único que el examen es bastante delicado. A ver, Kire González, tengo entendido que ya está en Miami, Diego Cora, por lo que escuché hoy.
1: Puede ser que esté esperando su visa aquí, que ya haya hecho el trámite.
2: Exacto. Lo que yo escuché es que ya había llegado a Miami, y no sé si a lo mejor, porque no te lo van a decir de la noche a la mañana, de que el técnico, no te lo van a decir públicamente de que el técnico ya está listo para dirigir, pero a lo mejor nos sorprenden con un boletín de última hora indicando que el permiso ya está habilitado, y de pronto Kiri González puede sentarse en el banquillo el fin de semana. Aunque no sé, por cuestión de trabajo, el amigo Hoyos, quien le mandamos un saludo y que sigue haciendo un gran trabajo, esperamos que siga. Trabajo. Que siga también contribuyendo a la causa.
1: Desastre, Polanco, desastre, escúcheme, desastre.
2: Construyendo, Diego, ¿viste? A pesar de que no dejó nada, pero sí sigue agregando ladrillitos a todo lo que es la edificación de este gran equipo.
1: Bueno, del lado institucional, está programado el viernes que hable Hoyos, previo al entrenamiento.
2: Muy bien.
1: Del lado institucional. Así que
2: en teoría, no. Él prepara el partido, él lo conduce seguramente, él lo maneja. Seguro. Y ya puede estar en la banca.
1: Y el Kili mira el partido desde la tribuna para ver a sus Correcto. Jugadores y toda la historia y todo eso. Igual, usted sabe cómo es esto, ¿no? Es como los jugadores que vienen y todavía no tienen el permiso de trabajo y dicen, no, se entrenan con el equipo. ¿Qué casualidad? Se entrenan en las instalaciones del equipo, pero en hora diferenciada. ¿Y eso qué es?
2: Sí. Es trabajar en la estación del equipo, ya.
1: Es lo mismo, pero bueno, claro, está bien. Como dicen en mi país, echa la ley y echa la trampa, ¿no? Ahí está.
2: Correcto, es válido. Pero me parece que dentro de esos partidos, Diego, que mencionaste, lo de Nashville sí me parece visita complicada la que puede tener. Va contra New York, que me llamó la atención algo. Hay un ranking que te compartí, Diego Cora, sobre Transfer Market hoy, lo que dice.
1: Que ahora vamos a hablar de transferencia en el próximo bloque.
2: ¿Quiénes son? Sí, pero quiero detenerme en esto, porque no tiene que ver con transferencias. ¿Cuál es el valor que tienen las franquicias de Major League Soccer? O mejor dicho, el valor que tienen los planteles hoy en día. El más caro, el número uno, es obviamente el que vos sabés, Inter Miami. El segundo lugar del plantel más caro de la liga, te lo dejo de tarea, Diego Cora.
1: Es el séptimo del este. El séptimo del este.
2: El séptimo del este, exacto. El New York City Football Club.

0: muchos de esos jugadores no tienen tanto valor de mercado hoy en día, ¿no?
1: Cierto.
0: No sé, yo qué sé. No sé cuánto saldrá el Loris hoy en valor de mercado.
1: Jiménez, ¿vamos a hablar de fichajes o no?
0: Mucho más. Sí, ahora vamos a hablar de fichajes. ¿Sabés lo que nos olvidamos de la NBA Open Cup? Esto era, me acordé, me agarró el viejazo, pero me acordé. Vamos a ver al Chicharito. Vamos a ver al Chicharito con su equipo. Vamos todavía.
1: El Atlético Dallas.
0: Exacto, en el Atlético Dallas.
1: No, joda.
0: Vamos todavía. ¿Cómo que no? ¿No va a jugar Iso Pencamp? Sí, que va a jugar Iso Pencamp el Atlético Dallas.
1: Sí, pero no? Chicharito.
0: Yo me había olvidado lo más importante. Podemos ver al Chicharito de vuelta.
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0: 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Unánimo Deportes presenta. ¿Sabía usted que, según informes antropológicos, hay comunidades aborígenes de Oceanía que no conocen el presidente de su país, pero sí saben quién es Pelé, Maradona y Messi? El Estadio Tamaulipas en México se encuentra ubicado geográficamente en dos municipios diferentes. Medio campo está en Ciudad Madero y el otro medio en Tampico. A los 25 años, Lionel Messi superó a las glorias del fútbol como Johan Cruyff, Marco Van Basten y Michael Platini al obtener mayor cantidad de balones de oro. A la edad de 46 años, Bernard Hopkins se convirtió en el boxeador más viejo en ganar un título. Fue en el 2011 cuando se enfrentó al canadiense Jim Pascal por el cinturón de los semicompletos. Hopkins ganó por decisión unánime esa pelea en Montreal.
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1: Bueno, transferencias en la MLS. La verdad que ha habido muchas transferencias que se han dado. No todas se hicieron ahora en el cierre del libro.

0: pero ha habido algunas que son importantes. ¿Por dónde empezamos, Polanco? ¿Por dónde le parece que empecemos?
1: A ver, yo me quiero con la última, Diego, lo que acaba de pasar de Rafa Navarro. Rafa Navarro está haciendo ruido desde hace ratos. Equipos de Liga MX han preguntado por él. El interior de la Liga también. Tiene 97 partidos jugados con Colorado desde que llegó. 97. Marcó 39 goles, 14 asistencias. En la actual temporada tiene 10 goles de los 22 partidos en todas las competencias que ha jugado, porque tengo que incluir acá la flamante League Cup. Entonces, viendo el panorama, vino Tigres del fútbol mexicano, que ha buscado un 9, un delantero, y preguntó por Rafa Navarro. Y Rafa Navarro, el señor Jonathan tiene la fotografía ahí de Rafa, que fue así traspasado, le pidieron 15 millones al cuadro mexicano para poder ficharlo. No, está muy caro, dijeron, está muy caro. ¿Por qué? Porque Tigres ya no es en México un cuadro que de pronto tire tanta plata como lo hacía en el pasado reciente. Pero, casualidad, como dice el señor Diego Cora, a nivel de MLS, hay quienes también sacan la billetera de vez en cuando, y el cuadro de San Luis lo hizo. San Luis acaba de llevarse por 12 millones de dólares al goleador brasileño Navarro, y de esa manera se lleva un jugador que le va a resolver muchas cosas a la ofensiva. Porque si alguien sabe de gol, sabe de pegada, es de este tipo.
0: Es por ahora la transferencia más cara entre equipos de MLS, por ahora, porque sí. No se hizo lo de Nico Fernández, que iba a ser la más cara. Por ahora, delante de la de Vander, cuando Cincinnati le paga 10 millones a Portland por Evander. La verdad, aplaudo que se empiece a ver estas cosas entre equipos de MLS. Me parece perfecto. Ahora, se lo vendieron 3 millones menos que a Tigres, ¿no? Que lo que le pedían a Tigres.
1: Correcto. Habría que ver. Sí,
0: porque generalmente hay una variable, creo que de 250 mil dólares o 300 mil dólares extra.
1: Pero también es normal que algunos equipos tengan un valor para el mercado local de un futbolista y un valor distinto al que lo tiene también para el exterior, ¿ya? Eso, uh-huh. esa regla la aplican muchos también en sus contratos de algunos equipos. Y obviamente acá, con algunos convenios, no sé qué otro tipo de arreglo habrá tenido San Luis con Colorado Rapids, que se deshace de un jugador clave para ellos en cuanto a lo que es la maquinaria de hacer goles. Pero sí, San Luis se llevará un gran futbolista comprobado. Y ¿sabes qué, Diego? 26 años, ¿eh? No es que es un tipo...
0: Es muy bueno el brasileño. Es muy
1: exacto.
0: Bueno.
1: No es que... Y ojo, tiene creo que dos temporadas con Colorado. No es que... ya pasó su cuarto de hora. No, es un tipo muy bueno. Me parece que, por ahora, Diego, el fichaje que particularmente me llama la atención. No sé cuál es el otro que vos tenés para mostrarme y decirme, ¿sabes qué? Este que me da la atención.
0: Bueno, yo espéreme un ratito que ahora yo le voy a contar de uno que llama la atención. Yo se lo cuento ahora. David Martínez, lo decíamos el otro día, se va al fútbol de Dinamarca, el jugador de Los Ángeles FC, el venezolano. Correcto. Se fue al Midland, dice Polanco que se dice. Midland es el equipo de la D en mi país, ¿no? Está bien. Galoppo llega a Atlanta United. El volante de River lo había anunciado el Tata Martino, que estaban atrás de un volante. Bueno, vamos a meternos un poco en las transferencias Inter Miami y en jugar en el fleje. Se hizo oficial en Inter Miami la salida de Noah Allen.
1: ¿Qué cosa eso,
0: Lo vendieron a Chicago Fire. El jugador se va en una cifra de, creo que 3 millones, me parece que va a ser el monto de la transferencia. Creo que es así. Bueno, después de eso, se hizo oficial la llegada de Riquelme Felipe. Hablamos del brasileño. Aquí, ¿está bien? Se estaba negociando con él. Se necesitaba tener espacio. No se lo tenía. Ahora con la salida de Allen se lo tiene. Se hizo el traspaso de David Ruiz, el hondureño, que hay mucho malestar entre la gente hondureña porque dice, el equipo de la ciudad vende los jugadores de la ciudad, así no se genera nunca una idiosincrasia, son los jugadores de la ciudad, Allen y Coso estaban acá en la ciudad hace rato, bueno, perfecto. Ruiz escribió
1: ¿está de acuerdo
0: acá,
1: usted?
0: Salió al fútbol de acá. Mire, yo creo que hay, a mí lo de Allen no me llama la atención, no me llama la atención porque era uno de los jugadores vendibles que tenía el equipo. Lo que sí me llama la atención es quién va a jugar de lateral izquierdo, porque Reguilón está o vive lesionado. Entonces, ¿quién va a jugar de lateral izquierdo? ¿Quién va a ocupar ese lateral izquierdo? Esa es mi duda. A menos que el Kili González ya les haya explicado a la directiva que lo va a jugar con una línea de tres y entonces necesite carrilero volante. Y si necesita carrilero volante, se va a arreglar con volantes que tiene el equipo, que ahí puede cumplir esa función, ¿no?
1: Y eso ya es. Y el chico Ruiz, Diego, no es que tenía mucha, ¿cómo se dice? Mucha actividad, no eran los habituales del equipo, ¿no?
0: Últimamente, después que se lesionó, últimamente tuvo poca actividad. Si bien el señor Hoyos le dio mucha oportunidad a chicos del segundo equipo, le dio poca a Ruiz, le dio pocas oportunidades a Ruiz. La salida de Ruiz me parece que tiene, que es inteligente porque está Alex Yao, que el otro día hizo un gol, el colombiano, el colombo-americano, que juega en su posición y en ese caso lo tienen mejor considerado para esa posición, entonces se entiende. Pero aparte se liberó cupo. Mire, yo se lo mandé al señor Polanco el otro día y quiero leerlo aquí, voy a leerlo, disculpen que lea aquí un segundito, pero necesito porque no me acuerdo de memoria. Había una situación. Inter Miami compró una plaza de extranjero al conjunto de New England, de vuelta al conjunto de New England, le había comprado hace poco una, le va a pagar $100,000 ahora y $100,000 en la próxima temporada. Está bien, esa plaza de extranjero que compró la utilizaría supuestamente Riquelme Filippi. Bueno, ahora, el señor Noah Allen tenía un contrato de $435,000 con el equipo de Miami. Eso queda liberado. ¿Está bien? Ese salario queda liberado, disponible para otro jugador. Tadeo Allende, el delantero que está lesionado, fue dado de baja, fue puesto en la lista de jugadores que están lesionados y que se pierden la temporada completa.
1: Tiene y el equipo podía reemplazarlo.
0: Exacto. Tiene un salario de $1,000,000. De ahí, obviamente, hace también espacio.
1: Sí.
0: Y David Ruiz tenía un salario de $232,000. Ahí estamos hablando que el equipo liberó $1,800,000. Esto no es información confirmada porque el equipo no lo dice. Yo tengo casi seguro que el señor Casemiro entró en lugar de Tadeo Allende cuando lo pusieron a la lista de cosas. Fue el lugar que ocupó Casemiro con TAM, con lo que es ¿cómo se llama? Allocation Money.
1: Sí.
0: Que sería que Filipe va a ocupar el lugar que tiene o salarialmente va a entrar dentro de ese rango que tiene que tenía Noah Allen, ¿está bien? Que tenía Noah Allen. Y se informó también que Inter Miami contrató a préstamo por el 50%, con una opción de compra del 50% de su pase si juega el 66% de los partidos que dura el préstamo de $3,000,000 a Galarza, el jugador paraguayo de la selección de Paraguay que jugó
1: Matías Galarza,
0: los últimos partidos que supuestamente iba a la Juve, al Génova, al Manchester City, a todo. No, viene a Miami. No lo contrató nadie. Viene a Miami y ahí, para mí, Miami juega en el fleje. ¿Qué digo con esto? Digo, no le da para meter a todos en la masa salarial, a pesar de estas tres salidas. Para mí no le da para meter a todos en la masa salarial. Entonces, yo creo, es una opinión de Diego Cora, que arreglaron con River, hicieron la gran De Paul Atlético de Madrid. ¿Usted se acuerda cuando vino De Paul? Vino con un salario bajo, el resto lo pagaba el Atlético de Madrid, y después le dieron el contrato de juego franquicia y le pagaban muchísimo más de lo que ganaba en Madrid. Bueno, para mí Galarza viene con un salario bajo, arreglaron con River que siga pagando una parte del sueldo y otra parte la pagará Inter Miami para que no le ocupe lugar, mucho masa salarial, digamos, porque no la tiene Inter Miami, y así arreglaron el traspaso, la llegada del jugador. Y por último, después de pausa seguimos un poquito más si quiere Polanco, por último, el caso de Caicedo. Nos preguntábamos, ¿lo colgaron a Caicedo? ¿Por qué no juega? Porque Caicedo no estaba anotado en MLS. Estaba anotado solamente en Leagues Cup. No estaba anotado en MLS. No tenía en el espacio para meterlo. Entonces, Caicedo ocupa jugador internacional. Galarza ocupa jugador internacional. Felipe ocupa jugador internacional. ¿Está bien?
1: Un jugador internacional
0: lo tenía Allen, creo, porque sí. Representa a Grecia, si no me equivoco. Uno y dos se lo compraron en New England. Me parece que ese es el ajedrez que hay.
1: Exacto. Wow. Bueno, la seguimos a la pausa, Diego.
0: ¿No? ¿Le parece? ¿La seguimos en la pausa? Sí. Bueno, perdón, se hizo largo, pero había que explicarlo porque si no nos iba a entender.
1: Claro.
0: Y era mejor que se explicara. Pausa y regresamos.
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3: 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Unánimo Deportes presenta. ¿Sabía usted que el lanzador más joven en ganar un Cy Young Award fue Dwayne Gooden, de los Mets de Nueva York en 1985? ¿Sabía usted que a lo largo de los mundiales de fútbol solo 8 países lo han ganado? Brasil 5 veces, Alemania e Italia 4, Argentina 3, Uruguay 2 e Inglaterra, Francia y España lo han ganado una sola vez. ¿Sabía usted que según se estima el boxeo tiene sus orígenes en Mesopotamia alrededor del año 5000 a.C.? Mesopotamia es la región donde hoy están Irak, Irán, Siria y Turquía. Para los egipcios también era una práctica popular. Los griegos también practicaron el boxeo, el cual iba fuertemente ligado a sus dioses. Tanto fue la importancia del boxeo para los griegos que en el año 688 a.C. lo incluyeron en sus primeros Juegos Olímpicos. 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
1: Lo único que voy a decir es que es todo suyo este segmento, Blanco. Yo ya hablé demasiado.
2: A ver, lo que Diego estaba hablando es la parte económica, cómo lo manejan algunos equipos. Y la gran pregunta que surge de todos acá, y la podemos hacer cualquiera, seguramente nos salta, nos brinca. Si Inter Miami hace ese tipo de movimientos, ¿por qué no pueden hacerlo el resto de los equipos? ¿Por qué no aplican la misma regla? ¿Acaso juega en otra liga Inter Miami en comparación a San Diego, en comparación a Colorado, por decir algo, cuando de pronto pudiesen hacer ese tipo de inversiones y traer jugadores y poder mover dinero aquí para allá? Pero me parece que el budget y la cantidad de dinero que tiene uno y otro equipo es totalmente distinta. Y aquí vamos un poco en cuanto a lo que gastan los equipos. Es cierto, hay un tope salarial, pero vos decidís si utilizás ese tope salarial, Diego, o el equipo que quiera, por ejemplo, para tratar de invertirlo en la plantilla. Muchos, voy a citar el caso de Colorado, por ejemplo, que conozco un poco, que Colorado maneja en un término medio las finanzas sin excederse o sin llegar al límite, forzar un poco lo que es la maquinaria, y bajo ese nivel medio de budget se manejan y básicamente ahí en ese margen hacen sus movimientos. No, a lo mejor podrán hacer la misma fórmula que empleó Inter Miami, pero con números menores y con protagonistas, obviamente, que no tienen los reflectores como los que está teniendo Miami. Por ahí te puede saltar cualquier tipo de insinuación. Están ayudando a Miami, las reglas son distintas, se están saltando las reglas, ¿acaso no hay fair play financiero? ¿Acaso no hay tope salarial? Te puede saltar cualquiera de esas preguntas con todos los movimientos que hace Miami. Pero Diego contó que ellos manejan y con los equipos que compran también hacen ese arreglo. Aguantame con el salario una parte de este tipo, yo aquí le pago 100 pesos y cuando venga yo le doy el 1.900.000 que yo le debo del torneo pasado o del tiempo que estuvo conmigo en el torneo anterior. Eso es parte de la fórmula que hacen ellos. Y si lo ves bajo la regla de MLS, es válido, Diego.
1: Es válido. Yo creo que hay directores deportivos que no se animarían a hacer eso, por la idiosincrasia del americano como es. O sea, ¿qué estoy diciendo yo? Lo que estoy diciendo es esto. Para mí la situación es esta. Voy a negociar con River por Galarza. Entonces River me dice, mira, yo quiero 2.5 millones por el 50% del pase de Galarza. Perfecto. ¿Sabes qué? Yo te voy a dar 3 millones por el 50% del pase de Galarza. Esos $500,000 extra que te voy a dar cuando te lo compre, por el 50%, utilizalo vos para pagarle el sueldo durante estos 6 meses que yo no se lo puedo pagar. Si no, no te lo puedo comprar.
2: Exacto. Exacto.
1: Está bien, ¿no?
2: Sí.
1: Está bien, ¿no?
2: Está bien.
1: Entonces, ¿cómo es el contrato? El contrato no, el contrato es opciones, yo le pagan el salario, el jugador no está jugando, yo lo traigo. Digo, ¿usted cree que se animarían a esto algunos?
2: No creo. Por eso.
1: Pero no todos.
2: Por eso me salta lo de la compra de plazas de jugadores extranjeros, que es algo válido en la liga, ¿ya? Es algo válido, porque aquí no hay
1: pero
2: un
1: también,
2: margen.
1: Pero, perdón, una sola cosa, también habría que ponerle un parate a eso. Vos no podés tener 18 jugadores extranjeros.
2: Está bien, estamos de acuerdo, porque la identidad al fin con lo que decían los amigos de Miami, dos jugadores que tenés y que han nacido o que han mostrado en su pecho siempre los colores de Inter Miami, ¿cómo los sacas así si de pronto el caso de Noah Allen, que ha sido un jugador que ha sido insigne del equipo? Digo insigne porque es uno de los jugadores locales y que de pronto ha estado siempre en el primer equipo, generalmente habitual en el plantel. Entonces, me parece que eso tiene un valor agregado, el cual como equipo tenés que darle cierto sitial y respeto a esa jetatura de que el equipo tiene un jugador que es de la ciudad, ¿ya? Pero si no lo vemos de esa manera, Diego, pues estamos en otro punto de vista del negocio y todo lo demás. Pero bueno, Mercado que seguramente Diego va a dejar algunos que otros movimientos, pero nada del otro mundo, por lo que yo veo hasta ahora.
1: Creo que lo de Mbolo es lo más fuerte.
2: Puede ser.
1: Del verano, ¿sí?
2: Puede ser. De los fichajes que llegan, de los fichajes que han llegado.
1: Lo de Griezmann es lo más fuerte.
2: Sí, lo de Griezmann, pero porque es parte de esta ventana. Él termina jugando, ¿por qué? Porque llega en esta ventana de pases, ¿ya? Y Lewandowski también, que es parte, que se une también en esta era.
1: Lewandowski,
2: también,
1: me olvidé de Lewandowski, tienes razón.
2: Lewandowski entra acá también. Bueno, entonces son los más fuertes.
1: Metámonos en el fútbol centroamericano, Polanco, cuénteme qué me trajo hoy, Copa Centroamericana, ¿cómo andamos? ¿Cómo estamos?
2: Diego, ya está definido todo lo que es la forma como se va a jugar el torneo. Hoy salió el 11 tipo, el 11 de los jugadores del torneo, de la fase de grupos. Cuando lo tenga el señor Jonathan, lo vamos a analizar, vamos a hablar un poco sobre eso y sobre todo cuáles son los equipos o países que de pronto ponen más jugadores en este 11. ¿Podemos ponerlo en pantalla completa, por favor, Jonathan, para poder contárselo al señor Diego Cora y a todos los amigos? A ver, el guardameta es Endrick Mengíbar del Olimpia, Ruiz, que es otro de los jugadores de la liga que se mueve muy bien sobre esa banda, Luis Vega de Motagua, junto a Portillo, los dos centrales, que obviamente hacen un buen trabajo. Cerritos, que es el jugador de la selección del Salvador, a Farioli, que es de Maratón.
1: Maratón.
2: Sí, Torres, que es otro, si no me equivoco, no sé si es panameño o algo así. Benguche, que es el jugador del Olimpia. Benguche es naturalizado.
1: Rodríguez también del Olimpia.
2: Exacto, naturalizado colombiano, es hondureño naturalizado, perdón, ¿cómo es la cosa? Nacido en Colombia, naturalizado hondureño.
1: Hondureño.
2: Cisneros arriba, Ronald Cisneros, el mexicano, y Hernández, que también del cuadro de Cartagineses, es el único jugador que se mete acá. Si usted ve, son equipos hondureños los que amenizan la fiesta.
1: Sí, tres ahí de
2: Olimpia. ¿Cuántos hondureños tenemos? Tres allá abajo. Tengo dos de maratón. Los centrales son de maratón, Diego. Los centrales son de maratón. Sí. Tanto Vega como Portillo.
1: Tenés seis jugadores hondureños son.
2: Es bastante, ¿eh? Tenés bastante
1: el arquero. Vega, sí. Portillo son, sí. Es hondureño también. Después el otro es Rodríguez, Benguche y Farioli.
2: Farioli, exacto. Tenés seis jugadores. Sin duda. Pareciera que esta temporada serán los equipos hondureños los que dan que llaman la atención. ¿Por qué? Porque la Liga Deportiva Alajuelense, que era el amo y señor, y es el amo y señor del fútbol en Centroamérica en el pasado reciente, en este torneo, ganando tres copas de manera consecutiva, pues no anda, Me dirán, sí, se metió hasta esta instancia, sí, pero con muchas dificultades y teniendo algunos problemas. Así que, veremos al cuadro de Firpo, a ver si me acuerdo las llaves, porque ya que el emparejamiento no lo tenemos acá. Está Firpo contra el cuadro de Olimpia, que es una de las llaves, y vamos a ver sin duda duelos parejos. Aquí están, gracias Jonathan. Olimpia contra el cuadro de Firpo, Cartaginés contra Saprissa, duelo de equipos costarricenses. Se van a eliminar entre sí, más allá de que tengamos también a la Liga Deportiva de la Juvencia, va contra Maratón y
1: Alianza contra Motagua,
2: que es un partido bravo. Es un partido bravo.
1: Y la Liga Maratón. O sea que se puede enfrentar Maratón y Motagua en semifinales, por ejemplo, ¿no?
2: Incluso los hondureños podrían tener tres equipos metidos en semifinales, Diego. Olimpia. Tenés Maratón y tenés Motagua, ¿ya? Y después los ticos que se la arreglen.
1: Que los más grandes son los que más invierten, Polanco, también, ¿no? Esa es la realidad.
2: Exacto, también, eso pasa. Aunque también la inversión que hacen los equipos ticos, como el caso de Saprissa y la Liga, obviamente a nivel de Centroamérica, Diego, son los mejores pagados, o que por lo menos tienen los jugadores mejor pagados en toda la región, de eso no hay duda. Salarios de 40, 50 mil, los vas a ver ahí, mensuales.
1: No, sí, bueno, todos los que están ahí. Falta alguno de Guatemala, que también algunos pagan
2: no,
1: bien.
2: No, Guatemala después... no entraron, los cuatro fuera.
1: Los cuatro fuera, por eso le digo, Pero después son los equipos que mayormente más invierten. Bueno, Polanco, ¿le quedó algo pendiente?
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0: 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La regla principal era que la selección que lograra ganarla tres veces tenía la oportunidad de llevársela a su país. Esto lo logró Brasil cuando ganó en México 1970. Pero en 1983 se robaron el trofeo y tal parece que lo fundieron porque nunca se encontró por más recompensas que se ofrecieron. ¿Sabía usted que al menos 600 boxeadores han fallecido a causa de golpes durante una pelea? Por eso el boxeo es considerado un deporte muy peligroso. Se dice que Mike Tyson peleó por primera vez luego de que un sujeto desconocido matara a su mascota. Así lo dijo el mismo Mike Tyson. El mexicano Pepino Cuevas es considerado el más joven de los campeones mundiales. Con solo 18 años se le consideró como la mejor izquierda del mundo, gracias a su fama de rompehuesos con su poderosa y potente izquierda. 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
9: México tiene una cábala mundialista que casi nadie está viendo. Cuando deje el verde, no pierde. La última vez que el Tri cayó en una Copa del Mundo usando un uniforme alternativo fue en Alemania 2006 contra Portugal. Desde entonces, cada vez que México cambia de piel en un mundial, sale vivo. En Sudáfrica 2010 empató con el uniforme negro ante el anfitrión. En Brasil 2014 de rojo resistió el 0-0 contra Brasil en una noche histórica de Memo Ochoa. En Rusia 2018 de blanco le ganó a Corea del Sur y ahora en 2026, otra vez de negro, venció 1-0 a Corea en Guadalajara. Son casi 20 años sin perder en mundiales usando un uniforme distinto al verde. El dato es curioso, pero también poderoso, porque México carga con muchas maldiciones mundialistas, pero esta vez, el uniforme alternativo se está convirtiendo en una bendición para los mexicanos. Para Unánimo Deportes reportó, Francisco Zuleta.
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11: Mientras millones de personas siguen el Mundial 2026, hay futbolistas que están jugando algo más que una Copa del Mundo. También están buscando equipo. Estos son los 10 mejores agentes libres que participaron en el Mundial. Bosinha, el veterano arquero de Cabo Verde que se convirtió en una de las grandes revelaciones del torneo. En el 9 aparece Thomas Partey, referente de Ghana y uno de los mediocampistas más experimentados del mercado. El octavo lugar es para Frank Kessié, capitán de Costa de Marfil y exjugador de Milan y Barcelona.
12: Séptimo está Cedric Bakambu, histórico goleador de República Democrática del Congo. En el sexto puesto aparece Riyad Mahrez, campeón de Europa con Manchester City y una de las máximas figuras.

0: En el cuarto lugar está David Alaba, multicampeón con Bayern Múnich y Real Madrid. El podio comienza con Casemiro, uno de los mediocampistas más ganadores de su generación. La segunda posición es para Luka Modric, Balón de Oro, finalista mundialista y uno de los futbolistas más influyentes de los últimos 20 años. Y en el número uno aparece Mohamed Salah, la máxima estrella de Egipto y uno de los mejores atacantes que ha producido el fútbol africano. Lo increíble es que todos ellos disputaron el Mundial mientras su futuro seguía sin resolverse. Porque en pleno torneo más importante del planeta, también hay jugadores que están jugando por su próximo contrato.
1: ¿Sabías que el retiro de Bill Russell fue el más polémico de toda la NBA? En 1972, los Celtics decidieron retirar su mítico número 6, pero lo hicieron a puerta cerrada, sin público. La razón, Russell no quería un homenaje en una ciudad donde había sufrido episodios de racismo y donde su relación con los aficionados era complicada. Solo estuvieron presentes sus compañeros y la prensa. Décadas después, en 1999, el equipo tuvo que repetir la ceremonia, esta vez con el Garden lleno. Pero la polémica volvió en 2022. Tras su muerte, la NBA anunció que el número 6 quedaría retirado en toda la liga, un hecho inédito en el básquet profesional estadounidense. Fue un homenaje histórico que lo puso al nivel de Jackie Robinson en el béisbol o Wayne Gretzky en la NHL. Sin embargo, la decisión abrió debate. ¿Se deben retirar dorsales de manera global o debería ser un honor exclusivo de cada franquicia? Este debate se intensificó porque varios equipos ya tenían retirado al 6 por otras razones, como los 76ers con Julius Erving o franquicias que lo dedicaron a su afición. Así que la decisión de la NBA mezcló significados y obligó a replantear qué representa un dorsal en el deporte. Para evitar conflictos, la liga aplicó una cláusula especial. Quienes ya usaban el número 6 podían mantenerlo, como LeBron James, aunque el mismo regresó al 23 por respeto. Hoy, poco a poco, el dorsal desaparece en las canchas y se convertirá en el número intocable. Más allá de la controversia, el mensaje es claro. Bill Russell no solo fue un 11 veces campeón y 5 veces MVP, también un símbolo de la lucha de los derechos civiles, y por eso, su 6 ya no le pertenece a un equipo, sino a toda la historia de la NBA. Para Unánimo Deportes reportó Francisco Zuleta.
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3: Marco Cucurella es el hombre del momento tras su fichaje bomba por el Real Madrid por 55 millones de euros. Pero más allá de los terrenos de juego, aquí están 8 curiosidades que seguro no sabía sobre él. Número 1. Empezó en el eterno rival. Con solo 8 años entró en la cantera del Español, antes de que el Barça lo fichara a los 14. Número 2. Es un auténtico trotamundos. Aunque explotó en la Premier League con el Brighton y el Chelsea, antes tuvo que ganarse el puesto picando la piedra en el Eibar y el Getafe. Número 3. Su fichaje por el Real Madrid fue una operación relámpago de solo 48 horas, adelantando por la derecha al Atlético de Madrid y al mismísimo Barça. Número 4. Lleva 8 años de sólida relación con la diseñadora y bailarina Claudia Rodríguez. Tienen 3 hijos, Mateo, Río y Vela. Y aunque no están casados, no descartan la boda ahora que vuelven a España. Número 5. Es un gran defensor de la visibilidad del autismo. A su hijo mayor, Mateo, le diagnosticaron TEA de pequeño. Marc rompe tabúes en el fútbol hablando abiertamente de ello para ayudar a otras familias. Número 6. ¿Te imaginas a Cucurella rapado? Él dice que solo lo haría si una marca le paga la desorbitada cifra de 5 millones de euros. Número 7. Es un tiburón de los negocios. Cuando prometió teñirse el pelo de rojo si ganaba la Eurocopa en 2024, no solo cumplió, sino que consiguió que una marca de champú le patrocinara el cambio de look. Número 8. Ojo con sus promesas. Para este mundial ha asegurado que se tatuará la cara del seleccionador Luis de la Fuente si España vuelve a levantar la copa. Con el famoso hit de Cucu Cucurella se come una paella de fondo, el lateral inicia su nueva etapa vestida de blanco.
4: La Premier League no es solo la liga más mediática del mundo, también es una de las más físicas, rápidas y exigentes. Y aún así, varios futbolistas latinoamericanos lograron algo dificilísimo, convertirse en referentes a punta de goles. Hoy traigo el top 5 de los mayores goleadores latinos en la historia de la Premier League. Richarlison, Brasil. Arrancamos con un delantero intenso, emocional y muy físico. Richarlison comenzó su aventura inglesa en el Watford, explotó en el Everton y después dio el salto al Tottenham. No es el delantero más elegante, pero sí uno de los más insistentes. supera los 70 goles en la Premier League y lo más importante, sigue activo, así que todavía puede subir posiciones. Gabriel Jesús, Brasil. Muchos dudaban cuando llegó el joven al Manchester City, pero terminó siendo parte fundamental de uno de los equipos más dominantes de la era moderna. Gabriel Jesús también supera los 70 goles en la liga inglesa. Su movilidad, su presión alta y su capacidad para aparecer en momentos clave lo convirtieron en una pieza importante en equipos campeones. Roberto Firmino, Brasil. Aquí hablamos de inteligencia pura. Firmino fue el corazón ofensivo de Liverpool, de Klopp. Más de 80 goles en Premier League, pero su aporte no se mide solo en anotaciones. Fue el delantero que hacía jugar a los demás. Asistencias, presión, movimientos sin balón. Mientras Salah y Mané brillaban, Firmino hacía el trabajo silencioso. Y aún así, se metió entre los máximos goleadores latinos en la historia de Inglaterra. Carlos Tevez, Argentina. Si hablamos de carácter sudamericano en Inglaterra, tenemos que hablar de Tevez. Jugó en West Ham, Manchester United y Manchester City. Marcó más de 80 goles en la Premier League y fue campeón. Era potencia, garra, intensidad, un delantero que nunca daba una pelota por perdida. Además, fue protagonista de uno de los momentos más tensos del fútbol inglés, el cambio del Manchester United al City en plena rivalidad. Y aún así, respondió con goles. Sergio Agüero, Argentina. Y en el número uno, no hay discusión. Sergio Kun Agüero marcó 184 goles en la Premier League, una cifra histórica. Fue el máximo goleador histórico del Manchester City durante años y el latino más determinante que ha pisado Inglaterra. Y claro, el momento que lo inmortalizó. El gol en el último minuto contra el QPR en el 2012 que le dio el título al City. Uno de los goles más icónicos en la historia de la Premier. Agüero no solo hizo goles, cambió la historia de un club.
0: Los mundiales nos han regalado algunos de los momentos más emocionantes del deporte, pero también escenas que paralizaron al planeta entero. Estas son algunas de las lesiones más impactantes en la historia de la Copa del Mundo. España 1982 dejó una de las imágenes más duras jamás vistas. En la semifinal entre Francia y Alemania Federal, el arquero Harald Schumacher impactó violentamente a Patrick Battiston. El francés quedó inconsciente, perdió varias piezas dentales y sufrió daños en las vértebras cervicales. Muchos la consideran la acción más brutal en la historia de los mundiales. Más de 30 años después, en Brasil 2014, hubo otro momento dramático. Neymar recibió un rodillazo en la espalda por parte del colombiano Juan Camilo Zúñiga. El brasileño sufrió una fractura en una vértebra lumbar y quedó fuera del torneo a solo días de las semifinales. Años después, reveló que la lesión pudo haber tenido consecuencias mucho más graves. Ese mismo mundial dejó otra escena estremecedora. El uruguayo Álvaro Pereira perdió momentáneamente el conocimiento tras un fuerte choque con Sterling de Inglaterra, aunque insistió en continuar jugando pese a la conmoción sufrida. Los mundiales no solo se recuerdan por los goles, también por esos instantes que nos recuerdan lo frágil que puede ser el fútbol. Colombia vuelve a escena. La tricolor regresa a la Copa del Mundo con una misión clara. Después de quedarse fuera en 2022, hay que demostrar que su ausencia fue solo un tropiezo, no el final del camino. La historia mundialista de Colombia tiene momentos que aún resuenan. Desde aquel debut en 1962, hasta su punto más alto en Brasil 2014, donde llegó a los cuartos de final. Una versión atrevida, ordenada y peligrosa. Ese mundial marcó a una generación y colocó nuevamente a Colombia en el radar. Tras el golpe de no clasificar a Qatar 2022, el proyecto necesitaba un giro. Con un nuevo cuerpo técnico, Colombia apostó por reconstruirse. El resultado fue una eliminatoria sólida y un boleto ganado sin atajos. Luis Díaz es el estandarte ofensivo, velocidad pura. Va acompañado por futbolistas que ya compiten en ligas de máximo nivel. Colombia no llega como favorita, y ahí está su mayor fortaleza. En 2026, Colombia no solo regresa al Mundial, regresa para hacerse notar.
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5: Top 10 jugadores más valiosos de la MLS. Todo de acuerdo a Transfer Market y Lionel Messi no aparece en el top 3. Número 10. Alan Saint-Maximin. El francés militante del Charlotte FC abre el top 10 gracias a su velocidad y capacidad de desequilibrio después de haber desarrollado buena parte de su carrera en Europa y un breve paso por el América de México. Número 9. Germán Berterame. El delantero argentino-mexicano aparece entre los 10 más valiosos y forma parte de un Inter Miami que concentra a 3 jugadores del listado. Número 8. Kevin Denki. El togolés destaca por su potencia y capacidad goleadora, características que lo han convertido en uno de los delanteros más valorados de la MLS. Peter Musa, el delantero croata, es otro de los atacantes jóvenes que aparecen entre los activos más cotizados de la presente competición. Número 6. Rodrigo De Paul. El campeón del mundo argentino que juega de la mano con Lionel Messi mantiene un elevado valor gracias a su experiencia al máximo nivel y su importancia en el mediocampo. Número 5. Anders Dreyer. El danés se ha convertido en una de las piezas ofensivas más valiosas de la liga y ya comparte valoración con Messi y Heung-Min Son. Número 4. Lionel Messi. Aunque continúa siendo la gran estrella de la competición, sus 39 años hacen que su valor de mercado sea inferior al de futbolistas mucho más jóvenes. ¿El fin de una era? Número 3. Heung-Min Son. El surcoreano llegó a la MLS después de una extraordinaria carrera en Europa y su experiencia internacional lo mantiene entre los jugadores más cotizados. Número 2. Evander. El brasileño se consolidó como uno de los mediocampistas ofensivos más importantes de la MLS y es uno de los principales referentes del Cincinnati FC. Y número 1. Josh Sargent. El delantero estadounidense lidera el ranking junto con Evander y con 26 años mantiene un importante valor de mercado por su experiencia europea y margen de crecimiento.
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0: En la Fórmula 1, el camino de una promesa puede terminar en la cima del mundo o perderse entre oportunidades fallidas. Hoy repasamos a quienes alcanzaron la gloria, los que sí cumplieron el destino. Jenson Button pasó de correr en escuderías discretas a protagonizar una de las sorpresas más grandes de la historia. En 2009, junto a Brown GP, dominó la temporada y se quedó con el campeonato mundial. Demostró que la paciencia y el momento adecuado pueden cambiarlo todo. Oscar Piastri. Desde las categorías inferiores fue señalado como futuro protagonista. En pleno 2025, en la máxima categoría, su talento lo coloca como uno de los aspirantes más serios a pelear un título en los próximos años. Las promesas que no se consolidaron, Chris Amon. Uno de los más hábiles de su generación, pero la mala fortuna lo siguió. Jamás ganó un gran premio en F1, a pesar de su consistencia. Sir Stirling Moss, considerado el mejor piloto sin corona. Acumuló victorias y récords, pero el campeonato siempre se le escapó. Otros como Ronnie Peterson, Gilles Villeneuve o Didier Pironi también dejaron huella. Pero accidentes, decisiones y la falta de un coche potente les impidieron la gloria. En la F1, la oportunidad, el equipo y hasta la suerte pueden definir si una promesa se convierte en campeón o en una leyenda incompleta.
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1: En las calles de Les Ulis, un suburbio al sur de París, Thierry Daniel Henry dio sus primeros pasos no solo como futbolista, sino como un símbolo de una generación. Hijo de padres santillanos, creció en un entorno modesto, donde el fútbol era un refugio y promesa. Su talento precoz lo llevó al Clairefontaine, la cadena de élite de fútbol francés, y con solo 17 años ya debutaba con el AS Monaco de Arsène Wenger. Su despegue definitivo ocurrió con el Arsenal, donde bajo la dirección de Wenger se convirtió en una leyenda, máximo goleador histórico del club, pieza clave del equipo campeón invicto de la Premier League 2003-2004 y 4 veces Bota de Oro. Henry definió el rol del delantero, veloz, elegante, cerebral. Su número 14 no era solo un dorsal, era una declaración de estilo. En selección nacional fue protagonista de la era dorada del fútbol francés. Campeón del mundo en el 98, campeón de Europa en el 2000 y líder silencioso de una generación de oro. Con 51 goles fue durante años el máximo artillero de Les Blues. Su aporte fue determinante, aunque muchas veces opacado por nombres más mediáticos. Pero hubo una noche que confirmó su categoría universal. El 2 de mayo de 2009, en el corazón del Santiago Bernabéu, Thierry Henry y el Barcelona protagonizaron una de las mayores humillaciones al Madrid. El marcador fue un contundente 6-2 y el francés firmó un doblete con una frialdad de los elegidos. El primero fue una definición quirúrgica tras dejar atrás a Cannavaro y el segundo una aparición letal al espacio. En medio de un equipo coral, Henry destacó como solista. Aquella noche no solo venció a los Galácticos, los desdibujó. Retirado en 2014, Henry se ha reinventado como un comentarista y entrenador. Tras dirigir al Mónaco y al Montreal Impact, hoy lidera la selección sub-21 de Francia y el equipo olímpico. Su legado no se mide solo en goles, sino en la elegancia de su juego y en su actual compromiso con formar parte de las nuevas generaciones. Thierry Henry no solo marcó una época, sino que le inspiró. Para Unánimo Deportes, reportó Francisco Zuleta. Hoy Carlos Alcaraz cumple 23 años y ya está escribiendo una historia que obliga a mirar al frente el legado de Rafa Nadal. A su edad, Alcaraz ya suma 7 títulos de Grand Slam y completó el Career Grand Slam más joven de la historia, un hito que ni siquiera Nadal había alcanzado tan pronto. En precocidad, números de impacto, Carlitos va por delante. Pero comparar cifras a los 23 años es apenas el inicio, porque Nadal no solo fue grande, fue constante. Construyó una carrera legendaria con 22 Grand Slams, 14 títulos de Roland Garros y casi 2 décadas compitiendo en la élite con una regularidad extraordinaria. Y ahí está la gran pregunta, ¿puede Alcaraz superar al rey? El talento parece indiscutible, la ambición también, pero para alcanzar a Nadal no basta con llegar rápido a la cima, hay que quedarse allí durante años. Carlos ya ha demostrado que puede desafiar la historia. Ahora le tocará demostrar si puede reescribirla. Para Unánimo Deportes reportó Francisco Zuleta.
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13: Ilia Topuria, el nuevo jerarca invicto de la UFC. Ilia Topuria nació en Alemania, creció en Georgia y se forjó como peleador en España. Hoy, con 17 victorias y 0 derrotas, es el único doble campeón invicto en la historia de la UFC. Debutó en la promotora en 2020 y su ascenso fue meteórico. En febrero de 2024 noqueó a Alexander Volkanovski para coronarse como campeón de peso pluma. En octubre del mismo año hizo historia al convertirse en el primer hombre en noquear a Max Holloway. Pero su consagración llegó en junio de 2025. Subió a peso ligero y venció por nocaut a Charles Oliveira en solo 2 minutos con 27 segundos. Desde entonces es campeón en 2 divisiones y fue nombrado el número 1 libra por libra en el ranking mundial. Carismático, explosivo y dominante, Topuria ya no es el matador, es leyenda y su reinado apenas comienza.
14: México tiene un nuevo nombre grabado en la historia de la NBA. Karim López se convirtió en el primer jugador nacido en territorio mexicano en ser seleccionado en la primera ronda del draft de la NBA. Y esa sola frase resume la magnitud de lo ocurrido del lunes 22 de junio en el Barclays Center de Nueva York. El alero sonorense, de apenas 19 años y 2 metros con 6 centímetros de estatura, fue elegido en la posición número 21 global por los Detroit Pistons, pero una cadena de movimientos posterior a su selección terminó por enviarlo a los Memphis Grizzlies, la franquicia que apostará por su desarrollo en la mejor liga del mundo. López llega al circuito estadounidense con credenciales bien respaldadas. Pasó la temporada 2025-2026 en la National Basketball League de Australia y Nueva Zelanda, vistiendo la camiseta de los New Zealand Breakers dentro del programa de desarrollo Next Stars. En esa campaña acumuló 358 puntos totales, promedió 11.9 por partido, capturó 6.1 rebotes y repartió 1.9 asistencias, marcas que superan cualquier antecedente registrado por un prospecto del mismo programa en una sola temporada. Con su llegada, Karim López escribe su nombre junto a los mexicanos que ya pisaron la NBA: Horacio Llamas, Eduardo Nájera, Gustavo Ayón, Jorge Gutiérrez, Juan Toscano Anderson y Jaime Jaques Jr., quien la próxima temporada defenderá los colores de los Bucks de Milwaukee. Pero López va más lejos que todos ellos en la historia del draft. Nájera, hasta ahora la referencia más cercana, fue seleccionado en la segunda ronda del año 2000. Karim llegó en la primera. Sonora pone a México en el mapa de la NBA. El baloncesto mexicano ya tiene su momento histórico del 2026. Para Unánimo Deportes, Miguel Gómez.
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1: Las 10 mejores peleas del boxeo del siglo XXI. Empezamos con el número 10, una batalla épica entre Manny Pacquiao y Juan Manuel Márquez en 2012, donde el mexicano sorprendió a todos con un knockout inesperado, cerrando una rivalidad histórica. En el número 9 está Canelo Álvarez versus Gennady Golovkin. Nos regalaron un empate electrizante en 2017, una de las peleas más esperadas de la década. Seguimos con el octavo lugar. Este se lo lleva Tyson Fury versus Deontay Wilder II, una demostración de poder y resistencia, donde Fury dominó a Wilder en un combate inolvidable. En el número 7 está la trilogía Canelo CGG. En 2022, Álvarez se coronó con una victoria unánime, sellando su lugar entre los grandes. En el sexto puesto está para la tan esperada pelea entre Floyd Mayweather y Manny Pacquiao. En 2015, un combate que estuvo marcado por expectativas altísimas y un Mayweather demostrando su habilidad táctica. En el quinto lugar nos vamos con Pacquiao cuando derrotó a Juan Manuel Márquez en 2011, en una de las peleas más intensas de su carrera. En el cuarto puesto es para la revancha entre Pacquiao y Eric Morales en 2006, donde Pacquiao brilló con un knockout imparable. En el número 3

0: Mientras millones de personas siguen el Mundial 2026, hay futbolistas que están jugando algo más que una Copa del Mundo. También están buscando equipo. Estos son los 10 mejores agentes libres que participaron en el Mundial. Bosinha, el veterano arquero de Cabo Verde que se convirtió en una de las grandes revelaciones del torneo. En el 9 aparece Thomas Partey, referente de Ghana y uno de los mediocampistas.
1: Unánimo Deportes presenta. ¿Sabía usted que el jugador más pequeño en las grandes ligas fue Eddie Gabel? Medía apenas un poco más de un metro de estatura. Comenzó jugando con los desaparecidos Browns de San Luis. Esa franquicia se mudó a otra ciudad para convertirse luego en los Cerveceros de Milwaukee. Manny Pacquiao ha estado en el top 10 del box en 4 décadas distintas. Ganó su primera corona a los 19 años por knockout ante Chacha Isasakul. Ha reinado en 8 categorías y aunque cayó contra Mayweather, superó a Tim Bradley en 2 de sus 3 peleas. Se destacan 8 inolvidables peleas contra mexicanos, como contra Marco Antonio Barreras, Eric Morales y Juan Manuel Márquez. Floyd Mayweather ganó títulos en 5 categorías y ha sido el boxeador taquilla pay-per-view más destacado en las últimas décadas. Desde que se convirtió por primera vez en campeón ante Genaro Hernández hasta su despedida contra Conor McGregor, Mayweather se enfrentó a 23 púgiles y venció a 15 campeones mundiales seguidos antes de retirarse. 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
9: Hola, qué gusto que nos acompañen una vez más en La Copa al Día, un podcast de Unánimo Deportes que usted disfruta junto a Beto Pérez Landa, quien les habla Richard Méndez. 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Ha cerrado el mercado de pases en Europa. Algunos se quedaron con las ganas, se quedaron fríos con poderse mover, como el caso de Julián, pero otros sí encontraron destino. Uno de ellos ha sido precisamente Enzo Fernández. Estaremos hablando de todo lo que se movió a lo largo del mercado, pero que también el regreso de un equipo que en algún momento fue histórico, quizás no será de los más grandes en España, el Deportivo La Coruña, que también aflojó la billetera para armar, dicen, un muy buen trabuco de cara a lo que se le viene en el fútbol español. Por supuesto, tendremos hoy la visita de Rafa Torres, nuestro gurú de Unánimo Bet, así que no se pueden perder ningún detalle del programa de hoy. Es momento de dar el saludo, el inicio de hoy, el puntapé inicial junto a mi hermano querido del alma, Beto Pérez Landa. ¿Cómo estás?

0: ¿Cómo te va?
1: Bien, Richard, bien, Richard. Pues con sorpresas, ¿no? En este mercado, con este Manchester City que pues se quiere reinventar, gastando muchísimo dinero para reconstruir su medio campo. No sé si el valor de Enzo Fernández sea el adecuado, porque digo, sé que es un futbolista, todo coraje, todo pundonor, que se hizo una tormenta alrededor de él con todo lo que pasó en el Mundial, estas mantas que sacaron la selección de Argentina haciendo referencia a las Islas Malvinas, y entonces llegó diciendo que ya lo iban a correr. Bueno, pues tiene acomodo en la Liga Premier y se queda con el Manchester City. En México nos quedamos con el deseo de que Eric Lira, después del gran Mundial que hizo, hubiera tenido esa oportunidad de llegar al fútbol de Europa. Se habló del Mónaco, que había un arreglo, y ya salió el presidente a decir que no había ningún arreglo, que sí se estaba tratando de hacer una negociación, pero que no había un acuerdo. Y entonces otra vez un futbolista que tuvo una buena Copa del Mundo, como pasó con Memo Ochoa en el Mundial de Brasil 2014, que era el momento para que su representante lo pudiera colocar, pues Eric Lira, después de la magnífica Copa del Mundo, pues te das cuenta que el mercado del futbolista mexicano no es amplio, no es el de Argentina, no es el de Brasil, no es el de cualquier fútbol de Sudamérica, ¿no? Nos sigue faltando mucho para podernos abrir un espacio en el fútbol del viejo continente.
0: Y seguramente hoy hablaremos un poco de por qué no se da lo que muchos esperan con el fútbol mexicano, de que algún jugador logre cruzar el charco y llegar a Europa. Pero vamos a basarnos en lo que ha sido las noticias, obviamente, de las últimas horas, la llegada de Enzo Fernández al Manchester City. Un Manchester City que en este ratito se había quedado sin Pep Guardiola, el que lo había construido, el que había generado aquella jerarquía y hasta dinastía para ser un equipo de lo más ganador en Europa. Se había quedado sin Rodrigo porque se marchó al Fútbol Club Barcelona. La llegada de Enzo Maresca no te garantiza nada. Ya se había ido también Bernardo Silva. Este Manchester City ahora va a quedar construido en la versión de Enzo Maresca en torno a la figura de Enzo Fernández. ¿Qué te parece este fichaje?
1: No, es una buena contratación, pero es un futbolista que va a ser el conductor del equipo, es el hombre que va a cargar con el peso del medio campo. Yo creo que es una inversión fuerte para un futbolista, sí, de unas características muy importantes. Ahí está su cara de alegría por todo el contexto que te daba hace un rato, ¿no? Él pensó que a lo mejor lo iba a boicotear el fútbol de la Liga Premier y no es así. Él encontró cabida, como el Dibu, que también ha subido un escalón con el Chelsea, ya lo vamos a platicar. Pero no sé, a mí se me hace mucho dinero para lo que te puede ofrecer Enzo Fernández. ¿A ti te parece que lo vale?
0: Es que, a ver, en este tema del mercado de pases, hay algo que a mí me cuesta entender. Una cosa es lo que yo creo que valga, y en eso estoy muy de acuerdo contigo, ¿no? Creo que a veces los números que se manejan son irreales
1: Una
0: para
1: locura.
0: lo que significa el presente del jugador, pero el tema de la economía te dice que, bueno, si hay quien esté dispuesto a ofrecerlos, a poner ese dinero sobre la mesa, entonces ese es el valor que hay. Yo siempre me fijo en un portal que para mí ha sido prácticamente una garantía para muchas cosas y se trata precisamente de Transfermarkt. En este portal ellos te dan la evaluación del costo, ellos te están evaluando durante toda la temporada, el costo del momento, que sirve muchas veces de referencia para representantes, para equipos, para el propio jugador, y el costo real de la transacción, que es lo que termina pagando el equipo. En el caso de Enzo Fernández, por ejemplo, este portal lo tiene valorado en 100 millones de euros. El fichaje se da por 145 millones de euros. Un 45% de, ¿cómo diríamos?, de incremento, por decirlo de alguna manera. De inflación, si lo quieres llamar de otra forma. Pero es así como se mueve la dinámica del mercado. Si hay alguien dispuesto a pagártelo más caro, ¿por qué lo vas a vender más barato?
1: Bueno, a ver, el Real Madrid pagaba más caro, en un 50% más el precio que ofrecía el Barcelona por Julián Álvarez, y tampoco lo agarraron, ¿verdad? Entonces, esto es evidentemente la ley de la oferta y la demanda. Yo lo único que pienso es que este futbolista sí tiene unas características importantes, campeón del mundo, viene de la final, pero ya hay que evaluar la cantidad de expulsiones que puede recibir. Y no sé si el Manchester City necesita un futbolista de estas características.
0: Hoy en día creo que pudiéramos decir, ubicando a Enzo Fernández, entre los box to box que hay en el planeta, yo creo que fácilmente hay que ponerlo entre los cinco mejores en ese puesto. El tema es lo que dices, ¿no?
1: ¿Qué?
0: El A veces el exceso que se le va de pierna, que se le va de, ¿sabes? De provocar al rival. Bueno, yo creo que lo que ocurre con la Copa del Mundo, cuando juega Argentina, el nivel de provocación que es capaz de generar Enzo Fernández es diferente a lo que ocurre cuando juega en su equipo. O por lo menos fue así cuando estuvo en el Chelsea. No se caracterizó por ser un jugador que provocara además a los rivales. El capítulo de la Copa del Mundo creo que fue algo aparte, pero también puede ser que haya estado dentro de la atmósfera que se estaba viviendo, que si las teorías de conspiraciones y todo aquello que se armó en torno a la selección argentina y la Copa del Mundo. A mí me parece bastante plata, mucha plata en el caso de Enzo Fernández. No es el único caso así como para llamar la atención. Después vemos jugadores como, a ver, en las últimas horas había salido Gabriel Jesús del Arsenal al Fútbol Club Barcelona. Algunos dirán, el plan B lo tenía listo Laporta, era la salida
1: Sí.
0: ideal por el tema de Julián Álvarez. ¿Cómo evaluamos el tema de Gabriel Jesús en el Fútbol Club Barcelona? Porque dentro de la solución que empezó a plantear Hansi Flick, lo del falso 9 con Rafinha está funcionando de maravilla. Es el goleador de la liga por ahora.
1: Sí, pero ¿eso es un parche de emergencia o es una solución permanente? Eso es lo que también hay que valorar. Y creo que por más que tenga hoy una cuota de goles importante Rafinha, no es el mismo futbolista que Gabriel Jesús. Son características diferentes, muy diferentes. Y me parece que es una muy buena jugada. Nosotros estábamos hablando de quién podría venir a ocupar esa posición de delantero. Pues mira, no se pudo alcanzar quizás el presupuesto para traer un futbolista de la selección de Argentina que lo mencionamos y que creíamos que podía dar el salto del Inter al Barcelona. Pero bueno, en esta oportunidad creo que Gabriel Jesús es un futbolista que va a encajar perfecto en el esquema táctico de Hansi Flick y que es el delantero 9, el delantero matón que necesita un equipo como Barcelona, ¿no?
0: A ver, pero te lo imaginas entrando en el 11. A ver, el 11 que hoy tiene Barcelona te muestra a Gordon en el extremo de la izquierda, que está jugando kilo y medio.
1: Muy bien.
0: Lamine Yamal, que. Sí, señor. A Lamine Yamal, que ya despertó, por cierto, en esta última temporada, que ya en esta última jornada, perdón, que marcó un par de goles. Utilizando de media punta, de momento, Dani Olmo, pero también ha usado a Fermín en ese puesto. Y de falso 9, Rafinha. ¿En qué lugar ponemos a Gabriel Jesús? ¿Quién es el sacrificado según la visión de Beto?
1: No, no, a mí me parece que tendría que competir por la posición de centro delantero. O sea que aquí tendría que venir una reingeniería, el decálogo, ¿no? De los técnicos. Lo que funciona, no lo cambies. Entonces, si hoy está funcionando así Barcelona, tendrá que venir Gabriel Jesús a adaptarse, a pasar un tiempo, ¿no? Para poderse adueñar de la posición. O sea, no es, ah, así es la figura de Brasil y viene aquí. No, tiene que ganarse un lugar. Y si hoy le está funcionando lo de Rafinha, tendrá que esperar un momento en la banca, ¿no? Y encontrarse con sus compañeros, porque por más que sea un gran futbolista, de la noche a la mañana es muy difícil, ¿no? Que un futbolista llegue, embone y rápido empiece a conseguir resultados. Lo que te decía, a lo mejor Rafinha es un gran falso 9, pero para poder trascender en Champions League necesitas un killer del área. Y a diferencia de Rafinha, creo que Gabriel Jesús tiene otras características que sí lo pueden convertir en ese goleador que está esperando Barcelona.
0: Sí, porque es que hay algo que jala mucho hacia lo táctico. A ver, con Rafinha tienes un centro delantero que entra y sale del área con frecuencia, que desacomoda a los centrales, que puede generar mucho con la pelota en los pies a nivel de asociarse, de generar fútbol en carriles centrales, pero que también es alguien que puede tirarse a la banda, jugar como extremo. Yo situaría mejor a Rafinha como un media punta. O a veces como un extremo por izquierda, pero más el puesto que creo que le viene mejor es el de media punta. Utilizándolo de falso 9, y sí, entendiendo que Gabriel Jesús es un 9, pero es alguien que también puede jugar a la banda, pero su puesto natural es centro delantero. Yo veo como que Barcelona, chico, ha fichado a un gran suplente. Así es como lo veo. Me cuesta creer que Gabriel Jesús vaya a ser titular en este equipo. Con todo y que Rafinha no es un 9 auténtico, es un falso 9. Pero me sigue pareciendo que la forma en la cual está beneficiando el juego de Rafinha, el de Hansi Flick, pudiera fácilmente quedarse con el puesto.
1: Pero para largo plazo, O sea, ¿te parece que esto puede ser la fórmula del éxito de Barcelona? Yo creo que es muy
0: No, para esta
1: atractivo en este.
0: temporada.
1: Sí, por eso. Pero para este arranque de torneo está funcionando, ¿no? Y ese es el gran talento de un técnico, un gran estratega como lo es Hansi Flick. Encontrar que tu equipo funcione, esté quien esté. Ahora, ya con la baraja completa, se cierran los registros y este sí es el plantel con el que voy a contar. Entonces, a partir de ahora, tiene más margen de maniobra para encontrar al futbolista que esté en su mejor versión. Entonces, yo creo que a corto plazo, lo de Rafinha es un éxito, está haciendo goles, está funcionando, pero no creo que esta fórmula sea la que le va a dar la llave a trascender en Champions League. Ahí yo apuesto porque por lo menos en un par de partidos esté esperando Gabriel Jesús por un lugar entrando de cambio y ahí es donde nos vamos a dar cuenta. O sea, si va a entrar de cambio por Rafinha. Y nos vamos a dar cuenta de las características de uno, las características de otro, que benefician a Barcelona, pues eso lo va a entender Hansi Flick. Ahora, tú eres partidario de ese técnico que puede tener diálogo con el futbolista. A ver, Rafinha, ¿cómo nos ayudas más? ¿Te sientes cómodo de falso 9 o te gustaría ocupar tu posición más cargado a la banda? Yo, si tuviera una baraja de posibilidades, escucharía al futbolista, ¿eh?
0: Sí, totalmente. A ver, porque sí, la comodidad de jugar a lo que mejor se te da en Rafinha, sacando que él tiene docilidad táctica para adaptarse, para hacer las cosas que le pide Hansi Flick. El tema está también que Rafinha ahora, con la frecuencia que está marcando, es algo que no vivía antes. Entonces, eso como que, a ver, marcar tan fácilmente tantos goles ahora, te puede hacer sentirte cómodo en este nuevo rol. Yo estoy de acuerdo contigo, tiene que venir una idea de parte de la solicitud precisamente del cuerpo técnico y de entender cuál es la postura del jugador, dónde está más cómodo, dónde se siente mucho mejor y eso por allí pues podría abrir el camino. Uno que ha dejado un vacío enorme en Liverpool es Mohamed Salah. Otro de esos jugadores que uno dice, caramba. ¿Cómo le va a hacer falta al Liverpool? La respuesta del Liverpool ha sido, si se quiere, agresiva. Barcola es el que ha llegado al equipo de los Reds.
1: Ahora es el turno de Alexander, ¿no? Alexander Isak, ¿no? Es la oportunidad. El torneo pasado tuvo una lesión que lo alejó, una lesión grave que lo dejó fuera de las canchas. Y entonces ahora viene su oportunidad también de pelear por este puesto, ¿no? Creo que Mohamed Salah es un gran futbolista que está viviendo una muy buena etapa ahora que da el salto a otra liga. Lo han recibido con los brazos abiertos. Y en el tema de Barcola. Él, acuérdate que no era un gran protagonista, ¿eh? Tenía un rol secundario en el París, estaba por detrás de Kvaratskhelia, de Dembélé, entonces no sé, ¿eh? Si está listo para esta gran oportunidad.
0: Alexander Isak puede ser ese jugador sobre el que gira el fútbol, pero me parece que lo de Barcola, para un equipo con la característica de Liverpool, es tremendo. Me parece que es un grandísimo fichaje. Creo que es un acierto también de la directiva de los Reds. No sé, creo que los equipos ingleses, en el caso de Liverpool, creo que logra encontrar equilibrio, más allá de no haber encontrado bien las cosas al final de la temporada. Arsenal creo que dentro de todo tiene una base importante y para mí sigue siendo uno de los favoritos, si no el principal favorito para ganar la Premier. Después veo a un Chelsea que me parece a mí es el que mejor se ha armado en el campeonato de la Premier League con los fichajes. Creo que la llegada de Enzo Fernández, sin duda alguna, es algo importantísimo. No doy tanto por el tema de Dibu porque creo que Chelsea, a ver, que los problemas del Chelsea no pasaban por el arco.
1: No.
0: Creo que por allí no pasaban
1: Entonces.
0: sus problemas, de todos modos. No, es un añadido tener a Divo, creo, pero como añadido casi accesorio, diría yo.
1: Sí, por eso yo te decía, en este particular caso de Enzo Fernández y de El Dibu, pues es traer el reflector de futbolistas de una selección que recientemente fue campeona del mundo, porque no era la necesidad primaria ni del Manchester City. Traer a Enzo Fernández, creo yo, ni traer de parte de Chelsea al Dibu Martínez, ¿no? Pero bueno, son decisiones que a lo mejor le llaman la atención a los aficionados. Yo no sé qué tanto bien parados quedaron los futbolistas de Argentina después de lo que pasó en el Mundial contra Inglaterra, en ese partido inolvidable en el que una vez más Argentina puede conseguir la victoria, pero yo sí, por lo menos en las redes sociales, vi molestia de algunos aficionados para con los argentinos.
0: Sí, totalmente, totalmente. Y a ver, lo bueno es que eso no les vaya a pasar factura, porque uno entiende que al final son todo calenteras de fútbol, ¿no? Enzo Fernández, algunos le atribuyen un mensaje por Julián Álvarez para que lo liberaran. Estamos así casi que, bueno, free Julián Álvarez, ¿no? Ya es imposible. Ya se tienen que quedar por lo menos hasta diciembre, hasta el mercado de invierno, para ver qué es lo que ocurre con Julián Álvarez. ¿Cómo vaticinamos este no fichaje desde hace algún tiempo y cómo lo vemos ahora?
1: Yo te digo que no hay que hablar por adelantado, ¿no? Que eso es una situación muy importante. Si tú te metes en la bronca de decirle a la gente, yo ya no quiero estar aquí, uno nunca sabe, ¿eh? Uno nunca sabe cómo puede terminar la historia. Entonces, sí, seguramente dijo, yo quiero ir, moverme. No creo que haya sido lo más adecuado, porque hoy se va a quedar ahí. Y la culpa de esto la tiene Florentino Pérez. Florentino Pérez fue el que echó a perder todo esto, hizo pública su oferta de los 150 millones cuando ganó las elecciones, y esto le da en la torre tanto al futbolista como a los equipos involucrados. O sea, vimos que lo tuvieron que alejar de que fuera a la tribuna y la gente ya no lo estaba aplaudiendo. Entonces, yo creo que va a ser una temporada muy larga y no sé si esto le vaya a costar a Julián caer en la banca, porque si ya no lo estaban tomando en cuenta, sería un lujo, ¿no? Tener un futbolista de estas características sentado en el banquillo. Pero ¿cuántas veces no hemos visto esas historias de intereses, ¿no? O sea, la afición del Atlético de Madrid es rudísima. Es rudísima. Y lo que no le gusta, no lo pasa ni con agua. Recuerda cuando regresó Griezmann, ¿cuántas veces no le pitaron, ¿no? Entonces, yo creo que Julián se equivocó. Se tardó mucho tiempo Griezmann en volver a convencer a la afición del Atlético. Yo creo que Julián cometió un error al hablar de más, confió en que iba a salir y ahora dice mi mamá que siempre no. Yo creo que la va a pasar difícil esta temporada, Julián, ¿eh?
0: Sí, hay otro equipo que quizás no vio tanto movimiento en el mercado de pases, pero para mí, a ver, el mayor fichaje que ha podido hacer este equipo ha sido retener a uno de sus jugadores. Me refiero al Bayern. Y no haber permitido la salida de Michael Olise, el máximo asistidor de la Copa del Mundo, jugadorazo, el futbolista francés, que hoy estaba valorado en 160 millones de euros. Para mí incluso sí, alguien que por lo que hizo la temporada pasada podría entrar en los planes para competir por el Balón de Oro, por lo que hizo la campaña pasada. A veces los equipos no necesitan hacer grandes movimientos de dinero, lo que necesitan es retener jugadores. Y creo que ese ha sido el principal objetivo esta vez del Bayern, que ha logrado retener a Michael Olise.
1: Sí, y además agregaron al goleador, bueno, va a ser un gran complemento todo esto para Harry Kane, que es el hombre que carga con la delantera, pero acaban de traer otro buen refuerzo de selección. Se me fue ahora el nombre, ahora te lo digo, pero yo creo que el Bayern va a ser Saibari, es el nombre del nuevo delantero que también se incorpora, y que esto Saibari va a ser darle un acompañamiento muy bueno a Harry Kane, ¿no? Que también tuvo una gran Copa del Mundo.
0: También es bueno echar un vistazo, porque si uno entiende, en Inglaterra las últimas horas se vieron con mucho frenesí, cerrando fichajes, asegurando jugadores. En España fue todo lo opuesto, ¿no? Todo fue evolucionando muy temprano. Por decir, Real Madrid antes de arrancar el Mundial ya había asegurado Cucurella.
1: Armado.
0: Sí, exacto. Se fueron armando desde antes de jugarse el Mundial, incluso. Y hoy en día uno puede decir, bueno, esto es lo que tiene Real Madrid, esto es lo que tiene Barcelona. Hacia al ojo por ciento, ¿quién quedó mejor en España? ¿Quién fichó mejor?
1: A mí me gusta lo que hizo el Real Madrid, ¿eh? Sinceramente me parece que es una apuesta, como tú lo dices, con tiempo. O sea, no se pueden permitir, ya no hay margen de error en Madrid, no hay margen de maniobra, hay que ganar algo ya. Y no es ganar el torneo Teresa Herrera ni nada, no, hay que ganar un torneo importante, o la Liga o la Champions, nada más. Lo que sea menos de ahí está muy complicado. Ahora, Creo que el Madrid arregló los problemas que tenía la defensa, ¿no? Sufrió muchísimo el año pasado en ese renglón y ahora creo que esta reingeniería le permite ser muy sólido en la parte de atrás. Eso creo que le da un plus a este equipo de la mano de José Mourinho, que se ha convertido en un técnico que puede llamar la atención. Lo de Dumfries, Cucurella, Konaté, todo esto va a ayudar un montón, ¿no? Al conjunto de Real Madrid. Además, lo de Bernardo Silva, ¿no? Que va a ser el hombre, que va a ser el conductor, el gestor, el que organiza la media cancha. Yo creo que lo de Real Madrid fue prudente, a tiempo. Y ya está funcionando, ya está andando. O sea, no tiene que esperar a que se integre un futbolista para que en unos 2 o 3 partidos veamos si puede contar con él. No, aquí ya fue listo, estamos para arrancar la temporada. Creo que la planeación también es un acierto, de por lo menos en esta temporada para el Real Madrid.
0: Sí, por lo menos lo que ha sucedido con Bernardo Silva, que creo está para ir evolucionando y terminar de irrumpir en la zona de volantes del Real Madrid, donde hoy en día uno entiende jugadores prácticamente fijos, Federico Valverde, por ahí se tienen que alternar con Camavinga.
1: Que se vaya Camavinga, ¿para qué lo queremos?
0: Uno de los problemas grandes que tuvo el Real Madrid eran los laterales. La llegada de Dumfries creo que tiene que primero generar mucha competencia a Trent Alexander-Arnold porque no la tenía. Hablar del lateral de la izquierda con la llegada de Cucurella, me parece a mí que Carreras no estaba dando lo que se esperaba. Creo que Carreras, mucha gente se quedó con el highlight de aquel partido contra el Barcelona con el gran marcaje que le hizo Lamine Yamal. Después, el Real Madrid hoy en día encuentra en la figura de Jude Bellingham, que no es un fichaje nuevo, a su mejor jugador. Y creo que es el que empieza a hacer fluir todo lo que hoy le está funcionando al Real Madrid. Hablemos de Barcelona, pues. Vamos a hablar de Barcelona, ¿cierto? Trajeron a Gordon. Para mí, Gordon es un tremendo fichaje, pero de
1: Lo
0: lo
1: mejor.
0: mejor que ha llegado. Sí. Yo me atrevería a decir, hoy en el Barcelona, el mejor jugador podría estar entre Rafinha y Gordon, hoy. Hay que esperar la evolución que empiece a tener ya Lamine Yamal, porque despertó en esta última jornada, el lunes, precisamente, destacó. Pero hay que esperar. A ver si de aquí a 4 o 5 partidos logras estar por encima del nivel de tanto de Rafinha como de Gordon. Lo de Gordon es sensacional. Uno de los mejores fichajes que ha traído Barcelona en un buen tiempo para ese puesto. Recordemos que la temporada anterior tuvieron a Rashford. Rashford, a ver, no se hizo con el lugar de titular. Alternó lo que pudo alternar. Aprovechó alguna que otra oportunidad. Hizo alguno que otro gol. Pero un ejemplo está que el Barcelona decidió no pagarlo, no comprarle la ficha. No
1: No.
0: quedarse con el jugador e ir también a Inglaterra a buscar a Gordon. ¿Qué expectativas tenemos a futuro con los fichajes que terminó haciendo Barcelona esta temporada? Porque no es solamente el caso de Gordon.
1: Lo de Rodri, Adeyemi, no, sí, también hicieron buenos fichajes. A mí lo que me parece es que necesitaban un centro delantero y lo mencionamos mucho, ¿no? Ya tienen a Gabriel Jesús. Creo que es un plantel redondo que tiene una gran ventaja, a diferencia del Madrid. Su técnico ya tiene un camino recorrido y únicamente tiene que acomodar las piezas que le acaban de llegar para que este equipo siga funcionando. A ver, el Real Madrid tiene que hacer funcionar a su equipo. Este equipo ya funcionaba, este equipo ya estaba bien. Ahora, la gran apuesta es saber quién es el líder de este equipo, ¿eh? ¿Quién va a ser el jugador que va a llevar a este equipo al éxito? Porque a mí me parece que hay varios futbolistas que tienen características importantes, pero ¿quién va a ser el gran líder de Barcelona?
0: Buena pregunta. Yo creo que por ahora está siendo Rafinha, pero en lo que empiece a jugar de una manera distinta, probablemente Lamine Yamal y Pedri tenga que sumarse también a la conversación. De todos modos, eso lo vamos a descubrir en las próximas semanas cuando empiecen a evolucionar los campeonatos. Ya no hay más chance para fichar o traer a nadie. Nosotros continuamos aquí en la Copa al Día junto a Beto Pérez Landa. 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
1: ¡Qué felicidad poder ver un partido de boxeo!
0: Unánimo Deportes presenta. ¿Sabía usted que, según informes antropológicos, hay comunidades aborígenes de Oceanía que no conocen el presidente de su país, pero sí saben quién es Pelé, Maradona y Messi? El Estadio Tamaulipas en México se encuentra ubicado geográficamente en dos municipios diferentes. Medio campo está en Ciudad Madero y el otro medio en Tampico. A los 25 años, Lionel Messi superó a las glorias del fútbol como Johan Cruyff, Marco Van Basten y Michael Platini al obtener mayor cantidad de balones de oro. A la edad de 46 años, Bernard Hopkins se convirtió en el boxeador más viejo en ganar un título. Fue en el 2011 cuando se enfrentó al canadiense Jim Pascal por el cinturón de los semicompletos. Hopkins ganó por decisión unánime esa pelea en Montreal.
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1: Y vaya que le tocó bregar al Deportivo La Coruña para regresar a la Primera División, Beto. Todavía está, me atrevería a decir, fresco en la retina el recuerdo de aquel equipo gallego dirigido por Javo Irureta, que tenía figuras como el Rifle Pandiamini, a Juan Carlos Valerón, a Manuel Pablo, aquel gran lateral derecho. Y hablar de los Donato y todos aquellos que vistieron esta camiseta. Regresa a la Primera División y su presidente y dueño, Juan Carlos Escotet, se movió mucho para fichar y creo que dieron una sacudida de mercado que es poco usual para un equipo recién llegado a la Primera División. Te voy a hacer algunos de los nombres nada más. A ver, movieron cerca de 26 millones en transacciones para este primer equipo. La llegada de Aubameyang, Adama Traoré, ¿te acuerdas de Traoré? El que estuvo en el Barcelona,
2: claro.
1: que se veía fuertecito. Angelinho, José María Jiménez, exactamente. Marc Casado, que es de lo último que se terminó incorporando. Me sugiere una mezcla interesante de experiencia con juventud. Por el lado, por ejemplo, de Marc Casado. ¿Podemos esperar algo grande de este Deportivo La Coruña? Y digo grande, no solamente pensando en la permanencia, pero que hiciera algo similar a lo que hizo Girona de meterse por lo menos a competición internacional, si sea la Europa League o algo por el estilo.
2: Bueno, pues a mí me parece que lo de Aubameyang es extraordinario. Llega haciendo goles. Va a ser mucha la competencia en este equipo, que también tiene simpatía en México, ¿no? Acuérdate de que hemos tenido presencia mexicana con el Depor, así que se le tiene cariño al equipo del Deportivo La Coruña, que es un invitado permanente a la Primera División. O sea, tuvo malos manejos, una situación difícil, tuvo que descender, pero bueno, vamos a ver ahora cómo le funciona. Lo de Chema Jiménez es un jugador con mucha garra, le va a dar solidez a la defensa. Encontraron, tengo mis dudas con Adama, en el Barcelona yo veía mucha fuerza, pero poco fútbol, de repente sí tuvo picos importantes, pero se puede acomodar lejos de la presión de un equipo como lo es Barcelona, en este Deportivo La Coruña, así que a mí me gusta que esté de regreso, creo que encontraron buenos futbolistas en Barcelona, en el Atlético de Madrid. Normalmente, Richard, cuando un equipo asciende, tiene que ir a ese botadero de ofertas, ¿no? Lo que desechan es una tendencia, ¿no? Normalmente cuando un equipo llega, se va ahí a donde están los jugadores que nadie quiere, que no son valorados, que ya son veteranos y tiene que empezar a hacer un Frankenstein, ¿no? A agarrar piezas para construir un equipo. Da la impresión que el Depor lo hizo muy bien, ¿no? Después de las gestiones tan malas que lo llevaron a descender, hoy parece que vienen en serio y que se quieren quedar. Es bien difícil lograr la permanencia, pero por lo menos parece que van en buen camino.
1: Sí, justamente el Deportivo La Coruña que marcha invicto. Han jugado sus tres partidos, tienen una victoria, dos empates. Empataron en el primer partido frente al Elche, en Riazor. Luego empataron en cancha del Málaga y nuevamente en Riazor jugaron y ahí sí ganaron su primera victoria. El triunfo 3-1 sobre el Valencia. Este es un equipo que a mí me llama la atención. Por lo que estábamos
2: Riazor,
1: hablando, por la forma... Exactamente, por la forma en la que se han estructurado como equipo, por el trabajo que viene haciendo Antonio Hidalgo como entrenador, pero después ves lo que está logrando el gabonés, lo de Pierre-Emerick Aubameyang. Estamos hablando de un tipo de 37 años.
2: Aubameyang, pero cayó con el pie derecho.
1: Ya lo conocemos. Sí, claro. Y que Aubameyang tiene a su espalda, tiene varios equipos grandes que vistió. A ver, Aubameyang pasó por el Milan, venía de estar en el Borussia Dortmund, había jugado con el Lille. No es un jugador que no haya tenido demasiado contacto con buenos equipos, lo tuvo. Incluso en Saint-Étienne, en una de sus etapas, le fue bastante bien. Es un tipo con 37 años, pero que te promete gol, mucho gol. Y eso, bueno, jugó con el Mónaco también, fue jugador del Mónaco. El Olympique de Marsella, correcto. Es de ese tipo de fichajes que tú dices, caramba, a sus 37 años sorprende que alguien todavía lo quiere, pero es que el tema es que el tipo sigue haciendo goles. Y ha marcado en los tres partidos que ha jugado la Liga esta temporada, porque le marcó al Elche, le marcó al Málaga y le marcó al Valencia. Es el goleador del equipo. 37 años tiene.
2: Aquí, Richard, es cuando te tienes que dar cuenta de las diferencias que hay en el fútbol a nivel global. Si tú te mantienes en la alta competencia, por más que tengas 37 años, puedes seguir demostrando tu calidad. Te lo voy a decir porque tuvimos el ejemplo, y lo conoces muy bien, reciente, de Salomón Rondón, teniendo éxito en la Liga Mexicana, haciendo goles con Pachuca, peleando por títulos, apuestan por llevarlo al fútbol de España con un equipo recién ascendido, es un ejemplo por eso equiparable, con un equipo recién ascendido, como era esta apuesta de Grupo Pachuca por mantener un equipo en la primera división, que fue efímero. Y creo que lo platicamos en su momento. Estuvo solo 6 meses Salomón Rondón en el Oviedo. ¿Qué pasó con Salomón? Y mucha gente me decía, platicando con gente, es que no le da para estar en este fútbol.
1: Es otro nivel.
2: ¿Cómo no le da?
1: Claro, es otro nivel.
2: Es muy rápido el fútbol. Y estamos hablando de un recién ascendido. Y Salomón lamentablemente no le alcanzó. Está de regreso en Pachuca, es líder del goleo en México, pero aquí Aubameyang se mantuvo en el fútbol de alta competencia. Por eso hoy, que viene del Olympique de Marsella, llega y no tiene ningún problema. Hay que mantenerse en la alta competencia y eso te va a generar las oportunidades de mantenerte por ahí el resto de tu vida.
1: Qué gran verdad que acabas de decir, ¿eh? Qué gran verdad, porque es eso. A veces tú ves un chico en el campeonato mexicano, en la Liga MX, y te deslumbra y dice, este chamo la rompe si te lo llevas a Europa. Pero después te das cuenta que cuando tiene la oportunidad de probarse contra rivales en Europa, o equipos europeos, o a nivel de selección, te das cuenta que no está listo, porque hay niveles de liga, hay niveles de campeonato, y eso que acabo de decir es una realidad tremenda. Ahora, fíjate lo que todavía tiene en el banco de suplentes del Deportivo La Coruña. Angeliño estuvo en el banco de suplentes el otro día y no jugó. Pero además de eso, tiene Altimira. Altimira es otro de esos jugadores que a mí me encanta, que se logra sostener en la primera división, que venía del Villarreal, en un equipo donde no era titular en el Villarreal, pero jugaba, entraba con frecuencia a jugar 20, 25 minutos. Es un tremendo jugador, es un pedazo de jugador Altimira. Entonces, lo que hizo el Deportivo La Coruña fue fichar inteligentemente aquel tipo de jugador que de pronto, mira, no lo están tomando mucho en cuenta en su equipo, yo lo traigo. Ya tú mencionabas algo que es muy cierto, lo que algunos despreciaban él lo va a traer. Y es lo que está haciendo el Deportivo La Coruña.
2: Planeación, a ver. ¿Qué no le sirve a él? ¿Qué no le sirve a él? Porque aparte muchos de estos futbolistas inclusive lo sacan de sus equipos por el tema económico, ¿no? Y de repente, por lo menos en otras latitudes, acaban hasta poniendo una lana para que juegue contra ellos, por decirlo de alguna manera. Entonces, a ver, ya no me cabe aquí, este no lo quiero, y lo pones ahí en oferta. Y entonces es ahí cuando tú te acercas como equipo que está recién ascendido, que no tienes todos los millones que reparte el fútbol de la temporada anterior en la primera división. Entonces tienes que ser muy inteligente y decir, voy a ocupar esto, voy a necesitar aquí, voy a traer y encontrar a los futbolistas que en este parece que le atinaron a todos. Obviamente algunos funcionarán, algunos no, pero el gran objetivo del Deportivo La Coruña es mantenerse en la primera división. Entonces creo que alguien hizo su trabajo y dijo, así vamos a organizar este equipo para salvarlo. Vamos a ver, lo vi con Oviedo el año pasado, es bien difícil venir de abajo y lograr la permanencia. Para muchos es un ida y vuelta, pero el Depor nos había acostumbrado a cosas importantes, ¿no? A ser incluso protagonista en la Liga de España.
1: Ahora, te voy a hacer un cambio radical del tema, porque siempre que acaba una ventana de pases, los que estamos en Hispanoamérica decimos, caramba, tal jugador de la Liga, de mi país, que espero que llegue a Europa y no llegan. Bueno, podemos hablar recientemente de lo que ha ocurrido en México. Pasó la Copa del Mundo y solamente uno fichó en Europa. Y habiendo dado el muy buen Mundial que dio México. Entonces, ¿qué pasa? Que se estuvo muy cerca, se habló mucho en otros casos. Bueno, por ejemplo, todo lo que se dijo de Gilberto Mora. Gilberto Mora, muchos lo tenemos como un grandísimo futbolista. Y ahí está todavía en la Liga MX. Se vuelve a cerrar el mercado. Y él sigue y otros más que estuvieron con la selección de Javier Aguirre en la última Copa del Mundo. ¿Qué pasa entonces?
2: No, bueno, a ver, fue muy claro lo que tenía en este momento que pasar con Mónaco, ¿no? El hecho de vender a Balogun para abrir ese espacio y que llegara Eric Lira, ¿no? Ese era el propósito. Al final no se dio, fue un efecto dominó, ¿no? O sea, Balogun iba a ir, claro. Lo iban a comprar, y al final el que queda a la orilla de esto es el futbolista mexicano, que bueno, va a tener que esperar otra oportunidad, quién sabe si llegue. Por eso muchos criticaban a la Hormiga González, porque dijo, yo me voy, y en realidad dijo yo, pues vámonos de una vez. Israel Reyes se iba a ir a la Roma, ¿no? Al final no ocurre. Son situaciones bien complicadas que a mí me parece que es pasaporte. Cuando tú tienes un prestigio, tú que quieres comprar una televisión de una marca que es pequeña o la que te da Sony, Panasonic, Samsung, la gente apuesta por lo que ya conoce, ¿no? A veces te pueden, me pasó hace poco queriendo cambiar el celular, ¿no? A ver, este es el nuevo y la carga y todo eso y te vas por el que ya conoces, por el que te da confianza. Ahora, lo del tal Arrangel, también se hablaba de que podía salir.
1: Arrangel.
2: Y no pasa. Lo de Santi Jiménez fracasa en el fútbol de Milán y tiene que encontrar un espacio para mantenerse en Europa, como decíamos hace un rato, con un equipo que es uno de los grandes animadores de su liga y que trasciende a veces a nivel internacional como lo es el Porto, y varios mexicanos han tenido mucho éxito por allá. Entonces, sí es una tristeza, es una preocupación, porque Eric Lira difícilmente va a encontrar otra oportunidad, el tal Arrangel difícilmente va a salir del fútbol mexicano. Y no hay que criticar a la hormiga. Encontró un espacio en el Olympiacos, pero ya está fuera, ¿eh? A ver si en diciembre viene la oportunidad para Eric Lira, pero es última y nos vamos.
1: Yo creo que pesa el pasaporte, pero no del jugador, de los agentes. Esos agentes que no tienen los suficientes contactos para mover las cosas y llevar a buen término la carrera de los jugadores. 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
4: 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El responsable fue Héctor Rodríguez, secretario de Relaciones Públicas del club, quien decidió hacerle a Neil Armstrong, Buzz Aldrin y Michael Collins socios de equipo, poco antes de que despegara la misión Apolo 11. Tras varias gestiones en la Embajada de Estados Unidos en Buenos Aires, el señor Rodríguez consiguió enviarles banderitas del equipo a los astronautas, quienes la llevaron consigo el 20 de julio de 1969 a la Luna. ¿Sabe usted que el mejor porcentaje de knockouts en la división de los heavyweights lo sigue teniendo Deontay Wilder? Peleó 45 veces, ganando 41 de ellas por knockout con un 91% de efectividad, y sigue siendo mejor que el porcentaje que alcanzó Rocky Marciano, que además de retirarse invicto, ganó 43 peleas de sus 49 por knockout.
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1: Y como cada semana, como lo prometido es deuda, ya llegó nuestro gurú de Unánimo Bet. Hay que hacer reverencia con Rafa Torres porque además es el tipo que nos hace ganar un dinerito extra cada semana. ¿Cómo estás, Rafa? Gracias por acompañarnos en La Copa al Día.
2: Richard, con mucho gusto. Aquí estamos listos para, como bien dices, ganar un dinerito extra para el fin de semana.
3: Bueno, los chivermanos no están muy contentos contigo, Rafa Torres, porque dijiste que no había ninguna posibilidad de que el Pachuca les consiguiera un resultado y ahí humildemente les empataron. Pero mira, aprovechando que vimos el fin de semana a las Chivas, ahora los vamos a tener en San Luis. El Pachuca hizo modificaciones, les hizo partido y les sacó el empate. En la cancha de San Luis, ¿cómo le va a ir al rebaño sagrado?
2: Pues mira, Beto, un partido interesante ahora que me echaste a andar a todos los chivermanos, que no son muchos, ¿no? Pero bueno, aquí hay para todos. Partido interesante de los pocos que se van a jugar en Liga MX, este San Luis en contra de Guadalajara. San Luis no es favorito, aunque está en casa en más 300, el empate también en más 300, y Guadalajara en menos 129. Lo que hace atractivo este partido es que San Luis viene de ganar su primer partido en la liga. Le ganó a Monterrey como visitante, 3-1. Creo que el partido que menos probabilidades tenía de ganar de todo lo que va esta temporada, va y lo gana. Entonces, vamos a ver si nada más fue una cuestión de un solo partido o pueden enracharse y ya empezar a sumar. Y por el lado de Guadalajara, pues un equipo muy consistente en la Liga MX, solo ha perdido un partido, que fue el de la jornada número 1 contra Toluca, y no ha vuelto a perder, y está invicto como visitante. Ha empatado 2 y ha ganado 1, Beto. Entonces, un partido que me parece de lo mejor que vamos a tener en la Liga MX este fin de semana. Me gusta mucho para que Guadalajara lo gane en menos 129, y el over de 2.5 goles me parece que lo van a superar, porque los partidos de Guadalajara normalmente acaban así, ¿no? Le ganó 5-2 a Tijuana, luego, a pesar que empató con Pachuca, fue un partido de muchas llegadas. Y San Luis recibe muchos goles, insisto, a reserva del partido pasado. América le metió 3, Cruz Azul le metió 3, Tigres le metió 2. Entonces, puede ser que tengamos un partido abierto en San Luis.
3: Y viene de ganar el San Luis y motivado, ¿eh? Le pegó a Monterrey en su último partido. Entonces puede que vengan motivados, la gente de San Luis presiona mucho. Oye, lo que quiero saber, hablabas de la cuota de goles de Chivas también. El Piojo anda enrachado. ¿Sí se gana dinero si apuesto a que va a meter el primer gol?
2: Sí, bueno, acuérdate que cuando apuestas a que un jugador anota, tienes 3 probabilidades: que anota el primer gol del partido, que anota el último o que anota en cualquier momento. Apostar porque anota el primero o el último paga muy bien, tiene menores probabilidades, pero paga muy bien. Preguntas por el Piojo Alvarado, paga más 500, es decir, por cada $100 que tú apuestas a que hace el primer gol o el último, te regresa $500.
3: Wow.
2: Si apuestas a que mete gol en cualquier momento del partido, te paga más 140. La cuota es menor, pero vamos, tienes muchas más posibilidades de que se pueda dar. Y hay que aprovechar que no está la hormiga, ¿no? Porque tanto Sepúlveda como Marín van a querer anotar, van a querer demostrar que quieren ser titulares. Sepúlveda en más 110 y Marín en más 140.
3: Venga, pues ahí está el panorama de la Liga MX. Vámonos al MLS.
1: Claro que sí. Rafa, se enfrentan Inter Miami y Atlanta. El Inter Miami que venía mal, venía, no sé, trastabillando. Y después llegaron y le metieron 7 al penúltimo de la clasificación, al Montreal. ¿Qué hay de ese partido que van a enfrentar contra Atlanta? Un duelo de la costa este.
2: Sí, Richard, ¿cómo estás? Te saludo con mucho gusto. Inter de Miami venía mal y creo que eso se vio por lo que pasó con el papá de Messi, la desagradable noticia de que Messi perdió a su papá, y parece que como que ahí tuvo una mala racha. Sumó 5 partidos sin poder ganar. Pero bueno, ya el último fin de semana, como bien dices, se reivindicaron, le metieron 7 goles al Montreal, Messi hizo 4 de esos 7, lo cual parece que está de vuelta o está usando este método, no método, sino lo que pasó con su papá, como algo para inspirarse, ¿no? Y le fue muy bien. Atlanta, por su lado, un equipo de rachas, venía de perder 2 seguidos, luego ganó 3 de forma consecutiva y el último lo perdió contra Charlotte en casa, por 2-0. Inter Miami es muy favorito, lo tenemos en menos 260, el empate en más 450 y Atlanta United hasta más 533, Richard.
1: Uf, qué diferencia con Atlanta United. Ahora, Messi viene de marcar 4 goles, por ejemplo, ante Montreal. Cuando alguien marca muchos goles, la cuota, pues te lo da muy favorito para marcar y por eso se dan números negativos. ¿Hay alguna combinación que a ti se te ocurra que tenga a Messi en la ecuación? Porque tener a Messi en la cancha siempre va a haber gol. Que tenga Messi, a ver, una combinación de las que tú haces, aquellas que tú nos das tan geniales para decir, bueno, con Messi me curo en salud en algo, pero puedo sacar dinero por aquí y por acá. ¿Qué jugada magistral se te ocurre?
2: Sí, mira, lo que tú dices de Messi pegó fuerte en los casinos al grado de que hoy, miércoles, que estamos haciendo el programa, la cuota para que Messi anote en cualquier momento del partido está bloqueada. No hay, ¿no? Los casinos se están
3: Va a anotar.
2: protegiendo. Solo hay para que anote el primer gol en más 210 o que al último anote el último en más 210. Entonces, lo que podemos hacer para crear una apuesta interesante es, obviamente, tomar la victoria del Inter de Miami. No creo que Atlanta les pueda ganar. Y tomar un over de 3.5 goles, no el que acostumbramos de 2.5 goles, sino irnos al de 3.5 goles. Y apostar las dos cuotas, que Messi hace el primer gol o hace el último gol. Nos vamos a proteger, las vamos a tomar las dos. Y eso, aún fallando, porque fallaremos una fuerza, nos va a dar
3: Ganas.
2: un momio de más 550.
3: Órale. Oye.
1: Uy, pero me gusta, me gusta.
3: Oye, pero por ejemplo, en esas apuestas que pueden ser así extraordinarias, ¿se puede apostar a que Messi va a hacer dos o más goles o que va a hacer más goles que el Atlanta United?
2: Mira, depende mucho el casino donde juegues, Beto. Hay algunos que sí tienen la apuesta, hay otros que no. En el que nosotros tomamos de referencia, sí existe, no que va a ser más goles que Atlanta United, sino cuántos goles va a ser. Entonces puedes poner, por ejemplo, más de uno, pero menos de tres, o puedes ir de 3 a 5. Entonces yo creo que entre 1 y 2 sería la cuota correcta para apostar y eso te pagaría más 145.
1: Mira qué bueno. O sea, ya ves, es que eso es lo que hay que hacer, Beto. Encontrarle la vuelta, porque si te dices, a ver, el gol de Messi paga menos 500, porque como viene haciéndole goles a todo el mundo, tienes que buscarle la vuelta. Por eso es lo importante de tener al gurú acá con nosotros. ¿Alguna sí que te haya quedado en la mente que digas, caramba, se me ocurre esta, les voy a dejar esta de regalito para la semana, o para hoy o para el fin de semana? ¿Qué se le ocurre a Rafa Torres que nos pueda regalar?
2: Pues mira, Richard, hoy para la gente que nos escucha, el día de hoy se juega las semifinales de la Leagues Cup y ahí tenemos las apuestas futuras para campeón. Entonces, hoy es favorito América en más 200, Toluca en más 225, León en más 300 y Monterrey en más 400. Aunque Beto se enoje, porque pues ya oí su reclamo, ¿no? Su gesto de molestia. Así están las cosas. Yo les sugiero tomar a América en más 200 y a cualquiera de los otros tres, cualquiera de los
3: A la
2: otros tres,
3: fiera, a
2: a la
3: León, de
2: fiera.
3: Grupo Pachuca.
2: Entonces, si eso pasara, ganarías un $100, ¿no? Apostando $10, ganarías 100 si sale campeón León, pero tomando a la América también para protegerte. O puedes tomar a América, puedes tomar a Monterrey en más 200 y más 400 y apostar a que el que gane esa semifinal será el campeón. Y ahí sí, pues ya depende de cuánto metes, duplicas tu dinero o lo haces por cuatro, si es Monterrey.
1: Grande,
3: Venga.
1: Rafa. De verdad que sí. Agradecido que nos hayas acompañado hoy el gurú de Unánimo Bet, Rafa Torres, el que nos hace ganar ese dinerito extra. Así hemos llegado al final del programa por el día de hoy. En nombre de todo el equipo técnico de producción, de nuestro invitado Rafa Torres, de Beto Pérez Landa, quien les habla Richard Méndez. Esto fue La Copa al Día, un podcast de Unánimo Deporte. Hasta la próxima.
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10: Detrás del éxito deportivo está el negocio. En la NFL 2025 el salario ya no solo mide talento, mide impacto, proyección y sobre todo poder de negociación. Hoy te revelo quiénes son los jugadores mejor pagados en las posiciones más importantes en el emparrillado y por qué su valor va mucho más allá del campo. Desde la retaguardia, Anthony Winfield Jr., safety de Tampa Bay, se embolsará 25 millones por año durante 5 temporadas. Su nuevo contrato lo convierte en el jugador mejor pagado en una posición que históricamente ha sido infravalorada, pero que hoy representa la última línea entre la victoria y el desastre. Desde los extremos, Myles Garrett de los Browns firmó por 160 millones en la misma línea. Max Gosby aseguró 106 millones por 3 años. El mensaje es claro: en la NFL moderna, el pass rusher es tan valioso como un mariscal de campo. Presionar es poder. La muralla invisible: Ronnie Stanley, tackle de los Ravens, cerró por 60 millones en 3 años. El motivo: proteger al quarterback es proteger la inversión, y los equipos lo saben. El comodín ofensivo: Trey McBride, a la cerrada de Arizona, firmó una extensión por 76 millones. Ya no solo un receptor grande, es una pieza que rompe esquemas defensivos. Su rol híbrido lo hace más valioso que nunca. La nueva élite. Entre los receptores, Ja'Marr Chase lidera la tabla con 161 millones por 4 años, y lo sigue Justin Jefferson con 35 millones por año. Hoy, un receptor estrella puede cambiar la narrativa de una franquicia. Y en la cima, los arquitectos del juego. Dak Prescott encabeza la lista con 60 millones al año. Le siguen Burrow, Josh Allen, Trevor Lawrence y Jordan Love, todos rondando los 55 millones. Son la cara del equipo, la franquicia y el espectáculo global. La NFL ya no es solo un deporte, es una industria que premia el talento, pero también el momento, porque en el fútbol americano cobrar bien no solo depende de lo que haces, sino de cuánto lo haces. Para Unánimo Deportes reportó Francisco Zuleta.
11: Isaac del Toro Romero, nacido el 27 de noviembre de 2003 en Ensenada, Baja California, es una de las figuras más prometedoras del ciclismo mexicano y mundial. A sus 21 años ha logrado hazañas históricas que han revitalizado el interés por este deporte en México. Desde temprana edad, del Toro mostró pasión por el ciclismo, incursionando en disciplinas como ruta, montaña y ciclocross. Su talento lo llevó a competir en Europa, donde en 2023 con el equipo de AR Monex obtuvo destacados resultados en competiciones sub-23. Este mismo año hizo historia en convertirse en el primer mexicano en ganar el Tour d'Avenir, considerado el Tour de Francia para ciclistas menores de 23 años, dominando todas las clasificaciones, general, por puntos, de montaña y mejor joven. En 2025, del Toro debutó en el Giro de Italia con el equipo de UAE Team Emirates XRG el 18 de mayo. Se convirtió en el primer mexicano en portar la maglia rosa, distintivo del líder general, tras una destacada actuación en la novena etapa. Mantuvo el liderato durante 11 días consecutivos, demostrando consistencia y madurez. El 28 de mayo ganó la etapa 17 en Bormio, enfrentándose a ciclistas de renombre como Romain Bardet y Richard Carapaz, aunque perdió el liderato en la penúltima etapa ante Simon Yates. Finalizó el Giro como subcampeón general y campeón en la clasificación de los jóvenes. La actuación del Toro en el Giro ha sido comparada con la de figuras mexicanas

0: como Raúl Alcalá y Julio Alberto Pérez Cuapio, quienes destacaron en el ciclismo internacional en décadas pasadas. Su éxito ha generado una toritomanía en México, inspirando a nuevas generaciones y atrayendo la atención de medios y aficionados. Con una carrera en ascenso, Del Toro continúa consolidándose en el ciclismo de élite. Su desempeño en competiciones internacionales y su capacidad para enfrentar a los mejores del mundo lo posicionan como una esperanza para el ciclismo latinoamericano y un embajador del deporte mexicano en el escenario global.
1: Con la llegada de Matías Almeida al Sevilla, repasamos a los 5 entrenadores argentinos que dejaron una huella imborrable en el fútbol español. Jorge Valdano, entrenador del Real Madrid y Valencia. Valdano consiguió 2 ligas y una Copa de la Liga con el Real Madrid, además de una notable transición a roles ejecutivos y de pensamiento futbolístico innovador. Marcelo Bielsa, aunque su paso en la liga fue fugaz con el Athletic de Bilbao, Bielsa irrumpió con su estilo vertical, presión intensa y reconstruyó la identidad del club vasco. Su impacto fue inmediato, dejando equipos reconocidos por su intensidad y carácter ofensivo. César Luis Menotti, el flaco, dirigió al Barcelona en la temporada 1983-84, llevando al club a un histórico triplete, Copa del Rey, Supercopa y Copa de la Liga. Su legado fue marcar un estilo basado en el talento y la creatividad. Elenio Herrera, argentino de nacimiento, Herrera conquistó 4 ligas en España entre Atlético de Madrid y Barcelona, siendo pionero en tácticas como el catenaccio avanzado, combinando defensa férrea con contraataque eficiente. Y finalmente, en primer lugar, Diego "El Cholo" Simeone. Desde 2011, al frente del Atlético de Madrid, Simeone transformó al club en potencia. Rompió el duopolio Barcelona-Real Madrid con 2 títulos de liga, ganó Europa League, Supercopas y llegó 2 veces a la final de la Champions. Su ética del esfuerzo, defensa organizada y fiabilidad lo ubican como el entrenador argentino más exitoso de la Liga Española.
2: Cuando hablamos de la historia del béisbol moderno, es imposible no mencionar a 2 figuras que marcaron una época con un nivel de dominio pocas veces visto. Barry Bonds y Roger Clemens, ambos íconos, dejaron una huella imborrable en las grandes ligas, pero lo hicieron desde lugares muy distintos, lo que abre un debate fascinante sobre quién fue realmente más dominante. Barry Bonds es sinónimo de poder ofensivo. Con una carrera que abarcó 22 temporadas, Bonds no solo rompió récord, sino que redefinió lo que significaba ser un bateador completo. Su impresionante combinación de fuerza, precisión y velocidad lo convirtieron en una amenaza constante para cualquier lanzador. ¿Quién puede olvidar aquella temporada histórica de 2001, cuando Bonds conectó 73 home runs, estableciendo un récord que aún se mantiene? Y no solo eso, en 2004 logró un promedio de envasado de .609, con una cifra que habla por sí sola, sobre su capacidad para dominar el plato. Más allá de los números, Bonds tenía la habilidad de cambiar el rumbo de un partido con un solo swing, algo que muy pocos en la historia han logrado. Por otro lado, Roger Clemens dominaba desde la lomita con una autoridad inigualable. Su carrera se extendió por 24 temporadas y en todo ese tiempo fue el terror de los bateadores rivales. Clemens no solo acumuló 354 victorias y 4.672 ponches, sino que ganó 7 premios Cy Young, un testamento a su constancia y excelencia. Su repertorio de lanzamientos y su inteligencia para adaptarse a diferentes situaciones lo convirtieron en uno de los pitchers más temidos y respetados de su generación. Además, su capacidad para mantenerse en la élite hasta los 45 años demuestra una longevidad poco común en el deporte. Ahora bien, ¿quién fue más dominante? La respuesta no es sencilla. El debate se vuelve apasionante. Barry Bonds revolucionó la ofensiva moderna y estableció récords que parecían inalcanzables. Sin embargo, su carrera estuvo marcada por sospechas de uso de sustancias, un tema que inevitablemente afecta cómo se percibe su legado. Por su parte, Clemens también enfrentó controversias relacionadas con el dopaje, aunque nunca fue comprobado en la misma medida, y su ética de trabajo y capacidad para reinventarse con los años son ampliamente reconocidos. Ambos jugadores dominaron sus respectivos roles con una intensidad que pocos han igualado. Mientras Bonds redefinió el poder y la paciencia en el bateo, Clemens puso un estándar de excelencia y adaptabilidad en la montaña de lanzamientos. El valor que cada uno aportó al juego es incuestionable, y la comparación directa de un bateador y un pitcher siempre genera opiniones divididas. En conclusión, amigos míos, la pregunta sobre quién es más dominante depende de gran medida de qué aspecto del béisbol uno valore más: el poder destructivo y la capacidad de cambiar juegos con el bate, o el control y la capacidad de imponer respeto desde el montículo durante décadas. Lo que sí queda claro es que tanto Barry Bonds como Roger Clemens fueron fuerzas imparables que elevaron el nivel del béisbol y dejaron un legado que sigue siendo motivo de debate y admiración. Para Unánimo Deportes reportó Francisco Zuleta. En las calles de Le Soulis, un suburbio al sur de París, Thierry Daniel Henry dio sus primeros pasos no solo como futbolista, sino como un símbolo de una generación. Hijo de padres antillanos, creció en un entorno modesto, donde el fútbol era un refugio y promesa. Su talento precoz lo llevó al Clairefontaine, la cadena de élite de fútbol francés, y con solo 17 años ya debutaba con el AS Monaco de Arsène Wenger. Su despegue definitivo ocurrió con el Arsenal, donde bajo la dirección de Wenger se convirtió en una leyenda, máximo goleador histórico del club, pieza clave del equipo campeón invicto de la Premier League 2003-2004 y 4 veces Bota de Oro. Henry definió el rol del delantero, veloz, elegante, cerebral. Su número 14 no era solo un dorsal, era una declaración de estilo. En selección nacional fue protagonista de la era dorada del fútbol francés. Campeón del mundo en el 98, campeón de Europa en el 2000 y líder silencioso de una generación de oro. Con 51 goles fue durante años el máximo artillero de Les Blues. Su aporte fue determinante, aunque muchas veces opacado por nombres más mediáticos. Pero hubo una noche que confirmó su categoría universal. El 2 de mayo de 2009, en el corazón del Santiago Bernabéu, Thierry Henry y el Barcelona protagonizaron una de las mayores humillaciones al Madrid. El marcador fue un contundente 6-2 y el francés firmó un doblete con una frialdad de los elegidos. El primero fue una definición quirúrgica tras dejar atrás a Cannavaro y el segundo una aparición letal al espacio. En medio de un equipo coral, Henry destacó como solista. Aquella noche no solo venció a los galácticos, los desdibujó. Retirado en 2014, Henry se ha reinventado como un comentarista y entrenador. Tras dirigir al Mónaco y al Monterreal Impacto y liderar a la selección sub-21 de Francia y al equipo olímpico, su legado no se mide solo en goles, sino en la elegancia de su juego y en su actual compromiso con formar parte de las nuevas generaciones. Thierry Henry no solo marcó una época, sino que le inspiró. Para Unánimo Deportes, reportó Francisco Zuleta.
1: El adiós de John Cena, una leyenda del ring. El 2025 será recordado como el año en que uno de los íconos más grandes de la lucha libre profesional dijo adiós. John Cena, 16 veces campeón mundial y rostro indiscutible de la WWE durante 2 décadas, anunció que su último combate oficial será en el evento Raw Day One, poniendo fin a una carrera que marcó a generaciones enteras. Cena, que ya había reducido sus apariciones en los últimos años debido a su incursión en Hollywood, sorprendió a los fanáticos al confirmar su retirement tour con un puñado de luchas en diferentes ciudades antes de cerrar definitivamente el telón. Entre las paradas más importantes fue el Money in the Bank en Toronto, donde se enfrentaron John Cena y Logan Paul a Cody Rhodes y Jey Uso, y el próximo Survivor Series en Indianapolis el 29 de noviembre, donde los seguidores tendrán la oportunidad de verlo en sus penúltimos minutos de acción. El luchador de 48 años no solo se despide con un legado dentro del cuadrilátero, sino también como uno de los personajes más influyentes en la cultura popular, protagonizando películas, embajador de causas sociales y referente de la famosa frase "Never give up". Tras más de 20 años de historia, John Cena está listo para levantar la mano una última vez, el próximo 29 de diciembre, un día que se convertirá en histórico para la WWE.
3: La temporada 2026 de la Fórmula 1 está por comenzar, y no es un año cualquiera. Hay nuevo reglamento, cambios técnicos importantes y muchas incógnitas. Antes de que arranquen los motores, el periodista Lorenz Barreto, analista oficial de la Fórmula 1, publicó 5 predicciones que podrían marcar el rumbo del campeonato. La primera predicción de Barreto es clara: en 2026 habrá un campeón diferente. Después del título de Lando Norris en 2025, la apuesta es que alguien más tome el trono. Entre los candidatos menciona a George Russell, Charles Leclerc y Oscar Piastri. La lógica es que con el nuevo reglamento técnico, el orden puede cambiar, y cuando eso pasa en la Fórmula 1, suelen aparecer nuevos protagonistas. La segunda predicción apunta a que Mercedes, AMG Petronas o Fórmula 1 Team podría volver a ganar el campeonato de constructores. Con los nuevos motores y la reestructuración técnica, Barreto considera que Mercedes tiene la capacidad de adaptarse mejor que otros equipos. Si Russell mantiene regularidad y el desarrollo del auto es fuerte desde el inicio, el regreso a la cima no sería ninguna sorpresa. Otra predicción que destaca es que Williams Racing podría conseguir una victoria por primera vez desde 2012. Sería una historia enorme para la categoría, un equipo histórico que ha vivido años complicados, pero que podría aprovechar una temporada impredecible para dar el golpe. En un año de cambios técnicos, una carrera caótica o una estrategia perfecta pueden cambiarlo todo. Barreto también proyecta que podría haber al menos 10 ganadores diferentes durante la temporada. Eso hablaría de una parrilla mucho más competitiva. Incluso menciona la posibilidad de que un piloto de Alpine F1 Team consiga una victoria. algo que cambiaría bastante la narrativa del campeonato. Además de los ganadores de 2025, se suman nombres como Antonelli, Hamilton, Alonso, Leclerc, Pierre Gasly o Isaac Hadjar. Y la última predicción no es sobre resultados, sino sobre el mercado de pilotos. Barreto anticipa que más de 5 pilotos podrían cambiar de equipo rumbo a 2027. Y como siempre, uno de los nombres que ronda cualquier rumor es Max Verstappen, aunque no hay nada confirmado. Cuando cambien las reglas, también cambian los proyectos y los contratos. Cabe mencionar que Lawrence Barreto posee aciertos y errores en diferentes crónicas de otros años. ¿Sabías que hay un portero que probablemente tiene pesadillas con Cristiano Ronaldo? Y es que hablar de CR7 es hablar de goles, récords y también de arqueros humillados, porque el portugués no solo ganó todo en Europa, también convirtió muchos porteros en parte de sus highlights. Actualmente, Cristiano Ronaldo suma 36 títulos oficiales en su carrera entre clubes y selección. Ganó absolutamente todo con el Manchester United, el Real Madrid, la Juventus y Portugal. Pero hay un arquero que sufrió más que nadie enfrentándolo. Gianluigi Buffon, sí, una leyenda total del fútbol. Pero Cristiano le marcó en momentos importantísimos. Uno de los más recordados fue aquella chilena histórica en los cuartos de final de la Champions League entre el Real Madrid y la Juventus en 2018. Un gol tan brutal que hasta la afición rival terminó aplaudiendo. Y Buffon no fue el único. Manuel Neuer también sufrió contra CR7 en Champions. Lo mismo le pasó a Jan Oblak, Ter Stegen y hasta porteros históricos como Patrick Schick. Lo peor para ellos es que Cristiano no necesitaba muchas oportunidades. Un cabezazo, un remate cruzado o un contragolpe y listo, gol. Además, CR7 tiene algo que muy pocos jugadores lograron. Marcarle a prácticamente todos los grandes porteros de su generación. Desde Iker Casillas en entrenamientos y clásicos, hasta figuras como Courtois, Donnarumma y Alisson. Y aunque hoy juega en Arabia con Al Nassr, sigue sumando números. A sus 40 años todavía busca llegar a los 1000 goles oficiales y mantenerse rumbo al Mundial 2026. Porque sí, podrán cambiar los equipos, las ligas y hasta las generaciones, pero hay algo que nunca cambia. Cristiano Ronaldo siempre encuentra la forma de vencer al porcaro.

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9: Los nuevos técnicos de la Liga 2026-2027. 9 equipos arrancarán el campeonato con nuevo entrenador. El movimiento más mediático, sin duda alguna, es el regreso de José Mourinho al Real Madrid. 13 años después de su primera etapa, el portugués vuelve con el objetivo de devolver al conjunto blanco a la pelea por todos los títulos tras campañas sin lograr Liga ni Champions. Otro cambio de alto perfil es el del Athletic Club, que apostó por el alemán Edin Terzic tras la salida de Ernesto Valverde. El ex técnico del Borussia Dortmund llega después de haber disputado una final de UEFA Champions League y ahora tendrá la tarea de liderar al Athletic de Bilbao. En Villarreal, Íñigo Pérez dejó el Rayo Vallecano para asumir el proyecto del submarino amarillo, mientras que precisamente el Rayo Vallecano confió su banquillo a Beñat San José, quien llega precedente del Eibar. Entre los equipos que cambiaron de entrenador también aparecen Quique Sánchez Flores en el Alavés, Martín Anselmi en el Elche, Luis Castro en el Levante, Luis Miguel Ramírez en Osasuna y Luis García Plaza en el Sevilla. Todos con la misión de mejorar el rendimiento de sus nuevos clubes. La lista la completa Antonio Hidalgo, quien dirigirá al Deportivo La Coruña en su regreso a Primera División. En total, 9 de los 20 equipos de la liga iniciarán la temporada con un técnico diferente al que comenzó la campaña anterior.
10: River Plate no solo acumuló títulos en la cancha, también construyó una maquinaria de exportación en los últimos 10 años que les dejó cifras millonarias y jugadores que hoy brillan en Europa. Entre ventas directas, cláusulas y plusvalías, el club de Núñez recaudó más de 128 millones de euros con apenas 5 jugadores. En el quinto puesto aparece Lucas Martínez Cuarta, defensor vendido a la Fiorentina en 2020 por unos 13 millones de euros. No fue el traspaso más alto, pero consolidarse en la Serie A y ser protagonista en finales internacionales con la Viola lo convierten en un negocio redondo. El cuarto lugar es para Lucas Alario, cuyo pase al Bayer Leverkusen en 2017 cerró el torno a los 24 millones de euros. El delantero mantuvo una producción goleadora estable en Alemania, validando la inversión. El tercer escalón es para Ezequiel Palacios, transferido en 2020 por unos 22 millones de euros, también al Leverkusen. Se reivindicó como una pieza clave y fue parte del histórico equipo de Xavi Alonso, que coronó campeón invicto en la Bundesliga en 2024. El segundo puesto es de Enzo Fernández, el negocio más lucrativo en la historia reciente de River Plate. Vendido al Benfica por 18 millones y después de un mundial casi perfecto, rompió el récord con el Chelsea de 121 millones de euros. Le dejó a River un ingreso total cercano a los 52 millones gracias a la cláusula de plusvalía y al mecanismo de solidaridad FIFA. Además, Enzo llegó a Inglaterra como campeón del mundo. Y en la cima de este ranking está Julián Álvarez. Su venta al Manchester City en 2022 fue por 17 millones de euros, un monto que hoy parece barato frente a lo que aportó. Protagonistas del triplete 22-23, títulos internacionales y una transferencia reciente al Atlético de Madrid cercana a los 95 millones de euros, confirma que River soltó un crack mundial a precio de ganga. De Martínez Huerta a Álvarez, pasando por Arario, Palacios y Enzo, River consolidó un modelo: formar, potenciar y vender al máximo. El resultado es contundente: más de 128 millones de euros ingresados en la última década y un prestigio que trasciende lo económico. Para Unánimo Deportes reportó Francisco Zuleta.
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12: Durante años muchos lo evitaron, otros lo mencionaron, pero nunca firmaron la pelea. Y ahora volvió con más fuerza que nunca. Es David Benavides. ¿Será el hombre más temido del boxeo actual? Los números empiezan a ser difíciles de ignorar. 32 peleas, 32 victorias, de las cuales 26 se definieron por nocaut. Y lo más importante, campeón mundial en tres divisiones diferentes. Supermediano, semicompleto y ahora crucer. Pero el impacto real está en los rivales. Caleb Plant, Demetrius Andrade, Oleksandr Gvozdik, David Morrell, Anthony Yard. Y ahora Gilberto el Zurdo Ramírez. Todos llegaron como pruebas complicadas. Y todos terminaron superados, ante el Zurdo. La diferencia fue brutal. Pero muchos consideran que tiene un cruce pendiente, Canelo Álvarez. Incluso después de vencer al Zurdo lo retó públicamente. Y de momento sigue sin obtener respuesta. Y eso alimenta la narrativa. Su estilo genera respeto. Presión constante, volumen de golpes y capacidad para castigar round tras round. Por eso hoy, la conversación cambió. David Benavides ya no es solo un campeón invicto. Es probablemente el rival que nadie quiere enfrentar.
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12: No todos los grandes campeones tienen trofeos. En la Fórmula 1, hay nombres que, aunque nunca fueron monarcas, se ganaron un lugar en la historia por su talento, coraje y legado. Hoy repasamos a siete pilotos míticos que nunca lograron coronarse campeones del mundo. De Chris Amon, conocido por tener un talento inmenso y una mala suerte legendaria. El neozelandés brilló en la pista, pero jamás logró ganar un gran premio de F1, aunque sí se llevó victorias en competencias icónicas como Le Mans. Para muchos, fue el mejor piloto que nunca vio la bandera a cuadros en primer lugar en la Fórmula 1. 6. Didier Pironi. El francés Didier Pironi tenía todo para convertirse en campeón en 1982. Lideraba el campeonato hasta que un terrible accidente en Alemania truncó sus aspiraciones. Su nombre quedó marcado por su carácter competitivo y por lo cerca que estuvo de tocar la gloria. 5. Jackie X, el belga. Jackie X fue subcampeón en 1970 y sumó 8 victorias en la F1. Pero su legado va más allá. Fue una leyenda en carreras de resistencia, con 6 triunfos en Le Mans. Un piloto completo que brilló en múltiples categorías del automovilismo. 4. Carlos Reutemann. Argentina estuvo a un punto de ver campeón a Carlos Reutemann en 1981. Llegó a la última fecha como líder del campeonato, pero una actuación gris en Las Vegas lo dejó sin título. Aún así, su técnica y temple lo convirtieron en uno de los grandes del continente. 3. Ronnie Peterson. Apodado el sueco volador, Ronnie Peterson era puro espectáculo. Velocidad, audacia y carisma lo definieron. Fue segundo en 1978, pero su vida se apagó trágicamente en Monza. Hoy, su legado vive en los corazones de los aficionados. 2. Gilles Villeneuve. Canadá encontró a su gran héroe en Gilles Villeneuve. Jamás ganó el título, pero su estilo agresivo y su amor por Ferrari lo hicieron inmortal. Su pasión al conducir y su trágico final lo volvieron una leyenda que sigue inspirando. 1. Sir Stirling Moss. Nadie personifica esta lista como Sir Stirling Moss. Fue subcampeón 4 veces, pero su ética deportiva y habilidades lo hicieron único. En una época dorada del automovilismo, Moss demostró que no se necesita una corona para ser rey. Estos pilotos no levantaron la copa, pero elevaron el espíritu de la F1. Porque en el automovilismo, a veces el legado va más allá de los números y queda escrito con valentía, talento y pasión.
10: Corey Little, de la lomita al accidente que sacudió Nueva York. En el cierre de la temporada 2006, los Yankees sumaban un brazo confiable, Corey Lindell, un veterano con 9 años en las grandes ligas, récord de 82-72 y una efectividad de 4.57. Su mejor etapa fue en 2001 con Oakland, con 13 victorias y una ERA de 3.59. Un año después firmó un agosto histórico, dos juegos completos de un solo hit y una racha casi perfecta que lo convirtió en el pitcher del mes. Pero el 11 de octubre de 2006 su historia cambió para siempre. A las 2:29 minutos de la tarde despegó de un pequeño Cirrus SR-20 desde Teterboro, Nueva Jersey. Sobrevoló la Estatua de la Libertad, siguió en el río Oeste y unos minutos después inventó un giro de 180 grados en un corredor demasiado estrecho. El avión perdió el control y se estrelló contra un edificio en Bel Air, en el Upper East Side de Manhattan. A bordo viajaban Lidl, de 34 años, y su instructor Tyler Stranger, de 26. Ambos murieron. En tierra hubo 3 heridos, según el informe oficial de la NTCB, que concluyó: error humano. El piloto trató de maniobrar con viento cruzado en el espacio mínimo y no tuvo tiempo ni altura para activar el paracaídas del avión. No hubo fallas mecánicas ni causas externas, solo una decisión equivocada en el peor lugar posible. Días antes, Lidl había lanzado su último juego en la serie divisional. Tras su muerte, los Yankees usaron el brazalete negro toda la temporada 2007 y su familia lanzó la primera bola en el Opening Day. Corey Lidl no fue solo una estadística, fue pasión, riesgo y destino. Un hombre que amó volar, pero cuya historia terminó entre los cielos, el del béisbol y el de la aviación. Porque a veces ni el talento ni la experiencia puede desafiar las leyes del aire. Para Unánimo Deportes reportó Francisco Zuleta.
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13: La temporada 2026 de la Fórmula 1 está por comenzar y no es un año cualquiera. Hay nuevo reglamento, cambios técnicos importantes y muchas incógnitas. Antes de que arranquen los motores, el periodista Lawrence Barreto, analista oficial de la Fórmula 1, publicó 5 predicciones que podrían marcar el rumbo del campeonato. La primera predicción de Barreto es clara: en 2026 habrá un campeón diferente. Después del título de Lando Norris en 2025, la...
0: Unánimo Deportes presenta. ¿Sabía usted que el jugador más pequeño en las grandes ligas fue Eddie Gaddel? Medía apenas un poco más de un metro de estatura. Comenzó jugando con los desaparecidos Browns de San Luis. Esa franquicia se mudó a otra ciudad para convertirse luego en los Cerveceros de Milwaukee. Manny Pacquiao ha estado en el top 10 del box en 4 décadas distintas. Ganó su primera corona a los 19 años por knockout ante Chacha y Sasakul. Ha reinado en 8 categorías y aunque cayó contra Mayweather, superó a Tim Bradley en 2 de sus 3 peleas. Se destacan 8 inolvidables peleas contra mexicanos, como contra Marco Antonio Barreras, Eric Morales y Juan Manuel Márquez. Floyd Mayweather ganó títulos en 5 categorías y ha sido el boxeador taquilla pay-per-view más destacado en las últimas décadas. Desde que se convirtió por primera vez en campeón ante Genaro Hernández hasta su despedida contra Conor McGregor, Mayweather se enfrentó a 23 púgiles y venció a 15 campeones mundiales seguidos antes de retirarse. 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

0: Hola, ¿cómo les va? Un abrazo. Aquí estamos con mucho gusto. Somos el despertador con el Puma y Garay. ¿Cómo van las cosas? Buen día. Lunes, arrancando la semana. Les cuento que vamos a estar en el despertador, como lo hacíamos antes. Poco a poco iremos retomando este primer sentimiento deportivo de todo un país. El despertador a través de Unánimo Deportes y todas sus plataformas. Empezaremos a ir con la señal en vivo más allá de que usted nos puede escuchar, de que puede vernos, de que puede disfrutar del contenido en las diferentes plataformas, en la aplicación de iHeart y también, lógico, donde quiera que usted vaya y consiga y escuche y baje su podcast. Así pues que bienvenidos. Mi estimado Puma Daniel Reyes, el despertador que regresa, hablaremos de todo, claro. Y qué bueno que tenemos al Puma, porque al menos por ahora, lunes y viernes, no solamente tenemos el recuento de lo que pasó el fin de semana, sino que también haremos todo el repaso de la semana el viernes y la previa del fin de semana. ¿Cómo le va, Puma? Un abrazo, señor. Usted ya poco a poco reencontrándose, me cuentan que ya hizo reservaciones, que ya va a empezar a viajar, que los aviones lo esperan, que los estadios lo esperan en territorio europeo. Usted está de regreso en su otra casa, en La Haya, desde donde se mueve por toda Europa contándonos lo que pasa en el fútbol europeo y la realidad y actualidad de muchos futbolistas, en su mayoría los mexicanos que militan en el viejo continente. Además, hay mundial en Polonia. ¿Cómo le va, Puma? Un abrazo.
1: ¿Qué tal? Que me da muchísimo gusto saludarte. Sí, con un par de viajes en puerta. De hecho, mientras estamos hablando, yo esperaba estar en Porto, pero a final de cuentas no me han confirmado ese viaje. Y a Mónaco, y me explico, Santiago Jiménez, quien ya está en Portugal, va a firmar en las próximas horas con el Porto, solo falta que pase exámenes médicos. Y el tema de Eric Lira, que también está esperando que le den salida a Balagún para que poder inscribirlo, a futbolista mexicano. Así que ya me habían amenazado desde Claro Sport diciendo: me vas a ir tanto a Porto como a Mónaco, pero mira, pues hasta ahorita no he recibido esos boletos de avión, así que en una de esas y en la noche ya estoy por allá, pero lo que sí es seguro es lo que acabas de mencionar, ese Mundial Sub-20 femenil en Polonia, un país que, te digo algo, Kenneth, me gusta muchísimo, así que voy a ir con muchas ganas para allá. Y además con esa sabor, y ya que estamos en el despertador, ¿crees que regresamos? Que me da también un tremendo gusto. Ese sinsabor de ver a un grande como Novak Djokovic perder en primera ronda en el US Open con esas lágrimas. La verdad es que a ver, si ya sabíamos con la despedida primero de Federer, luego de Rafa Nadal, pues que se nos va el tercer grande, ¿no? Entonces sí creo que es el fin de una era.
0: Definitivamente, un Novak Djokovic que evidentemente ya no es el de antes. El padre tiempo no perdona, el padre tiempo va invicto, como decimos aquí siempre. Y Novak Djokovic que se queda en el camino en el US Open, el último Grand Slam de la temporada tenística. Muy bien, definitivamente el Puma siempre está ahí, atento, en sintonía con... repleto de aficionados el Arthur Ashe, y resulta, sucede y acontece que se dio el batacazo. Nabone, sí, que jugó un partidazo, se llevó el triunfo de su vida. Mariano Nabone, eliminando a Novak Djokovic en primera ronda. Después de 4 horas 36 minutos de acción, primera vez en 20 años que el serbio cae en su debut en un Grand Slam. Inaugurando la actividad nocturna del US Open 2026, se enfrentaron entonces Djokovic y Nabone ante más de 20.000 aficionados. Mariano Nabone, con el correr del partido, digamos que el 4 veces campeón en Flushing Meadows, o sea, Novak Djokovic, dio señales de cansancio, molestias físicas, alto porcentaje de humedad. En Nueva York el calor es insoportable todavía, aunque se está terminando el verano. Fue atendido por los médicos en uno de los descansos, en fin. Pero es la verdad, Puma, así se dan las cosas y Novak Djokovic queda eliminado. El tenis que tiene hoy, nada más ni nada menos que al italiano Sinner como su gran figura, y a ver de aquí en adelante quién se lleva al abierto de los Estados Unidos. Djokovic es un grande y los grandes nunca mueren, pero ha llegado a su final, definitivamente, ese dominio que tuvo durante tanto tiempo.
1: No, y además hablas de Mariano Navone, argentino, por cierto, que últimamente los argentinos están dando sorpresa también. Recuerdo hace algunos meses cómo eliminaron justamente, que hablas de Sinner, eliminaron a Sinner, también un tenista argentino, y es por eso que bueno, pues todo el crédito para ellos. Y es cuando volteo y veo a México y todavía no tenemos alguna tenista de élite. Sarasúa, esta tenista mexicana, también quedó eliminada en la primera ronda. Eso no es una sorpresa como si fue la de Novak Djokovic, pero da la impresión, Kenneth, que si no fue el último Grand Slam de Novak Djokovic, ha de haber sido el penúltimo. O sea, yo ya estoy esperando que en las próximas horas o semanas anuncie el retiro, porque arrastrar ya el prestigio. Y bueno, y esto suena bastante duro, pero es que es así. Verlo además llorando en la cancha, sufriendo, en vez del Novak que todos conocíamos, ganador y gozando, pues creo que no da más para él, ¿eh? Así que vamos a ver qué es lo que ocurre. Y como bien mencionas, ahora está todo abierto. En caso de que Sinner no está, vamos a ver qué pasa con Alcaraz, que también tenía problemas físicos. Así que tengo mucha curiosidad de este US Open.
0: Definitivamente, ausencia de Sinner, lo de Alcaraz, en fin, tendremos un campeón inédito y por ahí, un sorprendente campeón del US Open. Lloró de impotencia en el quinto set. Este argentino, Navone, como usted lo decía, es el segundo de Argentina que gana en un Grand Slam a Novak Djokovic. Lo había hecho también Guillermo Coria en el Roland Garros del 2025. Eso sí, es el primero en hacerlo en un major sobre canchas duras. Pierde por primera vez en un debut de Grand Slam después de 20 años. La última vez que lo habían eliminado, debutando en Grand Slam, fue precisamente Paul Goldstein en el Australian Open del 2006. Queda todo abierto, entonces, para lo que se viene en el US Open. Definitivamente noticiodón del fin de semana. Como también fue noticia allá en territorio europeo, antes de meternos en fútbol y de volver al tema de Europa y lo que se dio el fin de semana, y un Real Madrid de Mourinho que sigue haciendo las cosas bien, y un Barcelona que sigue ganando, y un Manchester United que finalmente se encontró con el triunfo. Hombre, también decir que en la Vuelta a España se retiró Pogacar, que era... Es el no solamente el rival a vencer, parece de otro planeta. Bueno, tendremos también un campeón diferente a Pogacar, lo cual es mucho decir por estos días, en la Vuelta a España en bicicleta, una de las tres grandes competencias del ciclismo mundial, con el Giro de Italia y, claro, el Tour de France.
1: No, y que a ver, yo creo que ya podemos decir que es el mejor ciclista de todo el mundo, que estaban todavía en Andorra, Kenneth, eso fue hace unos 3 días, y por la diferencia que había sacado, ya era un hecho que había ganado la vuelta, y ya de hecho había perdido todo atractivo esta vuelta ciclista. Y en eso, bueno, pues desafortunadamente para él, tiene esta caída y queda fuera de la vuelta, y ahí es cuando todos se reactivan y dicen, pues mira, a final de cuentas sí la va a poder ganar otro que no sea Pogacar, que a ver, tengo que serte muy honesto, a mí me caen bastante bien, en el Tour de France. Recuerdo, no sé si fue la primera o segunda etapa en la que Del Toro le hace el trabajo y se voltea como para decir, bueno, pues ahora gánala tú. Y Pogacar se puso a un lado de él diciéndole, maestro, esta es toda tuya, así que gana tu primera etapa del Tour de France. Así que Del Toro se la pudo llevar, por eso me cae bien, sinceramente, que se me hace que es un buen tipo, además que repito, para mí es el mejor ciclista de toda la historia. Pero me gusta esto de Kenneth, que podamos tener a un ganador que no teníamos en el mapa y que por lo menos ya nos da curiosidad de ver qué es lo que pasa día a día, porque ya cuando sabíamos que iba a ganar Pogacar, yo también ya me había desconectado un poco, así que me volví a reconectar a la vuelta.
0: No, totalmente. Ahora, fue para el ciclista esloveno un grave accidente. Fue trasladado a un hospital en Barcelona. Dura caída a 32 kilómetros de la meta durante la octava etapa. Y ojo lo que se confirmó. Conmoción cerebral.
1: Uf.
0: Fractura con desplazamiento de la clavícula izquierda, claro, lo cual requirió cirugía. Fractura cervical, vértebra C7, y múltiples abrasiones y golpes, o sea, Tadej Pogačar no va más, es humano, definitivamente. Y claro, el ciclismo, que es un deporte que ha generado tanta suspicacia y se la ha ganado, después de todo lo que vimos, después de la cantidad de doping que se dio, el caso de Lance Armstrong, el más sonado, pero definitivamente hubo un momento en que se destapó una olla podrida del ciclismo. Claro, muchos venían especulando y han venido especulando, este muchacho algo se tiene que estar metiendo. Eso no se le ha comprobado, y mientras no se le compruebe, es simplemente un hombre con una capacidad impresionante. Pero en esta Vuelta a España no va más, y a ver cuándo regresa Tadej Pogačar. Reitero, es noticia que no vaya a ganar la Vuelta a España. Y así iremos poco a poco, tocando muchos temas en El Despertador, poniéndonos al día, levantándonos con buen humor. Ya el Puma puso en la mesa el tema de Novak Djokovic. Como decía el Puma, Sinner no está. Alcaraz sí, pero tiene problemas en la muñeca. Y a ver quién lo gana. Y otra grande, la Vuelta a España y el retiro y la lesión y las fracturas de Tadej Pogačar. Qué buena manera de empezar, mi estimado Puma. Es que sí. En Europa pasa de todo, en Estados Unidos también, y aquí se lo contamos. Puma, ese mundial al que usted va a ir, allá en territorio polaco, mundial femenino, sub-20, ya en definitiva, y lo bueno, la buena noticia, aquí lo dijimos en su momento, Infantino parecía a punto de knockout, pero todavía no. Yo creo que aguanta hasta las elecciones, inclusive últimamente ha jugado una o dos cartas bastante interesantes. Inclusive la UEFA emitió comunicado esta semana diciendo que no hay boicot, porque en su momento se había anunciado el boicot. O sea, ¿qué tal un mundial sub-20 femenino en Polonia sin los equipos europeos? No existe. Pero no hay boicot, así que habrá mundial.
1: Sí, no existiría. Y era justamente cosas que lo hablábamos acá, que era muy interesante ver esta primer gran examen, si la UEFA se iba a plantar como todos pensamos que se iba a plantar o no. Y también ahí decíamos que era muy triste, sobre todo para las jugadoras, que a ver, ellas que tienen que ver, que ellas se ganaron su lugar en este mundial, y la verdad es que es un sueño representar a tu país en un mundial sub-20. Entonces iba a ser muy triste que ellas no pudieran. Creo que ya a partir de ahora sí vamos a ver qué es lo que ocurre. Incluso se menciona que la UEFA estaría tomando acciones legales en contra de Gianni Infantino por aquella iniciativa que ya sabemos todos, pero que a final de cuentas este Mundial Sub-20 se va a llevar a cabo. Y México, para que te des una idea, este sábado ya debuta en contra de Benín, entonces el plan es que yo esté ya ahí desde el viernes para estar aclimatado, Kenneth, a Katowice. Ahí va a jugar los tres partidos de la selección.
0: ¿Dónde?
1: Mexicana. Katowice, perdona mi polaco, yo diría Katowice.
0: Katowice, digámosle Katowice. Atención, doña Tamorel, estaremos en Katowice. Vaya listando la maleta, sí, que tendremos al Puma desde allá, en Katowice, en Polonia. Donde quiera que el fútbol sea noticia, ya sea in situ, como en este caso, y hablo donde quiera que el fútbol sea noticia en el viejo continente, o en otro tipo de instancia, pero siempre con nosotros el Puma Daniel Reyes, el Puma Reyes, sí señor. En un momento de mucha actividad, más adelante también tocamos, o al menos le damos un cariñito al béisbol de Grandes Ligas, porque le cuento que esta etapa de la temporada es la mejor y continúa la gran polémica por saber quién va a ser el más valioso de la Liga Nacional. Muchos tienen un otanismo marcado. O sea, yo también, pero ojo, sí. Este año no debe ser para él. Este año no fue la amenaza de los días que conocemos. Para mí, Pete Trout Armstrong, PCA, de los Cachorros de Chicago, PCA. Inclusive, esta noche, el momento en que hacemos este programa, esta noche estaremos relatando Cerveceros de Milwaukee, Cachorros de Chicago.
1: ¡Vamos! Puma,
0: fútbol, y ya nos vamos a meter en mucho más del fútbol, pero ¿qué tal lo de Gabriel Jesús? El sí. Barcelona acordó con el Arsenal. Yo creo que aquí ya están diciendo Julián Álvarez, gracias, no se pudo. Necesitamos un 9 y es Gabriel Jesús. Será el 9 del Barcelona. Y nos pregunta Federico del Cueto, un abrazo a todo el equipo de producción, que de manera express en un pique de esos de tipo Usain Bolt en los 100 metros, puso a andar el despertador. Son maravillosos y siempre están muy pendientes, y de eso se trata. Además tienen, como Kenneth se levanta tan temprano, ¿eh? A esa hora ya empieza a molestar, pero es con mucho cariño. De eso se trata.
1: No, está bien, no molestar. Poner orden, no, diría yo.
0: Yo sé que a ti no te molesto porque tú eres de aquí, del corazón. Óyeme, Gabriel Jesús, se cerró entonces la operación. Últimos días, ya estamos a puertas, Puma, o sea, entre hoy y mañana, más allá de todo lo que esté pasando en cancha, entre hoy y mañana hay bocato de Cardenales.
1: Sí, ya se acaba, o más bien se cierra este mercado de verano. Y mira, mientras hablabas lo de Gabriel Jesús, estaba viendo el tatuaje del que yo te había hablado hace poquito. Este lo tiene en el muslo, Y mira, veo al doctor Chapatín, a El Chavo y obviamente al Chavo del 8 y a. Mira, a ver si lo alcanza a ver ahí, mira, Kenneth.
0: Sí. El Chavo, a ver.
1: Ahí, se me fue ahí.
0: Sí, señor. No, ahí está el tatuaje. Sí. Ábralo.
1: Sí. Así que tres personajes, Tres personajes de
0: o sea, son el doctor Chapatín. Usted nos había hablado del doctor Chapatín. Ahí veo al Chavo. Sí. El otro sí, no sé.
1: El Chapulín Colorado.
0: Ah, el otro es el Chapulín, claro. Sí, usted sabe que yo tenía mi chipote chillón.
1: Bien, era un juguete divertido ese. Sí.
0: Y por ahí lo tengo todavía. Todos. El chipote chillón. Bien. No contaban bien, con la astucia. No. El Chapulín Colorado.
1: No se porte bien algo. Tómalo. Sí, muy fanático de Chávez, como le dicen allá. Y a ver, sin lugar a dudas, es un gran 9, Kenneth, pero también hay que decirlo, las lesiones lo han perjudicado mucho en las últimas temporadas, tanto es así que la pasada con el Arsenal jugó poco y nada, por eso me llamó mucho la atención, ya había salido su nombre, porque también es uno de los jugadores, Kenneth, que pues ya no tenía mucho espacio en el Arsenal, sobre todo, por ejemplo, mira, si llega Julián Álvarez, que también esa es otra que no se descarta, que justamente llegue al Arsenal. Pero si está bien físicamente Gabriel Jesús, obviamente que se llevan una ganga el Barcelona. El problema, y aquí creo que es lo que vamos a tener que ver, pero juzgando lo que ha sido su carrera, sobre todo los últimos años, va a ser muy difícil que se mantenga sano toda la temporada y creo que sí va a ser un problema para el Barça.
0: Claro, las lesiones de rodilla han sido uno de los grandes problemas, al menos en su etapa en Arsenal. La temporada pasada jugó poco, marcó 6 goles. Sí. En total fueron 95 goles en 236 partidos con el Manchester City. En todo caso, Hansi Flick ha sido uno de sus principales valedores. Habla de su versatilidad, claro, presión, movilidad, capacidad para asociarse. O sea, todo eso lo tiene. Encaja en el juego del Barcelona mucho mejor que un 9 estático. O sea, es un 9 dúctil con la bola y demás. Yo creo que es ganga si funciona, y si no, la pérdida no es tanto, ¿no?
1: Sí,
0: me parece
1: sí.
0: Que la operación significa no un gane-gane, pero si no gano, pierdo poquito.
1: Sí. No, tal cual. Y yo creo, Kenneth, que a ver, también lo llevan como... Yo sé que ahorita llega como único 9, es que es así, o sea, no hay otro más. Vamos a ver quién sale en esa posición este día en contra del Rayo Vallecano, pero hasta ahorita lo ha hecho Rafinha y lo ha hecho realmente bien. Y no solo eso, sino que se han ido, se han podido repartir los goles, ¿no? Lo de Fermín también ha sido muy bueno, pero pues sabemos que contra este tipo de equipos, me refiero al Elche, hoy incluso al Rayo Vallecano, y eso que es un equipo al que yo le tengo aprecio, pero a ver, no es realmente un parámetro de lo que va a pasar en la temporada, ¿estás de acuerdo? Entonces,
0: no.
1: Si quiero ver lo que ocurra cuando ya te enfrentes a equipos importantes, ahí sí necesitas un 9, y yo lo que creo es que con Gabriel Jesús es que se lo llevan por ahorita como una solución, pero bueno, que tendría que ser el suplente, como estaba en el Arsenal, ¿no? Que cuando entra, bueno, puede marcar la diferencia, pero yo no lo veo como el centro delantero titular del Barça.
0: No, exactamente. Yo creo que lo van a llevar poco a poco. Puede que pase a hacerlo. Ahora, si hablábamos hace un mes, creo que escuchar en el fondo a Jonathan Morel que me levante un poco la voz. Creo que si hablábamos hace un mes y decíamos Gabriel Jesús es la solución, se nos hubieran reído, porque sí, no lo sí, es. Sí. Pero es una apuesta, y una apuesta que vale la pena. A ver, Rodri, Joao Cancelo, Livakovic, ahora Gabriel Jesús, además de la incorporación de un joven de Jesse Bisiguo, Gordon y Adeyemi, bueno, velocidad, profundidad, esperamos consistencia de parte de Adeyemi, lo de Gordon no se enamoró durante mucho tiempo. Cancelo y Livakovic refuerzan dos posiciones que necesitaban competencia. Las salidas, Araujo se fue cedido al Liverpool, Ter Stegen al Ajax, Ferran al PSG, entre otras. Pero el Barça ha conseguido generar margen con salidas y reducciones salariales y ha podido inscribir sus refuerzos, lo cual era prácticamente una misión imposible hace algún tiempo.
1: Correcto. Sí, sí, sí.
0: ¿Mejoró realmente el once titular o no? Yo creo que le digo pinceladas. No sé si lo mejoró. Va a ser muy complicado ante la salida de Robert Lewandowski, aunque ya no brillaba como suele brillar, aunque ya no era el mismo, pero igual se fueron goles, y son goles que tienen que volver.
1: Se fueron goles con Lewandowski, con Ferran Torres y con Rashford, Kenneth. Alrededor de 100 goles en estos tres jugadores, entre asistencias y obviamente los goles que ellos marcaron. O sea, es bastante. Lo mejoraron. A ver, por Rashford te diría que llegaron dos, ¿no? Que es Gordon y Adeyemi. Ahí sí. Yo creo que ahí no hay duda, ¿eh? O sea, a pesar de que tuvo una buena temporada Rashford, creo que tanto Gordon como Adeyemi mejoran lo que hacía el inglés. Pero si te dicen, Kenneth, oye, te vas a desprender de Ferran Torres, te vas a desprender de Lewandowski y te traemos a Gabriel Jesús, no. Yo creo que ahí
0: no.
1: Claramente el Barça sale perdiendo. Obviamente que él objetivo final era llevar a Julián Álvarez. No lo han conseguido. Si llevan a Julián Álvarez, te diría que sí. O sea, que salgan estos dos jugadores, que lleguen los otros dos. Sí, Julián Álvarez va a llegar. Pues yo, como tú ayer o el otro día me dijiste, cero, aunque me hiciste la imagen de, exactamente así. Cero, cero, cero. Yo lo veo muy complicado. Y ese es el tema. O sea, ¿a qué nueve llega? Es que no hay un nueve de ese perfil que te lo quieran vender o que te lo quieran vender barato, o sea, y por eso es que sí llama la atención que el Barça apostó todo por Julián Álvarez y que a final de cuentas, pues mira, se va a quedar ahí en el deseo y además, pues con Julián Álvarez en una muy mala posición, porque si no se va al Arsenal, ve tú y dime cómo lo van a tratar, ¿eh? En el estadio del Atlético de Madrid cada vez que jueguen.
0: Sabe que yo creo que al final del día va a terminar presentando disculpas y haciendo goles en Atlético de Madrid.
1: Pues ojalá.
0: Porque no le va a quedar mucho más. Uh-huh. Ahora, yo entiendo a Julián Álvarez, ¿no? Ya mudó la familia, ya está en España, quiere estar en un sitio muy seguramente donde hable en su idioma, no lo sé. Pero volver, decirle a la señora, no sabe que nos devolvemos. No. No, porque es que al fin y al cabo, Julián Álvarez no es un jugador de estómago. Ya lo ganó todo. Sí. No creo que tenga problemas en lo económico. O sea, no. Él a la edad que tiene ganó Champions, ganó Copa del Mundo. Se destacó, no al su más alto nivel, pero tuvo un par de pinceladas también. Tuvo un par de destellos en el último Mundial. Pero en el tema del Barcelona, Puma, definitivamente, a ver, la gran incorporación fue Rodri, indiscutiblemente.
1: Sí.
0: O sea,
1: sí. ¿De acuerdo?
0: Sí, por eso le hablé de pinceladas. Yo creo que pues sí, Rodri, Joao Cancelo, Livakovic, Gabriel Jesús, este joven Bisiguo, pero si tienen a Rodri, el equipo sí mejora, como equipo sí mejora.
1: Y el otro día ya debutó. Y obviamente que antes de la temporada no nos esperábamos justamente que Rodri llegara. Y antes del Mundial, Kenneth, yo te diría que era un movimiento muy extraño y que no le veía forma. Pero bueno, el Mundial de Rodri, yo te diría que fue el mejor de España, si no es uno de los dos mejores, y por eso sí es un gran fichaje. Así que la verdad es que el Barça en ese sentido lo hizo muy bien, pero claro, le falta el centro delantero.

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1: Unánimo Deportes presenta. ¿Sabía usted que el primer trofeo que tuvo la Copa del Mundo tenía como nombre Jules Rimet? La regla principal era que la selección que lograra ganarla tres veces tenía la oportunidad de llevársela a su

0: Tyson peleó por primera vez luego de que un sujeto desconocido matara a su mascota. Así lo dijo el mismo Mike Tyson. El mexicano Pepino Cuevas es considerado el más joven de los campeones mundiales. Con solo 18 años se le consideró como la mejor izquierda del mundo, gracias a su fama de rompehuesos con su poderosa y potente izquierda. ¿Quieres enterarte de lo más importante del fútbol?
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0: Junto al Puma Daniel Reyes, aquí estamos. Somos el despertador con el Puma y Garay. El Puma que ultima detalles y hace maleta. En un momento complicado, ¿no? Para el mundo. Continúa la escalada entre Estados Unidos e Irán. En fin, se sigue viviendo en un mundo alterno, si se quiere. Una cantidad de problemas, una cantidad de crisis, una cantidad de tensiones impresionantes. Continúan las tensiones entre Estados Unidos y Canadá en lo comercial. Definitivamente, el momento no es el mejor a nivel mundial.
1: ¿Qué lago pero es? ¿Ontario o América, Kenneth?
0: Yo le digo la Ontario. Yo creo que eso. Y la gente cae inmediatamente. Pum, la gente cae inmediatamente porque... ya queda claro que saben que la gente se engancha.
1: Claro.
0: Sí, sí. Para mí y para el mundo seguirá siendo lo contrario. Pero, ¿qué pasa? Hay distracciones y el presidente es muy vivo. Claro. Y sabe en qué momento decir este tipo de cosas para distraer.
1: Oye, o sea, pasó todo, con el Golfo
0: todo
1: de
0: tiene
1: México,
0: un porqué. La gente dice, está loco. No, de loco no tiene nada. Él sabe que hay muchos problemas. Que el país no está contento, que la inflación continúa, y tira eso. Y por ahí mañana vuelve y dice, no, es que vamos a hacer, Groenlandia va a ser nuestra. Y la gente se engancha y como que mantiene la marea. Ahí, planita, livianita. Pero, ay, ay, ay. En todo caso, no, a lo que voy es, Puma, hay una realidad alterna, ¿no? Mientras todo esto pasa... Seguimos hablando de fútbol, seguimos hablando de ciclismo, seguimos hablando de tenis, vivimos la previa de la NFL. O sea, el mundo sigue. Yo me acuerdo cuando empezó la guerra de Ucrania, y vea, siguen peleándose.

0: Cuando empezó lo de Estados Unidos e Irán, que dijo el presidente Trump, dijo, no, en una semana esto se acaba. Ahí están, siguen. Y el mundo sigue y se jugó el Mundial. Y ya el Puma va para un Mundial femenino en Polonia. Y ya se está jugando la jornada europea, o sea, el fútbol europeo, los torneos en Europa. Y el mundo sigue. Oiga, Puma, antes de meternos en el tema del libro de pases, porque usted ha estado muy pendiente de Santiago Jiménez. O sea, usted va para Polonia, pero está pendiente de boletos o para Mónaco o para territorio portugués, o para Porto, o Porto. Pero, mi estimado Puma, le cuento que hay una novedad interesante en el fútbol americano de la NFL, porque dígame, es que regresa Aaron Donald, el tackle defensivo, que pone fin a su retiro, vuelve a la actividad, vuelve con Los Ángeles Rams. Él ya lo había insinuado. El primero de junio pasado, los Rams adquirieron en canje a Myles Garrett a cambio de selecciones del draft y también a un cazamariscales como Jared Burse, quien fue enviado a los Cleveland Browns. Anunciaron en un video en redes sociales los Rams que Aaron Donald había firmado contrato para regresar con el equipo temporada 2026. Había realizado una prueba el miércoles 5 de agosto, sesión que había sido dirigida por el coach de la línea defensiva, Geoff Smith. Qué bueno, yo nunca tuve problemas con que la gente regrese, Puma. Sobre todo porque si los dejan regresar, es porque piensan, entienden, que aún tienen algo. Un Aaron Donald que fue clave para aquel título de los Rams en el Super Bowl y que terminó su carrera con 111 capturas de mariscal, la segunda mayor cantidad entre tackles defensivos, luego de John Randall. Desde que se convirtió este tipo de capturas, los sacks en estadística oficial en 1982. Tiene el récord de capturas de mariscal de campo en la historia de los Rams de Los Ángeles. Bueno, a ver cómo le va. Puma, en el fútbol, Santiago Jiménez, usted se va para territorio portugués, lo ve muy cerca, lo ve muy lejos. Ese paso al que supuestamente está, ¿es un paso largo, un paso mediano o un pasito?
1: Bueno, mira, vamos a ser honestos, no le fue bien a Santi Jiménez en el Milan, y eso que le tengo mucho afecto, mucho aprecio, pero vamos a ser honestos, que no cumplió con las expectativas. Llegó, pues te diría que como refuerzo estrella, y a final de cuentas no pasó nada con él, solo 6 goles en toda, en el año y medio que estuvo, cierto, 7 meses lesionado, y el ir al Porto, a ver, si lo ponemos en equipos, Kenneth, pues obviamente Milan es más que Porto.
0: Sí, claro.
1: Pero si le ponemos en actualidad, diría que es un paso adelante por varias cosas. Una, vas a jugar Champions League, vas a jugar en una liga en la que llegas al campeón y obviamente con muchas posibilidades de volver a ser campeón, con un muy buen entrenador, como lo es Farioli, que dirigió aquí al Ajax y también por eso conoce a Santiago Jiménez, habló con él y le explicó el proyecto. En cambio, en el Milan, Kenneth, pues ha pasado un poco de todo en el equipo. Muchos entrenadores, demasiada inestabilidad, salida de jugadores. Por ejemplo, Rafael Leao ya se arregló con el Galatasaray. Y es una moneda al aire, que es lo que va a pasar con el Milan. Así que, si nos vamos simplemente con los equipos, Kenneth, yo te digo que es un paso atrás, pero en la realidad, en lo que sí podemos ver, es un paso adelante porque va a reencontrarse con el gol. Porque, a ver, no es lo mismo enfrentarte en contra de Juventus o del Atalanta o a quien tú me digas, en contra del Pacos de Ferreira y a este tipo de equipos, que le va a venir bien a Santiago Jiménez, ¿eh?
0: Al Pacos Ferreira o al Pasos Ferreira, como le dicen ellos, o como se dice.
1: Sí, sí,
0: ¿no?
1: Sí. Siempre me ha dado
0: usted
1: risa.
0: Va a tener Pacos, que especializarse, sí, usted va a tener que especializarse en todos esos equipos de Portugal, ¿eh?
1: Correcto. Que además, ahí donde trabajo en mi otra casa, Kenneth, tienen los derechos de la Liga Portuguesa y de la griega. Así que también creo que me va a tocar de repente ir con Hormiga González allá al Olympiacos, que ya debutó también, aprovechando que estamos hablando de ello. 1-0 ganaron y se comió un gol de Hormiga González, Kenneth.
0: Sí, pero le cayeron muy duro. No, hoy por hoy, las redes sociales son terribles y hay que... La gente, si no tiene fortaleza mental, si no ha entendido que lo que digan ahí no es la verdad definitiva, ni mucho menos, es mejor que no se meta. Lo volvieron nada al pobre muchacho, que apenas empieza. Eso sí, se vio bastante mal la hormiga González. Son cosas que pasan. Es Porto u Oporto. Vean lo que me dice la inteligencia artificial. Seguimos diciendo Porto porque es lo que nos enseñaron. Oporto es claro, una versión, una variante de la lengua inglesa, del inglés, de hace mucho tiempo. Antes le decían Oporto. Usted, en todo caso, muy seguramente va para Porto. La operación sería una cesión con opción de compra de 18 millones de euros más variables, que podría convertirse en obligatoria si se cumplen objetivos y minutos de juego. Una etapa complicada en el Milan, lo dijimos. Y Farioli, Francesco Farioli, fue uno de los factores clave en la decisión. El técnico conoce a Santi, habría sido parte importante de la propuesta deportiva. Se analizó el nombre del equipo, el nombre del entrenador, el sistema, las variantes, en fin. Yo creo que tampoco Santiago Jiménez, a esta altura de su carrera, por más de que nos quieran contar muchas cosas, tiene como para analizar tanto. O sea, lo del Porto es bueno, es positivo y le sirve, pero él viene de un fracaso. Y yo creo que él lo asume como tal. Ya no es aquel Santi que llegó del Feyenoord y que venía estornudando goles. Aquí tiene que tratar de reiniciar, como cuando uno le dicen apague equipo y arranque de nuevo. Tiene que tratar de reiniciar su carrera.
1: Y hay muchos ejemplos que lo han conseguido, ¿no? Que de repente te fuiste a un equipo donde pues no acabaste de funcionar, pero después al darte cuenta de esto, que a ver, creo que aquí todo el mundo se había dado cuenta que no había sido una buena idea. De hecho, estaba escuchando a Chaco Jiménez ayer, donde decía, nosotros, así de hablaba obviamente en plural, analizamos los equipos, los contextos y todo. Por eso vamos a Porto. Y ahí, obviamente, dijo, me van a rebatir esto, así que de una vez yo lo digo. Con el Milan fue diferente, porque Santi Jiménez era del Milan cuando era niño, así que ahí no nos importó ni el contexto, ni el entrenador, ni absolutamente nada. Él quiso ir al Milan, y te digo, reconocido obviamente por padre, y cuando habla el padre de Santi Jiménez es como si hablara Santi, pues es el vocero oficial. Fue un error, reconocido por la propia familia. Así que eso sí nos marca que este movimiento, y tú mencionabas el caso de Farioli, gran entrenador italiano que estuvo a nada de sacar campeón al Ajax, que aparte el Ajax con un equipo horrible, bueno, pues estuvo a nada. Le gusta además, pues también un fútbol muy alegre, que aquí obviamente los centros delanteros son los que llevan las de ganar. No es lo mismo que jugar en la liga italiana cuando ahí es primero defiendo y luego a ver qué pasa. Yo sé que es un poco cliché, que ha cambiado esto, Kenneth, pero lo que es un hecho es que, pues no sé si los mejores defensas, pero sí de los mejores defensas de todo el mundo son los italianos o juegan en la liga italiana y se le da mucho peso a la defensa. Esto no lo va a tener en el Porto y por eso creo que es una buena decisión.
0: Claro, estoy de acuerdo, definitivamente sí. Y el Catenaccio definitivamente, a ver, puede que sí haya tratado de cambiar el ADN y que hayan cambiado muchas cosas, pero yo creo que parte del fracaso de hoy del fútbol italiano es ese, que quiso salirse de su esencia. Y es muy complejo y es muy complicado. Y uno espera que en algún momento Italia vuelva a ser aquel equipo protagonista en todos los mundiales y que, como dice mi colega y amigo y compañero Ricardo Ortiz, golea 1-0 con gol de Gattuso en su época. Así ganaba Italia. Señores, hablaremos del béisbol de grandes ligas. Sigue la polémica por el MVP de la Liga Nacional. Los Yankees, en duelo de archirrivales, le ganaron a los Medias Rojas de Boston. Ah, y no podemos dejar ir al Puma, a Polonia, sin que nos hable del sorteo de la Champions, porque ya estamos viviendo el Mundial de todos los años. Somos El Despertador con el Puma y Garay. Usted está con nosotros en Unánimo Deportes.

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0: Junto al Puma Daniel Reyes y quien les habla Kenneth Garay, estamos en el despertador en Unánimo Deportes. Los Yankees de Nueva York aplastaron a los Medias Rojas de Boston 16-1. Triunfo que vale por 3, dice Enrique Rojas, compañero y colega de ESPN, para el presente y el futuro de la actual temporada del béisbol de Grandes Ligas. Que claro, indiscutiblemente, Nueva York ganó 3 de los 4 juegos de la serie del fin de semana en el Yankee Stadium y se alejó a 4 juegos de Boston en la batalla por la primera plaza del comodín en la Liga Americana. Y eso que todavía no vuelve, Aaron Judge, que se espera esté listo para los playoffs, a ver si se les da o no. Además, Nueva York mantuvo una distancia inferior a los 4 juegos de los Reyes de Tampa Bay en el primer lugar de la División del Este. Y ojo que en el béisbol, por estos días, hay cosas o hay series que no nos podemos perder. En esta semana, que apenas empieza.
1: Dime varios, Kenneth.
0: Le doy para que tenga.
1: Sí. Dame.
0: Le quedan 4 semanas, Puma, a la temporada. Ajá. 2 series que son imperdibles. Cachorros ante Cerveceros y los Bravos contra los Phillies. Se ven la cara 7 veces en 10 días. Y le digo por qué son imperdibles. En el tema de los Bravos contra los Phillies, bueno, por ahora, digo por ahora y enfatizo, los Bravos son primeros, pero los Phillies están a 5 juegos en el este de la Liga Nacional. Con eso, pues hay que decir que los Phillies de Filadelfia se les pueden acercar mucho más, aunque digamos que, por ejemplo, en el tema de los Cachorros de Chicago están segundos a 8 juegos de los Cerveceros en la central de la Nacional. Va a ser complicado, pero si vamos al comodín, recordemos son 3 comodines en cada liga, 3 en la Americana, 3 en la Nacional. Hombre, las peleas por el último puesto del comodín son sencillamente espectaculares. A ver, los Cachorros de Chicago encabezan el comodín con el mismo récord de los Philadelphia Phillies. Los dos tienen hoy comodín. Mientras que los Diamondbacks de Arizona son terceros, pero ahí pegaditos están los San Diego Padres a medio juego, los Marlins a 3.5 y hasta los Cardinals a 5 juegos. O sea, eso está muy, pero que muy difícil, muy, pero que muy complejo. Una pelea que será muerte, mano a mano, palmo a palmo, hasta que termine la temporada del béisbol de Grandes Ligas. En el tema de los Cerveceros de Milwaukee, bueno, eso sí, que no le quepa la más mínima duda, son el equipo a vencer hoy en el béisbol de Grandes Ligas. Tienen 85 ganados y 52 perdidos. O sea, ojo con los Cerveceros de Milwaukee, equipo que nunca ha ganado la Serie Mundial de Béisbol. Y que podría o tiene el equipo la posibilidad de llevarse el Clásico de Otoño. Los Dodgers, por ejemplo, tienen 82 y 55. A propósito, Shohei Ohtani todavía no está al 100%. Y el problema es ese, que está bateando, pero no está lanzando. O sea que este año no ha sido esa amenaza de dos vías, ese fenómeno, ese unicornio japonés que nos ha dado tanto en la pelota y que definitivamente pues aplaudimos de pie y damos gracias porque nos tocó vivir su época en el béisbol de Grandes Ligas. Lo dejo listo, Puma, para que disfrute desde hoy mucho, mucho de la pelota.
1: Me gusta. La pelota caliente. Me gusta.
0: Y los Marlins peleando comodín. Su equipo perdió. A ver, los Marlins son mi equipo. Están peleando comodín y ya es demasiado. Si se llegan a meter en el comodín, eso sería para que les hagan una estatua. Mi otro equipo, Bucaramanga, sobre el final le pitaron un penal al Cali y empatamos en Cali. Y sé que a usted y a los Pumas los vacunó Gil Mora, ¿no?
1: 2 penales. En las 2, Gil Mora vacunó a Keylor Navas. Que además esos Pumas, Kenneth, ya con el Chino Huerta, pero bueno, obviamente no jugó ese partido, así que esa es nuestra gran esperanza, ¿eh? El regreso del hijo pródigo, aunque no nació obviamente ahí en Pumas, pero fue rehecho en CU, como él mismo lo dijo, y esa es un poco la esperanza que tienen los Pumas, pero sí, no fue una buena jornada, ¿eh? Para los universitarios, y vamos a ver qué es lo que ocurre, pero sí, no estoy muy contento con lo que pasó.
0: Volvemos al fútbol. ¿Quién salió ganando y quién perdió en el sorteo de la Champions? A ver, Real Madrid, Inter y PSV en casa, Arsenal y la Roma como visitantes. También le tocan el Leipzig, el Shakhtar, el LASK y el AEK Atenas. Tiene 2 partidos de máxima exigencia y un resto de calendario bastante manejable. en lo que se llama, mucha gente le sigue diciendo la fase de grupos, no se nos olvide, Puma, es la fase de liga.
1: Correcto, ya no hay grupos, ahora sí que es todos en la misma bolsa y que, mira, yo tenía mis dudas, y obviamente se han ido puliendo cosas, pero me gusta este nuevo formato, que además que son muchos partidos y que nos permiten ver más fútbol, me ha gustado más, porque siempre era, si era un grupo, bueno, pues ibas y venías, o sea, jugabas contra los mismos rivales dos veces, y en esta ocasión que sea, te diría que te puede tocar uno muy bueno contra, bueno, siempre contra dos del bombo uno, dos contra el, tiene una lógica, pero me gusta más así, Kenneth, me ha llenado más este nuevo formato, y ya mencionaste ahorita los partidos de Real Madrid, ahorita estaremos hablando de los demás, pero para seguir con la línea, 8 de septiembre, el Porto enfrentando al Manchester City, esa es buena ahí para Santiago Jiménez, y además el Porto va a recibir al Feyenoord, así que va a enfrentarse a su ex equipo. Mira, te late si te digo para mí los 10 mejores partidos que se van a jugar en esta fase de liga.
0: Es mucho más fácil y para que la gente pueda asimilarlo inmediatamente. Aquí están los 10 mejores partidos para el Puma y me uno a los que crea que son los 10 mejores, el Puma Daniel Reyes, de esta fase de liga de la Champions. Todo suyo, Puma.
1: Según el consejo que tuvimos Kenneth y yo en esta mañana, aquí muy les bien. Va estos 10 buenos partidos para que se los apunten de una vez. Arsenal, Real Madrid, Barcelona, Manchester City, Paris Saint-Germain, Barça, City, PSG, Manchester United, Bayern Múnich, Real Madrid, Inter de Milán, Inter en contra de Liverpool, Bayern, Arsenal, Liverpool, Atlético de Madrid, el último igual, el Atlético de Madrid enfrentando al Bayern Múnich.
0: ¿Quién tiene el camino más favorable, Puma, para terminar entre los 8 primeros? Recordemos que aquí 8 primeros, después del 9 al 24, corríjame si me equivoco, hacen o van a un repechaje y del 25 sí. En adelante quedan eliminados.
1: Sí, son los que ya se quedan. Antes podías pasar por lo menos a la Europa League, Kenneth, y ahora quedan fuera. Pero sí, esos primeros van directamente a los octavos de final, mientras que los demás tienen que jugar un playoff. Bueno, lo que sí, yo creo que ahora no estaba tan marcado, y me explico. La temporada pasada y la antepasada, estamos ahorita viendo una imagen del Paris Saint-Germain, ellos eran los claros perdedores. Recuerdo los calendarios que tuvo el PSG, Kenneth, y era una locura. O sea, era visitar al City, enfrentar al Real Madrid. No sé cómo le hicieron, pero les tocó puro peso pesado que incluso, sobre todo hace dos, estuvieron a nada de quedar eliminados. Tuvieron que ir a playoff el Paris Saint-Germain. Pero en esta sí tengo la impresión de que quedó más balanceado y que de los equipos grandes yo creo que no van a tener problema para acabar en esos primeros 8 lugares.
0: Es que vea, el PSG recibe al Barcelona, visita al Manchester City, tiene a Aston Villa y al Villarreal. Tiene con qué meterse. Manchester City, el PSG en casa, Barcelona de visitante, también Porto, Napoli, Leipzig, Lens, Sporting y AEK. El Arsenal recibe al Real Madrid y al Dortmund, visita al Bayern, Betis, tiene también en el calendario al Betis de Sevilla, Napoli, al Lille, Slavia y Sabá.
1: No es Miguel Sabá, por cierto.
0: No es Miguel Sabá. El Liverpool al Atlético en casa, el Inter como visitante, Bayern Múnich recibe al Arsenal. Ya nos dio el Puma. Los 10 principales partidos. Antes de irnos, Puma, ¿qué tal el gol del Tiloncito?

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8: Amigos de La Octava, con el gusto de saludarles. Es miércoles de League Cup, ese torneo de plástico que nos empaquetan como si fueran la Champions. Algunos lo tienen que aplaudir, entiendo los motivos, su certamen molero, que no tiene abolengo, que no tiene historia, con pocos premios en económico. ¿Cuál es el gancho de este torneo sin historia, sin tradición? Pues porque reparte boletos de cortesía para la Conca Champions, como en las kermés, para que vayan a Gallola a la Conca Champions los que no pudieron ganar. En cómo se ganan los boletos de la Conca Champions. Bajo ese prisma de un cartón de piedra, pues ¿quién está obligado? ¿Y quién? ¿Y para quién sería un ridículo quedarse en la orilla en las semifinales? Y miren, la llave del norte y la capital, los contrastes, los millonetas de la Sultana del Norte con las plantillas a golpe de chequera, con Matías Almeida, y el América con renovado, con chavitos, con Guillermo Almada, que los tiene volando. En Cuapa, por decreto divino, por mandato de Alcurnia, pues hay que ganar hasta en la canica porque no hay torneo menos. Y si llega a perder, dirán, no, oh, pinche fracaso, aunque perdiendo de todos modos ya está en la Conca Champions. El América de Almada puede escudarse en un recambio de piezas. Rayados no. Rayados tiene que ganarle este América, porque si este América no le gana, pues entonces ¿a cuál América le va a ganar? Porque al ratito va a llegar Sendejas, va a llegar Carlitos Álvarez, van a llegar y va a ser mucho más competitivo. El Obligado ahí, pues evidentemente parece que son los Rayados. En la otra llave están León y los Diablos Rojos, y que pintan de farsa los incentivos para la fiera de donde la tierra no vale nada, no hay margen de error. Hay que ganar para tener su boleto para la Conca Champions. Si no, van a sufrir y buscar un tercer lugar. En cambio, los de Mohamed ya están ahí, ya tienen el traje planchado para la Conca Champions. Ahí lo único que se juega, ay, híjole, pues perdimos, no, qué pinche ridículo, no, hay que ganar todo. Si es grande, tendrá que ganar hasta las canicas, así sea un torneo tan intrascendente como la League Cup. Pero, eso es lo bueno, pero esta League Cup está en las semifinales y más allá de que no se gane nada, el orgullo está en el aire porque eso sí cala a los aficionados. Y los aficionados de los cuatro equipos dicen, nosotros estamos aquí, ustedes están peor que nosotros porque ni siquiera llegaron aquí. De eso y más hablaremos aquí, en La Octava.

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1: Bueno, llegamos ya por la duda. Bueno, el equipo llega bien, llega con mucha confianza, sabiendo que tenemos un examen importante el día de mañana, con un rival de mucha jerarquía, que nos va a exigir al máximo si queremos obtener la clasificación, y lo vamos a tener que demostrar mañana en la cancha. Así que en definitiva, en un buen momento y confiado en lo que podamos hacer y sobre todo en los futbolistas que los veo diariamente con optimismo y con naturaleza en este tipo de partidos.
2: Con respecto a la segunda pregunta, yo no nunca pienso en mí con respecto a lo que vamos a enfrentar, la verdad que no. Yo no juego más. Y de jugador tampoco tuve la posibilidad de jugar en México y enfrentarme a algún equipo. Sí, como entrenador tengo un pasado, como todos saben, en Chivas, que era el clásico más grande que tiene México. Y bueno, tuvimos posibilidades de ganar, de otras de no ganar. Pero no, ni lo miro por ese lugar, la verdad. Respeto a América como respeto a cualquier equipo.
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3: ¡Oli, oli! ¡Oli, oli! ¡Qué gusto saludarlos! Nacho el Fantasma Suárez, Nachete querido, una elegancia tremenda. Un saco de estos como de los Temerarios, 1992. ¿No? No te escucho, mi querido Luis Enrique. ¿Tú escuchas a Luis Enrique, Nacho?
4: A ver ahí, ¿sí?
3: Ahí estás.
4: Ah, bueno.
3: Ahí estás ya, Luis Enrique.
4: Es José José en el Premier.
3: En el patio, ¿no? En el patio.
4: Bueno, ahí en el donde, patio, eran varios.
3: Donde se le escuchaba cantar. La verdad, Nacho, es que yo como tú como buen toluqueño, yo como un almeidista natural y nato, estoy igual de feliz por la semifinal de la Leagues Cup, o sea, habiendo tantos temas y hoy Nacho dice, güey, wow, la Leagues Cup, ¿no? O sea, pero ni la va a transmitir Fox, o sea, no había necesidad de ser el previo, o sea, nos vendes las semifinales del siglo, güey, o sea, fue así de, wow, quiero ver los partidos, Nacho, qué fuerza tienes para convencer a la gente lo que se juega el día de hoy. O sea, partidazos, una final adelantada Monterrey contra el América. ¡Wow!
4: ¿No fuera las Chivas?
3: Un Toluca contra León. ¡Wow!
4: Pero no que había que dar valor a este
3: torneo. Ahí te va, güey. No, a ver, es en serio. A ver, Luis Enrique, lo estoy diciendo en serio.
4: De la editorial
3: que no, para nada. En ningún momento, cuando tenga que ser así, se lo digo de frente a Nacho, hoy no me gustó y así ha sido. Pero en esta ocasión no, o sea, más bien en esta ocasión, en serio, yo tenía juego de pádel hoy en la tarde, lo voy a cancelar porque hay que ver los juegos de la Leagues Cup. No, lo digo en serio. O sea, es tremendo, Nacho, me erizaste la piel, ¿no? Y al pelado Almeida, que ayer le tiraron un dardo envenenado a ver si se enganchaba y le daba un recadito al América, ¿no? Terminaron enojados los regios. ¿Cómo son los regios? ¿Cómo sí viven en un mundo paralelo, no, mi querido tocayo? Vienen enojados porque entonces no saben dónde está parado. El clásico más importante es el Monterrey Tigres. No, a ver, este güey jugó el River Boca, ¿no? O sea, no hay necesidad. Pero bueno, ¿cómo estás, Luis Enrique? Qué gusto saludarte, muy buenas tardes.
4: Igualmente, señor Enrique Beas, Nacho Fantasma Suárez, un gusto saludar a toda la gente que nos está sintonizando. A mí me convencieron con argumentos en programas pasados que este torneo hay que darle un poco de credibilidad porque al final del día aquí nos tocó estar. Y es histórico que cuatro equipos mexicanos estén en semifinales. Es cierto que no existe esta tradición, como decía Nacho, me parece que hay algún sector de la afición que le vale madres, la neta, ¿no? Que no le importa la Leagues Cup. Y para que pueda ir tomando algún lugar en el...
3: Y mira, Nacho, levanta la mano, dice que le vale madre la Leagues Cup, y velo, güey, bien feliz con tu editorial, pintándonos de como si fueran las semifinales del siglo, güey.
4: Bueno,
3: Pero, oye, ¿tú escuchas a Nacho Luis Enrique?
4: Nacho, no te escuchamos, Nacho. No te escuchamos.
3: Nacho.
4: Ahí está la producción que te está bloqueando.
5: Dije que este torneo, este torneo de chocolate, este torneo lo inventaron porque como relleno de ese contratote que firmó Apple TV con la MLS por 10 años. Los números de la League Cup no le han dado ni siquiera, no le dan. De hecho, están pensando en recortarlo. Aquel contrato de 10 años por 2.500 millones de pesos que incluía toda la Liga, la MLS, más la League Cup en exclusiva, no les han dado ni los números ni las audiencias. Han sido demasiado, demasiado bajas. Tanto que han tenido que vender, como se los vendieron a imagen, partidos de equipos importantes. Han pasado tanto aceite porque no ha sido un negocio, no ha sido rentable dentro de esta ecuación que hicieron, que el partido de hoy, a final de cuentas, dijeron, bueno, pues de lo que caiga, lo que aparezca, y por eso dijeron, ¿sabes qué? Ahorita lo va a hacer en exclusiva por Apple TV, el del América Monterrey, porque los números no le cuadran. Al fútbol mexicano le refiere muy poco en lo económico, muy poco. No es atractivo para ellos ni en lo económico ni en lo deportivo.
4: Y es que recordemos, Nacho, que este contrato multianual de Apple TV con la MLS surgió cuando Messi llegó al fútbol de Estados Unidos y pensaban que iba a ser un detonante con el Mundial también en puerta, con lo que podía generar, ¿no? Y me parece que no ha sido justo lo redituable. Por eso hablaba de este torneo que no tiene historia y que la afición. En Estados Unidos siento que sí la compran más que aquí en México. O sea, sí van al estadio, los equipos, los aficionados mexicanos, no al 100 porque hemos visto pronto Chivas llena, América con Boca bien, o sea, casi lleno.
5: Pero estáis de 20 mil también.
4: Sí, pero al final yo creo, Nacho, que esto que hizo Apple TV con la Leagues Cup y todo el apoyo, el sustento económico, está evaluado en un nivel de riesgo que ellos entiendo que pueden controlar, pero que tampoco está siendo redituable. Y para el espectáculo en México, para uno que ve los partidos, la verdad es que entre jornada 5 o 6, aunque sea América Monterrey o el que me digan, prenderle para verlos, no sé, el gancho me parece que todavía no cuaja, ¿eh?
5: No, la verdad, los números no les han dado en audiencia y en un prorrateo de lo que te cuesta, de lo que pagas. Y entonces, si ya redujeron ese contrato de 10 años, lo redujeron a 7, y están pensando también recortar la Leagues Cup porque no les dan las cifras. Y ahora, es lo que dices tú.
3: Ahora, yo te voy a decir una cosa.
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3: ¿Cómo explicarlo? Creo que estamos sobresaturados del calendario. Fíjate, la culpa no, para mí no es de la Leagues Cup. Voy a articularlo ya, ¿no? Así voy a rebobinar. 5, 4, 3, 2, 1, pum, listo. Ya.
4: Ay, cabrón.
3: ¿Cómo se ve cuando hago?
4: Sí, un déjà vu así con Bea.
3: Ya estoy. ¿Cómo se ve cuando hago el programa enfrente de mi hija, va? Nada más queriendo ganar su sonrisa. Pero bueno, el tema, Luis Enrique, Nacho, es el siguiente para mí. La Leagues Cup es una idea formidable que, tristemente, como hay muchas prioridades que el aficionado del fútbol mexicano percibe, la siente y no están de acuerdo con lo que está sucediendo, no están siendo partícipes del juego de la Leagues Cup. Me voy a explicar. Si en tu fútbol tuvieras un calendario bien desarrollado, en donde sí estés priorizando de entrada el ascenso y descenso, que aunque le siga molestando a los directivos de nuestro fútbol, le sigue molestando que no exista. Entonces, si hay un aficionado que dice, oye, si tú no pones prioridad, ¿por qué yo le voy a dar prioridad a esto? Segundo, hay un anhelo constante del aficionado mexicano que probó las mieles de la Copa Libertadores. Las probó. Y entonces dicen, nos tenemos que chutar una Champions Cup, que tenemos
4: pero,
3: un dominio absoluto.
4: Espérame,
3: termino. Este Champions Cup de 17 torneos que solamente han ganado uno de MLS y 16 mexicano, o sea, es un dominio abrumador, que ese es el verdadero nivel que para mí, yo entiendo cuando hay una reciprocidad de ida y vuelta, es el nivel que te da nuestros mejores proyectos de Liga MX hoy contra los mejores proyectos de MLS. De 17 enfrentamientos han ganado 16 la Liga MX, 16 finales, por eso hay 16 campeones de Champions Cup de los últimos 7 años de Liga MX. Entonces, el aficionado mexicano dice, todavía entonces tú me avientas un torneo acomodado y colocado de pretemporada como era, para que entonces tengamos que jugar a chaleco todo allá en Estados Unidos, y empezaron también a no darse los resultados. Nadie les dio seriedad, dice Enrique. Y tiene razón Nacho ahí. Era un parachute para aquellos que no tenían el pase a la Champions Cup, sobre todo cuando se puso ya de moda el tema de lo que han logrado ya los equipos justamente en un Mundial de Clubes, con el gran aparador del Mundial de Clubes. Por eso mismo, Luis Enrique, Nacho, hoy todo ese entorno y todo ese contexto está reflejado en que el aficionado mexicano sigue sin tomar en cuenta la Leagues Cup, pero curiosamente el aficionado que es al final del día el que le interesa el mercado norteamericano, oye, Carson, va a estar repleto. Aquí está, mira, están vendiendo los boletos del partido de hoy contra Monterrey, están vendiendo los boletos a $250. $250. Lleno ya el Carson.
4: Pero no es tan lógico esto. A ver, yo creo que esto es una reciprocidad a lo que se ha plantado en la Leagues Cup. Porque ¿dónde se juega? En Estados Unidos. Han dado algunos partidos en esta temporada, aquí en México, algunos equipos. Pero si tú no puedes ir al estadio de tu equipo a ver el partido, si no puedes medianamente tener este acercamiento, y hablo aquí en territorio nacional, territorio mexicano, pues ¿qué esperan? Que la gente conecte por televisión y aparte pagar la aplicación solo por este torneo que no da. Si se habla mucho de la Liga MX en televisión de paga y la gente está ahí a regañadientes a veces porque es Liga MX, Leagues Cup, no te llama la atención, no te engancha.
3: Pues va por Imagen TV, ¿no?
5: Sí, porque pues tuvieron que vender, que vender partidos para tratar de que fueran redituables. Bueno, tan no eran redituables que los agarró Imagen TV y no los agarró TUDN y no los agarró Azteca. Imagínate, o sea, porque porque no es lo suficientemente atractiva. Hoy imagen pasa nada más el de Toluca contra León. No pasa el siguiente, que es el Estelar, que se quedaron con ellos con las fichas. Este torneo se lo vendieron en una asamblea de dueños y les dijeron, no, así como si fuera el socialismo, no, es que este nos va a dar la oportunidad de que todos los equipos, los 18, ganen dinero nada más para participar, porque la Conca Champions nada más van 4 o 5, y eso es injusto, son los que ganan, y aquí se trata que ganen todos, cuando a final de cuentas, pues ya ves, ni ganan todos, preferirían dejar de perder esos $300,000 que les ocasionan lesionados, viajes, romper toda una estructura, ¿qué es eso?
4: Es que es Conca Champions, pero ¿a qué costo? Sobre todo para los equipos que no tienen un plantel mediano y que quizá tendrían que tener más hambre por trascender, pero es ¿a qué costo? Y me parece que también el aficionado ya no es tonto, ¿no? O sea, entiende el calendario, entiende, y el malestar que decía Beas, creo que el efecto posmundialista también dejó una reflexión muy amplia de lo que es el fútbol mexicano. Desde la calidad de los equipos, las plantillas, el formato, las audiencias, los fichajes, las importaciones, exportaciones, en fin, siento que en esa parte el aficionado refleja cierta molestia, y los torneos que no le agradan, pues finalmente no los ve, ¿no? Y la mayor muestra es justamente lo que hace, empiezan a tratar de revender los derechos para ver si en un canal de televisión abierta, pues por ahí puede pegar, ¿no? Está contento, Beas, mira, Nacho.
3: Mira, yo
5: porque las Chivas, juegan mañana su otra semifinal.
4: O porque no pasaron la hormiga también.
3: No, mira, para mí, usted lo va a hablar en el toma y daca. Hoy el toma y daca, Nacho, es en verdad es imperdible para la gente. Tiene que saber que es grande el toma y daca de hoy, nos va a dejar boquiabiertos a varios. Déjenme nada más cerrar el tema del Ixco porque ando muy elocuente. Miren. La realidad es que cuando uno tiene que ser el puente, el vehículo de conexión de ese tema del X-Cup, hoy sí les puedo decir que serán semifinales de buena rivalidad de América de Monterrey. La neta sí es una buena semifinal, una muy buena semifinal. Creo que el aderezo de tener a un equipo muy golpeado como es el de Rayados, que tiene rato que no gana nada, hoy poder levantar ese título es interesante para ellos, porque es jugar la semifinal el miércoles y la final el domingo, ¿no? O sea, es regresar a casa con un título. O sea, al único que le interesaría un partido por el tercer lugar va a ser ahora León, porque si de lo contrario, donde León esté en la final, o sea, imagínate lo que sería un Toluca América, un Toluca Rayados, ese sí juego es como, por favor, desaparezcan lo de la historia, no da más.
5: Sí, porque ya están calificados, no les sirve para, no les serviría para
3: absolutamente
5: nada.
3: Absolutamente para nada. Pero yo sí creo que hoy, y el caso del Turco Mohamed, la cara del Turco Mohamed, a mí me llamó la atención en la conferencia de prensa. El Turco Mohamed diciendo, ¿qué carajo? O sea, imagínense ya el trajín del Turco Mohamed, ¿no? Postmundial, luego se lo echaron con el juego de estrellas de Liga MX contra MLS, ahora con el tema del X-Cup, pero con un proyecto como es el de Toluca, que sabe que en diciembre va a jugar la Intercontinental. Y ahí está el verdadero reto internacional del equipo de Toluca.
4: Ahora, ¿no será también, Tocayo? Hace rato decías, la gente estaba acostumbrada a Copa Libertadores. ¿Gente de qué? ¿De nuestra edad? Pero los chavitos de 15, 20 años, ellos ya no vieron partidos de México, de los clubes mexicanos en Copa Libertadores. Entienden que, obviamente, por el conocimiento, que es mejor un América contra Boca o River, o incluso hasta los equipos venezolanos cuando era la pre-Libertadores, que lo que estamos viendo. O sea, esa parte me parece que la llegan a visualizar y por las pláticas que hay y demás, pero ya no vieron esta parte. Lo cierto es que esta necesidad de no ser una liga casera, pues tampoco el hecho de jugar contra Estados Unidos es demasiado premio. O sea, lo económico, lo digo entrecomillado, que era de pronto la motivación, al final te das cuenta que los equipos no lo es tanto.
3: Mira, tú que narras la Copa Libertadores, Luis Enrique, en esta plataforma de la Octava Sports, si se hubieran cruzado los partidos, que afortunadamente pues no se cruzaron, serán la próxima semana ya los juegos de ida, una invitación para que nos acompañen, tendremos todos los partidos, el Fluminense Platense el próximo martes, el próximo miércoles Palmeiras contra la Liga Deportiva Universitaria de Quito, el miércoles también por la tarde Estudiantes contra Corinthians, Independiente del Valle contra el Flamengo. O sea, tú dime, como tú dices, es que los muchachos no lo conocen. Hoy que ellos pueden ver en ESPN, en Disney Plus, la Copa Libertadores, ¿qué juego ven? ¿Toluca contra el equipo de León o Independiente Valle contra Flamengo? ¿Un Palmeiras contra Liga Deportiva de Quito?
4: A mí se me hace más llamativo los partidos de Copa Conmebol Libertadores.
5: Sí, mucho. No hay comparación. O sea, estás jugando con una identidad totalmente diferente. Ay, no, por los del Toluca, pues aunque vea al Toluca León en lugar de ver al Independiente del Valle. Pero cuando tú conoces la intensidad con la que se juega en Sudamérica, lo que significa para ellos la Copa Libertadores, los premios que están en juego, porque ahora se ganan fortunas en la Liga Libertadores, el ambiente que se vive, pues no hay punto de comparación ni en lo deportivo, ni en lo económico, ni en lo que lo rodea. No hay punto de comparación.
3: Ya nada más para cerrar entonces, compañeros, y ahorita vamos a salir a sus comentarios. De nueva cuenta les recuerdo que el tema de, y cuidado con esto, el tema de el toma y daca es imperdible. Oye, Nacho, por cierto, Apple TV dejó a Imagen y a TUDN sin el partido. ¿Qué pasó ahí, Nacho?
5: No, pues es que digo que a final de cuentas, no sé si al ratito de último lo abran a Televisa, porque están bastante enojados en Chapultepec porque había un acuerdo. Ellos ya lo habían anunciado. Anunciaron que iba por televisión abierta el de Monterrey, el de América Monterrey. Había un preacuerdo, no sé, me imagino que debe haber un acuerdo, solamente yo creo que de palabra, pues si no, no se la avientan con los gringos. Y de último dijo, no, ¿sabes qué? No, porque los números no lo dan y saben que ese partido pues va a ser de los más vistos. Entonces, bueno, pues si nos fue bien mal en todo este tiempo, pues a lo mejor en este que se enganchen y que vayan y que paguen la suscripción. Pero pues digo, yo ni yéndole a la América. Fíjate.

0: Para la gente que a lo mejor no conozco, y esto se los juro, no es anuncio pagado, ni mucho menos.
1: ¿O sí?
0: ¿Nos conocen? No. Yo disfruto mucho Apple TV, te voy a decir que, evidentemente, Ted Lasso para mí ha sido una super mega serie. Acaba de arrancar la temporada que ya es ese técnico de mujeres, pero es formidable lo de Ted Lasso. El Morning Show, ¡puf!
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0: Jennifer Aniston regresando a las grandes ligas, ¿eh? O sea, qué forma de tener una serie muy bien contada. Ya tiene varios años, pero vale muchísimo la pena. Trying, qué serie Trying, también una británica, ¿no? De unos padres de familia que no pudieron embarazarse, adoptan. Buenísima, Nacho, te va a gustar.
1: ¿Trabajas? ¿Y a qué hora trabajas, señor Vaz?
0: Ya te lo dije, yo hoy es paddle y serie de Apple TV. Paddle y serie de Apple TV. O sea, ese es lo mío. No, pero créanme lo que hay varias, ¿eh? De hecho, son varias que lo ha hecho muy, muy bien. Y también tienen béisbol, Nacho, ¿sí sabías? Tiene béisbol, sí. Apple TV. También se ven algunos partidos de béisbol también justamente en Apple TV. Y evidentemente, pues toda la MLS, en donde pues ahí sí de vez en cuando se veía los juegos de Messi. Es que Messi sí marca un termostato justamente como tú les para los chavos, ¿no? Es una realidad para nosotros y para los jóvenes. Si van a ver un juego, Inter Miami creo que le sacó mucho jugo evidentemente a Leo Messi. Vamos con los comentarios, compañeros, para poder escuchar a Cáceres, que se va al equipo americanista. Dice, ¿por qué no chambeas? Dice el Coyote Cojo. El Coyote. Señor productor, por favor, déjeme poner los mensajes, si usted es tan amable. Vamos con más, dice, ¿dónde anda el cabeza de gusano barrendador? De seguro comiendo arroz con popote. No, para nada, mi hermano anda chambeando, usted tiene una comida de negocios muy importante. Saludos a Luis Guerrero Treviño. Más comentarios, señor productor. Pagar, jajaja, hay 100 páginas para ese partido. No, Jesús, no fomentes la piratería, Jesús. No a la piratería, di no a la piratería. La piratería, créenme, lo que rompe muchísimas de las fuentes de trabajo. Marranón cabeza de bombilla de 200 watts, ahora le diste al título a tu equipo de rancho de los que más afición llevan. Sí, Luis Guerrero, ya lo platicaba, hay una euforia por el Guadalajara gigantesca, estaban los boletos agotados en San Luis, estuvieron agotados en Pachuca, en el Akron hay mucha gente, y a partir de ahora voy a seguir los consejos del buen Andresen y voy a llevar sus datos a las plataformas para que vean cuántos asientos hay vacíos por partido, ¿eh? Ahí vamos a desmitificar la grandeza del América. ¿Y se podría decirme algún chillarmano por qué el Santos Laguna tiene más títulos oficiales que Chivas en los últimos 30 años?

0: Sí,
1: Lea, una
0: duele.
1: mención para Rebeca Bernal y su llegada al Manchester United, al viejito y al alopécico, no les importa, ¿no? Que es una de las grandes noticias, lo de Rebeca Bernal, mexicana al Manchester United, mi Lea.
0: Ya no nos
1: Lea.
0: peló, Lea. Ya no nos peló.
1: Marranón cabeza de comal choricero, no seas envidioso como tu equipo de rancho, solo es campeón de Zacatecas, andas ladrando. Dice, prefiero ver al Rayo Vallecano que la Libertadores. ¿Cómo crees? Este güey sí no sabe nada de fútbol. Si tú ves los sudamericanos, equipos argentinos no la toman ni en serio, ¿no? No ha podido River. Es un escándalo. River perdió contra Santa Fe y ha sido un escándalo. Corrieron a Caudet por eso. Veas, dice que existe el antichiva cuando él dice que son la alegría nacional. De verdad, ¿por qué eres tan, tan, tan? Sí, ahí está el antichivismo comprobado. Hoy no comieron aguacate los americanistas por el gol de la hormiga González. Imagínate. Su primer gol allá en Europa. Nacho, por favor, no te despegues. Al volver. Toma.
0: Toma y daca.
1: Y daca.
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0: Lo que el mundo estaba esperando.
1: No se desconecten porque ahora yo sé que no los escucho.
4: Cuando me dijeron, oye, puedes entrar hoy, ¿sabes qué, Nacho?
0: Mi motivación. Que dijiste, nada más por el toma y daca.
4: Hoy me hizo el día, hoy la estaba pasando medio deprimido, hoy me alegró el día con el toma y daca, que ya no es una sección, sino prácticamente ya es mitad del programa, o sea, ¿hasta dónde ha evolucionado esta sección que está siendo candidateada para ganar algún premio periodístico, ¿no?
0: Sí, el Pulitzer.
1: Que por cierto, ya lo vamos a estar posteando en breve en las redes sociales de la Octava Sports, pero les adelanto un poquito. Queremos compartir una reflexión muy importante, ¿no? Que vale muchísimo la pena y quiero dejarlo de una vez en manifiesto, Nacho, si te va a gustar. Ser viral no es estar verificado. Que miles de personas compartan algo no lo convierte en cierto. Esto es Jolly Méndez la que nos comparte esto. Tener una opinión no es hacer periodismo. El periodismo empieza donde aparecen las preguntas, las fuentes y la verificación. Repetir información no es reportear. Publicar lo que otros dijeron sin comprobarlo solo multiplica el ruido. Tener seguidores no convierte a nadie en periodista. La audiencia da alcance. El oficio exige método y responsabilidad. Usar inteligencia artificial no sustituye el criterio. Puede ayudarte a trabajar más rápido, pero no debería decidir por ti qué creer ni qué publicar. Estar primero no significa informar mejor. La primicia pierde valor cuando llega antes que la verificación. El periodismo puede cambiar de formato. Lo que no puede perder es su método. Información de Jolly Méndez para iniciar este toma y daca. Y el toma y daca. Vamos
4: está
1: a continuación.
4: Muy, está profundo hoy.
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1: ¡Came, came, came! ¡Ja! El otaku del gol se hace presente en Grecia. Y además asistencia, el primero de tantos, Nacho Fantasma Suárez. Acostumbrémonos a estar hablando de Armando González, porque va a ser más de 20 goles este año, ¿eh? Como lo hizo Javier Hernández, un primer año futbolístico, allá en Europa, más de 20 goles esta temporada futbolística.
0: Sí, mira, podrías decir, bueno, pues es que la liga de Grecia es una liga de segundo nivel en Europa y no estarías mintiendo, es una liga de segundo nivel muy lejos de la élite, pero a final de cuentas estás en una vitrina más cerca para que te sigan otros equipos. La idea de que se fuera la hormiga a este tipo de liga era tratar de que su crecimiento no se frenara, porque no es un jugador consolidado, no es un jugador hecho, es un jugador que en el último año le fue extraordinariamente bien y que le hace bien ir a este tipo de ligas. Me da mucho gusto, estaba ya presionado, falló un gol hecho hace 2 o 3 días que se presentó, hoy empezó fallando también otro terrible, como le pasa a los goleadores, como le pasa al Chicharito, pero al final de cuentas ese gol, esa asistencia le va a venir bien al Chicharito y celebro, ojalá anote muchísimos goles que le sirva para consolidarse en un entorno totalmente diferente.
1: Luis Enrique.
4: Bien por la hormiga, ¿no? O sea, con su número 34. Me gustó, además del gol, la manera en cómo van y lo abrazan sus compañeros. O sea, se ve que lo han recibido bien. Tardó en sacar su festejo, el que hablaba Beas. Pero sobre todo eso, el que haga grupo, el que se sienta querido, el que se sienta apoyado, yo creo que es muy importante, sobre todo en por la edad, por la liga, por lo que sea, yo creo que siempre va a ser vital. Y un gol, aunque sea en Copa, porque ya he leído muchos que dicen, ¿qué es la Copa? ¿Es Grecia? ¿Cómo? En donde sea, tiene que hacer gol porque para eso llegó y tiene más vitrinas, aunque les duele a los chibermanos, jugar en Grecia, en una liga de segunda europea, que jugar en México, en un equipo de los populares.
1: Que dicho sea de paso, Santi Jiménez también yo creo que va a tener al tiempo con el Porto también una temporada más de 20 goles, ¿eh? De los torneos que juegan.
0: ¿Con el Porto? Claro. ¿Con el Porto?
1: Claro. Claro, Nacho, a ver, acuérdate que ellos juegan 2 copas, como en Inglaterra, juegan una copa de primera y segunda división y juegan otra copa con todas las divisiones. Y además también, pues el torneo europeo en el que está el Porto, y a eso le tienes que sumar la liga, o sea, va a tener minutos Santi Jiménez y va a tener goles.
4: Ojalá y se reencuentre, ¿no? Pues, o sea,
1: y lo van a ver.
4: Baja de nivel de liga, ¿no? Pese a que la liga italiana no es lo de hace 30 años. Pero baja de nivel, la liga portuguesa también está ahí en una como liga emergente, pero es uno de los mejores equipos de una liga emergente, entonces yo creo que sí tendría que llegar mínimo a 15, mínimo, yo creo que tendría que estar.
0: Sí, porque hay diferencia.
1: Vamos con el siguiente, toma y daca.
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1: Les diga que iba a ser imperdible ese toma y daca porque me muero de las ganas de escuchar a Nacho el Fantasma Suárez su comentario de Alan Mosso en el Cruz Azul.
0: Ya jugó
1: en Chivas y regresa un grande, Nacho.
0: Me dolió el hígado. Antes, ¿de quién me hablas? ¿De quién lo estás diciendo?
4: De Mosso, lo
0: que es tener suerte, o sea, a final de cuentas ha estado en los tres grandes. Yo creo que Alan Mosso, aunque le vaya muy bien a Cruz Azul, se va a quedar corto en lo que se esperaba de un jugador como Alan Mosso, porque la fiesta siempre le ha ganado en momentos importantes. Las condiciones que tiene, pues por supuesto que tiene condiciones, ¿no? Por eso estuvo en Pumas y por eso lo buscó Chivas, y en Pachuca no pasó nada. Es su último tren, tendría que aprovecharlo al máximo y decir, ya no soy jovencito, tengo que aprovechar estos últimos oportunidades que me da la vida. La oportunidad que le da la vida hoy en Cruz Azul es imperdible. Digo, que no estén los del Bar 27 deben estar felices, ojalá vaya poco.
1: ¿Quién va más al Bar 27, Juan Carlos Zúñiga o Alan Mosso?
4: Yo creo que Zúñiga tiene membresía, pero Alan Mosso se va junto
0: con... Consume mejor.
4: Yo creo que sí. Ojalá entienda, es que es difícil porque, a ver, ¿se acuerdan que hablaban de un vestidor sano en Chivas cuando salió Mosso y otros? Justamente porque el tipo hace grupo, pero para la fiesta, para el desmadre, para la parranda, y la neta es que ojalá puede entender el momento de vida que está y lo afortunado que un equipo...
1: Pero para mí sí es buen futbolista, Luis Enrique.
0: Nadie está diciendo que no.
4: Es que nadie está diciendo que no. El tema es que distrae y se distrae. El rendimiento hubiera sido mayor. ¿Te acuerdas de la bronca que dijeron que hubo en Pumas? ¿No? ¿Fue en Pumas, Nacho, cuando casi agarra madrazos a quién? ¿Al Jimmy o quién fue?
0: A varios. No es la primera vez. O sea, bueno, lo de Mosso tiene varios.
4: Entonces,
1: ojalá... Yo le vi un video así con un caballito así, mira. Pues sí, pero
4: eso yo creo, insisto, si entiende que es su último llamado a un equipo de los importantes y que su nivel está para cerrar bien su carrera, porque después de Cruz Azul, que ya no debería, va a ser Puebla, San Luis.
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4: Van a ser los equipos de medio pelo. Y si en lugar de priorizar la fiesta, prioriza lo deportivo para tener un buen desempeño, mira, no quiere decir que no va a chupar, que chupe, pero en momentos adecuados.
0: Sí, fiesta, sí, sí.
4: Entender lo que
0: ¿cuándo? La carrera. ¿Cuándo sí, cuándo no? El tema de agarrar la fiesta no es crítica, pero no cuando pierdes, no antes del juego. O sea, hay códigos también entre ellos, que no, sus peores enemigos son sus amigos, porque son los que subían sus historias a las redes sociales. Entonces, ¿para qué quieres enemigos con estos amigos?
1: Vamos al último toma y daca.
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9: Bueno, abrazos. Realmente fue muy difícil para mí hablar en ese momento. Ya me acuerdo y me cuesta ahora. Y nada, sí, fue muy emotivo para mí porque era mi familia. Y me costó mucho poder hablar con ellos, decir cada palabra que sentía y nada. Les agradecí por todo porque lo que conseguí acá seguro va a ser muy difícil que vuelva a conseguir.
10: Gracias, Sebastián.
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1: ¿Afecta o no afecta la salida de Cáceres? ¿Llegará un refuerzo en su lugar? ¿No llegará? ¿Qué va a pasar con este América que hoy presentó también con bombo y platillo, ¿no?, al que dicen que será el mejor futbolista de la liga? Pero bueno, o sea, ahora resulta que al América hay que traer a jovencitos de equipos que nadie conoce de Europa.
0: Mira, no, bueno, a ver, jugaba en el Levante, fue parte fundamental en el ascenso. Era un jugador con muchas condiciones. La duda que yo tengo sobre este jovencito, que es de verdad tiene condiciones extraordinarias. El año pasado costaba 25 millones de euros. El que de 25 pase a 6 más 2 de variables, ese bajón de precio es lo que a mí me hace dudar.
4: Álvarez.
0: Porque, o sea, Carlos Álvarez, de verdad juega muy bien, condiciones tiene, pero ¿por qué si el año pasado costaba 25 millones de euros y lo estaba y no tuvo una oferta, tuvo varias ofertas, hoy viene acá por 8? Que ojalá le saque la lotería en América, pero ese bajón de precio no me hace sentido. Algo le pasó y algo tiene, porque no, en un año no te puedes devaluar tanto.
4: Es un zurdito que puede jugar por izquierdo, derecho, puede jugar incluso
0: atrás del 9.
4: Media punta, atrás del 9.
0: Como un 10 normal, sí.
4: Hablan maravillas de él, ¿no? Y lo requiere. Y
0: Almada le gustaba muchísimo.
1: Y lo de Perdón, Cáceres, compañeros. Ya
4: lo de
1: no Cáceres tiempo.
4: Rápido. Yo creo
1: y
4: que
1: no, Jimmy no cobra.
4: Juárez, ¿no?
1: Tiene que ser su reporte.
4: ¿Quién?
1: Jimmy. Créanmelo. Sí trabaja Jimmy.
4: Para viajar.
1: No solamente se la pasa viajando, sí trabaja.
4: Hola.
1: Pausa y volvemos.
4: Hola.
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11: Compañeros, ¿cómo les va? Qué gusto saludarlos. Fuerte abrazo desde la cantera universitaria, en donde Pumas Femenil se ha declarado listo para el clásico capitalino este viernes en punto de las 9 de la noche en Ciudad Universitaria. Pumas con un aliciente muy grande después de haberle ganado a las Chivas en el Estadio Akron la semana pasada, buscarán replicar esta situación ahora contra las Águilas del América. Roberto Medina, el entrenador de este equipo auriazul, fue puntual. La importancia de mantener la concentración a lo largo de los 90 minutos, pero también la relevancia de hacer pesar la casa y mantenerse con un equipo propositivo a lo largo del partido ante las Águilas.
12: Entiendo que los partidos no duran 90 minutos, duran 95, y que hay que estar los 95 minutos, o 98, o los 100, concentradas, entender que todo el plantel es importante, que las que vienen de recambio tienen que ser revulsivos y que nos mantengan dentro del orden que queremos para que este equipo pueda competir esos 100 minutos. Y por supuesto reiterar, ¿no?, la necesidad de la intensidad, a como ha ido creciendo esta liga, que ya no se puede dar ningún minuto de ventaja, ninguna opción al rival, y confiar en nuestras propias capacidades también, ¿no? Ver que también tenemos calidades para atacar, que el rival también tenga que preocuparse por nosotros. Pero bueno, esas son cositas que ya se manejan dentro del grupo y en las cuales nosotros trataremos de fijar nuestra parte de cómo competir ese partido.
11: Hará precisamente su primera victoria ante las Águilas del América en Ciudad Universitaria. Un conjunto campeón del fútbol mexicano femenil como el América, que le ha tomado la medida a las Pumas de la UNAM. En los últimos 5 partidos ha logrado cosechar 4 victorias y solamente un empate. Así que Pumas buscará hacer historia a lo largo de este torneo. En ese sentido, Universidad Nacional está en la parte alta del sector B, y de ganar el partido ante las Águilas podría escalar hasta la segunda posición, esperando evidentemente algunos resultados. Por lo pronto, sin información, así las cosas, compañeros, lo que pasa con Pumas Femenil, que se declara listo para enfrentar al América el próximo viernes en Ciudad Universitaria.
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13: Qué gusto saludarlos, amigos de La Octava Sports. Yo soy Jaime Sandoval y vamos con la información del deporte blanco, con la información del tenis, porque sigue avanzando la primera ronda del US Open. Ya arrancó la segunda también con algunos partidos y ya tuvimos sorpresas, sobre todo la eliminación muy temprano de Rafa Jodar contra Wu Chang-Kuete, este tenista chino que venía de la quali y que termina eliminando a Rafa Jodar, que se perfilaba para ser, no quizá el campeón, pero sí uno de los semifinalistas o finalistas, con la baja de Jannik Sinner, con la situación y eliminación de Novak Djokovic, y porque el cuadro se abría para que esta gran promesa del tenis español pudiera ser un contendiente por primera vez en un Grand Slam. No terminó ocurriendo así, tuvo un mal partido, se suspendió en algún momento por la lluvia su encuentro, y parecía que ahí le pudo haber dado la vuelta, sin embargo no terminó ocurriendo, así que Rafa Jodar se despide en esta ocasión del US Open. Por otro lado, también Andrei Rublev terminó perdiendo, el tenista ruso, uno de los principales, o uno de los del cuadro principal y de los primeros sembrados del torneo, también se despidió, y quienes no tuvieron problemas para avanzar fue Ben Shelton, que terminó ganando su partido, y también lo que terminó ocurriendo en estos momentos con Denis Shapovalov, que ya está arrancando su encuentro de la primera ronda. Recordar que Alexander Zverev terminó jugando ayer en la noche y sufrió. En algún momento se veía con esta posibilidad de que se podía quedar eliminado el primer sembrado actualmente del torneo, y de esta manera logró darle la vuelta al marcador, y el campeón en Acapulco y el tenista alemán avanzó a la siguiente ronda, así que Zverev sigue contendiendo por este título del US Open. Carlos Alcaraz ya estará jugando en unos instantes, en unos minutos u horas más, dependiendo de cómo vaya la actividad y cómo se vayan retrasando los juegos. La lluvia ha provocado que se corten en algunos días la actividad del torneo por algunas horas, pero no se ha salido de control la situación. De todas maneras, Carlos Alcaraz estará jugando ya su partido de segunda ronda contra Jaime Faría, el tenista portugués, así que veremos cómo es que mantiene el ritmo físico, cuál es la situación de Carlos Alcaraz, porque recordar que viene regresando de la lesión de muñeca y va a ser muy importante ver cuánto aguanta en ritmo de juego. Ya jugó el primer partido, se vio bien, ganó en 3 sets, no tuvo ningún problema, pero cuando sea exigido por alguien que tenga mayor calidad, probablemente se le empezará a complicar, porque es una recuperación larga la que tuvo de su muñeca, y de esta manera está regresando por primera vez en un escenario bastante complicado. La información del tenis, amigos de la Octava Sports, yo soy Jaime Sandoval, momento de despedirnos. A nombre de todo el equipo de la Octava Sports, a Cristian Moya en la producción, no se despeguen de Radio Red y de la Octava Sports, porque continuamos con más aquí en la multiplataforma de Grupo Radio Centro. Hasta la próxima, pásela bien.
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0: 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Unánimo Deportes presenta. ¿Sabía usted que el jugador más pequeño en las grandes ligas fue Eddie Gaddel? Medía apenas un poco más de un metro de estatura. Comenzó jugando con los desaparecidos Browns de San Luis. Esa franquicia se mudó a otra ciudad para convertirse luego en los Cerveceros de Milwaukee. Manny Pacquiao ha estado en el top 10 del box en 4 décadas distintas. Ganó su primera corona a los 19 años por knockout ante Chacha Isasakul. Ha reinado en 8 categorías y aunque cayó contra Mayweather, superó a Tim Bradley en 2 de sus 3 peleas. Se destacan 8 inolvidables peleas contra mexicanos, como contra Marco Antonio Barreras, Eric Morales y Juan Manuel Márquez. Floyd Mayweather ganó títulos en 5 categorías y ha sido el boxeador taquilla pay-per-view más destacado en las últimas décadas. Desde que se convirtió por primera vez en campeón ante Genaro Hernández hasta su despedida contra Conor McGregor, Mayweather se enfrentó a 23 púgiles y venció a 15 campeones mundiales seguidos antes de retirarse. 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
10: ¿Cómo les va? Bienvenidos a una nueva edición del Bar Deportivo. Estamos en las distintas aplicaciones de podcast, ustedes nos pueden encontrar, y además también en el canal de YouTube de Unánimo Deportes. ¿Hoy qué tenemos? Hoy tenemos de todo. Vamos a hablar del torneo más antiguo de Estados Unidos. Hay un torneo de fútbol que es el más antiguo de todos, que es la US Open Cup. Hay cambios en la US Open Cup. Se los contamos aquí, lo analizamos con Polanco, hablamos de eso. Transferencias, está por cerrar el mercado de pases. En un ratito nada más tenemos todas las transferencias de los jugadores que llegan a MLS. Hay algunos que juegan muy bien tenis. ¿Por qué digo que juegan muy bien tenis? Porque juegan todas al fleje, todas en el fleje, ¿vio? Y eso da para un análisis cultural también de jugar al fleje. ¿Están dentro del juego? Están dentro del juego. El fleje, el tenis, es parte de la cancha. Pero jugar todas al fleje es un poco complicado. Un día se te va una afuera y bueno, y ya te la van a facturar. Fútbol centroamericano, tenemos mucha información con el señor Polanco, la Copa Centroamericana al día, tenemos de todo aquí. ¿Cómo le va, Polanco? ¿Qué dice? ¿Cómo anda su vida, sus cosas? ¿Todo bien? ¿Cómo lo tratan ahí en la banda? ¿Bien?
11: Bien, bien, gracias a Dios. Algunas dificultades por ahí, pero nada, el otro mundo. Más tranquilo.
10: Tenga cuidado que Ramos es de ese equipo que se meten en la cancha a pegarle a los jugadores, son medio agresivos. Tenga cuidado.
11: Vio a puerta cerrada para jugar el partido que viene. Por el quilombo cerrada, que el otro día.
10: Sí. Un año tendría que jugar a puerta cerrada, no un partido solo. Qué bárbaro. Bueno.
11: Seguramente, son calentones. Bueno, Diego, aquí estamos. Viendo de pronto. El mercado de pases va a cerrar a la hora que estamos grabando el programa nosotros, 5 horas después. En la madrugada de la costa este, noche muy noche en la costa del Pacífico. Así va a cerrar el mercado de pases de Major League Soccer, el cual seguramente nos va a dejar, ojalá, alguna muy buena noticia. Aunque me parece, de momento, voy a tirar esto porque lo vamos a tocar más adelante. El equipo de la Liga MX tocando jugadores en esta ventana de pases en MLS y le dijeron no, Diego Cora.
10: No le dijeron no. Así directamente.
11: Pero por la cantidad de plata que piden. ¿Ya?
10: Epa.
11: Hablo de Rafa Navarro, el delantero de Colorado, porque en un equipo de México vino y no le llegó el precio. ¿Qué cosas, eh? No le llegó el precio.
10: Mira cómo pero, sí le llegó, pero sí le llegó otro el precio, ¿no?
11: Le llegó sí otro el precio otro. Y lo vamos a contar más adelante, así es.
10: Le llegó otro el precio, vamos a contarlo más adelante. Bueno, en el año 1913 se empezó a jugar, la temporada 1913-1914 se empezó a jugar los primeros partidos de lo que hoy es la US Open Cup. A partir del año, creo que 99, si no me equivoco, cambió el nombre a US Open Cup. Pero siempre fue el torneo tradicional de Estados Unidos de fútbol. Cuando no estaba la MLS, cuando no había nada, la US Open Cup era lo que mantenía al soccer, como le dicen aquí, vivo. ¿Qué estamos hablando? A ver, estamos hablando de, para que la gente entienda, no sé, como la Copa del Rey, como la Copa de Italia, como la Copa de Francia, como la Copa Argentina... como la Copa MX, no, la Copa MX ya la borraron, no hay más. No,
11: ya la borraron.
10: Bueno, o sea, el torneo donde juegan todos los equipos se enfrenta. Entonces, usted, no sé, puede jugar un equipo de primera, como es en la Liga Española, contra uno de tercera, por ejemplo, y se van eliminando, y bueno, y el torneo es interesante. Y eso, Open Cup siempre fue muy importante para el fútbol de Estados Unidos, pero muy importante. Pero, en los últimos años, algunos dijeron, ¿saben qué? Basta. O juego con la CAF Champions Cup, o juego la League Cup y no puedo jugar US Open Cup porque la historia, porque los tiempos, porque bueno, todo esto. Finalmente se llegó a un acuerdo para volver a jugar US Open Cup los 27 equipos de MLS. Quedan afuera los 3 de Canadá porque ellos juegan la Canadian Cup, ¿no? Entonces sí. Juegan los 27 de aquí de Estados Unidos. Se va a jugar a partir del año 2027. Son en la ronda de 64, en la ronda que empieza en julio, ahí van a entrar los equipos de MLS. En esa temporada, 2027, para julio, los equipos de la MLS van a estar ajustando su calendario, ya va a estar ajustado al formato europeo. Entonces van a estar en pretemporada y van a comenzar a jugar partidos de US Open Cup. Le va a servir como preparación, van a mover a sus jugadores, le encontraron la vuelta, lo adaptaron, encontraron la vuelta, aprovecharon el cambio. Y la otra parte importante de esto, Polanco, es que no tienen obligación de poner a todos los jugadores de primera. O sea, la lista de jugadores se extendió a 20 y sí. Ahí hay jugadores hasta del filial que pueden jugar. O sea, de Next Pro y de Academia que pueden poner. De esta manera liberaron un poco a los equipos de que jueguen sus máximas figuras en el torneo. Recordemos, por ejemplo, que Houston le ganó una a Inter Miami, ¿no? En la última que participaron todos los equipos de MLS.
11: Correcto, que todo el mundo creía que esa final iba a ser para Miami, porque fue en Miami esa final, Diego Cora.
10: Exactamente.
11: Y con Héctor Herrera como capitán de ese equipo, el cuadro de Houston logra ganar esa copa. Eso, hay lindas historias. Y sobre todo, lo que esta copa quiere hacer, Diego, es como llevarnos un poco a lo que vos ves en la... A ver, hay una copa que es muy atractiva, que es muy famosa acá en los Estados Unidos, digo, y por eso el estadounidense se cuelga de las historias que ve en ella. Hablo de la FA Cup. La FA Cup, un equipo de una liga no federada ha eliminado a uno de Premier League en varias ocasiones. Cuando digo una liga no federada, que está después de la quinta división, de cuarta, digo, uno, dos, tres, cuatro. Después de la quinta división viene sexta, séptima división, esas son non-league, esas no son en ninguna liga. Entonces, de esos equipos, alguno eliminó alguna vez a alguno de los de arriba. Entonces, aquí también hemos vivido cosas como esa, Diego, donde equipos que de pronto eran favoritos terminaron yéndose eliminados también de repente. El Republic, ¿cómo se llama? El Sacramento Republic. Recuerdo ese equipo, eliminó al Galaxito, recuerdo en una época, y fue un desastre todo aquello, y bueno, crítica y todo lo demás, y sacudidas. Pero es agradable.
10: En la edición que gana Houston, en semifinales había un equipo de USL.
11: Sí.
10: Que llegó a competir.
11: Ese era el Sacramento, Republic. Exacto, ese equipo era.
10: Pensé que era otro.
11: Que en algún momento quiso ser equipo de Major League Soccer, pero en eso de las franquicias y todo lo demás, los inversores de Sacramento se retiraron y ya no pudieron. Entonces, pero sí es un cuadro que siempre tiene muy buen nivel competitivo. Entonces, esas son las historias que se escriben en esta liga y que de pronto pueden ser como de aquellos que llaman la atención y que son momentos inusitados en la Copa, porque siempre hay un favorito. Y de hecho, se te olvidó mencionar, Diego, que el ser local va a ser preferencia para los equipos de MLS. Es decir, los que están en pretemporada, están trabajando y toda la cosa, los otros equipos de las otras ligas vienen a visitarlos a ellos. Y por
10: juegan
11: ahí,
10: de local los de MLS, exacto.
11: Exacto, un día saliste confiado y tácata, te llegó la noche. Así que todas esas historias se pueden escribir en esto.
10: Y además hay una situación. A ver, después de cuando entran en esa etapa de 64, en la ronda de 64, va a venir un sorteo donde se van a sortear lo que es, obviamente, los 16avos de final, sí. Octavo, se va a sortear todo, ¿no? Va a haber una transmisión donde se va a hacer ese sorteo, se le quiere dar un poco más de glamour.
11: Pero el premio lo van a doblar, Diego.
10: Y deberían, y hasta sí. Triplicarlo. Aquí hay un incentivo que es más para los equipos de NASL y USL que de MLS. Los equipos de MLS pueden ganar un torneo, obviamente, si le va mal, por ejemplo, en la liga o no clasificaron para CONCACAF, participan y pueden ganar un título y salvan la temporada alguno de ellos. Pero, los demás equipos son franquicias que aquí se venden muy caras. O sea, usted va a Europa, por ejemplo, y compra un equipo de segunda, tercera categoría y le sale el 20% de lo que le sale comprar acá, uno de USA. Y esos equipos tenían en la US Open Cup, en la Marham, tenían una posibilidad de facturar dinero, de recuperar algo de la inversión cuando enfrentaban a estos equipos más poderosos, porque iba más gente a verlo, por un montón de cosas, televisación y toda la historia. Y lo habían perdido, porque la verdad que había perdido interés el último tiempo. Por ejemplo, Seattle la jugó y jugaba, ¿cómo se llama? El Tacoma, la fila que tiene.
11: Es la fila que tiene, el Tacoma, exacto. ¿Tacoma qué es? Ahora se le digo.
10: Sí, y jugaban en el estadio de ellos, ¿no?
11: Sí. O
10: sea, dijeron, seguimos participando, pero bueno, de una manera muy, muy light. Entonces perdió el torneo, perdió interés, perdieron los clubes que no son de MLS en facturación. Perdió todo el mundo. Y los clubes de MLS dijeron, bueno, nosotros tenemos
11: Tacoma
10: la Next Pro.
11: Tacoma Defiance. Tacoma Defiance se llama el equipo.
10: Y, ok, y ahí fogueamos a nuestros jugadores. Pero no es lo mismo que foguearlos también en un torneo como este. Yo creo que a mí siempre me gustó la US Open Cup. Me parece que es, hay que respetar que es el torneo más antiguo. O sea, que no sea el comercial, hay que respetarlo igual. O sea, la FA Cup, como decía Polanco, en Inglaterra es importantísima. Es importantísima.
11: Sí, señor. Y me parece, Diego, que acá te vas a encontrar de pronto con jugadores que van a tener esta como vitrina, por así decirlo, para mostrarse, para dejarse ver por los rivales, los otros equipos de la liga, los cuales de pronto andan siempre, ojo al Cristo, buscando talento, y me parece que esta es una muy buena oportunidad para ellos. Ese es otro ángulo que tiene el torneo. Y esto no olvides, Diego, que a lo mejor es un premio injusto que solamente un equipo vaya a la CONCACAF Champions, a la CONCACAF Champions Cup. El campeón va directo a la CONCACAF Champions Cup del torneo, al final del mismo. Claro, hay que navegar, hay que comenzar desde los 64, 32, 16, octavos, cuartos, todo, hacer todo el recorrido. Va a ser un poquito desgastante, pero esto te da boleto también para la CONCACAF Champions y seguramente algunos equipos lo van a tomar en cuenta. Otros seguramente, Diego, cuando ya se acerquen las fases importantes, van a poner a rodar seguramente al primer plantel, a la caballería, a los Messi, a los Griezmann, a los Lewandowski, a tratar de competir en Copa, porque aquello también se va a poner sabroso, especialmente si vos no estás muy bien ubicado. Quiero figurarme Chicago Fire en una posición no tan notable para meterse en playoff y optar a meterse, a agarrar una plaza para Conca Champions. Lo puede agarrar por acá también si las eliminatorias le van bien.
10: Mire, como le dije, a partir de julio arranca la ronda de 64, ¿no?
11: Sí.
10: Tienen pensado 16 avos que se jueguen el 14 al 15 de septiembre. O sea, en dos días liquidar esa instancia. Cuartos de final, 23 y 24 de noviembre. Semifinal, 1 de diciembre y la final el 15. Si nos ponemos a hilar un poco fino en esto de fechas, son todas fechas a confirmar todavía. No están fijas. Pero digo, la del 14-15 de septiembre, quizás caiga fecha FIFA, ¿no? No sé, para esa fecha hay que fijarse. ¿Cómo queda fecha FIFA?
11: Mira, la fecha de septiembre. Sí, puede que estés en la frontera de la liberación de jugadores. Puede ser que ese fin de semana liberen los jugadores, porque si ocupases el margen que tenemos para la ventana de la fecha FIFA que viene, va a ser los últimos días de septiembre y los primeros de octubre en la fecha FIFA que viene. Si ocupamos ese mismo estándar para la próxima, para el 2027, pues a lo mejor estemos en la misma, Diego, y habrá chance para hacerlo en ese entonces. En todo caso, me parece una muy buena oportunidad. Los equipos seguramente van a echar mano de lo que puedan, según las condiciones que tengan del rival y según se complique el partido, pueden utilizar en algún momento jugadores de las estrellas que ya manejan. Pero en todo caso, es un torneo, Diego, que llega para tratar de darle un poquito de competencia. Bienvenidos a los equipos de MLS. En la medida de que vaya la competencia, te aseguro que esto se va a poner mucho mejor por lo exigente y por las ganas de también, ¿por qué no? Levantar una copa, ¿eh?
10: No, claro. Tiene que ver con levantar una copa. Me parece que por ahí pasa. Y lo bueno es también recorrer algunas ciudades. Vio, si bien los de MLS son los que van a jugar de local, antes estaba bueno que recorrieran algunas ciudades donde no van nunca.
11: Exacto.
10: Que se movieron un poco el fútbol.
11: Porque me parece que en algunas llaves de pronto vas a tener que hacer visitante. No sé en qué series hay ida y vuelta. No sé si es en semis hay ida y vuelta. Pero aquí está muy interesante lo que vos decías. Porque ya para ese entonces tendremos rodando la USL. la USL, que va a tener una nueva dimensión en el sentido de que va a ser una USL la Top League, después viene la USL 2 y después viene la USL 3. Entonces, esto tiene otro sabor, con cuadros competitivos más estructurados, no tanto... A mí me tocó ver un equipo de Fresno, Diego. Me tocó ver un equipo de Fresno, California, que la verdad sorprendió muchísimo. Eran muchachos que trabajaban en restaurantes, muchachos que cortaban grama también, algunos de ellos, pero que cuando tenían chance, pues iban a jugar fútbol. Y ese día armaron y llegaron algunos de ellos sobre la hora. Llegaron en carro, llegaron... corriendo, metiéndose al camerino para tratar de armar el equipo, o por lo menos tratar de meterse en la alineación que tenía el equipo. Muy singular la forma como era en ese entonces. Quiero entender que hoy está mucho más todo estructurado, hay equipos mucho más ordenados en la parte de administración, digámoslo, y la conformación de cada uno de los equipos. Entonces, me parece que hoy tendrán un poco de más estructura. Por eso la USL, que va a tener ciertos parámetros de eso, va a exigir obviamente un poco de más orden. Creo que vamos a tener un buen torneo.
10: Sí, yo creo que sí. Vamos a tener un buen torneo. ¿Sabe que esto que usted dice, o sea, me hace acordar a algunos partidos también en España y en Copa Argentina, donde usted contaba antes, ¿no? Equipos muy amateurs lograron eliminar a equipos profesionales. Y obviamente la repercusión en los medios es grande.
11: Te matan.
10: ¿No? Más matando al que elimina, ¿no?
11: Sí, bueno, claro. Al favorito.
10: Con el ingeniero Pellegrini. El Alcorconazo.
11: Totalmente. ¿No? O la que le termina pasando a Zinedine Zidane, que fue el equipo de... Cata Díaz jugaba en el equipo que eliminó a Zinedine Zidane en un partido histórico. Lo eliminaron en el Bernabéu al equipo de Zinedine Zidane en partido de Copa del Rey. Ya le digo quién es, pero era el Cata Díaz, el capitán de ese equipo, que obviamente había pasado por el Atlético de Madrid. Así que son parte de esas historias que dejan las copas y que sin duda son importantes en el devenir de los equipos.
10: Sí, seguro. ¿Qué otra cosa? Me quedó pendiente algo más de la Copa que se me va ahora. Bueno, ya me voy a acordar y se lo voy a decir. Algo también importante del torneo de la Copa. Este viernes arranca una nueva fecha de MLS, donde New York City va a recibir a Nashville, un partido difícil que va a tener Nashville de visita. Charlo lo va a hacer frente a Houston el sábado, Columbus, Colorado, Cincinnati frente a DC United, Miami, Atlanta. Y ahora me voy a meter un segundito en eso. Orlando, San Diego, también partido interesante. Filadelfia, Montreal, Toronto, Chicago. Chicago tiene que ir a Toronto de visita a sacar puntos. Austin frente a San José Erquay, Dallas, Sporting, Seattle, Red Bull, Galaxy, New England, Real Salt Lake, Los Ángeles, FC. Portland ante Minnesota, el de Real Salt Lake con Los Ángeles, FC también Portland, es bueno. Minnesota. Y el que es bueno es Vancouver frente a San Luis. Ese es otro de los partidos importantes. Bueno, por el lado del de Miami, Atlanta, habló el otro día el Tata Martino, dijo que Miami era el mejor equipo de la liga, que para él tenían los mejores jugadores, que bueno, toda la historia, ¿no? Viene ahora de visita y
11: seguramente se la cree,
10: Le van a hacer muchas preguntas en conferencia de prensa al Tata sobre varias cosas de antes de Miami. Que el Tata no va a contestar, porque nunca ha contestado del pasado, la verdad que nunca habla del pasado. En un equipo que estuvo, él no se va y no, parece que tiene amnesia, no sabe ni que estuvo, no sabe nada, no contesta nada del pasado. Pero él se quejaba de que él todavía no había podido, perdieron ellos con Charlotte, jugaron muy mal, Charlotte le ganó muy bien, en Charlotte debutó su amigo Maxime, y lo hizo muy bien como extremo izquierdo, marcó diferencia.
11: Sí.
10: La gente de Charlotte tenga cuidado porque siempre son 3 o 4 partidos y después le pasa
11: la diferencia. Sí, ya, exacto. Ya cuando aunque la diferencia de físico, La diferencia de físico que él encontró en Liga MX a lo que tiene en MLS, creo que va más adecuado al ritmo que él maneja con unos tiempos de vértigo, que aquí obviamente son normales, por así decirlo, ¿no? En México era como, ¡wow, qué rápido ese tipo! Ya, qué diferente.
10: Bueno, para el Tata Martino también fue muy rápido. Dijo, no, un extremo muy rápido, no sé qué. Bueno, y él se quejaba que él no había podido usar a sus refuerzos, que él no había podido usar a sus refuerzos. Por el tema de los traspasos, de la fecha, de las cosas, bueno, un montón de situaciones distintas que se dio. Espero que pueda contar con esos refuerzos ahora para el partido frente a Miami, porque obviamente lo hace más interesante ver a Mbolo, no sé.
11: Correcto. ¿No? Y lo que necesita también es el gol, pegada, independientemente de que los últimos resultados le habían acompañado al Tata, sacando hasta de visita también el resultado de 3 puntos, lo cual ha llevado al equipo a estar un poquito más estable, porque pareciera que talento es lo que le faltaba a esa escuadra, y vamos a ver si lo logra hacer. Lo único que el examen es bastante delicado. A ver, Kire González, tengo entendido que ya está en Miami, Diego Cora, por lo que escuché hoy.
10: Puede ser que esté esperando su visa aquí, que ya haya hecho el trámite.
11: Exacto. Lo que yo escuché es que ya habría llegado a Miami, y no sé si a lo mejor, porque no te lo van a decir de la noche a la mañana, de que el técnico, no te lo van a decir públicamente de que el técnico ya está listo para dirigir, pero a lo mejor nos sorprenden con un boletín de última hora indicando que el permiso ya está habilitado, y de pronto Kiri González puede sentarse en el banquillo el fin de semana. Aunque no sé, por cuestión de trabajo, el amigo Hoyos, a quien le mandamos un saludo y que sigue haciendo un gran trabajo, que siga también contribuyendo a la causa.
10: Desastre, Polanco, desastre, escúcheme, desastre.
11: Construyendo, Diego, ¿viste? A pesar de que no dejó nada, pero sí sigue agregando ladrillitos a todo lo que es la edificación de este gran equipo.
10: Bueno, del lado institucional, está programado el viernes que hable Hoyos, previo al entrenamiento.
11: Muy bien.
10: Del lado institucional. Así que
11: en teoría, no. Él prepara el partido, él lo conduce seguramente, él lo maneja. Seguro. Y ya puede estar en la banca.
10: Y el Kili mira el partido desde la tribuna para ver a sus jugadores y toda la historia y todo eso. Igual, usted sabe cómo es esto, ¿no? Es como los jugadores que vienen y todavía no tienen el permiso de trabajo y dicen, no, no se entrenan con el equipo. ¿Qué casualidad? Se entrenan en las instalaciones del equipo, pero no era diferenciada. ¿Y eso qué es?
11: Sí. Es trabajar en la instalación del equipo, ya.
10: Es lo mismo, pero bueno, claro. Está bien. Como dicen en mi país, echa la ley y echa la trampa, ¿no? Ahí está.
11: Correcto, es válido. Pero me parece que dentro de esos partidos, Diego, que mencionaste, lo de Nashville sí me parece visita complicada la que puede tener. Va contra New York, que me llamó la atención algo. Hay un ranking que te compartí, Diego Cora, sobre Transfer Market hoy, lo que dice. ¿Quiénes son? Sí, pero quiero detenerme en esto, porque no tiene que ver con transferencias. ¿Cuál es el valor que tienen las franquicias de Major League Soccer? O mejor dicho, el valor que tienen los planteles hoy en día. El más caro, el número uno, es obviamente el que vos sabés, Inter Miami. Uh-huh. El segundo lugar del plantel más caro de la liga, te lo dejo de tarea, Diego Cora.
10: El séptimo del este,
11: exacto. El New York City Football Club.
10: Exactamente.
11: New York City Football Club, ni más ni menos. Que tiene un plantel, para mí, Diego, de decente, no me sorprende, no me dice nada. A lo mejor, si hago una reflexión de lo que tienen al interior, voy a ver al chico, voy a ver por qué ofrecían 25 millones por el chico este Fernández, ¿no? ¡Wow!
10: Exacto. Exactamente. Rodrigo Fernández. Ahora, yo creo que este valor tiene que ver en base a eso, ¿no? A los 25 sí. millones que estaba tasado él, porque Los Ángeles FC es tercero con 58.23 millones.
11: Bueno, Cincinnati es cuarto, también, Orlando quinto, porque Orlando obviamente aumentó por la llegada de Griezmann, ¿no?
10: Claro, exactamente. Tiene un equipo interesante, pero muchos de esos jugadores no tienen tanto valor de mercado hoy en día, ¿no?
11: Cierto.
10: no sé, yo qué sé, no sé cuánto saldrá el Lorizo hoy en valor de mercado.
11: Jiménez, ¿vamos a hablar de fichajes o no?
10: Mucho más. Sí, ahora vamos a hablar de fichajes. ¿Sabés lo que nos olvidamos del aviso Open Cup? Esto era, me acordé, me agarró el viejazo, pero me acordé. Vamos a ver al Chicharito. Vamos a ver al Chicharito con su equipo. Vamos todavía.
11: El Atlético Dallas.
10: Exacto, Chicharito. En el Atlético Dallas.
11: No jodas.
10: Vamos todavía. ¿Cómo que no? ¿No va a jugar el Open Cup? Sí, que va a jugar el Open Cup en el Atlético Dallas.
11: Sí, pero no? Chicharito.
10: Yo me había olvidado lo más importante. Podemos ver al Chicharito de vuelta.
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0: Unánimo Deportes presenta. ¿Sabía usted que en septiembre de 1947 Sugar Ray Robinson se retiró por primera vez del boxeo citando que soñaba matar a sus oponentes y pidió ayuda a un ministro de una iglesia? El ministro le aseguró que era solo un mal sueño y lo convenció de regresar al boxeo. Lamentablemente, en la siguiente pelea, Sugar Ray Robinson aplastó a Jimmy Doyle en el octavo asalto con un brutal gancho de izquierda que envió a Doyle al mundo de la inconsciencia. Doyle nunca se recuperó y desgraciadamente murió. Tenía solo 22 añitos de edad. Sugar Ray Robinson le dio todas las ganancias de las siguientes cuatro peleas a la madre de Jimmy Doyle. El equipo con más goles marcado en un mundial es Brasil con 237. En segundo lugar se encuentran Alemania con 232 y Argentina con 152. El jugador con más partidos disputados en un mundial es el argentino Lionel Messi con 26. En segundo lugar se encuentran el alemán Lothar Matthäus con 25, seguido por otro alemán, Marislav Klose, con 24 partidos.
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1: Bueno, transferencias en la MLS. La verdad que ha habido muchas wow. transferencias que se han dado. No todas se hicieron ahora en el cierre del libro, pero ha habido algunas que son importantes. ¿Por dónde empezamos, Polanco? ¿Por dónde le parece que empecemos?
2: A ver, yo me quiero con la última, Diego, lo que acaba de pasar de Rafa Navarro. Rafa Perfecto. Navarro está haciendo ruido desde hace ratos. Equipos de Liga MX han preguntado por él. El interior de la liga también. Tiene 97 partidos jugados con Colorado desde que llegó. 97. Marcó 39 goles, 14 asistencias. En la actual temporada tiene 10 goles de los 22 partidos en todas las competencias que ha jugado, porque tengo que incluir acá la flamante Leagues Cup. Entonces, viendo el panorama, vino Tigres del fútbol mexicano, que ha buscado un 9, un delantero, y preguntó por Rafa Navarro. Y Rafa Navarro, el señor Jonathan tiene la fotografía ahí de Rafa, que fue así traspasado, le pidieron 15 millones al cuadro mexicano para poder ficharlo. ¡No! Está muy caro, dijeron. ¿Por qué? Porque Tigres ya no es en México un cuadro que de pronto tire tanta plata como lo hacía en el pasado reciente. Pero, casualidad, como dice el señor Diego Cora, a nivel de MLS, hay quienes también sacan la billetera de vez en cuando, y el cuadro de San Luis lo hizo. San Luis acaba de llevarse por 12 millones de dólares al goleador brasileño Navarro, y de esa manera se lleva un jugador que le va a resolver muchas cosas a la ofensiva. Porque si alguien sabe de gol, sabe de pegada, es de este tipo.
1: Es por ahora la transferencia más cara entre equipos de MLS, por ahora, porque sí. No se hizo lo de Nico Fernández, que iba a ser la más cara, por ahora, delante de la de Vander, cuando Cincinnati le paga 10 millones a Portland por Vander. Yo, la verdad, aplaudo que se empiece a ver estas cosas entre equipos de MLS. Me parece perfecto. Ahora, se lo vendieron 3 millones menos que a Tigres, ¿no? Que lo que le pedían a Tigres.
2: Correcto. Habría que ver. Sí, porque
1: Hay una variable, creo que de 250 mil dólares o 300 mil dólares extra.
2: Pero también es normal que algunos equipos tengan un valor para el mercado local de un futbolista y un valor distinto al que lo tiene también para el exterior, ¿ya? Eso, uh-huh. esa regla la aplican muchos también en sus contratos de algunos equipos. Y obviamente acá, con algunos convenios, no sé qué otro tipo de arreglo habrá tenido San Luis con Colorado Rapids, que se deshace de un jugador clave para ellos en cuanto a lo que es la maquinaria de hacer goles. Pero sí, San Luis se llevará un gran futbolista comprobado. Y ¿sabes qué, Diego? 26 años, ¿eh? No es que es un tipo...
1: Es muy bueno el brasileño. Es muy
2: exacto.
1: Bueno.
2: No, es,

0: y ojo, tiene creo que dos temporadas con Colorado. No es que, oh, ya pasó su cuarto de hora. No, es un tipo muy bueno. Me parece que por ahora, Diego, es el fichaje que particularmente me llama la atención. No sé cuál es el otro que vos tenés para mostrarme y decirme, ¿sabes qué? Este que me da la atención.
1: Bueno, yo espéreme un ratito que ahora yo le voy a contar de uno que llama la atención. Yo se lo cuento ahora. David Martínez, lo decíamos el otro día, se va al fútbol de
0: Sí.
1: Dinamarca, el jugador de Los Ángeles FC, el venezolano, se fue
0: Correcto.
1: al Midland, dice Polanco que se dice. Midland es el equipo de la de mi país, ¿no? Bueno, está bien, está bien. Galopo llega a
0: Sí.
1: Atlanta United, el volante de River. Lo había anunciado el Tata Martino que estaban atrás de un volante. Bueno, vamos a meternos un poco en las transferencias Inter Miami y en jugar en el fleje. Se hizo oficial en Inter Miami la salida de Noah Allen.
0: ¿Qué cosa eso, eh?
1: Lo vendieron a Chicago Fire. El jugador se va en una cifra de, creo que 3 millones, me parece que
0: Sí.
1: va a ser el monto de la transferencia. Creo que es así. Bueno, después de eso, se hizo oficial la llegada de Riquelme Felipe. Hablamos del brasileño. Hablamos del brasileño. Aquí, ¿está bien? Se estaba negociando con él. Se necesitaba tener espacio. No se lo tenía. Ahora con la salida de Allen se lo tiene. Se hizo el traspaso de David Ruiz, el hondureño. Que hay mucho malestar entre la gente hondureña porque dice, el equipo de la ciudad vende los jugadores de la ciudad, así no se genera nunca una idiosincrasia son los jugadores de la ciudad, Allen y Coso estaban acá en la ciudad hace rato. Bueno, perfecto. Ruiz es
0: ¿Está de
1: criado
0: acuerdo usted?
1: acá, salió al fútbol de acá. Mire, yo creo que a mí lo de Allen no me llama la atención. No me llama la atención porque era uno de los jugadores vendibles que tenía el equipo. Lo que sí me llama la atención es quién va a jugar de lateral izquierdo, porque Reguilón está o vive lesionado. Entonces, ¿quién va a jugar de lateral izquierdo? ¿Quién va a ocupar
0: Sí.
1: ese lateral izquierdo? Esa es mi duda. A menos que el Kili González ya les haya explicado a la directiva que lo va a jugar con una línea de tres y entonces necesite carrilero volante. Y si necesita carrilero volante, se va a arreglar con volantes que tiene el equipo que ahí pueden cumplir
0: Correcto.
1: esa función. ¿No?
0: Y con
1: Y eso ya
0: y el
1: sería
0: Chico
1: distinto.
0: Ruiz, Diego, no es que tenía mucha, ¿cómo se dice? Mucha actividad, no era de los habituales del equipo,
1: Ah,
0: ¿no?
1: últimamente, después que se lesionó, últimamente tuvo poca actividad. Si bien el señor Hoyos le dio mucha oportunidad a chicos del segundo equipo, le dio poca a Ruiz, le dio pocas oportunidades a Ruiz. La salida de Ruiz me parece que tiene. Que es inteligente porque está Alex Yao, que el otro día hizo un gol, el colombiano,
0: Lo
1: el
0: vi.
1: colombo-americano, que juega en su posición y en ese caso lo tienen mejor considerado. Mejor considerado. Mejor considerado para esa posición. Entonces se entiende. Pero aparte se liberó cupo. Mire, yo se lo mandé al señor Polanco el otro día y quiero leerlo aquí. Voy a leerlo. Disculpen que lea aquí un segundito. Pero necesito porque no me acuerdo de memoria. Había una situación. Inter Miami compró una plaza de extranjero al conjunto de New England, de vuelta al conjunto de New England, había comprado hacía poco una, le va a pagar 100 mil
0: Exacto.
1: dólares ahora y 100 mil dólares en la próxima temporada. Está bien, esa plaza de extranjero que compró, la utilizaría supuestamente Filippi, Riquelme Filippi.
0: Riquelme.
1: Riquelme Felipe. Bueno, ahora, el señor Noah Allen tenía un contrato de 435 mil dólares con el equipo de Miami. Eso queda liberado. ¿Está bien? Ese salario queda liberado, disponible para otro jugador. Tadeo Allende, el delantero que está lesionado, fue dado de baja, fue puesto en la lista de jugadores que están lesionados y que se pierden la temporada completa. Tiene
0: Y
1: un
0: el equipo
1: salario
0: podía
1: de.
0: reemplazarlo.
1: Exacto. Tiene un salario de 1 millón de dólares. De ahí, obviamente, hace
0: Los
1: también espacio.
0: mejorcitos. Sí.
1: Y David Ruiz tenía un salario de 232 mil dólares. Ahí estamos hablando que el equipo liberó 1.800.000 dólares. Esto no es información confirmada porque el equipo no lo dice. Yo tengo casi seguro que el señor Casemiro entró en lugar de Tadeo Allende cuando lo pusieron a la lista de cosas. Fue el lugar que ocupó Casemiro. Con TAM, con lo que es ¿cómo se llama? Allocation Money.
0: Sí.
1: Que sería. Que Felipe va a ocupar el lugar que tiene, o salarialmente va a entrar dentro de ese rango que tiene, que tenía Noah Allen, ¿está bien? Que tenía Noah Allen. Y se informó también que Inter Miami contrató a préstamo por el 50%, con una opción de compra del 50% de su pase, si juega el 66% de los partidos que dura el préstamo, de 3 millones de dólares a Galarza, el jugador paraguayo de la selección de Paraguay que jugó
0: Matías
1: también.
0: Galarza.
1: Matías Galarza, los últimos partidos, que supuestamente iba a la Juve, al Génova, al Manchester City, a todo. No, viene a Miami. No lo contrató nadie. Viene a Miami y ahí, para mí, Miami juega en el fleje. ¿Qué digo con esto? Digo, no le da para meter a todos en la masa salarial, a pesar de estas tres salidas. Para mí no le da para meter a todos en la masa salarial. Entonces, yo creo, es una opinión de Diego Cora, que arreglaron con River, hicieron la gran De Paul Atlético de Madrid. ¿Usted se acuerda cuando vino De Paul? Vino con un salario bajo, el resto lo pagaba el Atlético, sí, de Madrid, y después le dieron el contrato de juego franquicia y le pagaban muchísimo más de lo que ganaba en Madrid. Bueno, para mí Galarza viene con un salario bajo, arreglaron con River que siga pagando una parte del sueldo y otra parte la pagará Inter Miami para que no le ocupe lugar, mucho masa salarial, digamos, porque no la tiene Inter Miami, y así arreglaron el traspaso, la llegada del jugador. Y por último, después de pausa seguimos un poquito más, si quiere Polanco, por último, el caso de Caicedo. Nos preguntábamos, ¿lo colgaron a Caicedo? ¿Por qué no juega? Porque Caicedo no estaba anotado en MLS. Estaba anotado solamente en Leagues Cup. No estaba anotado en MLS, no tenía en el espacio para meterlo. Entonces, Caicedo ocupa jugador internacional, Galarza ocupa jugador internacional, Felipe ocupa jugador internacional. ¿Está bien?
0: Un jugador internacional
1: lo tenía Allen, creo, porque sí, representa a Grecia, si no me equivoco. Y dos se lo compraron en New England. Me parece que ese es el ajedrez que hay.
0: Exacto. Wow. Bueno, la seguimos a la pausa, Diego.
1: ¿No? ¿Le parece? La seguimos a la pausa. Sí. Bueno, perdón, se hizo largo, pero había que explicarlo porque si no nos iba a entender,
0: claro.
1: Y era mejor que se explicara. Pausa y regresamos.
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4: Unánimo Deportes presenta. ¿Sabía usted que Joe Naxhall se convirtió en el jugador más joven en participar en las Grandes Ligas? Tenía apenas 15 años de edad. Jugó para los Rojos de Cincinnati. Los equipos con más participaciones en una final de mundiales son Alemania 8, Brasil 7. En tercer lugar se encuentran Italia y Argentina con 6 finales cada uno y Francia con 4 finales. El equipo con más partidos disputados en un mundial es Brasil con 114. En segundo lugar se encuentran Alemania con 112 partidos, seguida por Argentina con 88. Han existido peloteros que han jugado las 9 posiciones posibles de un juego de béisbol. Entre ellos el cubano Bert Campanaris de los Atléticos, para la época era de Kansas City, y el venezolano César Tovar de los Mellizos de Minnesota. 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
1: Lo único que voy a decir es que es todo suyo este segmento, Blanco. Yo ya hablé demasiado.
2: A ver, lo que Diego estaba hablando es la parte económica, cómo lo manejan algunos equipos. Y la gran pregunta que surge de todos acá, y la podemos hacer cualquiera, seguramente nos salta, nos brinca. Si Inter Miami hace ese tipo de movimientos, ¿por qué no pueden hacerlo el resto de los equipos? ¿Por qué no aplican la misma regla? ¿Acaso juega en otra liga Inter Miami en comparación a San Diego, en comparación a Colorado, por decir algo, cuando de pronto pudiesen hacer ese tipo de inversiones y traer jugadores y poder mover dinero aquí para allá? Pero me parece que el budget y la cantidad de dinero que tiene uno y otro equipo es totalmente distinta. Y aquí vamos un poco en cuanto a lo que gastan los equipos. Es cierto, hay un tope salarial, pero vos decidís si utilizás ese tope salarial, Diego, o el equipo que quiera, por ejemplo, para tratar de invertirlo en la plantilla. Muchos, voy a citar el caso de Colorado, por ejemplo, que conozco un poco, que Colorado maneja en un término medio las finanzas sin excederse o sin llegar al límite, forzar un poco lo que es la maquinaria, y bajo ese nivel medio de budget se manejan y básicamente ahí en ese margen hacen sus movimientos. No, a lo mejor podrán hacer la misma fórmula que empleó Inter Miami, pero con números menores y con protagonistas, obviamente, que no tienen los reflectores como los que está teniendo Miami. Por ahí te puede saltar cualquier tipo de insinuación. Están ayudando a Miami, las reglas son distintas, se están saltando las reglas, ¿acaso no hay fair play financiero? ¿Acaso no hay tope salarial? Te puede saltar cualquiera de esas preguntas con todos los movimientos que hace Miami. Pero Diego contó que ellos manejan y con los equipos que compran también hacen ese arreglo. Aguantame con el salario una parte de este tipo, yo aquí le pago 100 pesos y cuando venga yo le doy el 1.900.000 que yo le debo del torneo pasado o del tiempo que estuvo conmigo en el torneo anterior. Eso es parte de la fórmula que hacen ellos. Y si lo ves bajo la regla de MLS, es válido, Diego.
1: Es válido. Yo creo que hay directores deportivos que no se animarían a hacer eso, por la idiosincrasia del americano como es. O sea, ¿qué estoy diciendo yo? Lo que estoy diciendo es esto. Para mí la situación es esta. Voy a negociar con River por Galarza. Entonces River me dice, mira, yo quiero 2.5 millones por el 50% del pase de Galarza. Perfecto. ¿Sabes qué? Yo te voy a dar 3 millones por el 50% del pase de Galarza. Esos $500,000 extra que te voy a dar cuando te lo compre, por el 50%, utilizarlo vos para pagarle el sueldo durante estos 6 meses que yo no se lo puedo pagar. Si no, no te lo puedo comprar.
2: Exacto. Exacto.
1: Está bien, ¿no?
2: Sí.
1: Está bien, ¿no?
2: Está bien.
1: Entonces, ¿cómo es el contrato? El contrato no, el contrato es opciones, yo le pagan el salario, el jugador no está jugando, yo lo traigo. Digo, ¿usted cree que se animarían a esto algunos?
2: No, no creo. Por eso.
1: Pero no todos.
2: Por eso me salta lo de la compra de plazas de jugadores extranjeros, que es algo válido en la liga, ¿ya? Es algo válido, porque aquí no hay
1: pero
2: un
1: también,
2: margen.
1: Pero, perdón, una sola cosa, también habría que ponerle un parate a eso. Vos no podés tener 18 jugadores extranjeros.
2: Está bien, estamos de acuerdo, porque la identidad al fin con lo que decían los amigos de Miami, dos jugadores que tenés y que han nacido o que han mostrado en su pecho siempre los colores de Inter Miami, ¿cómo los sacas así si de pronto el caso de Noah Allen, que ha sido un jugador que ha sido insigne del equipo? Digo insigne porque es uno de los jugadores locales y que de pronto ha estado siempre en el primer equipo, generalmente habitual en el plantel. Entonces, me parece que eso tiene un valor agregado, el cual como equipo tenés que darle cierto sitial y respeto a esa jetatura de que el equipo tiene un jugador que es de la ciudad, ¿ya? Pero si no lo vemos de esa manera, Diego, pues estamos en otro punto de vista del negocio y todo lo demás. Pero bueno, Mercado que seguramente Diego va a dejar algunos que otros movimientos, pero nada del otro mundo, por lo que yo veo hasta ahora, ¿eh?
1: Creo que lo de Mbolo es lo más fuerte.
2: Puede ser.
1: Del verano, ¿sí?
2: Puede ser. De los fichajes que llegan, de los fichajes que han llegado.
1: Lo de Griezmann, lo de Griezmann es lo más fuerte.
2: Sí, lo de Griezmann, pero porque es parte de esta ventana, Él termina jugando, ¿por qué? Porque llega en esta ventana de pases, ¿ya? Y Lewandowski también, que es parte, que se une también en esta era.
1: Lewandowski,
2: también,
1: me olvidé de Lewandowski, tienes razón.
2: Lewandowski entra acá también. Bueno, entonces son los más fuertes.
1: Metámonos en el fútbol centroamericano. Polanco, cuénteme qué me trajo hoy. Copa Centroamericana, ¿cómo andamos? ¿Cómo estamos?
2: Diego, ya está definido todo lo que es la forma como se va a jugar el torneo. Hoy salió el 11 tipo, el 11 de los jugadores del torneo, de la fase de grupos. Cuando lo tenga el señor Jonathan, lo vamos a analizar, vamos a hablar un poco sobre eso y sobre todo cuáles son los equipos o países que de pronto ponen más jugadores en este 11. ¿Podemos ponerlo en pantalla completa, por favor, Jonathan, para poder contárselo al señor Diego Cora y a todos los amigos? A ver, el guardameta es Endrick Mengíbar del Olimpia. Ruiz, que es otro de los jugadores de la liga que se mueve muy bien sobre esa banda. Luis Vega de Motagua, junto a Portillo, los dos centrales, que obviamente hacen un buen trabajo. Cerritos, que es el jugador de la selección del Salvador. Farioli, que es de Maratón.
1: Maratón, Maratón.
2: Sí, Torres, que es otro, si no me equivoco, no sé si es panameño o algo así. Benguche, que es el jugador del Olimpia. Benguche es naturalizado.
1: Rodríguez también del Olimpia.
2: Exacto, naturalizado colombiano, es hondureño naturalizado, perdón, ¿cómo es la cosa? Nacido en Colombia, naturalizado hondureño.
1: Hondureño.
2: Cisneros arriba, Ronald Cisneros, el mexicano, y Hernández, que también del cuadro de Cartagineses, es el único jugador que se mete acá. Si usted ve, son equipos hondureños los que amenizan la fiesta.
1: Sí, tres ahí de
2: Olimpia. ¿Cuántos hondureños tenemos? Tres allá abajo. Tengo dos de Maratón. Los centrales son de Maratón, Diego. Los centrales son de Maratón. Sí. Tanto Vega como Portillo.
1: Seis jugadores hondureños son.
2: Es bastante, ¿eh? Tiene bastante
1: el arquero.
2: Ya.
1: Vega, sí. Portillo son sí. Es hondureño también. Después sí. El otro es Rodríguez, Benguche sí. y Farioli.
2: Farioli, exacto. Tiene seis jugadores. Sin duda. Pareciera que esta temporada serán los equipos hondureños los que dan que llaman la atención. ¿Por qué? Porque la Liga Deportiva Alajuelense, que era el amo y señor, y es el amo y señor del fútbol en Centroamérica en el pasado reciente, en este torneo, ganando tres copas de manera consecutiva, pues no anda, ¿eh? Me dirán, sí, se metió hasta esta instancia, sí, pero con muchas dificultades y teniendo algunos problemas. Así que veremos al cuadro de Firpo, a ver si me acuerdo las llaves, porque ya que el emparejamiento no lo tenemos acá. Está Firpo contra el cuadro de Olimpia, que es una de las llaves, y vamos a ver sin duda duelos parejos. Aquí están, gracias Jonathan. Olimpia contra el cuadro de Firpo, Cartaginés contra Saprissa, duelo de equipos costarricenses. Se van a eliminar entre sí, más allá de que tengamos también a la Liga Deportiva de la Juvencia, va contra Maratón y
1: Alianza contra Motagua,
2: que es un partido bravo. Es un partido bravo.
1: Y la Liga Maratón. O sea que se puede enfrentar Maratón y Motagua en semifinales, por ejemplo, ¿no?
2: Incluso los hondureños podrían tener tres equipos metidos en semifinales, Diego. Olimpia. Tenés Maratón y tenés Motagua, ¿ya? Y después los ticos que se la arreglen.
1: Que los más grandes son los que más invierten, Polanco, también, ¿no? Esa es la realidad.
2: Exacto, también, eso pasa. Aunque también la inversión que hacen los equipos ticos, como el caso de Saprissa y la Liga, obviamente a nivel de Centroamérica, Diego, son los mejores pagados, o que por lo menos tienen los jugadores mejor pagados en toda la región, de eso no hay duda. Salarios de 40 a 50 mil, lo vas a ver ahí, mensuales.
1: No, no, no, no, sí, bueno, todos los que están ahí. Falta alguno de Guatemala, que también algunos pagan
2: no,
1: bien.
2: No, Guatemala no entraron, los cuatro fuera.
1: No entraron, fuera. Los cuatro fuera, por eso le digo, por sí. eso le digo. Pero después son los equipos que mayormente más invierten. Bueno, Polanco, ¿le Correcto. Quedó algo pendiente?
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0: 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Brasil 5 veces, Alemania e Italia 4, Argentina 3, Uruguay 2 e Inglaterra, Francia y España lo han ganado una sola vez. ¿Sabía usted que según se estima el boxeo tiene sus orígenes en Mesopotamia alrededor del año 5000 a.C.? Mesopotamia es la región donde hoy están Irak, Irán, Siria y Turquía. Para los egipcios también era una práctica popular. Los griegos también practicaron el boxeo, el cual iba fuertemente ligado a sus dioses. Tanto fue la importancia del boxeo para los griegos que en el año 688 a.C. lo incluyeron en sus primeros Juegos Olímpicos. 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
1: ¿Qué tal? Bienvenidos a una nueva emisión de los meros de la raza a través de Unánimo Deportes. Un montón de información, un montón de titulares, pero una sorpresa más que agradable tenemos para ustedes. No coman ansias, esperen unos segundos. Señores, aquí no inventamos nada, ¿eh? Aquí sí sabemos de lo que pasa sobre el Inter. No como esa docena de programas que andan por ahí y no veo a nadie realmente en el estadio. Messi sacude al mundo. Leo anuncia su retiro de la selección argentina. ¿En qué lugar de la historia albiceleste ha quedado? Lo vamos a discutir aquí. ¿Hasta cuándo se queda en el nido de las garzas el capitán? Guillermo Hoyos se despide con goleada histórica. El Kili González espera detrás de la puerta. ¿Es bueno el cambio? Lo conversamos. En el último día del periodo de pases, el Inter deja ir a dos canteranos. Noah Allen y David Ruiz se van de casa. Riquelme Felipe llega desde el Palmeiras. ¿Era esa la posición que más necesitaba reforzar el equipo de Miami? Atlanta espera al equipo de todos. ¿Afectará esto el rendimiento? Cerró el mercado de pases europeos y el Barça vuelve a ser la Nico Williams parte 2. Se queda como el perro de las dos tortas. Sin Julián Álvarez, los culés se encomiendan a Jesús. Gabriel llega al equipo más catalán por 10 millones. No es lo mismo ni se escribe igual. Los mejores refuerzos de este periodo de pases español se fueron a Galicia, como diría mi abuelo. Casado pasa del Barça al Deportivo La Coruña. Josema Jiménez llega a préstamo por un año. El Depor quiere volver a ser súper. Y la League Cup, por primera vez, tiene finalistas mexicanos. ¿Dejará de ser un campeonato sin importancia para la prensa y los entrenadores aztecas? Lo vamos a conversar aquí. Con Omar Orlando Salazar le vamos a hincar el diente a estos temas, pero también déjeme darle la bienvenida a quien todos esperábamos hace mucho tiempo. Mi queridísimo Eduardo Lalo Leal, bienvenido a su casa. ¿Cómo le va? Cuénteme qué lo trae por aquí. ¿Cómo está, Larito?
2: Mi querido Leo Vega, ¿cómo estás? Mi Omar Orlando Salazar, qué gusto estar aquí en casa, qué gusto. Un fuerte apretón de manos, un mejor abrazo, con el placer y privilegio de compartir micrófonos una vez más con esta gran familia, este gran equipo, pero sobre todo estos grandes hermanos Leo Vega, Omar Orlando Salazar y Lalo Leal. Pareciera que no han pasado los años en nosotros, quizás una arruguita más, una arruguita menos, pero el corazón, mi Leo, sigue igual de joven. Así que aquí estamos, listos y preparados. Tremendo teaser nos has presentado en este día. Vaya que muchos, muchos temas que analizar. Messi, Leagues Cup, los fichajes en España, como el fichaje de Eric Lira se cayó de último minuto, ya tenía su boleto para el Mónaco, ya se estaba echando una fría en el aeropuerto, en el AIFA, vuelo directo a AIFA a Mónaco, y se le cae el vuelo, se le cae el traspaso y no va a llegar al fútbol europeo. Y de eso y más estaremos platicando aquí en los meros meros.
1: Una pena porque para mí es un gran mediocampista que no le quedó grande ni siquiera la Copa del Mundo. Al que no le queda grande en ningún territorio es a la viva voz del gol, don Omar Orlando Salazar. Omar, hay muchísimo para hablar sobre el tema del Inter, pero quiero ingresar con usted y con Lalo por el tema de la selección argentina y la retirada de Messi. Sorpresivamente he visto con mis ojos bien abiertos de que en Argentina se toman de sorpresa, de que empiezan a pensar y después de Messi, ¿qué? Hoy todos lo lloran. Messi sale campeón del mundo por primera vez a los 35 años, termina ganando dos Copas América y jugando una nueva final para completar tres y una ganada. todavía tengo fresco en mis oídos y por supuesto en mi retina, paseando por Buenos Aires cuando veía carteles que decían no vuelvas más, Messi no es argentino, Messi es catalán, después de la final perdida allá en Brasil, donde también estuvimos. El fútbol y la vida quiso que le dieran a Messi el lugar que le correspondía. Para mí, por lo menos hablando de lo que es este siglo XXI, Messi es el mejor jugador que ha pisado un terreno de juego y el mejor jugador que se ha puesto la camiseta de la selección argentina. ¿Por qué digo esto? Porque Maradona tuvo un desempeño técnico excepcional, pero duró mucho menos tiempo de lo que ha durado Messi en la palestra del fútbol mundial. 20 años ganando en todas partes, siendo excepcional, siendo determinante, desde su arranque en el Barcelona hasta los minutos finales de su carrera acá en el Inter Miami. Y cuando Messi anduvo bien, la selección argentina ganó en estos 20 años, y cuando Messi anduvo mal, perdió. Creo que es, mi querido Mar Orlando, y lo conversamos también con Lalo, el jugador más importante en la historia de la camiseta albiceleste. Pero la segunda pregunta con esto, si lo es, ¿comienza aquí el desbande? Porque se va Paredes, porque van a salir jugadores que fueron importantes en la conquista de la Copa del Mundo y en esta final. Y parece, según suenan los pasillos, de que hasta mi tocayo Lionel Scaloni también abandonaría el barco. Omar, Lalo, los escucho.
3: Poeta, ¿qué tal? Saludo para usted, para Lalo, la más cordial de las bienvenidas. Ya lo habíamos hecho vía interna a través de nuestra red de Unánimo Deportes. Y lo hago ahora de manera muy especial a través de estos micrófonos y esta cámara. Para Lalo, la más cordial de las bienvenidas. Y que sigan los éxitos, querido Larito, porque sé que los has tenido por montones. Después de ello, hablando de éxitos, hombre, en el tema de Lionel Messi, yo quiero naturalmente sumarme a todos los comentarios positivos que ha generado un jugador como Lionel Messi, que ha pisado la cancha. Yo lo vi incluso, le voy a decir, desde que arrancó en campeonatos juveniles en Armenia Quindío.
1: No me diga que usted lo relató en la Masía porque me desmayo.
3: No en la Masía, pero cuando Argentina lo sumó a sus selecciones, en aquellas selecciones juveniles, yo lo vi actuar. Inclusive hubo una polémica con un jugador colombiano, Hugo Rodallega, que salió goleador de aquel torneo juvenil, donde Rodallega le preguntaron quién era mejor, si él o Messi. Y bueno, Rodallega dijo que él era mejor jugador que Messi. Cosas del fútbol. Que se quedan ahí. Sí, pero más allá de eso, por supuesto, uno ha visto enseñorearse a Lionel Messi por los distintos campos del fútbol, en los distintos torneos. Lo vimos in situ en reiteradas oportunidades. Usted lo ha tenido recientemente vistiendo la casaca del Inter. Y la verdad, mire, yo le digo, un jugador como Messi difícilmente vuelve a nacer. Difícilmente vuelve a nacer. ¿Sabe por qué? Porque es un jugador con unas características muy, pero muy especiales. Y sí, debo reconocer una cosa. Para mí, y no quiero ser un amargado, pero para mí sigue siendo más Maradona que Lionel Messi. La diferencia puede estar en que Lionel Messi ha tenido, primero, mayor disciplina, porque no ha sido un jugador que se le haya visto fuera de los campos en otras cosas, como sí lo hizo, lamentablemente, Maradona. Pero le digo una cosa, en los últimos años, por lo menos en los últimos 20 años, hemos visto un Lionel Messi inspirado con una cantidad de argumentos y habilidades, destrezas, que son realmente inigualables. Entonces, por eso le digo que va a ser difícil encontrar un nuevo Lionel Messi. Y a esto voy a lo siguiente. El recambio generacional que se debe venir en la selección de Argentina. Porque sí, se va Messi. ¿Y quién va a tomar la batuta de Messi? ¿Quién va a tomar la posta de Messi? Yo no lo veo, por lo menos ahora. No sé si surge
1: alguno. Se va Messi, se va Paredes, se va Otamendi, se va el técnico, se va un pueblo de la selección, ¿eh?
3: Sí.
1: Algunos amigos míos contar. Dicen, mientras se quede Infantino no hay problema, pero yo en esa no entro.
3: No. No, pero le voy a decir lo siguiente. Ese recambio generacional, que incluso también lo llegamos a buscar con Lionel Scaloni cuando se fueron los anteriores técnicos, decíamos, ¿y ahora quién va a salvar a Argentina? ¿Quién va a armar a Argentina? No vemos ningún técnico en este momento que pueda salvar a Argentina. Y le apareció Lionel Scaloni, ¿sí? Con toda la incredulidad en su momento. Pero bueno, hablamos de Lionel Messi. Y quiero decirle una cosa, cuando se dio a conocer la noticia, y esto lo voy a transmitir como debe ser, se me vinieron las lágrimas porque...
1: ¿Lloró, madre, en serio?
3: Te lo digo de verdad, Se lo digo de verdad.
1: Le dolía profundamente.
3: Me dolió la partida de Lionel Messi. Me dolió la partida de Lionel Messi de la selección de Argentina. Y esto ya viene entonces para decirnos, en cuestión de meses, abandona el fútbol. Se va del Inter.
1: No.
3: Porque era la motivación. No. Porque era la motivación. No. Se quedará en el Inter. De pronto, sí, claro, como técnico, como directivo. Pero no. Ya se le acaba la motivación a Lionel Messi para seguir jugando al fútbol. Ya ha cumplido su ciclo con la selección de Argentina. Ya no vamos a tener al mismo Messi. Y a mí me duele eso porque yo quiero el fútbol bonito y yo no lo veo tan fácilmente en otro jugador. Para mí Messi marcó una historia, una época, y eso va a ser muy difícil de encontrarlo.
1: Bueno, perfecto, mi querido Lalito Leal. Yo digo que, y repito, que por lo menos en este siglo o en toda la historia de la selección argentina, para mí es el máximo exponente. ¿En qué lugar de la historia argentina futbolística ponemos a Lionel Messi? ¿Y podemos esperar un desbande de la selección después de la salida de Leo y de varios compañeros? ¿Va a ser otra cosa la selección muy diferente a aquella que alcanzó dos finales consecutivas, Milalo?
2: Indefectiblemente, mi Leo. Leo Messi es un top 100 en la selección de Argentina. No, es el número uno. El número uno.
1: Espere. Ya llegó Lalo. Estamos discutiendo con Omar. Si es mejor él o Maradona, usted lo pone top 100. ¿Me puede decir cuatro de esos otros 99 que usted nombra?
2: Bueno, por ahí Maradona, por ahí Kempes, Valdano. No, pero Messi es el número uno. El número uno. Faltaba esa consolidación. Porque ustedes lo conocieron y lo vieron, incluso Rey Pelé ganó 3, una estuvo lesionado, entonces ganó 2. En resumen, faltaba esa consolidación en el más reciente Mundial. Una última copa, la última, y nos vamos para Lionel Messi. Lamentablemente España lo borró del ajedrez completamente al conjunto de la albiceleste. Messi es el número uno. No solamente por Qatar, sino a nivel de clubes, lo que logró ese hombre con el Barcelona, las Champions, las Copas del Rey, la Liga Doméstica, los torneos internacionales, las intercontinentales. Lo que hizo Messi con el Barça es difícil de emular. Y lo que hizo con su selección a los 39 años, no sé por qué no le dieron el Balón de Oro. Curiosamente siempre se lo dan a Rodri, y Rodri o se lo quita a Vinicius o se lo quita a Messi, pero siempre nunca vemos a Rodri como el número uno. Tremendo jugador, por cierto. Pero este Mundial, el de la consolidación, el de sentarse en una mesa con amigos, en un bar, en un restaurante, en la playa, en una banqueta, y decir: Messi es el mejor. Sí, todos de forma unánime. Ya con este resultado, con esta derrota frente a España, queda todavía esa duda y un tema a debatir. ¿Quién se va a quedar con la 10 en Argentina? ¿Mastantuono de la Fiorentina? ¿Nico Paz? No. ¿Thiago Almada?
1: Sí.
2: ¿Alejandro Garnacho? ¿Quién?
1: Nico Paz. Estoy con usted. Déjelo ahí, que ese es el nombre. Pero bueno, ha sido tan importante en todos esos lados, y vaya si lo ha sido en el Inter. 4 goles en este último partido, en lo que era la despedida de Guillermo Hoyos, en una victoria frente a Montreal, que es el peor equipo de la MLS, pero venía de perder con el otro equipo terriblemente malo, que era Toronto también, y sin embargo nadie dijo nada. Un partido excepcional, donde Messi hizo lo que quiso, donde Suárez volvió a ser su segundo violín, donde Casemiro jugó de líbero. Porque como les decía el otro día a mis compañeros de ESPN en inglés, cuando me preguntaban si podía jugar de libro porque era lento, le digo: no se olviden, hay dos velocidades, la física y la mental, y a Casemiro le sobra. Ganando las alturas en el primer gol, con Suárez brillante y con un Berterame que todavía no descubrimos por qué jugó a franquicia y por qué se pagó tanto por él en el Inter. Tiene un gran esfuerzo dentro de la cancha, viene de una lesión, pero le ha costado muchísimo ponerse a la altura de estos hombres. Y la pregunta mía es: ¿hacía falta otro cambio de entrenador cuando todos sabíamos que el problema del equipo era un problema anímico por la pérdida del papá de Messi, que se cayó anímicamente y que de alguna u otra forma afectó a todos sus compañeros? Yo les decía el otro día: esperemos, esto falta que levante anímicamente, y vaya si lo hizo Messi. Creo que fue una de las últimas conferencias de Guillermo Hoyos, después de haber ganado 7-1, cuando todos lo querían crucificar. Se olvidan de que Hoyos estuvo 11 partidos invicto, que tiene al equipo segundo. Habla el pastor Hoyos aquí en nuestro programa.
4: por todos lados.
5: Vamos con Michelle.
6: Guillermo, buenas
4: Michelle.
6: Noches.
4: Michelle, ¿cómo le va?
6: ¿Cómo te va? Quería saber esta noche cómo
3: Infaltable,
6: la importancia, el significado de esta victoria y cómo fue para ti mirarlo como de lejos un poquitico, mirándolo. ¿Qué tuviste en este partido? ¿Qué te impresionó de cómo jugó el grupo, el partido? Gracias.
4: Me volví a repetir que no agarré la primera. La primera.
6: La primera es la importancia, el significado de esta victoria.
4: Vale. Bueno, el significado de esta victoria es muy importante para todos. Primero para lo que son los chicos, ¿sí? El equipo en sí, que realmente lo merecía, lo merece. El club, que también lo merece porque hace también muchísimo esfuerzo. Y todos los chicos que trabajamos juntos merecen todo esto. Y hace que realmente sea una gran bendición todo lo que estamos viviendo. Pero bueno, esto es realmente muy importante para los objetivos que tiene el club, para los objetivos que tiene también el plantel. Y bueno, y llega en un momento, creo yo, importante también.
1: Bien, hasta ahí las palabras del técnico del Inter Miami, porque todavía podría dirigir el sábado frente a Atlanta, que dirige nuestro queridísimo Tata Martino. Mi querido Lalo, yo tengo una idea y usted me va a decir si estoy equivocado. No hacía falta cambiar el entrenador porque el problema era anímico. Es cierto que en algún momento Hoyos le erró algunas decisiones tácticas, pero también es verdad que muchas veces sin Messi supo armar un equipo que ganó 5 o 6 partidos de corrido. Me parece que se apuraron. Yo pedía si iban a sustituir a Hoyos, ya que iban por la línea de amigos de Messi, de por qué no levantar el teléfono a Messi y decirle a Pep, ¿te querés pasar 6 meses aquí en Miami? ¿Te ponemos en una isla? ¿Nos ayudas con esto? ¿Te sientas en el banquillo y nos acompañas a ganar la MLS? Pero para traer un técnico tercer mundista como el Kili González, que sacó el 14% de los puntos en Platense, que duró 3 meses y que vino a Palermo, que es malísimo, y cambió la vida del equipo, ¿había necesidad de cambiar? Y mucho más por el Kili González, ¿no había otras opciones, mi querido Lalo?
2: Había muchas más, Leo, muchas, muchas más. No entiendo esta decisión y también lo de Hoyos nunca lo tomaron en serio. Es como cuando llegas a la vida de una mujer y siempre te ve de hombros para abajo, pero dice, mientras llega otro mejor y te aguanta y mientras uno se va divirtiendo también, hay que reconocerlo.
1: ¿Por qué? ¿Por
2: así
1: qué
2: pasó
1: me
2: con...
1: Este tema? Usted me va a asesorar en cámaras. Usted me va a asesorar en cámaras.
2: A todos aquí en esta mesa nos ha pasado, incluso a mí hace poco, pero no, la pero verdad, mi Leo... Muchas veces, la verdad es que nunca lo tomaron en serio, nunca fue su técnico, nunca hubo ese clic ni con la prensa, ni con la afición, ni con la directiva, ni con Beckham. Era el típico en lo que llega algo mejor, mi peor es nada, pese a los buenos resultados que has mencionado acá. Ahora, el timing es completamente incorrecto porque tenías la gran posibilidad, bien lo dices, de llamarle a Pep Guardiola, 6 meses te damos 30% de las acciones del equipo, vente, dirígenos, sí, diviértete, estás en Miami, en 5 años te regalamos un conjunto de la MLS, lo que le harías a la liga, la manera en la que crecería la liga con Pep Guardiola dirigiendo a un equipo, vente, entrégale absolutamente todo, las llaves de la ciudad, 5 yates, 4 hoteles Hard Rock, entrégale todo a Pep Guardiola para que dirija al Inter Miami. No lo hicieron, ¿ok? Esa posibilidad se nos va. ¿Por qué no se la diste a Xavi? A Xavi Hernández. Cuando Xavi estaba desempleado, no sabía ni para dónde voltear. Lo de Países Bajos le cayó de rebote y en plena sí, conferencia dijeron que era la tercera opción para dirigir a Países Bajos. Yo he sido la segunda opción, pero nunca la tercera.
1: Bueno, la verdad que es asombroso y tiene toda la razón. Mi querido Orlando, ¿de qué lado está la opinión en esto? ¿Había que seguir con Hoyos? ¿Podrían endeudar su vida deportiva en el Inter para traer a Guardiola? Yo lo hubiera hecho, usted sabe que yo no amo a Guardiola, pero reconozco que si alguien entiende el estilo de fútbol que quiere jugar el Inter y que además juega Messi y que tiene una gran relación, es el bueno de Pep. ¿Había una posibilidad económica? ¿Usted se hubiera arriesgado?
3: No, lo de Pep Guardiola era un sueño, como dicen en la calle, un sueño guajiro.
1: Bueno, también fue lo de Messi en su momento, cuando Diego Alonso me dijo que venía Messi Suárez y yo le dije que estaba loco, que qué hierba estaba tomando.
3: Pero la diferencia de uno al otro, hablo de Messi con Guardiola, es que Guardiola quiere mantenerse en el círculo europeo y no dirigiendo selecciones, porque ya rechazó también, sino dirigiendo clubes. Entonces me parece que lo de Messi, pues sí estaba cargado, porque además ya en su ciclo, digamos que estaba en apariencia cumplido en Europa. Hubiese podido jugar por lo menos un par de añitos más. En el caso del técnico Hoyos, yo se lo dije, poeta, la otra vez. Yo hubiese esperado un poquito más de tiempo. Claro, ya la gente comienza a desesperarse. 5 partidos y no tenemos, o 4, no tenemos todavía resultado positivo. Se desespera la gente, se desesperan los directivos del equipo del Inter y viene el cambio. Lo que yo tampoco esperaba, y en eso estoy de acuerdo con ustedes, es que fuera a venir el Kili González. Yo del Kili realmente tengo noción muy poca como director técnico, pero escasísima, porque no ha hecho mucho. Ya usted lo acaba de mencionar, lo que ha sido su pequeño...
1: En Rosario Central, su primer trabajo fue donde más estuvo. Es su casa.
3: Exacto. ¿No? Sí lo conozco, o lo conocí como jugador. Un jugador, un atacante tremendo. Letal. Sí, tremendo, goleador. Y creo que el equipo, no sé si con esto, buscando tal vez cambiar la fisonomía del equipo, obviamente, pero no sé si hubiese sido el indicado el Kili González. Lo de Hoyos, yo creo entenderlo. El equipo, claro, pierde anímicamente, lo pierde a Lionel Messi.
1: Ojo que vuelve a ser director deportivo, tranquilo.
3: Claro, no se ha ido, exacto, no se ha ido de la institución, queda en el cargo de director deportivo. Ahora, el equipo, más allá del tema de Lionel Messi y su bajón anímico, también había tenido problemas defensivos. Y entonces aquí hicimos siempre el repaso de los detalles en defensa que le estaban ocasionando el daño al equipo. Y yo creo que eso nunca lo hizo Hoyos. No corrigió esos temas defensivos.
1: Pero entonces, es que no tenía con quién, Omar. Al Inter, mire, es un buen tema. Al Inter le hace falta zagueros centrales. Tiene 6 medio pelo y va por un chico del Fluminense, Riquelme Felipe, que lleva 19 partidos en primera división y no ha anotado un gol y que juega de puntero derecho. En vez de ir por un puntero derecho y dejar ir a Noah Allen, que es el mejor defensor que tenemos tanto por fuera como por dentro, ¿por qué no quedarse con Noah Allen y gastar ese dinero en un defensor central? Porque de la mitad del campo para arriba le sobran jugadores. Yo no sé si esta es una decisión de Guillermo Hoyos, pero es mal tomada esta decisión de dejar ir a Noale.
3: Exacto. Ahora, entonces, si el problema es defensivo del Inter, si sabemos que de mitad de campo hacia arriba tiene un muy buen equipo, ¿sí?, que ha sido campeón de la MLS, entonces yo, de David Beckham y compañía, lo que hago es poner el visor por todo el globo terráqueo a ver dónde encuentro un jugador con jerarquía, con solvencia, un central que me dé categoría en el fondo, porque si no los problemas van a seguir.
1: Claro, mi querido Lalo, la pregunta que tiraba Omar al principio, yo tampoco soy adivino, ni se lo sé a Messi, por más que lo he cruzado varias veces, pero yo, por lo que escucho en los pasillos del estadio, y gente muy cercana a lo que es la cúpula del Inter, tranquilo, Messi no se va a fin de año. Estaba dentro de lo que yo pensaba también y me dijeron que no. Hay un campeonato corto para alinearse con el calendario europeo y después viene el verdadero campeonato que terminaría a mediados del 2018. Dicen que una de las razones por las cuales Messi deja la selección es para quitarse de encima los viajes, la Copa América, para terminar su contrato con el Inter que terminaría en esa fecha. Lalito, usted tiene la última palabra. ¿Se queda Messi? ¿Hasta cuándo? ¿Se va? ¿Qué va a pasar con el capitán?
2: Nuestro sueño de toda la vida, que se retiene el Camp Nou una temporada, 6 meses, lo que tú quieras. Lo que tú quieras, pero que se retire en el Camp Nou. Por favor, ¿lo merece él? ¿Lo merece la gente?
1: ¿Pero con la Porta? ¿Con el gánster?
2: No, ese gánster ya tiene que salir, porque terminaron muy, muy mal Messi y Jean Laporta, muy mal. Tiene que salir, lo veo muy, pero muy difícil que salga del equipo. Eso es un sueño, no va a pasar, muy complicado que Messi regrese al fútbol europeo y en específico al Barcelona. ¿Lo merecemos los aficionados del fútbol? Sí, lo merecemos. Ya se retira de la selección y con esto se van a retirar muchos más. Leandro Paredes, 2 horas después, sí, dijo: yo ya no tengo nada que hacer aquí. Si no está Messi, esto no tiene sentido. Lo de Scaloni, me sorprendiste, que también está pensando en salirse del equipo. Es una decisión importante para muchos, un cambio generacional en donde seguramente ya tampoco va a caber Lionel Scaloni. Vaya noticias, dicen que te llegan de a tres las malas noticias. Paredes, Scaloni, sí, y Lionel Messi. 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

0: que haber llegado al Barcelona de acuerdo a los deseos del presidente Joan Laporta, de la actuación mafiosa, acosadora que tuvo junto a su directiva y a toda la prensa que vergonzosamente le responde a esos colores azulgrana, acosándolo el jugador, obligándolo a decir de que se quería ir, de que quería cumplir un sueño, cuando realmente supimos que la promesa era la siguiente que tuvo el Atlético de Madrid con el jugador. Si tú nos traes una oferta por 150 millones de euros y declaras que la quieres tomar en público, te vendemos. Nunca la trajo. Solamente cumplió con la primera parte de la promesa diciendo que se quería ir. Vergonzosamente, el Barcelona, cuando vio que no le daba la plata, lo dejó tirado. Ofreció 100 millones y dijo: voy otra vez a ofrecer, y ofreció lo mismo. El Arsenal no lo pudo llevar y Julián Álvarez tiene miedo de volver a fracasar en la Premier, como le pasó con la camiseta celeste del Manchester City. En cambio, llega Gabriel Jesús, 10 millones, proveniente del Arsenal. Yo le digo, técnicamente para mí es un jugador exquisito, pero hace como un año y pico que no puede andar en su nivel por problema de una grave lesión. Dejaron ir a Ferran Torres, el hombre que anota el gol en la final de la Copa del Mundo frente a Argentina. Lewandowski ya se había venido a la MLS. El único centro delantero, entre comillas, que inventó Flick rapidito porque se lo inventó, fue nada más ni nada menos que Rafinha, que lleva 5 o 6 goles en 3 partidos y cada vez juega mejor en esa posición. Obró mal, mi querido Omar Orlando, Laporta, como lo hace generalmente en el tema Julián Álvarez. El jugador ha caído en una depresión. ¿Cómo se va a readaptar al Atlético de Madrid, donde se queda obligado? ¿Cómo va de alguna manera a poder arreglar esa relación que se rompió hace rato, que pasó del amor al odio con los hinchas colchoneros? Lo escucho, Omar.
1: Sí, el tema es complejo, la verdad es complejo porque en este momento hablar de un afecto, de un amor por Álvarez en la afición del cuadro colchonero no existe. La verdad no existe. La relación está muy desgastada y termina desgastándose en la medida en que el jugador vocifera, habla, se desgañita por un lado, por el otro, diciendo, no, es que yo ya no quiero seguir en el Atlético de Madrid. Siempre. Por lo menos, y tengo claro, que donde no quieres estar es muy difícil estar. Donde no te quieren es muy difícil estar. Entonces va a ser bastante complicado para Julián Álvarez mantenerse en el Atlético de Madrid. Solo con el correr del tiempo, como dicen los conciliadores de parejas, solo con el correr del tiempo se verá si de pronto se pueden arreglar las cosas. Y yo creo que eso va a tomarse su tiempo, la verdad. Solamente con los goles. Si es que lo pone de titular, que tendría que hacerlo, porque además se puede perder un patrimonio, o por lo menos bajarle el patrimonio al equipo del Atlético de Madrid. Representa un patrimonio Julián Álvarez, claro que sí, representa muchos millones de euros, de dólares. Y entonces hay que ponerlo. ¿Y cómo lo pone? Con una afición en contra. Con los goles de pronto puede ir curando de a poquito esas almas heridas que tiene la afición del Atlético de Madrid. Ahora sí me queda claro una cosa. Julián Álvarez lo que está esperando es que llegue el comprador, que en este caso podría haber sido el Arsenal. Sí, el mismo Arsenal, el que está cediendo a Gabriel Jesús al Barcelona. Y podría decirle sí, pero ¿cuál fue supuestamente lo que el encargado de los negocios de Julián Álvarez? Sí, el relacionista de Julián Álvarez le dijo al Arsenal, ah, sí, nosotros vamos, pero por un año. Por un año, nada más. Y después de ese año, entonces la jugada era rocambolesca. Entonces nosotros vamos a pedir que nos manden al Barcelona y del Barcelona que le manden a otro jugador. Para nosotros irnos al Barcelona. Hablo de Julián Álvarez y su representante. Y yo creo que eso no va a ser así tan fácil ahora. Para mí, el tema entró en una complejidad bastante fea, horrible. Para el Atlético de Madrid, para el Cholo Simeone y para el mismo Julián Álvarez.
0: Mi querido Lalo, Julián Álvarez anotó 8 goles, 2 menos que Federico Viñas, que se fue al descenso con el Oviedo y que hoy es el goleador del Toluca. Anoche definió a los Chicharitos. ¿Cómo hace Julián Álvarez, que lo bancó Simeone, que lo sostuvo por encima de Sorloth, que lo aguantó para que no fracasara como fue en el City, para sentarse con Simeone, hacer las paces, entrar a la cancha y reconvertir ese odio para que vuelva a ser amor como al principio? Yo creo que va a tener que hacer una bolsa de goles, Julián Álvarez.

0: con la camiseta colchonera para que lo perdonen. ¿O va a terminar esto realmente mal durante la temporada? Lo escucho.
1: Sí, goles son amores. Definitivamente Leo es un muchacho, 26 años tiene apenas. Lo dejaron solo. El Barça lo dejó solo. Cholo lo dejó solo. El Atleti lo dejó solo. La afición, muy dura con él, lo dejó completamente solo. La selección de Argentina lo dejó solo. No lo apoyaron, ni un video. Recuerdo perfectamente, después de perder la Copa América Centenario, cuando Lionel Messi dijo, ya no me da. Ya no me da, inmediatamente el Barcelona lo arropa, esta es tu casa, vente, de aquí no tienes que salir, te amamos, un video precioso, y Messi regresó, agarró fuerzas y otra vez volvió al albiceleste. Nadie apoyó a Julián Álvarez, nadie, solamente su familia. Es un hombre muy familiar, apegado a la prima, no me lo tomen a mal, apegado a la tía, al papá, a la mamá. Todos viven como muéganos en Madrid. No se quiere ir a Inglaterra por el Brexit. Es muy difícil conseguir una visa familiar. Yo ya lo intenté. No te la dan. Una entre un millón. Una visa familiar es muy difícil, incluso para un jugador. Entonces, por el Brexit, ellos están apartados de Europa y conseguir visas para su papá, mamá, hija, esposa. Solamente la hija y la esposa sí, pero para toda su lechigada es muy complicado. Muy, pero muy complicado. Es por eso que desea permanecer en España. Es por eso que es terco, que no aceptaron los 150 millones y que quiere realizar su sueño que tuvo desde chiquito. Ya lo vimos en las entrevistas de pequeño, en donde él siempre soñó con llegar al conjunto catalán. Ahora, que nos está viendo Julián Álvarez, yo le voy a decir algo. Nunca confíes en la palabra de Jan Laporta, ¿eh? Eso que en 6 meses te vuelva a buscar, no confíes en su palabra. Xavi Hernández confió en su palabra, salió en una conferencia de prensa, dijo que se iba a quedar otro torneo y a las 2 horas ya lo estaba corriendo. Y el mismo Xavi Hernández, un tipo cabal, de los mejores 6 del mundo, dijo, Joan Laporta no tiene palabra. Eso le digo a Julián.
0: Bueno. Se fue Casado, quien era dueño del número 6, hace rato que lo ningunearon, vino Rodrigo, le dijeron andate por la puerta de atrás, se fue a La Coruña y llegó Gabriel Jesús, 10 millones, 29 años, para mí un muy buen jugador, pero prácticamente está en un retiro activo, hace tiempo que no juega. La palabra de Gabriel Jesús, que él jura que de chiquito le iba al Barcelona. A ver, adelante.
2: Bueno, buenas tardes a todos. Voy a intentar hablar
3: un poco. Son hinchas del Barça.
2: Que aprendí con mis compañeros. Pero yo. He jugado con muchos españoles. He estado con Pep, con Mikel. Entonces, voy a intentar. Bueno, ha dicho muy rápido las cosas, ¿sabe? Claro que todo ya me conoce, que he pasado un poco difícil los 2 años. Pero aparte de eso, todo ya lo sabe, mis cualidades, lo tanto que puedo ayudar. Entonces, esto facilitó todas las cosas y tengo muchas ganas de estar acá. Estoy ilusionado de estar acá en un club tan grande como Barcelona. Bueno, solo agradecer a Deco, al Mister y al Presi por la confianza.
0: Bien, hasta ahí la palabra de Gabriel Jesús y la pregunta para los dos. Y arranco con Omar. ¿Esto es una cortina de humo para que la gente deje de hablar de Julián o realmente buscan solución en él el Barça? ¿Cómo le va a terminar yendo, Omar?
4: No, yo creo que lo buscan porque al final de cuentas necesitaban llenar una plaza de atacante. Porque se habían desprendido de un jugador que hizo realmente goles, no los que esperaba la afición, pero para mí sí era un jugador que podría haber cumplido todavía un poco más en el equipo del Barcelona. No fue Julián Álvarez, entonces traigamos a Gabriel Jesús, que no es un prolífico goleador. Sí, estaba revisando sus números y en la Liga, en la Premier, no ha hecho realmente una buena cantidad de goles. Y en la selección absoluta de Brasil son por lo menos unos 19, 20 goles más o menos los que ha conseguido. Lo que me queda claro es que no era el jugador que necesitaba el Barcelona. Para mí, no era el jugador. Lo llevan por cumplir, por llenar, nada más porque no hay nada más. Pero no era porque fuera el jugador, el sueño de tener a un jugador como Gabriel Jesús en el equipo del Barcelona.
0: Lalito.
1: Sí, lo llevan para hacer goles en la Champions, mi Omar, mi Leo, cosa difícil. y para tapar un huequito, ¿no? Para ponerle un curita nada más, no para suturar, sino para ponerle un curita a esa herida. La gente con Julián Álvarez, créanme que iban a ganar absolutamente todo, ¿no? Ahora, es la sexta incorporación en este mercado de fichajes, junto con Gordon, Adeyemi, Rodri, Cancelo y Livakovic. Es la sexta. Al parecer es un buen equipo, ¿no? Tienes al Balón de Oro, Rodri, y tienes no solamente a eso, sino tienes al Balón de Oro del reciente Mundial, y espectacular, uno de los mejores jugadores en su posición. ¿Este Barça puede competir? Sí, este Barça puede ganar la Champions. Sí, se quedó a minutos apenas con el Internacional.
0: Yo creo que Gabriel Jesús es un buen jugador. Creo que aún sin Julián, a mí me volvía loco lo de Julián, el Barça tiene un...
4: Me quedo con
0: que va
4: Ferran.
0: A ser protagonista tanto en la Liga como en la Champions. No sé si le va a alcanzar, pero estoy seguro que los dos equipos españoles, tanto el Barça como el Madrid, van a pelear en Champions hasta la final. Si usted quiere saber cómo termina la historia, debe permanecer durante toda la temporada a nuestro lado en unanimodeportes.com con los meros meros de la raza.

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0: Unánimo Deportes presenta. ¿Sabía usted que el dos veces campeón de peso pesado George Foreman se estima que a lo largo de todos sus años ha ganado mucho más dinero con las parrillas para asar? Se dice que son millones de dólares los ganados con las George Foreman Grill que con el propio boxeo. ¿Sabía usted que en el año 1902 el primer latino en ingresar a las grandes ligas no fue ni cubano, ni puertorriqueño, ni dominicano, ni venezolano? Fue el colombiano Luis Carlos Castro. Nacido en Medellín, jugó para los Atléticos de Filadelfia hace 121 años. ¿Sabía usted que Alemania es el único país que ha jugado más de 100 partidos en mundiales debido a la cantidad de veces que ha llegado a finales y semifinales? Y según sondeos, la segunda mayor afición del fútbol argentino está en China, pues cerca de 40 millones siguen la Liga Argentina y más de 7 millones ven los clásicos del Boca Juniors contra el River Plate. 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
1: 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Nuevamente estamos aquí, este es Al Tiro Libre, un podcast de Unánimo Deportes. Ahora nos puede encontrar en la comunidad definitivamente de YouTube. Así va a ser, en YouTube nos puede encontrar. Suscríbase al canal de Unánimo Sports. Toque la campanita, levante el dedito, sugiéranos, amplíenos y sigas con nosotros en este mismo programa de Al Tiro Libre en Unánimo Deportes. Tres temas hemos elegido para el día de hoy, como es habitual. Uno muy serio, muy grande, que es el América, el presente, futbolísticamente, el presente administrativamente, y lo que está significando la pérdida de un hombre en el fondo como Cáceres, y ¿cómo va a sortear y si está preparado América para sortear la ausencia de un jugador que ha sido muy importante en los últimos años y que la lealtad del jugador y el comportamiento ha casi que obligado en el buen sentido de la palabra en América a abrirle la puerta y permitirle el sueño europeo y va para el Celta de Vigo cuando se cerraron el día de ayer? En muchos de los mercados todavía están abiertos para los jugadores libres, pero en muchos de los mercados se cerró el libro de pases. Ese va a ser nuestro primer tema con enfoque hacia el América en el torneo, en la League Cup y en lo que viene. En el segundo nos vamos a meter con los reyes generalmente cuando se van estando vivos, abdican. Y quizás es la palabra más precisa para hablar de Lionel Messi, la abdicación de un rey que se va y que deja al menos la selección argentina. Todavía nos queda vigente el seguirlo viendo en los torneos domésticos en la MLS y quizá ahí ya se va a bajar el ciclo, el telón, el cierre definitivo cuando termine su contrato con el Inter Miami, seguramente la actividad del futbolista como tal, más allá de los coqueteos que intentan desde Argentina, sobre todo por ese sentimiento que lo une a un equipo como el cuadro Newell's o el cuadro leproso en el fútbol argentino. Y vamos a cerrar con lo que pasó en el momento en que se bajó el telón del mercado de pases. ¿Qué pasó con Eli Guira? Una novela en donde había triangulación de jugadores y no solo ya Lira es el detonante de nuestro segmento para que miremos el manejo que se tiene de los futbolistas mexicanos a este nivel de contrataciones y cómo se debería o si se actuó mal o no se actuó mal. ¿Qué conclusiones podemos sacar en esta polémica, en este debate de lo que estamos viviendo en este momento con el caso de Eric Lira, que todavía no se cae de Europa, pero al menos de la vinculación con el Mónaco sí definitivamente ya se cerró? Por eso, con estos tres temas sobre la mesa, les invitamos a que comencemos a debatir con doña Eli Patiño. Entremos, Eli querida, con el América. El América pierde a Cáceres, pero está en el tope de la tabla del fútbol mexicano. Para nosotros hasta ahora, aunque las pruebas no son mayúsculas ni de altísimo vuelo, rinde de 18, ha hecho 16, hablo del torneo local, está en las semifinales de la League Cup y gusta su manera de jugar al fútbol, sobre todo incluyendo los chicos, Eli. ¿Y qué perspectiva tú ves de este América? Así en esa mirada corta con base en estos tres elementos que hemos planteado, querida Eli, bienvenida. Ya iba a decirle buen día, no sé a qué horas, pero bueno, bienvenida.
2: ¿Cómo está, Ricardo? Qué gusto estar con la gente que acá se une con nosotros en Al Tiro Libre. Bueno, pues el mercado de fichajes de pronto te llega a dar este tipo de sorpresas. Más adelante hablaremos del tema Lira, pero en este caso del América, ¿no? Lo de Cáceres y que el mismo Guillermo Almada sabía y entendía que no cierra la puerta, ¿no? Que todavía hay una posibilidad, que sabe que la baja de Cáceres va a ser importante, que si bien en la defensa ha rotado, porque así lo ha hecho, que tienes a Israel Reyes, que podría ser la pareja de central con Juárez, pero no siempre Dagoberto va a ser el lateral derecho. O sea, dentro de esa ecuación de lo que pueda llegar a presentar América, pues seguramente Cáceres, que es el tipo que tiene más experiencia, más recorrido, mundial, obviamente, que aunque no fue bueno, pues estuvo ahí presente Cáceres. Así que la mejor versión de Cáceres, Ricardo, sí estuvo en algunos momentos del tricampeonato, pero tengo bastante presente que en esos momentos importantes Cáceres cometió algunos errores, ¿no? Y no lo vas a matar solamente por los errores, porque creo que en América termina rindiendo bastante bien, pero sí necesitas, como todos los equipos que aspiran a ganarlo absolutamente, cualquier competencia, donde esté, en el América que se le exige, pues un central con liderazgo, que creo que es lo donde podría pesar un poco, porque pues Juárez ya tiene varios torneos en primera división, pero sí me gustaría un central con liderazgo y obviamente con cualidades, ¿no? Con buenas características que le pueda ayudar al América. Es una baja importante, pero creo que el América todavía nos va a dar la sorpresa de alguna otra incorporación.
1: Bueno, ya nos dio la sorpresa con un chico que llega del fútbol español, ¿no? Sí. Que no, obvio, va a llegar a la posición de volante, dicen muchos que es la nueva versión mejorada y renovada 3.0 del Maguito Fidalgo, que Fidalgo estuvo también dentro del radar, pero Fidalgo no lo usa, el Betis no se pudo ir, no sé, hasta anoche no supimos más de si Fidalgo entró en el mercado o no entró en el mercado, no lo vimos hoy en la lista de las transferencias. Volvamos a la zona defensiva, se queda con el Choker, se queda con Juárez, que le dieron hasta la cinta de capitán en algunos partidos, y se queda con Israel Reyes, ¿no? Que también es un jugador de esa posición. Quedaría faltando uno, al menos uno de gran peso y blasones, para completar esa lista de dos en cada posición que pueda tener, aunque él puede sortearlo eso, y de pronto no sé si sortear con alguno de los volantes centrales. A mí no me sorprendió, por ejemplo, en el Inter Miami ver a Casemiro en el último partido jugar de zaguero central.
2: Sí, pues sí, es que tienes que recurrir a la gente de experiencia, ¿no?
1: Sí, sí, sí.
2: Al final necesitas al tipo que ordene, al tipo líder, con personalidad, y de estos que mencionamos, no digo que no lo sean, pero no veo esa gran estampa de liderazgo, que tampoco la tenía que hacer ese, pero si América quiere tener un equipo altamente competitivo, creo que sí tendría por ahí que tener otro tipo de defensa. Un defensa, estaba tratando de recordar cómo formaba sus equipos Guillermo Almada, hablando más del fútbol mexicano, y obviamente me viene la primera referencia en Pachuca. Y Gustavo Cabral, pues fue su referente, un tipo veterano, un tipo de experiencia obviamente en España, en Europa, y en él basaba mucho, aunque ya obviamente el tema de los años no le daba la gran velocidad, el liderazgo, eso es algo que busca mucho Almada, y que hoy, bueno, sí flaquearía un poco en esa línea del América, sin olvidarnos que, bueno, hay gente joven, ¿no? Está probando con Dagoberto por derecha, me refiero para juntar toda la línea defensiva, no solamente los centrales. Y por izquierda, hasta por momentos, nos ha aparecido Kevin.
1: Kevin Álvarez.
2: Los experimentos le ha funcionado, pero a lo mejor cuando ya tengas rivales más exigentes, tendrás que pensar bien cuál va a ser esa línea defensiva, que seguramente va a ser con línea de cuatro, pero ¿cómo la va a terminar armando Guillermo Almada?
1: Sí, es un equipo teóricamente sólido. La salida de un solo jugador como Sebastián Cáceres altera toda esa solidez, o es reemplazable. Yo veo que podría ser reemplazable. Yo al que no veo jugar hace mucho rato en esa posición es a Israel Reyes. Y es la posición a la que supuestamente llegó a jugar en el América, porque él de Puebla venía jugando ahí, cuando llegó al América. Ya había otros laterales en América en ese entonces. Él llegó, a nadie le disgustó, pues lo contrario. Mire que es un jugador que impactó tanto que terminó siendo parte del seleccionado nacional. Es de rendimiento, no es un jugador que te dé un 10 o un 9 todos los partidos, pero tampoco te da nunca un 4 o un 5, sino siempre te da un 7 o 8 de rendimiento. Muy rara vez lo ves jugando para usar la numerología en un 6. Es un buen jugador Israel Reyes, es un jugador corte selección. Entonces, yo creo que el reemplazo a la zona va a ser Reyes, porque yo no sé si en el mercado, en lo que queda del mercado, México está abierto por 10 días más, ¿no? En lo que queda del mercado.
2: Todavía hay unos tiempitos.
1: Pueda México, América, encontrar un jugador para reemplazarlo. Que seguramente, con base en lo que dijo Almada en la conferencia de prensa previa al partido que va a disputar contra Monterrey, sí se está moviendo la parte administrativa pensando justamente en las salidas, cuando habla de salidas, pues el único salida es la de Sebastián Cáceres. Entonces, obviamente el equipo sí está pensando en tener una modificación o un refuerzo o una adición en esa zona para poder encaminar los campeonatos. Ahora, el torneo va bien. Todavía no se enfrenta a los más encopetados. Pero el fútbol que está desarrollando el América es un fútbol que está gustando y que está siendo impactante en la parte alta, Eli. Es un equipo con pegada. Es tan importante la pegada, al menos en este torneo, que hasta Henry Martin, que estaba casi como exjugador, está siendo presente y diciendo, aquí estoy, levanta la mano, cosa que yo al menos no creía que fuera a pasar, pero no se, al menos, está ahí en presente y está metiendo goles. Entonces, el equilibrio defensivo-ofensivo y un refuerzo que va a llegar para la zona de volantes, cuando Veiga atraviesa su mejor momento futbolístico también, ¿no? Es decir, empieza a verse un colectivo más bien vestido de lo que se veía antes.
2: Fíjate que justo es Carlos Álvarez, jugador 23 sí. años, que estaba militando en el Levante, que venía de una temporada un poquito floja, ha tenido también un tema ahí de lesiones que no lo han perdonado mucho. Entonces, pues eso es lo que probablemente hoy tendrá el América. Pero de pronto me quedé pensando, él es extremo, puede jugar a perfil cambiado, él es zurdo, entonces sí. juega por derecha, le gusta mucho, interioriza. Después tienes desborde y hacer la cancha un poco más profunda y más pegadito a la banda, con Violante tal vez, pero también interioriza. Y después me acordé de Zendejas, ¿no? Entonces, que Zendejas, bueno, de pronto, ¿cómo va a ir armando Guillermo Almada? Claro, te puede jugar por izquierda, y si no es opción, el rayito, pero ya vas teniendo una mayor cantidad de posibilidades. ¡Qué bueno! Y además con Almada, Ricardo, y te lo firmo hoy porque lo conocemos y lo hemos visto, Guillermo Almada no se casa con un jugador.
1: Pero sí se casa con un sistema, Eli.
2: Pero con los sistemas, sí. Bien, lo cambia y pone al que esté en mejor momento. Trabaja tanto el sistema que el futbolista que entre funciona. Y qué mejor...
1: Pero el sistema de él es...
2: Con distintas características, ¿no? Porque además sí. también depende qué busques.
1: Ahora, el sistema base de él es el 4-2-3-1, ¿no?
2: 4-2-3-1, sí.
1: O sea, en ese dibujo... Sí. En ese dibujo, ¿dónde va a acomodar a Sánchez? Porque por ahora está en los tres... En el 2 está... ¿Cómo se llama el chico, el mexicano?
2: Está Cervantes.
1: Cervantes, Alan Cervantes.
2: Ah, está chiquito.
1: Y está el chiquito Sánchez. Esos son los dos. Sería cambiar a Alan Cervantes, pero va a quedar sin músculo ahí. Va a quedar con mucha técnica y salida, pero sin músculo. Es decir, no hay quite. A la izquierda, como titular, tiene a Rayito.
2: Sí.
1: Por la derecha, como titular, tiene dos. O Violante o Zendejas. El que esté en su mejor momento. Hoy es Violante porque Zendejas está lesionado. Pero... Y el hombre de la mitad, por ahora y jugando muy bien, es Veiga.
2: Veiga lo ha hecho bien.
1: Entonces ahí va a haber rapiña por minutos y va a haber que ganarse minutos ahí para jugar. Arriba, por ahora, el titular es Henry. Pero es que Henry sí, a ver, ¿quién reemplaza a Henry? Puede ser Perea, pero Perea es más cargado a la izquierda, aunque puede ser el jugador que pueda ser el reemplazo. Tiene dos planteles, cuando revisas que tienes dos jugadores para cada posición, porque Sánchez puede ser, Rayito puede ser reemplazado por Perea en los cambios nominales, en los sí, posicionales, sí, digo yo.
2: Creo que podrían jugar juntos Perea y Henry.
1: Pero eso sería ya cambiar el dibujito o jugar en otra posición Perea.
2: Pues yo a lo mejor Perea centralizarlo un poco más, ponerlo como jugando, acompañando a Henry, ¿no? que Henry, bueno, es que Henry sale mucho de su zona. Tendría, está linda la ecuación que tiene que hacer.
1: Sí, lo que pasa Almada. Es que yo no he visto a Almada usar dos delanteros salvo necesidad.
2: Sí,
1: salvo que el equipo
2: llegó a hacer, pero ya así como una desesperación o una emergencia.
1: Claro.
2: Pero a él le gusta tener su delantero y tener gente, ya sea por fuera o que interiorice, ¿no? Que habitualmente si es perfil cambiado van a interiorizar. Pero realmente, Ricardo, creo que Perea lo hemos visto más como sustituto de Henry, ¿no? Que del mismo Rayito. Creo que el Rayito es el que no tiene sustituto. Y ahí puede entrar.
1: Entra Sánchez.
2: Carlos.
1: Hijo, puede ser. Tú puedes tener razón ahí, que puede ser, en la película puede ser más por Perea, por Henry. Y Sánchez por, pero así los vamos armando, Perea por Henry, Sánchez por Rayito, Veiga Sánchez también puede jugar ahí, porque la referencia que hay desde España, yo lo vi un solo partido y por un golazo además, no más. Me atrevo.
2: Sánchez, Álvarez.
1: Álvarez, perdón, al chico español que viene del Levante. Sí. Que entre otras cosas, había un debate ayer en España de que cómo carajo se fue por 6 millones, cómo América pagó 6 millones si ellos en el mercado lo tenían en 17 millones.
2: Bueno, es parte del negocio.
1: Algo hizo bien América, no sé si es verdad que vale esa plata. Pero es decir, no lo sé. Porque todos se preguntan, entonces, ¿cómo no puede un equipo del fútbol español pagar 6 millones para que no se vaya al América? Eran las preguntas que se estaban formulando en los diferentes paneles, tanto de Cadena Ser como de COPE, como la mayoría hablaron ayer, no la dedicaron todo el tiempo, pero sí un ratito, a la salida. Justamente la noticia no es que vaya o no vaya al América, la noticia es que lograron, la Gloria América, sacar un jugador por muy poca plata.
2: Sí.
1: Esa fue la.
2: Que es joven, que te puede.
1: Que parece que tiene muy buena proyección y gustaba mucho y que estaba en la agenda de más de 4 o 5 equipos de España y terminó el América por ganarse esa pelea. Qué bueno por el fútbol mexicano y qué bueno que se gane una pelea donde no tengan que pagar tanta plata.
2: Mira, dentro de los fichajes o las incorporaciones que de pronto hace el América, igual y les sale un Álvaro Fidalgo, ¿no? Que ahí obviamente fue toda de Solari.
1: De Solari.
2: Llevando de a poco, que lo encontró, pero hay que ver cómo les va con Carlos Álvarez. Tiene 23 años, o sea que todavía es un futbolista joven. Yo coincido y estoy contigo. También recuerdo solamente un gol y después llegamos y mentimos y decimos, es que hemos visto 10 partidos de Carlos Álvarez, ¿no? Entonces, para estar muy, muy claros en qué le va a aportar al América. Pero obviamente las referencias... Hay una chica española, no sé si la sigas en X, pero se llama June, creo que es June o June Lavín, y ella está como muy metida en la gente joven de España y hace una disección espectacular de este chavo.
1: Ah, la vi, sí.
2: Por izquierda, que puede jugar por derecha, que interioriza mucho, que tiene pegada, tiene regate, que esto le gusta a Guillermo Almada. Entonces, mira... Cuando hablamos de todo lo que puede hacer, casi creemos que nos están trayendo a Messi a la mano. Ya después veremos si se adapta, si entiende el sistema, si Guillermo Almada rápidamente lo puede hacer encajar en lo que él quiere y después veremos si el jugador pues se termina, más que nada yo creo que adaptando, que si eres bueno yo no veo pretextos para adaptarte, pero bueno, tiene un técnico exigente que no lo va a utilizar hasta que lo sienta que está listo.
1: Sí, ahora, si completa esto... Más allá de la salida de Sebastián Cáceres, ¿es América la mejor plantilla o Cruz Azul rezonga muy fuerte, no? A mí la plantilla de Monterrey también me parece una gran plantilla. Tigres ya no me parece una gran plantilla. Tigres
2: tanto,
1: me parece
2: que
1: el Piojo Herrera tenía razón y lo sacaron por decir la verdad.
2: El Piojo Herrera Nostradamus, que les dijo viejitos y se
1: envejecieron. Y se envejecieron ahí mismo, todos se fueron.
2: Bueno, pero a ver, no es un mal plantel Tigres. Por nombre, Ricardo, igual hasta lo podríamos poner arriba del América, ¿no? Algunos nombres como Bruneta y Gorriarán, Nahuel Guzmán. O sea, no es que tengas un equipo que no hay nada, ¿no? Sino tienes a gente que ya tiene su recorrido en el fútbol mexicano. Y Toluca... también tiene que estar en esa línea. Toluca es un plantel bien armado, es un plantel sí. que ya el Turco Mohamed lo ha sabido, han tenido algunas salidas y va tratando de buscar. El mismo Federico Viñas, ¿no? Que está teniendo sí. su oportunidad y le está dando minutos el Turco Mohamed. Entonces, sí está dentro de los mejores planteles. No es el mejor plantel del fútbol mexicano, ¿eh? O sea, creo que está igualadito en tres o cuatro planteles que van a estar compitiendo y que además nos queda bastante claro a todos que son los que van a estar compitiendo ahí. A pesar de que los regios hoy no anden bien, va a estar... Bueno, lo que vemos hoy en Leagues Cup seguramente va a ser muy cercano a lo que veamos en la liguilla del fútbol mexicano.
1: Sí, está América, está Monterrey, está Toluca y el que no está en la Leagues Cup es Cruz Azul, que debería haber estado, ¿no? Que debería haber estado.
2: Que de última no estuvo, ¿no? Que terminan sacándole esa posibilidad. Está León, que a lo mejor y se anima, va consiguiendo buenos resultados. Y le agregaríamos a Cruz Azul, agregaría a Chivas. Y después, Ricardo, ve los demás planteles y estos son los que van a competir.
1: Sí, a mí el plantel de Chivas no me disgusta tampoco. Lo que pasa es que como no tiene tanta prensa, tanta luminaria, porque no son jugadores del exterior. Y como... los jugadores del exterior parecen tener un imán un poco más especializado en atraer a la crónica deportiva o a los seguidores mediáticos que pueda tener el equipo, entonces expresa mucho más ver la contratación de un jugador de alto vuelo que llegue a Monterrey, América, a Cruz Azul, que un movimiento a nivel interno que haya de jugadores mexicanos que me parece que están atravesando un muy buen presente, sobre todo de la mano de Milito en Chivas. Pero, a ver, estábamos planteando la nómina del América. Y el América, la pregunta que nos reformulamos siempre, del resultado de hoy depende mucho, ¿no? Porque le... falta internacionalizarse a la América. Eso fue lo que le faltó a Jardín. Un título internacional. Un peso afuera. Y la Lisco parece que era regalo menor cuando se perdía. Ahora es un regalo adecuado porque se está a puertas de alcanzarlo y no hay que menospreciarla. Entonces... ¿en qué momento se ganó América el pase al Mundial de Clubes? Porque el América no lo tiene. Estuve revisando y para mí el América no tiene. El América no ha garantizado el pase al Mundial de Clubes. El América...
2: al Mundial de Clubes no. Tienen pase a Concachampions.
1: Eso.
2: Por haber sido... Acuérdate que no siempre necesitas ser campeón. Que además sí lo fue, pero sí. También es la cantidad de puntos de ser el primero.
1: Ah, la suma, la reclasificación de... Sí,
2: hay que ese... muchos ya tenían el boleto y le van pasando al de abajo, y el de abajo le va pasando al de abajo, y ya...
1: Eso es como lo que le puede pasar a Tijuana. A Tijuana le puede pasar algo parecido.
2: Si León pierde contra Toluca, León queda fuera y entra Xolos. Así es como está en la clasificatoria. Si León gana... ya no importa qué pase en la final, se mete León.
1: Ya. Son las cosas del reglamento que a veces hay que manejar y explotar. Lo cierto es que América se juega contra Monterrey un pase muy importante en su presentación internacional. Y además, que contigo lo hablábamos en el podcast pasado, y estuve revisando las listas de precios. La más barata, $197, la más cara, $1,900. Para ver en el estadio de Carson, en el estadio del LA Galaxy, en el Dignity Hall Park Stadium, como se llame, ahí van a jugar el día de hoy América contra Monterrey. Perdón, no sé si es hoy o es mañana, hablo en hora del este. Porque el partido está programado 11:39 de la noche del este. Es decir, no me rompan lo que no tienen que romper, oigan, ¿por qué no piensan un poco en el resto del país?
2: Qué amargura para la gente que está en el este, Ricardo.
1: Nosotros, a mí me toca verlo, o sea que yo voy a tener que ponerme un par de limpiavidrios aquí para que no se me cierren los ojos. Y eso que yo soy medio noctámbulo, yo no soy de acostarme temprano. Y que el partido emocione y nos ponga a vibrar y no nos... Porque si el partido se pone lento con ese horario, Es un somnífero lo que puede ser. Esperemos sí. que no. Y no creo, no creo. Yo
2: Mira,
1: creo que
2: tiempo lo, del, lo, tiempo del los, este es que sí te va a tocar tardísimo. Tiempo sí, del sí. este es a las 9 de la noche el Toluca León y a las 11:30 el partido entre América y Monterrey. Entonces sí, no. lo vas a comenzar viendo el miércoles y lo vas a terminar viendo el jueves. Así está sí. el calendario de la Leagues Cup. Por cierto, nada más quiero remarcar.
1: Hora de México también termina el día siguiente, porque va a terminar unos minutos después de la medianoche.
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1: Eli, cuando comenzábamos el show, o este show, o este podcast, hablábamos de, o al menos se me ocurría a mí, el tema de abdicación, ¿no? Los monarcas abdican en beneficio de sus hijos, de los herederos a las coronas, se llama abdicar, entregar el trono. Messi abdica como rey del fútbol en su selección. ¿Herederos hay?
2: No.
1: Yo no veo, yo no lo encuentro.
2: No.
1: A ese nivel.
2: Definitivamente no. Es que, Ricardo, digo, esto se debe dar cada cierto tiempo en la historia, ¿no? A todos los niveles, pero hablando de la historia del deporte.
1: Oiga, pero Argentina ha sido favorecida, ¿no? Privilegiada. Argentina sí. Tuvo Di Stéfano en la época dorada, Maradona 80s y 90s, y empieza el siglo con Messi. Es decir, siempre tiene, por eso pregunto, vemos en el inmediato presente, salvo uno de los hijos de Messi, no sé, ahí sí sería abdicación en la palabra exacta de la monarquía, que hereden el trono uno de los chicos. Tiago es el mayor, ¿no? Es Tiago, Mateo y Ciro. Ese es el orden. Ya nos aprendimos la cronología de los chicos de Messi. Y no voy a decir cómo le dice Messi a Mateo. Pero ese es un hijo. Dice así, que dice que es el terrible.
2: Es el más travieso.
1: Sí, sí, sí. Pero, a ver, es tan grande la carrera de Messi que yo veo casi imposible. Y ojalá nos equivoquemos, porque lo que nos han regalado Messi y en su analogía en su momento, el enfrentamiento con Cristiano en los últimos 20 años, es que Messi debutó en la selección argentina en el 2005. Sí. 2005, 21 años después. El otro día hacíamos homenajes a Memo Ochoa porque alguien se atreve a levantarla. Voy a hablar mal de un arquero que tenía también 22 años en la selección. Ah, esos son intocables, obvio, no estoy comparando a Memo con Messi en ningún sentido, porque ni en la posición ni nada, pero digo, ¿quién puede reemplazar ahora a Messi? ¿Y va a sufrir Argentina, Eli? Va a haber, en las mujeres cuando tienen niños se llama, ¿cómo es el trauma posparto? La
2: depresión.
1: La depresión, posparto. Ese. ¿Habrá depresión post-Messi en la Argentina?
2: Sí, a ver, Ricardo, yo veía con algunos compañeros, colegas, lágrimas, sobre todo en los argentinos, entendibles, porque cuando has estado cerca de ellos, entiendes lo que significa para ellos, ¿no? Leo Messi. Para una generación que a lo mejor comenzó a ver solamente a Messi, puede que no le haya tocado Maradona,
1: sí,
2: y Di Stéfano.
1: Es verdad.
2: Si sientes... Porque yo así lo siento, ¿no? O sea, como que se va una parte que creció contigo, porque muchas veces, y aquí si te quitas los colores y te quitas el país.
1: ¿Qué?
2: A mí me gustaba ver fútbol por ver a Messi. O sea, esa es una realidad absoluta.
1: Yo sé que a los puristas les molesta, y con mucha razón, porque el fútbol es un deporte colectivo. Y porque si algo le fastidia al purista del deporte colectivo es que convirtamos ese deporte en estrellas individuales, en que son de un jugador, en titular, Messi contra Neymar. No, no es un partido de tenis, es un partido de fútbol, es Argentina contra Brasil, no Messi. Bueno, por eso te digo. Pero ese tipo de fenómenos, y yo debo confesar, me encanta la colectividad del fútbol, me encanta el equipo de fútbol. Me encanta el fútbol como equipo, pero yo era de los que prendía el televisor por ver a Messi. Ricardo, yo lo prendía por verlo a él.
2: Somos
1: a él.
2: Los que seguimos prendiendo el televisor o la aplicación, lo que sea que veas.
1: Por verlo a él.
2: O sea, y no importa, y así te haya ido.
1: Y no te defrauda. Y pasan los años. Yo miraba el sábado en el estadio, y por eso te digo, lo compartíamos inclusive en la sala de prensa sin hacer mucha bulla. Compartíamos.

0: eso, porque ese tipo de, y hablamos justamente esto que estamos hablando aquí muy coloquialmente. La gente prende el televisor, mira las aplicaciones, viene y llena este estadio, llenaba la anterior desde que llegó Messi, y el tipo nunca defrauda. No defrauda. Perdiendo hace goles, perdiendo el Inter.
1: Y sí, pero bueno, no, no siempre alcanza, ¿no?
0: Y uno piensa que ya llegó al punto de las que ya se copó la capacidad de asombro y no. Él usó una frase en uno de sus podcasts, o él, o Antonella, no me acuerdo quién, que dijo, creo que fue Antonella, su mujer, creo que dice, hizo de la excelencia algo normal. Normalizó la excelencia. Es decir, y es verdad,
1: No
0: uno
1: sé, no sé si la normalizó, a lo mejor, y no es lo mismo vivirlo en cerquita, dentro de esta carta justo que le hace, ya sabiendo que se despide de la selección de Argentina, Antonella, le dice, sus hijos te ven como el mejor papá. Cuando crezcan, ojalá y entiendan lo que significas para el
0: Es
1: fútbol,
0: verdad,
1: ¿no?
0: es
1: Entonces,
0: verdad.
1: eso es completamente cierto, Ricardo. No hay, porque Messi puede decir lo que él quiera de cuanto a abrirle la puerta a la nueva generación, a dejar ese trono. En Argentina no lo hay, y no sabemos si lo habrá de nuevo, ¿no? Hoy, en estos, no sé, podríamos hablarle 5 años tal vez, porque habrá que esperar si surgen nuevos talentos, si de
0: Sí.
1: pronto algún chico del potrero viene, sale
0: Sí,
1: y tiene una historia así
0: ojalá.
1: de maravillosa, puede pasar. Y Argentina, ellos sí, son de la mano de Dios porque han tenido, del Dios del fútbol, porque han tenido más de uno, ¿no? Ya quisiéramos varios países
0: No,
1: tener a uno que se les pudiera tan siquiera acercar a ser los mejores de la historia del fútbol sin discusión. Se le va a extrañar. A mí me conmovió, Ricardo, porque en realidad me conmovió, y eso que no lo pude ver en el estadio, en la Copa del Mundo. Pero sí me conmovió lo que pasó con Messi en este mundial. O sea, yo en verdad, por más que sepas que es el mejor del mundo, pues la expectativa va bajando porque llegaba con 39 años, porque está jugando en la MLS, más lo que se unió ya enterándonos en la Copa del Mundo, esta situación delicada de la enfermedad de su padre, que bueno, lamentablemente unas semanas después termina perdiéndolo. Pero todo esto y verlo como se vaciaba porque lo puso en su mensaje final, se vació completamente, lo intentaba todo, la mente seguramente estaba con su padre, pero también la responsabilidad de representar a su país, de representar al mundo del fútbol, de estar con sus compañeros, de ser ese líder, ese guía, esa idolatría que tiene los jugadores que estaban acompañándolo en la selección de Argentina, porque sí, ellos querían ganar la Copa del Mundo, pero en el 2022, ellos querían ganar la copa para dársela a Messi. Eso es la selección de Argentina para Messi. Entonces, todo lo que hizo en este mundial, que en estadística es el mejor mundial de Messi. Por eso yo decía, que no se vaya todavía, que no se
0: Ayer hubo
1: vaya.
0: una discusión, ¿no? Preciso, en donde vemos tantas cosas. El premio al mejor jugador del Mundial, y con sobradas razones, se le dio a Rodri. Pero hubo más de un panelista que dijo a Rodri por el título, y no hay, quita los términos, el reconocimiento a Rodri de lo que hizo. Pero más de uno, en un panel de 4 o 5, más de uno expresó, para mí el mejor jugador del Mundial fue Messi.
1: ¿Tú qué pensabas al respecto?
0: Yo también pensaba que era Messi. Ahora, lo que
1: Yo
0: pasa es
1: también.
0: que cómo le rezonga uno a esa España imperial que ganó el título del mundo,
1: Sí,
0: al
1: ya lo
0: gran
1: sé.
0: momento de Rodri. Pero para mí, si hubiéramos hecho, es que la elección del mejor jugador siempre se vuelve tan subjetiva de cada coronista, de cada votante, de cada elector. Y a veces lo que no quisiera es que las pasiones lograran superar el análisis, es decir, que la emotividad tenga más peso que el análisis, cuando
1: Pero
0: necesitamos ser más
1: Ricardo,
0: analíticos que
1: al final va a
0: emotivos.
1: pesar. O sea, yo lo sé, pero también el tema emotivo pesa. No es lo mismo un Messi resolutivo a los 30 años que a los 39. Claro que te va, no es antes cómo calificábamos a Messi antes de ganar la Copa del Mundo en el 2022, porque siempre, y él lo sentía así, esa deuda de no haber conseguido la Copa del Mundo previo al 2022. Entonces, por supuesto que hay emotividad. Y yo pienso, Luis de la Fuente es un colectivo extraordinario.
0: No, nada que hacer.
1: Nada que cuestionarle. Y Rodri, por supuesto, fue líder, sobresale. Pero Argentina sin Messi no hubiera llegado a la final. Por eso, para mí, Messi fue el mejor jugador.
0: De acuerdo. Coincido contigo, coincido en sentimientos con Enzo. La carta de Enzo es espectacular, ¿no? Sí. La canta de Enzo, bellísima. De cuando
1: y
0: era niño.
1: Cuentas para ver si me alcanzaba. Para
0: algún día puedo jugar con él. No, es espectacular.
1: Enzo nos hizo llorar, o sea.
0: Sí, claro.
1: Nos hizo sufrir, Enzo nos hizo llorar después de que hace esa carta. Y que además seguro era el sentimiento, ¿no, Ricardo? Por momentos... Yo veo a Rodrigo De Paul y decíamos, no, es que parece el perro guardián. Imagínate el amor de Paul, el amor deportivo, el amor de camaradería, el amor de compañerismo, la admiración para estar ahí y decir, ¿tú no quieres correr? No te preocupes, no necesitas correr. Yo te voy a cuidar la espalda. O sea, eso es Argentina con Messi, ¿no?
0: Sí. Lo que fue Messi con Argentina. Solo un reproche a la Argentina antes del 2016. Que le pegó muy duro a Messi, pegó muy duro a Messi. Inclusive la crónica deportiva lo castigaba. Y la grandeza de Messi está ahí. Pasó por encima de todo eso. Él quería reivindicar todo eso y pasó por encima de todo. A sus detractores en su mismo país y a todos. No es cuestión de cerrar la boca, él no cierra bocas. Él no habla, él hace. Y eso es todo.
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4: Unánimo Deportes presenta. ¿Sabía usted que el campeón de pesos completos Joe Louis es quien más defensas de título de todos los tiempos tiene en su división? Tuvo 25 peleas por el título en las que defendió su cinturón contra 21 peleadores diferentes. Reinó la división de pesos pesados durante 11 años. ¿Sabía usted que las Chivas Rayadas de Guadalajara deben su nombre a un periodista llamado Reinaldo Marín del Campo, conocido como El Anotador, quien no ocultaba su amor por el Atlas y para burlarse, en un partido el 30 de septiembre de 1948, los llamó Chivas Locas porque se movían sin parar por todo el campo? Y en el titular de un periódico en Guadalajara al día siguiente escribió: jugaron a las carreras y ganaron nuestras Chivas Rayadas. Sorprendentemente, el mote fue bien recibido por los aficionados del Guadalajara y lo adoptaron como suyo desde entonces.
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1: Pasemos de las celebraciones o de los buenos adjetivos y de los sentimientos, no a celebrar. Yo no puedo celebrar que Messi se vaya, pero de todo lo que nos legó y nos dejó, nos quedan cosas muy buenas. Y por fortuna, todavía podemos disfrutar a nivel de clubes. Pero pasemos al último tema. No se dio lo de Eric Lira al Mónaco por una triangulación curiosamente extraña. Yo estaba leyendo muy temprano las declaraciones del director deportivo del Mónaco, que parece ser quien mejor explicó la película después de lo que ayer habíamos informado alrededor de esa negociación. Aquí lo habíamos dicho, no se puede hacer hasta que no se libere un cupo extracomunitario, que se hablaba de Balagón, de Folarin Balagón, jugador de los Estados Unidos, delantero él, que se tenía todo casi arreglado para que fuera la Premier con el Everton, y en el momento en que se diera ese pase, se destapaba el cupo para que pudiera llegar Lira y ser inscrito Lira con el Mónaco. Todo iba miel sobre hojuelas, sí. Hasta que unos exámenes médicos del Everton, no sé si serán reales o no, Balogun al final no va por culpa de eso. Él dice, porque el examen médico que se publica a las 3 de la tarde, hora del este, Balogun no pasó el examen médico y se va a dañar ese negocio. Ahí empezamos todos a temblar con el tema Lira. Lo que se conoce después es que el Everton, no, que siempre sí, que no era que estuviera mal. Entonces, yo no entiendo qué hay detrás de eso, Eli. Hay buena fe, hay mala fe, hay negligencia. ¿Qué hay detrás de que un jugador presente un examen médico? Porque yo digo, si el Everton se mantiene, aunque sea equivocado, uno le da cierto peso. Pero el Everton a las 5 de la tarde, hora del este, cuando faltaba una hora para el cierre, no, que tranquilos, que sí, que lo acepta. ¿Al fin qué? Entonces, ¿puede uno creer en esos exámenes? ¿Puede creer en esas decisiones? Al final el jugador, dolido, dice, y ya con la estampa y la firma de las dos partes, faltaba la de él. Dijo, no, este equipo me trató mal porque inventó una enfermedad que yo no tenía. Y si así va a ser entrando, mejor no me imagino el calvario de 3 años con un equipo así. Y yo le hallo toda la razón a Balogun. Dijo, mejor no, me quedo en mi equipo. Tranquilito. Y eso tiró por la borda lo de...
2: A ver, Ricardo, aquí obviamente, y no podemos dar un juicio final a la ligera, ¿no? Porque no sabemos realmente si tal vez Balogun sí tiene alguna lesión, que la institución puede decir, ¿sabes qué? Esto tú lo hablas con tu cuerpo médico, ¿no? ¿Qué puede pasar? Pues es esta
1: no, pero Mónaco y los médicos del jugador, el médico del jugador no se llama Donald Trump, como ayer corrió por todas las redes sociales, ¿no?
2: Dijeron
1: sí,
2: eso.
1: Sí. No, ahí no, hay foto de Trump analizándole la rodilla. No. Mira a qué punto marcó en la carrera de un futbolista. Pero, a ver, el Mónaco exhibe anoche mismo los exámenes médicos de él y él los suyos, y todo está bien. Por eso te digo, ¿por qué Everton enroscó eso así de mal? En Everton quieren matar también. En Mónaco dicen que son poco serios los directivos, y en Everton los aficionados, porque tienen 17 jugadores ahora. Hicieron tan mal la tarea en los fichajes que se quedaron con un jugador menos y 3 de ellos lesionados para empezar para este comienzo de la Premier. Entonces,
2: pues mira, yo no entiendo. Damnificados, ¿no? Varios salen mal. Obviamente el tema de Balogun, sale mal el Everton, también lo de Mónaco, ¿no? Me refiero con el tema Lira. O sea, era como cuando juegas carambola en el billar, que hay que tocar las 3 bases, ¿no? Y terminas, pues no sale ni una ni otra, se empiezan a caer fichajes. Además, también, Ricardo, el nerviosismo, el estrés que esto generó, que ya eran las últimas horas del mercado de fichajes. Entonces, como que todos estaban esperando a que se pudiera solucionar y al final no se soluciona. Digo, lo de entre Mónaco y Everton es lamentable, y lo de Balogun, qué triste, que además él no teniendo nada que ver por la tontería del presidente de un país, termina pues de cierta forma marcando un jugador y pensando que es parte de, cuando nada que ver, ¿no? Y el mismo Balogun se le vio afectadísimo cuando sí tuvo que jugar y no estaba mentalmente para poder jugar ese partido con la selección de Estados Unidos, y creo que hasta el mismo grupo. Pero en el caso de Lira, digo, es una ecuación que no termina funcionando. Creo que sería muy injusto responsabilizar absolutamente a la promotoría, que es Stay Pro, algo así, Stay Pro, la promotoría de Lira.
1: ¿No se anticiparon ellos a anunciarlo?
2: Sí, totalmente.
1: Es que ahí yo creo...
2: Había hasta un video con inteligencia artificial, ¿no?
1: Sí, sí.
2: O sea, se equivocan en... Ahora sí que...
1: Tuvieron que bajarlo a la velocidad de la luz también, bajarlo muy rápido. Pero, a ver, Cruz Azul yo no creo que tenga responsabilidad. Cruz Azul le abrió la puerta y haga su negocio. Hasta donde yo entiendo. En Mónaco estaban interesados en él, pero les advirtieron que dependían de la triangulación esa. No nos enfoquemos en Mónaco, en Balogun, sino en Lira. ¿Por qué a Lira no se le dio? Es decir, ¿y por qué se ilusionó tanto? ¿Y por qué se publica que ya está hecho cuando no estaba hecho? Es decir, eso afecta.
2: El peor error es, bueno, hacerlo hasta como oficial, ya lo ponían como despedida, lo ponían con los colores del Mónaco. El señor Velázquez ya, no, esto ya está hecho, está confirmado, y a la mera hora se te cae. Debe ser fuerte también para el futbolista, Ricardo. Para él
1: es el más fuerte.
2: En este trabajo nos han enseñado, hasta que no está la firma, todo se puede caer. Eso lo sabemos, ¿no? Y faltaba una firma. Acá la situación, la empresa que lo representa a muchos influencers y que se dedican a otro tipo de cosas. Entonces, algunos lo llegan a ver como con poca seriedad. Ahora la otra. Yo como promotor, por más que mi jugador tenga toda la ilusión de ir al Mónaco, si no depende absolutamente de mí el que mi futbolista llegue ahí, busco otra alternativa, ¿no? O sea, a ver, porque si de última no es el Mónaco, ¿qué otro? ¿Hay algún otro mercado? ¿Hay alguna otra propuesta? Ahora, tal vez no la hubo, tal vez no se buscó.
1: Pero hubo una de Arabia muy jugosa, pero él la rechazó, ¿no?
2: Él la rechazó y es válido, ¿no?
1: Es válido.
2: No,
1: él no
2: se quería ir por tema de plata. Él quería llegar a un lugar,
1: Europa,
2: donde sintiera que daba un salto de calidad y mostrar el nivel que tenía, que tiene hoy Lira, y que creo que le alcanzaba bastante bien para estar en Europa, y lo hubiera alcanzado para estar en el Mónaco. Pero no se da, Ricardo. Entonces, hay que analizar varias situaciones. Yo creo que hay responsabilidad de los promotores por estar simplemente afianzados a una decisión que no dependía absolutamente de la negociación con Lira, ¿no? Creo que ahí es donde está el problema, porque este tipo de cosas podían suceder. Qué pena, porque el jugador no jugó los últimos partidos con Cruz Azul, porque ya lo daban como oficial. O sea, creo que todo el entorno no se manejó bien a entender de que realmente pues no dependía solamente de Lira, ¿no? Si la que se abriera ese lugar del extracomunitario, y pues no se pudo dar. Ahora la frustración para Lira, con 26 años, ya no es un niño, entonces pues debe ser un golpe fuerte para él, ¿no?
1: Sobre todo porque hay, pareciera, un límite o una edad en donde el hilo es muy fino, los 27 años, ¿no?
2: O me fui, o ya no.
1: Si no está en 23, 24, que todavía queda margen, o 20 menos, todavía mucho mejor. Pero ese 23, 24 hay un margen, todavía me queda un par de años para poderme meter en el mercado. Está en el límite, porque ya después de 27 es muy difícil que se pueda vender en Europa. Sobre todo como van las negociaciones de ahora. No se le puede reprochar a Cruz Azul que no lo haya ayudado, porque creo que Cruz Azul hizo lo que tenía que hacer, hasta donde pudo hacer lo que tenía que hacer, salvo que nos aparezca algo nuevo en la película que no hemos detectado. Y tampoco se le puede acusar a él por el tema de no haber aceptado la oferta, que eran de 12 o 13 millones del fútbol árabe. ¿Por qué? Porque él tenía un sueño, y su sueño era Europa, no era Arabia ni era Asia. Él lo tenía muy claro en eso. Que amanecerá y veremos. Yo creo que va a ser muy fuerte, cuando tenga que volver a saltar a la cancha.
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0: 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Unánimo Deportes presenta. ¿Sabía usted que no se sabe a ciencia cierta cuánto dinero ganó George Foreman vendiendo parrillas para asar? Pero algunos aseguran que la compañía Salton Inc., fabricante de las parrillas, le pagó 138 millones por usar solo su nombre. Además, recibía 40% de las ganancias de cada parrilla vendida. Dicen que llegó a ganar 4 millones y medio de dólares al mes. El 6 de marzo de 1970, a la edad de 17 años, con la asistencia de la mayoría de sus compañeros de escuela, Wilfredo Benítez ganó el primero de los 3 títulos mundiales en su carrera. El puertorriqueño, nacido en los Estados Unidos, fue el pugil más competente y agresivo del boxeo latinoamericano en su época. El equipo que más veces ha disputado un mundial es la selección de Brasil, con 20 participaciones. En segundo lugar se encuentran Alemania e Italia con 18, seguidos por Argentina con 16. 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
5: ¿Qué tal? Bienvenidos al estrecho mundo del fútbol intercontinental. Jovedi, jueves 3 de septiembre. Y como por los próximos 4 años, que viva España. Estamos en Catrino TV, directamente desde Andalucía, nuestra visión para los Estados Unidos de habla hispana, ESPN Deportes, el líder mundial en deportes en el sur de la Florida, la casa del Inter Miami en inglés, en español, Deportes Radio 760 AM. Por supuesto, para Unánimo Deportes también estamos desde aquí. Primero vamos con los titulares. Segundo, Argentina cerró el mercado europeo y el Barça se queda como el perro las dos tortas. Sin Julián Álvarez, los culés se encomiendan a Jesús. Sí, así como lo escucha. Gabriel llega al equipo más catalán por 10 melones. No es lo mismo ni se escribe igual que Julián. Los mejores refuerzos se fueron a Galicia. Casadó pasa del Barça al Deportivo La Coruña. José María Jiménez llega a préstamo por un año. Y el Depor, nuestro Depor, desde el corazón, desde las entrañas de la familia gallega, le decimos que el Depor quiere volver a ser súper. La League Cup por primera vez tiene finalistas mexicanos. Toluca y Monterrey por una copa sin importancia. México se han pasado diciendo no importa. Eso para la MLS, siempre la ganan ellos porque arrancan primero. Ahora resulta que es la superfinal, ¿eh? Cuidado, cuidado. En el último día el Inter deja ir a dos canteranos. Sí, señor, oído la música. Noah Allen, el mejor defensor que tenía Miami, y David Ruiz se van de casa. Riquelme Felipe llega desde Palmeiras. ¿Era esa la posición donde se necesitaba refuerzos? Va a estar por aquí Elías Bustamante para tocar este tema. Al América se le vuelan algunas águilas. Sebastián Cáceres al Celta de Vigo en precio récord. Lira deja la máquina y se va al Mónaco. Gil Mora será el próximo gran pase mexicano. ¡Epa!
6: Perdieron Águilas.
5: Ahí lo escucha desde Berlín, en un perfecto español alemán, el Kaiser Israel de Gesa. Kaiser, bienvenido. ¿Qué dejó el cierre del periodo de pases en territorio teutón?
7: El estrecho mundo teutón, del fútbol, dijo.
8: Comandado por el uruguayo.
7: Hijo, una leyenda.
5: ¿Cómo anda hoy?
8: Leo, el poeta Vega.
7: El Águila.
8: Israel de Gesa.
5: Bien.
8: El estrecho mundo del fútbol.
9: Luchito Díaz, que no es poca cosa, que supuestamente estaba en el radar de Arabia Saudita, se queda también.
5: Rechazaron bueno, mucho dinero ahí, porque en Arabia Saudita, mamita.
9: Sí, no, y es que hay esta idea y este proyecto del Bayern de que quieren ganar una Champions. El Mundial a México creo que no les sirvió para mucho, no vendieron demasiado. No creo que la hormiga se esté yendo por lo que hizo en el Mundial, porque poco lo vimos. Creo que se está yendo por el gran torneo que tuvo previo al Mundial.
5: Dos campeonatos de corrido goleador.
9: Sí, imagínate. No, entonces, no mucho, pero bueno, por el lado de el Bayern, sí hubo futbolistas interesantes que de la propia selección alemana se llevaron para el equipo, pero bueno, fueron refuerzos menores y no hacen mucho rebote, y yo creo que este va a ser el plan de Alemania actualmente.
5: Austeridad. ¿No?
9: Austeridad y sostenibilidad, porque es que al fin y al cabo, mira, ya vimos que en España le pasó a Italia, ya vimos que en España está pasando lo mismo. Villarreal, Sevilla, Betis, este tipo de equipos ya no están teniendo la cartera para estar trayendo constantemente fichajes. Eso solo puede hacer el Real Madrid, que tiene una estrategia bastante interesante porque es uno de los equipos que más futbolistas forman. Por más que muchos de ellos no lleguen al Real Madrid y algunos nunca los pongamos en el radar del Real, en realidad realmente son del Real Madrid y de ahí vienen muchos dividendos. El Barcelona pues como que no tiene que pagar sus deudas, entonces puede hacer este tipo de cosas. City igual en Alemania. Yo creo que a largo plazo se va a imponer esta doctrina y creo que va a traer también buenos rendimientos. Estamos viendo al Bodo Klimt, que tiene solo futbolistas formados en casa, y están dando la pelea, y le han ganado hasta el City. Así es que, bueno, nada de grandes fichajes que lleguen para acá, pero creo que esa va a ser la tónica, y de todas formas el Bayern va a estar entre los candidatos para llevarse la Champions. Vamos a ver el Dortmund. Ellos ficharon un poquito más. creo que vamos a ver una campaña en la que el Bayern va a seguir ganando 5-0, 6-0. Y el Dortmund, en vez de tratar de copiarlo sin éxito con Kovac, están ganando 1-0, 2-0, controlando los partidos, administrando las fuerzas. Así es que, bueno, obviamente el pronóstico es que va a ganar el Bayern, pero el Dortmund puede que haga algo interesante y vamos a ver qué hacen en Champions. Lo que me llama la atención, poeta, mira, Paul Pogba, Yves Bissouma, Jadon Sancho, Raheem Sterling, Dani Carvajal, Mahrez, Sergio Ramos, bueno, Sergio Ramos ya tiene su recorrido, Karim Benzema, Zaha, David Alaba, viejo conocido de la Bundesliga, Brozovic, Coutinho y Renato Sánchez, que también estuvo en la Bundesliga, están libres, poeta. Yo creo que por ahí el Dortmund puede pensar en traerse de vuelta a Jadon, pero a lo mejor algún equipo mexicano se mete un golecito y se lleva alguno de estos que todavía se pueden fichar porque están sin contrato. Los futbolistas con contrato ya no se pueden fichar, pero por ahí vemos algún refuerzo que llegue de estos viejos conocidos de la Bundesliga para México, para Estados Unidos, o de pronto a reforzar alguno de los equipos alemanes que, lo dicho, van a gastar poco y en el futuro yo creo que se van a imponer a esta lógica de la Premier League, donde hasta equipos de media tabla gastan más que cualquiera en el planeta. Pero si no ganas nada, pues no recuperas nada.
5: Excelente, entonces vamos a irnos para el otro lado. Ahora toda la van premier de lo que está pasando en el fútbol alemán y puede pasar, la tuvo con Israel de Gesa. Del otro lado, muy cerca de ahí, ahora hay poco de vuelo de Berlín, en Madrid, en Barcelona, las cosas no cambiaron. Ni siquiera en los últimos minutos del periodo de pases, porque se cerró y Julián Álvarez sigue en el Atlético de Madrid. Aparentemente y de golpe se le fue la depresión y se presentó a entrenar con el equipo del Cholo Simeone. Pero en su lugar, recuerden que el pase de Julián Álvarez costaba alrededor, según pedía el Atlético de Madrid, de 150 millones de euros, cuando la cláusula era de 500. El Barcelona ofreció 100 dos veces. Parece que es sordo Laporta. Como le dijeron que no, lo dejó tirado a Julián, que ahora está peleado. Esto es como el que dice, me divorcio, me voy. El lunes y el sábado vuelve a la casa de la mujer porque no encontró dónde vivir. Imagínese lo que va a ser la cara de Julián frente al Cholo, lo que va a ser la reacción de la grada, que ya fue mala hace un par de semanas con el delantero argentino. Pero todo esto se termina. Pelea con la esposa, muere con el primer beso y el pedido de perdón. La pelea entre el jugador y la tribuna, muere con los primeros dos goles y el besar la camiseta. Mientras, en el equipo del Barcelona llega Gabriel Jesús, que viene de estar en el City con una larga inactividad por una lesión muy, pero muy importante, que todavía es joven, que puede escribir una historia, pero lo pagaron 10 millones. Si a usted le venden un jugador para el Barcelona en 10 millones, con el cartel de Gabriel Jesús, usted piensa, aquí hay gato encerrado, o aquí hay Jesús encerrado. A ver qué dice el centro delantero brasileño en su llegada a territorio catalán. Vamos, Inge.
10: Hola, Gabriel, aquí. Alex Pinta en el de Racú. Enhorabuena por el fichaje y mucha suerte. Te quería preguntar, ayer cuando estuviste en el campo y viste a tus compañeros, un poco qué se te pasó por la cabeza, sobre todo con el vendaval ofensivo del equipo. Gracias.
11: Bueno, de estar ahí. Ayer estaba mirando el partido ahí en Camp Nou, mi primera vez en Camp Nou. Estaba mirando y en mi cabeza solo venía las cosas buenas, ¿sabes? Que quería estar ahí jugando, ayudando con los compañeros que tienen muchísima cualidad. Sí, esto es.
10: Santi Valle,
5: última.
10: Para el Ser Deportivos, en directo de la cadena SER. Estoy aquí detrás del altavoz, no te preocupes.
11: Sí,
10: no te preocupes.
11: Es que está fuerte la luz.
10: Yo imagino. No, me gustaría saber cuándo. ¿Qué día recibiste la llamada que te decía que podías fichar por el Barça? ¿Cuándo te enteraste de que existía esa opción y cómo ha ido este traspaso? Porque ayer Hansi Flick dijo que incluso a él le sorprendió de que hubieses podido fichar por el Barça.
11: Bueno, en la vida las cosas acontecen. Yo no creo mucho en lo acaso. Creo mucho en Dios. Estaba muy confiante que alguna cosa iba a pasar. Bueno, tengo mi fe en Dios muy fuerte. Sabía que haciendo las cosas bien, todo puede pasar. Bueno, siempre fui un tío que siempre ha trabajado mucho y respetando a todo. Entonces, creí
5: bien, hasta ahí la palabra de Gabriel Jesús.
11: Estaba trabajando
5: recorrido en primera división, gracias Inge. Palmeiras, de su equipo de su tierra natal, pasó al Manchester City, donde estuvo hasta el 2022. Estuvo 4 años en el Arsenal, los últimos 2 ha jugado muy poco. Tan es así que en 4 años jugó 84 partidos y marcó 21 goles. Y yo diría no que en 4, que en 2.5, porque el último 1.5 se ha pasado lesionado. Acaba de llegar al Barcelona, tiene 29 años. Para mí tiene tremendas condiciones, pero 10 millones no vendrá medio tocado. Y realmente el Barcelona lo trae para tapar un poco con esta cortina de humo la negativa de Julián, donde acabaron haciendo... Nico Williams parte 2, recuerde lo que le pasó el periodo de pases anterior con el jugador del Bilbao.
9: Ese claxon ahí de auto destartalado, si te están vendiendo un Mercedes,
5: claro,
9: en 1.000 euros, pues es que antes era taxi probablemente, ¿no? O sea, yo creo que Gabriel, un chico muy agradable, lamentablemente sí, qué buena, qué fortuna que te fiche el Barcelona, pero en estas condiciones yo creo que no tanto, porque llegas a supuestamente llenar el espacio de 9 a querer ser la estrella, el goleador de un equipo que sin duda, como lo decías tú, pues Laporta lo trajo por anunciar algo.
5: Claro, claro, pero además, lo bueno que tiene esto es que pagó nada más que 10 millones, pero no puede engañar a nadie. Ya se comió lo de Nico Williams, ahora se fue Lewandowski y se fue Ferran Torres. ¿Para qué dejaron ir a Ferran Torres? Bueno, se nos pasa la hora porque por ahí andaría Bustamante para ingresar en el equipo y hablar del Inter Miami. Seguimos con el Kaiser Israel de Gesa desde Berlín. El ingeniero Juan Manuel Villanueva desde Gibraltar. Fíjese dónde estaciona, ingeniero. Pausa y ya regresamos.
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0: 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Unánimo Deportes presenta. ¿Sabía usted que, según informes antropológicos, hay comunidades aborígenes de Oceanía que no conocen el presidente de su país, pero sí saben quién es Pelé, Maradona y Messi? El Estadio Tamaulipas en México se encuentra ubicado geográficamente en 2 municipios diferentes. Medio campo está en Ciudad Madero y el otro medio en Tampico. A los 25 años, Lionel Messi superó a las glorias del fútbol como Johan Cruyff, Marco Van Basten y Michael Platini al obtener mayor cantidad de balones de oro. A la edad de 46 años, Bernard Hopkins se convirtió en el boxeador más viejo en ganar un título. Fue en el 2011 cuando se enfrentó al canadiense Jim Pascal por el cinturón de los semicompletos. Hopkins ganó por decisión unánime esa pelea en Montreal. 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
1: Volvemos, regresamos en el estrecho mundo del fútbol intercontinental. Catrino TV, Cadena Ser, nuestra visión, unánimo, pero el líder mundial en deportes. La única radio oficial en inglés y en español para transmitir todos los partidos del Inter Miami. Con nosotros, podemos decir, un interólogo, un hombre especialista en el Inter Miami, que estuvo en la cabina el otro día con nosotros con un comentario excepcional, tan es así que el público lo ha bautizado como el genio joven. Alcanzamos un rating verdaderamente tremendo de audiencia, claro, cuando vieron la chica que estaba el bombón, dijeron, no, está el chamo, está con el viejito, vamos a meternos ahí, y claro, siguieron la transmisión. 7-1 ganó el Inter sobre Montreal. Festival de Messi, estás lejos en el tiempo ya porque pasado mañana nos espera Atlanta aquí en casa. 4 de Leo, gran partido de Suárez, gran partido de Casemiro, despedida del técnico Guillermo Hoyos, que se vio más que emocionado, apesadumbrado en la conferencia de prensa. Se queda Guillermo Hoyos, última hora, algunos refuerzos y algunas salidas. Le voy a dar un toquecito nada más para decirle que llega Riquelme Felipe, 19 años del Palmeiras, pero se van dos canteranos, no Allen, el mejor defensor que tuvimos en los últimos años, después de Jordi Alba, y David Ruiz, el catracho que pintaba para más, pero esta temporada no anduvo bien. Llega el Kili González de técnico. ¿Cuántas cosas en una semana, mi querido Elías Bustamante? ¿Cómo va a afectar todo este sacudón? Esto parece una montaña rusa de emociones, la euforia del sábado, nos quedamos sin garganta, celebramos, la gente enloquecida, fuegos artificiales, ya pasaron casi una revolución en el medio. ¿Cómo afecta todo esto al rendimiento del equipo para el sábado y para el resto de la temporada? Bienvenido, Elías.
2: Hola, Leo, Isra, buenos días. Te digo, lo del sábado fue una locura, ¿no? Fue el mejor partido que le vimos a Casemiro. Regresó Messi con los 4 goles, el equipo jugó bien. Una buena carta de presentación del equipo hacia Kili, que Leo, a mí me sigue teniendo un poco... le quiero dar el beneficio de la duda todavía al Kili González, pero como se lo dimos a Mascherano, pero bueno, la etapa en la que él llega es distinta, ¿no?, a lo de Mascherano. Y te digo algo, Leo, a mí me duele la salida de Noah Allen y David Ruiz. Me duele en el sentido que era muy inesperado. Yo había visto un rumor la semana pasada de que salía Noah Allen, y luego lo salieron a desmentir. Termina que sí se está dando y es una venta. Yo pensaba que si seguía, sería para Europa. No para un rival directo como Chicago, para empezar. Entonces, tampoco ayuda la salida de Noah Allen y David Ruiz a la llegada de Felipe Riquelme. Porque Felipe Riquelme ocupa una plaza de sub-22. Dentro de lo que cabe, todo es positivo también, Leo, por la victoria, que era la prioridad. Lo que se necesitaba era ganar, era sumar 3 puntos. Y te enfrentas a un equipo de Atlanta que otra vez, en papel, deberías ganarle, porque no es uno de los peores equipos de la conferencia, el este. Dentro de lo que cabe, positivo. Cosas que pueden mejorar, sí, pero todo bien.
1: Bueno, perfecto. Sinceramente, a mí me toma por sorpresa, porque analizábamos con usted mismo en la cabina el otro día de lo bien que había regresado Noah Allen, de la seguridad que le dan ese lateral, de la forma de pasar al ataque, de que era un pichón de Jordi Alba, cuando Reguilón tiene problemas físicos reiterados. A mí me aterroriza la posibilidad de que mañana vuelva Reguilón y tenga que salir por lesión. ¿Vamos a insistir otra vez con Facundo Mura de lateral izquierdo? ¿Vamos a inventar a Mikael, que es zaguero porque es zurdo, sobre el otro costado? ¿Tiene lógica deportiva esto que pasó? Después vamos a lo comercial, porque es un chico que salió de la cantera, creo que le pagan como 8 millones por el pase, y Chicago está a la vuelta de la esquina. No sé si no debutará contra nosotros. ¿Hay alguna lógica deportiva en esto? ¿Cómo vamos a arreglar esa defensa, mi queridísimo Elías, cuando seguimos trayendo jugadores como Riquelme Felipe, que es delantero por fuera, que puede ser mediocampista, que puede ser media punta? Centrales, no hay. Estamos en la víspera de recibir a un entrenador que es una nueva incertidumbre, sí, como el Kili. A mí me desacomoda un poco todo esto, quiere que le diga la verdad.
2: Sí, a mí también, Leo, el equipo se termina reforzando donde... donde no necesitaba más refuerzos, ¿no? No quiere decir que en la parte central no se ha reforzado, solamente que se ha reforzado, pero mal. Esa es la realidad también. Agregando el fichaje de Riquelme Felipe, Leo, también comentarte que se estaba negociando ya también la contratación de Matías Galarza, que su último partido fue en el Mundial, el jugador paraguayo, con opción de cesión y una obligación de compra, al parecer. Entonces se sigue reforzando.
1: Pero en clubes. ¿Cuándo fue su último partido?
2: Antes del Mundial, Leo. En clubes fue antes del Mundial. Recuerda que él estuvo cedido el año pasado en Atlanta, en el Atlanta United, y no tuvo una muy buena campaña, que digamos.
1: Pero fíjese, el Atlanta United, nada que ver, ¿eh? No anda ahora, pero no anduvo tampoco antes. Entonces, la cosa no es fácil, ¿eh?
2: No,
1: sinceramente,
2: nada.
1: Lo mejor que yo le vi ya hace rato, cuando pasó Vasco da Gama. Después de Vasco da Gama, allá creo que fue por el 2025, fue que llegó a la MLS. ¿Tuvo algún periplo entre Vasco da Gama y Atlanta, que a mí se me escape? River, sí, creo que tuvo, ¿no?
2: River y Talleres.
1: Y pero pasó así, por todos lados.
2: Sí, fue muy rápido. No juega un partido de clubes desde mayo de este año, así que no trae ese recorrido, ¿no? Y mencionabas lo de Noah Allen, Leo. Más allá de lo económico, que sé que lo vamos a hablar más adelante, en la posición, bueno, será Reguilón, será Mura, que tampoco cumple mucho, serán los canteranos, será Badía Herrera, que jugó después en el segundo tiempo, podría ser Sean, que no es su posición como tal, pero sigo sin buscarle algún tipo de sentido a la salida de Noah Allen, que físicamente es mejor que Reguilón, y te voy a decir que a mí me parece que hasta hoy por hoy es mejor lateral que Reguilón, no le veo mucho sentido.
1: Sí, es el mejor defensor del Inter, mi querido, sí. Kaiser. Vienen jugadores de todos lados a la MLS, al Inter también, por supuesto que vienen argentinos la mayoría, pero también llegan jugadores brasileños, uruguayos, tenemos algunos de ascendencia europea, hay varios jugadores alemanes, por ejemplo, en la MLS, pero ninguno de gran nombre. En Alemania, ¿hay interés por aquellos jugadores que ya están dando la curva descendente? ¿Piensan en la MLS como un mercado? ¿O prefieren terminar en casa o a lo mejor ir a jugar a la Liga Árabe? Porque yo no escucho de que vengan jugadores, por ejemplo, como Joshua Kimmich, que esté pensando en jugar acá.
3: Es que ha cambiado, poeta. Antes los equipos de Bundesliga sí le tenían mucha mayor, digamos, más cariño, más acompañamiento. Había esta idea de pronto poder retirar también a futbolistas. Hoy por hoy, y de hecho ya desde la época de Pavel Pardo, me acuerdo que después de un partido de Stuttgart se estaba terminando la temporada, yo le hago la entrevista como si nada, y cuando apagamos la cámara me dice: Israel, gracias por todo, fue un gusto conocerte, la verdad es que se portó siempre extraordinariamente bien Pavel y Osorio, qué par de personas, ¿eh? De hecho, a veces salían a darnos las entrevistas porque no nos querían dejar entrar a Mix Zone. Y él me decía: me voy, no te lo puedo anunciar todavía, pero me voy a Chicago. Acá me quieren, pero me dan un contrato de un año. Después, no sé qué va a pasar, Chicago me da 5, tengo 30 años, me voy. Wow. Es lo que está pasando ahora. Lo mismo ocurrió con Thomas Müller, que yo creo que la verdad debieron de haberle respetado el proceso, que se retirara en Bayern, por más que a lo mejor iba a estar jugando 10, 15 minutos, como lo estaba haciendo al final, pero te resolvía. Pero ya no hay eso, poeta. Hay una cuestión de que después de los 30 años acá en Alemania los comienzan a vender. Y yo creo que por esta experiencia que están teniendo Müller y otros, esa va a ser la tendencia, que comienzan a revisar. Es un lugar que gusta. Obviamente Leo Messi y el Inter han aportado muchísimo para que se voltee a ver para allá. Pero bueno, habría que decir que hay que empezar también a apostar en a largo plazo, ¿no? Esta cambiadera de futbolistas, a lo mejor por culpa de representantes, no le hace bien a los equipos.
1: Ajá. Yannick Bray, se le van dos de sus compañeros de la academia. Yannick también salió desde las fuerzas básicas del Inter, donde se trabaja muy bien. Se le van dos laderos, dos hermanos de vida, como realmente son Noah Allen y el catracho David Luiz. ¿Qué dice Yannick Bray? Adelante, ingeniero.
4: You know, start the day on one team and finish it on another one. What is the mood inside the training today? Is it any different?
5: Well, personally, yeah. Obviously, like I said earlier, I I'm losing a good friend, one of the closest people I have in life in general. So, yeah, for me it was a bit different. I still gotta get used to it, but it's tough, you know, like not knowing, you know, where you could be tomorrow. You know, I've been in the MLS not for long, but I honestly can tell you that in my opinion, it shouldn't be a thing that you can just find yourself in another team, you know what I mean, tomorrow. You know, there's
1: hasta ahí las palabras
5: de
1: traduzco y le voy a reducir lo que estaba diciendo el mediocampista del Inter. Cada uno tiene sus propias metas personales, hablando de la salida de David Luiz y de Noah Allen. Pasan muchas cosas por mi cabeza, pero prácticamente sé lo mismo que saben ustedes. Yo también tengo mis metas a futuro. Se van dos hermanos de la vida, con los que he caminado desde el principio. Sé que la MLS tiene un sistema, pero es muy duro no saber dónde vamos a estar mañana y que un día de repente te digan, faltando poco para cerrar el periodo de pases, búscate otro equipo. ¿Le despierta dudas esto a Yannick Bray? ¿Le hace perder el sentido de pertenencia? ¿Perjudica este último movimiento anímicamente al equipo de caras a lo que viene, mi querido Elias?
2: Y yo creo que sí, Leo. A ver, dentro de lo que cabe lo de Yannick Bray, ¿no? Son junto con Noah Allen, con David Ruiz y con Ian Fry, eran, digamos, la pieza, la mejor muestra de cómo funciona la cantera del Inter, ¿no?
1: Y, orgullo, eran claro, orgullo de la cantera.
2: Y yo también me quedo, Leo, con la frase que dice, no, básicamente que no fue mi ventana. O sea, que cuando llega una buena oferta para Yannick Bray, también abandonará el equipo. A mí me queda muy claro que lo de Noah Allen me sigue pareciendo raro, me sigue pareciendo innecesario. No sé si es un tema económico del Inter Miami que necesitaba el dinero. No sé si es un tema de repente que ya listo, nos vamos a seguir avanzando y mover. Yo no creo que sea eso. Anímicamente sí, yo creo que puede afectar, pero bueno, ya entraría como tarea del Kili González levantar al equipo lo más rápido posible y no sé qué tanto tampoco vaya a cambiar eso, ¿no? Pero animar al equipo, cambiarlo y enfocarlo en lo que se viene, porque el Kili entra en una etapa un tanto complicada, ¿no? Son 15 partidos para terminar la temporada regular de la mejor manera. Entonces,
1: ¿Usted qué sabe más que yo, porque ha estado ahí prácticamente y está cerquita del campo de entrenamiento? Usted vive atrás del viejo Chase Stadium. ¿Llega a tiempo el permiso de trabajo para que se siente el Kili o se va a sentar en la banca por última vez Guillermo Hoyos este sábado?
2: Hasta ahora, Leo, te seré muy honesto, no tengo muchas actividades.

0: Stadium, ahí en la gloriosa cabina 314. Lo vuelvo a felicitar por sus
1: Gracias.
0: grandes comentarios en el partido pasado. Un abrazo de gol y me saludo a toda la familia. Y gracias por el recibimiento en esos magníficos estudios en la oficina ahí en West Palm Beach y por ese frondoso almuerzo que me brindaron el día martes. Todavía, desde ese día estoy a dieta. Abrazo, mi querido Elías.
1: Gracias, Leo. Un abrazo. Chao, Irra.
2: Chao, chao.
0: Elías Bustamante, la voz del Ritmo Inter Miami en ESPN Deportes del sur de la Florida, pasó por aquí. Yo sé que me fui largo, ingeniero, pero el tema meritaba. Pausa, ya regresamos.
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0: Unánimo Deportes presenta. ¿Sabía usted que el jugador más pequeño en las grandes ligas fue Eddie Gaddel? Medía apenas un poco más de un metro de estatura. Comenzó jugando con los desaparecidos Browns de San Luis. Esa franquicia se mudó a otra ciudad para convertirse luego en los Cerveceros de Milwaukee. Manny Pacquiao ha estado en el top 10 del box en 4 décadas distintas. Ganó su primera corona a los 19 años por knockout ante Chacha Isasakul. Ha reinado en 8 categorías y aunque cayó contra Mayweather, superó a Tim Bradley en 2 de sus 3 peleas. Se destacan 8 inolvidables peleas contra mexicanos, como contra Marco Antonio Barreras, Eric Morales y Juan Manuel Márquez. Floyd Mayweather ganó títulos en 5 categorías y ha sido el boxeador taquilla pay-per-view más destacado en las últimas décadas. Desde que se convirtió por primera vez en campeón ante Genaro Hernández hasta su despedida contra Conor McGregor, Mayweather se enfrentó a 23 púgiles y venció a 15 campeones mundiales seguidos antes de retirarse.
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1: Volvemos, regresamos en El Estrecho Mundo del Fútbol Intercontinental, Catrino TV, ser nuestra visión unánimo y ESPN Deportes en el sur de la Florida. El segmento va a ser un poquito más corto porque me le escapé al ingeniero los dos anteriores. Primero con el de Gabriel Jesús y después con los problemas que hay en el Inter y las posibles soluciones o no. Vamos a terminar de desglosar lo que es este rosario de trabajo.

0: transferencias en el fútbol español. Por ahí veíamos la llegada de José María Jiménez, creo que ha estado más de 15 años, que era un niño en el Atlético de Madrid, y fue capitán por más de 10, cedido a préstamo al Deportivo de La Coruña, marca Sadó del Barcelona al Deportivo de La Coruña. Se están armando hasta los dientes los del equipo coruñés, pero han habido resquemores que han quedado por el lado del Barça. Por un lado, lo de Julián Álvarez, y por el otro lado, la salida de Casado. Julián no llega, vamos a tocar este tema para liquidarlo. Me va a decir después el Kaiser cómo se va a arreglar Julián para que lo perdonen el Atlético. Pero hasta Dani Olmo, que celebraba en su pueblo haber sido campeón del mundo, cosa que no ha hecho en el Nou Camp, porque el Barcelona no celebra victorias españolas, tuvo que escaparse y hacer una clandestina, y ahí hablaba del tema Julián. ¿Qué dijo Dani Olmo, ingeniero?
1: Bueno, no, entenderlo, lo entiendo. Al final todos tenemos nuestros sueños. Yo creo que Julián también fue claro en ese aspecto. Él luchó, evidentemente, por sus sueños, pero bueno, al final también hay otras situaciones externas que al final uno no puede controlar y en ese sentido pues esa fue una, no hace falta ni decirlo, pero bueno, al final, como he dicho antes, la vida sigue, esto no frena. A nosotros personalmente nos espera un año muy bueno, seguro, mucha competencia, porque también nosotros clubes se han reforzado muy bien, pero nosotros creo que tenemos plantilla de sobra suficiente para competir.
0: Cinco goles en 3 partidos. Hablaba del tema de Julián y, sinceramente, acá hay un malentendido. Hay muchos medios que responden al Barcelona que dicen que lo secuestraron, que le coartaron el derecho de libertad laboral. No, señores, el derecho de libertad laboral lo rige un contrato. El contrato dice que es hasta el 2030. Es el mejor contrato que ha sido firmado en los últimos años en el Atlético de Madrid para un jugador que hizo 8 goles el año pasado. Millonario cada año se va a hacer por los 3 que le quedan. Y el Barcelona, porque lo decían ayer mi amigo Álvarez, que jugó en el Glasis de Gibraltar en el Chiringuito, le dijo: conseguime una oferta de 150 millones y anuncia públicamente que te vas y te dejamos ir. Cumplió solo una parte, anunció que se quería ir, pero nadie vino con 150. El Barça puso 100, el Arsenal llegó a 120 y ahora dicen que el Atlético lo secuestra. ¿El Atlético está coartando la libertad de un trabajador o está reclamando sus derechos por lo que paga? Ahora, ¿cómo se reconcilia este jugador con la hinchada? Porque donde tenga una temporada como la del año pasado, donde lo aplaudían de todos modos, el Wanda Metropolitano se le va a caer encima, Kaiser.
2: No, yo creo que lo dijiste, poeta, ¿no? Creo que la única forma es como responder a esa vieja frase, ¿no? Goles son amores. Aguantando al principio la frustración, la rabia que generó la actitud que tuvo él y otros de sus compañeros durante el Mundial, porque eso también ha contado. Y bueno, pues ponerse a trabajar, porque están hablando ahora de que ya se puso de moda hacer cualquier cochinada y si te pillan en la movida, vas y pides disculpas llorando y dices que estás deprimido, ¿no? Jugarle mucho a la víctima. Caray, hay que volver a ser adultos todos, ¿no? Poder hacerse cargo de las cosas, porque al fin y al cabo, por el lado del club, que normalmente tiende a verse y a pintarse como el malo, tú estás haciendo una planeación. Y si te estoy comprando y te estoy pagando, lo que te estoy pagando es porque quiero formar un proyecto en torno a ti durante estos años. Si te voy a tener para 6 meses, para un año, es lo mismo con cualquier trabajador, ¿no? Que va a estar un par de semanas contigo, un año nada más, o le vas a dar un proyecto. Y es muy claro lo que pasó, poeta. Ya lo ha hecho otras veces el Barcelona y lo han hecho otros equipos. ¿Y cuánto entrenador y futbolista argentino lo ha hecho también? Mira lo de Correa. Empezar a decir, es que yo me quiero ir para allá, es que yo desde niño soñaba con ir para allá, pobrecito, no le podemos cortar su sueño de infancia, ¿verdad? Pero cada vez que un futbolista es fichado por un equipo, lo quiere un equipo, resulta que tenía pósters de tal o cual jugador colgados en su casa, caray.
0: Los consigue rápido con los hermanos, con los vecinos.
2: Ya con inteligencia artificial, poeta, Al rato me va a poner Manny de niño con mis pósters de Héctor Miguel Celada y Carlos Reynoso, caray, no. Ya, por favor. El Barcelona se movió mal. El Barcelona quiso generar ruido. No nos hagamos tontos. Quiso generar ruido. Le dijo a Julián, empieza a decir que te quieres ir, que te quieres ir. Haciendo una oferta no solo mucho menor al precio que tiene el futbolista, que tú dices, bueno, ¿y por qué te lo voy a vender si me lo estás queriendo pagar por menos? Pero además eran abonos facilitos, señores. El Atlético tenía un futbolista que supuestamente tiene mucho nombre y que obviamente quiere vender caro porque quiere recuperar su inversión. No se lo regalaron, pero además quiere la plata rápido para construir proyecto en torno al futbolista que vaya a llegar, caray. Lo que pasa es que tampoco los colchoneros se portaron bastante bien, ¿eh? Yo creo que por ahí faltó mayor fineza. Y bueno, de Simeone ya ni hablamos, ¿no? Porque sabemos que es un, digamos, es que ni calificativo le voy a poner. Es una persona que se va con la bandera, con lo que le conviene, se la da de muy valiente y ahí está pidiendo alentar y no sé qué. Y a la hora de la hora, no se moja por nadie, más que por
0: Y
2: él
0: el que no
2: mismo.
0: se moja por nadie es el Barcelona, porque hablamos de que querían a Julián a muerte, porque Julián ama al Barça. Si hay alguien que ama al Barça, son los jugadores nacidos en la Masía. Marc Casado, hombre que tiene 22 años, que ya hace 3 que debutó en primera división, que estuvo inclusive en la selección, donde no llegó a ser campeón del mundo, pero estuvo un par de partidos. Un gran jugador, decían todos que era la nueva estrella. En el último día del periodo de pases le dicen váyase. Lo dieron a préstamo al Deportivo La Coruña. Entonces, ¿qué habla tanto de los amores por la camiseta si no respetan ni lo que tiene en casa? Esto decía Marc Casado, camino a territorio coruñés. Qué frío vas a pasar en el invierno. Suéltelo, Inge.
3: Bueno, deixar d'anar a jugar un any al Barça sempre és complicat, però bueno, m'han proposat un projecte molt guapo i molt il·lusionats amb el que ve.
4: Costa deixar la casa ara, després de tants anys, Marc?
3: Bueno, sí, com és normal, no? A tothom li costa marxar de casa, però bueno, com et dic, il·lusionat amb el projecte que té el Depor i ja està, poca cosa més.
5: Suposo que amb ganes de jugar, Marc, i tornar amb més força, no?
3: Sí. És aquí.
6: Marc, el sueño del Barça no se pierde, ¿no? Yéndose a Coruña, ¿no? Marc, el futuro es largo, ¿no?
3: Sempre, sempre. Nunca se sabe.
7: Te'n vas una mica molest amb el que ha passat, que t'han tret el dorsal, etcètera, o no?
3: No, ja hem parlat amb el club, com hem gestionat les coses, com ho han fet ells, i ja està. Tots tenim coses a millorar, tots hem fet coses bé, coses a millorar, i ja està.
0: Bueno, te dolió, le decían a lo último la decisión y estuvo como 30 segundos para responder. No, lo hablamos con el club, nos pusimos de acuerdo, es un proyecto guapo jugar en La Coruña y nunca se sabe, pero a quién no le duele cuando se va de su casa. Este Laporta no para de hacer este tipo de cosas. Primero, yéndose a robar a un jugador que tiene contrato por 3 años más. Ahora echando a alguien que es de la casa y que demostró que bueno, todo porque llegó Rodrigo. Rodrigo se puede lesionar.
2: Sí, poeta. Además, también el mensaje que estás dando, porque yo creo que la mayoría de los niños que acuden a la Masía están soñando con replicar más o menos, o al menos una parte de la carrera de Messi, ¿no? Porque es el más icónico. Pero luego lo que pasa es que poco a poco va a haber más conciencia del final de la carrera de Messi con el Barcelona. O sea, esta promesa de que trabajas aquí en las inferiores como niño, que luego te vas a consagrar en el Barcelona y aquí eres una familia y más que un club hasta que llega la plata o el señor Laporta tiene que hacer alguna movida para salvar su malísima gestión deportiva y económica que está haciendo del equipo. Es un muy mal mensaje decir, dejar ir a tus, a no solo a tus estrellas, a tus futbolistas, como el caso de Messi, al futbolista que está
0: Los hijos de la
2: formando.
0: casa,
2: Sí, a los hijos
0: claro.
2: de la casa. Y el otro muy mal poeta, mira, a mí me lo enseñó Héctor Moreno en una ocasión, porque le dijo, oye, entrevisté a Kluivert y a uno de sus, a alguno de sus compañeros, al hijo de Kluivert que estaba jugando ahí en Alkmaar, y me dijo, ¿cómo te fue con mis compañeros que ya me dijeron que los entrevistaste? Y le dije, creo que se quedaron un poco molestos. Y me dijo Héctor, Irra, es que a nosotros los futbolistas es una patada, voy a decir, en la espinillera, en las espinillas, que te pregunten por otro futbolista.
0: Claro.
2: Y además, que lo estoy viendo con otros, y la otra poeta, si a este muchacho no le dieron opción y lo están vendiendo, no le vayas a preguntar cómo te sientes. Obviamente que se siente mal, caramba. Es como digo yo, oye, ¿cómo te sientes de que te dejó tu novia? No, pues mira, yo creo que
0: el bárbaro
2: trae buenas cosas y siempre se abre una nueva puerta. Por favor.
0: Bueno, caramba. Después de la pausa le voy a contar qué pasa cuando lo deja la novia, porque me ha pasado muchas veces. Pausa, ya regresamos para hablar del fútbol mexicano.
2: Yo nunca he tenido, poeta.
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0: Unánimo Deportes presenta. ¿Sabía usted que el lanzador más joven en ganar un Cy Young Award fue Dwayne Gooden, de los Mets de Nueva York en 1985? ¿Sabía usted que a lo largo de los mundiales de fútbol solo 8 países lo han ganado? Brasil 5 veces, Alemania e Italia 4, Argentina 3, Uruguay 2 e Inglaterra, Francia y España lo han ganado una sola vez. ¿Sabía usted que según se estima el boxeo tiene sus orígenes en Mesopotamia alrededor del año 5000 a.C.? Mesopotamia es la región donde hoy están Irak, Irán, Siria y Turquía. Para los egipcios también era una práctica popular. Los griegos también practicaron el boxeo, el cual iba fuertemente ligado a sus dioses. Tanto fue la importancia del boxeo para los griegos que en el año 688 a.C. lo incluyeron en sus primeros Juegos Olímpicos.
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1: De regreso en El Estrecho Mundo del Fútbol Intercontinental para el cierre del mismo. Corren las aguas futboleras por la CONCACAF, por Norteamérica. Se jugaron las semifinales de la League Cup. Hasta ahora la ha ganado siempre la MLS, hoy no hay chance. Habían 4 equipos mexicanos en semifinales. Y usted escuchaba al Turco Mohamed.
2: Está mal, esto
1: molesta. Este campeonato no habría que jugarlo. Habría que cambiarlo de tiempo. Habría que jugar a visita recíproca. Tienen ventaja los equipos de la MLS. A nadie le importa esto. Ahora, supuestamente, según los medios mexicanos, super final de la League Cup. El Toluca le ganó a León por 2-0. Empataron 2-2 el América Monterrey. Desde el punto del penal falló Cervantes. Cantidad de goles uruguayos, es lo único que me alegra. Para el Toluca, Federico Pereira, Federico Viñas, también anotó en el partido del América en Monterrey, Diego Rossi, el ex Peñarol, un golazo con el arquero adelantado, cota adelantado, se la toca por arriba y escuché que un colega decía, tiró el centro. No había nadie. Si llega a ser Morita, dicen que es Maradona. Pero bueno, vamos a hablar de Toluca, vamos a hablar de todo esto. El Turco Mohamed tiene una grande, bárbaro. Suelte a Mohamed y después el Kaiser lo va a despedazar. Adelante.
3: Estamos en otra final y eso no es fácil. Así que primero que nada agradecerle a ellos por el esfuerzo, por la dedicación, por el plan de partido. Estamos muy contentos. Vamos a descansar y pensar a ver y ver a ver qué rival nos toca. Y eso para nosotros es muy importante, el descanso, para poder llegar al domingo y hacer un gran partido como hoy.
4: ¿Cuál es tu balance del partido como tal? Digo, obviamente hay muchas cosas que analizar de pronto ya en frío y todo, pero hacia algo de pronto, ¿cuál es el balance que le darías a la actuación de tu equipo hoy?
3: No, fuimos muy superior al rival. El rival prácticamente no tuvo jugada de gol en todo el partido y nosotros tuvimos muchísimas. Después de la expulsión se desvirtuó un poco el partido, pero llegamos 2-0. Y creo que fuimos mejores que ellos hoy. Fuimos mejores, pudimos contrarrestar muy bien las transiciones. De entrada del partido, por ahí tuvieron algún intento de eso, pero el equipo estuvo muy bien defensivamente. Entonces interpretamos muy bien lo que queríamos del partido. Y después, a medida que fue pasando el partido, mover la pelota, fueron apareciendo las opciones de gol. Y a mi entender, fuimos muy justos ganadores.
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1: ¿Qué mensaje le das? Bien, hasta ahí la palabra del Turco Mohamed. Querido Kaiser, importante para el fútbol mexicano que lleguen 4 equipos mexicanos a la final para terminar con esa paternidad, porque yo siempre digo lo mismo, es mentira que la MLS ha superado a la Liga MX, pero también es mentira que la MLS sea una porquería. Para mí hay cierta paridad donde todavía la MX le lleva alguna ventaja por los nombres, por los equipos, por tradición. ¿Toma importancia para México ahora la League Cup, que se había despreciado porque llegan a la final, o la tuvo siempre? Yo ya le voy a decir, para mí fue siempre importante y no porque la haya ganado el Inter.
6: Es que, poeta, mira, al principio, si tú te vas a sentar a jugar a algo y te explican las reglas y no te gustan, dices, no, yo a eso no juego. O negocias. Y ya que estoy negociado, en el momento en el que tú te comprometes a formar parte, pues no vas a comprometerte y luego estar criticando que las cosas no son como son. Y yo puedo entender que algún entrenador o algún directivo de algún equipo mexicano se vea superado por alguna decisión de la mayoría. Y lo que pasa es que la Federación Mexicana siempre ha tenido presidentes de pacotilla, incluido este, que nunca han hecho pesar a México y que siempre se van por el negocio y a lo mejor se van por su propia bolsa, poeta. Yo creo que esta es una gran idea, porque en este momento, ¿cómo se ha hablado de que las ligas locales, la mexicana, la estadounidense, la propia argentina y hasta la brasileña, perdieron bastante audiencia por cuenta de que ahora en cualquier lugar y por cualquier plataforma y a cualquier hora puedes ver la Champions League y fútbol europeo? Está esta competencia, poeta, que al fin y al cabo tienes tú la ventaja del arraigo, porque por más que alguien diga que es del Bayern, pues a lo mejor siempre se va a sentir más cercano de, yo no sé, de las Chivas si vive en Guadalajara, o del Monterrey si es rayado, ¿no? O Pumas si sabe mucho de fútbol, como tu humilde servidor, ¿no? Entonces, poeta, Esas alianzas se tienen que formar, hay que darles esa importancia y hay que construir. Y lo mejor que le puede pasar al fútbol mexicano es competir con el fútbol estadounidense, que el fútbol de Estados Unidos sea difícil. Y yo sigo insistiendo, es que invita, no te vayas a la Copa Libertadores con estos grandes viajes, estadios que se están cayendo.
1: Es matador, es matador. Imagínese ir de Montreal a jugar a Buenos Aires o a Montevideo, o de Ciudad de México ir a jugar a Santiago de Chile en invierno. Es una locura eso de querer jugar Libertadores. Yo sé que le da roce, pero hoy hay demasiados buenos jugadores, tanto en la Liga MX como en la MLS, que no hay por qué ir a buscar roce a Sudamérica, es la realidad.
6: Y además en lo que está construyendo la MLS, Poeta, tiene un proyecto a largo plazo que va a seguir creciendo y es sostenible. Hay que invitar solamente a Brasil, imagínate lo que sería, Brasil, México, Estados Unidos compitiendo. ¿Qué liga, qué torneo que te armas? Mucho más interesante.
1: No, a Brasil le queda cerca además. A Brasil sí le queda más cerca.
6: Y además, pues, es que, a ver, tú te vas a parar a ver un partido de Pachuca contra
1: Tigre de Buenos Aires.
6: Empezamos en el mismo.
1: O sea,
6: Boca,
1: contra Río, Deportivo Barracas.
6: Sí.
1: América y Deportivo Barracas.
6: Pues no, poeta, yo creo que va por ahí.
1: City Torque de Montevideo con el Cruz Azul.
6: O sea, no, poeta, yo creo que va por ahí y hay que reforzar este torneo que pueda dar cosas muy interesantes.
1: Bueno, Monterrey le ganó por penales al América en un partidazo, me desvelaron, pero la verdad fue muy bonito. El América cada vez juega mejor, pero no tiene centro delantero porque Henry Martín sigue de vacaciones y a veces no juega como anoche. Y todavía no llegó Borja a ponerse en estado. El pelado Matías Almeida realmente tiene gran mérito. Recién llega, ya lo mete en una final. ¿Podrá el pelado Almeida hacer lo mismo?
0: Unánimo Deportes presenta. ¿Sabía usted que, según informes antropológicos, hay comunidades aborígenes de Oceanía que no conocen el presidente de su país, pero sí saben quién es Pelé, Maradona y Messi? El Estadio Tamaulipas en México se encuentra ubicado geográficamente en dos municipios diferentes. Medio campo está en Ciudad Madero y el otro medio en Tampico. A los 25 años, Lionel Messi superó a las glorias del fútbol como Johan Cruyff, Marco Van Basten y Michael Platini al obtener mayor cantidad de balones de oro. A la edad de 46 años, Bernard Hopkins se convirtió en el boxeador más viejo en ganar un título. Fue en el 2011 cuando se enfrentó al canadiense Jim Pascal por el cinturón de los semicompletos. Hopkins ganó por decisión unánime esa pelea en Montreal.
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1: Hola, qué gusto que nos acompañen una vez más en La Copa al Día, un podcast de Unánimo Deportes que usted disfruta junto a Beto Pérez Landa, quien les habla, Richard Méndez. 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Ha cerrado el mercado de pases en Europa. Algunos se quedaron con las ganas, se quedaron fríos con poderse mover, como el caso de Julián, pero otros sí encontraron destino. Uno de ellos ha sido precisamente Enzo Fernández. Estaremos hablando de todo lo que se movió a lo largo del mercado, pero que también el regreso de un equipo que en algún momento fue histórico, quizás no será de los más grandes en España, el Deportivo La Coruña, que también aflojó la billetera para armar, dicen, un muy buen trabuco de cara a lo que se le viene en el fútbol español. Por supuesto, tendremos hoy la visita de Rafa Torres, nuestro gurú de Unánimo Bet, así que no se pueden perder ningún detalle del programa de hoy. Es momento de dar el saludo, el inicio de hoy, el puntapé inicial junto a mi hermano querido del alma, Beto Pérez Landa. ¿Cómo estás? ¿Cómo te va?
2: Bien, Richard, pues con sorpresas, ¿no? En este mercado, con este Manchester City que pues se quiere reinventar, gastando muchísimo dinero para reconstruir su medio campo. No sé si el valor de Enzo Fernández sea el adecuado, porque digo, sé que es un futbolista todo coraje, todo pundonor, que se hizo una tormenta alrededor de él con todo lo que pasó en el Mundial, estas mantas que sacaron la selección de Argentina haciendo referencia a las Islas Malvinas, y entonces llegó diciendo que ya lo iban a correr. Bueno, pues tiene acomodo en la Liga Premier y se queda con el Manchester City. En México nos quedamos con el deseo de que Eric Lira, después del gran Mundial que hizo, hubiera tenido esa oportunidad de llegar al fútbol de Europa. Se habló del Mónaco, que había un arreglo, y ya salió el presidente a decir que no había ningún arreglo, que sí se estaba tratando de hacer una negociación, pero que no había un acuerdo. Y entonces otra vez un futbolista que tuvo una buena Copa del Mundo, como pasó con Memo Ochoa en el Mundial de Brasil 2014, que era el momento para que su representante lo pudiera colocar, pues Eric Lira, después de la magnífica Copa del Mundo, pues te das cuenta que el mercado del futbolista mexicano no es amplio, no es el de Argentina, no es el de Brasil, no es el de cualquier fútbol de Sudamérica, ¿no? Nos sigue faltando mucho para podernos abrir un espacio en el fútbol del viejo continente.
1: Y seguramente hoy hablaremos un poco de por qué no se da lo que muchos esperan con el fútbol mexicano, de que algún jugador logre cruzar el charco y llegar a Europa, pero vamos a basarnos en lo que ha sido las noticias, obviamente, de las últimas horas, la llegada de Enzo Fernández al Manchester City. Un Manchester City que en este ratito se había quedado sin Pep Guardiola, el que lo había construido, el que había generado aquella jerarquía y hasta dinastía para ser un equipo de los más ganadores en Europa. Se había quedado sin Rodrigo porque se marchó al FC Barcelona. La llegada de Enzo Maresca no te garantiza nada. Ya se había ido también Bernardo Silva. Este Manchester City ahora va a quedar construido en la versión de Enzo Maresca en torno a la figura de Enzo Fernández. ¿Qué te parece este fichaje?
2: No, es una buena contratación, pero es un futbolista que va a ser el conductor del equipo, es el hombre que va a cargar con el peso del medio campo. Yo creo que es una inversión fuerte para un futbolista, sí, de unas características muy importantes. Ahí está su cara de alegría por todo el contexto que te daba hace un rato, ¿no? Él pensó que a lo mejor lo iba a boicotear el fútbol de la Liga Premier y no es así. Él encontró cabida, como el Dibu, que también ha subido un escalón con el Chelsea, ya lo vamos a platicar. Pero no sé, a mí se me hace mucho dinero para lo que te puede ofrecer Enzo Fernández. ¿A ti te parece que lo vale?
1: Es que, a ver, en este tema del mercado de pases, hay algo que a mí me cuesta entender. Una cosa es lo que yo creo que valga, y en eso estoy muy de acuerdo contigo, ¿no? Creo que a veces los números que se manejan son irreales para lo que significa el presente del jugador. Pero el tema de la economía te dice que, bueno, si hay quien esté dispuesto a ofrecerlos, a poner ese dinero sobre la mesa, entonces ese es el valor que hay. Yo siempre me fijo en un portal que para mí ha sido prácticamente una garantía para muchas cosas, y se trata precisamente de Transfermarkt. En este portal ellos te dan la evaluación del costo, ellos te están evaluando durante toda la temporada, el costo del momento, que sirve muchas veces de referencia para representantes, para equipos, para el propio jugador. y el costo real de la transacción, que es lo que termina pagando el equipo. En el caso de Enzo Fernández, por ejemplo, este portal lo tiene valorado en 100 millones de euros. El fichaje se da por 145 millones de euros. Un 45% de, ¿cómo diríamos?, de incremento, por decirlo de alguna manera, de inflación, si lo quieres llamar de otra forma. Pero es así como se mueve la dinámica del mercado. Si hay alguien dispuesto a pagártelo más caro, ¿por qué lo vas a vender más barato?
2: Bueno, a ver, el Real Madrid pagaba más caro, en un 50% más el precio que ofrecía el Barcelona por Julián Álvarez, y tampoco lo agarraron, ¿verdad? Entonces, esto es evidentemente la ley de la oferta y la demanda. Yo lo único que pienso es que este futbolista sí tiene unas características importantes, campeón del mundo, viene de la final, pero ya hay que evaluar la cantidad de expulsiones que puede recibir. Y no sé si el Manchester City necesita un futbolista de estas características.
1: Hoy en día creo que, pudiéramos decir, ubicando a Enzo Fernández, entre los box-to-box que hay en el planeta, yo creo que fácilmente hay que ponerlo entre los 5 mejores en ese puesto. El tema es lo que dices, ¿no? A veces el exceso que se le va de pierna, que se le va de, ¿sabes?, de provocar al rival. Bueno, yo creo que lo que ocurre con la Copa del Mundo, cuando juega Argentina, el nivel de provocación que es capaz de generar Enzo Fernández es diferente a lo que ocurre cuando juega en su equipo. O por lo menos fue así cuando estuvo en el Chelsea. No se caracterizó por ser un jugador que provocara además a los rivales. El capítulo de la Copa del Mundo creo que fue algo aparte, pero también puede ser que haya estado dentro de la atmósfera que se estaba viviendo, que si las teorías de conspiraciones y todo aquello que se armó en torno a la selección argentina y la Copa del Mundo. A mí me parece bastante plata, mucha plata en el caso de Enzo Fernández. No es el único caso así como para llamar la atención. Después vemos jugadores como, en las últimas horas había salido Gabriel Jesús del Arsenal al FC Barcelona. Algunos dirán, el plan B lo tenía listo Laporta, era la salida ideal por el tema de Julián Álvarez. ¿Cómo evaluamos el tema de Gabriel Jesús en el FC Barcelona? Porque dentro de la solución que empezó a plantear Hansi Flick, lo del falso 9 con Rafinha está funcionando de maravilla. Es el goleador de la liga por ahora.
2: Sí, pero ¿eso es un parche de emergencia o es una solución permanente? Eso es lo que también hay que valorar. Y creo que por más que tenga hoy una cuota de goles importante Rafinha, no es el mismo futbolista que Gabriel Jesús. Son características diferentes, muy diferentes. Y me parece que es una muy buena jugada. Nosotros estábamos hablando de quién podría venir a ocupar esa posición de delantero. Pues mira, no se pudo alcanzar quizás el presupuesto para traer un futbolista de la selección de Argentina, que lo mencionamos y que creíamos que podía dar el salto del Inter al Barcelona. Pero bueno, en esta oportunidad creo que Gabriel Jesús es un futbolista que va a encajar perfecto en el esquema táctico de Hansi Flick y que es el delantero 9, el delantero matón que necesita un equipo como Barcelona, ¿no?
1: A ver, pero ¿te lo imaginas entrando en el 11? A ver, el 11 que hoy tiene Barcelona te muestra a Gordon en el extremo de la izquierda, que está jugando kilo y medio.
2: Muy bien.
1: A Lamine Yamal, que, sí, señor. A Lamine Yamal, que ya despertó, por cierto, en esta última temporada, que ya en esta última jornada, perdón, que marcó un par de goles. Utilizando de media punta, de momento, Dani Olmo, pero también ha usado a Fermín en ese puesto. Y de falso 9, Rafinha. ¿En qué lugar ponemos a Gabriel Jesús? ¿Quién es el sacrificado según la visión de Beto?
2: No, a mí me parece que tendría que competir por la posición de centro delantero. O sea, que aquí tendría que venir una reingeniería, el decálogo, ¿no?, de los técnicos. Lo que funciona, no lo cambies. Entonces, si hoy está funcionando así Barcelona, tendrá que venir Gabriel Jesús a adaptarse, a pasar un tiempo, ¿no?, para poderse adueñar de la posición. O sea, no es, así es la figura de Brasil y viene aquí. No, tiene que ganarse un lugar. Y si hoy le está funcionando lo de Rafinha, tendrá que esperar un momento en la banca, ¿no? Y encontrarse con sus compañeros. Porque por más que sea un gran futbolista, de la noche a la mañana es muy difícil, ¿no?, que un futbolista llegue, embone y rápido empiece a conseguir resultados. Lo que te decía, a lo mejor Rafinha es un gran falso 9, pero para poder trascender en Champions League necesitas un killer del área. Y a diferencia de Rafinha, creo que Gabriel Jesús tiene otras características que sí lo pueden convertir en ese goleador que está esperando Barcelona.
1: Sí, porque es que hay algo que jala mucho hacia lo táctico. A ver, con Rafinha tienes un centro delantero que entra y sale del área con frecuencia, que desacomoda a los centrales, que puede generar mucho con la pelota en los pies a nivel de asociarse, de generar fútbol en carriles centrales, pero que también es alguien que puede tirarse a la banda, jugar como extremo. Yo situaría mejor a Rafinha como un mediapunta o a veces como un extremo por izquierda, pero más el puesto que creo que le viene mejor es el de mediapunta, utilizándolo de falso 9 y sí, entendiendo que Gabriel Jesús es un 9, pero es alguien que también puede jugar a la banda, pero su puesto natural es centro delantero. Yo veo como que Barcelona, chico, ha fichado a un gran suplente. Así es como lo veo. Me cuesta creer que Gabriel Jesús vaya a ser titular en este equipo. Con todo y que Rafinha no es un 9 auténtico, es un falso 9. Pero me sigue pareciendo que la forma en la cual está beneficiando el juego de Rafinha, el de Hansi Flick, pudiera fácilmente quedarse con el puesto.
2: Pero para largo plazo, o sea, ¿te parece que esto puede ser la fórmula del éxito de Barcelona? Yo creo que es muy
1: atractivo. No, para esta temporada.
2: Sí, por eso. Pero para este arranque de torneo está funcionando, ¿no? Y ese es el gran talento de un técnico, un gran estratega como lo es Hansi Flick. Encontrar que tu equipo funcione, esté quien esté. Ahora, ya con la baraja completa, se cierran los registros y este sí es el plantel con el que voy a contar. Entonces, a partir de ahora, tiene más margen de maniobra para encontrar al futbolista que esté en su mejor versión. Entonces, yo creo que a corto plazo, lo de Rafinha es un éxito, está haciendo goles, está funcionando, pero no creo que esta fórmula sea la que le va a dar la llave a trascender en Champions League. Ahí yo apuesto porque por lo menos en un par de partidos esté esperando Gabriel Jesús por un lugar, entrando de cambio, y ahí es donde nos vamos a dar cuenta. O sea, si va a entrar de cambio por Rafinha y nos vamos a dar cuenta de las características de uno, las características de otro, que benefician a Barcelona, pues eso lo va a entender Hansi Flick. Ahora, tú eres partidario de ese técnico que puede tener diálogo con el futbolista. A ver, Rafinha, ¿cómo nos ayudas más? ¿Te sientes cómodo de falso 9 o te gustaría ocupar tu posición más cargado a la banda? Yo, si tuviera una baraja de posibilidades, escucharía al futbolista, ¿eh?
1: Sí, totalmente. A ver, porque sí, la comodidad de jugar a lo que mejor se te da en Rafinha, sacando que él tiene docilidad táctica para adaptarse, para hacer las cosas que le pide a Hansi Flick. El tema está también que Rafinha ahora, con la frecuencia que está marcando, es algo que no vivía antes. Entonces eso como que, a ver, marcar tan fácilmente tantos goles ahora, te puede hacer sentirte cómodo en este nuevo rol. Yo estoy de acuerdo contigo, tiene que venir una idea de parte de la solicitud precisamente del cuerpo técnico y de entender cuál es la postura del jugador, dónde está más cómodo, dónde se siente mucho mejor, y eso por allí pues podría abrir el camino. Uno que ha dejado un vacío enorme en Liverpool es Mohamed Salah. Otro de esos jugadores que uno dice, caramba, ¿cómo le va a hacer falta al Liverpool? La respuesta del Liverpool ha sido, si se quiere agresiva. Barcola es el que ha llegado al equipo de los Reds.
2: Ahora es el turno de Alexander, ¿no? Alexander Isak, ¿no? Es la oportunidad. El torneo pasado tuvo una lesión que lo alejó, una lesión grave que lo dejó fuera de las canchas. Y entonces ahora viene su oportunidad también de pelear por este puesto, ¿no? Creo que Mohamed Salah es un gran futbolista que está viviendo una muy buena etapa ahora que da el salto a otra liga. Lo han recibido con los brazos abiertos. Y en el tema de Barcola, Él, acuérdate que no era un gran protagonista, ¿eh? Tenía un rol secundario en el París, estaba por detrás de Kvaratskhelia, de Dembélé, entonces no sé si está listo para esta gran oportunidad.
1: Alexander Isak puede ser ese jugador sobre el que gira el fútbol, pero me parece que lo de Barcola, para un equipo con la característica de Liverpool, es tremendo. Me parece que es un grandísimo fichaje, creo que es un acierto también de la directiva de los Reds. No sé, creo que los equipos ingleses, en el caso de Liverpool, creo que logra encontrar equilibrio, más allá de no haber encontrado bien las cosas al final de la temporada. Arsenal creo que dentro de todo tiene una base importante y para mí sigue siendo uno de los favoritos, si no el principal favorito para ganar la Premier. Después veo a un Chelsea que me parece a mí es el que mejor se ha armado en el campeonato de la Premier League con los fichajes. Creo que la llegada de Enzo Fernández, sin duda alguna, es algo importantísimo. No doy tanto por el tema de Dibu porque creo que Chelsea... A ver, que los problemas del Chelsea no pasaban por el arco.
2: No.
1: Creo que por allí entonces, no pasaban sus problemas, de todos modos. No, es un añadido tener a Dibu, creo, pero como añadido casi accesorio, diría yo.
2: Sí, por eso yo te decía, en este particular caso de Enzo Fernández y de el Dibu, pues es traer el reflector de futbolistas de una selección que recientemente fue campeona del mundo, porque no era la necesidad primaria ni del Manchester City traer a Enzo Fernández, creo yo, ni traer de parte de Chelsea a Dibu Martínez, ¿no? Pero bueno, son decisiones que a lo mejor le llaman la atención a los aficionados. Yo no sé qué tanto bien parados quedaron los futbolistas de Argentina después de lo que pasó en el Mundial contra Inglaterra, en ese partido inolvidable en el que una vez más Argentina puede conseguir la victoria. Pero yo sí, por lo menos en las redes sociales, vi molestia de algunos aficionados para con los argentinos.
1: Sí, totalmente, totalmente. Y a ver, lo bueno es que eso no les vaya a pasar factura porque uno entiende que al final son todo calenteras de fútbol, ¿no? Enzo Fernández, algunos le atribuyen un mensaje por Julián Álvarez para que lo liberaran. Estamos así casi que, bueno, free Julián Álvarez, ¿no? Ya es imposible. Ya se tienen que quedar por lo menos hasta diciembre, hasta el mercado de invierno, para ver qué es lo que ocurre con Julián Álvarez. ¿Cómo vaticinamos este no fichaje desde hace algún tiempo y cómo lo vemos ahora?
2: Yo te digo que no hay que hablar por adelantado, ¿no? Que eso es una situación muy importante. Si tú te metes en la bronca de decirle a la gente yo ya no quiero estar aquí, uno nunca sabe, ¿eh? Uno nunca sabe cómo puede terminar la historia. Entonces, sí, seguramente dijo yo quiero ir, moverme. No creo que haya sido lo más adecuado porque hoy se va a quedar ahí. Y la culpa de esto la tiene Florentino Pérez. Florentino Pérez fue el que echó a perder todo esto, hizo pública su oferta de los 150 millones cuando ganó las elecciones y esto le da en la torre tanto al futbolista como a los equipos involucrados. O sea, vimos que lo tuvieron que alejar de que fuera a la tribuna y la gente ya no lo estaba aplaudiendo. Entonces, yo creo que va a ser una temporada muy larga y no sé si esto le vaya a costar a Julián caer en la banca, porque si ya no lo estaban tomando en cuenta... Sería un lujo, ¿no? Tener un futbolista de estas características sentado en el banquillo. Pero ¿cuántas veces no hemos visto esas historias de intereses, ¿no? O sea, la afición del Atlético de Madrid es rudísima. Es rudísima. Y lo que no le gusta, no lo pasa ni con agua. Recuerda cuando regresó Griezmann, ¿cuántas veces no le pitaron, ¿no? Entonces, yo creo que Julián se equivocó. Se tardó mucho tiempo Griezmann en volver a convencer a la afición del Atlético. Yo creo que Julián cometió un error al hablar de más, confió en que iba a salir y ahora dice mi mamá que siempre no. Yo creo que la va a pasar difícil esta temporada, Julián, ¿eh?
1: Sí, hay otro equipo que quizás no vio tanto movimiento en el mercado de pases, pero para mí, a ver, el mayor fichaje que ha podido hacer este equipo ha sido retener a uno de sus jugadores. Me refiero al Bayern. Y no haber permitido la salida de Michael Olise, el máximo asistidor de la Copa del Mundo, jugadorazo, el futbolista francés, que hoy estaba valorado en 160 millones de euros. Para mí incluso alguien que por lo que hizo la temporada pasada podría entrar en los planes para competir por el Balón de Oro, por lo que hizo la campaña pasada. A veces los equipos no necesitan hacer grandes movimientos de dinero, lo que necesitan es retener jugadores. Y creo que ese ha sido el principal objetivo esta vez del Bayern, que ha logrado retener a Michael Olise.
2: Sí, y además agregaron al goleador, bueno, va a ser un gran complemento todo esto para Harry Kane, que es el hombre que carga con la delantera, pero acaban de traer otro buen refuerzo de selección. Se me fue ahora el nombre, ahora te lo digo, pero yo creo que el Bayern va a ser Saibari, es el nombre del nuevo delantero que también se incorpora, y que esto Saibari va a ser darle un acompañamiento muy bueno a Harry Kane, ¿no? Que también tuvo una gran Copa del Mundo.
1: También es bueno echar un vistazo porque si uno entiende, en Inglaterra las últimas horas se vieron con mucho frenesí, cerrando fichajes, asegurando jugadores. En España fue todo lo opuesto, ¿no? Todo fue evolucionando muy temprano. Por decir, Real Madrid antes de arrancar el Mundial ya había asegurado Cucurella.
2: Armado.
1: Sí, exacto. Se fueron armando desde antes de jugarse el Mundial incluso. Y hoy en día uno puede decir, bueno, esto es lo que tiene Real Madrid, esto es lo que tiene Barcelona. Al ojo por ciento, ¿quién quedó mejor en España? ¿Quién fichó mejor?
2: A mí me gusta lo que hizo el Real Madrid, ¿eh? Sinceramente me parece que es una apuesta, como tú lo dices, con tiempo, o sea, no se pueden permitir, ya no hay margen de error en Madrid, no hay margen de maniobra, hay que ganar algo ya, y no es ganar el torneo Teres Herrera ni nada, no, hay que ganar un torneo importante, o la Liga o la Champions, nada más, lo que sea menos de ahí está muy complicado. Ahora, creo que el Madrid arregló los problemas que tenía la defensa, ¿no? Sufrió muchísimo el año pasado en ese renglón y ahora creo que esta reingeniería le permite ser muy sólido en la parte de atrás. Eso creo que le da un plus a este equipo de la mano de José Mourinho, que se ha convertido en un técnico que puede llamar la atención. Lo de Dumfries, Cucurella, Konaté, todo esto va a ayudar un montón, ¿no? Al conjunto de Real Madrid. Además, lo de Bernardo Silva, ¿no? Que va a ser el hombre, que va a ser el conductor, el gestor, el que organiza la media cancha. Yo creo que lo de Real Madrid fue prudente, a tiempo. Y ya está funcionando, ya está andando. O sea, no tiene que esperar a que se integre un futbolista para que en unos 2 o 3 partidos veamos si puede contar con él. No, aquí ya fue listo, estamos para arrancar la temporada. Creo que la planeación también es un acierto, por lo menos en esta temporada para el Real Madrid.
1: Sí, por lo menos lo que ha sucedido con Bernardo Silva, que creo está para ir evolucionando y terminar de irrumpir en la zona de volantes del Real Madrid, donde hoy en día uno entiende jugadores prácticamente fijos, Federico Valverde, por ahí se tienen que alternar con Camavinga.
2: Que se vaya Camavinga, ¿para qué lo queremos?
1: Uno de los problemas grandes que tuvo el Real Madrid eran los laterales. La llegada de Dumfries creo que tiene que primero generar mucha competencia a Trent Alexander-Arnold porque no la tenía. Hablar del lateral de la izquierda con la llegada de Cucurella, me parece a mí que Carreras no estaba dando lo que se esperaba. Creo que Carreras, mucha gente se quedó con el highlight de aquel partido contra el Barcelona con el gran marcaje que le hizo Lamine Yamal. Después, el Real Madrid hoy en día encuentra en la figura de Jude Bellingham, que no es un fichaje nuevo, a su mejor jugador. Y creo que es el que empieza a hacer fluir todo lo que hoy le está funcionando al Real Madrid. Hablemos de Barcelona, pues. Vamos a hablar de Barcelona, ¿cierto? Trajeron a Gordon. Para mí, Gordon es un tremendo fichaje, pero de
2: Lo
1: lo
2: mejor.
1: mejor que ha llegado. Sí. Yo me atrevería a decir, hoy en el Barcelona, el mejor jugador podría estar entre Rafinha y Gordon, hoy. Hay que esperar la evolución que empiece a tener ya Lamine Yamal, porque despertó en esta última jornada, el lunes, precisamente, destacó. Pero hay que esperar, a ver si de aquí a 4 o 5 partidos logras estar por encima del nivel de tanto de Rafinha como de Gordon. Lo de Gordon es sensacional. Uno de los mejores fichajes que ha traído Barcelona en un buen tiempo para ese puesto. Recordemos que la temporada anterior tuvieron a Rashford. Rashford, a ver, no se hizo con el lugar de titular, alternó lo que pudo alternar, aprovechó alguna que otra oportunidad, hizo alguno que otro gol. Pero un ejemplo está que el Barcelona decidió no pagarlo, no comprarle la ficha. No
2: No.
1: quedarse con el jugador e ir también a Inglaterra a buscar a Gordon. ¿Qué expectativas tenemos a futuro con los fichajes que terminó haciendo Barcelona esta temporada? Porque no es solamente el caso de Gordon.
2: Lo de Rodri, Adeyemi, no, sí, también hicieron buenos fichajes. A mí lo que me parece es que necesitaban un centro delantero y lo mencionamos mucho, ¿no? Ya tienen a Gabriel Jesús. Creo que es un plantel redondo que tiene una gran ventaja, a diferencia del Madrid. Su técnico ya tiene un camino recorrido y únicamente tiene que acomodar las piezas que le acaban de llegar para que este equipo siga funcionando. A ver, el Real Madrid tiene que hacer funcionar a su equipo. Este equipo ya funcionaba, este equipo ya estaba bien. Ahora, la gran apuesta es saber quién es el líder de este equipo, ¿eh? ¿Quién va a ser el jugador que va a llevar a este equipo al éxito? Porque a mí me parece que hay varios futbolistas que tienen características importantes, pero ¿quién va a ser el gran líder de Barcelona?
1: Buena pregunta. Yo creo que por ahora está siendo Rafinha, pero en lo que empiece a jugar de una manera distinta, probablemente Lamine Yamal y Pedri tengan que sumarse también a la conversación. De todos modos, eso lo vamos a descubrir en las próximas semanas cuando empiecen a evolucionar los campeonatos. Ya no hay más chance para fichar o traer a nadie. Nosotros continuamos aquí en la Copa al Día junto a Beto Pérez Landa. 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

0: Unánimo Deportes presenta. ¿Sabía usted que, según informes antropológicos, hay comunidades aborígenes de Oceanía que no conocen el presidente de su país, pero sí saben quién es Pelé, Maradona y Messi? El Estadio Tamaulipas en México se encuentra ubicado geográficamente en dos municipios diferentes. Medio campo está en Ciudad Madero y el otro medio en Tampico. A los 25 años, Lionel Messi superó a las glorias del fútbol como Johan Cruyff, Marco Van Basten y Michael Platini al obtener mayor cantidad de balones de oro. A la edad de 46 años, Bernard Hopkins se convirtió en el boxeador más viejo en ganar un título. Fue en el 2011 cuando se enfrentó al canadiense Jim Pascal por el cinturón de los semicompletos. Hopkins ganó por decisión unánime esa pelea en Montreal.
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1: Y vaya que le tocó bregar al Deportivo La Coruña para regresar a la Primera División, Beto. Todavía está, me atrevería a decir, fresco en la retina el recuerdo de aquel equipo gallego dirigido por Javo Irureta, que tenía figuras como el Rifle Pandiamini, a Juan Carlos Valerón, a Manuel

0: último que se terminó incorporando. Me sugiere una mezcla interesante de experiencia con juventud, por el lado, por ejemplo, de Marc Casado. ¿Podemos esperar algo grande de este Deportivo La Coruña? Y digo grande, no solamente pensando en la permanencia, pero que hiciera algo similar a lo que hizo Girona de meterse por lo menos a competición internacional, si sea la Europa League o algo por el estilo.
1: Bueno, pues a mí me parece que lo de Aubameyang es extraordinario, llega haciendo goles, va a ser mucha la competencia en este equipo, que también tiene simpatía en México, ¿no? Acuérdate de que hemos tenido presencia mexicana con el Depor, así que se le tiene cariño al equipo del Deportivo La Coruña, que es un invitado permanente a la primera división. O sea, tuvo malos manejos, una situación difícil, tuvo que descender, pero bueno, vamos a ver ahora cómo le funciona. Lo de Chema Jiménez es un jugador con mucha garra, le va a dar solidez a la defensa. Encontraron, tengo mis dudas con Adama, ¿eh? En el Barcelona yo veía mucha fuerza, pero poco fútbol. De repente sí tuvo picos importantes, pero se puede acomodar lejos de la presión de un equipo como lo es Barcelona, en este Deportivo La Coruña. Así que a mí me gusta que esté de regreso. Creo que encontraron buenos futbolistas en Barcelona, en el Atlético de Madrid. Normalmente, Richard, cuando un equipo asciende, tiene que ir a ese botadero de ofertas, ¿no? Lo que desechan es una tendencia, ¿no? Normalmente cuando un equipo llega, se va ahí a donde están los jugadores que nadie quiere, que no son valorados, que ya son veteranos, y tiene que empezar a hacer un Frankenstein, ¿no? A agarrar piezas para construir un equipo. Da la impresión que el Depor lo hizo muy bien, ¿no? Después de las gestiones tan malas que lo llevaron a descender, hoy parece que vienen en serio y que se quieren quedar. Es bien difícil lograr la permanencia. Pero por lo menos parece que van en buen camino.
0: Sí, justamente el Deportivo de La Coruña que marcha invicto. Han jugado sus tres partidos, tiene una victoria, dos empates. Empataron en el primer partido frente al Elche en Riazor. Luego empataron en cancha del Málaga y nuevamente en Riazor jugaron y ahí sí ganaron su primera victoria. El triunfo 3-1 sobre el Valencia. Este es un equipo que a mí me llama la atención por lo que
1: En el
0: estábamos hablando. A
1: Riazor, ¿eh?
0: ver, por la forma, exactamente, por la forma en la que se han estructurado como equipo, por el trabajo que viene haciendo Antonio Hidalgo como entrenador, pero después ves lo que está logrando el gabonés, lo de Pierre-Emerick Aubameyang. Estamos hablando de un tipo de 37 años. A
1: Pero cayó
0: Aubameyang
1: cualquier
0: ya le
1: derecho.
0: conocemos. Sí, claro. No, y que Aubameyang tiene a su espalda, tiene varios equipos grandes que vistió. A ver, Aubameyang pasó por el Milan. Venía de estar en el Borussia Dortmund, había jugado con el Lille. No es un jugador que no haya tenido demasiado contacto con buenos equipos, lo tuvo. Incluso en Saint-Étienne, en una de sus etapas, le fue bastante bien. Es un tipo con 37 años, pero que te promete gol, mucho gol. Y eso. Ah, bueno, jugó con el Mónaco también. Fue jugador del Mónaco.
1: El
0: Es de
1: Olympique de
0: esos
1: Marsella.
0: fichajes que. El Olympique de Marsella, correcto. Es de ese tipo de fichajes que tú dices, caramba. A sus 37 años sorprende que alguien todavía lo quiere, pero es que el tema es que el tipo sigue haciendo goles. Y ha marcado en los tres partidos que ha jugado la liga esta temporada, porque le marcó al Elche, le marcó al Málaga y le marcó al Valencia. Es el goleador del equipo. 37 años tiene Aubameyang.
1: Aquí, Richard, es cuando te tienes que dar cuenta de las diferencias que hay en el fútbol a nivel global. Si tú te mantienes en la alta competencia, por más que tengas 37 años, puedes seguir demostrando tu calidad. Te lo voy a decir porque tuvimos el ejemplo, y lo conoces muy bien, reciente, de Salomón Rondón, teniendo éxito en la Liga Mexicana, haciendo goles con Pachuca, peleando por títulos, apuestan por llevarlo al fútbol de España con un equipo recién ascendido. Es un ejemplo, por eso equiparable, con un equipo recién ascendido, como era esta apuesta de Grupo Pachuca por mantener un equipo en la primera división, que fue efímero. Y creo que lo platicamos en su momento. Estuvo solo 6 meses Salomón Rondón en el Oviedo. ¿Qué pasó con Salomón? Y mucha gente me decía, platicando con gente, es que no le da para estar en este fútbol.
0: Es otro
1: ¿Cómo no
0: nivel,
1: le da?
0: claro, es otro
1: Es
0: nivel.
1: muy rápido el fútbol. Y estamos hablando de un recién ascendido. Y Salomón lamentablemente no le alcanzó. Está de regreso en Pachuca, es líder del goleo en México, pero aquí Aubameyang se mantuvo en el fútbol de alta competencia. Por eso hoy, que viene del Olympique de Marsella, llega y no tiene ningún problema. Hay que mantenerse en la alta competencia y eso te va a generar las oportunidades de mantenerte por ahí el resto de tu vida.

0: Qué gran verdad que acabas de decir, ¿eh? Qué gran verdad, porque es eso. A veces tú ves un chico en el campeonato mexicano, en la Liga MX, y te deslumbra y dice, este chamo la rompe si te lo llevas a Europa. Pero después te das cuenta que cuando tiene la oportunidad de probarse contra rivales en Europa, o equipos europeos, o a nivel de selección, te das cuenta que no está listo, porque hay niveles de liga, hay niveles de campeonato, y eso que acabo de decir es una realidad tremenda. Ahora, fíjate lo que todavía tiene en el banco de suplentes del Deportivo La Coruña. Angeliño estuvo en el banco de suplentes el otro día y no jugó. Pero además de eso, tiene Altimira. Altimira es otro de esos jugadores que
1: Sí.
0: a mí me encanta, que se logra sostener en la primera división, que venía del Villarreal, en un equipo donde no era titular en el Villarreal, pero jugaba, entraba con frecuencia a jugar 20, 25 minutos. Es un tremendo jugador, es un pedazo de jugador Altimira. Entonces, lo que hizo el Deportivo La Coruña fue fichar inteligentemente aquel tipo de jugador que de pronto, mira, no lo están tomando mucho en cuenta en su equipo, yo lo traigo. Ya tú mencionabas algo que es muy cierto, lo que algunos despreciaban, él lo va a traer. Y es lo que está haciendo el Deportivo La Coruña.
1: Planeación, planeación. A ver, ¿qué no le sirve a él? ¿Qué no le sirve a él? Porque aparte muchos de estos futbolistas inclusive lo sacan de sus equipos por el tema económico, ¿no? Y de repente, por lo menos en otras latitudes, acaban hasta poniendo una lana para que juegue contra ellos, por decirlo de alguna manera. Entonces, a ver, ya no me cabe aquí, este no lo quiero, y lo pones ahí en oferta. Y entonces es ahí cuando tú te acercas como equipo que está recién ascendido, que no tienes todos los millones que reparte el fútbol de la temporada anterior en la primera división. Entonces tienes que ser muy inteligente y decir, voy a ocupar esto, voy a necesitar aquí, voy a traer y encontrar a los futbolistas que en este parece que le atinaron a todos. Obviamente, algunos funcionarán, algunos no, pero el gran objetivo del Deportivo La Coruña es mantenerse en la primera división. Entonces, creo que alguien hizo su trabajo y dijo, así vamos a organizar este equipo para salvarlo. Vamos a ver, lo vi con Oviedo el año pasado, es bien difícil venir de abajo y lograr la permanencia. Para muchos es un ida y vuelta, pero el Depor nos había acostumbrado a cosas importantes, ¿no? A ser incluso protagonista en la Liga de España.
0: Ahora te voy a hacer un cambio radical del tema, porque siempre que acaba una ventana de pases, los que estamos en Hispanoamérica decimos, caramba, tal jugador de la liga de mi país que espero que llegue a Europa y no llegan. Bueno, podemos hablar recientemente de lo que ha ocurrido en México. Pasó la Copa del Mundo y solamente uno fichó en Europa. Y habiendo dado el muy buen mundial que dio México. Entonces, ¿qué pasa? Que se estuvo muy cerca, se habló mucho en otros casos. Bueno, por ejemplo, todo lo que se dijo de Gilberto Mora. Gilberto Mora, muchos lo tenemos como un grandísimo futbolista. Y ahí está todavía en la Liga MX. Se vuelve a cerrar el mercado y él sigue. Él sigue y otros más que estuvieron con la selección de Javier Aguirre en la última Copa del Mundo. ¿Qué pasa entonces?
1: No, bueno, a ver, fue muy claro lo que tenía en este momento que pasar con Mónaco, ¿no? El hecho de vender a Balogun para abrir ese espacio y que llegara Eric Lira, ¿no? Ese era el propósito. Al final no se dio, fue un efecto dominó, ¿no? O sea, Balogun iba a ir, lo iban a
0: Claro.
1: comprar, pa, pa, pa, y al final el que queda a la orilla de esto es el futbolista mexicano, que bueno, va a tener que esperar otra oportunidad, quién sabe si llegue. Por eso muchos criticaban a la Hormiga González, porque dijo yo me voy, y en realidad dijo yo, pues vámonos de una vez. Israel Reyes se iba a ir a la Roma, ¿no? Al final no ocurre. Son situaciones bien complicadas que a mí me parece que es pasaporte. Cuando tú tienes un prestigio, tú que quieres comprar una televisión de una marca que es pequeña o la que te da Sony, Panasonic, Samsung. La gente apuesta por lo que ya conoce, ¿no? A veces te pueden, me pasó hace poco queriendo cambiar el celular, ¿no? A ver, este es el nuevo y la carga y todo eso y te vas por el que ya conoces, por el que te da confianza. Ahora, lo del tal Arrangel, también se hablaba de que podía
0: Ah,
1: salir
0: Rangel.
1: y no pasa. Lo de Santi Jiménez fracasa en el fútbol de Milán y tiene que encontrar un espacio para mantenerse en Europa, como decíamos hace un rato, con un equipo que es uno de los grandes animadores de su liga y que trasciende a veces a nivel internacional, como lo es el Porto, y varios mexicanos han tenido mucho éxito por allá. Entonces, sí es una tristeza, es una preocupación, porque Eric Lira difícilmente va a encontrar otra oportunidad, el tal Rangel difícilmente va a salir del fútbol mexicano, y no hay que criticar a la hormiga, encontró un espacio en el Olympiacos, pero ya está fuera, ¿eh? A ver si en diciembre viene la oportunidad para Eric Lira, pero es última y nos vamos.
0: Yo creo que pesa el pasaporte, pero no del jugador, de los agentes. Esos agentes que no tienen los suficientes contactos para mover las cosas y llevar a buen término la carrera de los jugadores. 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
4: Unánimo Deportes presenta. ¿Sabía usted que el campeón de pesos completos Joe Louis es quien más defensas de título de todos los tiempos tiene en su división? Tuvo 25 peleas por el título en las que defendió su cinturón contra 21 peleadores diferentes. Reinó la división de pesos pesados durante 11 años. ¿Sabía usted que las Chivas Rayadas de Guadalajara deben su nombre a un periodista llamado Reinaldo Marín del Campo, conocido como El Anotador, quien no ocultaba su amor por el Atlas y para burlarse, en un partido el 30 de septiembre de 1948, los llamó Chivas Locas porque se movían sin parar por todo el campo? Y en el titular de un periódico en Guadalajara al día siguiente escribió: jugaron a las carreras y ganaron nuestras Chivas Rayadas. Sorprendentemente, el mote fue bien recibido por los aficionados del Guadalajara y lo adoptaron como suyo desde entonces.
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1: Y como cada semana, como lo prometido es deuda, ya llegó nuestro gurú de Unánimo Bet. Hay que hacer reverencia con Rafa Torres porque además es el tipo que nos hace ganar un dinerito extra cada semana. ¿Cómo estás, Rafa? Gracias por acompañarnos en La Copa al Día.
2: Richard, con mucho gusto. Aquí estamos listos para, como bien dices, ganar un dinerito extra para el fin de semana.
3: Bueno, los chivermanos no están muy contentos contigo, Rafa Torres, porque dijiste que no había ninguna posibilidad de que el Pachuca les consiguiera un resultado y ahí humildemente les empataron. Pero mira, aprovechando que vimos el fin de semana a las Chivas, ahora los vamos a tener en San Luis. El Pachuca hizo modificaciones, les hizo partido y les sacó el empate. En la cancha de San Luis, ¿cómo le va a ir al rebaño sagrado?
2: Pues mira, Beto, un partido interesante ahora que me echaste a andar a todos los chivermanos, que no son muchos, ¿no? Pero bueno, aquí hay para todos. Partido interesante de los pocos que se van a jugar en Liga MX, este de San Luis en contra de Guadalajara. San Luis no es favorito, aunque está en casa en más 300, el empate también en más 300, y Guadalajara en menos 129. Lo que hace atractivo este partido es que San Luis viene de ganar su primer partido en la liga. Le ganó a Monterrey como visitante, 3-1. Creo que el partido que menos probabilidades tenía de ganar de todo lo que va esta temporada, va y lo gana. Entonces, vamos a ver si nada más fue una cuestión de un solo partido o pueden enracharse y ya empezar a sumar. Y por el lado de Guadalajara, pues un equipo muy consistente en la Liga MX, solo ha perdido un partido, que fue el de la jornada número 1 contra Toluca, y no ha vuelto a perder, y está invicto como visitante. Ha empatado 2 y ha ganado 1, Beto. Entonces, un partido que me parece de lo mejor que vamos a tener en la Liga MX este fin de semana. Me gusta mucho para que Guadalajara lo gane en menos 129, y el over de 2.5 goles me parece que lo van a superar, porque los partidos de Guadalajara normalmente acaban así, ¿no? Le ganó 5-2 a Tijuana, luego, a pesar que empató con Pachuca, fue un partido de muchas llegadas. Y San Luis recibe muchos goles, insisto, a reserva del partido pasado. América le metió 3, Cruz Azul le metió 3, Tigres le metió 2. Entonces, puede ser que tengamos un partido abierto en San Luis.
3: Y viene de ganar el San Luis y motivado, ¿eh? Le pegó a Monterrey en su último partido. Entonces puede que vengan motivados, la gente de San Luis presiona mucho. Oye, lo que quiero saber, hablabas de la cuota de goles de Chivas también. El Piojo anda enrachado. ¿Sí se gana dinero si apuesto a que va a meter el primer gol?
2: Sí, bueno, acuérdate que cuando apuestas a que un jugador anota, tienes 3 probabilidades: que anota el primer gol del partido, que anota el último o que anota en cualquier momento. Apostar porque anota el primero o el último paga muy bien, tiene menores probabilidades, pero paga muy bien. Preguntas por el Piojo Alvarado, paga más 500, es decir, por cada $100 que tú apuestas a que hace el primer gol o el último, te regresa $500.
3: Wow.
2: Si apuestas a que mete gol en cualquier momento del partido, te paga más 140. La cuota es menor, pero vamos, tienes muchas más posibilidades de que se pueda dar. Y hay que aprovechar que no está la hormiga, ¿no? Porque tanto Sepúlveda como Marín van a querer anotar, van a querer demostrar que quieren ser titulares. Sepúlveda en más 110 y Marín en más 140.
3: Venga, pues ahí está el panorama de la Liga MX. Vámonos al MLS.
1: Claro que sí. Rafa, se enfrenta a Inter Miami y Atlanta. El Inter Miami que venía mal, venía, no sé, trastabillando. Y después llegaron y le metieron 7 al penúltimo de la clasificación, al Montreal. ¿Qué hay de ese partido que van a enfrentar contra Atlanta? Un duelo de la costa este.
2: Sí, Richard, ¿cómo estás? Te saludo con mucho gusto. Inter de Miami venía mal y creo que eso se vio por lo que pasó con el papá de Messi, la desagradable noticia de que Messi perdió a su papá, y parece que como que ahí tuvo una mala racha. Sumó 5 partidos sin poder ganar. Pero bueno, ya el último fin de semana, como bien dices, se reivindicaron, le metieron 7 goles al Montreal, Messi hizo 4 de esos 7, lo cual parece que está de vuelta o está usando este método, no método, sino lo que pasó con su papá, como algo para inspirarse, ¿no? Y le fue muy bien. Atlanta, por su lado, un equipo de rachas, venía de perder 2 seguidos, luego ganó 3 de forma consecutiva y el último lo perdió contra Charlotte en casa, por 2-0. Inter Miami es muy favorito, lo tenemos en menos 260, el empate en más 450 y Atlanta United hasta más 533, Richard.
1: Uf. Wow. ¡Qué diferencia con Atlanta United! Ahora, Messi viene de marcar 4 goles, por ejemplo, ante Montreal. Cuando alguien marca muchos goles, la cuota, te lo da muy favorito para marcar y por eso se dan números negativos. ¿Hay alguna combinación que a ti se te ocurra? Que tenga Messi en la ecuación, porque tener a Messi en la cancha siempre va a haber gol. Que tenga Messi, a ver, una combinación de las que tú haces, aquellas que tú nos das tan geniales para decir, bueno, con Messi me curo en salud en algo, pero puedo sacar dinero por aquí y por acá. ¿Qué jugada magistral se te ocurre?
2: Sí, mira, lo que tú dices de Messi pegó fuerte en los casinos al grado de que hoy, miércoles, que estamos haciendo el programa, la cuota para que Messi anote en cualquier momento del partido está bloqueada. No hay, ¿no? Los casinos se están protegiendo. Solo hay para que anote el primer gol en más 210 o que al último anote el último en más 210. Entonces, lo que podemos hacer para crear una apuesta interesante es, obviamente, tomar la victoria del Inter de Miami. No creo que Atlanta les pueda ganar. Y tomar un over de 3.5 goles, no el que acostumbramos de 2.5 goles, sino irnos al de 3.5 goles. Y apostar las dos cuotas, que Messi hace el primer gol o hace el último gol. Nos vamos a proteger, las vamos a tomar las dos. Y eso, aún fallando, porque fallaremos una fuerza, nos va a dar ganas. Un momio de más 550.
3: Órale, oye.
1: Uy, me gusta, me gusta.
3: Oye, pero por ejemplo, en esas apuestas que pueden ser así extraordinarias, ¿se puede apostar a que Messi va a hacer 2 o más goles? ¿O que va a hacer más goles que el Atlanta United?
2: Mira, depende mucho el casino donde juegues, Beto. Hay algunos que sí tienen la apuesta, hay otros que no. En el que nosotros tomamos de referencia, sí existe, no que va a hacer más goles que Atlanta United, sino cuántos goles va a hacer. Entonces puedes poner, por ejemplo, más de 1 pero menos de 3, o puedes ir de 3 a 5. Entonces yo creo que entre 1 y 2 sería la cuota correcta para apostar y eso te pagaría más 145.
1: Bueno. Mira qué bueno. O sea, ya ves, es que eso es lo que hay que hacer, Beto, encontrarle la vuelta, porque si te dices, a ver, el gol de Messi paga menos 500, porque como viene haciéndole goles a todo el mundo, tienes que buscarle la vuelta. Por eso es lo importante de tener al gurú acá con nosotros. ¿Alguna sí que te haya quedado en la mente que digas, caramba, se me ocurre esta, les voy a dejar esta de regalito para la semana, o para hoy o para el fin de semana? ¿Qué se le ocurre a Rafa Torres que nos pueda regalar?
2: Pues mira, Richard, hoy para la gente que nos escucha, el día de hoy se juegan las semifinales de la Leagues Cup. Y ahí okay. Tenemos las apuestas futuras para campeón. Entonces, hoy es favorito América en más 200, Toluca en más 225, León en más 300 y Monterrey en más 400. Aunque Beto se enoje, porque pues ya oí su reclamo, ¿no? Su gesto de molestia. Así están las cosas. Yo le sugiero tomar a América en más 200 y a cualquiera de los otros tres. Cualquiera de los
3: ¡A
2: otros
3: la fiera!
2: Tres,
3: ¡a León! A la fiera. De Grupo Pachuca.
2: Entonces, si eso pasara, ganarías un $100, ¿no? Apostando $10, ganarías 100 si sale campeón León, pero tomando al América también para protegerte. O puedes tomar a América, puedes tomar a Monterrey en más 200 y más 400 y apostar a que el que gane esa semifinal será el campeón. Y ahí sí, pues ya depende cuánto metes, duplicas tu dinero o lo haces por 4 si es Monterrey.
1: Venga. Grande, Rafa. De verdad que sí, agradecido que nos hayas acompañado hoy, el gurú de Unánimo Bet, Rafa Torres, el que nos hace ganar ese dinerito extra. Así hemos llegado al final del programa por el día de hoy. En nombre de todo el equipo técnico de producción, de nuestro invitado Rafa Torres, de Beto Pérez Landa y quien les habla, Richard Méndez. Esto fue La Copa al Día, un podcast de Unánimo Deporte. Hasta la próxima.
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0: 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Unánimo Deportes presenta. ¿Sabía usted que en septiembre de 1947 Sugar Ray Robinson se retiró por primera vez del boxeo citando que soñaba matar a sus oponentes y pidió ayuda a un ministro de una iglesia? El ministro le aseguró que era solo un mal sueño y lo convenció de regresar al boxeo. Lamentablemente, en la siguiente pelea, Sugar Ray Robinson aplastó a Jimmy Doyle en el octavo asalto con un brutal gancho de izquierda que envió a Doyle al mundo de la inconsciencia. Doyle nunca se recuperó y desgraciadamente murió. Tenía solo 22 añitos de edad. Sugar Ray Robinson le dio todas las ganancias de las siguientes 4 peleas a la madre de Jimmy Doyle. El equipo con más goles marcado en un mundial es Brasil con 237. En segundo lugar se encuentran Alemania con 232 y Argentina con 152. El jugador con más partidos disputados en un mundial es el argentino Lionel Messi con 26. En segundo lugar se encuentran el alemán Lothar Matthäus con 25, seguido por otro alemán, Marislav Klose, con 24 partidos. 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
1: Hola, qué gusto que nos acompañen una vez más. 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Así nos llevan a todas partes, nos ayudan a seguir creciendo esta comunidad y nos siguen siempre. Hoy tenemos un programa lindo que vamos a empezar a debatir dentro de algunos instantes junto a Beto Pérez Landa, quien les habla Richard Méndez. Obviamente hay que hablar de lo que se está convirtiendo en un tsunami que pudiera llegar a ser de proporciones apocalípticas con el fútbol. Y aquella información que ha surgido en la cual Gianni Infantino estaría tratando de crear una empresa para vender parte de los derechos de la Copa del Mundo a empresas privadas. Y ya se le ha puesto de frente Ceferin y toda la UEFA, lo cual estaría amenazándose de cara a un posible boicot en cuanto a las Copas del Mundo. Por otro lado, viene hoy de visita Rafa Torres. Sí, lo vamos a tener para que nos dé esos datos ganadores, para hacer el dinerito extra del fin de semana con las jugadas inteligentes, con todo lo que se nos pueda presentar, para poder aprovechar también un poquitito de los resultados del fútbol. Y buscando resultados, precisamente Italia ya tiene nuevo seleccionador nacional. Y se trata precisamente de Roberto Mancini, además en un modelo donde han incorporado la figura de alguien como Claudio Ranieri para hacer el enlace de lo que había sido en su momento Paolo Maldini, quien renunció después del veto que hubo para Andrea Pirlo. Eso lo vamos a debatir ya mismo junto a mi hermano del alma, Beto Pérez Landa. Qué gusto tenerte nuevamente en el programa. ¿Cómo te va?
2: Sorprendido, Richard. No deja de sorprenderme la voracidad que tiene Gianni Infantino. Él llegó prometiendo que iba a limpiar la FIFA y que iba a trabajar por bien del fútbol. Yo pensé que lo de Avalanche era increíble, lo de Blatter insuperable, pero el señor Infantino quiere garantizar el futuro y quedarse con la gallina de los huevos de oro para siempre, porque por lo que entiendo, está pensando más allá del 2031, que, bueno, en caso de que termine su gestión como presidente, pues lo que vendría después, ¿no? Para convertirse en el CEO de esta FIFA Enterprise o no sé cuál es el nombre de este proyecto que tiene para vender un porcentaje de la Copa del Mundo, pero dejar en manos de empresarios que están muy ligados con Estados Unidos y que están muy cercanos a su amistad con Donald Trump, con la familia de Donald Trump, para hacer que el fútbol sea un negocio. A mí me parece que tanto el señor Infantino como el presidente de Estados Unidos se han dado cuenta que el fútbol es un negociazo y quieren una tajada enorme de un pastel para seguir haciendo y haciendo y haciendo dinero. Yo creo que esto es peligroso, Richard. O sea, el hecho de que esta amistad en la que inclusive el presidente de Estados Unidos le quitó una tarjeta roja o un partido de suspensión a un jugador, bueno, pensábamos que esto podía acabar con la gestión de Gianni Infantino como presidente de la FIFA, y no, nos damos cuenta que hay algo más y que es una voracidad tremenda la que tiene el suizo.
1: Es tremendo y pareciera no tener límites lo que ocurre con Gianni Infantino. Ayer me decía un muy buen amigo, cuando empezó a crecer toda esta información, me decía: yo jamás imaginé que iba a extrañar a Joseph Blatter. Y resulta que ahora lo estoy extrañando. Bueno, cosas de la vida, ¿no?, que nos entrega. Para ser precisos con todo esto, no hay todavía una lista confirmada, pero se relaciona este proyecto de venta de derechos de Copa del Mundo a ese grupo de inversionistas. Se habla de un porcentaje bastante alto, me parece a mí. Y mencionaban entre los posibles compradores los que serían recomendados por JP Morgan. JP Morgan es, como todos lo saben, una firma financiera que estaría prestando asesoría para buscar potenciales inversionistas a este proyecto de Gianni Infantino. Dentro de esos potenciales inversionistas, no es nada oficial, hay una empresa inmobiliaria que pertenece al hermano del yerno del presidente de los Estados Unidos, al hermano del yerno de Donald Trump, lo cual obviamente empieza a oler mal. Es una de las tantas cosas que empiezan a oler mal. Si bien, por un lado, uno puede pensar, bueno, JP Morgan fue una empresa a la cual el presidente de Estados Unidos demandó en su momento porque JP Morgan le cerró cuentas. También es cierto que si dentro de todo esto se da esa idea, pues el presidente actual de los Estados Unidos tendría a alguien, por lo menos al hermano de un familiar suyo, beneficiándose de esto. Quizá lo más delicado de todo esto, querido Beto, es, por un lado, lo que mencionabas, la voracidad de Gianni Infantino, porque llegó después de la salida de Joseph Blatter como el que iba a acabar con la corrupción. No tenemos pruebas que exista corrupción en FIFA, pero sí tenemos pruebas de que muchas cosas se están haciendo mal y que en este momento, además, la reacción que tuvo la UEFA de parte de todas las asociaciones europeas fue directamente ponerse enfrente a Gianni Infantino y decir no, no lo vamos a aceptar, no vamos a reunir. Y está la amenaza latente del boicot, que significaría que UEFA no participe en eliminatorias de la Copa del Mundo y por ende no participaría en un Mundial. Lo cual hoy uno piensa, necesita más la FIFA de UEFA que UEFA de la FIFA. Porque definitivamente de todas las federaciones, de todas las confederaciones, es la más poderosa. Y es la única que hasta ahora se le ha plantado enfrente a Gianni Infantino. Ya vamos a estar hablando de lo que vienen haciendo las otras, que entre guabinosos y boquitas calladas, Beto, pues no quieren salir tan retratados contra Gianni Infantino.
2: Exacto, es lo que te iba a decir. Ya se manifestó, además de la UEFA, el fútbol asiático. La AFC también ya dijo que no está de acuerdo, que no les explicaron, que no se tomaron la molestia de decirles cómo venía la mano y que enterarse a través de los medios de comunicación del proyecto los decepciona profundamente. Además, CONCACAF también ya dijo que no está de acuerdo, está empatando ideas con estas tres federaciones, tanto la europea como la asiática, y dice que tampoco los tomaron en cuenta, que están sorprendidos. Y aquí hay un punto muy especial, ¿eh? Acuérdate que Montagliani forma parte también del comité de FIFA. O sea, Montagliani, este canadiense que está al frente de la CONCACAF, se está poniendo, pues, de alguna manera en contra de lo que representa esta idea de Gianni Infantino. A mí lo que me sorprende es lo que tú mencionabas. ¿Y Conmebol? Alejandro Domínguez y la Conmebol, ¿no se van a pronunciar en contra de este proyecto, o hay favores pendientes que no les permiten levantar una opinión en medio de toda esta información que nos tiene, pues, preocupados por el bien del fútbol mundial?
1: Fíjate, vamos a hacer como diría Jack el Destripador, ¿no? Vamos por partes, ¿no? Y la primera parte, bueno, vamos a ir a la tajada de CONCACAF, que sí emitió una declaración, más que un comunicado, es una declaración. Yo hace algún rato la calificaba de guabinosa. En mi pueblo, guabinoso es decir sí, pero no. Aquella persona que dice sí, pero no define. Que no, es, no, no se alinea de un lado ni del otro, sino siempre está como en el medio. Eso es lo que entiendo yo de la declaración de CONCACAF, que dice: sobre la propuesta de FIFA Forward Enterprise, que sería el nombre de esta compañía que habría que fundar, CONCACAF solo tuvo conocimiento de este asunto a través de informes de los medios y posteriormente mediante un comunicado de prensa. Estamos profundamente preocupados por la falta al debido proceso. Compartimos la decepción de muchos de nuestra región y en el deporte de que en este nivel de detalle haya sido diseñado y compartido públicamente antes que haya sido producido cualquier discusión con los organismos de gobiernos relevantes y las partes interesadas. Como líderes del fútbol, somos los custodios del deporte colectivamente. La FIFA, las confederaciones y cada asociación miembro tienen la responsabilidad de actuar siempre en el mejor interés del deporte. Cada decisión que tomamos debe estar guiada de una buena gobernanza, procesos sólidos y una administración a largo plazo. Este es el marco dentro del cual opera CONCACAF. Confiamos en que todos dentro de la familia de la FIFA actuarán de la misma manera. O sea, me estás diciendo nada. La verdad, ese es el comunicado de CONCACAF. No me dice... No estamos de acuerdo directamente, no le ponen un freno a FIFA. Simplemente dicen, no nos enteramos y no se ha hecho el debido proceso para hablarlo. Pero confiamos en que se va a hacer bien. Guabinoso lo de CONCACAF. Mencionabas a Conmebol. Conmebol, no he dicho ni siquiera esta boca es mía. Piquito cerrado en Conmebol. Piquito cerrado en Conmebol. Ni siquiera una declaración guabinosa como esta. Lo cual hace pensar, Beto, a mí, por lo menos, que soy bastante mal pensado con estas cosas, que probablemente muchos se están seduciendo con la idea de la repartición de dinero que pueda haber. Muchos se están dejando seducir. Y probablemente esta idea de Gianni Infantino, más allá que no tenga el consenso en Europa, puede que lo tenga de las 10 confederaciones de Conmebol y de las confederaciones miembro de CONCACAF, lo cual pudiera darle un músculo importante para tratar de nivelar fuerzas con Asia y con África para ver si puedes derrotar a la pretensión de UEFA de parar esto.
2: Sí, hay que ver qué va a pasar con este. Digo, tampoco es que sea un bloque tan grande, pero Oceanía también tiene voz y voto, ¿no? En todo lo que puede pasar. África también sería un bloque importante, pero ese punto que mencionas le puede resultar atractivo a CONCACAF. A ver, unas selecciones o unas federaciones, más bien dicho, de CONCACAF, que reciben alrededor de 9 millones de dólares de parte de FIFA, ahora recibirían 20. Y Gianni Infantino ya mandó un comunicado, ya se expresó y dijo, a ver, mientras todos están criticando y cuestionando, o algunos están en contra de este proyecto, nosotros estamos disfrutando el fútbol y vimos la fiesta y vimos el FanFest y todo lo que representa. Y como que advierte que el que no se suma a este proyecto no va a recibir el beneficio económico en un incremento importante. Entonces, o sea, el mandar un mensaje como el que manda con CONCACAF me preocupa, porque quiere decir que igual y tiene algo que mencionar, pero la realidad es que no garantiza que no vaya a formar parte de este bloque. Ahora, Infantino puso un ultimátum de 60 días a la UEFA, ¿no? Para manifestar qué va a ocurrir. Vamos a ver si esto procede, porque si alguien le puede toser a la FIFA, es la UEFA, diciendo que sus equipos no van a participar. O sea, ¿qué va a ocurrir con la próxima Copa del Mundo? ¿No van a participar los equipos europeos, que son tres, para ser sede?
1: En mi pueblo dicen, piensa mal y acertarás. Piensa mal y acertarás. Y, a ver, las elecciones o la reelección a la cual se piensa presentar Gianni Infantino es el 27 de marzo. Después de la Copa del Mundo, venimos escuchando con insistencia, y desde antes del Mundial, la Copa del Mundo de 64 selecciones. Lo cual llevaría a CONMEBOL a no tener eliminatoria. Es decir, en CONMEBOL todos van. No pasa nada. Ahí tienes ya 10 votos duros de CONMEBOL. Y digo duros porque tienen incidencia en otras federaciones. El voto de Brasil, de Argentina, son votos que tienen mucho peso a nivel político. Para esas elecciones de marzo, obviamente, hay una presión de parte de Gianni Infantino. La presión está en, bueno, si aprueban la creación de esta empresa y que vendamos estos dividendos a empresas privadas, ya se estarían recibiendo cuatro veces lo que hoy reciben las federaciones. Cuatro veces lo que hoy reciben. Entonces, a federaciones pequeñas o confederaciones chicas, digo chicas a nivel de peso político, les vendría muy bien. Hablemos de, no sé, de la Federación de Fútbol, podríamos pensar de Belice, de Curazao, no hablemos las de CONMEBOL, que la mayoría son chicas económicamente. Bolivia, Venezuela, Perú, Chile, estarían encantados con ese dinero. Uruguay, Paraguay. Todo esto deja pensar que la jugada de Gianni Infantino, aunque es arriesgada, está muy bien pensada. Porque estás tratando de convencer económicamente para que te dejen crear algo que para mí es una defecio tamaño el de la Superliga. Estás tratando de comprar el voto para marzo con esta decisión política. Y no sé si en esto podemos meter todo lo que ya venía destapando hace algunos días Romain Molina, que fue justamente el que hoy publicó esa carta de Gianni Infantino dando el plazo a las federaciones de aceptar esta propuesta. El periodista francés Romain Molina ya había publicado algunas investigaciones hacia Chiqui Tapia y anunciando que algo fuerte podría venir. Eso también pudiera ser usado para presionar a federaciones como CONMEBOL de respaldar esta idea. No sé, piensa mal y acertarás, dicen en mi pueblo.
2: Sí, sí, sí. No, inclusive hay federaciones europeas que también, imagínate Macedonia, ¿no? ¿Cómo le caería un incremento de tres veces más lo que recibe por parte de FIFA, ¿no? ¿Cuántos países nos encontramos de repente en estos torneos de la Nation League, inclusive en la Euro, que pues obviamente económicamente no son potencia? Grecia, imagínate, por supuesto que se sumaría este proyecto. Por eso creo que es peligroso que alguien diga, pues esta boca no es mía, o sí, no, o sea, cuando no te defines, puedes a lo mejor estar en contra, pero cuando vas a ver el beneficio económico, o sea, el hecho de manifestar algo no quiere decir que no vas a participar. que no vas a votar. Pero esto me preocupa. Es que si el fútbol queda en manos de esta empresa, porque no hay otra palabra, es una empresa, va a cambiar el fútbol. O sea, ahora que estuve el fin de semana en el Estadio Hidalgo, dije, ay, mira, no hubo pausa de hidratación, qué buena onda. No, o sea, la gente que tiene ahora este sueño de manejar y comercializar el fútbol en las Copas del Mundo, pues va a tratar de seguir haciendo negocio. Y entonces, pues vamos a tener un deporte a la usanza estadounidense, ¿no? O sea, va a ser más cercano a lo que es el fútbol americano, al básquetbol, al béisbol, que a lo que nosotros conocemos como deporte. No sé, a mí me parece que esto es muy arriesgado, Richard. Arriesgado para el fútbol, pero arriesgado para Gianni Infantino, ¿eh? Porque si esto no le funciona, ¿dónde va a acabar el presidente de la FIFA?
1: Esa es otra muy buena pregunta. Y, a ver, por ahí uno surge porque a veces las cosas a nivel de información en Internet, las cosas quedan. Las cosas quedan allí. Sí. A menos que contrates una compañía para que haga limpieza de nombres, que las hay también. Que hagan limpieza de nombres en el Internet. A ver, estoy recordando cuando surgió lo de la Superliga y el proyecto de la Superliga de Europa, aquel otro adefesio que nos había presentado en su momento Florentino Pérez, y el cual hoy en día afortunadamente se desbarató, no floreció. Pero que también no floreció afortunadamente, pero que es un caso muy parecido a este, tenía por detrás a un gran inversionista. Y resulta que ese gran inversionista se repite dentro de los nombres de empresas con los que se estaría vinculando este caso. Yo antes te mencioné a JP Morgan, ¿no? Bueno, es el mismo banco de inversión estadounidense que estaba detrás del adefesio de la Superliga. Muy atentos con eso. Guárdenlo allí, como dice una amiga mía, Laura de Rosa, en el estacionamiento mental. No se nos olvide porque hay que ir relacionando una cosa con otra. Insistencia en el fútbol, insistencia en entrar en este negocio y entender que puede ir más allá. Todo eso. Lo de la Superliga estamos hablando de 2021, el mismo banco, JP Morgan. Ahora vuelve a sonar, todavía repito, no hay un listado oficial de las empresas a las cuales se les vendería, pero JP Morgan sería el asesor financiero para buscar a los inversionistas en Estados Unidos, en Asia, en África. Es difícil no entender que las cosas traen relación. Es muy difícil no sospechar que algo no claro. Nos han contado bien. Es muy difícil no pensar que el Mundial de 64 selecciones es una forma de no solamente premiar el centenario y darle a Argentina, Uruguay y Paraguay tener un grupo completo, sino es una forma de comprometer el voto de Conmebol para este adefesio. Por eso están callados la boca probablemente. ¿Por qué no imaginar que eso está pasando? ¿Por qué no pensar? ¿Por qué no pensar que eso puede estar sucediendo detrás?
2: No, es lo más seguro. Por eso a mí también me llamaba la atención de que no haya una postura de parte de la Conmebol. Sería el sueño, ¿no? Todos mis equipos participando de una Copa del Mundo. Entonces yo creo que, como tú lo dijiste hace un rato, este proyecto no se les ocurrió ayer. Este proyecto lo vienen planchando desde hace algún tiempo. Ya citabas JP Morgan con interés de meterse en el fútbol en el 2021. Y bueno, pues es que este es un negocio enorme. Acuérdate que hace algunos años, aquí en México, ingresó al fútbol a través de una sociedad con Grupo Pachuca, el hombre más rico de nuestro país, que de alguna manera se ha ido involucrando. ¿Por qué? Porque quiere que alguien le abra la puerta, porque tiene todas las posibilidades de comprar todos los equipos de la Liga MX, don Carlos Slim. Es a lo que me quiero referir, es que JP Morgan está intentando que alguien, o quien esté detrás de JP Morgan, que alguien le abra la puerta para entrar a un negocio que es espectacularmente grande. ¿Cuántas veces escuchaste a Donald Trump previo, antes, durante y después del Mundial decir que estaba impresionado con los números, con la cantidad de venta de boletos, con la posibilidad de hacer una inversión favorable para toda la gente que estuvo involucrada en la Copa del Mundo? Lo dijo en todo momento. Estaba increíblemente contento al momento de bajar a la celebración y saludó a todos los futbolistas y se quedó por sus tomates a la foto con la selección de España, que después los españoles viste que lo borraron, ¿no? Pero él dijo, Infantino lo quería sacar, dijo, no, yo aquí estoy, aquí me quedo, es mi país y voy a salir en la foto con los campeones. Entonces, yo creo que eso es lo peligroso, ¿no? Que alguien le abra la puerta a gente que únicamente está pensando en hacer dinero a través del fútbol. Porque si tú me dices, tienen un proyecto, van a ayudarnos, va a mejorar, ah, bueno. Pero creo que lo único que están buscando es hacer negocio del fútbol.
1: Sí, no, totalmente. A ver, y es bueno marcar aquí una diferencia, ¿no? El culpable de la película no puede ser el banco, no puede ser JP Morgan, el asesor financiero. Ese no es el culpable de la película. Están haciendo lo que creen, lo que cualquier inversionista quiere hacer. Entrar en un lugar donde puedas meter dinero y tener un retorno. Eso está bien porque ese es su negocio, es legal. Lo que está mal es lo que está intentando hacer Infantino de abrir la puerta. Él es el que está obrando mal. El otro va a intentar colarse. Ahora fíjate una cosa, ¿qué tan bien pensado estará esto? Porque tú lo marcabas hace nada, ¿no? A ver, CONCACAF tiene 41 miembros, ¿correcto? Y CONMEBOL son 10, son 51. UEFA tiene 55 miembros. Es decir, que si UEFA pretende llevar la bandera de ser el muro de contención, por ahora son 4 votos a nivel de músculo político dentro de FIFA los que tendría UEFA a su favor, pero falta África, falta Asia y falta Oceanía. Es mucho más fácil tratar de convencer a 4 o 5 para derrotar al otro políticamente, porque esto para probarlo es mayoría simple, ¿no? 50% más uno, ¿no?
2: Sí, 119, ¿no? Creo que es el número mágico para que pueda tener éxito. Entonces, lo de Infantino.
1: Creo que en este momento, creo que Infantino tiene peligrosamente el respaldo.
2: Sí, sí, sí.
1: Me parece a mí, de CONCACAF, por lo guabinoso del comunicado, yo no puedo creer que CONCACAF está en contra. El comunicado no te dice estamos en contra o rechazamos, no es... A ver, cuando tú ves algo que te desagrada, cuando tú ves algo que no pinta para ser legal, cuando tú ves algo sospechoso, tú lo rechazas de lleno. CONCACAF no lo ha rechazado.
2: No.
1: Es la diferencia, es un saludo a la bandera. Es como decir, yo no estoy de acuerdo que me enteré por esta vía, pero confío en que las autoridades de la FIFA lo van a hacer bien. Eso es lo que está diciendo, palabras más, palabras menos. CONMEBOL, sí, sí, con su silencio, me hace sacar esa cuenta. Hay 51 votos seguros. Y 51 votos seguros de apoyar la idea de Gianni Infantino. Y hay 55 que están en contra. Ahora, ¿qué hubiese pasado si esto no lo saca a la luz pública un periódico como ocurrió? Porque nos enteramos a través de un periódico que se filtró la información. Pues simplemente esto lo hubiesen votado. Si Infantino hubiese logrado tener la mayoría absoluta, nos la meten sin darnos cuenta. Nos cuelan,
2: sí, sí, sí.
1: Una decisión sin darnos cuenta.
2: No, por supuesto, por supuesto. A mí me preocupa, como tú dices, porque hablando de un beneficio económico, ¿tú crees que a los equipos o a las federaciones africanas no les interesa tener un beneficio económico y más participación de sus equipos en una Copa del Mundo? Oceanía, ¿no crees que quisieran tener un mayor beneficio económico y que sus equipos tuvieran más participación en las Copas del Mundo? Es que todo el bloque europeo es el que puede hacer el contrapeso, pero ni siquiera estoy seguro de que haya solidaridad y unidad en ese. Por eso te decía hace un rato, ¿tú crees que Grecia no quiere asistir a un mundial y tener un beneficio económico? Bosnia, Macedonia, o sea, hay muchos equipos europeos que también pueden ser seducidos, ¿eh, Richard?
1: Mira, estoy repasando los números. Para que tú veas lo que se va a poner interesante ahora en adelante, son esos votos, ¿no? La Confederación Africana es casi del mismo tamaño de UEFA. Son 54 votos. La Confederación Asiática tiene otros 47 votos. Y creo que la más pequeña debe ser Oceanía. Bueno, creo que más pequeña que CONMEBOL no hay, pero la Confederación de Oceanía no debe manejar demasiados votos. Déjame ver cuántos. Confederación.
2: Sí. Es que sí, Oceanía. Es un peligro lo que puede ocurrir.
1: Claro, mira, la Confederación de Oceanía tiene 13 votos más. Entonces, entre África, Asia y Oceanía, tienes más de 100 votos para buscar. Y entonces esto empieza a encabezar la lucha política dentro de FIFA. ¿Qué es lo que yo creo puede detenerlo? Que se supo antes de tiempo. Creo que lo mejor que ha podido pasar para el fútbol, y esto no es por ser A ver, el que me conoce sabe que yo no soy de los que piense que el fútbol es única y exclusivamente de los pobres. No, no, el fútbol es de todo el mundo, el que es rico como el que es pobre. Yo eso lo tengo claro, pero las cosas hay que hacerlas bien. Hay que hacerlas bien. Y me parece que esto no lo están haciendo bien,
2: Sí,
1: Beto.
2: acaba de manifestarse en ese tenor Alemania, que ya dijo que Alemania estaría con toda la infraestructura para organizar el Mundial en el 34 o en el 38, pero lo único que ponen como objetivo y condición es que el fútbol no sea tan caro como fue en esta Copa del Mundo. Se acaban de manifestar, entonces.
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1: Unánimo Deportes presenta. ¿Sabía usted que Joe Naxhall se convirtió en el jugador más joven en participar en las grandes ligas? Tenía apenas 15 años de edad. Jugó para los Rojos de Cincinnati. Los equipos con más participaciones en una final de mundiales son Alemania 8, Brasil 7. En tercer lugar se encuentran Italia y Argentina con 6 finales cada uno y Francia con 4 finales. El equipo con más partidos disputados en un mundial es Brasil con 114. En segundo lugar se encuentran Alemania con 112 partidos, seguida por Argentina con 88. Han existido peloteros que han jugado las 9 posiciones posibles de un juego de béisbol. Entre ellos el cubano Bert Campanaris de los Atléticos, para la época era de Kansas City, y el venezolano César Tovar de los Mellizos de Minnesota.
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1: Y ya está con nosotros nuestro gurú de Unánimo Bet, el hombre que todo lo sabe, el que nos ayuda a ganar ese dinerito extra, a ver, que siempre nos ayuda a conseguir un poquitito de más. Rafa Torres, ¿cómo estás, Rafa? ¿Cómo te va? Y primero te voy a saludar, pero después le voy a entregar el mando a Beto porque está muy preocupado.

0: El día de la final ya teníamos partidos de la Liga MX, entonces imagínate, no hay mucho que esperar. Y quiero empezar por ahí, ya nos vamos a meter a partidos en particular, pero quiero que nos orientes si vale la pena apostar para quién va a ser el campeón ahora que arranca la temporada, quién es el favorito, quién es el que está señalado por las apuestas. Yo sé que tu corazón te dice que el América, pero quiero que la verdad nos haga libres en esta nueva temporada, porque pues hay varios equipos que quiere mucho la gente ver en los primeros lugares, ¿no? La gente sigue preguntando si Cruz Azul va a estar ahí, si Chivas va a levantar un título. ¿Cómo están los números en ese tenor, Rafa, y si se gana dinero con eso?
1: Sí, Beto, ¿cómo no? Claro que se gana dinero con eso y es justo el momento preciso para hacerlo, porque ahorita al estar empezando la temporada, pues todos los momios de todos los equipos son positivos. El equipo favorito para ganar el campeonato ahorita para los casinos son las Chivas en más
0: Mira.
1: 450. Mira nada más. El segundo lugar es Cruz Azul en más 500. Y luego viene un gap ya muy largo, ¿eh? En tercer lugar América, que para mí está muy alto en más 700. En cuarto, Pumas en más 800, empatado con tu querido Pachuca. Y el Toluca, que es uno de los grandes favoritos, por lo menos ante la opinión pública, está en más 900 hasta quinto lugar o sexto, si tomamos en cuenta que hay dos empates arriba. Y Monterrey en más 900, Tigres en más 1200. Esos son los ocho primeros, Beto.
0: Venga, pues ahí está con Tigres que se nos está desmantelando, ya no está Guiñac, ya se fue su goleador y ahora también se va Guido Pizarro, qué difícil, ¿no? Para la gente de Tigres, que también desde que se fue Culebro parece que el proyecto no es tan firme como lo era antes. Bueno, oye, Rafa, este fin de semana tenemos un partido que llama mucho la atención con el Atlante, que está de regreso, por increíble que parezca, el Atlante está una vez más en la primera división. Pensé que era un viaje sin retorno, pero ya está de vuelta en el máximo circuito y con la posibilidad otra vez de que su gente en la capital del país se vuelva a juntar. Ya dejaron esa época de Cancún olvidada y regresan ahí al Estadio Azteca junto con América, junto con Cruz Azul. Ya sabes que hay que pagar la deuda del Estadio Azteca y por eso hay tantos equipos ahora, ¿no? Se enfrenta el conjunto de Atlante a Cruz Azul. ¿Qué dicen los números para este partido?
1: Sí, Beto, Atlante, Cruz Azul, Cruz Azul Atlante, no sé si llamarle clásico, pero un derbi capitalino a finales de los 90, o en los 90 hubo duelos muy buenos entre ellos, ahí en el viejo estadio Azulgrana, hubo hasta una liguilla entre Atlante y Cruz Azul, cuando a todo mundo se le olvidó el marcador y nadie atacaba, después el público empezó a gritarle a la gente del Atlante y se dieron cuenta que necesitaban un gol para avanzar. Grandes partidos este Atlante Cruz Azul. En este momento, Atlante para este partido no es favorito, está muy lejos, está en más 900, el empate en más 400 y Cruz Azul lo tenemos en menos 313. Pero vamos, Atlante ha jugado bastante bien, lo ha hecho mucho mejor de lo que sus números lo indican. En la jornada 1 contra el Necaxa empezó ganando y fue el Necaxa hasta el minuto 80 y luego en la compensación que le dio la vuelta. Y contra América empezó perdiendo, pero lo empata y estuvo cerca de ganarlo. Por el otro lado, por el lado de Cruz Azul, pues va invicto. Apenas van dos partidos, pero va invicto. Ganó el primero en San Luis 3-2 y luego en casa le gana a Puebla 2-1. Encontramos que en todos estos cuatro partidos ambos equipos han anotado. Entonces nos gusta mucho para buscarle un momio un poquito más favorable debido al favoritismo que tiene Cruz Azul, que nos vayamos con el ambos anotan. Y un under de 4,5 goles en más 375 nos pagaría ese parlay. Creo que es un parlay que le buscamos, porque como te digo, el menos 286 de Cruz Azul está muy, muy bajo. Pero si juntamos el gana Cruz Azul, ambos equipos marcan, y el under de 4,5 goles, logramos un más 375, que ya se hace muy atractivo. Por ahí también, si queremos buscarle a un anotador, tenemos a Pizzuto del Atlante, que ha hecho dos goles, ha hecho los dos goles del Atlante, que su mayor cualidad no es ser goleador, pero le está yendo muy bien en ese rango ahorita. Entonces, ¿por qué no seguir con esa tendencia? Nos pagaría más 650 un gol de Pisuto.
0: Venga, pues ahí está el partido allá en la cancha del Estadio Azteca. Ahí tienes sus lugares reservados. Ahora que quieras ver al Atlante, nos avisa Richard y nos vamos los tres ahí juntos.
2: Uy, me
1: ¿Cómo
2: gustaba
1: no?
2: más Cancún, ¿eh?
1: Imagínate.
2: Me gustaba más Cancún por lo de la playa, eso sí te puedo decir. A ver, déjame enlazar rapidito con el fútbol mexicano. Porque

0: A ver, Rafa, desde hoy, ¿qué tan posible es prever o imaginar quién pueda salir campeón? Por ejemplo, tengo un amigo que es fanático de Chivas a muerte y dice que el equipo de Milito tiene que ganar este año sí o sí. ¿Cómo puedes proyectarte hacia eso? ¿Qué posibilidades habría de que un equipo como Chivas salga campeón, por ejemplo?
1: Mira, Richard, como le decía Beto, Chivas es el primer favorito para salir campeón en más 450. El casino lo está poniendo como el número uno. Entonces tu amigo puede estar tranquilo por el momento, ¿no? Porque Chivas pues
0: Bien.
1: es el favorito. Luego sigue Cruz Azul, luego América, que insisto yo, América lo veo muy alto en tercer lugar. Apenas van 2 jornadas, pero pues no han llegado los refuerzos, no se ve un equipo muy
0: Y eso va a
1: consolidado para
0: cambiar,
1: ser
0: ¿verdad?
1: primero. Sí, eso va a
0: Esos
1: cambiar.
0: movimientos van a cambiar.
1: Sí, van a cambiar. Seguramente ahora va a haber una pausa, ¿no? Por la League Cup. Y
0: Liscop.
1: seguramente ahí habrá situaciones y va a cambiar. Entonces, es momento para tomar a los favoritos porque están pagando muy bien. Y hay una forma ahorita de ganar dinero. Bueno, no de ganar, pero de poder lograr una apuesta. Porque Guadalajara, que es el favorito número uno, paga más 450. Es algo más o menos como lo que hicimos en el Mundial. Entonces, si tomamos a Guadalajara ahorita como gran favorito y escogemos otros 3 equipos, cualquiera de los 3 que ustedes escojan, jugamos con 4 equipos a campeón. Lo peor que nos podría pasar, lo peor, es que Guadalajara fuera campeón y cobrábamos un momio de más 450 invirtiendo 400 pesos, porque serían 100 por equipo. Si vamos bajando, pues a Cruz Azul ya está en más 500, América en más 700, Toluca en más 900 y así sucesivamente. Entonces, es el momento ideal para tomar a Guadalajara, ojo, con un momio de más 450, con un dividendo de 100, o sea, pueden ser 10 pesos, 100, 1000, 10 mil, lo que cada quien quiera, y tomar 3 equipos más por la misma cantidad. Entonces, si ya te estoy dando yo 4 opciones para campeón, pues ya las probabilidades de que ganes algo se hacen más
0: Claro.
1: grandes. Datazo,
0: Épale.
1: datazo.
0: Te pregunto sobre la MLS, porque si hay un hoy hay un equipo campeón, sí, el Inter Miami, pero ha habido uno que se ha convertido en una piedra en el zapato. Con o sin Messi, ha sido una piedra en el zapato cuando se han enfrentado a Columbus Crew. Hoy en día, obviamente, Lionel Messi, descansando después de lo agotadora que debió ser la Copa del Mundo, juegan el próximo sábado 1 de agosto, en una jornada más de la MLS, fecha 18. ¿Cómo ves a Inter Miami y qué probabilidades hay que Columbus Crew pues vuelva a ser una piedra en el zapato para el equipo de la Florida?
1: pues mira, Inter Miami, a pesar de como ya nos dijiste, Messi no va a estar, tampoco Rodrigo De Paul, sigue siendo favorito en menos 138, el Columbus Crew hasta más 300 y el empate en más 333. Un dato importante de esta liga, para los que no lo saben, es que la liga durante el Mundial se puso en pausa, pero ya habían habido muchas jornadas. Entonces, si tomamos en cuenta nada más las 2 jornadas que se han jugado después del Mundial, Inter Miami ha ganado las 2 sin Messi. Le ganó al Chicago Fire 3-2 y le ganó a Montreal 1-0 como visitante. Y del lado de Columbus Crew, perdió el primer partido de este reinicio con el New York City por 2-1 y le ganó a Cincinnati 2-1 en un partido que pudo haber perdido. Entonces, a pesar de la gente que falta para el Inter Miami, están tomando muy bien este reinicio. Se incorporó Casemiro, lo cual les está ayudando. Y a Columbus le está costando un poquito como retomar, ¿no? Entonces yo tomaría el menos 138 del Inter de Miami y que Luis Suárez hace gol. Después de lo que le pasó a Berterame, que gracias a Dios no pasó a mayores, pues Luis Suárez está jugando de 9, está siendo el titular y ya ha anotado en los 2 goles. De hecho, contra el Chicago Fire hizo doblete y contra el Montreal hizo un gol. Entonces tomar un gol de Luis Suárez ahorita creo que es una muy buena opción, porque va a ser titular y está jugando gran parte del partido. Entonces, si quiere una sorpresa, entiendo lo que dices del Columbus Crew, pero creo que justo en este partido no sería la opción correcta. Yo iría por la victoria del Inter de Miami y sobre todo por el gol de Luisito Suárez.
0: Vuelve a ser Inter Miami candidato para ganar la liga. Así como hablabas antes, que de pronto hoy en día Chivas de Guadalajara parte como el primer gran favorito a ganar la Liga MX. ¿Es algo similar? ¿Se repite este patrón con el Inter Miami?
1: Sí, pero aquí el gap entre el Inter Miami y el segundo lugar es mucho más grande. Aquí el Inter Miami es favorito en más 275 Y luego sigue Vancouver hasta más 700, Nashville en más 700 y el LAFC hasta más 800. Aquí no aplicaría el sistema que estábamos platicando en Liga MX, porque la diferencia entre primer lugar y los demás es muy amplia. Inter Miami es súper favorito a ganar la MLS en más 275.
0: Rafa, como siempre, muy agradecidos, más que agradecidos, honrados de tu presencia aquí, además que nos vienes a traer datos para sacar ese dinerito extra. Gracias, como siempre, abrazo grande y esperamos tenerte nuevamente la próxima semana.
1: Claro que sí, Richard. Aquí nos veremos la próxima semana y el honor es mío estar con ustedes dos. Vamos, no cualquiera se puede dar ese lujo, ¿eh?
0: Nosotros vamos a estar aquí presente en Unánimo Deportes, nuestro podcast que está disponible en todas las plataformas, especialmente recomendada la app de iHeart.
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3: Unánimo Deportes presenta. ¿Sabía usted que el primer equipo de fútbol en llegar a la Luna fue el Independiente de Argentina? El responsable fue Héctor Rodríguez, secretario de Relaciones Públicas del club, quien decidió hacerle a Neil Armstrong, Buzz Aldrin y Michael Collins socios de equipo, poco antes de que despegara la misión Apolo 11. Tras varias gestiones en la Embajada de Estados Unidos en Buenos Aires, el señor Rodríguez consiguió enviarles banderitas del equipo a los astronautas, quienes la llevaron consigo el 20 de julio de 1960. 69 a la Luna. ¿Sabe usted que el mejor porcentaje de knockouts en la división de los heavyweights lo sigue teniendo Deontay Wilder? Peleó 45 veces, ganando 41 de ellas por knockout con un 91% de efectividad, y sigue siendo mejor que el porcentaje que alcanzó Rocky Marciano, que además de retirarse invicto, ganó 43 peleas de sus 49 por knockout. 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
6: Fue todo un lío lo que se le presentó a la selección italiana, el nombramiento, sin haber sido oficial, pero sí anunciado, de Andrea Pirlo, pues duró tan solo unos días, casi que unas horas. Porque obviamente la relación comercial que tiene Pirlo con una casa de apuestas, pues son conflictos de interés, lo cual llevó también a la renuncia de Paolo Maldini como director ejecutivo de la Federación Italiana de Fútbol. Finalmente, tras pasar Beto por ofrecerle la selección a Guardiola, ofrecérsela a Ancelotti, habérsela dado prácticamente a Andrea Pirlo, se ha quedado ahora con Roberto Mancini y la cabeza a nivel de dirección ejecutiva de la selección italiana en Claudio Ranieri. A ver, te pregunto, ¿se mira hacia adelante en Italia o se está revolcando en el pasado? ¿Qué ocurre con Italia?
7: Está para preocuparse. Lo que mencionábamos el otro día, no hay un rumbo definido. Están recurriendo a Mancini, que efectivamente es el técnico que dio el último título, ¿no? En la Euro. Pero la verdad es que él también fue el hombre que perdió con Macedonia en el repechaje para la Copa del Mundo del 22, ¿no? Entonces, no sé, a mí me preocupa mucho, me da tristeza profunda por Paolo Maldini. Paolo Maldini es un gran futbolista, gente de linaje familiar involucrado con el calcio italiano, y que pues se tenga que ir por una mala gestión tan breve. No sé, a mí esto me huele muy mal. Lo que está ocurriendo con Italia me huele muy mal. Y vamos a ver si Mancini, en una segunda etapa, después de no calificar a una Copa del Mundo, va a florecer, ¿no? No sé, la generación de talento y jugadores es muy preocupante, lo hemos dicho. O sea, no solo es el DT, algo está pasando muy mal, pero muy mal en el fútbol italiano, que están en un punto en el que parece que lejos de tratar de subir, están escarbando hacia abajo.
6: Exactamente, están buscando escarbar hacia abajo. Me encantó esa frase, ¿no? Porque, a ver, lo mejor del futbolista italiano no llega a la Serie A. Hoy en día es muy difícil que llegue. A veces por desilusión, a veces por exceso de competencia, a veces porque es tan abierta la Serie A de Italia al jugador comunitario que cada vez es menos la posibilidad del futbolista italiano formarse y llegar a completar la pirámide, llegar a la primera división y de allí poder llegar a la selección. Entonces, Italia ha tenido muchos problemas para eso. Alguien me decía, es que hay que ver la cantidad de futbolistas italianos que hay en la Serie B, en la segunda división, que son jugadores que fácilmente pudieran estar en primera categoría. No están, porque obviamente estás compitiendo de una manera desleal desde parte del que tiene el beneficio. Si tú traes un jugador, por decir, argentino, que ya ha estado en tres Copas Libertadores de América y tiene un gran recorrido, es un gran futbolista, y puede llegar con idéntica condición de un jugador italiano a la Serie A, llegando porque tuvo un abuelo italiano y por allí puedas tener el pasaporte comunitario, pues definitivamente el jugador argentino va a ser el que van a fichar. Y no va a tener esa oportunidad el jugador italiano. Eso está bien dentro del mercado comercial a nivel de liga, pero a nivel de selección le estás privando la oportunidad a alguien de formarse como para poder llegar a la selección, aunque tenga mucha capacidad. Y eso es algo que, sin darse cuenta, Italia terminó minimizando el universo de jugadores que pueda llevar a la Serie A y que pueda llevar, obviamente, a su selección nacional. Otra de las cosas que yo veo, por eso quizá me parece interesante la llegada de Mancini, y no tanto por Mancini, más por Ranieri, es que hoy Italia es una selección que abandonó su identidad de fútbol. Aquel fútbol que le hizo ganar 4 Copas del Mundo, de buen trabajo defensivo, de raspar, de ser selecciones muy calculadoras, de aquellas de imponer la moda del decir se goleó 1-0, porque así eran las selecciones italianas. Hoy en día se abrió al fútbol globalizado y terminó cayendo en la desgracia del fútbol italiano. Esos dos factores que te acabo de marcar, el de la dificultad para el futbolista italiano de competir ante la gran diáspora, que llega con pasaporte comunitario y con idénticas condiciones, pero quizá con más rodaje y más experiencia que no puede sumar el joven italiano. Eso sumado a el cambiar el modelo de juego del futbolista italiano. La llegada de Claudio Ranieri creo que puede ser, Beto, ese eslabón necesario. Italia tiene que mirar un poco hacia su identidad. Aunque Ranieri va a ser director ejecutivo, no va a ser el entrenador. Roberto Mancini entiende bien, creo yo, esa identidad de la que se ha perdido el fútbol italiano, aunque él no sea un gran practicante, ¿no?
7: Sí, claro. A ver, no solamente esta crisis en la que está sumido el fútbol italiano, digo, lo vemos con 3 ausencias de Copas del Mundo, pero hace 16 años no ganaron una Champions. ¿Te acuerdas? El Inter de Mourinho fue el último que ganó una Champions, pero ya son 16 años.
6: Sin jugadores italianos. Porque el único que entró en aquella final fue Materazzi y vino de cambio después del minuto 90.
7: Sí, yo creo que alguien perdió el rumbo, o todo el fútbol italiano perdió el rumbo, y hoy es preocupante. A mí me parece lo que están tomando como decisiones son patadas de ahogado. ¿No? O sea, hay que ver cómo les está yendo en la Champions. Están sufriendo un montón, ¿no? La mayoría están con puros extranjeros representando el fútbol italiano, por lo que ya mencionabas. Entonces, el futuro está muy preocupante. No sé, a los equipos, o sea, hay que darles una estructura y preocuparse por el futbolista italiano, ¿no?
6: Es hacia donde hay que mirar. Yo a veces pongo ese ejemplo, lo que ocurre en México, con las pocas posibilidades que tiene un futbolista joven en México para llegar a la selección, incluso para llegar a la primera división, porque se amplió el número de extranjeros y cada vez hay menos posibilidades. Eso es una lógica. Si te restan oportunidades, pues no tienes tantas facilidades. En Italia es que ni siquiera eso. En Italia no es que se amplió el número de extranjeros. En Italia es que el no nacido en Italia, siempre y cuando tenga un padre, un abuelo, que haya nacido en España, en Italia, en Portugal, puede aplicar para un pasaporte de la Unión Europea. Y eso, desde el momento de la ley Bosman, cambió completamente el mapa en Europa. Y eso ha hecho que, bueno, sí, se le dé la oportunidad a jugadores que tienen mejor rodaje, probablemente, tal vez hasta con experiencias internacionales, de llegar a un club de la Serie de Italia donde no tienes las mismas oportunidades. Y no digo las mismas oportunidades porque no te has podido desarrollar lo suficiente en la estructura del fútbol italiano. Entonces, Italia necesita una verdadera revolución desde adentro. Creo que esa tiene que ser la meta primero, principalmente de Claudio Ranieri. Yo no sé si Italia le alcance para clasificar al próximo Mundial. Esta vez estuvieron muy cerca, solamente una derrota. Pero igualmente, Italia parece estar lejos. Creo que más que preocuparse de volver de inmediato a una Copa del Mundo, Italia tiene que preocuparse en recuperar todo el terreno que perdió dentro de su propio fútbol, todo lo que cedieron, todo lo que abandonaron al futbolista nacido en Italia. Ese que llega hasta la Serie B y se termina de conformar con llegar ahí porque ya encuentra un techo imposible de romper cuando tienes que competir contra el que viene con muchísima más experiencia, incluso siendo internacionales, y que llegan con un pasaporte comunitario debajo del brazo. Entonces, es muy difícil. Yo creo que hay cosas que en Italia hay que buscar darle la vuelta y propiciar primero que el futbolista italiano llegue a la primera división. Primero que llegue a la primera división. Y después creo que es claro, hay que tratar de volver en parte a las raíces. No digo al 100%, pero en parte a tu identidad, porque Italia, Beto, perdió identidad.
7: Por supuesto, o sea, ellos quieren jugar como España cuando tienen un estilo muy definido, una manera, es más, una forma de vida. O sea, el catenaccio es una idea muy firme de cómo se juega el fútbol y de repente quisieron empezar a tocar, no sé, o sea, ¿qué más necesita Italia para tocar fondo? Eso es lo que me preocupa. O sea, han tomado todas las malas decisiones, han castigado a su futbolista para que juegue en su liga por lo que tú ya mencionabas. Entonces, pues yo no me explico qué más necesito. O sea, no ir a tres Copas del Mundo, imagínate la pérdida económica, la generación de futbolistas que también se perdió por no asistir a una Copa del Mundo. Es preocupante, es preocupante. Creo que no hay rumbo todavía y Ranieri tiene un paquete enorme. Puede ser el que le ponga el último clavo al ataúd o el que resucite al fútbol porque está muerto.
3: Unánimo Deportes presenta. ¿Sabía usted que el primer trofeo que tuvo la Copa del Mundo tenía como nombre Jules Rimet? La regla principal era que la selección que lograra ganarla tres veces tenía la oportunidad de llevársela a su país. Esto lo logró Brasil cuando ganó en México 1970. Pero en 1983 se robaron el trofeo y tal parece que lo fundieron porque nunca se encontró por más recompensas que se ofrecieron. ¿Sabía usted que al menos 600 boxeadores han fallecido a causa de golpes durante una pelea? Por eso el boxeo es considerado un deporte muy peligroso. Se dice que Mike Tyson peleó por primera vez luego de que un sujeto desconocido matara a su mascota. Así lo dijo el mismo Mike Tyson. El mexicano Pepino Cuevas es considerado el más joven de los campeones mundiales. Con solo 18 años se le consideró como la mejor izquierda del mundo, gracias a su fama de rompehuesos con su poderosa y potente izquierda. En el terreno se logran proezas.
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1: 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Nuevamente estamos aquí, este es Al Tiro Libre, un podcast de Unánimo Deportes. 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Tres temas hemos elegido para el día de hoy, como es habitual. Uno muy serio, muy grande, que es el América, el presente, futbolísticamente, el presente administrativamente y lo que está significando la pérdida de un hombre en el fondo como Cáceres y ¿cómo va a sortear y si está preparado América para sortear la ausencia de un jugador que ha sido muy importante en los últimos años y que la lealtad del jugador y el comportamiento ha casi que obligado en el buen sentido de la palabra en América a abrirle la puerta y permitirle el sueño europeo y va para el Celta de Vigo cuando se cerraron el día de ayer? En muchos de los mercados todavía están abiertos para los jugadores libres, pero en muchos de los mercados se cerró el libro de pases. Ese va a ser nuestro primer tema con enfoque hacia el América en el torneo, en la League Cup y en lo que viene. En el segundo nos vamos a meter con los reyes generalmente cuando se van estando vivos, abdican. Y quizás es la palabra más precisa para hablar de Lionel Messi, la abdicación de un rey que se va y que deja al menos la selección argentina. Todavía nos queda vigente el seguirlo viendo en los torneos domésticos, en la MLS, y quizá ahí ya se va a bajar el ciclo, el telón, el cierre definitivo cuando termine su contrato con el Inter Miami, seguramente la actividad del futbolista como tal, más allá de los coqueteos que intentan desde Argentina, sobre todo por ese sentimiento que lo une a un equipo como el cuadro Newell's o el cuadro leproso en el fútbol argentino. Y vamos a cerrar con lo que pasó en el momento en que se bajó el telón del mercado de pases. ¿Qué pasó con Eli Lira? Una novela en donde había triangulación de jugadores y no solo ya Lira es el detonante de nuestro segmento para que miremos el manejo que se tiene de los futbolistas mexicanos a este nivel de contrataciones y cómo se debería o si se actuó mal o no se actuó mal. ¿Qué conclusiones podemos sacar en esta polémica, en este debate de lo que estamos viviendo en este momento con el caso de Eric Lira, que todavía no se cae de Europa, pero al menos de la vinculación con el Mónaco sí definitivamente ya se cerró? Por eso, con estos tres temas sobre la mesa, les invitamos a que comencemos a debatir con doña Eli Patiño. Entremos, Eli querida, con el América. El América pierde a Cáceres, pero está en el tope de la tabla del fútbol mexicano. Para nosotros hasta ahora, aunque las pruebas no son mayúsculas ni de altísimo vuelo, rinde de 18, ha hecho 16, hablo del torneo local, está en las semifinales de la League Cup y gusta su manera de jugar al fútbol, sobre todo incluyendo los chicos, Eli. ¿Y qué perspectiva tú ves de este América? Así en esa mirada corta con base en estos tres elementos que hemos planteado, querida Eli, bienvenida. Ya iba a decirle buen día, no sé a qué horas, pero bueno, bienvenida.
2: ¿Cómo está, Ricardo? Qué gusto estar con la gente que acá se une con nosotros en Al Tiro Libre. Bueno, pues el mercado de fichajes de pronto te llega a dar este tipo de sorpresas. Más adelante hablaremos del tema Lira, pero en este caso del América, ¿no? Lo de Cáceres y que el mismo Guillermo Almada sabía y entendía que no cierra la puerta, ¿no? Que todavía hay una posibilidad, que sabe que la baja de Cáceres va a ser importante, que si bien en la defensa ha rotado, porque así lo ha hecho, que tienes a Israel Reyes, que podría ser la pareja de central con Juárez, pero no siempre Dagoberto va a ser el lateral derecho. O sea, dentro de esa ecuación de lo que pueda llegar a presentar América, pues seguramente Cáceres, que es el tipo que tiene más experiencia, más recorrido, mundial, obviamente, que aunque no fue bueno, pues estuvo ahí presente Cáceres. Así que la mejor versión de Cáceres, Ricardo, sí estuvo en algunos momentos del tricampeonato, pero tengo bastante presente que en esos momentos importantes Cáceres cometió algunos errores, ¿no? Y no lo vas a matar solamente por los errores, porque creo que en América termina rindiendo bastante bien, pero sí necesitas, como todos los equipos que aspiran a ganarlo, absolutamente cualquier competencia, donde esté, en el América que se le exige, pues un central con liderazgo, que creo que es lo donde podría pesar un poco, porque pues Juárez ya tiene varios torneos en primera división, pero sí me gustaría un central con liderazgo y obviamente con cualidades, ¿no? Con buenas características que le pueda ayudar al América. Es una baja importante, pero creo que el América todavía nos va a dar la sorpresa de alguna otra incorporación.
1: Bueno, ya nos dio la sorpresa con un chico que llega del fútbol español, ¿no? ¿Sí? Que no, obvio, va a llegar a la posición de volante, dicen muchos que es la nueva versión mejorada y renovada 3.0 del Maguito Fidalgo, que Fidalgo estuvo también dentro del radar, pero Fidalgo no lo usa, el Betis no se pudo ir, no sé, hasta anoche no supimos más de si Fidalgo entró en el mercado, no entró en el mercado, no lo vimos hoy en la lista de las transferencias. Volvamos a la zona defensiva, se queda con el Choker, se queda con Juárez, que le dieron hasta la cinta de capitán en algunos partidos, y se queda con Israel Reyes, ¿no? Que también es un jugador de esa posición. Quedaría faltando uno, al menos uno de gran peso y blasones para completar esa lista de dos en cada posición que pueda tener, aunque él puede sortearlo eso, y de pronto no sé si sortear con alguno de los volantes centrales. A mí no me sorprendió, por ejemplo, en el Inter Miami ver a Casemiro en el último partido jugar de zaguero central.
2: Sí, pues sí, es que tienes que recurrir a la gente de experiencia, ¿no?
1: Sí, sí, sí.
2: Al final necesitas al tipo que ordene, al tipo líder, con personalidad, y de estos que mencionamos, no digo que no lo sean, pero no veo esa gran estampa de liderazgo, que tampoco la tenía que hacer ese, pero si América quiere tener un equipo altamente competitivo, creo que sí tendría por ahí que tener otro tipo de defensa. Un defensa, estaba tratando de recordar cómo formaba sus equipos Guillermo Almada, hablando más del fútbol mexicano, y obviamente me viene la primera referencia en Pachuca. Y Gustavo Cabral, pues fue su referente, un tipo veterano, un tipo de experiencia obviamente en España, en Europa, y en él basaba mucho, aunque ya obviamente el tema de los años no le daba la gran velocidad, el liderazgo, eso es algo que busca mucho Almada, y que hoy, bueno, sí flaquearía un poco en esa línea del América, sin olvidarnos que, bueno, hay gente joven, ¿no? Está probando con Dagoberto por derecha, me refiero para juntar toda la línea defensiva, no solamente
1: sí,
2: los
1: sí,
2: centrales.
1: Sí.
2: Y por izquierda, hasta por momentos, nos ha aparecido Kevin.
1: Kevin Álvarez.
2: Los experimentos le ha funcionado, pero a lo mejor cuando ya tengas rivales más exigentes, tendrás que pensar bien cuál va a ser esa línea defensiva, que seguramente va a ser con línea de cuatro, pero ¿cómo la va a terminar armando Guillermo Almada?
1: Sí, es un equipo teóricamente sólido. La salida de un solo jugador como Sebastián Cáceres altera toda esa solidez, o es reemplazable. Yo veo que podría ser reemplazable. Yo al que no veo jugar hace mucho rato en esa posición es a Israel Reyes. Y es la posición a la que supuestamente llegó a jugar en el América, porque el de Puebla venía jugando ahí, cuando llegó al América. Ya había otros laterales en América en ese entonces. Él llegó, a nadie le disgustó, pues lo contrario. Mire que es un jugador que impactó tanto que terminó siendo parte del seleccionado nacional. Es de rendimiento, no es un jugador que te dé un 10 o un 9 todos los partidos, pero tampoco te da nunca un 4 o un 5, sino siempre te da un 7 o 8 de rendimiento. Muy rara vez lo ves jugando para usar la numerología en un 6. Es un buen jugador Israel Reyes, es un jugador corte selección. Entonces, yo creo que el reemplazo a la zona va a ser Reyes, porque yo no sé si en el mercado, en lo que queda del mercado, México está abierto por 10 días más, ¿no? En lo que queda del mercado.
2: Todavía hay unos tiempitos.
1: Pueda México, América encontrar un jugador para reemplazarlo. Que seguramente, con base en lo que dijo Almada en la conferencia de prensa previa al partido que va a disputar contra Monterrey, sí se está moviendo la parte administrativa pensando justamente en las salidas, cuando habla de salidas, pues el único salida es la de Sebastián Cáceres. Entonces, obviamente el equipo sí está pensando en tener una modificación o un refuerzo o una adición en esa zona para poder encaminar los campeonatos. Ahora, el torneo va bien. Todavía no se enfrenta a los más encopetados. Pero el fútbol que está desarrollando el América es un fútbol que está gustando y que está siendo impactante en la parte alta, Eli. Es un equipo con pegada. Es tan importante la pegada, al menos en este torneo, que hasta Henry Martin, que estaba casi como exjugador, está siendo presente y diciendo, aquí estoy, levanta la mano, cosa que yo al menos no creía que fuera a pasar, pero no se, al menos, está ahí en presente y está metiendo goles. Entonces, el equilibrio defensivo-ofensivo y un refuerzo que va a llegar para la zona de volantes. Cuando Veiga atraviesa su mejor momento futbolístico también, ¿no? Es decir, empieza a verse un colectivo más bien vestido de lo que se veía antes.
2: Fíjate que justo es Carlos Álvarez, jugador 23 años, que estaba militando en el Levante, que venía de una temporada un poquito floja, ha tenido también un tema ahí de lesiones que no lo han perdonado mucho. Entonces, pues eso es lo que probablemente hoy tendrá el América. Pero de pronto me quedé pensando, él es extremo, puede jugar a perfil cambiado. Él es zurdo, entonces juega por derecha, le gusta mucho, interioriza. Después tienes desborde y hacer la cancha un poco más profunda y más pegadito a la banda, con Violante tal vez, pero también interioriza, y después me acordé de Zendejas, ¿no? Entonces, que Zendejas, bueno, de pronto, ¿cómo va a ir armando Guillermo Almada? Claro, te puede jugar por izquierda, y si no es opción, el rayito, pero ya vas teniendo una mayor cantidad de posibilidades. ¡Qué bueno! Y además con Almada, Ricardo, y te lo firmo hoy porque lo conocemos y lo hemos visto, Guillermo Almada no se casa con un jugador.
1: Pero sí se casa con un sistema, Eli. Sí.
2: Pero
1: con los sistemas, sí.
2: Lo cambia y pone al que esté en mejor momento. Trabaja tanto el sistema que el futbolista que entre funciona. Y qué mejor.
1: Pero el sistema de él es.
2: Con distintas características, ¿no? Porque además también depende qué busques.
1: Ahora, el sistema base de él es el 4-2-3-1, ¿no?
2: 4-2-3-1, sí.
1: O sea, en ese dibujo, en ese dibujo, ¿dónde va a acomodar a Sánchez? Porque por ahora está en los tres, en el dos está, ¿cómo se llama el chico, el mexicano?
2: Está Cervantes.
1: Alan Cervantes.
2: Está Chiquito.
1: Y está el Chiquito Sánchez. Esos son los dos. Sería cambiar a Alan Cervantes, pero va a quedar sin músculo ahí. Va a quedar con mucha técnica y salida, pero sin músculo. Es decir, no hay quite. A la izquierda, como titular, tiene a Rayito.
2: Sí.
1: Por la derecha, como titular, tiene dos, o Violante o Zendejas. El que esté en su mejor momento. Hoy es Violante porque Zendejas está lesionado. Uh-huh. Pero, y el hombre de la mitad, por ahora y jugando muy bien, es Veiga.
2: Veiga lo ha hecho bien.
1: Entonces ahí va a haber rapiña por minutos. Y va a haber que ganarse minutos ahí para jugar. Arriba, por ahora, el titular es Henry. Pero es que Henry sí. A ver, ¿quién reemplaza a Henry? Puede ser Perea, pero Perea es más cargado a la izquierda, aunque puede ser el jugador que pueda ser el reemplazo. Tiene dos planteles. Cuando revisas que tienes dos jugadores para cada posición, porque Sánchez puede ser, Rayito puede ser reemplazado por Perea en los cambios nominales, en los posicionales, sí, digo yo.
2: Creo que podrían jugar juntos Perea y Henry.
1: Pero eso sería ya cambiar el dibujito o jugar en otra posición Perea.
2: Pues yo a lo mejor Perea centralizarlo un poco más, ponerlo como jugando, acompañando a Henry, ¿no? Que Henry, bueno, es que Henry sale mucho de su zona. Tendría, está linda la ecuación que tiene que hacer.
1: Sí, Lo que pasa es que yo no he visto a Almada usar dos delanteros salvo necesidad.
2: Sí,
1: salvo que el equipo
2: llegó a hacer, pero ya así como una desesperación o una emergencia.
1: Claro.
2: Pero a él le gusta tener su delantero y tener gente ya sea por fuera o que interiorice, ¿no? Que habitualmente si es perfil cambiado van a interiorizar. Pero realmente, Ricardo, creo que Perea lo hemos visto más como sustituto de Henry, ¿no? Que del mismo Rayito. Creo que el Rayito es el que no tiene sustituto. Y ahí puede entrar
1: Sánchez.
2: Carlos.
1: Hijo, puede ser. Tú puedes tener razón ahí, que puede ser, en la película puede ser más por Perea, por Henry y Sánchez por... Pero así los vamos armando. Perea por Henry, Sánchez por Rayito, Veiga Sánchez también puede jugar ahí, porque la referencia que hay desde España, yo lo vi un solo partido y por un golazo además, no más. Me atrevo.
2: Álvarez,
1: perdón, al chico español que viene de Levante. Sí. Que entre otras cosas, había un debate ayer en España de que cómo carajo se fue por 6 millones, cómo América pagó 6 millones si ellos en el mercado lo tenían en 17 millones.
2: Bueno. Es parte del negocio.
1: Algo hizo bien América, no sé si es verdad que vale esa plata. Pero es decir, no lo sé. Porque todos se preguntan, entonces, ¿cómo no puede un equipo del fútbol español pagar 6 millones para que no se vaya al América? Eran las preguntas que se estaban formulando en los diferentes paneles, tanto de Cadena Ser como de COPE, como la mayoría hablaron ayer, no le dedicaron todo el tiempo, pero sí un ratito, a la salida. Justamente la noticia no es que vaya o no vaya a la América, la noticia es que logró América sacar un jugador por muy poca plata.
2: Sí.
1: Esa
2: y
1: fue
2: un
1: la...
2: jugador que es joven, que te puede...
1: Que parece que tiene muy buena proyección y gustaba mucho y que estaba en la agenda de más de 4 o 5 equipos de España... Y terminó el América por ganarse esa pelea. Qué bueno por el fútbol mexicano y qué bueno que se gane una pelea donde no tengan que pagar tanta plata.
2: Mira, dentro de los fichajes o las incorporaciones que de pronto hace el América, igual y les sale un Álvaro Fidalgo, ¿no? Que ahí obviamente fue toda de Solari.
1: De Solari.
2: Llevando de a poco, que lo encontró, pero hay que ver cómo les va con Carlos Álvarez. Tiene 23 años, o sea que todavía es un futbolista joven. ¿Qué? Yo coincido y estoy contigo, también recuerdo solamente un gol y después llegamos y mentimos y decimos, es que hemos visto 10 partidos de Carlos Álvarez, ¿no? Entonces, para estar muy, muy claros en qué le va a aportar al América, pero obviamente las referencias, hay una chica española, no sé si la sigas en X, pero se llama June, creo que es June o June Lavín. Y ella está como muy metida en la gente joven de España y hace una disección espectacular de este chavo.
1: Ah, la vi, sí.
2: Por izquierda, que puede jugar por derecha, que interioriza mucho, que tiene pegada, tiene regate, que esto le gusta a Guillermo Almada. Entonces, mira, cuando hablamos de todo lo que puede hacer, casi creemos que nos están trayendo a Messi a la mano. Ya después veremos si se adapta, si entiende el sistema... Sí, Guillermo Almada rápidamente lo puede hacer encajar en lo que él quiere y después veremos si el jugador pues se termina, más que nada yo creo que adaptando, que si eres bueno yo no veo pretextos para adaptarte, pero bueno, tiene un técnico exigente que no lo va a utilizar hasta que lo sienta que está listo.
1: Sí, ahora, si completa esto, más allá de la salida de Sebastián Cáceres, ¿es América la mejor plantilla o Cruz Azul rezonga muy fuerte, no? A mí la plantilla de Monterrey también me parece una gran plantilla. Tigres ya no me parece una gran plantilla. Tigres
2: tanto,
1: me parece
2: pero que
1: el Piojo Herrera tenía razón y lo sacaron por decir la verdad.
2: El Piojo Herrera Nostradamus, lo que les dijo viejitos y se envejecieron
1: ahí mismo, todos se fueron.
2: Bueno, pero a ver, no es un mal plantel Tigres. Por nombre, Ricardo, igual hasta lo podríamos poner arriba del América, ¿no? Algunos nombres como Bruneta y Gorriarán, Nahuel Guzmán. O sea, no es que tengas un equipo que no hay nada, ¿no? Sino tienes a gente que ya tiene su recorrido en el fútbol mexicano. Y Toluca también tiene que estar en esa línea. Toluca es un plantel bien armado. Es un plantel que ya el Turco Mohamed lo ha sabido han tenido algunas salidas y va tratando de buscar. El mismo Federico Viñas, ¿no? Que está teniendo su oportunidad y le está dando minutos el turco Mohamed. Entonces, sí está dentro de los mejores planteles. No es el mejor plantel del fútbol mexicano, ¿eh? O sea, creo que está igualadito en 3 o 4 planteles que van a estar compitiendo y que además nos queda bastante claro a todos que son los que van a estar compitiendo ahí. A pesar de que los regios hoy no anden bien, va a estar... Bueno, lo que vemos hoy en Leagues Cup seguramente va a ser muy cercano a lo que veamos en la liguilla del fútbol mexicano.
1: Sí, está América, está Monterrey, está Toluca y el que no está en la Leagues Cup es Cruz Azul, que debería haber estado, ¿no? Que debería haber estado.
2: Que de última no estuvo, ¿no? Que terminan sacándole esa posibilidad. Está León, que a lo mejor y se anima, va consiguiendo buenos resultados. Y le agregaríamos a Cruz Azul, agregaría a Chivas. Y después, Ricardo, ve los demás planteles y estos son los que van a competir.
1: Sí, a mí el plantel de Chivas no me disgusta tampoco. Lo que pasa es que como no tiene tanta prensa, tanta luminaria, porque no son jugadores del exterior. Y como... los jugadores del exterior parecen tener un imán un poco más especializado en atraer a la crónica deportiva o a los seguidores mediáticos que pueda tener el equipo, entonces se expresa mucho más ver la contratación de un jugador de alto vuelo que llegue a Monterrey, América, a Cruz Azul, que un movimiento a nivel interno que haya de jugadores mexicanos que me parece que están atravesando un muy buen presente, sobre todo de la mano de Milito en Chivas. Pero, a ver, estábamos planteando la nómina del América. Y el América, la pregunta que nos reformulamos siempre, del resultado de hoy depende mucho, ¿no? Porque le... falta internacionalizarse al América. Eso fue lo que le faltó a Jardín. Un título internacional. Un peso afuera. Y la Lisco parece que era regalo menor cuando se perdía. Ahora es un regalo adecuado porque se está a puertas de alcanzarlo y no hay que menospreciarla. Entonces... ¿en qué momento se ganó América el pase al Mundial de Clubes? Porque el América no lo tiene. Estuve revisando y para mí el América no tiene. El América no ha garantizado el pase al Mundial de Clubes. El América...
2: al Mundial de Clubes no. Tienen pase a Concachampions.
1: Eso.
2: Por haber sido... Acuérdate que no siempre necesitas ser campeón. Que además sí lo fue, pero sí. También es la cantidad de puntos de ser el primero.
1: Ah, la suma, la reclasificación de... Sí,
2: hay que muchos ya tenían el boleto y le van pasando al de abajo, y el de abajo le va pasando al de abajo, y ya...
1: Eso es como lo que le puede pasar a Tijuana. A Tijuana le puede pasar algo parecido.
2: Si León pierde contra Toluca, León queda fuera y entra Xolos. Así es como está en la clasificatoria. Si León gana... ya no importa qué pase en la final, se mete León.
1: Ya. Son las cosas del reglamento que a veces hay que manejar y explotar. Lo cierto es que América se juega contra Monterrey un pase muy importante en su presentación internacional. Y además, que contigo lo hablábamos en el podcast pasado, y estuve revisando las listas de precios. La más barata, $197, la más cara, $1,900. Para ver en el estadio de Carson, en el estadio del LA Galaxy, en el Dignity Health Park Stadium, como se llame, ahí van a jugar el día de hoy América contra Monterrey. Perdón, no sé si es hoy o es mañana, hablo en hora del este. Porque el partido está programado 11:39 de la noche del este. Es decir, no me rompan lo que no tienen que romper, oigan, ¿por qué no piensan un poco en el resto del país?
2: Qué amargura para la gente que está en el este, Ricardo.
1: Nosotros, a mí me toca verlo, o sea que yo voy a tener que ponerme un par de limpiavidrios aquí para que no se me cierren los ojos. Y eso que yo soy medio noctámbulo, yo no soy de acostarme temprano. Y que el partido emocione y nos ponga a vibrar y no nos... Porque si el partido se pone lento con ese horario, es un somnífero lo que puede ser. Esperemos que no. Y no creo. Yo
2: mira,
1: creo que...
2: Tiempo del este, es que sí te va a tocar tardísimo. Tiempo
1: sí,
2: del
1: sí.
2: Este, Es a las 9 de la noche el Toluca León y a las 11:30 el partido entre América y Monterrey. Entonces, sí, no. Lo vas a comenzar viendo el miércoles y lo vas a terminar viendo el jueves. Así está el calendario de la Leagues Cup. Por cierto, nada más quiero remarcar.
1: Hora de México también termina el día siguiente, porque va a terminar unos minutos después de la medianoche.
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0: 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El responsable fue Héctor Rodríguez, secretario de Relaciones Públicas del club, quien decidió hacerle a Neil Armstrong, Buzz Aldrin y Michael Collins socios de equipo, poco antes de que despegara la misión Apolo 11. Tras varias gestiones en la Embajada de Estados Unidos en Buenos Aires, el señor Rodríguez consiguió enviarles banderitas del equipo a los astronautas, quienes la llevaron consigo el 20 de julio de 1969 a la luna. ¿Sabe usted que el mejor porcentaje de knockouts en la división de los heavyweights lo sigue teniendo Deontay Wilder? Peleó 45 veces, ganando 41 de ellas por knockout, con un 91% de efectividad, y sigue siendo mejor que el porcentaje que alcanzó Rocky Marciano, que además de retirarse invicto, ganó 43 peleas de sus 49 por knockout. 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
4: Eli, cuando comenzábamos el show, o este show, o este podcast, hablábamos de, o al menos se me ocurría a mí, el tema de abdicación, ¿no? Los monarcas abdican en beneficio de sus hijos, de los herederos a las coronas, se llama abdicar, entregar el trono. Messi abdica como rey del fútbol en su selección. ¿Herederos hay?
5: No.
4: Yo no veo, yo no lo encuentro.
5: No.
4: A ese nivel.
5: Definitivamente no. Es que, Ricardo, digo, esto se debe dar cada cierto tiempo en la historia, ¿no? A todos los niveles, pero hablando de la historia del deporte.
4: Oiga, pero Argentina ha sido favorecida, ¿no? Privilegiada. Argentina sí. Tuvo Di Stéfano en la época dorada, Maradona 80s y 90s, y empieza el siglo con Messi. Es decir, siempre tiene, por eso pregunto, vemos en el inmediato presente, salvo uno de los hijos de Messi, no sé, ahí sí sería abdicación en la palabra exacta de la monarquía, sí, que hereden el trono, uno de los chicos, Tiago es el mayor, ¿no? Es Tiago, Mateo y Ciro. Ese es el orden. Ya nos aprendimos la cronología de los chicos de Messi. Y no voy a decir cómo le dice Messi a Mateo. Pero ese es un hijo de... dice así, que dice que es el terrible.
5: Es el más travieso.
4: Sí, sí, sí.

0: así en ningún sentido, porque ni en la posición ni nada, pero digo, ¿quién puede reemplazar ahora a Messi? Y va a sufrir Argentina, Eli. Va a haber en las mujeres cuando tienen niños, se llama, ¿cómo es? El trauma posparto, la
1: depresión,
0: la depresión, ese. ¿Habrá depresión post-Messi en la Argentina?
1: Sí, a ver, Ricardo, yo veía con algunos compañeros, colegas, lágrimas, sobre todo en los argentinos, entendibles, porque cuando has estado cerca de ellos, entiendes lo que significa para ellos, ¿no? Leo Messi. Para una generación que a lo mejor comenzó a ver solamente a Messi, puede que no le haya tocado Maradona,
0: sí,
1: y Di Stéfano.
0: Es verdad.
1: Si sientes, porque yo así lo siento, ¿no? O sea, como que se va una parte que creció contigo, porque muchas veces, y aquí si te quitas los colores y te quitas el país.
0: ¿Qué?
1: A mí me gustaba ver fútbol por ver a Messi. O sea, esa es una realidad absoluta. Y
0: yo sé que a los puristas les molesta, y con mucha razón, porque el fútbol es un deporte colectivo. Y porque si algo le fastidia al purista del deporte colectivo es que convirtamos ese deporte en estrellas individuales, en que son de un jugador, en titular, Messi contra Neymar. No es un partido de tenis, es un partido de fútbol, es Argentina contra Brasil, no Messi. Bueno, por eso te digo, pero ese tipo de fenómenos, y yo debo confesar, me encanta la colectividad del fútbol, me encanta el equipo de fútbol, me encanta el fútbol como equipo, pero yo era de los que prendía el televisor por ver a Messi.
1: Ricardo,
0: yo lo prendía por verlo a él.
1: Somos
0: a él.
1: Los que seguimos prendiendo el televisor o la aplicación, lo que sea que veas.
0: Por verlo a él.
1: O sea, y no importa, y así te haya ido.
0: Y no te defrauda. Y pasan los años. Yo miraba el sábado en el estadio, y por eso te digo, lo compartíamos inclusive en la sala de prensa sin hacer mucha bulla. Compartíamos eso porque ese tipo de... Y hablábamos justamente esto que estamos hablando aquí muy coloquialmente. La gente prende el televisor, mira las aplicaciones, viene y llena este estadio, llenaba la anterior desde que llegó Messi, y el tipo nunca defrauda. No defrauda. Perdiendo hace goles, perdiendo el Inter.
1: Y sí, pero y sí. Bueno, no siempre alcanza, ¿no?
0: Y uno piensa que ya llegó al punto de las que ya se copó la capacidad de asombro, y no. Él usó una frase en uno de sus podcasts, fue él o Antonella, no me acuerdo quién, que dijo, creo que fue Antonella, su mujer, creo que dice, hizo de la excelencia algo normal. Normalizó la excelencia. Es decir, y es verdad.
1: No sé si la normalizó, a lo mejor, y no es lo mismo vivirlo en cerquita, dentro de esta carta justo que le hace, ya sabiendo que se despide de la selección de Argentina, Antonella, le dice, sus hijos te ven como el mejor papá. Cuando crezcan, ojalá y entiendan lo que significas para el fútbol, ¿no? Entonces, eso es completamente cierto, Ricardo. No hay, porque Messi puede decir lo que él quiera, de cuanto a abrirle la puerta a la nueva generación, a dejar ese trono. En Argentina no lo hay, y no sabemos si lo habrá de nuevo, ¿no? Hoy, en estos, no sé, podríamos hablarle 5 años, tal vez, porque habrá que esperar si surgen nuevos talentos, si de pronto algún chico del potrero viene, sale y
0: tiene una historia, ojalá.
1: De maravillosa, puede pasar. Y Argentina, ellos sí, son de la mano de Dios, porque han tenido, del Dios del fútbol, porque han tenido más de uno, ¿no? Ya quisiéramos varios países tener a uno que se les pudiera... tan siquiera acercar a ser los mejores de la historia del fútbol sin discusión, se le va a extrañar. A mí me conmovió, Ricardo, porque en realidad me conmovió, y eso que no lo pude ver en el estadio, en la Copa del Mundo, pero sí me conmovió lo que pasó con Messi en este Mundial. O sea, yo en verdad, por más que sepas que es el mejor del mundo, pues la expectativa va bajando porque llegaba con 39 años, porque está jugando en la MLS,

0: más lo que se unió ya enterándonos en la Copa del Mundo, esta situación delicada de la enfermedad de su padre, que bueno, lamentablemente unas semanas después termina perdiéndolo. Pero todo esto y verlo cómo se vaciaba, porque lo puso en su mensaje final, se vació completamente, lo intentaba todo, la mente seguramente estaba con su padre, pero también la responsabilidad de representar a su país, de representar al mundo del fútbol, de estar con sus compañeros, de ser ese líder, ese guía, esa idolatría que tiene los jugadores que estaban acompañándolo en la selección de Argentina, porque sí, ellos querían ganar la Copa del Mundo, pero en el 2022 ellos querían ganar la Copa para dársela a Messi. Eso es la selección de Argentina para Messi. Entonces, todo lo que hizo en este Mundial, que en estadística es el mejor Mundial de Messi. Por eso yo decía, que no se vaya todavía. Que no se
1: ayer,
0: vaya.
1: Ayer hubo una discusión, ¿no? Preciso, en donde vemos tantas cosas. El premio al mejor jugador del Mundial, y con sobradas razones, se le dio a Rodri. Sí. Pero hubo más de un panelista que dijo a Rodri por el título, y no quita los términos, el reconocimiento a Rodri de lo que hizo. Pero más de uno en un panel de 4 o 5, más de uno expresó, para mí el mejor jugador del Mundial fue Messi.
0: ¿Tú qué pensabas al respecto?
1: Yo también pensaba que era Messi. Ahora, lo que pasa es que ¿cómo le rezonga uno a esa España imperial que ganó el título del mundo, al gran momento de Rodri? Pero para mí, si hubiéramos hecho, es que la elección del mejor jugador siempre se vuelve tan subjetiva de cada coronista, de cada votante, de cada elector, y a veces lo que no quisiera es que las pasiones lograran superar el análisis, es decir, que la emotividad tenga más peso que el análisis, cuando necesitamos ser más analíticos que emotivos.
0: Va a pesar, yo lo sé, pero también el tema emotivo pesa. No es lo mismo un Messi resolutivo a los 30 años que a los 39. Claro que te va, no es antes como calificábamos a Messi antes de ganar la Copa del Mundo en el 2022, porque siempre, y él lo sentía así, esa deuda de no haber conseguido la Copa del Mundo previo al 2022. Entonces, por supuesto que hay emotividad. Y yo pienso, Luis de la Fuente es un colectivo extraordinario.
1: No, nada que hacer.
0: Nada que cuestionarle. Y Rodri, por supuesto, fue líder, sobresale. Pero Argentina sin Messi no hubiera llegado a la final. Por eso, para mí, Messi fue el mejor jugador.
1: De acuerdo. De la Copa del Mundo. Coincido contigo, coincido en sentimientos con Enzo. La carta de Enzo es espectacular, ¿no? Sí. La canta de Enzo, bellísima. De cuando era niño.
0: Cuentas para ver si me alcanzaba. Para
1: algún día puedo jugar con él. No, es espectacular.
0: Enzo nos hizo llorar, o sea.
1: Sí,
0: Enzo,
1: claro.
0: Nos hizo sufrir, Enzo nos hizo llorar después de que hace esa carta. Y que además seguro era el sentimiento, ¿no, Ricardo? Por momentos... Yo veo a Rodrigo De Paul y decíamos, no, es que parece el perro guardián. Imagínate el amor de De Paul, el amor deportivo, el amor de camaradería, el amor de compañerismo, la admiración para estar ahí y decir, ¿tú no quieres correr? No te preocupes, no necesitas correr. Yo te voy a cuidar la espalda. O sea, eso es Argentina con Messi, ¿no?
1: Sí. Lo que fue Messi con Argentina. Solo un reproche a la Argentina antes del 2016. Que le pegó muy duro a Messi, pegó muy duro a Messi. Inclusive la crónica deportiva lo castigaba. Y la grandeza de Messi está ahí. Pasó por encima de todo eso. Él quería reivindicar todo eso y pasó por encima de todo. A sus detractores en su mismo país y a todos. No es cuestión de cerrar la boca, él no cierra bocas. Él no habla, él hace. Y eso es todo.
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4: Unánimo Deportes presenta. ¿Sabía usted que no se sabe a ciencia cierta cuánto dinero ganó George Foreman vendiendo parrillas para asar? Pero algunos aseguran que la compañía Salton Inc., fabricante de las parrillas, le pagó 138 millones por usar solo su nombre. Además, recibía 40% de las ganancias de cada parrilla vendida. Dicen que llegó a ganar 4 millones y medio de dólares al mes. El 6 de marzo de 1976, a la edad de 17 años, con la asistencia de la mayoría de sus compañeros de escuela, Wilfredo Benítez ganó el primero de los 3 títulos mundiales en su carrera. El puertorriqueño, nacido en los Estados Unidos, fue el pugil más competente y agresivo del boxeo latinoamericano en su época. El equipo que más veces ha disputado un mundial es la selección de Brasil, con 20 participaciones. En segundo lugar se encuentran Alemania e Italia con 18, seguidos por Argentina con 16.
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1: Pasemos de las celebraciones o de los buenos adjetivos y de los sentimientos, no a celebrar. Yo no puedo celebrar que Messi se vaya, pero de todo lo que nos legó y nos dejó, nos quedan cosas muy buenas y por fortuna todavía lo podemos disfrutar a nivel de clubes. Pero pasemos al último tema. No se dio lo de Eric Lira al Mónaco por una triangulación curiosamente extraña. Yo estaba leyendo muy temprano las declaraciones del director deportivo del Mónaco, que parece ser quien mejor explicó la película después de lo que ayer habíamos informado alrededor de esa negociación. Aquí lo habíamos dicho, no se puede hacer hasta que no se libere un cupo extracomunitario, que se hablaba de Balagón, de Folarin Balagón, jugador de los Estados Unidos, delantero él, que se tenía todo casi arreglado para que fuera la Premier con el Everton, y en el momento en que se diera ese pase, se destapaba el cupo para que pudiera llegar Lira y ser inscrito Lira con el Mónaco. Todo iba miel sobre hojuelas, sí. Hasta que unos exámenes médicos del Everton, no sé si serán reales o no, Balogun al final no va por culpa de eso. Él dice, porque el examen médico que se publica a las 3 de la tarde, hora del este, Balogun no pasó el examen médico y se va a dañar ese negocio. Ahí empezamos todos a temblar con el tema Lira. Lo que se conoce después es que el Everton, no, que siempre sí, que no era que estuviera mal. Yo no entiendo qué hay detrás de eso, Eli. Hay buena fe, hay mala fe, hay negligencia. ¿Qué hay detrás de que un jugador presente un examen médico? Porque yo digo, si el Everton se mantiene, aunque sea equivocado, uno le da cierto peso. Pero el Everton a las 5 de la tarde, hora del este, cuando faltaba una hora para el cierre, no, que tranquilos, que sí, que lo acepta. ¿Al fin qué? Entonces, ¿puede uno creer en esos exámenes? ¿Puede creer en esas decisiones? Al final el jugador, dolido, dice, y ya con la estampa y la firma de las dos partes, faltaba la de él. Dijo, no, este equipo me trató mal porque inventó una enfermedad que yo no tenía. Y si así va a ser entrando, mejor no me imagino el calvario de 3 años con un equipo así. Y yo le hallo toda la razón a Balogun. Dijo, mejor no, me quedo en mi equipo. Tranquilito. Y eso tiró por la borda lo de...
2: A ver, Ricardo, aquí obviamente, y no podemos dar un juicio final a la ligera, ¿no? Porque no sabemos realmente si tal vez Balogun sí tiene alguna lesión, que la institución puede decir, ¿sabes qué? Esto tú lo hablas con tu cuerpo médico, ¿no? ¿Qué puede pasar? Pues eso está...
1: No, pero Mónaco y los médicos del jugador, el médico del jugador no se llama Donald Trump, como ayer corrió por todas las redes sociales, ¿no?
2: Dijeron
1: sí,
2: eso.
1: Sí. No, ahí hay foto de Trump analizándole la rodilla. No. Mire a qué punto marcó en la carrera de un futbolista. Pero, a ver, el Mónaco exhibe anoche mismo los exámenes médicos de él y él los suyos, y todo está bien. Por eso te digo, ¿por qué Everton enroscó eso así de mal? En Everton quieren matar también. En Mónaco dicen que son poco serios los directivos, y en Everton los aficionados, porque tienen 17 jugadores ahora. Hicieron tan mal la tarea en los fichajes que se quedaron con un jugador menos y 3 de ellos lesionados para empezar para este comienzo de la Premier. Entonces,
2: pues mira, yo no entiendo. Damnificados, ¿no? Varios salen mal. Obviamente el tema de Balogun, sale mal el Everton, también lo de Mónaco, ¿no? Me refiero con el tema Lira. O sea, era como cuando juegas carambola en el billar, que hay que tocar las 3 bases, ¿no? Y terminas, pues, no sale ni una ni otra, se empiezan a caer fichajes. Además, también, Ricardo, el nerviosismo, el estrés que esto generó, que ya eran las últimas horas del mercado de fichajes. Entonces, como que todos estaban esperando a que se pudiera solucionar y al final no se soluciona. Digo, lo de entre Mónaco y Everton es lamentable, y lo de Balogun, qué triste, que además él no teniendo nada que ver por la tontería del presidente de un país, termina, pues de cierta forma, marcando un jugador y pensando que es parte de, cuando nada que ver, ¿no? Y el mismo Balogun se le vio afectadísimo cuando sí tuvo que jugar y no estaba mentalmente para poder jugar ese partido con la selección de Estados Unidos, y creo que hasta el mismo grupo. Pero en el caso de Lira, digo, es una ecuación que no termina funcionando. Creo que sería muy injusto responsabilizar absolutamente a la promotoría, que es Stay Pro, algo así, Stay Pro, la promotoría de Lira.
1: ¿No se anticiparon ellos a anunciarlo?
2: Sí, totalmente.
1: Es que ahí yo creo...
2: Había hasta un video con inteligencia artificial, ¿no?
1: Sí, sí.
2: O sea, se equivocan en... Ahora sí que...
1: Tuvieron que bajarlo a la velocidad de la luz también, bajarlo muy rápido. Pero, a ver, Cruz Azul yo no creo que tenga responsabilidad. Cruz Azul le abre la puerta y haga su negocio. Hasta donde yo entiendo. En Mónaco estaban interesados en él, pero les advirtieron que dependían de la triangulación esa. No nos enfoquemos en Mónaco, en Balogun, sino en Lira. ¿Por qué a Lira no se le dio? Es decir, ¿y por qué se ilusionó tanto? ¿Y por qué se publica que ya está hecho cuando no estaba hecho? Es decir, eso afecta.
2: El peor error es, bueno, hacerlo hasta como oficial, ya lo ponían como despedida, lo ponían con los colores del Mónaco. El señor Velázquez ya, no, esto ya está hecho, está confirmado, y a la mera hora se te cae. Debe ser fuerte también para el futbolista, Ricardo.
1: Él es el más fuerte.
2: En este trabajo nos han enseñado, hasta que no está la firma, todo se puede caer. Eso lo sabemos, ¿no? Y faltaba una firma. Acá la situación, la empresa que lo representa a muchos influencers y que se dedican a otro tipo de cosas. Entonces, algunos lo llegan a ver como con poca seriedad. Ahora la otra. Yo como promotor, por más que mi jugador tenga toda la ilusión de ir al Mónaco, si no depende absolutamente de mí el que mi futbolista llegue ahí, busco otra alternativa, ¿no? O sea, a ver, porque si de último no es el Mónaco, ¿qué otro? ¿Hay algún otro mercado? ¿Hay alguna otra propuesta? Ahora, tal vez no la hubo, tal vez no se buscó.
1: Hubo una de Arabia muy jugosa, pero él la rechazó, ¿no?
2: Él la rechazó y es válido, ¿no?
1: Es válido.
2: No, él
1: válido.
2: No se quería ir por tema de plata. Él quería llegar a un lugar,
1: Europa,
2: donde sintiera que daba un salto de calidad y mostrar el nivel que tenía, que tiene hoy Lira, y que creo que le alcanzaba bastante bien para estar en Europa y le hubiera alcanzado para estar en el Mónaco. Pero no se da, Ricardo. Entonces, hay que analizar varias situaciones. Yo creo que hay responsabilidad de los promotores por estar simplemente afianzados a una decisión que no dependía absolutamente de la negociación con Lira, ¿no? Creo que ahí es donde está el problema, porque este tipo de cosas podían suceder. Qué pena, porque el jugador no jugó los últimos partidos con Cruz Azul, porque ya lo daban como oficial. O sea, creo que todo el entorno no se manejó bien a entender de que realmente pues no dependía solamente de Lira, ¿no? Si que se abriera ese lugar del extracomunitario, y pues no se pudo dar. Ahora la frustración para Lira, con 26 años, ya no es un niño, entonces pues debe ser un golpe fuerte para él, ¿no?
1: Sobre todo porque hay, pareciera, un límite o una edad en donde el hilo es muy fino, los 27 años, ¿no?
2: O me fui...
1: O ya no me voy. Ajá. O ya no. Si no está en 23, 24, que todavía queda margen, o 20 menos, todavía mucho mejor. Pero ese 23, 24 hay un margen, todavía queda un par de años para poderme meter en el mercado. Está en el límite. Porque ya después de 27 es muy difícil que se pueda vender en Europa. Sobre todo como van las negociaciones de ahora. No se le puede reprochar a Cruz Azul que no lo haya ayudado, porque creo que Cruz Azul hizo lo que tenía que hacer, hasta donde pudo hacer lo que tenía que hacer, salvo que nos aparezca algo nuevo en la película que no hemos detectado. Y tampoco se le puede acusar a él por el tema de no haber aceptado la oferta, que eran de 12 o 13 millones del fútbol árabe. ¿Por qué? Porque él tenía un sueño, y su sueño era Europa, no era Arabia ni era Asia. Él lo tenía muy claro en eso. Que amanecerá y veremos. Yo creo que va a ser muy fuerte, cuando tenga que volver a saltar a la cancha.
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0: 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Unánimo Deportes presenta. ¿Sabía usted que el juego más largo en el béisbol fue en el año 1981, cuando en la entrada 21 los equipos se mantenían empatados 2-2? El juego fue suspendido y dos meses después se reanudó hasta que se anotó la carrera del desempate en la entrada 33. Eran equipos triple A de Boston y Baltimore. ¿Sabía usted que el boxeo está muy cerca del fútbol en cuanto a la preferencia del público? Según información de la Federación Mundial de Boxeo, todas las personas encuestadas indican que siguen las peleas de boxeo con el mismo entusiasmo con que lo hacen con sus equipos favoritos de béisbol. ¿Sabía usted que Julio César Chávez se destaca por ser el primer mexicano en hacerse acreedor al título de campeón mundial en tres categorías, ligero, superligero y welter? De sus 170 peleas, Chávez resultó invicto en 90 de ellas. También tiene el récord de haber llenado el estadio con más de 130 mil espectadores para presenciar su pelea contra el estadounidense Greg Hogan en 1993. 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
1: ¿Cómo les va? Bienvenidos a una nueva edición del Bar Deportivo. Estamos en las distintas aplicaciones de podcast, ustedes nos pueden encontrar, y además también en el canal de YouTube de Unánimo Deportes. ¿Hoy qué tenemos? Hoy tenemos de todo. Vamos a hablar del torneo más antiguo de Estados Unidos. Hay un torneo de fútbol que es el más antiguo de todos, que es la US Open Cup. Hay cambios en la US Open Cup, se los contamos aquí, lo analizamos con Polanco, hablamos de eso. Transferencias, está por cerrar el mercado de pases. En un ratito nada más tenemos todas las transferencias de los jugadores que llegan a MLS. Hay algunos que juegan muy bien tenis. ¿Por qué digo que juegan muy bien tenis? Porque juegan todas al fleje, todas en el fleje, ¿vio? Y eso da para un análisis cultural también de jugar al fleje. ¿Están dentro del juego? Están dentro del juego. El fleje, en el tenis, es parte de la cancha. Pero jugar todas al fleje es un poco complicado. Un día se te va una afuera y bueno, y ya te la van a facturar. Fútbol centroamericano, tenemos mucha información con el señor Polanco, la Copa Centroamericana al día, tenemos de todo aquí. ¿Cómo le va, Polanco? ¿Qué dice? ¿Cómo anda su vida, sus cosas? ¿Todo bien? ¿Cómo lo tratan ahí en la banda? ¿Bien?
2: Bien, gracias a Dios. Algunas dificultades por ahí, pero nada, el otro mundo. Más tranquilo.
1: Tenga cuidado, pero que Ramos es de ese equipo que se meten en la cancha a pegarle a los jugadores, son medio agresivos, tenga cuidado.
2: Vio a puerta cerrada para jugar el partido que viene. Por el quilombo cerrada, el otro día.
1: Sí. Un año tendría que jugar a puerta cerrada, no un partido solo. Qué bárbaro.
2: Bueno. Seguramente, son calentones. Bueno, Diego, aquí estamos. Viendo de pronto, el mercado de pases va a cerrar a la hora que estamos grabando el programa nosotros, 5 horas después. En la madrugada de la costa este, noche muy noche en la costa del Pacífico. Así va a cerrar el mercado de pases de Major League Soccer, el cual seguramente nos va a dejar, ojalá, alguna muy buena noticia, aunque me parece, de momento, voy a tirar esto porque lo vamos a tocar más adelante, el equipo de la Liga MX tocando jugadores en esta ventana de pases en MLS y le dijeron no, Diego Cora.
1: No, le dijeron no. Así directamente.
2: Pero por la cantidad de plata que piden. ¿Ya?
1: Epa.
2: Hablo de Rafa Navarro, el delantero de Colorado, porque en un equipo de México vino y no le llegó el precio. ¿Qué cosas, eh? No le llegó el precio.
1: Mira cómo le llegó otro el precio, ¿no?
2: Le llegó sí otro el precio otro. Y lo vamos a contar más adelante, así es.
1: Le llegó otro el precio y vamos a contarlo más adelante. Bueno, en el año 1913 se empezó a jugar, la temporada 1913-1914 se empezó a jugar los primeros partidos de lo que hoy es la US Open Cup. A partir del año, creo que 99, si no me equivoco, cambió el nombre a US Open Cup. Pero siempre fue el torneo tradicional de Estados Unidos de fútbol. Cuando no estaba la MLS, cuando no había nada, la US Open Cup era lo que mantenía al soccer, como le dicen aquí, vivo. ¿Qué estamos hablando? A ver, estamos hablando de, para que la gente entienda, no sé, como la Copa del Rey, como la Copa de Italia, como la Copa de Francia, como la Copa Argentina, como la Copa MX. No, la Copa MX ya la borraron, no hay más. No,
2: ya la borraron.
1: Bueno, o sea, el torneo donde juegan todos los equipos se enfrenta. Entonces, usted, no sé, puede jugar un equipo de primera, como es en la Liga Española, contra uno de tercera, por ejemplo. Y se van eliminando, y bueno, y el torneo es interesante. Y eso, Open Cup siempre fue muy importante para el fútbol de Estados Unidos, pero muy importante. Pero, en los últimos años, algunos dijeron, ¿saben qué? Basta. O juego con la CAF Champions Cup, o juego la League Cup y no puedo jugar US Open Cup porque la historia, porque los tiempos, porque bueno, todo esto. Finalmente se llegó a un acuerdo para volver a jugar US Open Cup, los 27 equipos de MLS. Quedan afuera los 3 de Canadá porque ellos juegan la Canadian Cup, ¿no? Entonces sí, juegan los 27 de aquí de Estados Unidos. Se va a jugar a partir del año 2027. Son en la ronda de 64, en la ronda que empieza en julio. Ahí van a entrar los equipos de MLS. En esa temporada 2027 para julio, los equipos de la MLS van a estar ajustando su calendario, ya va a estar ajustado al formato europeo. Entonces van a estar en pretemporada y van a comenzar a jugar partidos de US Open Cup. Le va a servir como preparación, van a mover a sus jugadores, le encontraron la vuelta, lo adaptaron, encontraron la vuelta, aprovecharon el cambio. Y la otra parte importante de esto, Polanco, es que no tienen obligación de poner a todos los jugadores de primera. O sea, la lista de jugadores se extendió a 20 y sí. Ahí hay jugadores hasta del filial que pueden jugar. O sea, de Next Pro y de Academia que pueden poner. De esta manera liberaron un poco a los equipos de que jueguen sus máximas figuras en el torneo. Recordemos, por ejemplo, que Houston le ganó una a Inter Miami, ¿no? En la última que participaron todos los equipos de MLS.
2: Correcto, que todo el mundo creía que esa final iba a ser para Miami, porque fue en Miami esa final, Diego Cora.
1: Exactamente.
2: Y con Héctor Herrera como capitán de ese equipo, el cuadro de Houston logra ganar esa copa. Eso, hay lindas historias. Y sobre todo, lo que esta copa quiere hacer, Diego, es como llevarnos un poco a lo que vos ves en la... A ver, hay una copa que es muy atractiva, que es muy famosa acá en los Estados Unidos, digo, y por eso el estadounidense se cuelga de las historias que ve en ella. Hablo de la FA Cup. La FA Cup, un equipo de una liga no federada, ha eliminado a uno de Premier League en varias ocasiones. Cuando digo una liga no federada, que está después de la quinta división, de cuarta, digo, uno, dos, tres, después de la quinta división viene sexta, séptima división, esas son non-league, esas no son en ninguna liga. Entonces, de esos equipos, alguno eliminó alguna vez a alguno de los de arriba. Entonces, aquí también hemos vivido cosas como esa, Diego, donde equipos que de pronto eran favoritos terminaron yéndose eliminados también de repente. El Republic, ¿cómo se llama? El Sacramento Republic. Recuerdo ese Exacto. equipo. Eliminó al Galaxito, recuerdo, en una época, y fue un desastre aquello. Fue un desastre todo aquello y bueno, crítica bueno, y todo
1: edición,
2: lo demás y
1: sacudidas. Que, pero es agradable. En la edición que gana Houston, en semifinales había un equipo de USL.
2: Sí.
1: Que llegó a competir.
2: Ese era el Sacramento, Sacramento. Republic. Exacto,
1: pensé
2: ese equipo
1: que
2: era.
1: Otro, pensé que, era otro.
2: Que en algún momento quiso ser equipo de Major League Soccer, pero en eso de las franquicias y todo lo demás, los inversores de Sacramento se retiraron y ya no pudieron. Entonces, pero sí es un cuadro que siempre tiene muy buen nivel competitivo. Entonces, esas son las historias que se escriben en esta liga y que de pronto pueden ser como de aquellos que llaman la atención y que son momentos inusitados en la Copa, porque siempre hay un favorito. Y de hecho, se te olvidó mencionar, Diego, que el ser local va a ser preferencia para los equipos de MLS. Es decir, los que están en pretemporada, están trabajando y toda la cosa, los otros equipos de las otras ligas vienen a visitarlos a ellos. Y por
1: juegan
2: ahí,
1: de local los de MLS, exacto.
2: Exacto, un día saliste confiado y tácata, te llegó la noche. Así que todas esas historias sí. Se pueden escribir en esto.
1: Y además hay una situación, a ver. Después de cuando entren en esa etapa de 64, en la ronda de 64, va a venir un sorteo donde se van a sortear lo que es, obviamente, los 16avos de final, sí. Octavos, se va a sortear todo, ¿no? Va a haber una transmisión donde se va a hacer ese sorteo, se le quiere dar un poco más de glamour. Pero
2: el premio lo van a doblar, Diego.
1: Y deberían, y hasta sí. triplicarlo. Aquí hay un incentivo que es más para los equipos de NASL y USL que de MLS. Los equipos de MLS pueden ganar un torneo, obviamente, si le va mal, por ejemplo, en la liga o no clasificaron para CONCACAF, participan y pueden ganar un título y salvan la temporada alguno de ellos. Pero, los demás equipos son franquicias que aquí se venden muy caras. O sea, usted va a Europa, por ejemplo, y compra un equipo de segunda, tercera categoría y le sale el 20% de lo que le sale comprar acá, uno sí. de USL. Y esos equipos tenían en la US Open Cup, en la Lamar Hunt, tenían una posibilidad de facturar dinero, de recuperar algo de la inversión cuando enfrentaban a estos equipos más poderosos, porque iba más gente a verlo, por un montón de cosas, televisación y toda la historia. Y lo habían perdido, porque la verdad que había perdido interés el último tiempo. Por ejemplo, Seattle la jugó y jugaba, ¿cómo se llama? El Tacoma, la fila que tiene.
2: Es la fila que tiene, el Tacoma, exacto. ¿Tacoma qué es? Ahora se le digo.
1: Sí, y jugaban en el estadio de ellos, ¿no?
2: Sí. O
1: sea, dijeron, seguimos participando, pero bueno, de una manera muy, muy light. Entonces perdió el torneo, perdió interés, perdieron los clubes que no son de MLS en facturación. Perdió todo el mundo. Y los clubes de MLS dijeron, bueno, nosotros tenemos
2: Tacoma la Next Pro. Tacoma Defiance. Tacoma Defiance se llama el equipo.
1: Y ahí fogueamos a nuestros jugadores. Pero no es lo mismo que foguearlos también en un torneo como este. Yo creo que a mí siempre me gustó lo de Open Cup. Me parece que es, hay que respetar que es el torneo más antiguo. O sea, que no sea el comercial, hay que respetarlo igual. O sea, la FA Cup, como decía Polanco, en Inglaterra es importantísima. Es importantísima.
2: Sí, señor. Y me parece, Diego, que acá te vas a encontrar de pronto con jugadores que van a tener esta como vitrina, por así decirlo, para mostrarse, para dejarse ver por los rivales, los otros equipos de la liga, los cuales de pronto andan siempre, ojo al Cristo, buscando talento, y me parece que esta es una muy buena oportunidad para ellos. Ese es otro ángulo que tiene el torneo. Y esto no olvidé, Diego, que a lo mejor es un premio injusto que solamente un equipo vaya a la CONCACAF Champions, CONCACAF Champions Cup. El campeón va directo a la CONCACAF Champions Cup del torneo, al final del mismo. Claro, hay que navegar, hay que comenzar desde los 64, 32, 16, octavos, cuartos, hacer todo el recorrido. Va a ser un poquito desgastante, pero esto te da boleto también para la CONCACAF Champions y seguramente algunos equipos lo van a tomar en cuenta. Otros seguramente, Diego, cuando ya se acerquen las fases importantes, van a poner a rodar seguramente al primer plantel, a la caballería, a los Messi, a los Griezmann, a los Lewandowski, a tratar de competir en Copa, porque aquello también se va a poner sabroso, especialmente si vos no estás muy bien ubicado. Quiero figurarme Chicago Fire en una posición no tan notable para meterse en playoff y optar a meterse, a agarrar una plaza para Conca Champions. Lo puede agarrar por acá también si las eliminatorias le van bien.
1: Mire, como le dije, a partir de julio arranca la ronda de 64, ¿no?
2: Sí.
1: Tienen pensado 16 avos que se jueguen el 14 al 15 de septiembre. O sea, en dos días liquidar esa instancia. Cuartos de final, 23 y 24 de noviembre. Semifinal, 1 de diciembre y la final el 15. Si nos ponemos a hilar un poco fino en esto de fechas, son todas fechas a confirmar todavía. No están fijas. Pero digo, la del 14-15 de septiembre, quizás caiga fecha FIFA, ¿no? No sé, para esa fecha hay que fijarse. ¿Cómo queda fecha FIFA?
2: Mira, la fecha de septiembre. Sí. Puede ser, puede que estés en la frontera de la liberación de jugadores, puede ser que en ese fin de semana liberen los jugadores, porque si ocupases el margen que tenemos para la ventana de la fecha FIFA que viene, va a ser los últimos días de septiembre y los primeros de octubre en la fecha FIFA que viene. Si ocupamos ese mismo estándar para la próxima, para el 2027, pues a lo mejor estemos en la misma, Diego, y habrá chance para hacerlo en ese entonces. En todo caso, me parece una muy buena oportunidad. Los equipos seguramente van a echar mano de lo que puedan, según las condiciones que tengan del rival y según se complique el partido, pueden utilizar en algún momento jugadores de las estrellas que ya manejan. Pero en todo caso, es un torneo, Diego, que llega para tratar de darle un poquito de competencia. Bienvenidos los equipos de MLS. En la medida de que vaya la competencia, te aseguro que esto se va a poner mucho mejor por lo exigente y por las ganas de también, ¿por qué no? Levantar una copa, ¿eh?
1: No, claro. Tiene que ver con levantar una copa. Me parece que por ahí pasa. Y lo bueno es también recorrer algunas ciudades, ¿vio? Si bien los de MLS son los que van a jugar de local, antes estaba bueno que recorrieran algunas ciudades donde no van nunca.
2: Exacto.
1: Que se moviera un poco el fútbol.
2: Porque me parece que en algunas llaves de pronto vas a tener que hacer visitante. No sé en qué series hay ida y vuelta. No sé si es en semis hay ida y vuelta. Pero aquí es algo interesante lo que vos decías. Porque ya para ese entonces tendremos rodando la USL. La USL que va a tener una nueva dimensión en el sentido de que va a ser una USL la Top League, después viene la USL 2 y después viene la USL 3. Entonces, esto tiene otro sabor con cuadros competitivos, más estructurados, no tanto... A mí me tocó ver un equipo de Fresno, Diego. Me tocó ver un equipo de Fresno, California, que la verdad sorprendió muchísimo. Eran muchachos que trabajaban en restaurantes, muchachos que cortaban grama también, algunos de ellos, pero que cuando tenían chance, pues iban a jugar fútbol. Y ese día armaron y llegaron algunos de ellos sobre la hora. Llegaron en carro, llegaron... corriendo, metiéndose al camerino para tratar de armar el equipo, o por lo menos tratar de meterse en la alineación que tenía el equipo. Muy singular la forma como era en ese entonces. Quiero entender que hoy está mucho más todo estructurado, hay equipos mucho más ordenados en la parte de administración, digámoslo, y la conformación de cada uno de los equipos. Entonces, me parece que hoy tendrán un poco de más estructura. Por eso la USL, que va a tener ciertos parámetros de eso, va a exigir obviamente un poco de más orden. Creo que vamos a tener un buen torneo.
1: Sí, yo creo que sí. Vamos a tener un buen torneo. ¿Sabe que esto que usted dice, o sea, me hace acordar a algunos partidos también en España y en Copa Argentina, donde usted contaba antes, ¿no? Equipos muy amateurs lograron eliminar a equipos profesionales. Y obviamente la repercusión en los medios... es grande.
2: Te matan.
1: ¿No? Más matando al que elimina, ¿no?
2: Sí, bueno, claro. Al favorito.
1: Con el ingeniero Pellegrini. El Alcorconazo.
2: Totalmente. ¿No? O la que le termina pasando a Zinedine Zidane, que fue el equipo de... Jugaba el... ¿Fuenlabrada? No. Jugaba el Cata Díaz. Cata Díaz jugaba en el equipo que eliminó a Zinedine Zidane en un partido histórico. Lo eliminaron en el Bernabéu al equipo de Zinedine Zidane en partido de Copa del Rey. Ya le digo quién es, pero era el Cata Díaz, el capitán de ese equipo, que obviamente había pasado por el Atlético de Madrid. Así que son parte de esas historias que dejan las copas y que sin duda son importantes en el devenir de los equipos.
1: Sí, seguro. ¿Qué otra cosa? Me quedó pendiente algo más de la Copa que se me va ahora. Bueno, ya me voy a acordar y se lo voy a decir, algo también importante del torneo de la Copa. Este viernes arranca una nueva fecha de MLS, donde New York City va a recibir a Nashville, un partido difícil que va a tener Nashville de visita. Charlo lo va a hacer frente a Houston el sábado, Columbus, Colorado, Cincinnati frente a DC United, Miami, Atlanta. Y ahora me voy a meter un segundito en eso. Orlando, San Diego, también partido interesante. Filadelfia, Montreal, Toronto, Chicago. Chicago tiene que ir a Toronto de visita a sacar puntos. Austin frente a San José Erquay, Dallas, Sporting, Seattle, Red Bull, Galaxy, New England, Real Salt Lake, Los Ángeles, FC. Portland ante Minnesota, el de Real Salt Lake con Los Ángeles FC también es bueno. Minnesota. Y el que es bueno es Vancouver frente a San Luis. Ese es otro de los partidos importantes. Bueno, por el lado del de Miami, Atlanta, habló el otro día el Tata Martino, dijo que Miami era el mejor equipo de la liga, que para él tenían los mejores jugadores, que bueno, toda la historia, ¿no? Viene ahora de visita y
2: bien, se la cree, ¿eh?
1: Le van a hacer muchas preguntas en conferencia de prensa al Tata sobre varias cosas de antes de Miami. Que el Tata no va a contestar, porque nunca ha contestado del pasado, la verdad que nunca habla del pasado. En un equipo que estuvo, él no, se va y no, parece que tiene amnesia, no sabe ni que estuvo, no sabe nada, no contesta nada del pasado. Pero él se quejaba de que él todavía no había podido, perdieron ellos con Charlotte, jugaron muy mal, Charlo le ganó muy bien. En Charlo debutó su amigo
2: Maximán.
1: Y lo hizo muy bien como extremo izquierdo, marcó diferencia.
2: Sí.
1: La gente de Charlo tenga cuidado porque siempre son 3 o 4 partidos y después le pasa
2: la diferencia. Ya, exacto. Ya cuando aunque la diferencia de físico. La diferencia de físico que él encontró en Liga MX a lo que tiene en MLS, creo que va más adecuado al ritmo que él maneja con unos tiempos de vértigo, que aquí obviamente son normales, por así decirlo, ¿no? En México era como, ¡wow, qué rápido ese tipo! Ya, qué diferente.
1: Bueno, para el Tata Martino también fue muy rápido. Dijo, no, un extremo muy rápido, no sé qué. Bueno, y él se quejaba que él no había podido usar a sus refuerzos. Que él no había podido usar a sus refuerzos. Por el tema de los traspasos, de la fecha, de las cosas. Bueno, un montón de situaciones distintas que se dio. Espero que pueda contar con esos refuerzos ahora para el partido frente a Miami, porque obviamente lo hace más interesante ver a Mbolo, no sé.
2: Correcto. ¿No? Y lo que necesita también es el gol, pegada, independientemente de que los últimos resultados le habían acompañado al Tata, sacando hasta de visita también el resultado de 3 puntos, lo cual ha llevado al equipo a estar un poquito más estable, porque pareciera que talento es lo que le faltaba a esa escuadra y vamos a ver si lo logra hacer. Lo único que el examen es bastante delicado. A ver, Kire González, tengo entendido que ya está en Miami, Diego Cora, por lo que escuché hoy.
1: Puede ser que esté esperando su visa aquí, que ya haya hecho el trámite.
2: Exacto. Lo que yo escuché es que ya había llegado a Miami y no sé si a lo mejor, porque no te lo van a decir de la noche a la mañana, de que el técnico, no te lo van a decir públicamente de que el técnico ya está listo para dirigir, pero a lo mejor nos sorprenden con un boletín de última hora indicando que el permiso ya está habilitado y de pronto Kiri González puede sentarse en el banquillo el fin de semana. Aunque no sé, por cuestión de trabajo, el amigo Hoyos, a quien le mandamos un saludo y que sigue haciendo un gran trabajo, esperamos que siga. Trabajo. Que siga también contribuyendo a la causa.
1: Desastre, Polanco, desastre. Escúcheme, desastre.
2: Construyendo, Diego, ¿viste? A pesar de que no dejó nada, pero sí sigue agregando ladrillitos a todo lo que es la edificación de este gran equipo.
1: Bueno, del lado institucional, está programado el viernes que hable Hoyos, previo al entrenamiento.
2: Muy bien.
1: Del lado institucional. Así que
2: en teoría, no. Él prepara el partido, él lo conduce seguramente, él lo maneja. Seguro. Y ya puede estar en la banca.
1: Y el Kili mira el partido desde la tribuna para ver a sus Correcto. Jugadores y toda la historia y todo eso. Igual, usted sabe cómo es esto, ¿no? Es como los jugadores que vienen y todavía no tienen el permiso de trabajo y dicen, no se entrena con el equipo. ¿Qué casualidad? Se entrena en las instalaciones del equipo, pero en hora diferenciada. ¿Y eso qué es?
2: Sí. Es trabajar en la estación del equipo, ya.
1: Es lo mismo, pero bueno, claro, está bien. Como dicen en mi país, echa la ley y echa la trampa, ¿no? Ahí está.
2: Correcto, es válido. Pero me parece que dentro de esos partidos, Diego, que mencionaste, lo de Nashville sí me parece visita complicada la que puede tener. Va contra New York, que me llamó la atención algo. Hay un ranking que te compartí, Diego Cora, sobre Transfer Market hoy, lo que dice.
1: Que ahora vamos a hablar de transferencia en el próximo bloque.
2: ¿Quiénes son? Sí, pero quiero detenerme en esto, porque no tiene que ver con transferencias. ¿Cuál es el valor que tienen las franquicias de Major League Soccer? O mejor dicho, el valor que tienen los planteles hoy en día. El más caro, el número uno, es obviamente el que vos sabés. Inter Miami. El segundo lugar del plantel más caro de la liga, te lo dejo de tarea, Diego Cora.
1: Es el séptimo del este. El séptimo del este.
2: El séptimo del este, exacto. El New York City Football Club.
1: Exactamente.
2: New York City Football Club, ni más ni menos. Que tiene un plantel, para mí, Diego, de decente, no me sorprende, no me dice nada. A lo mejor, si hago una reflexión de lo que tienen al interior, voy a ver al chico, voy a ver por qué ofrecían 25 millones por el chico este Fernández, ¿no? ¡Wow!
1: Exacto. Exactamente. Amigo Fernández. Ahora, yo creo que este valor tiene que ver en base a eso, ¿no? A los 25 millones que estaba tasado él, porque Los Ángeles FC es tercero con 58.23 millones.
2: Bueno, Cincinnati es cuarto, también, Orlando quinto, porque Orlando obviamente aumentó por la llegada de Griezmann, ¿no?
1: Claro, exactamente. Tiene un equipo interesante, pero muchos de esos jugadores no tienen tanto valor de mercado hoy en día, ¿no?
2: Cierto.
1: No sé, yo qué sé. No sé cuánto saldrá el orizo hoy en valor de mercado.
2: Jiménez, ¿vamos a hablar de fichajes o no?
1: Mucho más. Sí, ahora vamos a hablar de fichajes. ¿Sabés lo que nos olvidamos del aviso Open Cup? Esto era, me acordé, me agarró el viejazo, pero me acordé. Vamos a ver al Chicharito. Vamos a ver al Chicharito con su equipo. Vamos todavía.
2: El Atlético Dallas.
1: Exacto, en el Atlético Dallas.
2: No jodas.
1: Vamos todavía. ¿Cómo que no? ¿No va a jugar Open Cup? Sí, que va a jugar Open Cup el Atlético Dallas.
2: Sí, pero Chicharito.
1: Yo me había olvidado lo más importante. Podemos ver al Chicharito de vuelta.
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1: Unánimo Deportes presenta. ¿Sabía usted que el puertorriqueño Wilfredo Gómez es el púgil con la raya de nocaut más larga de un campeón mundial? Después de empatar su primera pelea, Wilfredo Gómez noqueó a los siguientes 32 rivales a los que enfrentó. Entre ellos conquistó el título de peso supergallo y noqueó a 13 púgiles en su reinado que duró 4 años. El jugador con más edad en participar en grandes ligas fue Leroy Page, cuando tenía 59 años de edad. Jugó para los Indios de Cleveland. Archie Moore, boxeador estadounidense, no solo fue el rey de los knockouts, fue el campeón mundial de peso semicompleto reinante con más años en todos los tiempos. Hizo 219 peleas, ganando 186. Archie Moore entrenó, entre otros, a Muhammad Ali y George Foreman. Y Leonard Warwick fue el boxeador británico que registró la mayor cantidad de victorias en el peso ligero. Hizo 470 peleas y ganó 340 por knockouts. También tiene la mayor cantidad de derrotas, 127.

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4: Bueno, transferencias en la MLS. La verdad que ha habido muchas transferencias que se han dado. No todas se hicieron ahora en el cierre del libro, pero ha habido algunas que son importantes. ¿Por dónde empezamos, Polanco? ¿Por dónde le parece que empecemos?
5: A ver, yo me quiero con la última, Diego, lo que acaba de pasar de Rafa Navarro. Rafa Perfecto. Navarro está haciendo ruido desde hace ratos. Equipos de Liga MX han preguntado por él. El interior de la Liga también. Tiene 97 partidos jugados con Colorado desde que llegó. 97. Marcó 39 goles. 14 asistencias. En la actual temporada tiene 10 goles de los 22 partidos en todas las competencias que ha jugado, porque tengo que incluir acá la flamante Leagues Cup. Entonces, viendo el panorama, vino Tigres del fútbol mexicano, que ha buscado un 9, un delantero, y preguntó por Rafa Navarro. Y Rafa Navarro, el señor Jonathan tiene la fotografía ahí de Rafa, que fue así traspasado, le pidieron 15 millones al cuadro mexicano para poder ficharlo. No, está muy caro, dijeron. Está muy caro. ¿Por qué? Porque Tigres ya no.

0: y de esa manera se lleva un jugador que le va a resolver muchas cosas a la ofensiva. Porque si alguien sabe de gol, sabe de pegada, es de este tipo.
1: Por ahora la transferencia más cara entre equipos de MLS, por ahora, porque sí. No se hizo lo de Nico Fernández, que iba a ser la más cara, por ahora, delante de la de Vander, cuando Cincinnati le paga 10 millones a Portland por Evander. Yo, la verdad, aplaudo que se empiece a ver estas cosas entre equipos de MLS, me parece perfecto. Ahora, se lo vendieron 3 millones menos que a Tigres, ¿no? Que lo que le pedían a Tigres.
0: Correcto. Habría que ver. Sí,
1: porque generalmente hay una variable, creo que de $250,000 o $300,000 extra.
0: Pero también es normal que algunos equipos tengan un valor para el mercado local de un futbolista y un valor distinto al que lo tiene también para el exterior, ¿ya? Eso, uh-huh. esa regla la aplican muchos también en sus contratos de algunos equipos. Y obviamente acá, con algunos convenios, no sé qué otro tipo de arreglo habrá tenido San Luis con Colorado Rapids, que se deshace de un jugador clave para ellos en cuanto a lo que es la maquinaria de hacer goles. Pero sí, San Luis se llevará un gran futbolista comprobado. Y ¿sabes qué, Diego? 26 años, ¿eh? No es que es un tipo...
1: Es muy bueno el brasileño. Es muy
0: exacto.
1: Bueno.
0: Es que... Y ojo, tiene creo que dos temporadas con Colorado. No es que... ya pasó su cuarto de hora. No, es un tipo muy bueno. Me parece que, por ahora, Diego, el fichaje que particularmente me llama la atención. No sé cuál es el otro que vos tenés para mostrarme y decirme, ¿sabes qué? Este que pone la atención.
1: Bueno, yo espéreme un ratito que ahora yo le voy a contar de uno que llama la atención. Yo se lo cuento ahora. David Martínez, lo decíamos el otro día, se va al fútbol de Dinamarca, el jugador de Los Ángeles FC, el venezolano. Correcto. Se fue al Midland, dice Polanco que se dice. Midland es el equipo de la D en mi país, ¿no? Está bien. Galoppo llega a Atlanta United. El volante de River lo había anunciado el Tata Martino, que estaban atrás de un volante. Bueno, vamos a meternos un poco en las transferencias Inter Miami y en jugar en el fleje. Se hizo oficial en Inter Miami la salida de Noah Allen.
0: ¿Qué cosa eso, eh?
1: Lo vendieron a Chicago Fire. El jugador se va en una cifra de, creo que 3 millones, me parece que va a ser el monto de la transferencia. Creo que es así. Bueno, después de eso, se hizo oficial la llegada de Riquelme Felipe. Hablamos del brasileño. Aquí, ¿está bien? Se estaba negociando con él. Se necesitaba tener espacio. No se lo tenía. Ahora con la salida de Allen se lo tiene. Se hizo el traspaso de David Ruiz, el hondureño. Que hay mucho malestar entre la gente hondureña porque dice, el equipo de la ciudad vende los jugadores de la ciudad, así no se genera nunca una idiosincrasia son los jugadores de la ciudad. Allen y Coso estaban acá en la ciudad hace rato. Bueno, perfecto. Ruiz es criado acá,
0: ¿está de acuerdo usted?
1: Salió al fútbol de acá. Mire, yo creo que hay a mí lo de Allen no me llama la atención porque era uno de los jugadores vendibles que tenía el equipo. Lo que sí me llama la atención es quién va a jugar de lateral izquierdo, porque Reguilón está o vive lesionado. Entonces, ¿quién va a jugar de lateral izquierdo? ¿Quién va a ocupar ese lateral izquierdo? Esa es mi duda. A menos que el Kili González, ya les haya explicado a la directiva, que lo va a jugar con una línea de 3 y entonces necesite carrilero volante. Y si necesita carrilero volante, se va a arreglar con volantes que tiene el equipo, que ahí puede cumplir esa función. ¿No?
0: El chico Ruiz, Diego, no es que tenía mucha, ¿cómo se dice? Mucha actividad, no era de los habituales del equipo, ¿no?
1: Últimamente, después que se lesionó, tuvo poca actividad. Si bien el señor Hoyos le dio mucha oportunidad a chicos del segundo equipo, le dio pocas oportunidades a Ruiz. La salida de Ruiz me parece que tiene... que es inteligente porque está Alex Yao, que el otro día hizo un gol, el colombiano-americano, que juega en su posición y en ese caso lo tienen mejor considerado.

0: mejor considerado para esa posición, entonces se entiende. Pero aparte se liberó cupo. Mire, yo se lo mandé al señor Polanco el otro día y quiero leerlo aquí. Voy a leerlo, disculpen que lea aquí un segundito, pero necesito porque no me acuerdo de memoria. Había una situación. Inter Miami compró una plaza de extranjero al conjunto de New England, de vuelta al conjunto de New England, le había comprado hace poco una, le va a pagar $100,000 ahora y $100,000 en la próxima temporada. Está bien, esa plaza de extranjero que compró la utilizaría supuestamente Riquelme Filippi. Bueno, ahora, el señor Noah Allen tenía un contrato de $435,000 con el equipo de Miami. Eso queda liberado. ¿Está bien? Ese salario queda liberado, disponible para otro jugador. Tadeo Allende, el delantero que está lesionado, fue dado de baja, fue puesto en la lista de jugadores que están lesionados y que se pierden la temporada completa.
1: Tiene ¿Y el un equipo salario podía de... reemplazarlo?
0: Exacto. Tiene un salario de $1,000,000. De ahí, obviamente, hace los también espacio.
1: Sí.
0: Y David Ruiz tenía un salario de $232,000. Ahí estamos hablando que el equipo liberó $1,800,000. Esto no es información confirmada porque el equipo no lo dice. Yo tengo casi seguro que el señor Casemiro entró en lugar de Tadeo Allende cuando lo pusieron en la lista de cosas. Fue el lugar que ocupó Casemiro con TAM, con lo que es ¿cómo se llama? Allocation Money.
1: Sí.
0: Que sería que Filipe va a ocupar el lugar que tiene o salarialmente va a entrar dentro de ese rango que tiene que tenía Noah Allen, ¿está bien? Que tenía Noah Allen. Y se informó también que Inter Miami contrató a préstamo por el 50, con una opción de compra del 50% de su pase si juega el 66% de los partidos que dura el préstamo de $3,000,000 a Galarza, el jugador paraguayo de la selección de Paraguay que jugó
1: Matías
0: también.
1: Galarza.
0: Matías Galarza, los últimos partidos que supuestamente iba a la Juve, al Génova, al Manchester City, a todo. No, viene a Miami. No lo contrató nadie. Viene a Miami y ahí... Para mí Miami juega en el fleje. ¿Qué digo con esto? Digo, no le da para meter a todos en la masa salarial, a pesar de estas tres salidas. Para mí no le da para meter a todos en la masa salarial. Entonces, yo creo, es una opinión de Diego Cora, que arreglaron con River, hicieron la gran De Paul Atlético de Madrid. ¿Usted se acuerda cuando vino De Paul? Vino con un salario bajo, el resto lo pagaba el Atlético de Madrid, y después le dieron el contrato de juego franquicia y le pagaban muchísimo más de lo que ganaba en Madrid. Bueno, para mí Galarza viene con un salario bajo, arreglaron con River que siga pagando una parte del sueldo y otra parte la pagará Inter Miami para que no le ocupe lugar, mucho masa salarial, digamos, porque no la tiene Inter Miami, y así arreglaron el traspaso, la llegada del jugador. Y por último, después de pausa seguimos un poquito más si quiere Polanco. Por último, el caso de Caicedo. Nos preguntábamos, lo colgaron a Caicedo, ¿por qué no juega? Porque Caicedo no estaba anotado en MLS. Estaba anotado solamente en Leagues Cup. No estaba anotado en MLS. No tenía el espacio para meterlo. Entonces, Caicedo ocupa jugador internacional. Galarza ocupa jugador internacional. Filipe ocupa jugador internacional. ¿Está bien?
1: Un Hay jugador que internacional. Jugar con no la...
0: Lo tenía Allen, creo, porque él representa a Grecia, si no me equivoco. Uno y dos se lo compraron en New England. Me parece que ese es el ajedrez que hay.
1: Exacto. Wow. Bueno, ahora seguimos a la pausa, Diego.
0: ¿No? ¿Le parece? ¿La seguimos de la pausa? Sí. Bueno, perdón, se hizo largo, pero había que explicarlo porque si no, no se iba a entender.
1: Claro.
0: Y era mejor que se explicara. Pausa y regresamos.
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4: Unánimo Deportes presenta. ¿Sabía usted que el jugador más pequeño en las grandes ligas fue Eddie Gabel? Medía apenas un poco más de un metro de estatura. Comenzó jugando con los desaparecidos Browns de San Luis. Esa franquicia se mudó a otra ciudad para convertirse luego en los Cerveceros de Milwaukee. Manny Pacquiao ha estado en el top 10 del box en 4 décadas distintas. Ganó su primera corona a los 19 años por knockout ante Chacha Isasakul. Ha reinado en 8 categorías y aunque cayó contra Mayweather, superó a Tim Bradley en 2 de sus 3 peleas. Se destacan 8 inolvidables peleas contra mexicanos, como contra Marco Antonio Barreras, Eric Morales y Juan Manuel Márquez. Floyd Mayweather ganó títulos en 5 categorías y ha sido el boxeador taquilla pay-per-view más destacado en las últimas décadas. Desde que se convirtió por primera vez en campeón ante Genaro Hernández hasta su despedida contra Conor McGregor, Mayweather se enfrentó a 23 púgiles y venció a 15 campeones mundiales seguidos antes de retirarse.
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0: Lo único que voy a decir es que es todo suyo este segmento, Blanco. Yo ya hablé demasiado.
1: A ver, lo que Diego estaba hablando es la parte económica, cómo lo manejan algunos equipos, y la gran pregunta que surge de todos acá, y la podemos hacer cualquiera, seguramente nos salta, nos brinca. Si Inter Miami hace ese tipo de movimientos, ¿por qué no pueden hacerlo el resto de los equipos? ¿Por qué no aplican la misma regla? ¿Acaso juega en otra liga Inter Miami en comparación a San Diego, en comparación a Colorado, por decir algo, cuando de pronto pudiesen hacer ese tipo de inversiones y traer jugadores y poder mover dinero aquí para allá? Pero me parece que el budget y la cantidad de dinero que tiene uno y otro equipo es totalmente distinta. Y aquí vamos un poco en cuanto a lo que gastan los equipos. Es cierto, hay un tope salarial, pero vos decidís si utilizás ese tope salarial, Diego, o el equipo que quiera, por ejemplo, para tratar de invertirlo en la plantilla. Muchos, voy a citar el caso de Colorado, por ejemplo, que conozco un poco, que Colorado maneja en un término medio las finanzas sin excederse o sin llegar al límite, forzar un poco lo que es la maquinaria, y bajo ese nivel medio de budget se manejan, y básicamente ahí en ese margen hacen sus movimientos. No, a lo mejor podrán hacer la misma fórmula que empleó Inter Miami, pero con números menores y con protagonistas, obviamente, que no tienen los reflectores como los que está teniendo Miami. Por ahí te puede saltar cualquier tipo de insinuación. Están ayudando a Miami, las reglas son distintas, se están saltando las reglas, ¿acaso no hay fair play financiero? ¿Acaso no hay tope salarial? Te puede saltar cualquiera de esas preguntas con todos los movimientos que hace Miami. Pero Diego contó que ellos manejan y con los equipos que compran también hacen ese arreglo. Aguantame con el salario una parte de este tipo, yo aquí le pago 100 pesos y cuando venga yo le doy el 1.900.000 que yo le debo del torneo pasado o del tiempo que estuvo conmigo en el torneo anterior. Eso es parte de la fórmula que hacen ellos. Y si lo ves bajo la regla de MLS, es válido, Diego.
0: Es válido. Yo creo que hay directores deportivos que no se animarían a hacer eso. Por la idiosincrasia del americano como es. O sea, ¿qué estoy diciendo yo? Lo que estoy diciendo es esto. Para mí la situación es esta. Voy a negociar con River por Galarza. Entonces River me dice, mira, yo quiero 2.5 millones por el 50% del pase de Galarza. Perfecto. ¿Sabes qué? Yo te voy a dar 3 millones por el 50% del pase de Galarza. Esos $500,000 extra que te voy a dar cuando te lo compre... por el 50%, utilizalo vos para pagarle el sueldo durante estos 6 meses que yo no se lo puedo pagar. Si no, no te lo puedo comprar.
1: Exacto. Exacto.
0: Está bien, ¿no?
1: Sí.
0: Está bien, ¿no?
1: Está bien.
0: Entonces, ¿cómo es el contrato? El contrato no, el contrato es opción, ellos le pagan el salario, el jugador no está jugando, yo lo traigo. Digo, ¿usted cree que se animarían a esto algunos?
1: No creo. Por eso.
0: Pero no todos.
1: Por eso me salta lo de la compra de plazas de jugadores extranjeros, que es algo válido en la liga, ¿ya? Es algo válido, porque aquí no hay
0: pero
1: un
0: también,
1: margen.
0: Pero, perdón, una sola cosa, también habría que ponerle un parate a eso. Vos no podés tener 18 jugadores extranjeros.
1: Está bien, estamos de acuerdo, porque la identidad al fin con... Lo que decían los amigos de Miami, dos jugadores que tenés y que han nacido o que han mostrado en su pecho siempre los colores de Inter Miami, ¿cómo los sacas así si de pronto el caso de Noah Allen, que ha sido un jugador que ha sido insigne del equipo? Digo insigne porque es uno de los jugadores locales y que de pronto ha estado siempre en el primer equipo, generalmente habitual en el plantel. Entonces, me parece que eso tiene... un valor agregado, el cual como equipo tenés que darle cierto sitial y respeto a esa jetatura de que el equipo tiene un jugador que es de la ciudad, ¿ya? Pero si no lo vemos de esa manera, Diego, pues estamos en otro punto de vista del negocio y todo lo demás. Pero bueno, mercado que seguramente, Diego, va a dejar algunos que otros movimientos, pero nada del otro mundo, por lo que yo veo hasta ahora, ¿eh?
0: Creo que lo de Mbolo es lo más fuerte.
1: Puede ser.
0: ¿Del verano? ¿Sí?
1: Puede ser. De los fichajes que llegan, de los fichajes que han llegado, Mbolo...
0: Bueno, lo de Griezmann es lo más fuerte.
1: Sí, lo de Griezmann, pero... porque es parte de esta ventana. Él termina jugando, ¿por qué? Porque llega en esta ventana de pases, ¿ya? Y Lewandowski también, que es parte que se une también en esta era.
0: Ah, Lewandowski, me olvidé. Lewandowski, tienes razón.
1: Lewandowski entra acá también. Bueno, entonces son los más fuertes.
0: Metámonos en el fútbol centroamericano. Polanco, cuénteme qué me trajo hoy. Copa Centroamericana, ¿cómo andamos? ¿Cómo estamos?
1: Diego, ya está definido todo lo que es la forma como se va a jugar el torneo. Hoy salió el 11 tipo, el 11 de los jugadores del torneo, de la fase de grupos. Cuando lo tenga el señor Jonathan, lo vamos a analizar, vamos a hablar un poco sobre eso y sobre todo cuáles son los equipos o países que de pronto ponen más jugadores en este 11. ¿Podemos ponerlo en pantalla completa, por favor, Jonathan, para poder contárselo al señor Diego Cora y a todos los amigos? A ver, el guardameta es Hendrik Mengíbar del Olimpia, Ruiz, que es otro de los jugadores de la liga que se mueve muy bien sobre esa banda, Luis Vega de Motagua, junto a Portillo, los dos centrales, que obviamente hacen un buen trabajo. Cerritos, que es el jugador de la selección del Salvador. Farioli, que es de Motagua, de Maratón. Sí, Torres, que es otro, es panameño o algo así. Benguche, que es el jugador del Olimpia. Benguche es naturalizado.
0: Rodríguez también del Olimpia.
1: Exacto, naturalizado colombiano, es hondureño naturalizado, perdón, ¿cómo es la cosa? Nacido en Colombia, naturalizado hondureño.
0: Hondureño.
1: Cisneros arriba, Ronald Cisneros, el mexicano, y Hernández, que también del cuadro de Cartagineses, es el único jugador que se mete acá. Si usted ve, son equipos hondureños los que amenizan la fiesta.
0: Sí, tres ahí de
1: Olimpia. ¿Cuántos hondureños tenemos? Tres ahí abajo. Tengo dos de maratón. Los centrales son de maratón, Diego. Los centrales son de maratón. Sí. Tanto Vega como Portillo.
0: Tenés seis jugadores hondureños son.
1: Es bastante, ¿eh? Tiene
0: bastante
1: el ya.
0: Arquero. Vega, sí. Portillo son sí. Es hondureño también. Después sí. El otro es Rodríguez, Benguche sí. Y sí. Farioli.
1: Farioli, exacto. Tenés seis jugadores. Sin duda... pareciera que esta temporada serán los equipos hondureños los que dan que llaman la atención. ¿Por qué? Porque la Liga Deportiva Alajuelense, que era el amo y señor, y es el amo y señor del fútbol en Centroamérica en el pasado reciente, en este torneo, ganando tres copas de manera consecutiva, pues no anda, Me dirán, sí, se metió hasta esta instancia, sí, pero con muchas dificultades y teniendo algunos problemas. Así que, veremos al cuadro de Firpo, a ver si me acuerdo las llaves, porque ya que el emparejamiento no lo tenemos acá, está Firpo contra el cuadro de Olimpia, que es una de las llaves, y vamos a ver sin duda duelos parejos. Aquí están, gracias Jonathan. Olimpia contra el cuadro de Firpo, Cartaginés contra Saprissa, duelo de equipos costarricenses. Se van a eliminar entre sí, más allá de que tengamos también a la Liga Deportiva de la Juvencia, va contra Maratón y
0: Alianza contra Motagua,
1: que es un partido bravo. Es un partido bravo.
0: Y la Liga Maratón. O sea que se puede enfrentar Maratón y Motagua en semifinales, por ejemplo, ¿no?
1: Incluso los hondureños podrían tener tres equipos metidos en semifinales, Diego. Olimpia. Tenés Maratón y tenés Motagua, ¿ya? Y después los ticos que se la arreglen.
0: Que los más grandes son los que más invierten, Polanco, también, ¿no? Esa es la realidad.
1: Exacto, también, eso pasa. Aunque también la inversión que hacen los equipos ticos, como el caso de Saprissa y la Liga, obviamente a nivel de Centroamérica, Diego, son los mejores pagados, o que por lo menos tienen los jugadores mejor pagados en toda la región, de eso no hay duda. Salarios de 40, 50 mil, los vas a ver ahí, mensuales.
0: No, sí, bueno, todos los que están ahí. Falta alguno de Guatemala, que también algunos pagan
1: no,
0: bien.
1: No, Guatemala después... no entraron, los cuatro fuera.
0: No entraron, fuera. Los cuatro fuera, por eso le digo, por eso le digo. Pero después son los equipos que mayormente más invierten. Bueno, Polanco, ¿le quedó algo pendiente?
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0: Unánimo Deportes presenta. ¿Sabía usted que no se sabe a ciencia cierta cuánto dinero ganó George Foreman vendiendo parrillas para asar? Pero algunos aseguran que la compañía Salton Inc., fabricante de las parrillas, le pagó 138 millones por usar solo su nombre. Además, recibía 40% de las ganancias de cada parrilla vendida. Dicen que llegó a ganar 4 millones y medio de dólares al mes. El 6 de marzo de 1976, a la edad de 17 años, con la asistencia de la mayoría de sus compañeros de escuela, Wilfredo Benítez ganó el primero de los 3 títulos mundiales en su carrera. El puertorriqueño, nacido en los Estados Unidos, fue el pugil más competente y agresivo del boxeo latinoamericano en su época. El equipo que más veces ha disputado un mundial es la selección de Brasil, con 20 participaciones. En segundo lugar se encuentran Alemania e Italia con 18, seguidos por Argentina con 16. 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
7: Bienvenidos amigos. Qué gusto saludarlos. Aquí comienza el show de La Octava Sports. Y hay que decirlo con todas sus letras. Vivimos una noche peculiar en la historia de la Leagues Cup. Las dos famosas semifinales por primera vez entre clubes mexicanos, hay que decirlo, hay que recalcarlo y repetirlo. México, los clubes mexicanos ya fueron campeones en dos ocasiones de la Leagues Cup, Cruz Azul y León. Van por el tercer título para empatar a los estadounidenses. Pero bueno, la realidad es que en estos dos partidos que se disfrutaron el día de ayer, nos quedamos con el turco Mohamed, que va a jugar y va a buscar otro de estos títulos que le hacen falta al proyecto histórico del turco Mohamed y de Toluca, que ha jugado todas las mendigas finales habidas y por haber. Y dándole un baile al equipo de León, que tendrá que ir al juego allá en Houston del tercer lugar, en su última oportunidad para calificar a la Champions Cup. Y está el tema que generó el escándalo absoluto en las redes sociales de pues realmente los más cínicos y sinvergüenzas de la conversación futbolística mexicana, que es el América, ¿no? Y el americanismo y los americanistas que están enardecidos en las redes sociales, sobre todo jugando con esta capacidad constante de manejo narrativo, de esta doble moral constante que suele tener el americanismo, este cinismo, como en verdad yo les digo, en donde ahora lloran un penal que para mí lo podemos debatir o no, el Tecatito Corona siente el golpe en la rodilla, pero van a decir, es que se quiso levantar la jugada, eso nunca era penal. Y entonces lloran y lloran y lloran y no dejan de llorar y quieren de nueva cuenta condicionar, porque eso es lo que tiene el América, condiciona. Constantemente condiciona todos sus juegos. Para ahora decir que ellos al final del día son los máximos afectados de la historia del arbitraje. Entonces no chinguen, no man, perdón. No, o sea, ¿cómo creen? O sea, un equipo que se ha visto beneficiado históricamente por el aparato controlador histórico del fútbol mexicano, que la mayoría de sus títulos tienen esos grandes asteriscos, aunque les moleste que se les diga. Y aunque salgan a decir, no, porque aquí somos un ADN mega increíble, nosotros nunca lloramos del arbitraje. Y basta escuchar a Almada cuando dirigía Pachuca, cómo se pitorreaba después de que justamente el equipo de André Jardín les roba unos cuartos de final con un gol contaminado. El gol de Quiñones con el que elimina Pachuca cuando Pachuca ya los acababa de eliminar en semifinales de Champions Cup y en los cuartos de final de la Liga MX, de ese primer título que obtiene el equipo americanista del tricampeonato, en los cuartos de final con un gol contaminado con el del Pachuca. Y claro que Almada sale a decir que no joda el América, que no puede decir, que no puede quejar del arbitraje. Y ahora, el primer discurso, cuando juegan con el primer equipo competitivo, del mendigo este liderazgo que tanto hablaban, liderato, de tanto hablaban del americanismo, llegan y los eliminan en penales, como dice el pelado Almeida. El aura que tiene el pelado Almeida es gigantesca, enorme. Increíble, la verdad, la cantidad de cinismo que maneja todo ese entorno, incluidos los compañeros y colegas que están inmiscuidos en este statement, en esta narrativa de empoderamiento hacia el América, por querer quedar bien, no sé si solo con el Palomar o no sé con quién les encanta quedar bien, que salen a decir que el América es la víctima del fútbol. No manches, neta la víctima. Bienvenidos, aquí comienza el show de la Octava Sports. Mucho que de platicar, mucho que debatir. Aquí andamos. Saludos a los amigos en ABC Deportes, saludos a los amigos también en Frecuencia Deportiva, a los amigos allá en Fútbol Network. Gracias a la gente que nos escucha en nuestra casa, Radio Redmi 110 AM, plataformas digitales de la Octava Sports. Acá también andamos en el TikTok, en verdad, muchas gracias. Gracias, de verdad, gracias, porque hoy vamos a dialogar el cinismo del América.

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1: ¿Te fue penal? No, no, dudoso no. El que va en la encuentro de la pierna es Orbelín. No es, no mueve. Ya nos habían dicho con los antecedentes de Miranda en el VAR. Yo no estaba en el club antes, pero tiene antecedentes de perjudicar mucho el club. Y hoy fue muy evidente, porque hubo un penal a favor que no lo cobró y no intervino el VAR, y en otro que tenía que haber intervenido, porque el que va al encuentro de la pierna es el rival, no es nuestro defensor, termina siendo decisivo en algo que tiene que haber justicia de parte de los árbitros, y sobre todo teniendo una herramienta como el VAR, que es tan evidente. Es un error, no es un error, es un horror la decisión del VAR, que tendría que haber ayudado a los árbitros, y terminó siendo decisivo en el partido. Creo que todo el estadio y todos los que vieron el partido fue muy evidente.
2: Listo. Es frustrante en la cancha al minuto 12, el penal que me hacen es increíble, es algo enorme que no hayan podido ver. Yo le digo al árbitro en la cancha, me pisa, y me dice, no, sigue, ya me dijeron de arriba que no. Entonces yo no entiendo, no sé quién estaba en el VAR, no sé para qué está ahí si no va a ver este tipo de jugadas puntuales que son específicas, que afectan al marcador del partido, sobre todo cuando vas al minuto 12, un penal a favor o en contra, te cambia totalmente el juego, totalmente te cambia el planteamiento del equipo, tanto del rival como el de nosotros. Es otro partido totalmente, como famosos goles de vestidor, ¿no? Entonces, frustra en la cancha, y aún así el equipo levantó, el equipo fue a buscar, fuimos superiores en el transcurso del partido, generamos más oportunidades.
3: Desde que lo iniciamos era el objetivo, el poder conseguir este torneo por la obligación que tiene ese club, por lo que exige, y pues la verdad sí muy, muy dolidos, muy tristes la verdad, y mucho más en lo personal, ¿no? O sea, me pone mal, porque te digo, el equipo no merecíamos eso. Creo que habíamos trabajado y habíamos hecho bien las cosas, y que hoy te digo, desafortunadamente, pues no es así, ¿no? Te digo, que el no poderlos ayudar, el que te digo, me termino equivocando en un gol, en la tanda de penales nuevamente fallo, y la verdad, no hay que buscar ni culpables ni en Kevin que hace el penal, ni en Alan, ¿no? que desafortunadamente le toca fallarlo. Creo que aquí, si el americanismo quiere buscar algún culpable, pues aquí lo tiene, ¿no? La realidad es que...
4: Buenas noches. Ante todos, uno compite siempre para poder llegar a finales, y bueno, en 3 meses lograr una final creo que nos está marcando el camino correcto. Valoro mucho la actitud del grupo que entreno, lo remarco siempre.
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5: ¡Oli, oli! ¡Qué gusto, Nacho Fantasma Suárez, Carlos Ponce de León, Miguel Ángel Luis Castillo! Espero que todos nos escuchemos, espero que yo los pueda escuchar. Y si no, pues bueno, haremos como siempre la adecuación para poder estar en este diálogo el día de la lloradera, el día del cinismo, una más del condicionamiento narrativo del empoderamiento del americanismo. Lloramos, aunque digamos que no lloramos. Nacho Fantasma Suárez, el Monterrey contra tu Toluca. Fíjate que son las cosas, ¿eh?
6: No,
5: ve todo lo que ha ganado el pelado Almeida con Chivas y le hace falta la Leagues Cup. Ve todo lo que ha ganado el turco Mohamed, le hace falta la Leagues Cup. Duelo de titanes, ¿eh? Toluca contra Rayados, gran final de la Leagues Cup el próximo domingo allá en Houston, Texas. ¿Cómo estás, Nacho?
6: Bien, sorprendido, de verdad. Hoy, no, me dejas anonadado, que es lo mismo que baños de asiento. No, de verdad estoy... De verdad,
7: pero no te sorprende,
6: desde hoy, no sé, la admiración por señor Beas es mayúscula. Mira, en toda mi carrera tuve que grabar a Bros, a Eugenio, al Charro Amarillo. Y cuando estaban en su narrativa haciendo esta madre, yo estaba atrás de las cámaras, cuando hacían muchas tarugadas, se cagaban de risa, güey. Y tú no te cagas de risa diciendo tanta tarugada. Dije, no, pues este güey, eres mi ídolo desde hoy. Señor, veas.
7: Me sumo a los aplausos, Nacho. ¿Qué? Muy bien. Muy bien. ¿Qué
6: categoría para mantener la narrativa? Sin una pizca de sonrisa.
8: No, es que son unos sinvergüenzas, Nacho. Son unos sinvergüenzas. Unos sinvergüenzas que lloren. Ayer lo de Almada a mí me dio, no sé, como cosita, tristeza. Porque Almada, que además le conoce al ajo y le entiende muy bien, ahí están sus declaraciones de Almada cuando dice: la América no puede hablar de arbitraje, no mamen. Carlos Ponce de León, ¿cómo estás? Qué gusto saludarte, buenas tardes.
9: ¿Qué pasa, Enrique, Nacho, mi querido doctor Castillo? Yo no estoy sorprendido como Nacho, yo ya me lo esperaba. Yo más bien ya me da flojera escuchar a Enrique hablar de la América, porque ya sabemos que siempre, nunca le va a dar mal a América. No importa la historia, él siempre se agarra de la historia, etcétera. Nunca habla del presente. Hoy dice, es que era penalti del Monterrey. Creo que no he escuchado a un experto arbitral, y estoy seguro que los que estamos presentes hoy en el programa ya escucharemos las opiniones. No creo que haya alguien que coincida con Enrique. ¿Qué pasa con Enrique? Que odia a la América. Jamás en la vida le va a dar una a la América. Entonces, a mí, la verdad, me da una hueva tremenda ya escucharlo sobre la América. Dejando al lado la opinión de Enrique Bea sobre el América, que siempre es la misma.
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9: Ayer vimos un atraco monumental a las Águilas de Almada, que nada tiene que ver, como dice Enrique, con el liderato de la Liga MX. Ese sigue, y ese va a seguir ahí y se mantiene ahí. El tema de la Leagues Cup, sí, es un nuevo fracaso porque no la terminan por conquistar, pero como dice cada vez que entra este programa el doctor Castillo, los contextos importan muchísimo. Ayer lo pierden tanda de penaltis, escuchamos las palabras de Cota, la impotencia de tener un arbitraje en contra y de, aún así perderlo en penaltis, pues sí, debe ser enorme, ¿no? Las palabras de Almada, ¿cuándo habla Almada en contra del arbitraje? O sea, es un tipo que normalmente es muy objetivo, centrado, que pocas veces habla. Ayer lo que hace referencia, hay que escuchar al profe Almada. Lo que dice Henry Martín...
8: Pero ya había hablado Almada del arbitraje una... cuando justamente al América le jugó
9: una
8: eliminatoria en cuartos de final.
9: Y termino como está. Dice el doctor Castillo... Sí, muy bien, y termino. Cuando dice Henry Martín, minuto 12, le cometen una falta igualita. No igualita. Peor, esa sí era falta. No como la del Orbelín Pineda, pero no le marcan. Entonces sí, pues sí está claro que este no es un problema de Rayados, ni tampoco es un problema de del América, es un problema del arbitraje, y no de nuestro arbitraje solamente. Es cierto, lo de Miranda que estaba en el VAR, es increíble cómo el VAR, viendo la repetición tan clara, no puede corregirle la plana al árbitro guatemalteco. Sí es un tema de los silbantes en general, no solamente nuestra confederación, nuestra zona, el arbitraje mundial está metido en un hoyo que parece un pozo sin fondo. Es increíble que cada partido nos sigue sorprendiendo con nuevos errores. El América fue ultrajado por el arbitraje, les guste o no les guste a los antiamericanistas, es un fracaso porque no es campeón de la League Cup, eso tampoco lo podemos esconder, pero sí tiene mucho que ver el tema del arbitraje.
8: Qué ganas de estar contigo ahorita, mi Charlie, presente para darte un abrazo, güey. Creo que te hace falta, lo necesitas urgentemente, güey. O sea, por favor, René Tovar, dale un abrazo a mi Charlie.
9: No, pero yo
8: está ahí, mi Cuervo, César Cuervo, por favor, vayan a darle un abrazo a mi Charlie.
9: ¿Pero yo por qué?
8: Mi Jordi, Jordán, por favor, ve a darle un abrazo que está a punto de desmoronarse mi Carlos Ponce de León. ¿Cómo estás, Luis? Qué gusto saludarte, buenas tardes.
7: ¿Cómo están? Qué gusto saludarles.
8: De escucharte, se siente.
7: Yo coincido mucho de lo de Nacho, suscribo. Y lo de Carlos Ponce también suscribo, y volvemos a lo mismo. Yo no, pero si vamos a hacer show, aquí hay que aprovechar a dos periodistas de gran calado que tenemos, y creo que el gran punto, más allá del antiamericanismo, que es clásico, no estamos metidos en esto de los antis y los pros, y el que es mejor es el que grita más y eleva, y el que dice, sí, ahí está el América perdedor, el América. Que dicho sea de paso, esa columna que publicó en el Universal nunca pudo comprobar en una columna ninguno de los hechos, pero bueno, de estos que le pone el asterisco al América, a lo que yo voy, y tenemos que entrar en el tema porque usted, el menú ahí está, y puede usted consumir en radio, en tele, en streaming, en TikTok, todo esto, pero aquí va a encontrar realmente dos posturas de por qué hoy estamos como estamos en el arbitraje. O sea, esa debería de ser nuestra alarma. Esa debería de ser nuestra alarma. Nuestra alarma del por qué hoy es el América y puede ser el fin de semana Toluca o Monterrey. Seguimos metidos en una crisis arbitral terrible a nivel mundial que no se puede controlar. Y el América nos podemos reír, sí, unas de cal por las que van de arena y tal, y podemos cuestionar el último título de Chivas cuando Santander sale públicamente y dice si era penal a favor de Tigres, ¿no? O sea, es decir, nos podemos meter en ese círculo de descalificación de ese no era de Chivas, este no era de América y tal. Hoy, ¿dónde está parado el arbitraje? Hoy la crisis sigue ahí, ¿no? Hoy la crisis está, yo espero que veas, nos está haciendo caso, si no, pues que haga su programa, ¿no? Porque voltea y comenta, se me hace una auténtica falta de respeto lo que hace.
8: Te estoy escuchando, Luis.
7: Porque cuando tú escuchaste, hablabas, te estábamos viendo la cámara, ¿no? Entonces
8: te estoy escuchando.
7: No, pero a ver, somos un programa digital. Nada más ten un poquito de respeto por tus colegas, que cuando tú hablas, nos podemos reír por dentro de lo que digas, porque la credibilidad no se compra en el TikTok, eso nos queda claro, pero pues voltea a vernos al menos. Y hoy me parece, si quieren que le entremos al tema otra vez de almohadazos y sí, el América, pues le podemos entrar también. Pero tenemos que dar en el punto hoy, porque Eric Jair no pasa. Bueno, no, yo creo que... Y el señor Escobar, ¿por qué Víctor Guevara o quién decide que sean los guatemaltecos que vengan? ¿Por qué? ¿Por qué decide Víctor? ¿O la CONCACAF? ¿Por qué lo permiten? ¿Por qué lo permiten? Sí, no, pues ya, sí. Mandar el carajo a la CONCACAF con su arbitraje tan malo en Centroamérica, ¿eh? Se dice y no pasa nada. ¿no? O sea, llegó Ramón Rizzo y es peor el arbitraje en Guatemala, les gusta o no. Pero bueno, a mí me gustaría centrarme en eso.
9: ¿Era guatemalteco el de ayer?
7: Era guatemalteco, de los... No, que Ramón Rizzo iba a cambiar el arbitraje allá en Guatemala, pues peor.
8: No, ¿qué pasó, Nacho, con ese tema que pone Luis Castillo en la mesa?
6: Pues es que, mira, hablar de historias recurrentes es... No tiene nada de periodístico, te lo puedo literal como referencia. Si se equivocaron a favor o en contra de la América, a favor o en contra de las Chivas en el 2017, el 2015, en el año que quieras, cada partido es diferente. Y si en aquel momento pudo haber tenido razón de qué se está quejando, si lo beneficiaron a Almada, y hoy también puede tener razón de decir, oh, me robaron. O sea, pueden ser en las dos circunstancias, aunque parezcan contradictorias, si vemos los contextos, puede tener razón en las dos. Creo que si esto fuera nada más analizar de acuerdo a la historia, pues entonces no tendría ni caso que pusiéramos para qué nos ocupamos. Ah, bueno, siempre roban, entonces ya ni siquiera analizamos los partidos. Cada partido es diferente. ¿Por qué? Porque los rigen generalmente los árbitros son muy malos de CONCACAF, estando Ramón Rizzo o sin que esté Ramón Rizzo. Vivimos una crisis brutal en CONCACAF. ¿Cuántos árbitros con categoría hay en México? ¿Dos? ¿Tres?
7: Y es mucho.
6: Para el nivel de fútbol que tenemos en Centroamérica, ¿cuántos hay? ¿Dos o tres? Y así nos podemos, o sea, nada tiene que ver el América si se queja o no con decir, ayer se equivocó flagrantemente el arbitraje, quítale el uniforme del América, quítale, y dice, ¿sabes qué? El de Orbelín no era penal.
7: No es penal.
6: A lo mejor el otro, el de Henry, dices, ah, bueno, está ahí, se equivoca, y son burros los del VAR. Pero el de Orbelín, aunque si tú le quitas el al América, dirías, oye, eso es ridículo. Bueno, no sé, hasta Orbelín se levantó.
7: Yo les preguntaría algo. ¿Es falta sobre Orbelín Pineda?
6: No, pues no.
8: ¿Veas? Hay un contacto en la rodilla.
7: No, pero entiendes un poco de fútbol porque tú sí has jugado nosotros dos.
8: Yo lo juego, ¿no?
7: El fútbol
8: jugando.
7: Es un deporte de...
8: El contacto.
7: De, y no todo el contacto no.
8: Es... Y no es una de las tantas faltas que lo marca, ¿no? Hablas de reglamentos.
7: No, bueno, es que no. Es que no es de reglamento.
8: Tú no quieres aceptar.
15: No te desgaste.
7: No me voy a desgastar.
15: Sí,
7: está bien.
15: Es lógico. Si está involucrado el América en una decisión arbitral polémica, Enrique Veas siempre.
8: Pero deja de hablar de Enrique Veas, Carlos. Yo te invito a que vayas a los protagonistas de la historia. Los protagonistas de una jugada de Tecatito Corona. Voltea a ver la jugada de Tecatito Corona. Llega pero Kevin no a destiempo, le toca la rodilla y listo, pero de nueva cuenta estamos hoy acostumbrados
15: a ver el fútbol
8: en slow motion.
15: El doctor Castillo te preguntó.
8: Ya creemos que el slow motion nos
15: nosotros
8: pone la jugada.
15: Tres. No, pero tú estás tratando de justificar tu opinión. Tu opinión, ya sabemos el resultado, no necesitas justificarla. Ya sabemos
8: que
15: ya
8: sé tu opinión. Y no necesitas justificarla, pero yo te escucho. Ya sé cuál es tu opinión. Todo lo que sea a favor de la América, estás a favor de la América. Todo, absolutamente todo.
15: No.
8: Por eso que te digo, ojalá que vayan para que te dé un abrazo, porque después de escucharte, yo sentí que te desmoronabas.
15: No.
8: Entonces, tranquilo, chat, estamos hablando del partido de ayer.
15: A ti no te damos.
8: Estamos hablando del partido
15: de Chivas,
8: de que era gran líder de
7: nueve,
8: que lo es.
15: América,
8: o que lo es,
15: años de
8: y que
15: de
8: ayer
15: Chivas.
8: Enfrenta por fin a un equipo bien armado como es Monterrey, y ya no pudo con ellos, con todo y su localidad en California.
15: Las que están hablando de la misma jugada, y solamente tú, ya sabemos, nunca se le vas a dar a la América. Nosotros tres coincidimos que ayer fue un mal arbitraje,
8: no,
15: la América. Lo coincidimos, hoy lo coincidimos. Nunca se la has dado a la América, nunca en la vida, y no se la vas a dar, está bien, eres chivo hermano, ese es tu rol, ese es tu papel, ese es tu sentir, tu condicionar al hablar en medios de comunicación, que le vas a Chivas y eres antiamericanista. Está bien, no pasa nada. Opina lo tuyo, pero Luis Castillo, pues que no se desgaste tratar de convencerte, claro. ¿No?
7: A quien le tenemos que exponer los argumentos, no fue falta.
15: Es a la audiencia, a quien nos está escuchando, ahí sí. Es así, nosotros poner los argumentos y explicárselo. Ya sabemos que Enrique Veas nunca le va a dar a la América.
7: Sin saber qué audiencia, ¿sí? El arbitraje perjudica ayer a la América. el arbitraje en gran medida elimina al América. Ya lo de los penales es otro tema. Pero el arbitraje.
15: Al pan pan y al vino vino, ahí está.
7: El arbitraje marca una falta y el señor Escobar, como marca el protocolo, no va a checar al VAR.
6: Pero no lo llaman, yo creo, no, Luis, o sea, ahí
7: o el no error lo llaman. Más grave,
6: o sea, entonces, hay, o sea, él no puede, él no puede solito al VAR, a ver, déjame ver si la vi bien. Tiene que venir una instrucción del VAR.
7: ¿Y por qué no va a checarlo al VAR? Porque no le llaman. Entonces hay un error grave del arbitraje. Yo coincido con Ponce, quitémosle el tema del América ayer. Ya podemos discutir quién fue mejor antes de esa jugada decisiva, que viniera el empate y que llegara a la tanda de penaltis, ¿no? A mí me pareció que son dos equipos que van a competir por el campeonato, ¿no? Que son dos grandes animadores del campeonato, ya separando eso, que están ahí, y que América, antes de ese error arbitral, ganaba el partido.
15: Sí, estoy de acuerdo. Para no seguirle dando vueltas, que creo que es lógico, o queda patente que sí fue un mal arbitraje, yo les pregunto la otra, que creo que no se ha puesto en la mesa y que a lo mejor aquí teniendo a estos dos periodistas, ¿cómo dijiste? Consagrados, doctor, que ahora...
7: Tú y Nacho.
15: Las flores, ¿no? Tú y Nacho. Quedó eliminado León, ¿no? Ya sabemos que con que América y Toluca avanzaran a semifinales del League Cup, que reparte tres lugares en la CONCACAF, se heredó uno de esos lugares a Pachuca y el otro fue para Rayados, ¿no? Por las posiciones en la tabla de puntos del año. León va por el tercer lugar para buscar su pase a la CONCACAF. Tenemos el antecedente del Mundial de Clubes, donde la FIFA le dijo a Pachuca y a León: oye, no puedes participar en una competencia internacional si son parte de la multipropiedad. Yo les pregunto, ¿qué pasa si León consigue su pase a la siguiente CONCACAF? ¿Sigue siendo parte del mismo grupo? ¿Habrá algún tema con CONCACAF para que no los dejen participar? ¿O aquello que hizo FIFA en el Mundial va a ser una anécdota y no pasa nada?
8: Y aparte
15: en
8: es el mismo torneo. Además, porque León y Pachuca ganaron Champions Cup distintas y se enfrascaron en el Mundial de Clubes, y es donde dicen, allá no lo permitieron.
6: Mira,
8: aquí volverían a participar en un torneo internacional.
6: En CONCACHAMPIONS les va a valer queso. O sea, en CONCACHAMPIONS va a valer queso. El tema va a ser si es que... Bueno, primero hay que ver si va a haber Mundial de Clubes, porque en teoría iba a haber el 2029. No está confirmado. Depende de si Infantino gana. Si los Infantino se queda.
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6: 2029, ¿no?
7: Sí, 2029.
6: Sí, sí, sí. Entonces, el Mundial está en expectativas, pero no está confirmado. Depende. Si Infantino sigue, se va a hacer. Si no sigue, probablemente no sea el Mundial de Clubes como nos lo habían pintado.
7: Okay.
6: Ahí sí, en el lado que ganó, donde echaron para fuera a León, o que perdió el Grupo Pachuca, dijeron, la FIFA puso las reglas para el Mundial de Clubes y esa regla está incumplida. Adiós, bye. En los torneos de FIFA. Para los torneos de Conca Champions todavía no se anexa ese artículo 10 que sí se puso en el Mundial de Clubes. Y entonces, como es México, como es CONCACAF, yo creo que ahí no va a pasar nada, a menos de que incluyan ese artículo, la estructura del artículo 10 del Mundial de Clubes, y lo pongan. Y a lo mejor, cuando ya esto suceda, a lo mejor ya se vendió
7: el León,
6: ¿no?
7: Sí, puede ser.
9: Pues también.
8: No, de todas maneras, ayer se vio muy mal León, ¿eh?
6: Que vaya. No existió ayer. Muy diferente. Era una diferencia brutal.
9: Y lo del Toluca. Jugó el niño, ¿no? El niño que bien, también se había especulado. El
7: Toluca
9: que
7: es Rusia, impresionante,
6: etcétera. ¿Eh? No, o sea, mira, lo del niño, si no le llega, o sea, empezaron en.

0: ni con Cardoso lograron ganar cosas importantes.
1: Bueno, pero ya ganaron aquí el título de campeones COP, ¿no? El que ya le ganaron del MLS.
0: Ese lo venden, la venden aquí en la casa. Hay un trofeo, ¿eh? No digas, Nacho.
1: Toluca no digas, ya le ganó una final de liga al América.
2: Inter de Leo Messi.
1: Ya le ganó el Turco Mohamed con Toluca una final
3: ese
1: de
3: título
1: campeones,
3: es oficial,
1: campeones
3: ¿eh?
1: Al América. Ya le ganó la final de Champions Cup a Tigres y además ya ganó la Campeones Cup. O sea, la única que ha perdido es el campeón de campeones contra Cruz Azul. Pero lo del Turco Mohamed es tremendo. Son 6 finales, 5 ganadas y va ya por su 7ª final. El Turco Mohamed en este lapso de competición con Toluca es pues tremendo.
0: El ganador.
1: Turco Mohamed. Tremendo lo del Turco Mohamed. Y hay que recordar lo que puede pasar con el Pachuca de Almada, que ganan lo que hoy es la Intercontinental. Primero es el Derbi de las Américas, que lo ganó Pachuca, por ejemplo, al Botafogo, y que ahora lo puede hacer, por ejemplo, el equipo del Toluca, para aprovechar esta inercia y ganarle al Fluminense, por ejemplo, ¿no? O sea, sería tremendo. Ahora que el Fluminense tampoco es el gran proyecto brasileño, ¿no? O sea, ganaron la Libertadores, pero le ha costado, ¿eh? Le ha costado.
0: Ganaron la Libertadores y dices, no es el gran proyecto.
1: No es ese Palmeiras todo dominante ni el Flamengo todo dominante. Y por eso Pachuca le puso un alto
0: el Real Madrid,
1: que le metió 3 goles al Botafogo.
0: Es el Real Madrid, o sea,
1: y luego Toluca va a jugar contra el equipo árabe para poder ganar otro.
0: Ni el Toluca es el del campeonato, ¿eh?
1: Y esperar a que se pueda dar ese partido contra Luis Enrique del PSG. Eso es todo lo que está jugando Toluca. Una locura lo que está haciendo el proyecto del Toluca.
2: No es de chocolate la Campeones Cup, tan es de chocolate que ya quisiera en algún momento jugar la Chivas, ¿no?
3: Ojalá la llegue
2: para
3: a jugar.
2: Eso. Ojalá. Tendrías que no ni siquiera ser campeón, por lo menos llegar a una final. Y
3: claro.
2: Cosa que
3: pero ojalá, ojalá.
1: Yo sé que vas con tu antichivismo, mi querido Charlie.
3: Oigan,
1: también dicen. Hay comentarios de la gente.
3: Me podemos dar una nota que está circulando.
2: Adelante. Por favor, doctor Castillo. Sí.
3: Nuestros colegas de Estadio Deportes están dando a conocer que para la selección, recuerden que ya va en Amazon Prime, ya hay narrador. Raúl El Pollo Ortiz va a ser el narrador para la plataforma de Amazon Prime. El comentarista 2 va a ser Carlos Salcido y el comentarista 1 va a ser exentrenador de la Selección Mexicana de Fútbol, Jaime Lozano. O sea que para los que, y aquí pues queremos mucho a Raúl, que pues no, pero el pollo narra bien.
0: Ah, no, el pollo ¿no? sí, pero sí. Yo digo por Jaime Lozano.
3: Ah, pero está bien.
1: Hoy es cumpleaños del pollo, por cierto. Le mandamos un fuerte abrazo.
0: Mira qué buen regalo, pollo.
2: Que no vaya a comer aguacate porque anda haciendo mucho coraje últimamente.
1: ¿Pero qué le hiciste, cabrón? Tú y Tobar creo que lo sacaron de...
2: No lo sé.
1: De sus casillas.
2: No lo sé. No tengo ni idea. Solo pero sé
1: bueno,
2: que está haciendo mucho
1: del
2: coraje
1: buen pollo y le mandamos fuerte. Qué buena nota esa, Miguel Ángel Luis Castillo. Entonces ya hay narrador y hay equipo para Amazon. Entonces hay que recordar que a la selección mexicana la van a poder ver ahora en 4 plataformas. 4 la van a poder ver. Televisa y Azteca.
3: Vaca, Faitelson, La Volpe.
1: Luis
3: Azteca, Martinoli, Luis, Campos, Sague.
2: Oye, y me dijeron
3: Claro
2: que...
3: Sports, Toño Moreno. Yo no sé si vayan a seguir como fue en el Mundial con Oribe Peralta. ¿No? Y ahora lo de Amazon con el pollo, Lozano y Salcido.
1: Y para que la gente lo sepa, en YouTube lo van a poder ver Claro, además de la plataforma Claro. Y en Prime.
0: No, está padre, ¿no? O sea, a final de cuentas, entre más opciones haya, mucho mejor. La gente es la que gana.
2: Sí, me dijeron que en Televisa plantearon el tema de que ya ve que sacaron del retiro a Enrique Bermúdez después de que le hicieron toda una campaña y que si ya se iba a ir del Mundial y no sé qué. Y regresó a narrar este último Mundial con Televisa, que el contrato pues era nada más por el Mundial, pero que estaban analizando si se lo renovaban y que, o sea, para que se quedara, porque pues parece que sí dio buen resultado, pero que el mismo perro dijo, no, mi brother, gracias, mi brother, pero no ya, ahora sí definitivamente es bye de Televisa el perro Bermúdez.
1: Los comentarios, señor productor, muchas gracias, vamos a poner aquí los comentarios. Dice, se le acabó su mentira al mejor América de todos
3: Gonzalo,
1: los tiempos, apenas se enfrentaron a un equipo.
3: Con razón se volteaba.
0: Gonzalo.
1: Que los

0: equipos Gonzalo. De tres pesos que se enfrentaban en las primeras jornadas. Gracias, Gonzalo, sí, por Gonzalo. Tu comentario. Dice José Sabés, el guatemalteco es el némesis del Gato Ortiz, culpa de Alcalá, así de ardido el doctor Castillo.
1: ¿Y Alcalá
0: el
1: que
0: Coyote?
2: ¿Qué tiene que ver? Sí.
0: Dice, tampoco es culpa del arbitraje, que Cota en los penales era como no tener portero.
2: Era un cobro.
0: Emilio Santoro, Charlie, mientras siga en América, tu brother WC, directivillo, caserito con 11 años sin ganar nada internacional, seguirán así. Todas las oportunidades de gol que falló del América es culpa del arbitraje.
3: Es el directivo más ganador que hay en el fútbol mexicano. Y el otro día lo dijo Azcárraga. Y digo, si les arde, pues está bien, pero que no digan que es un directivito.
0: Que por cierto, ya ves que la nueva gran figura. La nueva gran figura. La nueva gran figura.
1: Tuvieron que ampliar la sala y
0: llegó a Santiago Baños, ¿va?
3: Tuvieron que tirar la puerta de la oficina de al lado. Era de González Iñárritu para que cupiera.
0: Pero Nacho, aguántame porque vamos a regresar con ese tema en toma y daca. Solo déjame, por favor, dar salida a los mensajes. Y ahorita regresamos porque hay temas bravísimos hoy en el toma y daca. Hoy es un toma y daca.
3: Este toma y daca es lo mismo, güey. Histórico.
0: Hoy es un toma y daca que... O sea, yo que ustedes no le cambiaba a David, no le cambiaba con Nico Romay, no le cambiaba ahorita con Pepe Segarra, no le cambiaba ahorita con Pablo Carrillo. Quédense en esta estación de radio porque lo que viene está cabrera, con el toma y daca.
3: ¿Para qué les das ideas?
0: Déjenme leer sus comentarios.
3: ¿Ideas de a dónde se pueden ir?
0: No, pues ahí están los números, gracias a la gente por su preferencia. Poderoso nuestro M. El árbitro tiene la culpa de que Cota se come el primer gol que no hizo por atajar ningún penal. Dice Luis Castillo, tú que eres un periodista profesional con datos y números, saca el historial de robos arbitrales a Leones Negros cuando las Chivas debieron descender en la época de Algaida.
1: Ahí está, y si quieres Santoro. Ahí en TVC está grabado cuando... Es que yo no sé si robos, pero errores arbitrales. Yo siempre he dicho, porque nunca podemos comprobar un robo, un error arbitral flagrante... Con Leones Negros en su momento, sí.
0: Dice, lo más cómico de todo esto es que los chillarmanos ya se borraron otra estrellita fake. El Pastor Almeida con Monterrey le ganó a la América.
1: No, si Monterrey
0: de la federación.
1: Van a saludarlo, van a festejar los chivermanos.
0: Claro que
2: no,
0: sí.
2: Le van a dar
0: hermanados. A ver, a mí me da un montón de gusto por Pelado Almeida, al que yo quiero un chingo. Pelado.
1: ¡Ay, Pelado!
0: Proyectazo.
3: El Pelado que dijo el célebre que solo mayor a Velázquez de Mamón. Chivas, por cierto.
0: El arbitraje da y quita, o ya se les olvidó, dice.
1: Claro. Peter el arbitraje Estrada. Da y quita.
0: Veas, puedes claro, puntualizar todos, cuál fue la controversia en el gol de Quiñones contra Pachuca, el gol a 92 de agregado que dieron. Sí, el saque de manos no era saque de manos, era un gol contaminado que se tuvo que haber revisado y evidentemente hubiera quedado eliminado el América y así fue su primer título. Dice el mejor periodista deportivo de México, el señor Veas. Gracias, Daniela Aguilar. Gracias,
3: no
0: Dani.
3: No fue su primer título.
0: Veas, el mejor comediante con más aura. No me pierdo ningunos programas para reír un rato. Gracias, Poncho Mendoza. Vamos a farmear aura, que eso es lo que anda de moda. Mejor que Cota se ponga a practicar el parar penales. Bueno, N cantidad de mensajes, muchísimos. Tenemos el de nuestro mejor hermano.
3: Póngame todos los mensajes.
0: El Minotauro, tienes un Minotauro, porque ese güey ya otra vez nos cae muy bien. Pongo el Minotauro, dice: señor Greñudo de la Tacita, señor Beleta Castillo y Nacho, el agente Doble Suárez. Enfóquense en señalar. Es que los guajolotes amarillos con este ridículo no ganarán con CACAF para ir al Mundial de Clubes. Pero bueno,
3: pues ya están.
0: Vamos, y volvemos con el toma y daca.
3: A lo mejor no lo sabes, pero lo ganaron en la mesa, en la cancha, su lugar. A lo mejor no lo sabe. Sí van a estar en CONCACAF.
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0: De vuelta rápido para el toma y daca, compañeros, que por tiempo ya solamente nos da uno, pues lo de Dieter Villalpando, ¿no? El tema de apuestas. Duro lo de Dieter Villalpando. Sigue vinculado a un equipo de la expansión. Tiene que venir castigo, sanción, Nacho. Esto se da porque Dieter Villalpando pidió a uno de estos tipsters meterlo en su ¿cómo le llaman? En sus grupos, ¿no? Para el tema de apuestas. Y él le dice, oye, ¿cómo? Pues si tú eres futbolista todavía en activo y yo no meto a futbolistas profesionales. Y ahí se empezaron a dar un tal. Lo terminó haciendo esta persona, exhibiendo en redes sociales. Pues con eso pues hay una prueba para que venga pues la sanción. Una más a la carrera de Dieter Villalpando, Nacho.
6: A ver, el hecho de que haya compartido ese chat donde lo quiere integrar, se quiere integrar un grupo de apuesta, ese chat per se, de acuerdo al reglamento de sanciones del artículo 3 de la federación, no lo incrimina. ¿Por qué? Pues porque puede apostar al béisbol. El tema ahí complicado es el artículo 27 de FIFA, ¿no? Porque ahí no necesitas que tengas ahí con que sospechen que tengas conductas de ludópatas, te pueden sancionar. Aquí el tema es de que ahí lo que quedó en evidencia es porque este tipo que tenía condiciones brillantísimas, mejor que Pizarro y todo, se quedó ahí, se quedó con una promesa, deambulando en todos lados, con muchísimos problemas en todos los equipos que prácticamente han dado. Tiene problemas de ludopatía. El hecho es decir, bueno, pues si alguien tiene problemas de ludopatía, pues si bien no está apostando a juegos de la Liga MX o juegos suyos, pues alguien que...
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6: Tiene ese problema que apuesta, pues en cualquier momento se le va a hacer fácil apostar en un juego de liga de expansión que son menos seguidos. Ha habido muchísimos problemas de apuestas en liga de expansión y en liga de Premier y no los han podido controlar porque no ya le pidieron a los dueños, a algunos dueños, ¿sabes qué? Vete a la fiscalía hasta que para que a los clubes no nada más nos los sancionemos aquí, a los jugadores vayan, paguen una pena de penal, digo, tengan un castigo penal para que se
1: radique. Oye, Nacho, tú que eres abogado, ¿ahí cómo se tipificaría o o como el dueño del equipo, que muchos de los dueños son los que ya señalan. Ya
6: no, ahí puede ser, puede ser una actitud fraudulenta, ¿no? Porque tomas una actitud para cometer fraude, donde dañas al propio equipo para tú obtener un beneficio. Entonces sí se puede erradicar una conducta penal si se comprueban los ilícitos, como me dice. La otra vez me compartieron audios de algo que está en una fiscalía. Y bueno, pues el jugador confiesa que sí, que pasó esto y cómo estaba el modus operandi. Pero yo creo que lo que quieren hacer en la liga es decir, no, ya no hay que hacer más olas. Pasó lo del Real Apodaca, pasó lo de Aguacateros de, no sé, pasó en la liga femenil con una capitana de Mazatlán. Sigue pasando porque son ligas que poca tribuna tienen, entonces pues se prestan muchas cosas y se va a seguir prestando.
0: Charlie.
3: Sí, de acuerdo. O sea, una cosa es que estén. Yo sé de otros jugadores que están en grupos de apuestas de otros tipsters,
6: ¿sí?,
3: que normalmente son grupos de otros deportes. O sea, también hay que ponerlo, o sea, del básquetbol, del béisbol, ¿no? El tema de las apuestas, pues es un tema que está un mercado brutal hoy, hay que decirlo tal cual, hoy es uno de los motores principales de la industria del deporte profesional, con los aficionados al tema de las apuestas. Entonces, me gusta mucho lo que dice Nacho de si a un jugador de una liga profesional se le comprueba que tiene ludopatía o que apuesta recurrentemente, aunque no sea en la parte de fútbol, creo que sí se le debería de llamar la atención por un castigo o algo. Sí,
6: porque el riesgo ya es muy grande. Ahí el riesgo que se tiene. Ok, es que nomás estoy apostando 100,000 al... Pero es al béisbol, es a los Yankees. No, porque entonces corres el... Si ya lo hiciste ahí, pues ¿qué te cuesta apostar a una expulsión, a una amonestación? Porque ya necesitas vender el partido. Antes decías, pues se tiene que vender el partido. Ahora, con que te expulsen, con que te amonesten, claro, con los tiros de esquina, y entre más se diversifique la casa de apuesta, pero nada más en México, en todo el mundo, pues va a ser más difícil, porque no necesitas, ¡ay, perdió mi equipo! No, con que te hagan expulsar, con que te saques la amarillita, ganas un montón de lana.
1: Fíjate que Nacho da en un punto, y hace algunos años un directivo me dijo que hicieron un estudio en sus fuerzas básicas con especialistas para ver qué detectaban, qué conducta, sí de alcoholismo, sí de drogas, y detectaron conductas ludópatas. Entonces, es un tema, es una adicción que se debe de tratar como tal. Justo hoy que estamos metidos en esto, cada equipo debe de tener un área para empezar a tratar esas conductas, porque a ver, la conducta ludópata no solo tiene que ver con el fútbol, sino con las diversas actividades que tienen que ver con los juegos. Entonces, justo ahí es donde no es malo apostar, no. Pero el tema es que cuando ya detectan conductas ludópatas, ahí es cuando se debe de prender el foco amarillo para poder trabajarlo.
6: Sí, ahí
1: para poder mejorar.
6: Tienes que hacer algo. Por ejemplo, yo tuve acceso a los chats de esta niña de la Liga MX de la Mazatlán.
1: Sí.
6: Entonces dices, oye, nos daban 20,000 pesos. Eran 20,000 pesos los que le daban, que tenía que juntar con otras 5 acusadas que de ellas las exoneraron. A lo mejor se quedaba todo el ganador, pero eran 20,000 pesos por juego de la Liga de la Liga Femenil, lo que le daban ir a por faltas, por expulsiones o por goles en contra. Sabías que la América te iba a meter 5, 6, pues aquí es bueno que sean 3 en el primer tiempo.
1: Hay una corriente que se empieza a decir, pues es que ganan muy poco. No, ese no debe de ser un argumento para que te metas en ese tipo de
6: cosas. Es la tentación.
1: Exactamente. A ver, tu carrera, ¿cuántas carreras ya se terminaron de los de expansión,
6: Muchos.
0: Entonces regresamos con todo el tema del béisbol. Tenemos al primer finalista. Una vez más los Sultanes se quedan en la orilla. Los Toros de Tijuana buscan otro campeonato más y esperan al rival de la zona sur.
3: ¿Mis Sultanes? ¿Quién los dirige?
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12: ¿Cómo les va, amigos del show de la Octava Sports? Un placer saludarlos, soy Víctor Rodríguez y toca hablar de la Liga Mexicana de Béisbol porque la Serie del Rey ya tiene a su primer invitado. Es la novena de los Toros de Tijuana, quienes se impusieron en la serie ante los Sultanes de Monterrey por 4-1. Sí, parecía que los Sultanes iban a dar batalla ante esta poderosa novena de nuestro béisbol, pero termina imponiéndose el roster de los Toros de Tijuana, que vuelven a una serie mundial después de el dominio que tuvo el equipo de los Diablos Rojos del México en años anteriores, los mismos Sultanes que se habían quedado con esa plaza en la Serie del Rey y que ahora vuelven y estarán a la espera para saber quién será su rival, porque en la otra serie, en la serie de campeonato de la zona sur, los Olmecas de Tabasco han tomado ventaja sobre el equipo de los Pericos de Puebla. La serie al momento se encuentra 2-1 y está presupuestado que sea una serie de alarido, ¿no? La más pareja de esta serie de campeonato, pero sabemos de lo que puede hacer o lo que puede hacer el equipo de los Pericos, que es un equipo importante, es un equipo batallador que dio cátedra de cómo hacer béisbol ante los Diablos Rojos del México, dando la gran sorpresa en esta Liga Mexicana de Béisbol, y los Olmecas de Tabasco, que también, ¿no?, con sus armas pueden lograr algo importante. Han demostrado que tienen la calidad para jugar a la pelota, que pueden moverla bien e interesante en el diamante, y que pues al final del día no se la pondrán fácil a los Pericos de Puebla. Esto nos mantendrá a la espera y muy expectantes para saber cómo se pueda dar esta serie, ya que cualquiera de estas dos novenas que avance a la Serie del Rey será complicadísima para los Toros de Tijuana. Muchos ponen como gran favorito al equipo de los Toros de Tijuana, pero muchas veces en el béisbol anímicamente, o cómo se llega anímicamente a la siguiente serie, es de vital importancia, ¿sí? Por nombres, por roster, el equipo de los Toros de Tijuana es sin duda alguna el gran favorito para llevarse a la Serie del Rey, pero atrás de ellos vienen unos pericos, de Puebla, que pues también tienen el impulso anímico de haber dejado a la novena más poderosa de nuestro béisbol, como lo son los Diablos Rojos, ¿no? Y un equipo de los Olmecas que, de dejar fuera a estos Pericos, pues también llegarán aumentados anímicamente tras dejar en el camino a una de las grandes, grandes novenas de nuestro béisbol. Pues así está el tema con la Liga Mexicana de Béisbol, con las series de campeonato. La Serie del Rey ya tiene a su primer invitado y estaremos solamente a la espera de saber quién será el segundo invitado de esta importante Serie del Rey de la Liga Mexicana de Béisbol. Esta es la información. Yo soy Víctor Rodríguez y seguimos con más acá en el show de la Octava Sports.
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14: Amigos del Octava Sports, estamos desde las instalaciones del CENAR, en donde hoy se llevó a cabo un evento muy especial, porque México y China siguen su alianza. Sí, marca China se suman a apoyar a los clavadistas mexicanos.
15: Unánimo Deportes presenta. ¿Sabía usted que, según informes antropológicos, hay comunidades aborígenes de Oceanía que no conocen el presidente de su país, pero sí saben quién es Pelé, Maradona y Messi? El Estadio Tamaulipas en México se encuentra ubicado geográficamente en dos municipios diferentes. Medio campo está en Ciudad Madero y el otro medio en Tampico. A los 25 años, Lionel Messi superó a las glorias del fútbol como Johan Cruyff, Marco Van Basten y Michael Platini al obtener mayor cantidad de balones de oro. A la edad de 46 años, Bernard Hopkins se convirtió en el boxeador más viejo en ganar un título. Fue en el 2011 cuando se enfrentó al canadiense Jim Pascal por el cinturón de los semicompletos. Hopkins ganó por decisión unánime esa pelea en Montreal.
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0: Estos son los 10 entrenadores mejores pagados que disputan la Copa del Mundo. En el puesto número 10 encontramos a Julen Lopetegui. El entrenador de Qatar recibe 2.4 millones de euros por comandar a la selección que fue sede en 2022. En la novena posición encontramos un triple empate. Javier Aguirre con México, Jesse Marsch con Canadá y Gustavo Alfaro con Paraguay reciben alrededor de 2.5 millones de euros anuales por dirigir a su selección. En el octavo lugar, compartido por dos entrenadores históricos, Ronald Koeman con Países Bajos y Marcelo Bielsa con Uruguay cobran 3 millones de euros por temporada. En el séptimo puesto aparece Didier Deschamps. El técnico que hizo campeona del mundo a Francia en 2018 alcanza un salario de 3.8 millones de euros al año. El quinto lugar también está compartido. Roberto Martínez, seleccionador de Portugal, y Fabio Cannavaro, quien dirige Uzbekistán, perciben 4 millones de euros anuales. En la cuarta posición está Thomas Tuchel. Inglaterra apostó fuerte por el estratega alemán y le paga 5.8 millones de euros por temporada. El podio comienza con Mauricio Pochettino. Estados Unidos decidió apostar fuerte por el argentino de cara a su mundial en casa, pagándole 6 millones de euros al año. Su paso por clubes como Tottenham, PSG y Chelsea, además de su capacidad para potenciar a jóvenes talentos, lo convierten en uno de los entrenadores más cotizados del fútbol actual. La medalla de plata se la lleva Julian Nagelsmann. Alemania desembolsa 7 millones de euros anuales por un técnico considerado una de las mentes tácticas más brillantes de su generación. A su corta edad, ya dirigió al Bayern Múnich y es visto como una pieza clave para devolver a Alemania a la élite mundial. Y en el primer lugar aparece Carlo Ancelotti. Brasil convirtió al italiano en el entrenador mejor pagado del Mundial 2026, con un salario de 10 millones de euros por año. Ancelotti es uno de los técnicos más exitosos de la historia, ganador de múltiples ligas y entrenador con más títulos de la Champions League, por lo que la canariña apostó todo por su experiencia. Pero hay dos ausencias que llaman mucho la atención. Lionel Scaloni, campeón del mundo con Argentina y bicampeón de América, ni siquiera entra en el top 10, pese a haber construido una de las selecciones más exitosas de los últimos años. Y Luis de la Fuente, quien llevó a España a conquistar la Eurocopa 2024, también quedó fuera de los 10 primeros, a pesar de devolver a la roja a la cima del fútbol europeo. ¿Crees que el salario de estos entrenadores refleja realmente sus logros o hay técnicos que merecerían cobrar mucho más? Te leo en los comentarios.
1: La Liga MX ha sido testigo de fichajes rimbombantes, pero pocos tan inesperados y fascinantes como el de Aaron Ramsey. El mediocampista galés, con una carrera forjada en los campos más exigentes de Europa, ha sido anunciado como un nuevo jugador de los Pumas de la UNAM para el torneo Apertura 2025. A sus 34 años, Ramsey aterriza en Ciudad Universitaria con una maleta repleta de títulos y experiencia internacional, y una leyenda que lo persigue desde hace más de una década, la célebre maldición de sus goles. Ramsey no es cualquier refuerzo. Surgido del Cardiff City, forjado como una figura en el Arsenal, su paso por la Juventus, Rangers y Niza consolidaron su reputación como un mediocampista elegante, táctico y con olfato goleador,